0: grandes referentes del costumbrismo rioplatense, junto con Florencio Sánchez y Gregorio de la Ferrer. Escribió muchas obras de teatro, representadas desde su creación por los artistas más reconocidos en su tiempo. Las de enfrente, que vamos a escuchar hoy en Lo mejor de las dos carátulas, es el retrato sagaz de una familia porteña a comienzos del siglo XX, pero en definitiva es el retrato de cualquier familia en cualquier época.
1: Buenos Aires, 1910. Barracas al sur. Amplia casa de la época y en la misma, compuesta de una sala que da a la calle, donde recientemente se ha instalado un piano. Le sigue un comedor y dos dormitorios a los cuales se une una amplia cocina que oficia además de comedor diario. Más al fondo, el baño. La galería cubre todo el largo de la casa y desemboca en un patio lleno de macetones con malbones. La medianera está cubierta por una tupida enredadera. El patio de grandes baldosones rojos tiene en el medio un aljibe. A la derecha del espectador un gran jaulón poblado de pájaros y a la izquierda una mesa de hierro a la que acompañan varias sillas. La casa está habitada por el matrimonio Capelloni, sus dos hijas Celia, Esther y Ricardo. En la esquina, sobre la misma vereda, un almacén de ramos generales propiedad de los dueños de casa. Al comenzar la acción, Esteban Capelloni, muy amante de sus plantas, se encuentra regando y habla con ellas. Son las 9 de la mañana del día domingo.
2: Buongiorno, plantita mía, ma cosa bonita que usted. A la agüita le va a ser bene, con mucha sed debe estar. Eccoli.
3: Eccome, non sta il caffè todavía?
4: Recién me levanto, no ves?
3: Esos incas recién se levantan, ¿no también?
4: Se están por levantar.
3: ¡Mamá! ¡Adiós santo! Todavía protesta usted.
4: ¿Y qué?
3: Sus hijas van a tener que casarse con algún príncipe.
4: Ya salió lo de siempre. Demasiado trabajadoras son tus hijas. Las de enfrente no te moverían ni una mano.
3: Sí. Demasiado trabajadoras. Sí. ¿Cómo no van a ser lo que son si la sua madre la llena de mimo? Y cuando el padre la reta, la madre que fa la defiende, ¿no?
4: Y las defiendo porque no tenés razón. Las pobres llevan una vida miserable. Sí, miserable. Las de enfrente tienen mucho menos plata que nosotros, se hacen otra vida.
3: Dale que te dale con la de enfrente. Siempre la misma mochiquita. Usted, sus hijas, eso hijo. Que también es un gran trabajador, ¿sí? Siempre le están dando vuelta al temita de la mía riqueza. Y yo digo, ¿dónde está esa riqueza, ¿Inta l'armacín o inta la 50 o 60 mil pesos que tengo al banco?
4: ¡Oh, 50 o 60! ¡Panda! ¿Pero te crees que ignoramos lo que tenemos?
3: ¡No! En questo caso, lo que tengo yo, no lo que tenemos.
4: Oh, claro, mira, pero avisa ahora. ¿Qué vos te ibas a olvidar cuando te serví de dependiente, cuando el Giuseppe Garibaldi era todavía un boliche?
3: Ma era la sua obligazione. Ok, ya se ha olvidado lo que le dijo el cura. La mujer debe ayudar al marito.
4: Cuando te conviene tengo que ayudar.
3: Buona tarde, dico io. Suo padre già serrato che si è levantato. Il caffè per hacerse.
4: Pero ya te dije que el café lo voy a hacer yo, bro.
3: Que lo hagano ellas, que son más jóvenes que usted. La hija grande debe reemplazar a la madre en cualquiera tarea. Celia, Celia!
5: Che passa?
3: Ah, decca l'almohada e vaggia a fare il caffè.
5: Io non voglio, che vaya a te. Esta settimana le tocca a ella la cocina.
6: A me?
5: Sì. Però vos estás loca, nena. Estuve tutta la settimana passata encerrada en la cocina.
6: In sueños, può essere.
5: In sueños?
6: Sí. No digas.
5: ¿Quién hizo el risotto, papá? Diga, por favor, papá, ¿quién lo hizo?
6: Yo.
5: ¿Y cuándo? El sábado pasado.
3: Mamá, me recuerdo que fue el otro sábado.
5: No, señor.
6: ¿Y qué importa eso ahora?
5: Ah, claro, a vos no te importa.
3: Basta, se acabó.
5: Pero si le toca a ella, papá.
3: Basta.
5: Pero no, le toca a ella.
3: ¡Me he dicho que basta! Eli, querido, se van a la cocina a hacer el bendito café.
5: Anda vos, Celia.
6: ¿Y por qué no vas vos? Te toca a vos.
5: Pero mírela, papá. Todavía lo niega.
6: ¿Pero si le toca a ella?
5: Te toca a vos.
6: A vos,
5: nena.
6: Yo no voy.
5: Te dije que a vos.
6: Pero te toca a vos. Déjame. No me digas eso.
5: Yo tampoco, no.
3: ¡Alguna le va a tocar, Dios santo!
4: ¡Pero qué cosa, qué cosa! Ya he dicho que te lo voy a hacer yo. ¡Ya me hartaron, me hartaron!
3: ¡Ah, bene! ¡Tanta pelea! ¿Eh? Ha tenido que ir la madre de la niña.
6: Y bueno, después de todo, ¿quién tiene la culpa?
3: ¿Eh? ¿Seguro que yo?
6: Sí, claro, usted. ¿Acaso no se le ha pedido una sirvienta? Pero no hay respuesta.
3: Dígame una cosa. ¿Por qué quiere una sirvienta?
6: ¿Y por qué no?
3: Ah, ¿no tienen brazos?
6: ¿Y usted no tiene plata?
3: Ma bastante me ha costado ganarla, envolviendo los fideos, despachando otra cosita. ¿Ma qué se cree usted que voy a tirarla en una sirvienta?
6: Eso no es tirarla. Es para evitarnos el inmundo trabajo que nos deja. ¿Qué? Las manos como papel de lija.
5: ¿Qué? Sí, claro. Y para no ser menos que las de enfrente, que al fin y al cabo no son más que nosotras.
3: A ver, Celia, cosa dice. Dicho usted, inmundo trabajo, fare el tallarín, el risotto, la buseca.
6: Sí, inmundo. Y además que las de enfrente se ríen de nosotras.
5: Y nos compadecen.
3: Ah, se ríen, no más que barbaridad. La compadecen, no
6: sí.
3: Más poperetas.
5: Claro que se ríen. Y todo el tiempo, papá.
3: Pero mire usted.
6: Y nos compadecen.
3: Ah, no diga.
6: Imagine que las hijas de un millonario como usted no pueden ir por ahí haciendo de sirvientas. Y las de enfrente, que son hijas de un triste empleadito de ferrocarril, tienen sirvientas.
3: El millonario son yo.
5: Parece mentira que sea tan tacaño, papá. ¿No ve que así las de enfrente nos creen una chusma cualquiera?
3: Ma que chusma ni que enfrente. Me ne frega a mí la de enfrente. Que viva la de enfrente como se le antoja. ¡Dios santo!
6: Amarrete.
3: ¿Eh? ¿Me reti yo? ¿Por qué yo no me reti yo, A ver, ¿por qué? Porque no permito que se me tire la platita. No, señorita. No sirve darle el gustito ahora a usted, Porque domani teneremos cualquier otra novedad. A ver, Primero... Era la sala, perché claro, là di fronte tenevano la sala. Bueno, qui tenne la sala. Dopo era il piano, perché claro, là di fronte tenevano il piano. Ma toma il piano también.
4: E perché serve allora la sala? E il piano, perché serve allora?
3: Ah, no contesta, no. La sala es para recibir a la Elena, porque no tienen ustedes otra relación. ¿El piano? Porque toquen lo estrilo con dos dedos de la mano.
5: ¿Y si no le gusta, padre, cómo tocamos el piano? ¿Por qué no nos toma un profesor?
3: ¡Claro! ¿Qué? ¿La de enfrente lo tienen, seguro?
6: Por supuesto que lo tienen.
3: Pídaselo prestado por un momento.
5: ¡Qué gracioso! ¿Por qué no manda el chiste a caras y caretas?
3: Ah, care careta, la voy a mandar a ustedes per la sesione curiocitate.
5: Bueno, terminemos con esta cuestión, ¿quiere, papá? Por ahora no le pedimos más que una sirvienta.
3: Lo parliamo in altro momento.
6: Pero papá, venga, sea razonable. Aquí hay mucho que hacer.
3: Pídale a su hermano que las ayude. Per eso anda tutto il giorno como un vacco.
5: No sea así, papá. Ponga un aviso en la prensa, sí.
3: Mamá, cállese.
5: Pero, papito, es una vergüenza que las hijas de don Esteban Capelloni, propietario de casi toda la manzana, no tengan sirvienta.
6: Vamos, diga que sí.
5: Sí, papá, por favor. ¿No es cierto que tengo razón, Celia?
6: Sí, imagínese nuestras pobres manitas haciendo todos los quehaceres. Mamá.
5: Y pongo el aviso, papá.
6: Diga que sí, seguramente.
5: Sí, sí, papá.
6: Sí, papito.
3: Diga, dale con la chirvienta. Sí. Ah, ma está bien, está bien, está bien. Pero... una cosa baratita, ¿eh?
5: Claro, claro. No se preocupe, será a precio de remate.
6: Ahora que está mansito, háblale de lo otro. Voy para la cocina.
3: Me parece que se viene el trompetito. Mejor irse silbando uno vaquito, vaquito, vaquito.
5: ¿A dónde va, papá? ¡Espere!
3: Me parla a mí. Voy hasta el almacén.
5: ¿Y el café?
3: Lo tomaré a la confitería.
5: Pero si ya va a estar, papá. Venga, venga. Además, tenemos que hablar de otro asuntito.
3: No. Déjame. ¿Qué es un dito ni qué es un dito?
5: Pero oiga, ¿no ha visto qué mal mirados están los almaceneros?
3: Ma, ¿de qué parla usted?
5: Claro, preste atención que es por su bien, papá. ¿Por qué no deja el almacén y se ocupa en otra cosa?
3: ¿Qué?
5: Podría compra-venta de terrenos o de casas. Son siempre trabajos más dignos, más decentes, papá. Ser hija de un almacenero. No, papá. Ya ve lo que ha sucedido con el padre de las de enfrente. Era almacenero y dejó el negocio.
3: Sí, porque se fundió.
5: Bueno, pero dejó de ser almacenero, ¿no? Y usted tiene capital suficiente como para ocuparse de otra cosa, ¿o no? Sea buenito, papi.
3: ¿Por qué no se va a bañar y un poco que yo le cuido la ropa, eh?
7: Buenas.
3: Ah, Ricardito, otro que madruga. Diga una cosa, ¿usted me sigue sacando los cigarrillos?
7: Ay, pero papá, hasta los cigarrillos me cuenta.
3: Si trabajara no se lo contaría. ¿Ma por qué no viene con su padre a trabajar ante la machina, eh? Ahí hay mucho que fare. Venga, venga, potrà fumare toscano, si le permette il carguero, claro.
4: Ay, pero qué cargoso sos, Esteban. Ay, ahora te la agarras con el pobre muchacho.
7: Ah, déjelo, mamá, déjelo, tiene razón. Tome sus cigarrillos.
4: No, te vas, Ricardito, no te vas. Hijito, vení. Pero qué amarrete. Dame ese paquete.
3: ¿Qué fa Dorotea?
4: Esther, toma, llévale estos cigarrillos a tu hermano.
5: Sí, mamá.
4: Faltaba más. Ay, qué ataque está tu hijo ahora. ¿Pero no te das cuenta que anda enfermo?
3: Ah, está enfermo. Oh, caramba, cuánto lo siento. ¿Y qué tiene el poveretto? La ganería.
4: ¿Pero será posible que a todo le llamas haraganería? ¡Amarrete!
3: Claro, será trabacaduría, entonces. Eso debe ser trabacaduría. Claro, por eso anda todo el giorno de aquí per là como un sonso, ¿no? Sin trabajar, sin mirar un diario, sin agarrar un libro. E senza passeare siquiera, perché hasta questo le dà trabacco. Ah, claro, e sempre col cigarillo alla bocca. Lindo hicos los de usted, eh? E allora, con il suo permesso, me voy.
4: Pero te metí el café.
3: Ah, tíralo, per non ser meno che la de enfrente.
1: Doña Dorotea ha terminado de lavar las tazas del desayuno y en este momento se encuentra en el comedor.
8: ¿Qué pasó?
4: ¿Pero qué querés que pase? Lo de siempre. Que se le ha puesto que Ricardo no está enfermo y que no trabaja de puro haragán, que es lo más.
6: La verdad, yo creo que el viejo tiene un poquito de razón.
4: ¿Vos también?
6: Bueno, no se enoje, es una opinión.
5: Ay, qué difícil es todo.
6: ¿Le dijiste lo del almacén?
5: Sí, pero no agarró.
6: Nunca pasaremos de ser unas almaceneras.
7: ¿Se fue el viejo?
4: Sí, sí, mi chuchito. ¿A dónde vas ahora?
7: A dar una vuelta. No sé qué hacer. Me aburro en todas partes.
4: Ay, es que tenés que comer, mi poroto. Por favor, Ricardito, no te vas a enfermar de verdad.
7: Ah, usted también duda de que estoy enfermo, ¿eh?
4: ¿Yo?
7: Sí, sí, está diciendo que me voy a enfermar de veras. Tienen cansado en esta casa.
4: Pero, no, vení, Ricardito.
6: Déjelo, mamá.
9: Buenos días, muchachas. ¿Cómo están?
4: Hola. Hola, Elena.
9: ¿Cómo estás, señora?
4: Hola, muy bien. ¿Y vos? Vení, sentate.
9: Ay, gracias.
4: ¿Y tu mamá?
9: Ahí ando, un poquito mejor del asma. Pero ahora, no sé, le ha agarrado un dolor en una pierna y no la puede mover. Los médicos dicen que es reuma.
4: Oh.
9: Sufre tanto la pobre. Oh. Y ella se reconoce que está mal y que está viejita. No hace más que decirme que me case, alegando que no va a durar mucho tiempo más.
6: Oh. ¿Y qué pasó con el casamiento? ¿Cuándo será?
9: Ah, si fuera por Ruiz me casaría mañana mismo. Pero a mí no sé por qué, no sé, me da miedo.
6: ¿Miedo? No entiendo.
9: ¿Qué sé yo? Miedo de ligarme a ese hombre para toda la vida. No es que Ruiz sea malo, no, es muy bueno, pero no sé, me parece que no lo quiero tanto como para casarme.
4: ¿Querés un cafecito, Elena?
9: No, gracias, señora, no. Voy a darle la lección de piano a la chica del doctor Bermúdez, que ayer, porque llovía, falté. A la vuelta voy a pasar un rato.
4: Bueno, como quieras.
9: ¿Y Ricardo?
4: Ay, ahí anda, medio enfermo.
9: Pero si no es enfermedad lo que tiene su hijo, señora. Es un poco de neurastenia. Yo he conocido muchos así. Son retraídos y tristes por naturaleza. Sufren una crisis tan grande que se creen enfermos. Yo podría curarlo.
6: Haciéndolo pasear, seguramente, y divertirse.
9: Eso es lo que dice mamá.
4: Pero si este chico no tiene ni un amigo. Ay, está tan solo.
9: ¿Por qué eso? Es instintivo en él. Como les dije, es su naturaleza.
4: Pero, ay, no. Pero entonces significa que es incurable.
9: No crea. Yo he conocido otros como él. Sin ir más lejos, el hijo de Doña Agamenona. Oh. ¿Ustedes lo conocieron?
6: Sí, sí, claro. Sí.
9: ¿Saben quién lo curó? La menor de las de Ramírez.
6: ¿Y cómo?
9: ¿Cómo se cura a todos estos afligidos? Enamorándolo, ni más ni menos. Todo era ausencia de mimos y caricias.
6: Ah, bueno, como si le faltaran a mi hermano los mimos y las caricias. Sobre todo de parte de mamá.
9: Ay, Ricardo ya es un hombre. Ya no se sienten esos mimos y esas caricias. Bueno, sí, se sienten, pero de otra manera.
4: Pero cómo habla esta chica. Ay, pareces una doctora, nena.
9: Será la lectura.
4: ¿Lee mucho?
9: Y sí, ahora estoy leyendo Dora, Azucena, Dos Besos.
6: Ay, muchacha. Miren, ahí van las de enfrente. ¡Ay!
4: ¡Qué lujete!
6: Ay, mirá el talier de la rubia.
10: Y de Liberty Cereza la morocha.
9: Ay, no saben una cosa ustedes. Se casa la rubia de las de enfrente.
4: ¿Ah, sí? Mira vos.
9: Será para marzo.
10: ¿Pero tan pronto?
9: Según se dice.
4: Oh, ¿y quién es el sonso que se ha dejado enredar?
9: Un italiano.
4: Ah, no te digo, italiano tenía que ser.
6: ¿Con planta el gringo?
9: No sé, la verdad que no sé, pero creo que no.
4: Oh, pero es claro, si fuera con plata, no cae en esa casa así tan fácilmente, ¿no?
9: Digo, porque trabaja en el mismo ferrocarril que el padre de ella.
4: Oh, es un empleado.
10: ¿Y vos lo conocés, Elenita?
9: No, me dicen que es un italiano de jaquet que pasa todos los días de 6 a 7 por la cuadra.
10: ¿Qué hora es?
4: Las 10.
9: Las 10, me tengo que ir. Hasta luego.
10: Hasta luego.
4: Casarse la rubia.
6: Che, Celia, ¿qué te parece mandarnos a hacer un traje talier, yo? Y uno Liberty Cereza vos.
10: ¿Y la plata de dónde la sacamos?
11: Le hacemos pasar la cuenta al viejo.
9: Pero casarse la rubia. ¿Ustedes qué piensan?
4: Ah, no. Una de ustedes tiene que casarse antes de marzo.
5: Sí, mamá. Con la pared.
4: No me importa, aunque sea con un barrendero, pero alguna tiene que casarse. No faltaba más que las de enfrente estén con esos preparativos y nosotras ni candidato.
5: No sé si reír o llorar.
4: Ay, pero ya está, ya tengo candidato. Pero como no se me ocurrió.
5: ¿Quién?
4: Genaro.
5: ¿El dependiente del almacén?
4: Sí, ¿qué tiene?
5: A mí ni me mire, mamá. Genaro está interesado en Celia, así que arréglense entre ustedes.
6: Algo debe estar fallando, ¿no? Genaro, por favor.
4: Bueno, al fin y al cabo es un hombre joven. No es tan mal parecido. Y además es el alma del negocio de tu padre.
6: Sí, pero es que así nomás, sin quererlo, no me parece. No, mamá, no está bien.
4: Ay, no seas pava, nena. El cariño viene después. Además hay que demostrarle a las de enfrente que aquí también hay candidato, che. Ella se casa con un italiano. Bueno, vos también te casas con un italiano. El italiano de la rubia esa usa chaquete. Ay, ya vas a ver.
6: Pero mamá, ¿qué estamos discutiendo? Si entre Genaro y yo no hay nada todavía.
4: ¿Eso todavía? Pero lo habrá. No sé si estás dispuesta.
12: Bueno.
4: Mira.
6: Ay, no.
4: Justo ahí viene. Ay, sí. Faltaba más casarse la rubia esa lavada. Hija de un empleado de ferrocarril.
6: Ah, no, faltaba más. Aquí habrá casorio para marzo también.
4: Ay, así me gusta. Mira que te entusiasme. Muy bien. Ah, bueno, te dejo solita, ¿eh? Vos ya sabés lo que tenés que hacer.
1: Celia queda sola a la espera de Genaro, que entra dispuesto a buscar algo para el negocio. Pero la muchacha lo intercepta coqueteando. Mientras todo esto sucede, Esther y Dorotea preparan con cautela los pasos a seguir.
13: Hola, Genaro. ¿Anda de paseo?
14: Vengo del almacén, señorita.
13: Cierto, que los domingos por la mañana también trabaja.
14: Sí, viene porque como allá está el patrón, hay trabajo atrasado.
13: ¿Y no va a misa?
14: ¿Para qué?
13: Y bueno, a ver a las muchachas.
14: No. Esto de ir a la iglesia como una casa de distracciones, no, eso es burlarse de Dios.
13: Bueno, lo hacen tantos.
5: Claro, ¿usted por aquí?
14: Sí, vine a trabajar un rato.
5: ¿Nada más?
14: No, nada más, lo juro, me mandó el patrón.
5: Bueno, se ve que no me quiere contar.
14: Ah, pero no, se lo juro, ¿eh?
5: Pues, no le creo.
6: Esther, por favor, te aseguro que no hay nada entre nosotros.
5: Claro, hermanita, y yo me chupo el dedo, ¿no? Por favor, Celia.
14: Y no entiendo.
6: No sé por qué, pero Esther siempre me hace bromas con usted.
14: Pero sin razón.
6: Sin razón.
14: Es que usted lo dice de un modo que...
6: Genaro, hablemos claro. Yo sé que usted me quiere.
14: Que yo la quiero. Ah. Usted lo sabía, ¿eh?
6: Lo sé, como usted también sabe que yo...
14: Celia.
6: Que yo...
14: Ah, pero lárguelo de una vez, Celia.
6: Bueno, Genaro, usted sabe que no me es indiferente.
14: Ah, Celia. Yo no comprendo, no quiero comprender, no, usted se está burlando de mí.
6: ¿Pero cómo piensa que yo me burlo?
14: Mírame bien, Celia, mírame. ¿Ves que yo soy gringo feo ordinario?
6: Ay, Genaro.
14: Genaro. Ay, yo me vuelvo loco, dice otra vez con esa vocecita.
6: Ay, Genaro.
14: Ay, Dios mío, parece un pacarito. Genaro.
6: Ahora parece que el que se burla es usted.
14: Yo la quiero desde que la conocí, no, seria, yo la respeto como si fuese mi pueblo, sí la respeto.
6: Ay, Genaro.
14: Se lo juro por la mía mamá, pero yo me entusiasmo y quién sabe si es verdad lo que me pasa.
6: Genaro, ¿usted duda de la sinceridad de mis sentimientos? No. Ay, Genaro.
14: No, yo no dudo, no, me vuelvo loco, pero... Don Esteban y doña Dorotea, ¿qué dirán? Yo son tan poca cosa, pero usted, seria.
6: Genaro, si mis padres no consintiesen, yo los seguiría donde usted quiera. Nos iríamos muy lejos, a disfrutar de nuestras caricias.
14: Ay, Celia.
6: Nos iríamos al campo, a Italia, al fin del mundo, donde solo escuchemos el rumor de nuestros besos.
14: Celia. Pero no se entusiasme. Yo no puedo, no quiero sacar la robada de su casa. Yo quiero amarla a la vista de todo el mundo. Hay que hacer bien en las cosas, por eso hablaré con el padrón.
6: Sí, y pídame para casarnos enseguida, antes de marzo, si fuera posible.
14: Pero es muy pronto.
6: ¿Por qué?
14: Bueno, mi economía no llega tanto.
6: Pero si yo no pido un palacio, contigo pan y cebolla.
14: Ay, Celia, amiga.
4: ¿Pero qué es esto?
6: ¡Ay, mamá!
4: Pero ¿cómo se atreve usted?
14: ¡Mamá!
4: No, deje tranquila su mamá, déjela en paz. Explíqueme qué significa esto. Y vos, Celia, afilando de ojitos sin decirme nada.
14: No, perdónela, doña Dorotea. Yo tengo la culpa. Además, recién hace 10 minutos que...
4: Que hable, Genaro.
14: Bueno, pregúntele a ella.
6: Mamá, Genaro y yo. Yo y Genaro.
4: Otra que no sabe hablar, ¿no?
14: Señora, yo se lo diré. Si usted me permite, si me permite, don Esteban, Soica e io haremo un matrimonio.
4: Al fin lo dijo. Ay, por mí no hay ninguna oposición.
14: Gracias.
4: Y por mi esposo, usted sabe que él lo aprecia mucho, así que no habrá ningún inconveniente. Genaro, eso sí, le impongo a usted, a ver, que se quite ese saco.
14: Este.
4: Porque la verdad no me gusta cómo le queda.
14: Ah, pero eso es lo de menos, ¿no?
4: No.
14: Me lo saco.
4: Espere, a ver, lo que yo le quiero decir es que no use más ese saco. Convendría, comprarse un chaquete.
14: Ahí yo tengo uno.
4: Pero yo le pido que lo use siempre.
14: ¿Siempre?
4: Sí, siempre.
14: Ah, bueno, como usted diga, tengo uno que traje de Italia, está nuevito.
4: Okay.
14: Ahora voy a buscarlo para que lo vea.
6: ¡Genaro!
1: Una hora después, Dorotea se cruza en el patio con Ricardo. Al verlo tan triste, se detiene queriéndole hacer unos mimos.
4: ¡Ah, porotito mío! No has tomado nada todavía.
7: ¡Ay, déjeme, mamá!
4: ¡Ah! ¿Sabés lo que estoy pensando, lechoncito mío? A ver, si te fueses al campo o a Montevideo, yo me encargo de sacarle plata al viejo.
7: No tengo voluntad para nada, mamá. Esta tristeza me quita las energías para todo. Los amigos me aburren, las diversiones me fastidian, el trabajo. Oh, tiene razón el viejo, soy un haragán.
4: No.
7: Sí, el trabajo es lo que más me hastía.
4: Pero...
7: No sé qué tengo, mamá, no sé qué tengo. ¿Será el camino directo a mi muerte?
4: Ay, pero no, hijo.
7: Bueno, basta. Ya no tengo ganas de hablar ni de pensar. Basta.
4: Bueno. Está bien. Te dejo solito, ¿eh? Para que estés tranquilo, mi porotín. Voy a ver a tu hermana. Celia. ¡Silvia!
7: No, mamá, mejor me voy a caminar a perderme en las calles. Sí, sí, sí.
9: ¡Ay, Ricardo! ¡Buenos días! ¿Y sus hermanas?
7: Adentro. Pase usted, señorita.
9: Ay, gracias. Pero no me diga, señorita, ¿eh? Nada de galanterías entre nosotros.
7: Pero...
9: Pero ni un pero. Ni un pero. Y ahora escúcheme bien. Siéntese allí un momento.
7: ¿Qué quiere decirme usted?
9: Muy seco, muy seco. Mejor dígame, ¿qué quería decirme, Elena?
7: Bueno, ¿qué quería decirme, Elena?
9: Ay, así me gusta. Aunque quedaría mejor decir, ¿qué quieres, Elena?
7: Pero...
9: Nada de peros. Vamos, anímese. ¿Qué quieres, Elena?
7: Está bien. ¿Qué... ¿Qué querés, Elena?
9: Ay, muy bien, muy bien.
7: No comprendo. ¿Qué es lo que quiere usted?
9: Otra vez retrocedimos.
7: ¿Qué?
9: Solo quiero que me tutees.
7: Pero usted se está burlando de mí.
9: En todo caso, vos te estás burlando de mí.
7: Bueno, como sea. Vos te estás burlando de mí.
9: Pero Ricardo, Ricardo. Uy, ahí viene el viejo, viene el viejo. ¿Cómo les va?
12: Elena, ¿cómo está?
9: Muy bien, ¿y usted?
12: Così.
9: ¿Qué le pasa?
12: A mí niente. Pero las de enfrente...
9: ¿Y qué le importa a usted las de uno que le pasa a las de enfrente? No debe fijarse en eso.
12: Ah, usted tiene razón. Pero si le pasa algo a la de enfrente, dopo me pasa a mí.
9: Ay, no entiendo.
12: Ese, si casa una de la de enfrente, y ahora seguro, una hija mía querrá casarse también. No me africo por eso, no. No me importaría si se casara con uno del mio gusto. Ma quién sabe que me quede tres pepanas le quiere.
7: Me queda bien, ¿eh?
4: ¡Ay, pero qué claro! ¡Si parece un ministro!
12: ¿Es usted el que se casa con mi hija?
7: ¿Y cómo sabe usted?
12: Olfato, Genaro, olfato. ¿Y cuál de las dos es la que se casa?
4: Es ella. Si vos consentís.
12: ¿De veras es con usted, Genaro?
7: Si usted no se opone, sí, es conmigo.
12: Bendita sea en esta vez la de enfrente.
1: Han pasado 10 días. Primeras horas de la tarde. Es día laborable. A lo lejos, las sirenas de las fábricas se dejan oír dándole entrada y salida a los trabajadores. En el comedor de los Capeloni, Ricardo está leyendo el diario con otro semblante. Parece otro muchacho. Cuando los gritos de su madre y sus hermanas se hacen insoportables, arroja el diario al piso y sale silbando.
15: Estoy cansada de hacer todo por vos, Celia. La verdad es que estoy cansada, harta de hacer el desayuno, la merienda, el almuerzo, la cena. Esta es la que empieza.
16: No mientas.
4: Pero no me importa quién empieza. ¿Por qué no aprenden de Ricardito, que está siempre tranquilo, sonriendo?
15: ¿Qué se deberá el milagro, mamá?
16: Desde mi compromiso con Genaro.
15: Claro, hermanita, si vas a hacer por vos.
16: ¿Qué
15: por vos
16: decir?
15: Va a ser. Que no sos tan importante, querida. No es por vos que estás feliz.
16: Ay, vos sabés todo. Contá entonces. ¿Ves cómo peleás?
4: Bueno, basta.
15: Bueno, pero
4: bueno,
15: mamá...
4: Bueno, he dicho basta. Oh, Ricardito está mucho mejor, sí, es verdad. Ay, y debe ser... Porque la Virgen de Luján me escuchó.
16: ¿Le hizo una promesa?
4: Le prometí una piedra si me lo curaba.
16: ¿Y cumplió la promesa?
4: Bueno, cuando me lo haya curado del todo.
16: Las de enfrente tienen una piedra en Luján. ¿Será por alguna promesa?
4: ¿Qué? ¿Las de enfrente, che? ¿Qué día somos hoy?
16: Lunes, mamá.
4: Muy bien, el domingo que viene nos vamos a Luján.
16: ¿Va a comprar la piedra?
4: Por supuesto.
16: Usted sabe lo que vale una piedra, mamá.
4: Oh, que valga lo que valga. supongo que la tacañería de tu padre no llegará a negarme el dinero para una promesa. ¿Y Genaro no vino todavía?
16: No. ¿Usted sabe dónde fue?
4: Oh, pero qué novia tan rara. ¿Acaso no sabes a dónde fue tu futuro?

0: de San Miguel a las 5 de la tarde, pues los novios partirán ese mismo día para Montevideo.
1: ¡Oh, mira vos! Y decime, tu novio, el Ruiz, ¿no es tipógrafo de la Nación?
0: Sí.
1: ¡Ah! ¿Podrías pedirle que anuncie el casamiento de Celia con Genaro?
0: Sí, sí, claro, claro que sí. El apellido de él es Pianchantini con CH, ¿verdad?
1: Sí, sí, sí. Y que ponga doctor Genaro Pianchantini.
0: Muy bien.
2: Pero, mamá, ¿qué dirán lo que nos conocen?
1: Bueno, dirán que es un error de imprenta. Y los que no se van a creer que es doctor de verdad. Además, es doctor en cañas. Él es el que fabrica las cañas en el almacén. Porque hoy en día todo el mundo es doctor. Porque no puede ser él, ¿no? Porque hay doctores en viento, en electricidad, sí, en música, en letra. Bueno, pues también que haya doctores en cañas. Ah, y no te olvides de poner también que el mismo día partirán a Montevideo.
2: Pero no, mamá.
1: Sí, sí, ya sé, ya sé. Como que ya a última hora opten por Mar del Plata. Pero Mar del Plata, Montevideo, va a perder acá todo lo mismo.
0: Sí.
2: Elenita, sí. Ese valsecito que ibas a enseñarme.
0: Ay, ahora tengo tiempo, si querés, vení. Porque mira.
2: Ay, vamos,
1: aquí. Celia, decime una cosita. ¿Es cierto que las de enfrente se hacen llamar niña por la sirvienta?
2: Mamá, ya le he dicho mil veces que sí.
1: Ajá. ¿Y en qué iglesia decías de casarte vos?
2: En el Socorro.
1: ¿A qué Socorro ni qué auxilio? Vos te casás en San Miguel.
2: ¿Para qué pregunta dónde quiero casarme si después será en donde usted quiere?
1: ¡Cállese la boca!
3: ¿Señora llamaba?
1: Llévese esa ropa a mi dormitorio.
3: Ya mismo, señora. ¿Cómo?
1: Sí. ¿Cómo haremos para que vos también te vayas a Montevideo?
2: Ay, ni pienso en eso, mamá. Lindo papelón voy a hacer ahora. ¿Se cree que papá va a aflojar?
1: ¿Y qué? Bueno, supongo que Genaro, a Genaro no le van a faltar 500 pesos.
2: ¿Y qué vamos a hacer con 500 pesos? Ni siquiera los tiene. Ya estuvo diciendo que había que resignarse a dos piezas.
1: ¿Qué? ¿A dos piezas vos? Mientras que la rubia de enfrente va a tener una casa con sirvienta. No, espera que venga Genaro.
2: Dígame, ¿usted se cree que Genaro es una anchorena?
1: Pues lo hubieses apuntado a otro entonces.
2: Sí, como tenía patada a los pretendientes. Y sobre todo los pretendientes en condiciones de hacer una cosa así rapidito, como usted quería, para no ser menos que las de enfrente. Además, usted fue la que me lo eligió.
1: Bueno, porque no había otro a mano. Bueno, y eso, que le pida adelantado unos pesos a tu padre, caramba.
2: Sí, por unos pesos va a poner una casa y sirvienta. No me haga reír.
1: Va. Que le pido un aumento a tu padre. Genaro es el que hace todo en el almacén. Y si lo asusta con irse, lo va a hacer socio. Yo voy a hablarle a él y estímame, ya vas a ver. Decime, ¿cuánto gana ahora?
2: 200 pesos.
1: 200 pesos, su gerente como Genaro, no. De un negocio enorme como el de tu padre, no. No, es justo, no.
4: Bueno. ¿Parlaba, dime?
1: Andate, que voy a hablar ahora.
2: No meta más la pata.
1: Anda, Celia, no más.
2: Ay, Dios me asista.
1: ¿Sabés que Genaro anda descontento con sus sueldos?
4: No sé, ¿y quién se lo dijo?
1: No, yo lo oí refunfuñar esta mañana. Decía Celia que el negocio ya no era ese boliche de hace 10 años y que la venta había aumentado notablemente. Y que el encargado de un negocio de esa magnitud ganara 200 pesos nada más era una explotación infame. Además le decía que con ese dinero no iba a poder darle más que dos piecitas para vivir en dos piecitas. No sé, él preferiría esperar.
4: Que espere.
1: No, es que la muchacha se está consumiendo.
4: Que tome cualquier remedio.
1: No, sí, vos a todo le encontrás un remedio. Vamos a ver si te vas a conformar cuando Genaro se te vaya del negocio.
4: ¿Ma qué se va a ir, Genaro?
1: ¿Vos crees que te va a estar aguantando por 200 pesos miserables?

0: No sono miserabile, sono 200 peso moneta nazionale. Y si è preso, già mi arreglare con él. ¿Está en casa?
1: No, pero... ¿Y cuánto le vas a aumentar?
0: 25 o 30 pesos.
1: Pero, ¿y vos te crees que se va a quedar por esa miseria?
0: ¿Cuánto pretende?
1: No sé, yo no sé. Pero le oí decir, es que sí, por lo menos 400 pesos.
0: ¡Ma que se vaya a trapacare a la caca de conversiones!
1: Pero sé razonable, hombre. Es el novio de tu hija, el futuro padre de tus futuros nietos. Bueno, y además, al fin y al cabo, si le aumenta, todos quedan en casa.
0: Ma cuando venga Genaro, se arreglaremos. Allora puoi dormire un ratto.
1: Ah, oh, che difficile è tutto in questa casa.

0: Dorotea ha quedado sola en la sala. E instantes después entra Genaro, quien viene de ver los muebles para su casamiento.
1: Buenas tardes.
2: Buenas, Genaro. ¿Fue a ver los muebles?
1: Sí.
2: Ah, ¿fue donde le dije?
1: No. No, perché mi dio vergogna entrare, è demasiado di un vetrata. No, no, no, non sono per me. E in cambio fui a lo di un tale Petrovsky in la calle No Corriente.
2: Però ese es un cambalache.
1: Certo, vende los muebles de segunda mano, ma però non lo vende tan viejo tampoco.
2: Sì, e usted cree che io le voy a dar una hija de primera mano para que la meta entre muebles de segunda?
1: ¿Y qué quiere que haga io? Se le parece, esperamos un tiempito más, entonces.
2: No, no, no, eso tampoco es posible, no, no. No,
1: ah, no.
2: No, la muchacha está loca por usted. Y temo que si no se casa antes de un mes, no sé, se ponga tísica.
1: Ah, pero es verdad lo que me dice, está loca por mí.
2: Rematadamente loca.
1: Yo lo siento, pero mi saborito no llega tanto para hacer una cosa así como per gente copetuda.
2: Perdone que le diga. Pero usted es medio caído del nido.
1: ¿Eh?
2: En este mundo, más vale el ingenio que el trabajo. Usted sabe que mi marido lo estima mucho.
1: Sí.
2: Y sobre todo, sabe que lo precisa en el almacén, ¿verdad?
1: Sí, sí.
2: Bueno, entonces piense, si usted le pide un adelanto, un par de miles de pesos.
1: No, no, ¿cómo se lo pago después?
2: Ay, pero no sea sonso, hombre, olvídese de esa deuda. Se olvida que va a ser el marido de la hija del patrón.
1: Ma, pero...
2: Déjese de mamá. Y yo ya le hablé a mi marido y le dije que usted está desconforme con el sueldo.
1: Ah, pero señora, no haga soncería. Usted me va a hacer quedar senza la novia y senza el conchavo.
2: ¿No ve? Si cada vez me convenzo más de que usted se casó del catre y rodando se fue al sótano.
1: Ah, pero...
2: No sea tan batata, hombre. Hay que ser más listo en este mundo. Mi marido le va a aumentar a 400 pesos si usted lo asusta con irse del negocio.
1: Ah, sí, pero asustarlo nomás le pido 500 en vez de 400.
2: Muy bien, eso, Genaro, así se habla.
1: No, si no soy tan sonso, Cuando yo me pongo una idea en la testa...
2: Bueno, ahora vaya al negocio, sí. Y cuando lo agarre, activa a mi marido... Métale el disgusto nomás.
0: Media hora después, Esteban aparece por la sala más agotado que antes.
3: Magalinda el pianista, ¿eh? Tendene, tandane.
2: ¿Qué te pasa? ¿Ya dormiste?
3: ¿A quién durme con esa musiquita telle que te telle? ¡Ah!
2: Oh, espera, no te vayas. Tengo que decirte una cosa.
3: ¿Qué? ¿La de enfrente tienen alguna otra sirvienta?
2: No, hombre, no.
3: Ah, menos mal, porque si la de enfrente se rascan, ustedes también se rascan, ¿no? Ma yo no capisco esta envidia.
2: No es envidia, Esteban, es amor propio. No es cuestión que ella, siendo menos que nosotros, quieran aparentar más.
3: Ah, envidia, disfrazada de amor propio.
2: Bueno, sea lo que sea, dejémoslas de enfrente ahora. Bueno, en este momento tengo que hablarte de Ricardito.
3: Mm.
2: Bueno, ¿vos te fijaste cómo mejoró? Ajá. ¿Y por qué mejoró? Porque yo le hice una promesa a la Virgen de Luján, sí, señor, y le prometí una piedra.
3: Ah. ¿Y? ¿Qué hay con esto?
2: Y bueno, que quiero cumplir.
3: ¡Ah, cumpla! ¿Quién se lo impide? Llévala cuanta piedra se la toca.
2: Pero es que la piedra a que me refiero, en fin, vale por lo menos...
3: Ay,
2: nada de ahí. La piedra vale 1.500 pesos.
3: ¿Qué? ¡Qué piedra es! ¡Ma Cristo santo! ¡Es una toquina de brillante!
2: Pero no, hombre. Es una piedra de la basílica con el nombre.
3: Ah, y esto también la tienen la de enfrente.
2: ¿Pero qué van a tener? Ay, Esteban, no te digo que es una promesa.
1: Bene, bene, bene, bene. A ver, dícale a la Virgen de Lucane si no puede hacer una rebaquita, ¿eh? Dígale que pase por el mío escritorio. Oh. Ma cuando yo no esté, salute. 1500,
2: Pero, Esteban, ¡ay! Lo mataría.
4: ¿Llamó, señora?
2: ¿Usted quiere que le conteste?
4: Claro, señora.
2: Nada, señora. En esta casa las sirvientas me han llamado niña.
4: ¿Niña, usted?
2: Sí, niña a mí, sí, a mí. ¿Con qué quiere que le conteste? Bueno, entonces tendrá que decirme niña. Va, y ahora guarde esos platos en el aparador. No quiero a las sirvientas más que lo necesario en el comedor.
4: Sí, niña. ¿Y quiere que la llame niña?
2: Sí. Alcánceme mis anteojos que están sobre el aparador.
4: Aquí tiene, niña, con permiso. ¿Niña?
2: ¿Qué hacen las muchachas?
4: Están en la sala tocando el piano, niña.
2: ¿Ah? ¿Ese ruido es el piano?
4: Sí, parece que lo están rompiendo.
2: ¡Ya retírese!
4: Gracias, niña.
5: ¿La que hace sonar la campanilla todo el tiempo sos vos?
2: Sí, che. Si no, estas criadas desaparecen. Decime, ¿es cierto que las de enfrente se hacen llamar niñas por la sirvienta?
5: Pero ¿cuántas veces tengo que decírselo?
2: Pero la vieja también. No sé, porque me pareció que la sirvienta se sonreía.
5: Y como para no reírse, ¿cómo quiere que le digan niña a la vieja? En todo caso, señora.
2: Pero lo hubieras dicho, ¡ay, qué papelón!
4: ¡Aquí estoy, niña!
2: ¿Cómo, niña? ¡Señora! ¡Señora!
4: Pero si usted me acaba de decir que la llame niña.
2: Usted oyó mal.
4: Pero, señora.
2: Ni una palabra más. En esta casa jamás se le admitieron peros a las sirvientas.
4: Mire usted, sirvienta, ser sirvienta no es motivo para que usted me trate de esta manera.
2: ¡Basta, he dicho!
4: Sí, basta. Basta, págueme lo que me debe y se acabó.
2: ¿Cómo dice?
4: Lo que ha oído. No quiero quedarme ni un minuto más en esta casa donde recién están aprendiendo a tener criada.
2: Bueno, adiós, muy bien, niña. Bien. 10 días a 30 pesos por mes. Celia, saca la cuenta.
5: Pero, mamá.
2: Saca la cuenta, te dije. 10 días a 30 pesos por mes.
5: ¿10 pesos? Tiene tan poco cacumen para no saber que 10 días a 1 peso por día son 10 pesos.
2: A 1 peso por día, sí. Pero 30 pesos por mes, dije.
5: Y bueno.
2: Entonces son 10 pesos. Ahora vengo. Tome. Aquí tiene. Y feliz viaje.
4: Encima quieren tener sirvienta.
5: ¿Y ahora qué hacemos?
2: ¿Cuál es el problema?
5: ¿Quién hace la comida esta noche?
2: ¿Vos? Oh, ya te acostumbraste al colchón de pluma.
5: No, pero si vamos a estar cambiando de sirvientas como de camisa por cualquier motivo.
2: Ay, pero mirá si le voy a permitir que me maneje la vida. No, por favor, sirvientas no faltan, che.
5: Bueno, habrá muchos, pero no es esa una razón para despedir a esta sin motivo. Usted le había dicho que la llamara niña y
2: yo
5: ella
2: no mereció. Le he dicho nada.
5: Sí, le había dicho.
2: ¡Cállese la boca!
5: Sí,
2: cállese, le dije.
5: Le había dicho.
2: No, cállese la boca.
5: No me callo.
0: Elena busca entre un montón de partituras una que sea fácil para Esther. En esa tarea la encuentra Ricardo.
6: Aquí está. No, esta no es. Aquí no está. No.
7: Elena.
6: Ay, Ricardo. Ay, mire, estoy buscando la viuda alegre. Me mandó Esther. No vayas a pensar que estoy revisando los cajones.
7: No. Yo no he dicho eso. Solo me sorprendí al verte aquí sola, porque hace días que estoy esperando esta oportunidad sin resultado para que me repitas lo que dijiste aquel domingo. Me hace tanto bien.
6: Ay, te lo he dicho tantas veces, terminarás por aburrirte.
7: No, No, cada vez que escucho de tus labios esas palabras me siento más alegre, más activo, más vivo. Eso es, Elena. Me siento vivo.
6: Es que... Bueno... No sé cómo decirlo. Algún día tenía que confesarte la verdad.
7: ¿La verdad? ¿Qué verdad?
6: Ay, Ricardo, espera. No es fácil para mí.
7: Habla, por favor.
6: Sí. Es preciso que usted sepa todo de una vez.
7: ¿Usted? ¿Qué pasó, Elena? ¿De pronto dejás de tutearme?
6: Ay, perdón. Perdón, pero... Pero esta comedia debe terminar.
7: ¿Comedia? ¿Pero qué comedia? Ah, claro. Ya comprendo.
6: Deje que le explique.
7: No quiero oír una palabra.
6: Sí, sí, tengo que decirlo. Tengo un novio, Ricardo.
7: ¿Y por eso ha fingido amarme?
6: Para curarlo de aquella tristeza.
7: De modo que para curarme de una enfermedad me inoculó otra peor.
6: Es cierto. Perdóneme, Ricardo, no pensé en eso. Pero la realidad es que tengo novio y le he dado mi palabra.
7: Muy bien. Ahora. Muy bien. Cúmplala entonces. No, cúmplala entonces.
6: No. Así no quiero terminar. Yo no quiero su desprecio. No podría soportarlo. Escúcheme, Ricardo.
7: Ya está todo dicho, Elena. Déjeme.
6: No, espere.
7: ¿Pero qué más tiene para decirme?
6: Que no importa mi novio.
7: ¿Cómo?
6: No importa. Seguiré mi cura, Ricardo.
7: No, Elena, no. Eso es compasión.
6: No, Ricardo, no piense,
7: sí,
6: por favor.
7: Sí lo es, sí. Y no quiero su compasión. No la preciso.
6: Pero, Ricardo...
7: Déjeme en paz, Elena. ¡Déjeme en paz!
6: Ricardo. No. Ay, Ricardo.

0: Ha transcurrido otro mes. La casa de los Capelloni luce distinta. Ahora hay muebles nuevos y suntuosos. Cortinas con un poco de color, pero suficientemente transparentes como para seguir observando lo que sucede en la vereda de enfrente. Jarrones con flores por doquier adornan la sala y el comedor. Incluso las mujeres de la familia visten distinto, aunque jamás con elegancia. Por la tarde, Ricardo está sentado en un sillón mirando el techo y dejando correr el tiempo. Luce nuevamente deprimido. En el otro extremo de la sala, Esther, sentada al piano, intenta sacar alguna pieza sin buenos resultados. Y Celia, aburrida, tararea una melodía.
1: ¡Celia!
2: ¿Qué pasa?
1: Celia, ¿podrías hacerme el favor de callarte? ¿Eh? Me estás confundiendo con esa melodía.
2: No tengo la culpa que no sepa tocarla en el piano.
1: Es que yo toco una cosa, hermanita, y vos cantás otra.
2: Toca cualquier cosa.
3: Ricardito, porotito mío, Ricardito, voy a prepararte un poco de chocolate, ¿querés?
4: No.
3: Pero un poquito, mi chingolito.
4: No tengo ganas, mamá, no quiero.
5: ¿Y nosotras qué? ¿Estamos pintadas?
3: Ustedes no necesitan, porque están sanas y buenas.
1: Pero tenemos estómago como él, mamá.
3: Bueno, en la cocina hay yerba y azúcar.
1: ¿Yerba y azúcar? Que yo sepa, el chocolate no se prepara con yerba.
5: Nos quiere conformar con unos mates, es eso. Todo lo mismo para su nene, su chingolito. Si le hace chocolate a él, hará chocolate para nosotras también.
3: Sí, chocolate de tierra van a tomar ustedes.
1: ¿Cómo no?
5: ¿Qué?
1: Hágale a él y verá
5: eso.
3: Pichón, deja que te haga chocolate.
4: Pero no, mamá, no, hágales a ella.
3: Bueno, está bien, les voy a hacer, pero si tomás vos también.
4: Ya le he dicho que no, no tengo ganas, no quiero, ¿me oyó? No.
5: ¿Has visto? Para que él tomase nos hacía a nosotras, pero como el niño no tiene ganas, nosotras nos quedamos sin chocolate.
3: Bueno, para que vean, les voy a hacer a ustedes solas.
1: Porque se lo ha pedido su niñito. Ahora no lo queremos, mamá. ¿Qué tanto?
5: ¡Momento! Porque Esther no quiera, yo no he de querer.
3: Oh. ¡Ay, Dios, qué paciencia hay que tener!
1: Bueno, bueno, si le va a hacer a ella, entonces.
3: Oh, para usted nada. ¿O se cree que soy títere suyo?
4: Ay, mamá, por favor, hágale a ellas también. Así terminan con este cotorreo.
1: ¿Te molesta, querido, el
4: cotorreo? Sí, claro que me molesta el cotorreo, sí.
1: Pues yo conozco un buen remedio para eso, mandarse a mudar.
3: ¿Pero qué dijiste, grandito? Me has repetido y te arranco los pelos.
4: Bueno, basta, basta. No, no, no la soporto, ¿eh? No la soporto,
3: ¿vieron?
4: Basta.
3: ¿Vieron? ¿Vieron? Ahora no hay chocolate.
5: ¿Y por qué?
3: Pero así vas a aprender. Desalmada, hablarle bien a tu pobre hermanito que está enfermito.
5: Yo no fui la que le contestó. Y si no quiere hacer el chocolate, me lo haré yo. Y me ensuciaré este vestido hecho en lo de Madame Lachón. Y el chocolate será para mí sola.
3: Ay, ¿y vos? ¿Cuándo vas a ir a lo de Madame Lachón? ¿Sí?
6: Sí. A ver, déjame ver. ¿Será lo que están haciendo en la casa de enfrente? ¡Oh! ¡Andan rompiendo la vereda!
1: Es para luz eléctrica,
3: no,
1: mamá.
3: No me digas. También la, se la van a tirar de luz eléctrica.
7: Oh, ¿qué está mirando usted?
3: Esteban, llega justo. Mira, mira.
7: Madonna Santa. ¿Qué quiere que mire?
3: Que las de enfrente están poniendo la luz eléctrica.
7: ¿Qué hay con eso?
3: Sí, que es una gran economía la luz eléctrica. ¿No te parece? Sí. Sobre todo, o sea, que es una gran comodidad, porque no hay que andar ahí prendiendo fósforo.
7: ¡Ah, Cristo! Ya sé dónde va usted. ¡Salga de ahí!
3: Pero Estevita, no creo que las de enfrente sean más que nosotras.
7: Ma que estén enfaroladas hasta donde se les antoque a la de enfrente. Ya estoy hasta la coronilla con la de enfrente. He dicho que se quedamos con el gas y no quedamos con el gas. Y esto tiene que terminar de una buena vez. Ojalá le diese un patatús a la de enfrente. Y para usted, Dorotea, también hay, Desde hoy en adelante, la de enfrente ha morido por usted. ¿Capichi?
3: Pero este vi.
7: Ese vi un cuerno. Hasta ahora se me han manejado como se ha querido. Ma no como un uomo que tiene bien puesto los pantalones. Que quiero esto, que quiero lo otro, porque lo tiene el lado enfrente. Que un día un vestido, que otro día un sombrero de principesa. No, señora, se ha capato. Mi oye no, se ha capato. Se ha capato con la de enfrente. ¿Están enterada? Desde oggi, ciao la de enfrente. E saluti. Me voy.
1: Hola, Madonna.
3: Oh, no le hagas caso. Dentro de 10 minutos es el mismo sonso de antes. Y vos andá nomás a lo de Madame Lechon.
1: Pero si papá se niega a pagar la cuenta después.
3: No se va a negar. Y aunque se negara, ya están a medio hacer los vestidos, si no es posible.
1: Está bien, pero mire que si no.
3: No, y dale, dale, anda de una vez, che.
1: ¡Ufa! Ufa.
3: ¡Cuánto trabajo da todo en esta casa!
1: ¿Qué pasa con Ricardo, mamá? Que no se le puede ni hablar.
3: ¿Y qué le va a pasar? Oh. Ay, es que me lo han encamotado. Pero si yo llego a saber quién es ella, y mira, la cogoto,
1: va. Como si no supiera quién es.
3: ¿Y como si vos supieras?
1: Bueno, no sé, pero me lo imagino. ¿No se acuerda de lo que nos dijo Elena aquel domingo por la mañana?
3: No, ¿qué dijo?
1: Que al hijo de doña Agamenona le pasaba lo mismo que a Ricardo y que la menor de las Ramírez lo había curado enamorándolo.
3: Entonces, ¿Elena quizá?
1: Es Elena, sin duda. Ella puso en práctica el tratamiento curativo y le dio resultado. ¿O se olvida lo alegre que anduvo Ricardo hasta estos días?
3: No, sí, pero ahora está deprimido.
1: Y claro, porque como Elena tiene novio, lo habrá plantado.
3: ¿Ah, sí? Pero vos déjamela a mí. Si Elena no se casa con Ricardo, se la va a ver conmigo.
8: Buenas tardes.
1: Ahí la tiene.
8: ¿Cómo están?
1: Hola, Elenita. Bien. ¿Y vos?
8: Bien, muy bien. ¿Cómo está doña Dorotea? ¿Pero qué le pasa que ni siquiera me mira, señora? Ya sé lo que tiene. Pero no se enoje conmigo. Estoy dispuesta a llevar mi tratamiento curativo hasta su fin.
3: ¿Ah, sí?
8: Por supuesto.
3: Me alegro que comprendas. Y me parece muy bien que continúes con el tratamiento, ¿eh? Bien. Porque si no... Como a las gallinas.
8: Señora.
3: Sí. No, no tengas dudas.
1: No tengas miedo.
3: Te acogoto.
1: No, no pasa nada. Pura parada.
3: ¿Ah, parada? Que lo plantea Ricardito. Y va a ver quién soy yo.
8: No podría plantarlo aunque quisiera, señora. Por eso le dije antes que estaba dispuesta a llevar el tratamiento hasta su fin.
3: Ah, bueno. Veo que te entró el bichito del amor a vos también.
8: ¿Y quién se salva de esa epidemia?
3: Bueno, le voy a dar la noticia a Ricardito.
8: No. Por favor, no lo haga. Pensará que usted ha intervenido en esta reconciliación. Mejor déjeme a mí.
3: ¿Sabes que tenés razón?
8: Sí, será mejor. Ah, pero ustedes no saben la noticia que les traigo.
3: ¿Qué? ¿Buena o mala?
8: Ni buena ni mala. Una noticia nomás. Se ha roto el compromiso de la rubia de enfrente.
3: No me digas.
8: Sí, le dije.
1: ¿Quién te lo dijo?
3: Ah, pero no importa quién lo dijo. Ah, no, así tenía que ser después de todo. ¿Quién se va a casar con la hija de un triste empleadito del ferrocarril? Anda a verlo, Ricardo, nena. Anda que debe estar en el comedor.
8: Sí, voy.
1: Así que no se casa.
3: ¿Qué andas mascullando vos?
1: Ah, pensaba nomás.
3: Oh.
1: ¿Y usted?
3: ¿Yo qué?
1: Se quedó pensativa. ¿Qué andas pensando?
3: Decime vos primero qué pensás.
2: Que al gringo de Genaro no lo paso ni con caramelo.
3: Eso es lo que pensaba yo también. Ah, no sé. El Tano ese está bueno para marido de alguna conventillera, pero no para vos. Mira, cuando venga, decile que se vaya a buscar mujer al hotel de inmigrantes, si le parece.
2: ¿Y si se me subleva?
3: ¿Vos hacés lo que yo te digo? Ese va a sublevar, ese, si es más sonso que empanada de vigilia. Espérate, a ver. Hablando de Roma. Ahí lo tenés, ahí lo veo cruzando la calle. Viene para acá. Nena, todo tuyo.
5: Sí, claro, todo tuyo. Como si fuera tan fácil.
9: Buenas tardes, Celita.
10: Buenas.
9: He ido a ver los muebles que compraron ustedes ayer. Me parecen un poco demasiado elegantes para nosotros.
10: Ya no piensen los muebles, Genaro.
9: Que no piense. Ah, pero vamos a vivir así, como dos pacaritos. No, no. Hay que pensar seriamente que marzo ya se acerca.
10: Déjelo que se acerque y que pase también.
9: No comprendo.
10: Genaro. Lo estuve pensando bastante y me he dado cuenta que lo que yo creía que era amor, pues no. Era solo una curiosidad, qué sé yo. Usted ve lo que sufro por no poder quererlo.
9: Ah, pero...
10: Comprendo el mal que le he hecho, pero... Perdóneme, Genaro. Yo no lo quiero. Y siento que no podré quererlo nunca, como debe quererse a un esposo.
9: Ah, pero...
10: ¿Cree que casándome con usted, así, sin quererlo, sin amarlo, lo haría feliz por mucho tiempo?
9: ¿A serio? Habla claro. Está hablando con esa cara de tristeza, como si en verdad sintiese usted no poder quererme. Habla claro, por favor. Diga de una vez que nunca me ha querido.
10: No.
9: Que me ha tomado para divertirse, diga la verdad.
10: No, Genaro, no. La verdad es que he reflexionado y miro por usted más que por mí. Usted se equivoca al pensar así, se equivoca.
9: No, usted lo ha hecho para divertirse, sí,
10: no,
9: señor.
10: No.
9: Ha querido casarse para no ser menos que la de más.
10: No, Genaro.
9: Menos que la de enfrente.
10: No, le juro.
9: No cure, no cure. Yo soy gringo, pero no ignorante, como ustedes me creen, ¿eh? ¿Usted piensa que no comprendí aquel día cuando don Esteban bendijo a la de enfrente lo que quería decir, ¿eh?
10: No.
9: Claro, comprendí bien, pero me callé la boca porque yo la quería a usted de verdad.
10: Escucha.
9: Y no pensaba que iba a pasar esto, claro. Como la de enfrente rompió con el novio,
10: no.
9: Usted rompe, sí, usted rompe conmigo.
10: Pero,
9: ¿sí? Si cree que no me enteré que la de enfrente ya no se casa. Está bien, usted tiene tiempo de esperar y de afilar con otro mejor. Yo sono muy ordinario para usted.
10: No.
9: Yo me callé la boca aquel día porque la quería demasiado. Me pongo... No se importaba que usted no me queriese ni un chiquititito así. Ah, pero no importa, no importa. Mejor. Mucho mejor. ¿Está don Esteban en casa?
10: ¿Qué va a hacer?
9: Voy a pedirle que me arregle la cuenta.
10: Pero, Genaro, no es para
9: tanto. Déjeme, déjeme. Usted que sabe lo que es mejor para mí.
10: ¡Genaro!
0: Ricardo entra fastidiado a la sala. Elena lo está siguiendo desde la cocina. Quiere hablar con él, pero no lo ha logrado. Él no quiere escucharla. Se pasea como gato enjaulado mientras ella lo persigue.
4: No, por favor, déjeme, no. Déjeme tranquilo,
8: por favor.
4: No, ya dije que no quiero escucharla.
8: Pero necesito hablarle, por favor. Por favor.
4: Está bien, pero sea breve.
8: Gracias. No hace mucho, por medio de un tratamiento curativo, lo sané a usted de cierta neurastenia.
4: ¿Sí? Sí, eso ya lo sabemos. ¿Y qué quiere ahora? ¿Viene a reclamarme sus honorarios?
8: Así es.
4: Deje de burlarse de mí, Elena.
8: No me burlo, Ricardo. No se trata de dinero. Necesito que me someta al mismo tratamiento para la misma enfermedad que hoy padezco.
4: ¿Cómo? Por favor, Elena. Le he pedido que no se burle de mí.
8: ¿No crees en mi palabra? ¿Acaso tengo que rogarte una limosna de amor?
4: Pero, Elena...
8: Basta de peros. Vos tenés el remedio para mi enfermedad.
4: Elena, ¿será posible este amor?
8: Es posible.
4: ¿Y tu novio?
8: Eso ya pertenece al pasado.
5: Que yo ya no me caso, lo mismo tendremos farra para marzo, por lo que veo.
8: ¿Cómo? ¿Ya no te casás?
5: No, y no me pidas que te explique ahora porque es muy largo.
9: ¡Tío santo! ¡Tío santo!
3: ¿Qué pasa? ¿Qué pasa?
9: ¿Cómo que pasa? Así se cuelga la galeta a Genaro.
3: ¿Qué más quiere, Genaro, que lo planten? Si la muchacha no lo quería, debería agradecer, Genaro.
9: Ma, es que ahora se me va a ir del negocio. Es Genaro era el brazo derecho de la machina. ¿Dónde escarbo uno comiera?
4: Ah, por eso no se preocupe, padre. Yo seré su brazo derecho a partir de ahora.
9: Come. Cristo. Ma, ¿qué pasa aquí? ¿A questa casa ha entrato un angelo o un demonio?
4: Un ángel, padre. Un ángel que será su nuera, si usted lo permite.
9: ¿E come? ¿Qué? ¿Si casa el hijo de la de enfrente, aló?
8: Ah, no, no nos confunda, don Esteban, no, ¿eh? El amor no tiene modelos. ¿Y qué dice? Necesitamos su consentimiento.
9: ¿Cómo no voy a consentir? Venga, un abrazo y un bacho, Elenita. Un bacho de suegro es como un bacho de padre.
8: Y un beso de nuera es como un beso de hija.
3: ¡Eco! ¿Y yo? A mí nadie me va a dar un beso. Soy la madre.
8: Pero claro que sí. Para usted todo.

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5: ¿Trajo música?
6: Sí, traje.
5: ¿Usted?
7: Sí. Empiece usted.
6: Yo traje una. ¿En serio?
7: Sí.
6: Bueno, te voy a decir un nombre y un apellido. Sí. Omar Aportuondo.
5: Omar.
6: Pero Omar Aportuondo no es lo que hemos escuchado habitualmente con Chucho Valdés, con otra gente. No, no, no. Omar Aportuondo intervino en el famoso Festival de Jazz de Montreal. ¿Viste que sí. Es un festival de jazz, pero fue Astor, fue van sí. Grandes tipos que no...
5: El jazz es eso, Héctor.
6: El jazz es eso, es todo. En definitiva, jazz es todo. Donde haya música, en serio... Esto.
5: Ahí ya sé.
6: Una de las cosas que más me... Otro día vamos a hablar más detenidamente de Omar Aportuondo, pero acá no pude establecer de qué año es qué edición es este Festival de Montreal. Pero lo que más quiero destacar es la actuación de ella, que se grabaron 18 versiones, que son las que me dieron a mí, donde en un disco que no está a la fecha, no hay nada, porque es copia, me la dio un tipo hace mucho tiempo.
5: Es pirata.
6: No, es un amigo, no es... No, ese amigo que sabe que Ud vos lo vas a usar para sí. Esto.
5: Ud es un pirata.
6: Para hacer feliz a mucha gente.
5: Sí, obvio.
6: Yo soy un pirata.
5: Usted es un pirata.
6: Y a mucha honra.
5: De agua dulce.
6: Sí, de agua dulce. Bueno, Omara trabaja con una, como no puede ser de otra manera, en el festival de
5: Montreal.
6: De Montreal, en Canadá, con una gran orquesta que tiene un sabor cubano, sabor no es la palabra, un sonido cubano.
5: El son cubano.
6: Un timbre cubano.
5: El son cubano.
6: Sí, y ella va recorriendo distintos ritmos que se tocan en Cuba. Y yo elegí el momento que en la pista 4 del disco 1 está el cha-cha-cha.
5: Ah.
6: Y ella lo anuncia cha-cha-cha. Y se ve que la gente lo disfruta.
5: Sí.
6: Y ese cha-cha-cha no me acuerdo ahora.
5: Aparte, es universal el cha-cha-cha. Porque
6: el cha-cha-cha es universal. Y de ahí, del cha-cha-cha y la guaracha, eso salió la salsa.
5: Claro.
6: Si no hubiera habido salsa.
5: Claro.
6: Omar Aportuondo. ¿Y sabes cómo se llama este cha-cha-cha? Tiene sabor.
5: Así se llama.
6: Así se llama.
5: ¿Tiene sabor?
6: Pero lo que yo te invito a escuchar es la vitalidad y el encanto y la sensualidad de Omar Aportuondo.
5: Sí, claro.
6: Vas a decir, ¿qué está diciendo?
5: No.
6: Sí, advierto sensualidad en esa voz encantadora, de una mujer encantadora, ¿no?
5: Divina.
6: Afrodescendiente, hija de afrodescendientes. En Cuba, mamita,
5: sí,
6: que tiene todo para comunicar,
5: claro.
6: Y siendo artista, ¿no? Esto se llama Tiene Sabor. ¿Querés que escuchemos a Omar Aportuondo con esta gran orquesta de festival, con sonido de festival?
5: Yes.
6: Dale.

0: Qué lindo, ¿eh?
1: Cómo me gusta, cómo me gusta esta mujer. No paré. Qué artista, y esas orquestas.
0: No paré de mover la rodilla.
1: A mí me... Yo me desarrollé profesionalmente en la época de los festivales acá.
0: Qué suerte.
1: Y armaban unas orquestas muy, muy buenas, ¿eh?
0: Claro.
1: Y
0: había lugares también.
1: Directores de primera. Ayer estábamos escuchando, por ejemplo, Quiero llenarme de ti con unos amigos, y el arreglo que hizo Jorge López Ruiz ahí... Ah. Y eran tipos que arreglaban y arreglaban y arreglaban. Sí. Hay que ser talentoso para vivir arreglando.
0: Había que componer también, ¿eh?
1: Y había que componer.
0: Y quiero llenarme de ti. Claro.
1: Sí, pero también el arreglador es sí. compositor.
0: Claro.
1: Porque tiene que construir algo paralela a esa canción que es buena. Si el arreglo no es bueno, desaparece la canción.
0: Claro. Muy bien. Ay, aprendo tanto con Hugo.
1: ¿Qué trajo Flower?
0: Das Life tiene muchas versiones, ya hablábamos de esto.
1: Y es una de las canciones más populares del mundo.
0: Sí, le traje una que no tiene todo el mundo, porque es una versión de That's Life por David Lee Roth. Que David Lee Roth era el cantante de Van Halen, una banda de rock pesado, ¿no? Van Halen.
1: Sí.
0: Y se
1: derivó en un poco rock, un poco canciones.
0: Se separa de Van Halen.
1: ¿Qué sería That's Life Pop?
0: That Life es un estándar, es un estándar de todo.
1: Dentro del pop.
0: ¿O? Ahora va a ver acá como esta versión le va a abrir un poco.
1: ¿La rockeriza?
0: Sí, es una banda de rock con Steve Vai. Steve Vai en la guitarra, una banda de rock de primera. Es el primer disco de David Lee Roth como solista y tiene la particularidad que lo hizo en inglés y lo hizo en castellano, porque David Lee Roth habla perfecto castellano porque hizo la secundaria en México.
1: Ah, mira.
0: Entonces el pibe aprendió a hablar a los golpes, que es como mejor se aprende a hablar.
1: Sí, pero para hacer la escuela tiene que aprender bien.
0: Por eso, él habla un perfecto...
1: O mucho.
0: Habla perfecto
1: no
0: castellano.
1: No sé si muy bien, pero mucho.
0: No, aprendió
1: entender
0: rápido.
1: Todo.
0: Aprendió lo que hay que aprender y lo demás lo fue dejando. David Lee Roth habla... Entonces es esos tipos que habla y piensa al mismo tiempo los dos idiomas. No existe un traductor, digamos. Más o menos, ya él sabe lo que está diciendo en ambos idiomas. Quiero decir, esta es la versión que tiene la traducción más cercana al sentimiento original de la canción. ¿Me explico? ¿Me soy bien explicado? ¿Quiere escuchar a David Lee Roth? Esto le va a gustar, esto lo sé.
1: Por lo que a mí me gusta esa canción.
0: ¿Das Life por David Lee Roth?
1: No, no la escuché. Me gusta la canción.
0: ¿Quiere escucharla?
1: Sí, claro, meta.
0: Vamos.

0: Es una maravilla, no, no. Es una
1: ¿Le gustó?
0: Sí, por favor, préstamela.
1: Sí, la es
0: por
1: suya.
0: Favor, préstamela.
1: Es suya. Es suya.
0: Estoy tan feliz de haber conocido esta canción. Además, la traducción al castellano me gusta más. Yo creo que es esta la
1: ahí
0: verdad.
1: La tiene.
0: El verdad. No me digas que la tenés acá.
1: Está ahí, es suya.
0: ¿Me prestás esto?
1: Te lo regalo.
0: Acá está la canción en este chip.
1: Sí, sí, es suya. Lo mete en la compu y le entra en la compu derecho, hijo.
0: ¿En serio?
1: Sí, sí.
0: Yo creo que es más linda, más lindo echarse a volar y no hacer como el otro, me haga un bollo y me
1: no,
0: suicido.
1: Me echo a volar.
0: Es más poético esto, me echo a volar.
1: Sí,
0: qué
1: sí.
0: Qué linda versión.
1: Gracias.
0: Y además el título lo cambiaron, que no es That's Life, es Así Es.
1: Así es la vida, es así.
0: Así es la vida, ¿qué es?
1: Así es la vida, es así.
0: Quizá más,
1: claro.
0: Más
1: sí,
0: real,
1: sí.
0: más a nuestro idioma, ¿no?
1: Sí. Me alegro.
0: Qué buena versión.
1: Bueno, gracias.
0: Te felicito y te agradezco mucho.
1: Ay, por favor, esto me emociona.
0: Te traje una cosa que también escucho y escucho y escucho y cada vez me gusta más.
1: Sí.
0: Hay un hombre llamado Astor Piazzolla.
1: Ah, Astor.
0: Yo hablo de Astor en presente. Un hombre que se llama Astor Piazzolla. Un artista que se llama Astor Piazzolla. Y un artista que se llama Osvaldo Pugliese. Astor tenía un gran respeto por Osvaldo, y Osvaldo tenía un gran respeto por Piazzolla.
1: Claro.
0: Tanto es así que ni bien salen las estaciones, él grabó Adiós Nonino enseguida, ni bien estuvo en Philips, Osvaldo graba Adiós Nonino, una excelente versión. Pero lo que me interesa destacar hoy son las cuatro estaciones, una de las cuatro estaciones.
1: Verano porteño, invierno porteño.
0: Claro.
1: Porteñas, las cuatro estaciones
0: porteñas. Yo traje
1: porteño.
0: Verano porteño. Son las cuatro estaciones porteñas sí. Que, descontado, Astor escribió por el gran, no admiración, jazz, era un amor profundo por Vivaldi. Astor tenía un amor profundo y un agradecimiento hacia la música, porque la música era su vida. Entonces, él conocía muchísimo de música clásica, muchísimo más de lo que yo supuse durante mucho tiempo. Tenía un gran conocimiento.
1: Sí,
0: si
1: sí.
0: No, no podía hacer composiciones para orquestas sinfónicas y arreglos encima para orquestas sinfónicas.
1: Se nota, sí.
0: Eso
1: sí.
0: Lo hacía. Nace Verano, no es una suite, no fue compuesto. Las cuatro estaciones no fueron compuestas de un saque.
1: ¿Una tras de otra?
0: Claro, porque
1: ¿ah, no?
0: Además no tienen vinculación una con la otra.
1: Ah, yo me imaginaba que sí, que las hizo todas juntas.
0: Después las puso todas juntas en escena.
1: Claro.
0: Pero Verano Porteño, que es lo que vamos a escuchar dentro de un ratito, es de 1965. Otoño porteño del 69. Primavera porteña del 70.
1: Sí.
0: Que tiene un contrapunto a la versión de Astor que te la voy a traer otro día.
1: Sí, sí, lo tengo.
0: Invierno porteño es del 1970. La más, digamos, la que transfiere más la angustia del humano viviendo un invierno despiadado desde lo sentimental. Y en un Buenos Aires que cuando vos estás mal, Buenos Aires es indiferente. Todo te parece indiferente cuando estás
1: sí,
0: mal.
1: Sí, claro.
0: ¿No? Aunque no sea indiferente. Buenos Aires nunca puede ser. Es una ciudad muy inclusiva, no puede ser nunca indiferente. Pero el intérprete acá, esto es lo que yo he leído de diversos comentarios a lo largo de toda mi vida, de las cuatro estaciones porteñas. Te quiero hacer escuchar Verano Porteño, que es quizá la más dinámica.
1: Sí.
0: La más rítmica. Osvaldo hace unos arreglos, todo contrapunteado. Me dijeron que el arreglo...
1: ¿Esto es por Pugliese?
0: Osvaldo Pugliese.
1: Ah, pensé que íbamos a escuchar la de Piazzolla.
0: No, la de Osvaldo.
1: Ah. Bueno,
0: otro día te voy a traer diferentes de Astor.
1: Sí, sí.
0: Entre ellos Invierno Porteño, que quiero que vos lo valores y me digas qué pensás. Pero acá me han dicho, y supongo que será así, que Osvaldo hizo el arreglo. Está todo contrapunteado del principio al final. Osvaldo sabe valorar la obra, sabe qué obra tiene en la mano, sabe que es también una obra con futuro, que es lo que él quería para la música nuestra.
1: Claro.
0: Así tocaba Osvaldo. Es más, Negracha, el tango de Osvaldo, fue ejemplo para todos los que modernizaron el tango.
1: Para los que vinieron después.
0: Para todos los que vinieron después.
1: Claro.
0: Negracha, la yumba, todos esos tangos estaban considerados rítmicamente muy evolucionados.
1: Claro.
0: Bien, y hay además solos de todos los instrumentos.
1: Sí.
0: Violín, piano, bandoneón. El solo de piano de Osvaldo Pugliese es una entrega amorosa para la música, para los oyentes. ¿Querés, Bobby Flowers, escuchar Verano Porteño?
1: Oui, monsieur.
0: Métale.

0: Ese solo de Osvaldo, que para mí es una maravilla. Hay un diálogo con las cuerdas, con todos los arcos, ¿no? Este, incluye violines, contrabajo, viola, cello, que también había. A mí me parece una... ¿Qué querés que te...
1: Divino.
0: No me dejes seguir hablando de esto porque...
1: ¿Por qué? ¿Lo dejaría toda la noche?
0: No, porque no.
1: Por favor.
0: Me entusiasmo mucho.
1: Etito. Bueno, lo voy a sacar de esto, pero no lo voy a sacar tanto. Lo voy a meter en otro viaje que yo sé que a usted aún lo seduce mucho. Que
0: ¿Trajiste
1: es...
0: otro pendrive?
1: No, en el mismo está. En este que se lleva tiene este todo esto. ¿Sabe qué conseguí? Conseguí los 4 discos originales grabados por Willy Colón y Héctor Lavoe entre el 67 y el 70.
0: ¿4 discos hicieron?
1: Sí. 4 discos hicieron.
0: Yo conozco uno solo, con, no, todo, y con sí. todo el respeto.
1: No, no, yo también. Hay 4. Que no después, diga. Como se pelearon
0: sí,
1: un
0: se
1: poco.
0: Enojaron, sí,
1: sí, entonces,
0: muchos,
1: claro, no,
0: eran 2 cabrones.
1: No podían salir los discos porque se peleaban siempre.
0: Ah, no podían
1: no,
0: salir.
1: Los grabaron, salieron en su momento, se pelean y después no los sacaron más hasta que se muere Héctor Lavoe y aparecieron algunos.
0: Claro, porque cuando yo lo vi actuar a Willy Colón, ya cantaba sí. él.
1: Claro.
0: Viste que cantaba él. No era una maravilla,
1: no,
0: pero
1: no.
0: cantaba bien.
1: Se defendía. Tienen un disco que es el segundo que graban juntos. En el primero ni siquiera figura Héctor Lavoe. En el primero, yo le voy a traer bien la historia. En el primero de los discos que grabaron, no figura Héctor Lavoe todavía, porque no se había desligado de la orquesta anterior que lo tenía. Entonces firma con un seudónimo o algo así.
0: ¿Ah, sí?
1: El segundo disco que graban juntos, que ya sí lo firman Willy Colón y Héctor Lavoe, se llama The Hustler. Uh-huh. Hustler, ¿sabe qué es en inglés?
0: No.
1: El gang, el taur, el... Un malandra, ¿sí? Uh-huh. No le voy a hablar mucho, esto hay que escucharlo, porque la verdad usted sabe que la música se escucha, básicamente, ¿sí? Uh-huh. Esto se llama, esto se baila así. Es como la primera canción que tuvo éxito de ellos, del año 68. Uh-huh. En el 68 se grabó, habrá salido en el 69 esto. ¿Quiere escuchar, para mí? Tuve todo el fin de semana escuchando esto, ¿eh? Los 4 discos, me escuché desde que empezaban hasta que terminaban.
0: ¡Qué fantástico!
1: Willy Colón y Héctor Lavoe haciendo... ¿Esto se baila así?
0: A ver.
1: Vamos.

0: Primera vez que escucho esto. Una maravilla.
1: Es lindo esto. Yo tampoco lo había escuchado este disco. Es muy lindo.
0: El sonido de que... Eso lo introdujo...
1: Willy Colón,
0: sí. El sonido del trombón, ¿eh?
1: Sí, sí. Que era un instrumento muy pesado para
0: pero
1: este tipo
0: se
1: de...
0: peleaban con... Todos se peleaban con él.
1: Son gente... No eran gente muy dócil, ¿eh? No era, yo trabajé con Willy Colón acá cuando vino.
0: ¿El
1: trajo.
0: Chico panameño cómo se llama?
1: Rubén Blades.
0: Rubén Blades también. Y decía, no, con esos trombones no trabajo más.
1: Sí, sí.
0: Que él después hizo un disco solo, entre el tiburón y esas cosas.
1: Claro.
0: Que a mí lo que más me gusta es lo que hizo con este muchacho, ¿no?
1: Sí, lo que pasa es que las letras.
0: De Blades. Esto es la primera vez en mi vida que lo escucho.
1: Sí, estas eran letras muy básicas, con mucho lo que nosotros llamamos así científicamente chamullo.
0: Es para bailar.
1: De la boe en el medio de los solos.
0: Un día pedí en Nueva York que me llevaran a una milonga latinoamericana.
1: Sí.
0: Me llevaron a una milonga puertorriqueña, cubana.
1: Sí, claro.
0: Y vi cómo tocan.
1: Sí, sí.
0: ¿Por qué nace esa cosa que repite, cómo se llama? Lo que repiten, el
1: coro, estribillo.
0: El canto del son.
1: Ah.
0: Y ¿por qué? Porque tienen que alargar, no pueden hacer una cosa corta.
1: No, claro.
0: A la gente le gusta bailar
1: siete
0: canciones
1: minutos.
0: De 7 minutos.
1: Minutos. Sí,
0: y
1: sí.
0: Claro.
1: Ahora, Wood siempre pedía que lo lleven, nunca a museo, ¿no? Nunca pidió que lo lleven
0: la
1: al
0: verdad,
1: museo
0: no,
1: de Bellas
0: la
1: Artes.
0: Verdad, no, tenés razón. Pero además tenés
1: tipo,
0: razón.
1: ¿Qué tipo, No paraba.
0: Y sí, porque no tenés tiempo, si andás un poco, de conocer todas las cosas populares que hay en el mundo.
1: No, ¿quién pudiera?
0: Menos en Nueva York.
1: ¿Quién pudiera? Claro,
0: menos en Nueva York.
1: Sí, sí, sí.
0: Era una milonga, Como acá, una milonga de la Canning, que se
1: las mejores.
0: Bien nuestra.
1: Bueno, que estoy esperando a ver Udo.
0: Bueno, yo traje a la Chiqui Ledesma. María de los Ángeles Ledesma, más conocida como la Chiqui, es la cofundadora de María y Cosecha y otros grupos que han tenido mucho éxito. Esta chica es de Venado Tuerto, es cantante. ¿Tiene ¿La tenés presente? No.
1: No.
0: Una voz, es un cristal la voz, ahora vas a ver.
1: Sí, sí.
0: Es docente de canto, gestora cultural, directora artística argentina de música popular. Y en el 97 empezó con música de raíz folclórica popular y en ese momento funda María y Cosecha y además graba por su cuenta y colaboró también en la fundación de otros grupos que aún siguen tocando y con mucho éxito y tienen canciones muy populares. Esta muchacha, vos escuchás esa voz, graba mucho porque sus discos se venden mucho.
1: Sí.
0: María y Cosecha. ¿Te dije que es de Venado Tuerto?
1: De Venado Tuerto, me dijo.
0: Bueno,
1: ¿sí?
0: Es de la provincia de Buenos Aires. Yo creía que era provinciana de por ahí, de Tucumán o algo. No sé por qué.
1: Ah.
0: Pero no, es de la provincia de Buenos Aires. Y
1: Venado Tuerto es en Buenos Aires.
0: Venado Tuerto es en Buenos
1: ¿Por
0: Aires.
1: ¿Por qué se llama Venado Tuerto?
0: Porque era tuerto el venado.
1: No,
0: no hagas el chiste que ya podían haberle puesto un ojo de vidrio.
1: Sí, sí.
0: Porque eso lo hacemos todos.
1: Qué nombre raro,
0: Venado Tuerto.
1: Hay que ponerle Venado Tuerto.
0: Antes sabía la historia y la he contado varias veces.
1: Hay una historia oficial de
0: Venado. Hay una historia de por qué ese Venado Tuerto se llama Venado Tuerto.
1: Hay que ponerle Venado Tuerto.
0: Y Bragado se llama Bragado porque el caballo Bragado tiene toda una historia. Es un caballo. Bragado es un caballo de pelo... Para el lenguaje ciudadano, de pelo marroncito, tipo alazán, y tiene las bragas blancas.
1: Ah, la parte abajo blanca. Eso es un bragado.
0: La historia de Venado Tuerto, para que...
1: ¿Quién lo dejó tuerto al venado?
0: Tuerto al venado?
1: Porque no nació tuerto.
0: Hay que buscarlo, debe haber sido un hondazo, pobre venado.
1: Ahí.
0: Bueno, lo que traigo por María Cosecha es un disco que ella tiene con la participación de Teresa Parodi, que es muy admirada. Y además eligió una canción de Teresa Parodi que se llama La Fiesta Grande, que vos debes conocer.
1: Sí, más vale.
0: Es tan buena esta versión.
1: Sí.
0: ¿Querés escuchar a
1: la
0: niña
1: ¿Cómo no?
0: María,
1: ¿Cómo
0: la no? Chiqui Ledesma?

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0: Yo digo siempre que la voz de María, la chiqui.
1: Sí, la chiqui.
0: María Cosecha, no, María, la chiqui Ledesma. Acá es María Cosecha.
1: Sí, sí, sí.
0: Que lo creó ella también, lo co-creó ella. Es un cristal esa voz, es una voz para quedarse toda la vida. Y tiene gran empatía con la voz de
1: Teresa Parodi. Claro.
0: Buena compositora Teresa.
1: Sí, sí. Bueno, Luciano Superville es uno de los Bajo Fondo, uno de los compañeros de Santa Olalla en Bajo Fondo.
0: ¿No? Qué lindo título.
1: Sí, Bajo Fondo.
0: Sí,
1: donde el barro se subleva.
0: Sí, sí, sí.
1: Bueno, Luciano es uruguayo. No, Luciano es francés, hijo de padre uruguayo que nació en el exilio de sus padres, hijo de parisina y de uruguayo. Habla francés y castellano al mismo tiempo. ¿Sí?
0: No puede ser.
1: Y hace...
0: No puede ser porque no se entendería nada.
1: No, mire, le voy a decir, ¿quiere escucharlo haciendo un tema de Charlie García?
0: Te acabo de hacer un chiste muy bueno.
1: Es bueno.
0: Ni bolilla, nada.
1: Es muy serio.
0: Por estar pensando en esas cosas.
1: Es muy serio lo mío. Porque yo puedo hablar francés y inglés al mismo tiempo.
0: No. No. Yo hablo inglés, francés y japonés al mismo tiempo. Es eso.
1: Muy bien. Eso le enseña Chocolate. Esas son
0: las...
1: Bueno, Luciano Superville cantando en francés, derecho viejo así, un tema de Charlie García.
0: No.
1: ¿Le gusta?
0: Sí, claro.
1: Vamos.

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1: En la República Argentina, a las 11 de la noche. El presidente destacó la alianza estratégica con Estados Unidos. Javier Milei lo expresó hoy en una entrevista por un canal de streaming, donde reiteró que la defensa de Malvinas no es una política electoral.
2: Nosotros, como país, estamos en condiciones de brindar lo que el mundo hoy necesita, que son alimentos, energía y minerales. Además de que tenemos el capital humano para ser un gran proveedor en materia de economía, del conocimiento. Argentina se vuelve un actor fundamental a la luz de la alianza con Estados Unidos y la capacidad de proveer estos bienes fundamentales para lo que es el mundo. Entonces, ahora la pregunta es, hay que ser muy imbécil para creer que es algo de una maniobra electoral cuando es algo que lo venimos gestando hace 3 años.
1: Detuvieron a los 3 delincuentes que habían baleado a un comisario retirado en el Palomar. Los ladrones abordaron al oficial Hernán Catarazzo cuando llevaba a su hija a la escuela. El hecho derivó en un tiroteo, donde el policía retirado terminó herido de gravedad, trasladado al hospital Posadas. Deportes con Eladio Arregui.
3: Copa Argentina, Atlético Tucumán semifinalista, venció por penales 3-2 a Independiente de Mendoza, el último campeón en la cancha de los Andes. Lo ganaba el conjunto mendocino con gol de Arce de penal en el primer tiempo y en tiempo de descuento. Ya a los 92 minutos, Alexis Canelo peinó un centro y puso el empate 1-1. Luego Ingolotti, el arquero tucumano, se transformó en la máxima figura al contener 3 disparos desde los 11 metros. Atlético Tucumán espera al ganador de Estudiantes de la Plata Platense. En la otra semifinal, Banfield ya está instalado y aguardará al ganador de Racing Boca.
1: Compartimos la información de tránsito con Ernesto Arriaga.
4: A esta hora, con tránsito intenso, sin demoras de camiones al Puerto Rosario por la Ruta 9, desde Campana, San Pedro, San Nicolás y los puertos de Rosario. La Ruta 12 y 14, la Ruta al Mercosur, está totalmente habilitada hacia Entre Ríos y hacia Zárate. Y la Ruta 12 y 14, normal. Puente Rosario Victoria, 80 kilómetros por hora, en los 60 kilómetros del viaducto.
1: En Catamarca, donde nos escuchás por AM730, la temperatura 20 grados. Aquí en Buenos Aires, cielo despejado, 11 grados, 7 décimos la temperatura.
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2: Flores,
3: sí.
2: ¿Vos sabés que se repite esta sensación de que
3: déjà vu
2: entre el final del programa anterior y hoy no hubiera pasado casi tiempo?
3: Tiene un nombre eso. Ya hay una...
2: Sí. ¿Déjà vu?
3: No es déjà vu, pero tiene un nombre cuando uno deja una actividad que le gusta mucho y después cuando la retoma, engancha con el final de la última vez que estuvo,
2: sí,
3: y que ya pasaron dos meses.
2: Sí, como la mesa está dispuesta de la misma manera, los papeles, los visitantes, las visitantes, etcétera.
3: Yo estoy vestido igual porque estoy toda la semana acá trabajando, no salgo yo de la radio.
2: Marina, el Ángel, el niño de Utrera.
3: Dieguito, Dieguito está muy elegante.
2: Está muy elegante.
3: Tipo,
2: sí,
3: muy
2: toda
3: elegante,
2: gente muy elegante.
3: Muy elegante.
2: Y si no, no podían trabajar con nosotros.
3: Y se sienten menos si no están.
2: Qué sacardi, Flores, hablando de eso. Hay un dinero en ese saco, Flores, ¿eh?
3: Sí, hay un tiempo también. Es un saco que alguna vez compré y lo vio cuando lo pierde de vista uno que no lo registró nunca y un día abre una puerta y aparece...
2: ¡Qué satisfacción!
3: ¿Qué? ¿Y esto qué?
2: Este está usable, señor.
3: Está usable. Señora. Dos tengo de estos.
2: No me digas.
3: Dos, ¿no? Dos compré. Y creo que compré tres porque me hacían precio por cantidad. Me acuerdo del lugar.
2: Que te hacían precio por cantidad.
3: Sí, porque si comprábamos con un amigo.
2: Pero es mucha plata, tres sacos.
3: Sí, bueno, pero pagamos los premios, Héctor, no sé. ¿Sabes cómo lo pagamos esto? Y tengo muchos de estos. Si no me gusta fanfarronear, por eso no los uso mucho, pero así, hay días que sí. Escúcheme, Titor.
2: Bueno, la cuestión es que me da mucho gusto estar acá. Y disfruto enormemente de este programa y de tu compañía.
3: Sí.
2: Y te pregunto, ¿qué has traído, Flores?
3: He traído... Le voy a decir algo. Vio esa gente, vio que hay parejas que al estar juntos crecen ambos, no como pareja, sino como...
2: ¿Individualmente?
3: Individualmente.
2: Personalmente, sí, claro.
3: Yo siempre me acuerdo de...
2: ¿Puede pasar o no?
3: Puede pasar, sí, es difícil que pase.
2: Enhorabuena, gracias a Dios.
3: Es difícil que pase.
2: Sí, no siempre.
3: Casi
2: siempre los resultados son adversos.
3: Sí.
2: Pero yo conozco historias de feliz desarrollo. No de final feliz porque uno
3: no se sabe.
2: De feliz desarrollo, que es lo importante en la vida, ¿no?
3: Sí.
2: De disfrutar de lo que está pasando.
3: Bueno, de eso, algo de eso le traje porque le voy a decir esto. Oscar Wilde, Oscarcito Wilde, lo tiene, ¿no?
2: Sí, Oscarcito, en el lado sur de Buenos Aires.
3: Sí, Oscarcito Wilde. Escribió
2: Wilde está al sur de Buenos Aires.
3: Oscar Wilde.
2: Bueno, perdón, ¿eh?
3: Escribió...
2: Es una chanza...
3: Creo que en la importancia de llamarse Ernesto está esta línea que le voy a decir ahora, que dice... Es de esas mujeres que te inspiran obras maestras y te impiden llevarlas a cabo.
2: Ah, sí...
3: Hay gente así, yo.
2: Sí.
3: Que a uno le inspira una obra maestra y después no puede, pues justamente. Sí. Bueno, eso es lo opuesto de estas parejas que yo le estoy figurando hoy. Me estoy refiriendo a Elvis Costello, ese gran músico inglés.
2: Sí, señor.
3: Crecido en el punk, pero ya hoy todoterreno. Y Diana Krall, canadiense.
2: Sí, gran pianista y gran cantante.
3: ¿Canadiense Diana Krall o no? A ver, yo le confirmo.
2: Me parece que sí.
3: En Canadá, sí. En la Columbia Británica de Canadá nació.
2: Ella es gran música.
3: Y él también.
2: Él también, desde luego, pero ella es gran música y gran cantante.
3: Sí.
2: Se engolosinó un poquito con el favor popular, que es humano.
3: Ajá.
2: Y medio que se abrió del jazz riguroso.
3: Sí.
2: Y
3: bueno,
2: fue a...
3: Está muy bien, va bien, siga.
2: Y va bien.
3: No, usted va bien con
2: pero
3: lo que está
2: ella
3: diciendo.
2: También va
3: bien. Sí, claro.
2: Pero, a mí, yo tengo casi toda la discografía de Diana Krall. Porque además es una linda mujer.
3: Muy linda.
2: Y con Bacarito, un compañero de acá.
3: Bacarito.
2: La fuimos a ver un día que venían...
3: ¿Acá, en el Luna Park?
2: No. Antes. Sí. Habían venido de una gira muy larga que pasaron por Chile y el último lugar era este, y ella estaba muy cansada.
3: Sí,
2: y
3: sí.
2: Que la fuimos a saludar, estuvimos hablando. Y sí, yo no le dije, me dio la sensación de que usted estaba cansada. Sí. No le vas a decir eso a un artista.
3: No, no, claro.
2: Pero sí, estaba como apocada, duró poco el show. No. Bueno, son esas giras tan largas, ¿no?
3: Y donde ella es la principal.
2: Donde ella es la principal. Además, la conjunción que se ejerce entre pianista y ese pequeño grupo que llevan a veces los pianistas,
3: trío.
2: Que forman con ellos un trío o como máximo un cuarteto. El ida y vuelta que hay entre ella y los músicos demuestra que ella es una profesional extraordinaria.
3: Sí, sí, sí. Bueno, llegado el momento, ya con una carrera hecha, ambos se casan.
2: ¿Y cómo les ha ido?
3: Bueno,
2: siempre me pregunté yo cómo andaba esa pareja.
3: Mire, de lo mejor.
2: Ah, qué suerte, lindo. Yo admiro a los dos.
3: Comparten hogar en en Europa y en Estados Unidos, digamos, ¿sí? Tienen casa en ambos lugares. Depende de la actividad de cada uno, van acomodando giras a lo que está haciendo el otro, ¿sí?
2: Si quieren pueden vivir de gira, ¿eh?
3: Obvio.
2: Hay mucha demanda de ambos.
3: Claro. Elvis Costello, músico de rock y punk, al estar casado con Diana Krall, empezó a frecuentar gente más del jazz. Por ejemplo, conoce a Burt Bacharach y hace unos discos con Burt Bacharach, Elvis Costello.
2: O sea, incidió en su obra el jazz.
3: Claro, y Diana Krall...
2: Eso es buenísimo.
3: Cuando va a Inglaterra, al hogar de su marido, ahí él le presenta a sus amigos, que son todos músicos rock. De todo eso.
2: Ah, claro.
3: Entonces,
2: ahí está.
3: Van sumando gente a la reunión de amigos.
2: Sí. Ella lo sumó a su carrera, eso. Yo no sabía eso.
3: Y él también.
2: ¿Viste que te dije?
3: Claro.
2: Él
3: hizo discos con Burt Bacharach. Sí. Un pibe que venía del punk.
2: Y ellos se abrió un poquito del jazz puro.
3: Sí. Los dos.
2: Y los puristas chillan.
3: Y sí. Bueno, los rockers también. Acá dice, ¿qué hace? Un disco con Burt Bacharach. Bueno. Cuestión que... clásicos de la música rock y pop, si se quiere, que eran tocados por su marido, era...
2: Y los yacea.
3: Y los hace ella. Con...
2: Regalame ese disco, Flores.
3: Con el pianista, con el guitarrista amigo de Luis Costello, con Mac Ribot.
2: Ah, bueno. Entonces, ese disco yo no lo escuché.
3: ¿Quiere escuchar algo de
2: pero
3: ese
2: claro,
3: disco?
2: Pero claro,
3: bueno,
2: tengo
3: vamos
2: una
3: a
2: gran
3: escuchar
2: admiración por esta mujer, yo.
3: Un tema de... Este tema es de Billy Joel, pero lo hizo muy famoso Barry White. Tu forma de ser, se llama. ¿Quiere escucharlo?
2: Sí, dale.
3: Vamos.

0: Yo soy gran admirador de esta
1: mujer. Sí, es bueno.
0: Porque tiene autoridad cantando y tocando el piano. ¿Vos la has visto?
1: Sí, sí, yo la vi, yo la vi.
0: Bueno, ¿viste la autoridad que tiene? Porque ella dirige la música.
1: Sí,
0: y sabe bien lo que está haciendo. Y hubiera sido también, si hubiera querido, muy buena pianista clásica, porque tiene formación académica, pero eligió el jazz.
1: Sí.
0: Y bueno, es lo que ella pensó que era lo mejor, y ha sido muy bueno. Y ahora con este agregado tan ilustrativo, ¿no?
1: Con el marido, que sumó los amigos del marido a su... a sus amigos, digamos.
0: Sí, sí,
1: entonces graba con ellos, consigue otros sonidos. Muy interesante. Diana Krall. Ahí está.
0: Muy bien. Ahora músicos argentinos.
1: Sí, es...
0: Yo tengo, y vos seguramente también, un muy buen concepto de los buenos músicos argentinos. Hay mucho buen músico argentino acá.
1: Uf.
0: ¿Conocés al Mono Izaurralde?
1: Sí, claro. Claro,
0: Mono Rubén Izaurralde. Mono Izaurralde.
1: El Mono Izaurralde.
0: Se juntó un día con Pablo Alesia y Matías Álvarez, guitarra y piano.
1: Sí.
0: Y vino a la radio, yo estaba en la M, hará unos años. Yo digo unos años, capaz que hace 20, pero no, no tanto. Y me trae un disco que se llama Mono Asociados, que es una maravilla.
1: Mono Asociados.
0: ¿Te acordás?
1: Sí, me acuerdo del disco, sí.
0: Bueno, tiene chacareras, tiene tangos, tiene boleros.
1: Sí.
0: Yo elegí un tango. Y elegí un tango porque hay que... Acá digo lo mismo que hablábamos de Diane Krall. El músico con autoridad es lo que hace. Estos chicos, el Mono pone todo, ¿no? No, no pone todo. La orientación de este trío es del Mono Izaurralde, que toca la flauta muy bien. Es un gran flautista argentino.
1: Sí.
0: Un gran flautista argentino. Y han grabado un tango, Orgullo Criollo.
1: Sí.
0: Fenomenal tango de Pedro Laurens y Julio De Caro.
1: Sí.
0: Que tiene una de las variaciones finales más lindas y gloriosas. Tanto es así que los arregladores no se la han sacado. Han dejado el tango tal como es, porque es un tango que vino...
1: ¿Se compuso
0: con...
1: así?
0: Claro, vino con arreglo incorporado. Mirá lo que hace. Laurens,
1: claro. Laurens. ¿No? Laurens es el padre de la actriz, ¿no?
0: Claro.
1: Claro.
0: María Cristina Laurens.
1: María Cristina Laurens.
0: Claro.
1: Sí, sí.
0: Hemos sido grandes amigos en nuestra juventud.
1: Ah, claro, eso es, pero era contemporánea.
0: Que era contemporánea, era contemporánea. Este, a través de ella conocí a Laurens.
1: ¿Al padre?
0: Al papá.
1: Qué bueno. Ahora veo por qué se hizo amiga de ella.
0: Mirá, puede ser. Pero yo le decía, ¿vos tenés idea de quién es tu papá?
1: Ah. No saben las hijas de los padres famosos.
0: No,
1: mi papá sí me hace un chapelo. No.
0: Porque Laurens, evaluarlo a Laurens, yo creo que sí, porque Cristina es una muchacha muy inteligente en cuanto a música, ella conoce mucho. Pero evaluar a Pedro Laurens, si no has vivido en ese contexto cultural, es muy difícil.
1: Claro.
0: O si no sos músico. Claro. Es decir, vos agarras un buen músico.
1: Ah,
0: hoy
1: ella no era música.
0: Creo que no. Pero ella cantaba bien.
1: Cantaba, algo tenía, sí.
0: Bueno. De Mono Asociados elegí, como demostración de lo que puede un músico versátil, tres músicos versátiles, cómo pueden, cambiando de género, sacar todo bueno. Hoy te muestro un género, el otro día escucharemos otra
1: cosa. Claro, muy bien.
0: Hoy, si vos me lo consentís,
1: siempre
0: mandamos al aire Orgullo Criollo de Laurens y De Caro por Mono Asociados.
1: Ahí va.

0: Esa es la variación que yo te decía.
1: Sí, es una, muy del tango esa variación.
0: Mono Insaurralde es un... Es una variación triunfal. Yo la escuché y me emocioné en el tango argentino en Broadway.
1: En Broadway. Claro, es muy, muy, muy particular esa
0: tocaban
1: variación.
0: Orgullo Criollo. Y es una cosa triunfal, como épica. Sí. El género, ¿no?
1: Es verdad.
0: Es decir, es Buenos Aires trasladado a Nueva York en aquel momento.
1: Claro, claro.
0: Una cosa muy linda. Venía que es Lawrence. Y es de Caro. Y es el Mono Insaurralde.
1: Sí.
0: Mono, te vas a tener que llamar Insaurralde porque a mí me sale siempre Insaurralde.
1: Es Insaurralde, claro, Isa.
0: Es Isa. Isa, Mono.
1: Insaurralde.
0: Te toca a vos.
1: Bueno, músico argentino también le traje yo, para no.
0: Isa Flores.
1: Norberto Napolitano de la Paternal.
0: ¿Qué tal?
1: Conocido como Papo.
0: ¿Qué tal?
1: Que a mí me gusta mucho. Papo me gustaba como guitarrista ni hablar, pero como autor de las letras era de contar unas historias muy particulares. Era como, no era un tipo de lo más estándar contando historias, ¿no?
0: Hay historias contables y historias que no son contables en la vida de Papo. Un gran tipo.
1: Divino, Papo. Muy divertido.
0: Un zarpado total, ¿no?
1: Bueno, un día viene a... Él me presentaba los discos en mis programas, cuando yo estaba a la tarde.
0: Ah, bueno.
1: Y sí, más de cábala. Yo tuve dos enormes fortunas, dos tipos que me tomaron de cábala. Luis Alberto Spinetta, que quería que yo le grabe los spots de fin de año en el Gran Rex. Porque una vez le grabé uno y le fue fenómeno, entonces me llamaba siempre después.
0: No jodas.
1: Claro.
0: ¡Qué privilegio!
1: Sí. Y Papo, que estrenaba los discos en mi programa porque mi programa estrenó Mi Vieja. Que él no confiaba en esa canción. Nadie se atreve a tocar a Mi Vieja. ¿Se acuerda esa canción?
0: Que no, porque eso fue... Ni siquiera es de él.
1: No es de él, es
0: del pibe hijo de...
1: De Sebastián Borester.
0: De Tato, hijo de Tato. Claro. Sebastián.
1: Sí, sí.
0: No la quería esa canción, Papo, no. Porque dice que no había inspirado a él. Pero estuvo muy bien inspirada por Borester.
1: Sí, era parte de un programa de Tato.
0: Además es lindo, de eso me enteré. Nadie se atreve a tocar a Mi Vieja porque Mi Vieja es lo más grande que hay.
1: Claro.
0: Eso es digno de Papo. Es como si lo hubiera escrito Papo.
1: Claro, bueno, Sebastián era muy fan de Papo. O sea, también estaba eso, ¿no? Que Sebastián sabía quién escribía la canción. Y le escribió una canción muy acorde a Papo. Que eso,
0: bueno, escrita, es un dominador extraordinario del medio, ese chico.
1: Bueno.
0: Los dos, ¿no?
1: En esa época no había internet ni nada de eso. Entonces los programas de televisión que salían el fin de semana a veces se replicaban en programas de radio. Sebastián me mandaba todos los domingos, todos los lunes a la mañana, a mi programa, que iba a la tarde, la canción que habían hecho el domingo anterior en el programa El Padre.
0: Es una cosa de no creer.
1: Sí.
0: Vos te lo merecías.
1: Sí, aparte con Sebastián vivíamos, estábamos media cuadra y comíamos juntos siempre.
0: No sé, bueno.
1: Bueno, cuestión que Papo...
0: Bueno, sos vos.
1: Sí, es Sebastián también.
0: Que no,
1: tenemos la misma altura. Hace el último disco, que es Blues Local, que fue... Nadie sabía que iba a ser el último, pero fue el último.
0: También fue muy lindo.
1: Y me trae una canción que me dice... Esta te la estrenamos acá porque no sé si...
0: ¿No lo escuchó él, el Blues Local?
1: Sí.
0: Lo grabó.
1: Lo grabó y lo presentó, sí, pero...
0: Ah,
1: pero
0: bueno, no.
1: Ahí se murió.
0: No es póstumo.
1: No es póstumo.
0: Está bien.
1: Cuestión que me dice, voy a traerte... ¿Cómo se llama? Doctor Tazo.
0: ¿Doctor Tazo?
1: Doctor Tazo. Y lo miro así como me mira usted a mí. ¿Cómo se va a llamar Doctor Tazo una canción? No, es una historia verídica, me dice. ¿Quiere escucharla?
0: Papo Blues. Doctor Tazo.
1: Una,
0: a ver.
1: Un alegato vibrante.
0: A ver.

0: ese humor de Papo.
1: Sí.
0: Por momentos cáustico, corrosivo, por momentos nunca inocente, siempre había un doble mensaje.
1: Un metamensaje.
0: Y además la manera de terminar, de la manera de definir la situación, porque ahora está en prisión. Ahora está en cana.
1: El médico dispensario ahora está en prisión.
0: Ahora está en prisión. Es un humor muy, muy lindo. Sí.
1: ¿Cómo se lo extraña, Papo?
0: Sí.
1: Bueno, Héctor, mire, yo tengo que ir a atender un asunto en minutos 20.
0: Bueno, ¿cómo no?
1: Gracias.
0: Vuelva rápido porque si no me angustio.
1: No, no.
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0: dice, Flores?
1: No pasó nada.
0: Sí, ya entraba a no, padecer no. Ansiedad.
1: No, no.
0: Soledad, angustia, ¿se da cuenta?
1: Ansiedad de tenerte en mis brazos.
0: Ansiedad de tenerte en mis brazos. Traigo algo especial.
1: Siempre.
0: Algo que tiene
1: es especial
0: su
1: para
0: pequeña
1: todos.
0: Historia. Es una grabación hecha en el lugar de actuación de un artista.
1: Ah, claro.
0: Y grabada así nomás, no pensaba en grabar. Se trata de Daniel Riolobos.
1: Qué grande.
0: Daniel Riolobos, un muchacho, se sabe, nacido en Mendoza, nunca fue considerado acá como fue considerado en cualquier lugar de Latinoamérica, particularmente en México, sí. Donde instaló su centro de operaciones para toda América Latina.
1: Claro. ¿Acá no fue tan famoso como en México?
0: No, de ninguna manera. Acá no se dieron cuenta, la gente no se dio cuenta, salvo un grupo.
1: Sí.
0: Por ejemplo, yo tenía amigos, cantores, que decían, yo cuando voy a actuar, un sábado a la noche, domingo a la noche,
1: sí.
0: Para afinar mejor, pongo discos de Daniel Riolobos. Es claro. En serio eso lo que te
1: sí.
0: Digo, ¿eh?
1: Sí, sí.
0: ¿Es en serio?
1: Sí, sí, Dani Martin a mí me contó algo parecido sobre Daniel Riolobos.
0: ¿Ah, sí?
1: Que era como una referencia. O sea,
0: era una sí. Referencia. Para Dani Martin tiene una admiración extraordinaria.
1: Claro. Por él,
0: cosa que a mí me alegra muchísimo, ¿no?
1: Sí.
0: Bien, en una de las... No sé qué año era esto, porque es un disco que primero fue cassette, después lo pasé. El sonido es regular, pero lo importante es que es algo que él no grabó en la Argentina. Es un tema que se llama Para Usted. Con eso abre el recital.
1: En vivo.
0: En vivo.
1: Esto está grabado en vivo en la sala, digamos.
0: En vivo en la sala. Era una sala de espectáculos que había... ¿Viste dónde viene Santa Fe?
1: Sí.
0: Y pasa, pasa Maipú y es casi Florida. Por ahí que hay unas casas que venden artículos de cuero y demás. Es sí. Una desviación.
1: En la Galería del Este.
0: De Santa... No, no, no, no.
1: No es el que está en la Galería.
0: No nos podemos acordar con mis amigos cómo se llamaba ese local que estaba abajo, casi llegando a Florida. Hay una galería.
1: Galería del Este. En la salida Cabaret se llamaba.
0: No, no, no.
1: Que tenía un nombre, antes tenía un nombre africano. Era la época de Juana.
0: La salida de Galería del Este.
1: Sí, la salida
0: de... Galería del Este, ¿no sale por Florida?
1: Tiene tres salidas. No, tiene la de Florida, la de Maipú y esa que sale a la plaza.
0: ¿Esa es Santa Fe?
1: Claro, que salía al Hotel Plaza, derecho, y cruzaba la calle y estaba en el Hotel Plaza.
0: Claro.
1: Ese se llamaba Cabaret.
0: ¿Y por qué sabés eso vos y yo no? Ah, porque,
1: porque
0: vos
1: vivías ahí arriba. Yo vivía ahí arriba. Cabaret se llamaba cuando vivía
0: bueno,
1: yo.
0: Bueno, yo fui a ver muchos espectáculos ahí.
1: Sí, yo me voy a acordar que un nombre africano tenía antes.
0: Ay, ¿cómo se llamaba? No, pero cuando yo lo vi...
1: No, usted lo vio cuando era el nombre africano.
0: No, nombre africano.
1: Claro, yo lo conocí. Las...
0: Bueno, está Daniel Riolobos, ta, una actuación...
1: Divina.
0: Descoyunturante, lo digo así por no decir
1: sí,
0: otra
1: sí,
0: cosa.
1: Divina.
0: Que quedaría mal.
1: Yo lo vi en vivo, Riolobos.
0: Bueno, fuimos con Eli. Y nos deleitamos como enloquecidos ahí.
1: Sí.
0: Y él abre el espectáculo con una canción que tengo entendido que no se grabó acá. Se llama Para Usted. Y habla el cantante melódico. Habla el cantante melódico,
1: ah.
0: que viene a entretenerlo a usted, pero el cantante melódico también tiene sus dramas, pero tiene que olvidarse de sus dramas, de sus problemas, y mientras se maquilla en el mirándose al espejo, donde se va a mirar en un espejo,
1: sí, claro.
0: Y entonces piensa que tiene que superar todo lo que pueda pasarle a él y tiene que darle un espectáculo grato. Al espectador que va a aplaudir.
1: Y es verdad.
0: Lo hace con un trío. Padín estaba en la batería y otros tipos muy importantes
1: sí.
0: Estaban en... Un trío, un piano, batería y contrabajo.
1: Siempre me pregunté eso. Disculpe, ahora que me puso esto en la cabeza, Ud. El tipo que va a cantar un repertorio así romántico, que sabe que su público es generalmente parejas o gente que...
0: En su mayoría, sí.
1: Sí, y el tipo el día anterior se separa de la mujer a las patas.
0: Bueno, bueno.
1: Sí. Qué mal momento, ¿no? Y el tipo, me han contado, hay mucha anécdota al respecto.
0: La vieja hizo la función sabiendo que había muerto el hijo,
1: sí,
0: papá.
1: Bueno.
0: Moledor, ¿eh?
1: Sí. Y bueno, el Cigala.
0: Cigala. Cigala. Pobrecito.
1: Se murió la mujer y dijo, para, termino yo y me ocupo.
0: Sí.
1: Bueno.
0: No, es así, es así. Es desgarrador, no es fácil.
1: No es.
0: No debe ser fácil ser artista.
1: No, en ese punto no.
0: No solamente el cantante, también, qué sé yo, aquel Sandrini que hace comedia.
1: El humorista, claro.
0: Que tiene cualquier actor nuestro, ¿no?
1: Tiene que ir a contar chistes y tienen problema en la casa, por ejemplo.
0: Claro. Entonces, cuando termina, vamos a hablar con él. Y digo, che, qué lindo, qué extraordinario. ¿Te gustó? ¿En serio? ¿Cómo no? Estaba con un amigo tomando un champán. El champán era Duc de Saint-Rémy.
1: Champán de García Solán.
0: De acuerdo.
1: Champán de Saint-Rémy, Reserva sí. San
0: Juan. No. Bueno, estaban ahí. Y él y otros amigos, y le digo, qué lindos, si esto no está grabado acá, si pudieras grabarlo. Mira, me parece que se grabó, si puedo te mando una copia.
1: Ah.
0: Bueno, chao. Era un domingo.
1: ¿Y usted nunca esperó que cumpliera?
0: No solamente no esperaba que cumpliera, sino que no imaginé de qué manera iba a cumplir. Yo estaba haciendo rapidísimo. Entraba a las 7 de la mañana y viene el encargado de vigilancia y me dice, hay un señor que lo busca. Y asoma la cabeza así, un hombre, tenía un pelito finito él, y se le volcaba sobre la frente, pero un pelito muy finito, muy delgado. Era Daniel Riolobos.
1: En persona.
0: En persona, que obviamente 7:15, 7:20 de la mañana no se había acostado. Otro día aparecieron con el polaco Goyeneche ambos, cuando estaban actuando en otro lado. Entonces me dice, ¿qué te prometí? Y me prometiste que ibas a conseguir una grabación de lo de anoche. Mete la mano en el bolsillo y saca un cassette y dice, mirá, se grabó en la mesa de sonido.
1: Ah, bueno.
0: Digo, no importa lo que sea.

0: Pasolini,
1: ¿no? Tiene un valor documental.
0: Pero tiene un valor documental extraordinario porque también habla él. Y en determinado momento dice, buenas noches, yo soy Daniel Riolobos de Mendoza, Argentina, y vengo aquí con... Bueno, pero que lo diga él.
1: Vamos.
0: Entra cantando.
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Gracias por su presencia. Mi nombre es Daniel Río Lobos. Soy de Mendoza, Argentina. Gracias por su presencia. Quiero presentar a mis extraordinarios músicos que me acompañan. Jorge Kenny al piano. Jorge Padín en la batería. Y mi hermano Mojarra en el bajo.

0: ¿Te gustó o no?
1: Testimonio.
0: Si no te gustó, decime.
1: No, muy lindo, muy lindo. Qué banda también con Mojarra en el bajo. Un histórico también.
0: Sí, Kenny. De...
1: Kenny y
0: Padini. Primera, músicos sesionistas.
1: Sí.
0: Sesionistas son esos que cazan todo de primera, sí, que leen a primera
1: escuchan,
0: vista.
1: Leen y escuchan también. Y tienen oído, porque a veces.
0: Claro, porque si no tenés oído, morís. Claro, sí, morís sí. En la empresa.
1: Sí,
0: pero
1: sí.
0: Además.

0: Hay gente que el tiempo en la grabación es muy estirado, como decía. El tiempo es atroz. Había ahí 2 horas para ensayar dos o tres temas, y mucho. Eso, estos leen de primera intención. Le dan una pasada, lo miran así de reojo y después por ahí te lo tocan de memoria. Un
1: Sí,
0: oído
1: no, no, claro.
0: impresionante. Bueno, esto era Daniel Riolobos, que como te dije, sentó sus reales en México, de allí se fue a distintos lugares de la América Latina y murió en México el 17 de junio de 1992.
1: Sí,
0: Murió
1: me acuerdo cuando murió.
0: Daniel Riolobos, un
1: Me
0: cantante
1: acuerdo.
0: extraordinario. Él era muy amigo de Lucho Gatica, muy amigo de Agustín Lara, actuó
1: Sí.
0: mucho junto a Lucho Gatica. Lucho estaba
1: Claro, estuvo
0: radicado en
1: en la
0: México.
1: primera línea del
0: La
1: bolero.
0: primera línea, trabajaba mucho en la televisión blanco y negro, me acuerdo.
1: Claro.
0: ¡Ay! Por ejemplo,
1: Sí,
0: el
1: hay
0: tema de
1: mucho.
0: repente, que es buenísimo.
1: De repente, caminaste los caminos de mi mente.
0: Se caminaste los caminos de mi
1: Y
0: mente.
1: bueno,
0: Que a las novias le gusta que se los cante
1: sí.
0: también. De repente, cantame de repente. Bueno, este.
1: Te cantaba de repente
0: Sí, habré cantado de repente. Y.
1: de repente.
0: Como un
1: Porcel
0: niño.
1: cantaba eso.
0: Sí,
1: Porcel la
0: también.
1: cantaba siempre.
0: Al estilo.
1: Porcel,
0: No, al estilo.
1: Daniel Riolobos, sí, claro, no
0: Yo
1: llegaba.
0: hablé mucho de ese disco con Porcel.
1: Ah.
0: Le gustaba mucho. Cuando Porcel se serenaba,
1: Sí, era divino.
0: cuando podías hablar con él
1: Sí.
0: tranqui, era fantástico.
1: Sí. Sí.
0: Ahora, cuando estaba acelerado, no, porque
1: Sí.
0: no era él, ¿no?
1: Yo me acuerdo siempre de yo tuve oportunidad de presenciar una charla entre Mareco y Porcel,
0: Ah, bueno.
1: fuera de micrófono y los dos bien, los dos en un
0: Sí.
1: momento. Y me acuerdo que Mareco le hablaba de la vocación, de nosotros, los chicos estábamos ahí, no, estos están ahí, tienen vocación. Y bla, bla, bla. Y me acuerdo una frase de Porcel que siempre me quedó, que dijo, sí, la vocación te llega, ¿no? Uno no empieza en esto por la vocación. La vocación te llega cuando te das cuenta dónde estás. Y recién, muchos años después, empezás a respetar a la gente.
0: Es un punto de vista.
1: Es un punto de vista, pero era él, era de él. Sí,
0: Era
1: era
0: él,
1: una forma también de hacer una carrera, sí. Bueno, mire, le voy a contar, ya que andamos con historias
0: ¿Vas a
1: así.
0: cantar de repente o no?
1: No, no, no, le voy a contar una historia de en el. Yo estaba sentado en el restaurante de Jorge Yusheim. ¿Lo tiene Yusheim? El hermano de Renata, Jorge Yusheim.
0: ¿Cómo no?
1: Comiendo ahí un salmón con, no me acuerdo qué, con él.
0: Buen restaurante.
1: Sí, divino. Sí. Estaba sentado con él y me dice, y viene un señor y me saluda. Y me dice, vos conocés a mi hijo. Ah, sí, le digo, sí. Mi hijo es Ramiro Musotto. Que Ramiro Musotto es un percusionista argentino que hizo su carrera en Brasil. Que hay que ser percusionista argentino y hacer carrera en Brasil.
0: Más bien,
1: Sí, o
0: que lo
1: sea,
0: mismo va a hacer carrera en Cuba.
1: hay que ser doblemente bueno para
0: Sí,
1: hacer.
0: tenés
1: Bueno.
0: que pagar un derecho de piso impresionante.
1: Bueno, era el padre de Ramiro, que no me acuerdo cómo se llama, Musotto, el señor Musotto desde ahora. Ah, sí, le digo, claro, estuve con Ramiro en Brasil, sí, me contó, me dijo que un día puedo hablar con vos porque vos lo conocés a Greenbank. Sí, le digo, trabajo con él hace, tenemos 20 años ya juntos. No le interesa
0: Grimpan
1: la.
0: es mi estrella favorita, le dijiste vos.
1: No, le digo, sí, lo conozco a Grima. Y decime, se sentó en la mesa, así ya dicen quién es, se sentó en la mesa, cerró los brazos y me dijo, ¿no le interesaría traer al gato Barbieri? Y yo puse esa cara también, pues no te.
0: ¿Lo
1: ¿Qué
0: qué?
1: está diciendo? Digo, el gato, sí, porque el gato me llamó el otro día, el gato,
0: Él
1: es amigo
0: estaba
1: mío el gato.
0: relacionado con el
1: Muy
0: gato
1: amigo el
0: Barbieri.
1: gato. Eran los dos de Newell's, venían los dos del mismo barrio de Rosario.
0: No me jodas.
1: Habían llegado a Buenos Aires juntos. Y el gato le dijo, che, el gato ya estaba grande, ¿no? Estoy hablando del año 90 y 92, 93, no sé, o más. Y entonces voy
0: Es como
1: corriendo.
0: Schifrin, son más o
1: Sí,
0: menos
1: claro.
0: coetáneos.
1: Sí, el gato le digo, ya, el gato era del 32.
0: Ah, ¿viste?
1: Sí, del
0: Y por ahí
1: 32.
0: Schifrin,
1: Sí, claro. Y bueno, y Musotto también, era de la misma época.
0: ¿eh? Sí.
1: Cuestión que voy corriendo y le digo, bueno, me dice Grima, averigua, qué sé yo. Y Musotto hizo todo para traer al gato Barbieri a Buenos Aires. Por amistad. No, a nosotros nunca nos había atendido el teléfono el gato Barbieri. Siempre estaba muy interesado en traer la música del gato acá, que no tocaba mucho en Buenos Aires.
0: Pero además era garantía de teatro lleno.
1: Claro.
0: Con la gente del jazz solo,
1: Sí.
0: hacía 2 o 3 teatros llenos.
1: Sí. Bueno, entonces...
0: Más los que están detrás del nombre, es decir, los que no tienen un género predilecto, pero siguen un nombre.
1: Y es el gato. Cualquiera que pregunte, che, ¿quién es el gato? Y le iban a decir... Sí. No. Esto pasaba, yo me acuerdo que opinábamos... Había gente que se acercaba al teatro porque siempre hacíamos shows de rock, digamos. Entonces traer al gato Barbieri era como raro. Y venían...
0: Bueno, pero ya...
1: No, pero venían los chicos así, decían, che, ¿quién es el gato Barbieri? Y lo único que hacíamos era ponerle un pedacito de la música, este.
0: Les gustaba, y fatalmente. Yo...
1: No, fue un éxito. Gracias a este señor Musotto, que con el tiempo me enteré... Bueno, Ramiro se murió muy jovencito. Y el señor Musotto lo volvió a ver un par de veces y siempre nos acordábamos de la anécdota. En ese momento yo me hago de toda la discografía del gato. Que había muchos discos que acá no se habían editado porque en su momento estaba muy prohibido. Había dos que no se habían editado. Uno era Bolivia y el otro era Bolivia Under Fire.
0: Bolivia, sí, Bolivia, me acuerdo de Bolivia.
1: Y un disco que se llama Bolivia Under Fire. ¿Cómo sí, no lo va a escuchar uno? Sí, Bolivia Under Fire se llama. Entonces yo me encontré con esos discos en ese momento, que yo no los conocía, y ahí me di cuenta de la envergadura musical del gato Barbieri.
0: ¿El gato hizo la música de la película de Marlon Brando?
1: Del último tango en París, claro. Tango en París. Sí, sí, ganó el Oscar por eso.
0: Sí, sí.
1: Pero el gato...
0: Eso lo impulsó muchísimo.
1: Eso lo colocó, sí, sí,
0: definitivamente. Ya estaba colocado, pero eso...
1: Bueno,
0: porque
1: estos
0: para
1: discos...
0: que te contraten, sí, tienes que estar colocado.
1: Bueno, estos discos vienen inmediatamente después del último tango en París. Bolivia, Bolivia Under Fire y Ruby Ruby. Porque ya ahí se rodeaba de músicos de primera línea, en serio, que ya le respondían el llamado.
0: Sí, claro.
1: Y el gato ahí empezó a componer y no importaba nada. Si total yo había ganado los... Ahora que se aguanten, dijo. ¿Quiere escuchar Vidala Triste por el gato Barbieri de esa época?
0: ¿Qué tal, amigo?
1: Con una banda sensacional.
0: Pero sí, muy agradecido.
1: Vamos.

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Hola, hola, hola, hola, hola, hola, hola, hola, ¿cómo les va? Bienvenidos, aquí estamos, claro que sí, llega de al 2 esta madrugada de jueves, ya que lo parió, se termina la segunda quincena de septiembre, viejo, qué bárbaro, ¿no? Impresionante, hoy 17, el día del profesor, me acordé porque me mangaron para el profesor del gimnasio. Hay que poner una monedita para el profe. Y dije, ay, es el día del profesor. El día del maestro fue el 11, el día del profesor el 17. Y acá estamos con este programa que va desde la Puna, la Antártida y de la Cordillera a las Torinas. 50 radios dispersas en todo el territorio nacional. Nacional Buenos Aires y otras 49 a los lugares más recónditos de la Argentina. Llegamos con nuestro programa, intentando robarte una sonrisa, tratar de conciliar el sueño de una manera distinta, intentando que dejes atrás lo tedioso del día, buscando el amanecer de la mejor manera posible, relajado, descontracturado, programa con buena historia, con buenas historias, con buena música, lo que sabes que te damos aquí desde hace 3 años. Tercera temporada y vamos por una más, y hasta quizás por pedido de muchos de ustedes, le agreguemos una hora. Quizás. Temas que no antes que llegue, no quiere ella, que yo no quiero. Pero estamos acá haciendo el aguante, como siempre. Ya sabes, también tenés la chance de bajarte la aplicación a tu celular, Radio Nacional Argentina. Ahí nos buscás y nos escuchás no solo aquí, sino en todo el planeta, como lo hacen muchos de nuestros oyentes. Que están dispersos por el mundo, argentinos dispersos por, y no argentinos también, en países limítrofes. Estamos hablando de que tenemos oyentes en Brasil, en México, en Uruguay, en Perú, en Paraguay, en Brasil, en, bueno, ni hablar, en Israel, en Estados Unidos. Tenemos oyentes en Chile, tenemos oyentes en Italia, España. Gracias a Dios llegamos a muchos lugares. Y eso nos lo permite la tecnología. También tenés la posibilidad de, según la compañía de cable que tengas, buscarnos en la grilla del televisor, canales de radio, y ahí también está, desde la cama, intentando superar estos fríos, los últimos fríos del invierno que se resiste, y nosotros de aquí poniendo el calor necesario para que justamente no sientas el impacto de la baja temperatura. Así que acá estamos todos para aquellos que están en la camucha y otros que están desplegando sus distintas tareas, desempeñando sus distintas tareas, como los que están ruteando, tractoreando, cosechando, sereneando, estudiando, veterineando, empaladeando, sanando, paladoreando, altamareando, recorredoreando, computadoreando, amasando, locutando, enamorando, insomniando, kilometreando, tejiendo, despertando, escuchando, apicultureando, insomniando, chateando, noctambuleando, remiciando, talabartereando, calefeccionando, taximetreando, parrilleando, empalagando, madrugando, hermoseando, plomereando, colectiveando, pisteando, mamando, seguridadeando, refrigerando, lidiando, timbeando, chambeando y chamullando. Y seguimos agregando términos. Ay, voy a tener que traer un pulmotor para seguir leyendo cada uno los términos que ustedes están agregando, van agregando, y a nosotros eso, la verdad, nos gusta mucho. Ya está Jackie Carol Macrevicius, nuestra productora general ejecutiva comercial, abogada jurisconsulta y mancha papeles. También está el señor Jorgito Falcone, que como siempre hace el aguante en la primera hora, nos pone el aire, musicaliza, nos da una mano. Tipo muy instruido, de mucho leer, es un hombre, un literato. Acá estamos todos juntos y obviamente con ustedes, que son el combustible necesario, quienes nos empujan a hacer este programa con mucho amor, diría el señor Silvio Soldán. Y obviamente ustedes ya lo saben, nada de esto sería posible sin su presencia. Es inconmensurable ya, insustituible, inimitable, irreemplazable. Esta molocha hermosa que raja la tierra, excelente profesional, ella sensual. Y en esta sección que hemos denominado Redescubriendo, el señor Cristian Castro, una verdadera joyita.
Sí, con esa morena.

0: 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Señoras y señores, con ustedes, Sonia Ferrari.
1: Pero como dicen que les va muy, pero muy, pero muy, pero muy, pero muy, pero muy, pero muy, pero muy, pero muy, pero muy, pero muy buena madrunoche. Bienvenidas, bienvenidos. Qué placer reencontrarnos una vez más por estos lados.
0: ¿Cómo anda?
1: Muy bien.
0: ¿Reacomodó sus chakras?
1: Sí, como cada miércoles.
0: ¿Qué más? ¿Qué alguna otra cosa que haya hecho que tenemos que contar a nuestros oyentes?
1: No. Hay cosas que no se cuentan.
0: Ah, guapa. Ah, eso me interesó, ¿eh? Apaguen todo que vamos a seguir nosotros. Pongan música. Acá estamos siendo las 0:17 de la madrugada. Así que tuvo un día bien relajada, como de los chakras, está con ganas. Enchufada.
1: Sí.
0: Muy bien, así me gusta, ¿eh?
1: El modo trifásico. Y eso que no pude arrancar el auto, ¿eh?
0: ¿Qué le pasó?
1: No sé, murió. Pero literal, ¿eh? Literal, pero, literal.
0: ¿Equivocado le hiciste la distribución o todavía no se la hiciste?
1: Sí. Se la hice la distribución, sí, pero no sé, debe ser una cuestión eléctrica, la batería. Es más, le mandé un mensaje al mecánico y se me rió. ¡Me extraña, colega!
0: ¿Qué dice, dijo? ¿Que no podía saber qué era lo que le estaba pasando?
1: Digo, mirá, yo toqué la bocina como me enseñaron en el curso y evidentemente la batería, pero no sé, ¿viste? ¿Qué sé yo? Intenté, yo tengo un arrancador.
0: Sí.
1: Bueno, casi las veces también de inflador y demás. Sí. Para ti te dije, lo voy a estrenar. ¿Y? Apliqué la pinza. ¿Pinza? Borne positivo, negativo.
0: ¿El negativo dónde?
1: Negativo, obvio.
0: No.
1: No, en masa,
0: ah,
1: bueno.
0: Vamos, ahora sí, perdón. No, pensé que me había asustado.
1: No, bueno, pero quiero decir que... Está bien, sí, me expresé mal. Bueno, cuestión que no funcó, le fui a dar arranque y no hubo forma.
0: ¿Sabes por qué se lo dije? Porque yo cuando no sabía hacía esa boluda y ponía los dos bordes y decía, no anda, boludo, tenés que poner el...
1: Bueno, sí,
0: a mí me ha pasado y puede pasar, por eso dije, me imaginé que podía hacer eso. Pero bueno, estamos así, con los autos nuestros son... Yo estoy a punto de comprar un barril de unos 50 litros de nafta y prenderlo fuego, el mío.
1: Pero 50 litros no hace falta.
0: No, pero para 5, que no queden dudas.
1: Con 5 estamos bien.
0: No, con 50. Yo quiero que no queden dudas. El mío no tiene que quedar nada, absolutamente nada. Porque todos los días aparece una cosa. Que el otro día que te contaba que está medio pinchada la tapa de válvula, de plástica, viene todo. No. Es toda la parte de arriba, entonces se filtra un poquito de aire y esto carísimo. Y cuando vale como 600 lucas. Pero déjalo así que mientras funcione, perfecto. Y ahora, como que en primera tiene una... 2 o 3 segundos, no siempre, pero viste cuando tiene caja automática y querés acelerar y parece que estuviera frenado 2 segundos y arranca otra vez. Me dice, y puede ser que tenga... Me dice, bueno, y eso no, es caro también. Todo es caro, viejo. Todo es caro.
1: Vivir es caro.
0: Sí, bueno, pero los autos estos, viste, es una cosa de loco, me lo quiero sacar de encima, y encima no tengo un mango.
1: Hoy es el día del profesor, el día del psicopedagogo.
0: Oh.
1: Esto tiene que ver con el fallecimiento de Jean Piaget, ¿no? Uh-huh. Psicólogo, filósofo, sí, suizo, con un aporte importante, ¿no? En la pedagogía, uh-huh, más que nada infantil.
0: Sí.
1: Así que, bueno, un feliz día para todos y todas, psicopedagogos barra AS.
0: Que han tomado relevancia en los últimos 30 años en la educación argentina, ¿no? Porque enseguida antes las maestras intentaban hacer una reunión con las madres, te llamaban a vos, agotaban todos los caminos para decir, ¿este chico qué le pasa? Hablaban las dos maestras, hablaban con la otra, con la directora, bueno, vamos por este lado. Ahora, no, señor... Señora, lo tiene que llevar al psicopedagogo. No hay otra. Neurólogo y psicopedagogo son los términos más empleados por los maestros modernos de los últimos 35 años.
1: Todo tiene que ver con la generación de cristal.
0: Exactamente,
1: también.
0: Exactamente, ¿viste?
1: Pensar que antes nuestros padres nos miraban y ya más psicopedagogía que esa, más efectiva.
0: Te volaba un chancletazo y sabés cómo te arreglaban y te enderezaban.
1: No hace falta, mirá.
0: Una forma de decir,
1: ¿no? Pero está bien, a veces era necesario.
0: ¿Qué
1: también
0: te parece?
1: Mi hermano Gustavo, algún chancletazo habrá ligado. Pero yo, mi papá afortunadamente nunca nos levantó la mano, ¿no? Mm. Pero ya con la mirada era como si nos dieran una paliza.
0: Sí, sí, totalmente.
1: Y era tan efectivo.
0: Y además, cuando pasaba con el colegio, que mandaban a llamar a tu mamá, inmediatamente agotaban las cominas y decía, por decirlo, ¿no? Yo la verdad que fui bueno siempre en el colegio, excepto los años de adolescencia cuando empezaba a cambiar y la verdad que tenía más ganas de joda que de ir a la escuela, que eso no implicaba que yo no estuviera preparado en los exámenes, porque las pruebas las hacía bien, estudiaba siempre, no, pero me escapaba, vivía escapándome de la escuela, ¿viste? Me rateaba lo que fueron mis, cuando cumplí 16 años, lo que fue cuarto año, vivía de joda. Y entonces, que yo lo conté más de una vez, entonces había que reincorporar por la falta que tenía y estaba todo el boletín de asistencia firmado por mí con la firma falsificada de mi vieja. Y entonces la directora Lidia Di Gesù, qué linda era, se llamaba mi vieja, dice, vamos a enderezarlo, Fabiancito, que es bueno y estudia, pero bueno, Marta,
1: travieso.
0: Ahora es la edad, es esto, viste, hoy pasa eso y te dicen... No, señora, de ninguna manera podemos tolerar que esto suceda en este establecimiento. Entonces, vamos a tratar de que el psicopedagogo enderece el camino y, si es posible, también consulta al neurólogo. Pero anda a lavarte las... Bueno, y eso es justamente una frase sensacional tuya, como siempre que sacas una de la manga y de la galera, tiene que ver con la generación de cristal. Esa generación, ayer lo veíamos en algún videíto entre nosotros, de cómo aprenden a andar en bicicleta hoy y cómo aprendíamos nosotros, ¿no? Nos tirábamos una barranca sin saber, sin manos, sin dientes, sin ojota, en cuero, y nos pegábamos, nos quedábamos llenos de frutillas en el cuerpo, de las raspaduras, y ¡ay, qué dolor! Ahora los pibes para andar en bicicleta le ponen casco, rodillera, guante, doble rodita adelante, doble rodita atrás, y uno va corriendo al lado por... Yo me acuerdo, mi tía Alda, la mamá de Graciela, mi prima que vos la conocés, que vive en el Citibel, me largó en una calle, en la Astorina, la 48, que el pozo más chico vivía en los salesianos, abajo. Era todo pozo, y mi tía venía corriendo así, y en un momento, dale, dale, dale, pedalea, pedalea, y en un momento digo, voy bien, tía, voy bien, tía, voy bien, tía, y miro para atrás y mi tía estaba como a tres cuadras, y ahí me agarró la desesperación. ¡Ay, ay, ay, ay, ay! ¡Dale, dale! Escuchaba, dale, dale, dale, y arranqué. ¿Viste? ¿Te reí, pero era así o no, mi amor? ¿Vos te pasó igual?
1: Viví la situación.
0: Claro, así fue. Te lo juro por mi papá. Sí, no, voy bien, tía, voy bien, tía, voy bien. ¡Tía! ¡Tía! Miro para atrás y dice, ¡anda, anda! Estaba como a 200 metros, mi tía me había largado y yo le daba con la bicicleta. Hoy los pibes, viste, van a... me pasó con mis hijos también, ¿no? Pero bueno, nada, por lo menos arrancamos con una sonrisa, que es lo que pretendemos en este día del psicopedagogo. Ahí vino el tema.
1: Hay un WhatsApp que nos conecta como cada madrunoche, que es el 11-3-870-74-85. Nos hace cómplices en esta madrunoche de jueves. 11-3-870-74-85.
0: 024, recuerden, tenemos el WhatsApp, y no solo el WhatsApp, tenemos también el Facebook de DA2, y ya nos escribió... Como siempre, Nina Cáceres dice, muy buenas madrugadas, Sonia y Fabián, los espero como cada noche. Estén ahí, los quiero. Gracias, Nina, un beso grande para vos. Recuerden, ahí nos pueden escribir, ahí estaremos también leyéndolos, ahí estaremos con mucho amor respondiendo y jugando un poquito también, como hacemos en cada madrugada, arrancando y deandando el camino de la música. Volvemos a los clásicos ochentosos, esos que nos hacían bailar en las discotecas de época.
1: Año 1986 para The Oldfield. Your Love.

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0: Seguimos recorriendo la década del 80 a través de la música. Nuestro día 2, esto era Starship. We will the city.
1: 0:35 minutos en esta madrugada del jueves, haciendo día 2, jugando un poco con ustedes también, y tiene que ver con la energía que ustedes emanan y la recepción de dicha energía, transformándolo en afecto de nuestra parte para con todos ustedes. Y eso termina siendo un combo explosivo a esta madrugada, que nos permite interactuar entre todos y hacer el mejor programa que podamos llevar adelante. Y como les decimos siempre, créanlo, lo hacemos con mucho amor.
0: Vamos a empezar a agradecer algunos mensajes que van llegando al WhatsApp nacional. Mientras, sí, le adelanto...
1: ¿Qué me vas a contar?
0: Tengo algo que lo tiene a Sylvester Stallone como protagonista.
1: Usted me puede.
0: Y sí, vamos a hablar de Yo Soy Rocky, la película sobre cómo un entonces desconocido Sylvester Stallone, sí, lucha por llevar a la pantalla la cinta que iba a cambiar su vida, ¿no? Estamos hablando justamente de Rocky, que recibió una ovación en su estreno mundial el pasado fin de semana en el Festival Internacional de Cine de Toronto.
1: Qué bueno, me encanta. Ya me deja atento y expectante a lo que me va a contar de... Sly, ahora le mando un mensaje y le voy a decir que hablamos de él.
0: Y además, hoy viene mucho Lula.
1: ¿Qué pasó?
0: Después de 20 años, sí, Julia Roberts vuelve a los escenarios de Broadway.
1: La chica de la radio que habitualmente nos miente con la temperatura, me dijo en diciembre que se iba a estrenar.
0: Mujer Bonita 2.
1: No, sí. ¿Qué pasó?
0: No sé, chicos.
1: Pagaron los actores, ¿qué pasó?
0: Hubo un problemita de comunicación. Parece que la comunicación estaba rara.
1: Sí, pero estaba, entonces... pero la promesa estaba y vimos nosotros
0: las
1: noticias. Claro, viejo. Nos mintió.
0: Bueno, no sé, yo no fui precisamente.
1: No, la chica de la radio.
0: No maten al mensajero.
1: No, de ninguna manera. De ninguna manera,
0: así
1: hermosa,
0: bueno,
1: mía. Para
0: en
1: nada.
0: En un ratito nada más, si quiere le cuento.
1: Sí, claro, ¿cómo no voy a querer? Sí, señora.
0: Hola, buenas noches, parejita de dos, Sonia, Fabián, ¿cómo están? Un abrazo bien fuerte para ustedes. Estamos juntos. Los saludo desde Santa Fe. Ana María, con mucho cariño.
1: Gracias,
0: Ana María. Un beso grandote, grandote para vos. Llegó el jueves. Buen día, Sonia, Fabián. Excelente el programa de A2 y Discoteca Nacional. También me prendo a esta matiné continuada. Un abrazo desde Salta la Linda. Los escucho del barrio Tres Cerritos. Héctor, un abrazo bien fuerte para vos. Gracias por acompañarnos. ¿Cruzamos el charco?
1: Dale.
0: Nos vamos al barrio La Cruz, allí en Tacuarembó. Como siempre, incondicional. Ellos sí que tienen la asistencia perfecta.
1: Totalmente,
0: me encanta.
1: Totalmente.
0: Y todos. Se sientan todos juntos.
1: Qué bueno.
0: ¿Viste? Me hace acordar a mí cuando iba a la secundaria, que nos sentábamos todos atrás, lo que hacíamos ruido.
1: Sí, los quilomberos.
0: Bueno.
1: Porque yo era uno de ellos también, ¿eh? Yo me sentaba ahí atrás con Daniel Romera, el que habitualmente nos escribe desde Sicilia.
0: Bueno, nosotros éramos Verónica, Natalia, Karina y quien les habla. Bueno, no sé. Diana, Zuli, Cintia, Nubia, Sergio y Marisela. Todos presentes allí, como cada madrunoche, así que muchísimas gracias desde Tacuarembó.
1: Sí, usted me trae gratos recuerdos cuando cuenta estas cosas, porque yo seguía la relación y me acuerdo. Digo, yo era de los quilomberos y estaba con Daniel. Daniel medía 2 metros. Entonces yo siempre jodía lo de adelante, más allá de alguna cosa con los profesores. Y lo de adelante, cuando se daban vuelta, che, ¿qué pasa ahí? Y Daniel decía, ¡shh, shh! Y yo estaba, Daniel medía 2 metros, que iba... Tenía cobertura total con el Dani Romera. Así que qué lindas épocas, Dios mío.
0: Hola, muy buena madrunoche, queridos amigos Sonia, Fabián. Quiero que sepan que los acompaño en DA2 y en la Gran Discoteca Nacional. Feliz jueves, bendiciones y abrazo. Osmar, mira, otro amigo de Uruguay, desde Fray Ventos.
1: Mira qué bueno.
0: Gracias, Osmarcito.
1: ¿Cómo pegamos en la banda, ¿no? Ahí.
0: Hola, buena madrunoche, Sonia, Fabián, equipo de DA2. ¡Qué buena la música y las mejores vibras que coronan este programa como siempre! Gracias por estar desde Jujuy. Muchos cariños y un abrazo enorme nos envía Titi.
1: Normita.
0: Hola, muy pero muy buena madrunoche, Sonia, Fabián, aquí estoy, los abrazo. Renato de Bahía Blanca.
1: Ajá, Renatito, un beso grande, abrazo, amigo.
0: Hola, buenas noches, Fabián y Sonia, es un gran honor estar en su compañía. Ha estado lloviendo sin parar durante una semana por aquí.
1: ¿En dónde?
0: Ayer tardé 4 horas en llegar a casa debido al tránsito. Atair Soares, desde la ciudad de Sao Paulo. Un beso y un abrazo enorme, enorme, Sonia Fabián. Gracias, Atair. Bueno, ya nos venía reportando nuestro amigo que estaba lloviendo. Bueno, de hecho, nos envió algunas imágenes, algunos videos, donde se mostraban ciertos lugares como con anegaciones, ¿no?
1: Yo escuchaba antes de ayer a un argentino que estaba esperando a los jugadores de Boca en la puerta del hotel para sacarse algunas fotos, y hablaba de este tema de la lluvia, y él dijo, es común y recurrente a esta época del año que llueva como llueve hoy. Obviamente quizás sea mucho más milímetro y tiene que ver con el Super Niño y todo lo que está afectando el calentamiento global, y por ahí se hicieron mucho más frecuentes y más fuertes estas lluvias en San Pablo.
0: Mario de San Luis nos envía 4 chistes cortos para pasarlo bien.
1: Epa.
0: ¿Quiere que les cuente?
1: Sí, claro.
0: En realidad son colmos.
1: Ah.
0: ¿Cuál es el colmo de un panadero?
1: Cuénteme, a ver.
0: Llamarse Felipe.
1: Oh, oh, oh, oh.
0: ¿Y cuál es el colmo de un forzudo?
1: A ver.
0: Torcer una voluntad de hierro.

0: Reina Batata, pero... Ah, bueno, en realidad está haciendo referencia al especial de ayer.
1: ¿María Elena Walsh?
0: Sí, muy sí, porque bien. Pasamos un tema de María Elena Walsh por Lolita Torres. Mm. Serenata para la Tierra de Uno. Bueno, nada más y nada menos.
1: Bueno, yo tengo y guardo como un bien muy preciado desde los 8 años exactos. Lo tengo, y es más, le hice una espiral atrás porque el libro se empezó a deshacer. Tengo El Mundo del Revés y lo tengo, es un libro que amo, y justamente habla de la Reina Batata y de tantas otras historias. Mañana te lo voy a traer para que lo veas, vas a ver cómo está, reencuadernado por un amigo que tiene una librería y le puso la espiral, le puso 2 tapitas de plástico, libro que me regaló mi prima Marcela cuando tomé la comunión. Y acá te voy a mostrar porque tengo la foto, después te la muestro, justo tengo la foto de ese día cuando mi prima me dio el libro previo festejo de la comunión, estábamos todos reunidos y ella me trajo ese libro, y ese libro amo, pero lo amo, ¿eh? Y tiene que ver con justamente con su autora, ¿no? Con María Elena Walsh.
0: Bueno, yo le digo a Norberto que lo que sigue en el mensaje, y lo digo con todo el respeto del mundo, por supuesto, no lo voy a expresar al aire porque no estoy de acuerdo, que tiene que ver con su apreciación sobre los psicólogos y los psicopedagogos. Uh-huh. Un abrazo bien fuerte, Norbert. Gerardo desde Salsipuedes, provincia de Córdoba. Buenas madrunoches. Yo uso un triciclo de carga para moverme. Pedaleo 6 kilómetros diarios de mi casa al parque. Y los gastos son mínimos. Abrazos. Me encanta. Aparte nos envía la imagen. Sí, sí. ¿No? Es hermoso.
1: Perfecto.
0: Me encantó.
1: No hay nada más lindo. Cómodo, seguro. Mirá. No te vas a caer nunca porque triciclo.
0: Un beso grande para Nelly, que está por allí, en San Benito, provincia de Entre Ríos. Hola, chicos. Buena madrunoches. Fabi, ¿podés agregar rasqueteando? Hoy terminé, mañana pinta el ISMA. Pasado, los dos en terapia intensiva.
1: Agregamos rasqueteando.
0: Bueno, pero van a estar juntos, qué bueno eso.
1: Sí.
0: Anoche los escuché, pero siempre dejo lejos el celu, porque cuando pongo la alarma y está cerca, lo apago y sigo. Está buena esa, ¿viste? Que hay gente que lo va apagando y se termina quedando dormida. Te suena cada 5 minutos, lo apago, sigo un rato más, lo apago, sigo un rato más, y te terminás levantando como a la hora y media. Así que está buena esa opción. Hay que dejarlo un poquito más lejos, ¿sí? El celu, cuando pones la alarma. La sugerencia para alguien que puede ser que esté escuchando.
1: El tipo vago no quería hacer otra hoja, iba buscando lugares donde ponerla para tener todo en la misma hojita, ¿viste?
0: Me gusta. Me gusta eso.
1: Ya le pusimos rasqueteando, ¿eh?
0: Leli, gracias. Gracias por tus palabras. Ahí lo tenemos a Leo en Córdoba Capital. Buena madrunoche. Que podamos disfrutar todos este rato de distensión y risa, y además cargar pilas para mañana. Leo que se anticipó, porque ya nos instala en la madrunoche del viernes. Falta todavía, Leo. Un beso grandote.
1: Se parece gracias a nuestra productora, que quiere que todos los días sean viernes.
0: Ni más ni menos. Hola, hola, ¿cómo están los chicos de Nacional? Sonia, Fabián, vamos a escuchar linda música y comentarios. Buen comienzo de jueves. Saludos de Tere de Capilla del Señor. Besos, Tere querida. Ahí la tenemos también a Betty, del puesto Las Taguas, en Malargüe, enviándonos un abrazo enorme. Raúl, escuchándonos en Trenquelauquen también. Un beso. Héctor, de Resistencia, buena madrunoche. Gracias, gracias Héctor. Un abrazo para vos. Feliz programa, chicos. Gracias. Están clavados en casa. Como siempre, los sintonizo, como cada noche, un tema, la generación de cristal. Los míos están complicados con el papá que les tocó. Abrazos, Cecil Hughes, desde Esquel, siempre allí presente.
1: Sí, señor. Claro que sí.
0: Hola, Sonia, Fabián, siempre a full con el programa de A2. Los escucho cada madrunoche. Fabi de La Paz, provincia de Entre Ríos. Un abrazo, muy bueno el programa. Gracias, Fabián. Beso para vos.
1: Gracias.
0: Muy buena madrunoche, Sonia. Fabián, Fabi, tenés que agregar sorrentineando.
1: Son complicados.
0: ¿Cómo están haciendo sorrentino? Los tipos, está bien.
1: Amasando.
0: Sorrentineando. No, porque vos podés estar amasando para hacer pizza, por ejemplo. Está bien, ahí tendrías que poner pizzeando. ¿Por qué tenés empanadeando entonces?
1: Pero no se amasa.
0: ¿Cómo que no? Podés hacer la masa. Yo conozco gente que hace la masa de las empanadas, la masa de las tartas.
1: Bastante rebuscado. Vayan, compre que son buenas, viejo.
0: Ah, pero no vas a comparar. Está muy bien. Lo banco a Agustín. Hoy hago esa tarea hasta las 4 de la madrunoche.
1: ¿Sorrentineando?
0: Sí, señor. Agustín de Punta Alta, allí en el

0: sur de la provincia de Buenos Aires. Felicitaciones por tan lindo programa. Yo voy a hacer todo lo posible, Agustín, por agregarle. Lo que pasa es, yo les cuento, me está diciendo, es verdad, tiene una hoja que ya la completó.
1: Mira lo que vas a hacer,
0: y el tipo no tiene ganas de agarrar otra hoja, pues ya con una es suficiente. Entonces va agregando en cada rinconcito que va encontrando.
1: Ahí lo puse, ahí puse sorrentineando, ¿eh?
0: Me mata.
1: Me apretaron.
0: Bueno, Agustín, ya está. Está agregado el sorrentineando. Y bueno, por lo menos hasta las 4 te acompaño. ¡Oli, oli, princesa! Jefe, recién llego, escuchando al jefe cómo aprendió a andar en bici. A mí me enseñó mi esposo a los 45 años. Mirá vos.
1: Bueno, que te enseñó.
0: Sí, obviamente. También le pasó que desde que arrancó ya iba sola, y cuando el esposo le dijo, vení, pará, no podía parar para bajar.
1: Freno, viste que te complica, no sabés cómo meterle al freno.
0: Gracias por recordar tan linda anécdota. Abrazo a la distancia. Gracias a vos, Mabel, por compartir tu anécdota con nosotros, Mabel, allí en Santa Fe. Feliz madrunoche, chicos. Les comparto un video de la llegada de los peregrinos.
1: Sí.
0: Luego de caminar cientos de kilómetros durante varios días para llegar a los pies del Señor y la Virgen del Milagro en La Linda. Bueno, Víctor, gracias. Gracias por este video tan, tan emotivo. Beso para vos. De a dos, el propósito de ustedes es la alegría. Me hacen reír. Gracias, gracias. Bendecida madrunoche y jueves. Besos, soñita divina. Y un abrazo a Fabián. Los requiero.
1: Gracias.
0: Helen, de San Isidro. Oh,
1: condesa, por favor. Mis respetos.
0: Nuestra bella condesa, Helen, de mi corazón. Beso para vos. Muy buena madrunoche, Sonia, Fabián, queridos. Noche de viento por aquí y pronóstico de lluvia y nieve. No va a faltar nada, parece, en Comodoro. Espero que no se cumpla. Que disfruten un lindo jueves, mi corazón los abraza. Maggie, querida, un beso grandote, grandote para vos y esperamos lo mismo, ¿eh? Que no se cumpla este pronóstico. Buena madrunoche, mis queridos. Sonia, empuja bien la llave, al mío le pasa a veces y me dicen que está sin batería, ¿eh? Y no, es la llave. Beatriz, te juro que intenté todo lo que pude, todo lo que estuvo a mi alcance. Pero bueno, gracias, gracias por la sugerencia, vea, de Paraná. Fierrera también, Beatriz.
1: Sí.
0: Muy buena madrunoche para el dúo que para mí es un bálsamo. Sin estridencia, sin gritos, conversando de temas que son para mí hermosos recuerdos. Mira. Ni hablar de la calidad musical. No queda otra más que agradecerles. Yo como un simple oyente, Miguel, de Villa Ballester. Miguel, gracias. Un oyente. No, no, no te bajes el precio.
1: Claro.
0: No, nos encanta saberte del otro lado y obviamente valoramos muchísimo, muchísimo tus palabras.
1: Ninguna duda y además, como vos, todos, a todos, los abrazamos con el corazón.
0: Sonia, Fabián, muy buena madrunoche. Soy Juan López del barrio Santa María 2, Tartagal, Salta. Feliz jueves. Gracias, Juancito. Un beso grande para vos. Buenos días, buena madrunoche. Acá escuchándolos desde Río Grande, Tierra del Fuego. Muy linda la música que nos hace compañía en la carpa junto a Mario y Manuel. Mira. Un abrazo a los locutores.
1: Gracias.
0: Qué lindo. Bueno, Eduardo, Mario y Manuel, un abrazo bien, pero bien, bien, bien, bien fuerte. Y ahí estamos, como les decía ayer, con nuestra solidaridad y junto a ustedes.
1: Me sentí importante cuando me dijo locutor.
0: Ah, qué lindo. Mira, literalmente nos vamos del sur al litoral.
1: Mira.
0: Porque de Río Grande, sí, te invito a trasladarnos a Corrientes. Allí nos está escuchando el chamigo Gustavo De Michelis.
1: Qué lindo.
0: Años, años hace que nos acompañan las madrunoches de Nacional. Ajá. Gustavo y toda su familia. Buena madrunoche, chamigos de Nacional. Siempre es un placer saludarlos desde este rincón patrio, provincia de Corrientes. En especial a mi chamiga Sonia Ferraris y al chamigo Fabián. Un gusto. Emblemas nacionales de la radio más federal de Argentina. Un beso y un abrazo al cielo, a quien me hizo querer la Nacional, Gino Orfelino. Y yo me sumo en ese beso y en ese abrazo al cielo, Gustavo, porque es cierto, ¿no? A partir de su papá Gino, que ya no está en este plano, fue que Gustavo se acercó a Nacional y bueno, hace que tengamos hoy un vínculo y un poquito más allá también de la radio. Así que yo lo celebro.
1: Espectacular. Acá estamos y recibiendo con mucho amor cada uno de sus mensajes. 051 de esta madrugada, le agradecemos a Jorgito Falcone, le damos la bienvenida a Maurito Torres, que ya tomó los controles y estará en lo que resta del programa con nosotros. Quiero decirles que a la confesión de Sonia en cuanto al listado, ya lo pueden observar para que vean que lo pueden corroborar. Está en nuestro Facebook de Día 2, Fabián Codevila y Sonia Farraiz, Radio Nacional AM870. Solo tienen que entrar y ver cómo Sonia les contó y de la manera que están cada una de las actividades anotadas en esa hojita, que ya deja de ser una hoja común para ser una hoja mágica, porque es increíble que siga recibiendo todavía distintos términos que ustedes nos envían.
0: Vamos a seguir adelante compartiendo la música de Día 2, si les parece. Sí, lo que llega, otro recuerdo ochentoso, año 1982, para la dupla Hall & Oates, Man Eater.

0: Hola, hola, Sonia. Sonia, buenas noches. Sonia y Fabián. Bueno, les llamo porque ya entré en sintonía. Los llamo bien temprano para que, bueno, llegue el mensaje. Espero que tengan una hermosa noche. Espero que tengan un hermoso programa. Y bueno, yo desde aquí escuchándolos como siempre. Espero que los madronocheros también lo hagan. Bueno, que tengan una feliz jornada hoy. La verdad, hermoso programa, lindo lo de ayer, los mensajes, todo. Gracias por contestarme el mensaje. Sonia, Fabián, Néstor de Puntalta, sur de la provincia de Buenos Aires. Acá estoy en el éter, digamos, montado arriba de este caballo que es la radiofonía argentina. Bueno, que tengan una buena noche, un buen programa y bueno, y un final feliz. Y hoy calculo que me engancho con la discoteca también. Bueno, gracias por todo. Que tengan una feliz noche.
1: Buenas madrugas, y a dos, Fabián, Sonia y todo el equipo de Radio Nacional. Bueno, gracias por viajar siempre con uno, con todos los oyentes, los camareros principalmente. Ahí te mando una fotito de una joya, modelo 66. Única mano. Si querés te los presto, Sonia. Si tenés buena batería, toca bien la bocina y no hace nada, es el burro. En esos casos, si tuviera alguien, vos agarrás y pones la llave en posición de arranque y le das un golpecito al burro, y si baja un carbón, arranca. Muy probable que sea el burro si tenía buena batería. Así que bueno, acá estamos. Rosario, Santa Fe, Rosario. Ya llegamos un ratito más al mercado.
2: ¡Qué lindo, Mario! ¡Compro, me encanta! ¡Qué lindo! Nos envió una imagen de un Ford Falcon 66. Me encantó. ¿Vos sabés qué?
3: Cable.
2: Hace unos días que me venía como costando arrancar. Y, obvio, estaba orientada. Es más, le había comentado a mi hermano. ¿Vos sabés que me parece que me está fallando ahí el motor de arranque? Deben ser los carbones. Uh-huh. Así que, bueno, es muy probable. Voy a probar hoy. Antes de cambiar la batería. Gracias, Mario, por la sugerencia.
3: Si es el burro, ponle dos zanahorias, que sea como... ¿Cómo arranca? ¡Uy, se viene la noticia! ¡Se viene Darío Pursin!
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5: La 1:00 a.m. en la República Argentina. La Libertad Avanza logró acuerdo con aliados para sesionar hoy. Será una sesión ordinaria en el Senado que buscará convertir en ley el proyecto de Inocencia Fiscal 2. La iniciativa, impulsada por el ministro Luis Caputo, busca incentivar el ingreso de dólares no declarados al circuito financiero formal. El Senado también intentará aprobar otros 3 pliegos de jueces y dar media sanción a la reforma de la ley de biocombustibles pedida por las empresas del sector. Cuchillazos entre un actual y un ex intendente en la provincia de Neuquén, informa Nico Rosinski.
6: Una reunión de trabajo en Pilolil, una localidad a 50 kilómetros de Junín de los Andes, en la precordillera neuquina, terminó en una violenta pelea con gritos, insultos y cuchillos cuando el actual presidente de la Comisión de Fomento, Andrés Infante, se cruzó con su antecesor, Eliseo Díaz, que ocupó el cargo durante 12 años. Díaz le habría pedido una rendición de vales de combustible, que al recibir respuesta negativa, tornó la situación en algo fuera de control. Luego de más de 20 minutos de pelea, y con la intervención de la mujer de Infante, se pudo terminar con la reyerta, que quedó grabada completamente en video. 3 horas después, Díaz habría vuelto a la oficina de Infante para volver a increparlo. Personal de la comisaría 25 de Junín de los Andes tomó declaración a las personas presentes y la causa se tramita en la fiscalía de Junín de los Andes.
5: Se anticipa buen tiempo en el centro del país. En Córdoba, la máxima este viernes podría superar los 25 grados. En Resistencia, Chaco, donde nos escuchás por AM620, la temperatura 12 grados. En Buenos Aires habrá 22 grados de máxima hoy, jueves y el viernes, y se esperan 24 el domingo. En la ciudad de Buenos Aires, a esta hora, el cielo está despejado. 12 grados la temperatura, humedad 81%.
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Y llega el momento que muchos de ustedes están esperando. Si pensábamos que con la posibilidad de incorporar a Maurito Torres íbamos a perder jerarquía en la musicalización del cuento, queda demostrado que estamos en el camino correcto. Disfrutar de buena música en la presentación hace que el cuento sea mucho más efectivo. Llega a De a Dos en esta madrugada de jueves, siendo 1:05 en este preciso momento, un cuento de amor. Es un libro fantástico donde se escribió una historia. ¿Por qué has hecho esto? Es que tanto te amo, quise sorprenderte. Te necesito a mi lado. Un joven príncipe, sumido en la soledad de su existencia, encuentra el amor en una rosa magnífica. Su amor por ella lo lleva a un acto de posesión, sin considerar las consecuencias. La rosa, herida por su acción, le revela una lección sobre el verdadero amor y la necesidad de respetar la libertad de ese ser amado, mientras entre espinas y lágrimas surge una transformación sorprendente.

Y este cuento comienza más o menos así. Había una vez un joven y apuesto príncipe que caminaba solo y triste por el jardín de la vida, observando todo sin detener su mirada en nada, hasta que fue invadido por el perfume intenso de una rosa magníficamente bella, perfecta, única, que se destacaba de todos los rosales que había allí. Su semblante, su color, su aroma enamoró al joven príncipe, que no pudo sacar su mirada y brillo, y al contemplarla todo sucedía, como por ejemplo provocar el latir vertiginoso de su corazón. Al príncipe le volvió la alegría, la sonrisa se desplegó desde su alma llenándolo de vida. La admiró de tal forma que decidió hablarle de su profundo y cierto amor. La rosa le correspondió y se dejaba cuidar, y se dejaba contener y escuchar todo lo que el príncipe tenía para expresarle. Cada día que venía desde su castillo a visitarla emocionado para encontrarse con su rosa muy amada. Un día, al llegar, después de pensarlo por mucho tiempo, el joven príncipe decidió llevársela a su castillo. Con una gran tijera cortó su tallo bien largo y, sin preguntarle, la cortó emocionado. Se decía para sí mismo: tanto te amo, quiero que estés a mi lado. Al tomar entre sus manos a esa bella rosa, no se previno de sus espinas y se lastimó sus dedos. De todas maneras, pasó por alto el dolor que le causó y la sostuvo entre sus brazos con inmenso amor. La rosa le dijo, muy sorprendida: ¿por qué hiciste esto? Y el príncipe le contestó: es que tanto te amo, quise sorprenderte, te necesito a mi lado. Aquella rosa, con profundo dolor, suspiró: te correspondí todo lo que pude. Tendrías que haberme preguntado si estaba de acuerdo con tu decisión. Ahora mi vida se está apagando. Mi lugar era este, y yo siempre estaría, mi amor, siempre. Hubiese sido tu amor siempre, y lo seguiría siendo. Te lastimé con mis espinas, y tú dejándome sin vida. Ahora impregnaré tu alma con mi perfume, y así será la forma en que estaré a tu lado. El joven príncipe derramó sus lágrimas desde lo más íntimo y profundo de su corazón. Y la rosa, mágicamente invadida por el pleno amor, se transformó en una bellísima princesa y abrazó con toda ternura aquel día a su príncipe, y sellaron con besos su gran amor. El príncipe dijo felizmente: tenía que tomar una decisión a tiempo, lo hice desafiando todo, valió la pena el dolor y el verdadero sentimiento por vos, rosa de mi alma.

0: Ahí teníamos la música junto a Matthew Wilder, Break My Stride. ¿Puede ser que haya habido alguna versión del símbolo de esta canción?
1: Sí, claro.
0: Ya te digo, todo va a estar bien.
1: Exactamente.
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0: Con razón.
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0: Me sonaba.
1: Exacto, sí, señor, muy bien. Un tema de esos, de los 80 que se traducen, y se hacen exitosos en español, pero que tuvieron su repercusión en la década más linda y la que hemos vivido muchos. Estamos aquí ya siendo 1:14 de esta madrugada, siendo día 2 con todos ustedes. Por aquí llega un mensaje a nuestro grupo de WhatsApp, de Facebook, y dice Marité Ricky, urge una colecta de papelitos. Los sorrentinos quedaron muy pegados.
0: ¡No!
1: Muy buena ocurrencia.
0: Marité
1: Ricky.
0: Me encantó, me encantó.
1: Así que un beso grande para mí. Estuvo muy lindo y muy risueño el comentario. La verdad que estuvo bárbaro. Así que gracias por estar, gracias por compartir, gracias por estar con nosotros.
0: 1:15 en la República Argentina. Bueno, les cuento, un guión nacido en la pobreza, un perro vendido y la película más taquillera. La historia detrás de Rocky ha sido ovacionada en el Festival de Toronto. El director de Green Book, por ejemplo, ¿no? Peter Farrelly, reconstruye el camino de Sylvester Stallone previo a 1976 y su pelea para ser el protagonista de la película. Yo soy Rocky, la película sobre cómo un entonces desconocido Sylvester Stallone lucha por llevar a la pantalla la cinta que cambiaría su vida, recibió una ovación en su estreno mundial el pasado sábado. Fue en el Festival Internacional de Cine de Toronto. La audiencia se puso de pie, aplaudió por varios minutos e incluso se escucharon gritos de Rocky, Rocky, Rocky, en una muestra de la fuerza emocional, ¿no? Que medio siglo después de su estreno aún produce el afable personaje. Dirigida por el oscarizado, ¿no? Pues ya tiene algunos Oscars en su haber, Peter Farrelly. Yo soy Rocky narra los duros comienzos de Stallone, quien buscaba abrirse paso en Hollywood.
1: Sí.
0: La oportunidad le llegaría al escribir un guión de un boxeador que, contra todo pronóstico, consigue su momento en el cuadrilátero y decide aprovecharlo. Una historia que de alguna manera retrataba su realidad, ¿no? Pobre al punto de tener que vender a su perro porque no tenía cómo alimentarlo, rechazó las ofertas del estudio por el manuscrito. Solo estaba dispuesto a vender el guión si podía protagonizarlo. De esto lo hemos charlado, ¿no?
1: Sí,
0: en el programa. El punto al que Stallone llegó antes de hacer esta película y la batalla que libró cuando la rodaba, todo me conmovió porque no sabía nada de esto, dijo Farrelly en la alfombra roja, ¿no? Que había sido desplegada en Toronto. Bueno, comentó que buscaba transmitir el mismo mensaje que Rocky. Aguanta firme, sé fuerte, te van a golpear, pero si tienes integridad, al final saldrás victorioso. Rocky, filmada de forma austera, se convirtió, bueno, como todos sabemos, en la película más taquillera, ¿no? Aquel año, en 1976. Lanzó a Stallone al estrellato y recibió 10 nominaciones a los premios de la Academia y ganó 3, incluido el de Mejor Película. Bueno, antes de la proyección, Farrelly agradeció a Stallone por darnos permiso para contar su increíble historia. La película está protagonizada por Anthony Hipólito.
1: Sí, que la verdad que lo encontraron físicamente
0: muy parecido. Yo estaba mirando las imágenes, realmente me sorprendí.
1: Sí.
0: Bueno, él comentó, ¿no?, que el director dije desde el comienzo que no haría la película a menos que Sylvester Stallone la aprobara. Él leyó el guión y dijo, adelante. Y vio la película y estaba muy feliz, gracias a Dios. Bueno, el actor que la protagoniza, decíamos, tiene 27 años, cuyo parecido físico con Stallone no pasa desapercibido.
1: No.
0: Conquistó el rol al enviar una cinta para audicionar antes de que se iniciara el casting. Lo eligieron ya del vamos, ¿no? Bueno, el papel podría significar para Hipólito en los albores de su carrera una oportunidad. Obviamente que guarda cierto paralelismo con la historia que encarna, que es la de un actor que lucha por abrirse paso.
1: Exactamente.
0: La película muestra que no es fácil ser actor a veces, así que esto es absolutamente surrealista. El Festival de Cine de Toronto culmina el próximo 20 de septiembre, pero bueno, me parece que estaba bueno destacar que cuando se proyectó Yo Soy Rocky, recibió una ovación por parte de todo el público, así que me parece que está bueno, ¿no?
1: ¿Qué te parece? Esa historia antes de la historia es buenísima.
0: Espero prontísimo poder verla.
1: Claro, sí. Te escuchaba atentamente cuando hablabas, cuando contabas de las 10 nominaciones y los 3 Oscars que tuvo Rocky. Y estamos hablando ya de exactamente 50 años y jamás Stallone pudo hacerse de una estatuilla personal. Lo más cerca que estuvo fue cuando interpretó a Rocky Balboa en Creed. Estuvo muy cerca y hasta nominado, y lamentablemente uno creía que le había llegado el momento de tener su Oscar y no fue así. Y te voy a dar un nombre que va a encajar en toda esa historia que contaste. Buktus, el verdadero perro de Stallone. Era Buktus, ese perro que él vendió y que después recuperó. Y que el tipo al que se lo había vendido quería mucho más.
0: Sí,
1: y él terminó cediendo, era su perro. Pero qué historia, ¿eh? Linda, esos haces que suele sacar de la manga en primera persona Sonia Ferraris en esta madrugada y tocándome la fibra más íntima, hablando de Sly, Sylvester Stallone.
0: Una y 20 en la República Argentina, esto es día 2 hasta las 2 en el aire de Radio Nacional, saludando por aquí a Isabela, que nos está escuchando en San Rafael, provincia de Mendoza. La gente auténtica huele a inolvidable.
1: Qué bueno.
0: Qué lindo para tenerlo en cuenta.
1: Muy
0: gusta,
1: bueno,
0: ¿eh?
1: Me encantó.
0: Queridos Fabián y Sonia, qué bálsamo escucharlos. Gracias por estar, que tengan una excelente jornada. Adoro la energía que tienen. Abrazo grandote, grandote. Gracias por Lolita Torres. Qué voz maravillosa, inolvidable. Bueno, protagonista ayer del especial de la discoteca. Lo digo con toda la humildad del mundo. La rompimos con el especial
1: de ayer. Sí, pero no cabe duda, ¿no? Teniendo en cuenta lo que fue, lo que significó y lo que sigue significando aún post-mortem Lolita Torres.
0: Sí, porque aparte la escuchamos en alguna copla española, la escuchamos haciendo folclore, la escuchamos haciendo tangos, la escuchamos haciendo su versión de Si tú eres mi hombre y yo tu mujer. Sí. Y por supuesto en el cierre no podíamos privarnos de su versión del tema del Mago de Oz, ¿no?
1: Claro.
0: Somewhere over the rainbow.
1: Exacto. Y aún retirada, Lolita, hay una participación de una publicidad con su hijo, con Diego Torres,
0: de la
1: compañía de teléfono.
0: Hermosa. ¿Verdad?
1: ¡Aló, mamá! ¡Soy yo, Diego! Es espectacular.
0: Sí, hermosa, hermosa esa publicidad y lindo que lo recuerdes. Y ahora que también recuerdo, por sugerencia de Maurito Torres ayer, también la escuchamos cantando con Charly García en Luna Park.
1: Tenés razón.
0: Cuando ella celebró los 50 años con la música, estuvo Charly como invitado. Bueno, obviamente le invitaron al escenario y juntos hicieron Filosofía Barata y Zapatos de Goma.
1: ¡Qué bueno!
0: ¡Tremendo! Qué ¡tremendo bueno. estuvo! Con eso abrimos nuestro especial de ayer.
1: Espectacular.
0: Así que bueno, gracias Isabela por tu mención.
1: Lolita realmente. Torres, que en Rusia fue furor.
0: Sí.
1: La adoraban. Esas cosas que suelen suceder muy de vez en cuando y que después sucedió con Andrea del Boca y que después sucedió con Natalia Oreiro.
0: Natalia Oreiro, claro.
1: Impresionante, impresionante lo de Lolita.
0: Bueno, así que muchísimas gracias porque, bueno, para nosotros cuando nuestros amigos oyentes nos destacan, nos hacen estas valoraciones, es importante saber que vamos por la recta, por la huella correcta. Yo recuerdo la primera película que vi con Lolita, con mi mamá, fue más... No, con mi abuela la vi, Más pobre que una laucha. Después vi varias más,
1: sí,
0: ¿no?
1: Claro.
0: Pero esa es la que más recuerdo. Ay, qué lindo, gracias, Isa. Por aquí Víctor de Salta también va cantando presente. Carlos desde el Carmen, allí en la zona de Los Valles, en la provincia de Jujuy. Sonia, Fabián, amigos de La Madronoche, ¿cómo están? Quiero contarles que a partir del 26 de septiembre hasta el 3 de octubre estaré participando en los Juegos Evitas en la provincia de San Juan. En la disciplina tenis de mesa.
1: ¡Qué bueno!
0: En dobles mixtos junto a mi amiga Dora Lozano. Y en dobles estarán María Luisa Nieto y Ana María Rueda. Nos acompaña nuestra profesora Natalia Soto. muy contentos todos por representar a nuestra ciudad de El Carmen y lógicamente a la provincia de Jujuy. Carlos, felicitaciones y todo el éxito del mundo. Qué lindo, ¿eh? Lo vamos a estar promocionando y obviamente esperamos que nos tengas al tanto.
1: Claro, claro. Juego Evita en la provincia de San Juan.
0: Exactamente, del 26 de septiembre al 3 de octubre. Gracias, gracias por la data, por informarnos y reitero, tenernos al tanto. Hola, buena madrunoche, Sonia Fabián, presente, feliz jueves, que tengan un excelente programa, son unos genios, abrazo y bendiciones. Juan y Mabel de Montecomán, allí en San Rafael, besos para ustedes.
1: Gracias a los dos y besos, claro.
0: Por aquí también nos está acompañando Griselda, de San Rafael.
1: Sí.
0: Hola, madrunocheros, acá yo, que me parece que la palabra sería, no sé dónde lo vas a agregar, crocheteando, ustedes dirán. Los requiero, que sea un jueves hermoso. Claro, y nos envía por cuántas cosas hizo. Qué lindo, tejer al crochet. Cómo me gustaría aprender.
1: Si empezamos a buscar derivaciones de las palabras que ya tenemos, no tenemos mal lugar. Si estamos tejiendo, ¿por qué tenemos que poner crocheando?
0: Bueno, porque una cosa es tejer una bufanda, ¿no? Por ejemplo, en punto arroz o punto jersey.
1: Oh, te fui
0: y otra cosa... No, me extraña. Y otra cosa es tejer... ponele, qué sé yo.
1: Una mañanita.
0: Un centro de mesa con, sí, con la con tejido el crochet. Son uh-huh. dos cosas diferentes.
1: Sí, pero estás tejiendo en definitiva, bueno. ¿Eh? No nos vuelvan locos, le pido por favor.
0: Muy buena madrunoche. Feliz inicio de jueves. A seguir adelante con la música que nos acompaña y nos levanta el ánimo. Gracias. Saludos, Juan Manuel de San Miguel. Por aquí otro mensajito desde San Rafael Mendoza. Buena madrunoche. Keko nos escribe. Sí. Bueno, Keko, bienvenido. Es un placer acompañarte. Por aquí también otro mensajito que nos llega desde... Veremos. Buenas noches, amigos de las madrugadas de Radio Nacional. Soy Humberto de Salta Capital. Muchas gracias por la compañía. Nos sugiere una canción por los Cantores del Alba que obviamente vamos a tener en cuenta en la Discoteca Nacional.
1: Cantores del Alba, qué lindo.
0: Buenas noches, muchas gracias por acompañar. Estamos trabajando con mi compañero Cuchetti en el yacimiento Crow Point, en Coluel Caique.
1: Ajá.
0: Así que, Hernán, un abrazo para vos, para Cuchetti también, bienvenido.
1: Sí, claro.
0: Nos encanta acompañarlos allí en el yacimiento Crow Point. ¿Cómo estamos en los yacimientos?
1: Sí, gente que trabaja
0: en la Patagonia.
1: Y nosotros le traemos un poquito de alegría y distracción, esparcimiento.
0: Sí, o por lo menos buscamos acortarles un poquito las horas.
1: Está
0: ¿no?
1: bien.
0: Gracias, gracias chicos, bienvenidos. Hola, hola, muy buena madrunoche, Sonia Fabián, abrazotes, aquí presente, como siempre, pegado a Radio Nacional. Muy linda la música de vuestro programa. Desde Tartagal, Salta, mis saludos a vuestro equipo, Roberto. Muchísimas gracias, Robert. Besos para ustedes. Ahí lo tenemos, a Gastón de Gualeguaychú, que está madrunocheando junto a Nacional. Me encanta, me encanta. Fabi ya se carga diciendo, pero está madrunocheando el tipo, no dijo que lo agreguemos.
1: Yo no dije nada.
0: Está genial.
1: No dije nada, no sé.
0: No hace falta que lo digas, mira. Te conozco hasta como...
1: Hombres necios que acusáis a Fatigate sin razón, decía el querido Gordo Casero en... ¿Eh?
0: Yo pensé que iba a evocar a Sor Juana Inés de la Cruz. No. El tipo que sale con... ¡Ay, Dios!
1: Cha-cha-cha, era...
0: Hombres necios que acusáis... No, a las mujeres sin razón.
1: Claro, no, a Fatigati sin razón.
0: No, señor, es un poco de cultura.
1: Cha-cha-cha.
0: Bueno. 1:27, ¿qué les parece si seguimos adelante compartiendo y disfrutando de la música?
1: Pero dale, dale, negra.
0: Esto que llega es del año 1982, Flock of Seagulls, I Run So Far Away.

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0: Cristian, ¿cómo están? Buenas noches. Soy Claudio, el cañonero de Villa Pueyrredón. Acabamos de salir hace un rato de Mar del Plata, voy para Neuquén. Qué buen programa, qué linda música, como siempre. Los mejores comentarios, qué lindo, chicos, recordar el secundario. Eso que dice Fabián, que somos de la misma generación nosotros. Creo que es de 63, igual que yo. Eso es sentarnos atrás de todo. Mirá, para que te des una idea, Fabián, yo fui al Nacional número 12 de Conquista. No era tan quilombero, era bastante estudioso. Pero me gustaba la joda. Qué lindo tiempo. Te mando un abrazo grande, los quiero mucho, muchachos y chicas.
1: Buenas noches, Sonia, Fabián, hermosos de la noche. Manda muchos saludos. Diego presente toda la noche. Camino a Corrientes, capital. Pero en este momento estoy pasando por Curuzú, Cuatiá, y lo estoy escuchando por la M540. Lo busqué por todos lados. Ahí los enganché. Un abrazo grande, mis amigos. Saludos, besos, bendiciones.

0: lindo, Diego. Un abrazo bien fuerte para vos y nuestro amigo oriundo de Bransen. Claro. Transitando las rutas argentinas allí en nuestro litoral. Abrazo fuerte también para Claudio. Bueno, ¿cuántos compas camioneros?
1: Sí, claro, impresionante.
0: Ruteando, escuchando Radio Nacional.
1: Claudio, soy un poco más joven, que unos cuantos años menos tengo. Pero el Reconquista es de esos colegios en Urquiza, donde la historia los termina condenando, ¿no? Siempre fue la escuela de los quilomberos. Está frente a la Plaza de Urquiza, entre Triunvirato y Pedro Ignacio Rivera. Ahí fueron mis primos, fueron... No repetidores, quilomberos. Además de, obviamente, después uno que otro, pero siempre el colegio que estaba sindicado, ¿viste? En el barrio era el colegio de los quilomberos. Y tengo muchos amigos y familiares que han ido a ese colegio, que tiene su propia historia. Así que abrazo grande y buena ruta, querido amigo. 1:40, mi amor.
0: Qué lindo esto de Madonna, desde sí. True Blue. Tremendo el primer álbum, ¿no? El álbum debut de Madonna. Papá Don't Preach. Papá No Sermonés.
1: Estando vos, no podés no estar Madonna en una selección musical.
0: Me encanta. Bueno, muchísimas gracias por estar, a nuestros amigos, a nuestras amigas. Somos tantos y tantas en estas madrunoches. Ahí lo tenemos a Arielito de Zárate.
1: Sí.
0: Hermosa madrunoche, los adoro, gracias por estar de a dos, de a muchísimos. Sonia y Fabián, los quiero mucho. Muchas gracias, besos para vos, Ari. Buenas noches, Sonia, Fabián, acá escuchando la radio, disfrutando su compañía, laburando en el yacimiento El Tordillo. Uh-huh. Saludos, Alexis, de Comodoro. Alex, saludos también para vos. Abrazo, bien, pero bien fuerte. Rubén Hirschfeld, buenas madrugadas. Aquí Rubén desde Garín. Abrazo y lo sigo escuchando. Mirá, nos piden los enanitos verdes. Qué lindo. Un abrazo fuerte y nos envía por aquí un video con el tema de Daniel Agostini y su humilde interpretación. Uh-huh.

0: provincia de Salta. Ajá. Saludos, José Longhi. Muy bueno el programa.
1: Gracias, José. Gracias por estar, a todos los que nos escriben y se hacen presente con un lindo mensajito.
0: Buenas madrugadas, Pomelito. Morocha infernal. Por acá llueve en el campo. Pomelito, te dije que Messi tenía partido de despedida. Ayer salió campeón. ¿Me agregás la palabra petroleando? Un saludo a mi amigo el capitán. Buen jueves, Lucho querido. Un beso enorme, enorme para vos, ¿eh? Allí en Río Grande, Tierra del Fuego.
1: Es cierto, salió campeón. Interés un rato nada más. En un campeonato que no reconoce nadie. Esos campeonatos no lo reconoce la Conmebol, no lo reconoce la CONCACAF, no lo reconoce nada. Es un torneo comercial que se da ante el campeón de la Major League Soccer, Inter Miami, y el campeón de la Liga Mexicana, el Cruz Azul. Y con una particularidad, Sonia, asumió ayer el Kini González como técnico de Inter Miami y ya se proclamó campeón con un solo partido. Estas cosas que se suelen dar en un fútbol con tanto show mediático y comercial como el fútbol de los Estados Unidos. Pero ¿quién le quita lo bailado Messi una vez más campeón? Sí, sí.
0: Faltan 16 minutos para llegar a las 2 de la madrunoche. Sí. Y les cuento rápidamente que después de 2 décadas, sí, Julia Roberts vuelve a los escenarios de Broadway.
1: Mirá vos.
0: Volverá con una producción que va a reunir a estrellas de Hollywood y reconocidos nombres del teatro neoyorquino. Claro. Me cuenta Julia Roberts. Regresará a Broadway en la primavera de 2027. Falta un poquito.
1: Sí, bueno, ¿no? Pero hay que
0: 2 décadas también después de su última participación en los escenarios neoyorquinos.
1: Tiene que tener la preparación necesaria para hacer una excelente obra, como seguramente la va a hacer.
0: Seguramente. Va a formar parte del elenco de una nueva producción de Smallmouth Sounds, uh-huh, obra de Bess Wool, que va a ser dirigida por Joe Mantello.
1: Mira. ¿Mm?
0: Bueno, la ganadora del Oscar va a compartir escenario con Martin Freeman, Greta Lee, Sarah Paulson, Isaac Powell y Paul Rudd. La producción va a comenzar sus funciones previas el 18 de febrero de 2027 en el Ethel Barrymore Theater. Y tendrá su estreno oficial el 18 de marzo.
1: Nada falta. Cuando abrís y cerrás los ojos, estamos ya en febrero o marzo, mi amor.
0: Qué
1: bárbaro.
0: Qué lindo. ¿Te cuento de qué trata la obra rápidamente?
1: No, tranquila, me gusta escucharte.
0: Bueno, se desarrolla durante un retiro de silencio al que llegan 6 desconocidos. Ajá. Con la intención de alejarse de sus problemas, reflexionar sobre sus vidas y buscar cambios personales. El silencio constituye uno de los elementos centrales de la puesta en escena, ya que la obra contiene la cantidad limitada de diálogos y desarrolla parte de su historia mediante las acciones,
1: sí,
0: más que nada de los personajes. Así que, bueno, que de para bienes quienes tengan la posibilidad, ¿no? Sí, de ir al teatro a ver nada más y nada menos que a Julia Roberts.
1: Y no a cualquier teatro, a Broadway, nada más ni nada menos, bueno, con todo lo que eso significa, ¿no? El contexto de lo que es Broadway en la ciudad impresionante y hermosa que es Nueva York, y con Julia Roberts como protagonista, ni más ni menos.
0: Hola, radio. Hoy sufro por un amor que se llama María Laura Gómez. Epa. Son unos genios, nos escribe Carlitos.
1: Carlito, tenés el corazón con agujerito. Justo, Carlito con agujerito.
0: Un beso grande, Carlitos. Bueno, que se solucione los problemas. Hablando, la gente se entiende.
1: Sí. ¿Sí? Hablando, y si no, acción. Algo tiene que hacer, reconquistar su corazón.
0: Sí, bueno, por supuesto.
1: De alguna manera.
0: Hay que ver también cuál es el motivo, ¿no?
1: En el fondo, si vos mostrás interés y acá estoy, vengo rendido a tus pies,
0: obviamente.
1: Y vas con mostrando...
0: Pero bueno, tiene que haber ahí como alguna motivación importante por parte de ambos.
1: Sí, claro.
0: Buenas, buenas. Acá, como siempre, firme. Saludos. Gerardo Gómez desde La Marque, provincia de Río Negro. Besos para vos, Gerardo.
1: Abrazo.
0: Querido.
1: Querido Gerardo, abrazo. 1:47. Usted sabe, ¿no? Porque se hizo la gira.
0: Dígame.
1: Que minutos antes de que usted llegue, Estudiantes se había metido entre los 4 mejores de la Copa Libertadores de América, ¿no? Otra vez.
0: Sí, no me diga.
1: Sí.
0: No me enteré. Lo que pasa es que venía en cosas más importantes pensando y la verdad que se me pasó el dato.
1: 17 años después, sí, Estudiantes vuelve a recalar en semifinales de Copa Libertadores. La última vez terminó ganando en el 2009. El técnico era el querido y recordado Alejandro Sabella.

0: Y últimamente había estado cerca, rondando. En el 2024 llegó a cuartos de final. En el 2025 quedó fuera de fase de grupo. Y ahora, en el 2026, está entre los cuatro mejores. Y la verdad que si Estudiantes de La Plata se llega a proclamar campeón, va a ser una copa inolvidable. No solo porque será la quinta, sino porque ahora dejó en el camino a Corinthians. En semifinales se viene Flamengo. Y muy probablemente Vasco da Gama, no, Palmeiras pueda llegar a ser el equipo brasileño en la final. Así que obviamente hay mucho todavía por camino por recorrer, ¿no? Pero lo cierto es que Estudiantes, representando a la Argentina y a media ciudad de La Plata, está ya entre los cuatro mejores de la Copa Libertadores, Estudiantes de la Libertadores. Y Boca en la Sudamericana son los dos equipos argentinos que aún quedan en competición internacional intentando defender los colores de nuestro país.
1: Muy bien, hablemos de cosas importantes.
0: Y mira la carita, la carita que puso la productora. Bueno, ¿qué le vamos No entendió.
1: Felicitaciones a todo el...
0: Pincha rata.
1: En fin. Ay, me dio un crescosor. Claro. Seguimos adelante.
0: Me tiene que decir cuándo quiere ir a ver la gimnasia, no me dijo nada, ¿eh? Recuerdo. No.
1: Cuando juguemos, bueno, cuando seamos locales.
0: Porque usted no solo iba a ir sola, tiene que darme algunos datos, todo, para acreditarla a usted y a su compañera, a la hincha de gimnasia que iba a ir con usted.
1: Carlita Coitiño.
0: Así que tiene que avisarme, a ver, después vamos a mirar el fixture, a revisarlo bien y vamos a ver qué partido le puede llegar a venir cómodo, ¿eh?
1: Bueno, cómo
0: no. Yo me acuerdo de las cosas que le prometo. Usted promete y no cumple, pero yo... ¿Perdón? Usted tiene una lista.
1: Dígame, a ver.
0: No puedo. Cuénteme. Son cosas que no son cosas que se tienen que hablar.
1: Entonces no me tire. No, hágase cargo. No es así. Bueno, vamos a seguir adelante. Año 1984. Más recuerdos en nuestro DA2. Ahora con Alpha Deal. Begging Japan.

0: Grande Japón, la música de Alphaville, casi sobre el cierre de nuestro día 2 del día de hoy. Estamos a 6 minutos apenas de las 2 de la madrugada. Y yo ya les curso la invitación.
1: Quédense, que en un ratito se viene la discoteca nacional.
2: Claro, todos juntitos en esta matiné nocturna, madrugada y casi la mañana del próximo día. Esta matiné que arranca con Dados y continúa con Discoteca Nacional. Así que matiné nocturna para todos nuestros oyentes, así que se quedan ahí aguantando los trapos.
0: Y hablando de invitar, vamos a invitarlo a José a disfrutar de su nueva etapa, ¿sí? José de Gualeguaychú, porque nos escribe por aquí. Hola, sí. Gurisa, gurí, estoy en mis últimas noches, voy a saltar una valla más de la vida, dicen que es la última, ¿será? El señor de la noche, como dicen mis cumpas, me jubilo.
2: Bien, muy bien.
0: Fue muy lindo este contacto. Abrazos muchos. El que abandona no tiene premio. Uh-huh. Más te vale que no nos abandones,
2: no, José.
0: A ver, ¿cómo fue muy lindo este contacto?
2: Claro, no,
0: cada tanto, José, cuando estés desvelado te esperamos por aquí.
2: Pero poné la radio y andá a dormir con la radio, que es lo que acá pregonamos.
0: Claro, nosotros te hemos acompañado durante tantas madrunoches de trabajo y bueno, pretendemos seguir acompañándote en tus noches de insomnio.
2: Y así, porque si nos tirás como un trapo viejo.
0: Claro, nos usó y nos descartó.
2: Qué barbaridad.
0: Ay, qué triste.
2: Me sentí una pordiosero.
0: Una piltrafa.
2: Pelusa de ombligo, mirá.
0: Bueno, lo invito a retirarse.
2: Ya me estás echando,
0: sí,
2: ¿ves?
0: Sí, porque si
2: promesas no incumplidas, me echás, no me querés una hora más. ¿Para qué carajo estoy acá yo? ¿Me querés decir?
0: Ya está listo, hasta para acompañarme hasta este momento.
2: Ajá, para eso nada más, así soy. Esta es la vida que yo llevo.
0: ¿Viste?
2: Usted lo sabe.
0: ¿Viste como José de Gualeguaychú?
2: Señoras, señores, nos vamos a ir con un gran tema de esos que suele elegir Sonia Ferrari. Pero antes le doy las gracias al trabajo terrible. Trabajó a destajo toda la madrugada y lo que sigue todavía para Jacqueline Carol Macarevicio, nuestra productora. Gracias, Maurito Torres, por la musicalización y por tu toque de magia. Amores míos.
0: Un placer. Mañana en modo viernes nos reencontramos,
2: mañana,
0: ¿eh?
2: Viernes, sí.
0: Año 1988.
2: ¿Con qué nos vamos?
0: Con Camuflage. Escuché la polenta que tiene este tema. Me encanta. Este es para subir a nuestros amigos camioneros. Sugerencia. Volumen al máximo. Bueno, un poquito menos. ¿Sí? ¿Qué les parece? El gran mandamiento.

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1: Las 2:00 a.m. en la República Argentina. La justicia sumó un nuevo acusado para que sea juzgado en ausencia por el atentado contra la AMIA. El juez federal Daniel Rafecas incluyó entre los imputados a Ali Asghar Ejazi, quien fue mano derecha del ex líder iraní Ali Khamenei. El fallo establece que el exfuncionario iraní pueda ser enjuiciado debido a su actitud obstructiva y la ausencia de cooperación efectiva. El ente regulador del gas y la electricidad dio de baja a Refi Pampa. La empresa solicitó su exclusión del registro de comercializadores y cumplió con todos los requisitos exigidos. La medida no la exime de eventuales responsabilidades por incumplimientos previos y se notificará a las transportistas para que rechacen cualquier programación a su nombre. Aníbal Lotocki declarará el miércoles 23 de septiembre en el juicio por la muerte del paciente Cristian Zárate. Además, el 30 de este mes comenzarán a comparecer los testigos de la causa que investiga las lesiones gravísimas presuntamente cometidas contra 5 mujeres que se atendieron con el cirujano en su clínica privada de Caballito. En Juanacoslay, provincia de San Luis, donde escuchan Radio Nacional en AM 1170 y por la FM 96.7, no rigen alertas. En la ciudad de Buenos Aires y alrededores, temperatura 13 grados un décimo, cielo despejado, humedad 79%.
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Claro que sí, me encanta, por si no lo sabías, me encanta esta hora del día, porque me da la posibilidad de abrirte una vez más, de par en par, las puertas de la Discoteca Nacional.

Pasaron 10 minutos de las 2 del jueves 17 de septiembre de 2026 y aquí vamos recibiendo a quienes de a poquito van ingresando a la Discoteca Nacional. A partir de este momento se suman a este fogón diario con forma de programa de radio. Obviamente agradeciendo a quienes nos vienen acompañando con Fabi en nuestro día 2 y se quedan por aquí transitando estas horas lerdas del jueves. Renovando el saludo y el feliz día a todos los profesores. Bueno, vamos a contar en un ratito nada más por qué, ¿no? Hoy se conmemora el día del profesor, el día de la profesora en nuestro país. Es en recuerdo, claro, al profesor José Manuel Estrada, que falleció un 17 de septiembre de 1894, pero bueno, vamos a hablar acerca de la figura justamente de Estrada. Claro, uno dice Estrada y no puede no recordar aquellos manuales de los que hablábamos hace un tiempito con Fabi también. Además es el día del psicopedagogo, ¿sí? Esto tiene que ver con Jean Piaget, también lo habíamos comentado, pero lo vamos a ampliar. Y obviamente van los mejores deseos para todos y cada uno de los amigos y de las amigas que están por allí siendo parte de esta madrunoche de radio. Nos pone en el aire el señor Mauro Torres, cubriendo el lugar de Gabrielito Zeni, y por aquí nos llevará en sus manos hasta cerquita de las 4 de la madrunoche. Hoy en el control central de LRA1 nos supervisa Ricardo Artola, y vaya un abrazo, gracias por los saludos, a Claudio Aparicio, que es desde la planta transmisora de Radio Nacional, ubicada en General Pacheco, provincia de Buenos Aires, hace posible, ¿no?, la conexión con todas nuestras emisoras, y lleva a cada rinconcito de nuestra patria, a través de las 49 radios nacionales en el país, lo que por aquí mencionamos, en Maipú 555, pleno corazón del microcentro porteño. Así que muchísimas gracias, Claudio. Hoy saludamos a los compas y colegas de LRA3, Radio Nacional Santa Rosa, provincia de La Pampa. Por allí nos sintonizás en AM730 o bien en la FM 95.9. Tenemos andanada de sorpresas para compartir con cada uno de los amigos que quieran ser parte de esta Discoteca Nacional, ¿eh? Hasta donde dé, hasta donde llegues, si es hasta las 6, muchísimo mejor. Jacqueline Macarevicius nos produce y nos coordina y nos indica que hay que seguir adelante compartiendo la música, así que hacia allá vamos. Divididos. Par mil.

Desde un bayón para el ojo idiota, allí teníamos a Patricio Rey, sus redonditos de ricota y todo un palo. Antes, Abuelos de la Nada sin Gamulán. Así abrimos a puro rock nacional nuestra discoteca de hoy. Y vaya uno a saber por dónde nos llevarán los caminos de la música. Bueno, ustedes saben, ¿sí? Amamos difundir los artistas de nuestra Argentina profunda. Amamos nuestra música de raíz folclórica, también en 2x4. Nos gusta cada tanto, ¿no?, desempolvar algún recuerdo y ni qué les digo, viajar por el mundo. Así que, como en Botica, ¿sí?, de todo un poco, siempre es lo que buscamos ofrecer en la Discoteca Nacional en cuanto a géneros musicales y artistas se refiere. Ni qué decir de poetas. 2:27. Ya estamos en marcha. Recuerden que además nos conectamos, nos comunicamos. Hay un WhatsApp que lo hace posible y es el 113-870-7485. Allí hay amigas, amigos conectados, conectadas, que de alguna manera nos hacen saber que siguen en sintonía. Mi chamigo Gustavo de Michelis, allí en Corrientes. Gracias, gracias por seguir acompañándonos. Saludos a los Yaya de San Lorenzo, Corrientes, y a Demis Romero, por supuesto. Saludados, mis queridos Gustavo, a vos y a toda esa familia hermosa, a los de Michelis. Muchísimas, pero muchísimas gracias por ser parte, no solo de la oyentada de Radio Nacional, sino también de mis afectos. Y a Fernando Acosta, amantes del rock nacional. Con Gustavo compartimos el gusto, además, por la Delio Valdés. Sí, sí. Tenemos que confesarlo, Gus. Beso. Gracias, A Jesús de Santa Fe, ¿sí?, que está por allí sumándose a la Discoteca Nacional. Muchísimas gracias. Va a ser un gusto hacernos compañía. Dios las bendiga. Olga de Villa Radatili, allí en la provincia de Chubut, presente. Mario de San Luis, mi incondicional, compañero de madrugadas también, está por aquí. Es lindo acompañarte, Sonia, porque tenés lindas sorpresas. Pero nada de monjas encerradas. Sorpresas. Hoy está, pero me encanta. Está encendido Mario desde San Luis. Me gusta. Me gusta mucho saberte del otro lado, porque así como nos llenaste de chistes en esta madrugada, también te despachás con frases como estas. Pasarás por momentos difíciles, pero te harán apreciar las cosas bellas a las que no les prestabas atención. Absolutamente. Gracias, Mario. Besos para vos. Miriam de Quilmes, por allí se suma también. Diosa total, aquí estoy desde temprano acompañándote. Un beso grandote, que tengas mucha suerte y un lindo jueves. Gracias, Miri. Un gustazo acompañarte. Agustín, por allí, en Punta Alta, provincia de Buenos Aires, también sigue en sintonía. Bueno, Griselda. Griselda de San Rafael, provincia de Mendoza. Gracias. Gracias por quedarte con nosotros. Violeta. Violeta de Salta. Hola, reina. Full escuchando tu programa. Vamos, Viole, todavía bienvenida. Por aquí, Carlitos, sí, también se va sumando. Oriundo de Posadas, residente en Río Negro, escuchando la radio. Gracias. Besos enormes, enormes para vos. Nos encanta acompañarte. Aquí seguimos. Cecil Hughes desde Esquel, provincia de Chubut. Muy bien, seguimos en sintonía. Julio de Campamento Vespucio, por ejemplo, también se va sumando allí en la provincia de Salta. Buena madrunoche, mi querida Sonia. Qué bueno poder escucharte una vez más. Gracias, gracias por esta compañía incondicional. Gracias a vos, Julio, por ser parte. Oscar Alberto Escobedo también. Buena madrunoche, Sonia, querida. Guardo tu especial de las 4. No te lo pierdas, Oscar, porque hoy tenemos a un coterráneo tuyo, ¿sí? Ya los oriento, va por Córdoba el asunto. Abrazo fuerte, gracias por acompañarnos. Y a Peter Parker, lógicamente, de General Enrique Mosconi, allí en la provincia de Salta. Me encanta esta hora del día. Buena madrunoche, Sonia Ferraris. Placer enorme, morochaza, acompañarte y sentirme acompañado por tu voz. Gracias, Peter. Un beso grandote, grandote también para vos. A todos, a todas, quienes están por allí, a los que se van sumando, a los que se quedan siendo parte de esta Discoteca Nacional.
el agradecimiento desde el fondo del corazón, como siempre. 2:31, en un ratito empiezo con la recorrida por el país a través del Servicio Meteorológico Nacional. Hablemos del clima, pensando ya en el fin de semana. Tenemos unos días primaverales, antes de que llegue propiamente, como corresponde, y prolijamente el próximo lunes, Doña Primavera 2027. ¿Sí? Días primaverales en buena parte del país. Así que en un rato les voy a contar cómo pinta la historia, cómo se despide el invierno y cómo llega la primavera. Ahora, Diego Torres, Vicentico, usted.

0: ese aplauso para Vicentico.
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Allí estaba Marcela Morelo, luna bonita, a las 2:42. Y no te olvides que hoy tenemos la materia de don Luis Landricina, ¿sí? Como cada madrunoche, hoy no será la excepción. Lo tendremos, me parece, contando la historia de un herrero. El anticipo, no más. Ahora voy a pasear por el país, voy a

semana. Bueno, cara al domingo y una baja probabilidad de tormentas aisladas, pero esto no hace que baje demasiado la temperatura, ¿sí? En San Rafael, entonces, 12 grados 3 décimas la actual, con cielo ligeramente nublado. Sigo viajes, me voy a la capital nacional del Tamal, en Chicoana, provincia de Salta. El cielo está ligeramente nublado y la temperatura es de 10 grados 9 décimas. Para hoy, la máxima está estimada en 23 grados. Se esperan lluvias aisladas hacia la noche por Chicoana. Mañana se pronostica cielo mayormente nublado, con una mínima de 10 y una máxima de 25 grados. Sábado y domingo, con máximas de entre 28 y 30 grados. Te decía, así se despide el invierno. 10 grados 9 décimas, la actual entonces en Chicoana. Digo, así, con temperaturas realmente agradables. Me voy a Corrientes, mi querido Gustavo de Michelis y compañía. El cielo está despejado en este momento por allí, 11 grados 1 décima la temperatura, 81% la humedad y se espera una máxima de 27 grados, hoy con cielo ligeramente nublado. Mañana viernes, probabilidad de lluvias aisladas, desde la mañana y durante gran parte del día, con una mínima de 16 y una máxima de 26 grados. Sábado, tormentas aisladas durante todo el día, mínima 17, máxima 27 grados y el domingo 30 grados, la máxima prevista por Corrientes. Mientras tanto, a los compañeros del yacimiento Crown Point, allí en Coluel Caique, provincia de Santa Cruz, Hernán y Cuchetí, el cielo está despejado en Coluel. 10 grados 8 décimas la temperatura, la máxima para hoy está prevista en 14 grados. Se espera cielo algo nublado. Y es tremendo cómo va a ir fluctuando el termómetro, mira, por Coluel Caique. ¿Por qué te digo esto? Para mañana viernes se pronostica una máxima de 19 grados, con cielo mayormente nublado. Para el sábado, una máxima de 14 grados, con cielo algo nublado. Para el domingo, lluvias y nevadas, con una máxima de apenas 6 grados. Y el lunes, probabilidad de chaparrones, con una máxima de 5 grados. Así pinta el extendido para Coluel Caique, allí en la provincia de Santa Cruz. Faltan 15 minutos para llegar a las 3. En un ratito se viene nuestra historia. Hoy les traje un bonito cuento de Paul Deville. ¿Sí? Estuve ayer revisando mi biblioteca y les traigo una hermosa reflexión de Paul Deville que nos invita a redescubrir el valor del encuentro con el otro, ¿no? Porque nadie encuentra lo que no está buscando. En un ratito nada más. Ahora vamos a seguir adelante. Hay más discoteca, hay más de los nuestros. Se vienen los Guaira. Soy el Diablo de Humahuaca.

0: y todos los nuestros con los Guaira y soy el diablo de Humahuaca. Luego Valeria López Vila, si un día fui tu cantor. Destino San Javier, justo ahora y recién los guaraníes, la zamba del negro alegre. Llegamos a las 3, nos informamos con el puntano Fernando Pedernera y hay más discoteca.
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2: Madrunoche, las 3 en la República Argentina. El ministro Luis Caputo destacó el respaldo del Banco Mundial a las políticas económicas del país. Así lo señaló el jefe del Palacio de Hacienda luego de reunirse con Susana Cordeiro Guerra, vicepresidenta de la entidad para América Latina y el Caribe. En el encuentro, Caputo y los directivos del organismo multilateral dialogaron sobre las posibilidades de financiamiento en sectores y proyectos estratégicos en 2027. Internacionales, el presidente de la Federación Rusa, Vladimir Putin, llamó a la ciudadanía a votar este fin de semana para renovar el Parlamento. El mandatario busca mostrar que se trata de un pueblo unido con valores compartidos y que servirá para apoyar a los combatientes. Los comicios que se desarrollarán viernes, sábado y domingo definirán la novena legislatura y habrá en paralelo elecciones de gobernadores en 8 regiones. El tránsito con Ernesto Arriaga.
3: La ruta 23 sigue totalmente habilitada desde Bariloche y Ñahuapi hacia Ingenio Jacobacci y a Viedma. Por favor, circular con precaución hacia San Antonio Oeste. Por otra parte, la ruta 25 está habilitada desde la ruta 40, Capital Sarmiento y Comodoro Rivadavia. Precaución para camiones.
2: En General Roca, provincia de Río Negro, donde escuchan Radio Nacional en AM1150 y por la FM 93.5, la temperatura es de 16 grados, la humedad del 54% y el cielo está despejado. En la ciudad de Buenos Aires y alrededores, la temperatura es de 12 grados 8 décimos, el cielo está despejado, la humedad es del 82%.
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La noche siempre, la noche invitada a curar corazones rotos, lastimados, descosidos. La noche que además nos convida y nos invita hoy con un cuento de Paul Divine.

Nadie encuentra lo que no está buscando. No es verdad que las cosas aparecen de pronto. Que sorpresivamente, cuando para la lluvia, vemos una hermosísima flor en el tallo en el que antes no había nada. Allí hubo, por lo menos, un capullo cerrado. Algo que estaba por abrirse, por transformarse en flor. Cuando un hombre encuentra a una mujer, cuando una mujer encuentra a un hombre, los dos estaban buscándose. Por soledad, o por dolor, o por ganas de revivir la vida insuflándole oxígeno a los pulmones, o porque sí. ¿Por qué explicarlo todo? ¿Por qué decir que la causa, el efecto, que la casualidad no existe, que... Mejor pensemos que lo importante es que cuando no hay alguien a nuestro lado, no hacemos tostadas. Para mí solamente, no. No gastamos el frasco de perfume. Duran menos las latas de atún y más las milanesas en el freezer. Compramos con más nostalgia que alegría un ramito de flores para llevar a casa y estrenamos muy pocas cosas. Se van yendo las ganas, como se va la luz, poquito a poco. Y la noche nos asesta su golpe con el recuerdo. Nos envía sus fantasmas más tristes, sus sombras incansables e inclementes. La noche que no termina nunca, que crece, que atormenta, que entrevera nombres, que ronda, que agiganta las lágrimas, hasta transformarlas en un océano. Estamos solos porque no hacemos una llamada, porque no damos el paso que nos acerca, porque no decimos la primera palabra que se transforme en puente. Nadie encuentra lo que no está buscando. ¿Por qué crees que vos y yo nos encontramos? ¿Desde dónde venías acercándote? ¿Desde cuándo yo esperaba que llegaras? ¿Por qué yo? ¿Por qué vos? ¿Por qué nosotros? ¿Por qué crees que no te desviaste con otro rumbo, que no fuiste más hacia el sur o más al norte o al otro lado del mar incalculable? ¿Por qué pensás que me detuve para que pudieras alcanzarme? Extender las dos ramas de tus brazos, abarcarme con toda tu ternura como diciéndome: ahora ya no te pasará nada malo, nada triste, nada cruel. Podés dejar de llorar. Podés dormir con los ojos cerrados, mansamente, y al despertar no estarás sola. Nunca más estarás sola. Y yo no estaré solo nunca más. ¿Por qué? Porque los dos estábamos buscándonos. Porque desde aquella lejana, lejanísima primera vez que nos vimos, quedó un delgado, finísimo, invisible hilo uniéndonos. Un hilo que nada puede cortar. Un hilo que atraviesa paredes, muros, montañas, un hilo indestructible que no soltaste, que no solté y que al fin volvió a reunirnos para que la historia termine su retrato. Tal vez poniendo un poco menos de tonalidad en la paleta o distintos colores y brillos, pero retornando a los dos mismos protagonistas, vos y yo. Regresando, volviendo al paraíso prometido que salimos a buscar sin saber que lo teníamos tan cerca, debajo de los pies. Cuando un hombre encuentra a una mujer, cuando una mujer encuentra a un hombre,
los dos estaban buscándose. Nadie encuentra lo que no está buscando. ¿Me entendés ahora?

Por el mundo, ahí lo teníamos al panameño Rubén Blades con Eres mi canción. Antes habíamos escuchado a Caetano Veloso con Capullito de Alelí y Gloria Estefan. Hoy 3:23 en la República Argentina, y la música que nos lleva ahora a España.

0: La música del mundo en la discoteca nacional, allí con el valenciano Nino Bravo, libre, antes Camilo Sesto, Ángela Carrasco, callados. 3:33, hacemos una pausa y a la vuelta, no solo que nos adentraremos en la materia de Don Luis, sino que les estaré contando quién es hoy el protagonista de nuestro especial de las 4.
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Allí estaba Juan Antonio Ferreira, desde su álbum Me Voy para el Sur, año 1992, para mi negro dolor. 3:38 en la República Argentina, y esta canción iba muy especialmente regalada, ¿sí?, para nuestro amigo Rubén Alegre, de Paso de la Patria, allí en la provincia de Corrientes. Nos escribe al WhatsApp Nacional: hola, Sonia de Ensueño, qué lindo escucharte. Recién despierto, así que me estoy mimando con un té caliente y un par de bizcochos. Y tu voz en el ambiente realmente nutre el espacio y aleja lo malo. Gracias por tu magia. A vos, por tus palabras, que me acarician el alma, Rubén. Un beso enorme, enorme para vos. Juan Manuel Gareca nos está escuchando en General Enrique Mosconi, provincia de Salta. Hola, Sonia, que tengas un hermoso jueves. Gracias por tu compañía. Bendiciones a montones. Muchísimas gracias, Juanma. Bendiciones a montones también para vos. Hola, ¿cómo estás, Sonia? Linda madrunoche, temazos. Gracias, gracias. Bendecida noche, nos escribe Gustavo desde Malargüe, provincia de Mendoza. Vamos, Gustavo, todavía bienvenido. Un gustazo acompañarte también. Un abrazo enorme. Feliz lunes. Feliz lunes. ¡Feliz jueves! Laurito Ferreira, nuestro riojano amigo de González Catán. Me descoloca, mira, me saca de eje. Beso grande, Laurí. Gracias, gracias por acompañarnos. Allí se va sumando, cada vez más temprano se suma Laurito a la Discoteca Nacional. Gracias a Gerardo Gómez de la Marque, allí en Río Negro. ¿Cómo me hiciste pensar con esa historia? Uno a veces tiene otra perspectiva de cómo se une a su amor, ¿no? Uno y esa no la sabía. A seguir buscando. Un beso grandote. Gracias, Gerard. Y es así, nadie encuentra lo que no está buscando. Algunos hablan del destino, pero bueno, hay que ayudarlo un poquito al destino también. Hermosa música en esta agradable madrunoche. Gracias, Sonia querida. Soy un poquito pedigüeña. ¿Alguna vez podría ser un especial de Les Luthiers? Uy, oh, sí, ¿cómo que no? Gracias por tus palabras. Un abrazote, cariños a la mami. Que tengas un buen día. Gracias a vos, Isabela. Vamos a tener, lógicamente, en cuenta tu sugerencia. Por aquí también tenemos la compañía de Mirta de Florida. Sonia, equipo y oyencia, aquí diciendo presente Mirta, dando gracias a Dios por el despertar un día más y poder escucharte. Maravillosa Paul Devere, excelente escritora, es mi favorita. Gracias mil. En serio, Mirta, no me digas. Bueno, coincidimos, ¿sí? Gracias, gracias por tu valoración. Julio de Campamento Vespucio, hermoso lo que compartiste, corazón. Y la verdad, uno siempre busca el complemento. Y rematás con esa canción hermosa. Gracias, gracias a ustedes. Qué lindo, saber que traerla hoy a Paul Devere también fue un acierto. Me quedaré contigo hasta las 6. Gracias totales por la buena onda. Bella historia la de hoy. Nuestro Peter Parker, presente desde Tartagal, allí en la provincia de Salta. Muchas gracias. Y a Nazareno Merino, que está por allí. Hola, genia, como siempre la rompes toda. Programón, me gustó. Bendiciones, NASA, para vos también. A todos, a todas. Es lindo saber que somos tantos y tantas en estas madrunoches de Radio Nacional. Estamos a 18 minutos apenas de las 4 y quiero contarles que hoy tenemos como protagonista de nuestro especial el hombre nacido en Cruz del Eje, ya con eso le decimos todo, ¿no? Bien criollito. La mejor voz de la Argentina, lo consideró Mercedes Sosa en alguna oportunidad. Y hace un tiempo habíamos abordado un especial junto a otros artistas, ¿no? Estamos hablando de Jairo y compañía. Hoy lo trajimos solito, ¿sí? Solamente en una de las versiones, lo ubicamos con Eladia Blázquez, justamente en el himno de Eladia, Honrar la Vida. Pero vamos a hacer una recorrida por sus éxitos, como El Valle y el Volcán, La Milonga del Trovador, El Ferroviario, Antiguos Dueños de las Flechas, Carpintería José, Me Basta con Saber, Morir Enamorado y tantos otros. Así que en un ratito, nada más, a partir de las 4, especial de la Discoteca Nacional, con Mario Rubén González, Jairo. Ahora, si gustan, estamos todos invitados, no a tomar el té, a tomar mate, sí, a la matera de Don Luis. Y ahora vamos.

Si no cambias las metodologías, te fundís. Antes, leguas y leguas de campo y metían, no sabían las vacas que tenían. Bueno, buscá mil y vender. Ahora hay que competir con calidad de carne. Para colmo, las vacas nuestras son cuerdas, gracias a Dios. Tenés que manejar pastura, tenés que hacer inseminación artificial, si es posible transferencia embrionaria, mejorar los planteles. Para esto necesitas veterinario, necesitas agrónomo, ingeniero, eso tiene un costo, así que hay que... Para poner los huevos en varias canastas y que no se te termine tu historia con un mal año de tal o cual cosa. Y este es el caso del tipo que me contó, un heredero por razones de familia, un apellido tradicional de la provincia de Buenos Aires, de muchas tierras de la provincia de Buenos Aires. Pero el tipo no se quedó con la herencia, sino que la fue incrementando. No solo atendió bien este campo, sino que sus oficios, dicho entre comillas, de administrador de campo, lo llevaban a administrar campos en Santiago del Estero y en Formosa. Como las distancias son tremendas, se manejaba en avioneta. En esta estancia tan grande que le pertenece al grupo familiar y que él administra, en uno de los puestos hay un tal Félix Monzón, herrero de forja. Este herrero de forja es otro de los oficios que se está yendo. Fragua, yunque y martillo, ya tenés que encontrarlos con lupa, porque ahora es todo soldadura eléctrica, un punto de la eléctrica. Todo se hacía a martillo y a fragua antes, y yunque. Y ahí decía, Félix Monzón, herrero de forja, se estira en reja. Debe haber entre ustedes gente que es de campo y saben lo que es, pero debe haber gente que no tiene ni idea. La reja es lo que lastima la tierra para abrirla, para que se dé vuelta y después poder sembrar, para hacérselo corto. En realidad, los que estamos tratando de conservar el planeta no queremos más la reja que despanzurre la tierra. Queremos el cincel o hacer siembra directa para que la corteza del planeta se mantenga intacta. Bueno, la reja, como la tierra se defiende, lo que trata de hacer es desafilarla. Lo primero es desafilar la reja. Entonces, ¿cómo se afila? En el campo, calentando la reja, llevándola al yunque y con el martillo le van estirando el filo, y eso se llama estirar la reja, y logran un filo que tiene la misma forma que si le agarrara una máquina. Para eso tiene que ser muy vaquiano. Esta era la habilidad del Félix Monzón, además de darse maña por muchas cosas. En uno de los vuelos, me cuenta el propio amigo mío, va a aterrizar. Las pistas en el campo son a campo, es un pedazo que está preparado para eso, pero es gramilla. Alguna vizcacha ha hecho alguna travesura, alguna cosa, porque cuando aterrizó, una de las gomas, che, encajó en uno de los huecos, eso que sería una vizcachera, y lo enroscó para atrás, che, y lo metió para el maizal y casi estuvo a punto de capotar, pero la habilidad del piloto salvó el avión, pero se le cortó un tensor del ala. Y inmediatamente el amigo mío, el estanciero este, le dice a su mayordomo: habla por radio a Buenos Aires que me manden el otro avión, porque yo estoy teniendo las vacunas acá y están esperándome en Santiago del Estero, y hay unos rematadores de Hacienda que tienen que hablar conmigo, así que yo tengo que ir o ir hoy. Y si en vez de perder tanto tiempo, y si lo llamamos a Monzón, y le dice el estanciero, este me lo confiesa él, ¿el herrero? Sí, pero acá todo lo que no anda lo arregla él. Sí, pero este es una avioneta. Sí, pero es un tensor del ala. Y bueno, llámalo. Y lo llaman a Monzón. Y viene Monzón y le pega una mirada, parco el tipo, ¿viste? Y se le reventó la tuerca de doble rosca, la que hace la tensión acá. Acá no va a conseguir, y tornero por la zona para que le haga el trabajo, ¿no? Va a haber que ir hasta la ciudad. ¿Y cuál es la solución? Le dice el estanciero. Arreglarlo a lo campo. ¿Y qué es a lo campo? Le dice, ironizando, ya como para verduguearlo al otro.

hacer el tensor con alambre de gatillo. El alambre de gatillo es el que se usa para hacer los torniquetes, para estirar los remates de los alambrados en el campo. O sea, es el alambre grueso, pero maleable. Así, y sí. Lo probamos primero carreteando. Si carreteando en el chicoteo del ala no se corta, arriba no se va a cortar. Como buen herrero, peló la tenaza que tiene todo tipo de campo, anda con la tenaza acá. Juntó el alambre y le dijo, usted avísenme. Cruzó el mango de la tenaza y entró a hacer el torniquete. Usted avíseme cuando llegue a la tensión del otro tensor del ala. Dele, dele, dele, dele, ahí está, tac. Le cortó el sobrante y le dice, vayan y prueben. Carreteen de ida y vuelta. Si en el bamboleo acá no se corta, arriba no se va a cortar. Y fue y vino intacto el tensor. No sabía cómo pagarle la cosa. Y le dijo al mayordomo, lo que te pida, pagarle el doble, porque se lo ganó. Y yo le voy a traer un regalo. Al mes y medio vuelve mi amigo con un regalo, un cuchillo hecho. Todo de plata, la empuñadura y la vaina, y con un sello de oro con las iniciales de él, que parecía una radio porque decía FM. Félix Monzón. Y dice mi amigo que cuando va llegando a la herrería de Monzón, dice, no pude menos que sonreírme porque había cambiado el letrero. Decía Félix Monzón, herrero de forja, se estiran rejas y se arreglan aviones.

Buenas madrunoches, Sonia Ferrari y Discoteca Nacional. Bueno, voy de a poco recuperando mi voz. Les dejo un abrazo enorme y un beso enorme y apapachos para todos los oyentes que son casi como amigos virtuales, ¿no? Bueno, aquí el Goyo, una noche más arriba del camión. Chau.

0: Gracias por esos apapachos, Goyo, querido, qué lindo. Bueno, saber que estás recuperado en principio y, lógicamente, acompañarte allí en la cabina del camión. Mientras disfrutábamos de esta dupla, Pedro Aznar, Eva y John, el beso. Antes, Maggie Cuyen se ocupó de Chabuca Granda y el Puente de los Suspiros. Estamos a un minuto y medio, apenas de las 4 de la madrunoche. Se viene en instantes nuestro especial con Jairo. Antes quiero saludar a Javier, que nos saluda desde la Patagonia, desde Pico Truncado, provincia de Santa Cruz. ¡Muah! Besos para vos, a Mirta, que sigue allí presente en Florida, a Jorge, mi compañero del alma, Jorgito de Aedo. Simplemente hermosa la historia de hoy. Gracias, es así. El amor está a la vuelta de cada esquina, lo hermoso es tener el corazón abierto para recibirlo. Tu programa, como la historia de hoy, transmite justamente eso. Compañía, mágica palabra, abrazo de almas, me encantó. Abrazo de almas, Jorge querido, gracias. A Daniel, que está por allí también, deseándonos un buen día, besos enormes. Y a León, ¿sí? Un carmense ahora en el sur, fiel oyente de la radio. Gracias, gracias por estar cerquita, León, a pesar de la distancia. Él es docente universitario e investigador de la Universidad Nacional de Rosario. Y desde pibe escucha Radio Nacional. Qué lindo eso, ¿eh? Un privilegio el nuestro. Vamos llegando ahora sí a las 4. De a poquito nos informamos. Para eso ya está preparado Fernando Pedernera. Nos cuenta lo que hay que saber y se viene nuestro especial.
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2: Las 4 de la madrugada en la República Argentina. El jefe de gabinete Diego Santilli se reunió con gobernadores del Norte Grande para avanzar en la agenda regional. El ministro coordinador y Raúl Jalil de Catamarca, Gustavo Valdés de Corrientes, Gustavo Sáenz de Salta y Osvaldo Jaldo de Tucumán analizaron la agenda legislativa. Además, repasaron la agenda de trabajo conjunta entre el gobierno nacional y las provincias, iniciativas y proyectos de interés para la región. El canciller Pablo Quirno recibió a responsables de la minera Vicuña Corp. Se reunió con el CEO Ron Hochstein y con el director de País, José Luis Morea, y repasó los avances del plan de desarrollo de la compañía que prevé invertir 18 mil millones de dólares. Los desarrollos están en José María y Filo del Sol, San Juan, para la extracción, producción y exportación de cobre, oro y plata. 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
3: La ruta 8, totalmente habilitada de Villa Mercedes San Luis, Río Cuarto, La Carlota y Pilar. Recordemos que ya hay reconstrucción de calzada y por favor circular camiones 80 kilómetros por hora. Aeroparque y Ezeiza a la madrugada están operando con normalidad los trenes a partir de las 5 y 20 de la mañana.
2: En La Quiaca, provincia de Jujuy, donde escuchan Radio Nacional en AM560 y por la FM, 92.5 no rigen alertas meteorológicos. En la ciudad de Buenos Aires y alrededores, la temperatura 12 grados 5 décimos, el cielo está despejado, la humedad es del 85%.
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4:03 del jueves 17 de septiembre de 2026, renovando el feliz día a todos los profesores, a todos los psicopedagogos. Aquí estamos empezando a transitar otra hora, recibiendo a los del Club de las 4, ¿sí? Y por supuesto, renovando el abrazo a quienes nos vienen acompañando con Fabi Codevila desde que comenzó esta jornada, en nuestro día 2, y que luego se han quedado siendo parte justamente de la Discoteca Nacional. Llegó el momento, ¿sí?, de compartir uno de los espacios que yo sé, ¿no?, más nos gustan, a quienes disfrutamos de nuestros artistas, a quienes amamos la música, por sobre todas las cosas. Así que, si les parece, vamos a disfrutar de una de las voces emblema de nuestro país, el hombre de Cruz del Eje. Sí, no hay mucho para decir, ¿no?, o por lo menos no hay mucho para agregar que muchos no conozcamos de Jairo. Lo vamos a disfrutar en sus canciones desde el comienzo. Yo les aclaraba hoy tempranito que hace un tiempo hemos ubicado un especial con Jairo, pero en duetos, ¿no? Hoy queríamos disfrutarlo solito. Así que va a aparecer en una de las canciones emblemas de Eladia Blázquez junto a ella, en Honrar la Vida, pero después se va a ocupar de sus canciones. Así que, sin demasiado preámbulo, lo disfrutamos a partir de este momento con esta maravillosa obra de Astor Piazzolla y Horacio Ferrer. Milonga dentro.

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0: Ahí vamos a ir al piano. Vamos a. Así tipo, la canción la conocen, ¿eh?
1: Tipo living en una casa, ¿no? Así como...
0: Tenés el machete todo.
1: Machete, ¿no? Todo bien.
0: Saque machete, usted tranquilo.
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No podía ser de otra manera, ¿no? El cierre de nuestro especial de hoy de la mano de Jairo. Qué lindo escucharlo en la milonga del trovador de Horacio Ferrera y Astor Piazzolla, en el Valle y el Volcán. Amigos míos, me enamoré en el ferroviario, en Fuego en Animaná, de Armando Tejada Gómez y César Isela, en la balada de Corto Maltese, en Antiguos Dueños de las Flechas, de Ariel Ramírez y Félix Luna, Carpintería José, en El Arriero, de Atahualpa Yupanqui, Los Enamorados, Me Basta con Saber, Morir Enamorado, Por Si Tú Quieres Saber, y recién con Eladia Blázquez, lógicamente, y Pedro Aznar en vivo, Honrar la Vida. Jairo Marito González, de Cruz del Eje y Con Amor, hoy en nuestro especial de la Discoteca Nacional. Yo quiero agradecer infinitamente las palabras de Mirta Beatriz, del barrio de Mataderos, Tan geniales son Sonia, vos y todo el equipo. ¿Por qué eligen estos especiales siempre maravillas? Ayer con Lolita, hoy con Jairo. Aciertan con todo lo que me encanta. Abrazos gordos, corazón. Son un amor. Me alegro tanto de haberte encontrado hace ya más de 7 meses. Que tengas un hermoso descanso. Gracias nuevamente por tan buen gusto en la música. No me dejas dormir, dice. Bueno, esa es la idea, Mirta. Gracias a vos por este mimo al corazón. Sos muy, muy, muy generosa y nos encanta haber acertado una vez más en nuestro especial. Faltan 2 minutos para llegar a las 5. Hacemos una pausa

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2: 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Chaco. Campo del Cielo es un área de 1.350 kilómetros cuadrados donde hace 4.000 años cayó una lluvia de meteoritos. Está justo en el límite con Santiago del Estero, a 15 kilómetros de la localidad de Gancedo. El científico norteamericano William Cassidy, que investigó la zona a finales de los 60 con apoyo de la NASA, fue quien descubrió el meteorito El Chaco, de unas 28 toneladas, el tercero más grande del mundo. 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
4: Las 5 de la madrugada en la República Argentina. El Senado tratará el proyecto de Inocencia Fiscal 2. La Cámara Alta debatirá en el recinto desde las 11 la iniciativa que propone modificaciones al régimen simplificado del impuesto a las ganancias. Además, contempla la ley de procedimiento tributario, la eliminación de los límites de ingresos y patrimonio que rigen actualmente. El objetivo es fortalecer la seguridad jurídica de los contribuyentes y favorecer la formalización de la economía. Chaco desdobla elecciones y ya son 9 las provincias con distinto calendario. La provincia votará en septiembre de 2027 para renovar cargos provinciales, legislativos y municipales. Días atrás fue el primer distrito en suspender las PASO a nivel provincial por decisión de la legislatura unicameral, que se basó sobre la necesidad de priorizar otros gastos. También votan en distinta fecha Tucumán, Salta, Chubut, Neuquén, Santa Fe, Tierra del Fuego, Mendoza y Misiones. 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
5: La ruta 5 con muchos camiones que van a Santa Rosa, La Pampa y después a Neuquén. Por favor, para ellos la máxima de 80 kilómetros por hora por Macachín, la 1 y la 18. Recordemos también que la ruta 6 desde Campana hasta La Plata hay reparaciones sobre calzada y luminarias. Circular con precaución. Y la ruta 12, 14, ruta del Mercosur, habilitar los puentes cerrados y brazo largo, 80 kilómetros para todo tipo de vehículos.
4: En Vía Páez, provincia de Córdoba, donde escuchan Radio Nacional en AM 750 y por la FM 100.1, no rigen alertas meteorológicas. En la ciudad de Buenos Aires y alrededores, la temperatura es de 12 grados 2 décimos, el cielo está despejado, la humedad es del 86%.
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Y ahí vamos agradeciendo estar vivos un día más en la faz de la Tierra. Claro que sí, agradeciendo al sol, a la luna, a la lluvia, al mar, poder abrazar, poder decirte quiero. Tener ese corazón que bombea, aire en los pulmones, ramos de ilusiones. Agradeciendo que el aquí y ahora nos pueda encontrar en este rinconcito de la madruñana, ya en este rinconcito del dial. Bendecidos y agradecidos. Estamos por aquí, señoras, señores. ¡Buen día para todo el mundo! Aquí estamos, aquí nos quedamos hasta las 6, al menos, haciendo la discoteca nacional. La venimos transitando desde pasaditas las 2. Y un ratito antes también con Fabi Codevila en esta función continuada de la madrugada nacional en nuestro día 2. Gracias a quienes nos vienen acompañando y, por supuesto, a quienes se van sumando a partir de este momento. Los y las del Club de las 5. ¡Feliz día a todos los profesores, a todas las profesoras! Hoy en Argentina se celebra justamente esta jornada, la fiesta nacional de estos docentes. Coincide, lo contábamos hoy tempranito, con la fecha en la que murió José Manuel Estrada, profesor, escritor de numerosas obras sobre educación, política, historia, rector del Colegio Nacional Buenos Aires y también diputado de la provincia de Buenos Aires, entre otros cargos. El destacado pensador había nacido el 13 de julio de 1842 y falleció un día como hoy, pero de 1894, en la capital paraguaya de Asunción. Durante la presidencia de Domingo Faustino Sarmiento fue secretario de Relaciones Exteriores y jefe del Departamento General de Escuelas, para luego ser nombrado, sin contar con título universitario, como recuerda la Biblioteca de la Corte Suprema de Justicia, decano de la Facultad de Filosofía y Letras de la Universidad de Buenos Aires. Así que recordando la figura de José Manuel Estrada, hoy se conmemora en nuestro país el Día del Profesor. Y habíamos también mencionado tempranito que es el Día del Psicopedagogo, fecha que se conmemora recordando el fallecimiento de Jean Piaget, reconocido psicólogo y filósofo suizo cuyo gran aporte al estudio del pensamiento y del lenguaje dio origen a la epistemología genética. 5:08. Dicho esto, vamos en un ratito nada más a recorrer nuestra geografía, como hacemos habitualmente, a través del Servicio Meteorológico Nacional, contándoles cómo arranca este jueves en sus lugares. Ahora, por ejemplo, en Bahía Blanca, ¿sí? Le quiero contar no solo a Rubén, sino a quienes nos están escuchando por allí a través de nuestra LRA 13. El cielo está despejado, la temperatura es de 11 grados 4 décimas y para hoy se espera una máxima de 22 grados. Cielo algo nublado, a partir de mañana suben las temperaturas porque se habla de un viernes con 26 de máxima y de un sábado con 27 de máxima, insisto, por Bahía Blanca, provincia de Buenos Aires. Por Guaymallén, provincia de Mendoza, donde nos está escuchando Mauricio, sumándose a los del Club de las 5, el cielo está despejado y la temperatura es de 11 grados 3 décimas. La humedad, 58%, y se espera una máxima de 23 grados. Hoy con cielo algo nublado, 24 la máxima para mañana viernes y 27 la máxima para el sábado en Guaymallén, provincia de Mendoza. Mientras tanto, por la Ciudad Autónoma de Buenos Aires, el cielo también está despejado. 12 grados 2 décimas, la temperatura 86, el porcentaje de la humedad y se espera una jornada con cielo despejado. Maravilloso, jueves por cierto, con 22 grados de máxima. Mañana viernes, cielo algo nublado, 11 la mínima, 22 la máxima. Y el sábado, cielo parcialmente nublado con una mínima de 15 grados y una máxima de 23. Me quedo en el sábado porque el domingo hay pronóstico de lluvias. Pero bueno, puede cambiar, ¿eh? 5:10. ¿Cómo viene la vida por ahí? Bienvenida, bienvenido. Ahí está Ana María desde Santa Fe escribiéndonos. Me encanta Jairo, lo estoy disfrutando. Muchísimas gracias, Ana María, me encanta, me encanta. Sonia, querida, escuchando tu programa como todas las noches. Hugo, de Alto Río Senguer, allí en la provincia de Chubut. Mira, Hugo, no me mientas. Había una canción, ¿no? Que decía, si no me mientas. Bueno, porque nos pide un especial de Roque Narvaja. Y si la memoria no me falla,
El viernes pasado hicimos un especial de Roque Narvaja. O sea que no nos escuchás todas las noches. Abrazo fuerte, Huguito. Muchísimas, pero muchísimas gracias por sumarte. Y Roque siempre es bienvenido a nuestra discoteca. Gracias. Señora Sonia, gracias por tanto amor. Nos escribe Mauricio, nuestro amigo allí en Guaymallén. Julio desde Campamento Vespucio, en la provincia de Salta. Muy bueno lo de Jairo. No sabía que era de Cruz del Eje. Gracias. Un abrazo fuerte, Julio. Gracias a vos. Sonia, buena madrunoche. Soy Marcos de Barlucea, provincia de Santa Fe. Qué placer escucharte y disfrutar de Jairo. Bendiciones, besos y abrazos. Marcos, bendiciones, besos y abrazos también para vos. Qué placer saber de nuestro acierto de hoy. Oscar Alberto Escobedo también nos está escuchando allí en Córdoba, capital. Agradecido por la difusión de Jairo. Qué lindo escucharlo, qué lindo sentirlo en Nacional Mi Radio. Qué bueno eso. Gracias, Oscarcito. Gracias por Jairo, me quedé disfrutándolo. Abrazo enorme. ¿Cómo puede alguien retratar al mejor estado de ánimo? El estar enamorado. Gracias por eso. Solo Jairo. Sí, Jorge, ni más ni menos. Gracias por tu valoración. Hola, Sonia querida, gracias por tus saludos viajando de Las Heras a Cañadón Seco. Te mando un beso, gracias por tu compañía. Vamos, Dani, juntos a la par. Hasta las 6 te acompaño recorriendo las rutas argentinas. Es un placer. Gracias, gracias por elegirnos. Muy, pero muy buenos días, Sonia querida, equipo todo y compañeros oyentes de Radio Nacional. ¡Qué belleza el cierre del especial de hoy con Jairo, Eladia y Pedro! No se puede pedir nada más. Solamente comenzar esta nueva y bendecida jornada para tratar de honrar la vida que tenemos. Ni más ni menos, Gustavo. Gracias. Gracias totales por la música y por la compañía. Arrancar así se hace mucho más liviano y agradable. Es la idea, Es la idea hacer esa bocanada de aire fresco en el comienzo del día. Así que me alegra el alma saber que se cumple. Que tengas un hermoso jueves. Bendecido jueves, Sonia querida. Abrazo grande desde Jujuy. Nos escribe Marta por aquí. Muchas gracias. Miguel desde Albardón, allí en San Juan también. Sonia querida, muchas gracias por acompañarme desde esta maravilla de radio. Gracias, Miguel. Gracias por sumarte. Me desperté escuchando Nacional. Grande Jairo. Gustavo de Michelis, desde la República de Corrientes, allí presente nuestro querido chamigo. Enormes, enormes gracias a todos y cada uno de ustedes por ser parte de esta bonita historia que escribimos madrunoche tras madrunoche. A las 5:13, matecito en mano, les cuento cómo sigue el calendario de pagos de ANSES. A propósito, hoy jueves 17 de septiembre se pagan jubilaciones y pensiones que no superen los haberes mínimos a quienes tengan documentos terminados en 7. También se abona la asignación universal y la asignación familiar por hijo a quienes tengan DNI finalizados en 7 y asignación por embarazo a beneficiarias con documentos concluidos en 5. Dicho este, parece que nos han leído el pensamiento, porque ¿saben lo que se viene ahora? Pedro Aznar, a primera vista.

0: buenas madrunoches, como se dice. Y bueno, gracias por este momento. Gracias, Sonia, por estar de ese lado y a todos los Radio Escucha, trabajando como todas las noches. Ahora regresando a casa, a mi ciudad, Río Colorado, acá en la provincia de Río Negro. Una noche súper estrellada, muy linda, bien agradable porque no hace frío. Y bueno, disfrutando de la música, de la poesía, disfrutando de los radioescucha, kilometreando por estos lados. Un abrazo grande, grande, grande, un abrazo bien apretado, un abrazo patagónico para todos.
1: Gracias a vos y al equipazo por Jairo. Como decía la querida Mercedes, la mejor voz masculina de Latinoamérica. Hermosos los temas, uno más bello que otro. Y lo he escuchado más de una vez contando anécdotas de cuando estaba en España, en Francia, todo el tiempo que vivía en Europa, que en una oportunidad le llegó la melodía a nuestra María Elena del Valle y del Volcán, y en un ratito ella le devolvió la letra. Hermosas las canciones, el dúo con el aire, todo, todo, bellísimo. Gracias, Nacional. Abrazo, buen fin de, buen regreso a La Plata.
2: Abrazo, Sonia, abrazo grandote, grandote, grandote. Un beso, corazón.
3: Qué lindo, muchísimas gracias por estos mensajitos de audio, por estas notas de voz. A Javier de Río Colorado, buena ruta, amigo mío. A Alicia de Villaluro, gracias por tu valoración de nuestro especial de hoy. Y a Mirta Beatriz del barrio de Mataderos. Qué lindo sabernos bien, bien, bien acompañados por cada uno de ustedes. Es un placer enorme en esta parte del día. Abrazo fuerte para Aníbal, que va arrancando su jornada allí en Florencio Varela, como siempre. Buen día, Sonia. Feliz de poder escucharte cada mañana, iniciando otra jornada de trabajo. Que tengas el mejor jueves. Muchas felicidades. Igualmente, Aníbal, que tengas el mejor jueves de tu vida. Siempre es lindo acompañarte. Buen día, Sonia, espero estés muy bien, que tengas un excelente jueves. Abracitos fuertes, qué lindo cuando te reencontrás, ¿no? Con gente que de la que hace tiempo que no tenés noticias, que no sabés, pero que cada tanto se dan una vuelta, en este caso por nuestro WhatsApp, y nos recuerdan que allí están, como Nilda, de Comodoro Rivadavia. Hermoso leerte, Nilda, saberte cerquita y en sintonía. Gracias, gracias por tu presente. Hugo va arrancando también su jueves allí en Mercedes, provincia de Buenos Aires. Leito en Córdoba capital también, excelente. Jairo, como Gardel, canta cada día mejor. Gracias, que tengas un buen día. Leo, buen día, hermoso, también para vos. Gracias enormes. 5:26, lo prometido, paseíto por el país a través del Servicio Meteorológico Nacional. Felicitando a los primos, a los pinchas. Por ahí lo tengo Alejandro, escuchándonos en Tolosa, allí en el norte de la ciudad de La Plata. Bueno, estudiantes que ha avanzado a semifinales de la Copa Libertadores y ahora, bueno, va a enfrentar al ganador, ¿no?, de la serie entre Flamengo e Independiente del Valle. Habrá que ver qué sucede. Ya están en semifinales Fluminense, Palmeiras y el Pincha. Así que, felicitaciones. Fue sincero, por favor. En Comodoro Rivadavia, provincia de Chubut, en este momento el cielo está despejado, la temperatura es de 10 grados 3 décimas, la humedad es del 46% y se espera una máxima de 16 grados hoy, con cielo parcialmente nublado. De Comodoro me voy a San José de Hachal, provincia de San Juan, donde el cielo está despejado y la temperatura es de 14 grados 5 décimas, máxima hoy 25 grados por Hachal, con cielo algo nublado, indica el pronóstico. En Ibarlucea, provincia de Santa Fe, el cielo está ligeramente nublado y la temperatura es de 11 grados 2 décimas. Hoy la máxima podría llegar a los 24 grados, se espera una jornada con cielo despejado. En Córdoba, el cielo está despejado también, 14 grados la temperatura, máxima para hoy 26, y en Río Grande, Tierra del Fuego, el cielo está nublado. 2 grados 3 décimas la temperatura, 4 décimas de grado bajo cero la térmica, y se esperan lluvias y nevadas en las primeras horas del día, luego cielo parcialmente nublado y una máxima de 8 grados. Seguimos adelante, recta final de la Discoteca Nacional, a pura música, como siempre. Estelares, a las rotas.

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5: 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Yo.

Qué linda versión, ¿no? De este clásico que hemos conocido en la voz de Gilda por la Sole, Lito Vitale, Se me ha perdido un corazón, para ir poniendo punto final ya a esta discoteca nacional del jueves. Qué lindo habernos acompañado, ¿eh? Como siempre, en el comienzo del día, buscando que sea el mejor del año. No fue ayer, no sabemos si será mañana, eso es un misterio, así que vamos con todo, ¿eh? Por tener el mejor jueves de este 2026. Gracias a Sole, que está por allí en Castelar, a Néstor Castro de Santo Tomé, provincia de Corrientes. ¡Qué rápido se pasa la noche! Dice, bueno, alguien me dijo que eso se llama flow, ¿no? Cuando te da esa sensación de que el tiempo pasa rápido. Es porque estamos bien acompañados, así que lo celebro. Néstor, un beso para vos, para Lalo de Jujuy, para Toto de Concepción del Uruguay, allí en la provincia de Entre Ríos. Gracias, a todos, a todas por habernos acompañado, por habernos elegido una vez más. Y será si Dios quiere, solo si Él, hasta mañana. Minutos después del acero, con Fábico de Vila, nuestro DEA 2, el modo viernes. Y luego siendo cómplices y testigos de otra discoteca nacional llena de historias hechas canciones. Algunos van llegando, algunos van arrancando su jornada de trabajo, otros de a poquito nos vamos retirando, pero la radio siempre, siempre, siempre está presente, acompañando. Se viene el panorama federal de noticias a las 6, pero antes nuestro cierre musical. Hoy con Miguel Mateos y Sas. Chau, hasta mañana.

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1: Hola, muy buenos días, bienvenidos al Panorama Federal de Noticias. Nos quedamos, como es costumbre, hasta las 7 de la mañana para compartir con ustedes las principales noticias de esta hora. 6 de la mañana, un minuto en la República Argentina. En la ciudad de Buenos Aires, la temperatura 12 grados una décima. Cielo totalmente despejado. La humedad relativa ambiente, 89%. El viento del norte a 12 kilómetros en la hora. La temperatura máxima para esta jornada de jueves será de 22 grados con cielo despejado. Un hermoso día, una hermosa jornada que tendremos por delante para compartir. Estamos hablando a nivel ambiente. En un ratito ya empezamos con el desarrollo de las principales noticias. Te cuento que la salida del sol será a las 6 de la mañana, 50 minutos. En un ratito vamos a ir con el pronóstico extendido, a ver qué nos depara el tiempo este fin de semana. Y también, por supuesto, vamos a estar recorriendo todo el país también a través del pronóstico. Mi nombre es María Fernanda Heras, acompañada por Fernando Pedernera. Buen día, Fer.
2: Muy buenos días, María Fernanda. Muy buenos días para todos.
1: Y como siempre les proponemos iniciar este panorama federal recorriendo las calles.
0: Tránsito.
2: Se registra un importante incendio en Avellaneda, es en un predio y depósito de Sarandí, cerca del mercado frutihortícola y del shopping. Es una zona de pastizales, depósitos y el humo afecta la visibilidad de la autopista Buenos Aires-La Plata y el acceso sudeste a la capital federal. Están trabajando 8 dotaciones de bomberos para sofocar las llamas, justo atrás de la cancha de Arsenal. Al momento no hay reporte de personas heridas.
1: Atención que sí tenemos reportes de accidentes de tránsito. En este caso, 2 incidentes de tránsito ocurridos durante la madrugada con intervención del SAME, pero que ya fueron liberados.
2: Federico Lacroce y Álvarez Tomás, el primero, límite entre Chacarita y Colegiales, se produjo un incidente entre un vehículo y una moto policial. El conductor del vehículo fue trasladado al hospital Tornú.
1: Por otro lado, el otro incidente fue en Leandro N. Alem y San Martín, barrio de Retiro, choque entre una camioneta y una moto que provocó 2 heridos.
2: Vamos a ver el estado de los accesos y las autopistas. El tránsito es fluido y con buena marcha sobre los puentes Pueyrredón, La Noria y Alsina. En las autopistas Buenos Aires-La Plata, si bien el tránsito es fluido, la visibilidad está siendo reducida por el humo provocado por este incendio en Avellaneda del que hablábamos. Es fluido también con buena marcha en Richieri, 25 de mayo, de Lepiane, Lugoles, Cantino, Cámpora, 9 de julio Sur, Perito Moreno, Camino del Buen Aire, Autopista del Oeste, Panamericana y Avenida General Paz.
1: Te contamos también qué pasa con los trenes. Los ramales Tigre, Mitre y José León Suárez de la línea Mitre están circulando a horario.
2: En la línea Roca, los ramales La Plata, Leu, Cañuelas y Ezeiza corren dentro de los cronogramas previstos.
1: También operando 5 aplicaciones las líneas Belgrano Norte, Belgrano Sur, Urquiza, San Martín y Sarmiento.
2: Subte y Premetro comenzaron a funcionar hace poco más de media hora según las grillas anticipadas.
1: Pero atención, recordamos que por obras de renovación no funciona las estaciones de subte Medrano de la línea B, Tribunales de la línea D y Urquiza y Entre Ríos de la línea E.
2: En el Aeropuerto Internacional de Ezeiza y en el Aeroparque Metropolitano Jorge Newbery, la operatividad es normal.
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1: Y vamos con el pronóstico por regiones para este jueves 17 de septiembre del 2026.
2: En el NOA, Jujuy, Salta, Tucumán, Catamarca, Santiago del Estero y La Rioja, cielo mayormente despejado a algo nublado, temperaturas en ascenso con mínimas de 10 a 14 grados y máximas de 22 a 28 grados sin precipitaciones.
1: Nos vamos al NEA, Formosa, Chaco, Misiones y Corrientes, tiempo estable con sol y nubes dispersas, mínimas de entre 12 a 16 grados, máximas de 24 a 28 grados, baja probabilidad de lluvias aisladas hacia el norte.
2: En Cuyo, Mendoza, San Juan y San Luis, poca nubosidad y ambiente agradable. Posible viento sonda en precordillera, mínimas de 2 a 8 grados y máximas de 24 a 28, sin lluvias.
1: En el centro, Córdoba, Santa Fe, Entre Ríos, Buenos Aires, La Pampa y Amba, cielo despejado parcialmente nublado. Mínimas de 9 a 13 grados, máximas de 22 a 25, sin precipitaciones y vientos leves del norte.
2: En la Patagonia, Neuquén, Río Negro, Chubut, Santa Cruz y Tierra del Fuego, se espera jornada de transición con vientos moderados a fuertes. En el norte, cielo variable y máximas de hasta 27 grados. En el sur, nubes, posibles lluvias o nevadas y temperaturas más bajas, mínimas entre 0 y 5 grados.
1: En el sector antártico argentino, islas del Atlántico Sur, condiciones frías con nubes, vientos del oeste, posibilidad de nevadas o lloviznas, temperaturas bajo cero en buena parte de la zona.
2: Y a las 6 y 6 compartimos la información de los pagos del ANSES para este jueves 17 de septiembre.
1: Las jubilaciones y pensiones que no superen el haber mínimo y las asignaciones familiar por hijo y universal por hijo se pagarán hoy a beneficiarios con DNI terminados en 7.
2: La asignación por embarazo se abonará hoy a quienes presenten documentos terminados en 5.
1: Hoy además concluye el pago de las becas Progresar correspondientes a agosto a beneficiarios con DNI concluidos en 8 y 9.
2: Las asignaciones familiares de pensiones no contributivas y las de pago único, matrimonio, adopción y nacimiento, primera quincena, podrán ser cobradas hasta el 9 de octubre por titulares de beneficios con todas las finalizaciones de documento.
1: En tanto, las jubilaciones y pensiones que superen el haber mínimo y la prestación por desempleo Plan 1 se abonará desde el martes 22 a los documentos concluidos en 0 y 1.
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1: Seis de la mañana, 7 minutos en la República Argentina. Actualizamos datos del tiempo en la ciudad de Buenos Aires. La temperatura es de 12 grados una décima, cielo totalmente despejado. El sol está saliendo en un rato, a las 6 de la mañana, 50 minutos, cada vez amanece más tempranito. La humedad relativa ambiente, 89%, el viento del norte a 12 kilómetros en la hora. Te contaba hace un rato que la temperatura máxima para hoy será de 22 grados y el cielo estará totalmente despejado. Comenzamos con el desarrollo de las principales noticias nacionales e internacionales.
2: Javier Milei afirmó que la agenda sobre Malvinas se gestiona desde hace 3 años y rechazó motivos electorales.
1: El presidente cruzó a los analistas que sostuvieron que las nuevas medidas fueron por oportunismo político.
2: A su vez dijo que el disparador fue el comentario de Donald Trump acerca de que estaba revisando la posición de Estados Unidos frente a Malvinas.
3: Y que hubo un disparador externo, es decir, que permitió que esa oportunidad nosotros la aprovecháramos, pero no tiene, digamos, una intencionalidad política electoral. Si no, fíjese la cantidad de avances que hicimos, la cantidad de demandas que hemos metido, porque además el core central, ¿cómo es que nosotros metemos presión? Lo hacemos desde lo que estamos desarrollando en lo que tiene que ver con la energía, es decir, petróleo y gas, y los minerales. Entonces, a la luz del RIGI, a la luz de las mejoras que estamos teniendo, ¿qué es lo que pasa? Usted tiene que elegir entre un proyecto incierto, ¿sí?, y los proyectos concretos, por ejemplo, de Vaca Muerta.
1: De esta manera, Milei defendió el endurecimiento de las sanciones a las empresas y directivos que realicen actividades de explotación de hidrocarburos en el archipiélago sin la autorización de la Argentina.
2: Durante una entrevista en el streaming Neura, el presidente destacó además que el reclamo de soberanía se acelera ante el reordenamiento mundial que está liderando Estados Unidos.
3: Lo que sí está claro es que hay un reordenamiento mundial y es muy claro. Es decir, está Estados Unidos, que ha decidido, digamos, con lo que se llama ahora la doctrina Monroe, que es básicamente alinear todo el continente americano, digamos, siendo el líder de la región, Estados Unidos, que era además la primer potencia mundial. Después está un bloque que es Rusia y otro bloque que es China, y digamos, los países que están alineados con China. Ese es básicamente el nuevo mapa mundial que se está definiendo y que, digamos, que quien lo define con mayor claridad es Donald Trump y su secretario de Estado, que es Marco Rubio. Ese es...
1: El jefe de gabinete, Diego Santilli, recibió a los gobernadores del norte para avanzar con el presupuesto 2027.
2: Vamos a compartir un informe de nuestra acreditada en Casa Rosada, Liliana Arias.
4: 2 horas duró la reunión que mantuvo el jefe de gabinete, Diego Santilli, con los gobernadores de Catamarca, Corrientes, Tucumán y Salta. Fue para conversar sobre los principales temas de la agenda de estas provincias y de la región Norte Grande. Se analizaron iniciativas y proyectos de interés para la región. Y entre la agenda de trabajo conjunta, la ley de presupuesto ocupó uno de los ejes. Es por esto que el gobernador de Tucumán, Osvaldo Caldo, señaló.
5: El presupuesto recién lo estamos empezando a conocer porque entró ayer, antes de ayer. Nos lleva 48 horas en el Congreso de la Nación. Es decir, que nuestros senadores nacionales en las respectivas comisiones van a estudiar el presupuesto nacional, vamos a ver artículo por artículo, vamos a ver asignaciones de partida a cada una y a las áreas que corresponda, y recién vamos a poder tener una opinión para ver cómo y de qué manera acompañar ahora.
4: Cabe resaltar que Santilli armó reuniones claves con 7 gobernadores para que en el Congreso avance el presupuesto 2027. Se trata de negociaciones para definir aspectos claves para el gobierno nacional, ya que el objetivo del oficialismo es que primero se trate el presupuesto y luego la reforma política.
1: El Senado realizará este jueves una sanción ordinaria para tratar de convertir en ley el proyecto de inocencia fiscal.
2: El oficialismo logró un acuerdo con los bloques aliados para sesionar desde las 11.
1: El temario de la sesión fue acordado en labor parlamentaria, donde también se decidió tratar en el recinto 3 pliegos de jueces, la transferencia de competencias a la ciudad de Buenos Aires y la reforma de biocombustibles.
2: Levantaron el secreto fiscal y bancario de Claudio Chiquitapia.
1: La medida fue dispuesta por el juez Ariel Lijo en el marco de una causa que investiga un presunto enriquecimiento ilícito del presidente de la AFA.
2: La justicia busca reconstruir el patrimonio del dirigente sanjuanino tras detectar inconsistencias en sus declaraciones juradas.
1: Roberto Barata, ex mano derecha de Julio De Vido, se presentó a declarar en indagatoria ante el juez Julián Ercolini.
2: El ex subsecretario de Coordinación y Control de Gestión del Ministerio de Planificación Federal durante el kirchnerismo negó enfáticamente haberse enriquecido de manera ilícita durante su gestión.
1: Más información con nuestra acreditada en el Palacio de Tribunales, Lourdes Marchese.
6: Cobraban en blanco, pero entraban al blanqueo y tenían fondos sin declarar en el exterior. Todo eso figura en el expediente. Por eso yo le pedí y solicito el careo con esas 2 personas y además solicito el careo y que venga a dar la cara Paolo Rota. Yo no me escondo en la justicia. Yo no soy Pepín Simón Rodríguez.
1: Una falla eléctrica en un microondas provocó un incendio en un edificio del barrio porteño de Flores.
2: Recibimos un informe de Cristian Varela.
7: En un edificio ubicado en Fray Cayetano Rodríguez al 461 entre Bogotá y la Avenida Avellaneda, se produjo un incendio en el tercer piso por el cual se evacuó a los vecinos y 2 hombres, uno de 36 años y otro de 52, tuvieron que ser atendidos en el lugar sin necesidad de ser trasladados a un hospital. El incendio se inició por un cortocircuito en un microondas, por lo que desde el Departamento de Bomberos pidieron verificar el estado de los electrodomésticos y sus cables para evitar focos ígneos.
2: Deportes. Estudiantes derrotó a Corinthians en Brasil y se metió entre los 4 mejores de América.
1: La información con Fabián Pomelo Codevila.
8: Gracias. Rápidamente pasamos a la información para hablar de Estudiantes de La Plata y su mística copera. Comenzamos la mañana hablando de otra noche inolvidable para el conjunto de las diagonales. Estudiantes de La Plata, que ya logró el torneo continental en 1968, 1969 y 1970, y que en el 2009 volvió a gritar campeón, está entre los 4 mejores del certamen. Dio un paso paso importante en busca de la quinta Copa Libertadores, porque en la noche de ayer venció agónicamente, pero con justicia, a Corinthians de Brasil por 1-0. Y en el global había empatado en La Plata, terminó beneficiando al conjunto que dirige Alexander el Cacique Medina y que preside la Brujita Verón. Alexis Pucho Castro a los 86 abría la cuenta, un verdadero golazo, y sobre la hora, y cuando el partido se moría y Estudiantes embolsaba la clasificación, un claro penal en favor de Corinthians. Tocó la pelota con la mano González Pires en el área y parecía que todo se desmoronaba, que lamentablemente iban a tener que definir por penales. Era un penal que definía si el partido iba a los penales. Memphis Depay tomó la pelota, el oriundo de Países Bajos. No había rebote, ni siquiera había que continuar el partido. Era convertir, sacar del medio e ir a los penales. Y Memphis Depay la tiró a la estratosfera y ahí festejó Gimnasia Esgrima La Plata. Impresionante lo del pincha rata, que de esta manera se mete en los semifinales y que ahora tendrá que saber o esperar por su rival, que saldrá del ganador entre Flamengo e Independiente del Valle de Ecuador. Corre con ventaja el Mengao, porque ganó en la ida 2-0 ante el conjunto ecuatoriano, lo que hace suponer que se verán las caras otra vez. Lo hicieron en la fase de grupos, fue empate en La Plata, victoria del Mengao en Río de Janeiro. Pero Estudiantes se vuelve feliz a la Argentina y escuchamos en la voz de Alexis Castro lo que vivió el pincha rata. Y él justamente fue quien convirtió el gol que a la postre le daría la victoria. Alexis Pucho Castro, en el aire nacional.
9: Una alegría enorme, algo soñado. Este grupo viene luchando hace mucho tiempo, venimos haciendo las cosas muy bien, venimos soñando mucho. Y creo que hoy en este escenario, una cancha hermosa, repleta, pudimos poner por sobre encima de ellos y creo que somos justos ganadores y pasar es algo muy soñado. Tenemos el torneo local, que seguimos compitiendo, tenemos la Copa Argentina, estamos peleando mucho frente. Queremos ir por todo, así que ahora a descansar y a pensar lo que viene.
8: Hasta ahí la palabra de Alexis Castro, un zurdazo espectacular para el 1-0 final. Y en conferencia de prensa, quien habló de este momento es el uruguayo Alexander Medina, el cacique, el técnico de Estudiantes. Estudiantes de La Plata en el 2024 llegó a los cuartos de final, en el 2025 quedó fuera de la fase de grupo y ahora se mete ya en semifinales. Y Alexander Medina, el técnico de Estudiantes de La Plata, dice lo suyo.
10: La verdad que jugamos contra un buen equipo que tiene buenos futbolistas, nos plantearon mucha dificultad. Creo que acá de local la afición, la gente, la torcida se hace sentir, pero creo que nosotros a lo largo del partido fuimos superiores a Corinthians por manejo de situaciones, por predisposición, por posicionamiento en el campo y por ambición. Creo que tuvimos más claras y saco el penal en la última. Creo que en la serie fuimos más que Corinthians. En La Plata tendríamos que haber ganado porque lo fuimos a buscar y lamentablemente nos fuimos con un empate, pero bueno, las cosas, el destino, Dios nos puso este partido en el camino de la forma que lo ganamos. Obviamente que ahora se sufre más, pero ahora se disfruta muchísimo. Y la verdad que estoy muy feliz por haber conseguido meternos nuevamente en semifinal de Copa Libertadores.
8: Hasta ahí la palabra de Alexander Medina. Siempre en el marco del fútbol de este miércoles tenemos que hablar de la Copa Argentina y Atlético Tucumán. Es el segundo equipo clasificado a las semifinales de la mano de Julio César Falcioni, el emperador, técnico del decano. Eliminó a Independiente Rivadavia de Mendoza, que era el campeón de la edición pasada y se metió entre los cuatro mejores del certamen, en donde espera por Platense o Estudiantes. Recordemos que Banfield ya estaba clasificado y espera rival, saldrá del partido entre Racing y Boca del próximo 27 de septiembre, y Atlético Tucumán entonces deberá aguardar entre Platense y Estudiantes de La Plata quién será su rival en las semifinales.
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1: Seis de la mañana, 20 minutos en la República Argentina. Te comentamos que la máxima para hoy será de 22 grados, vamos a tener cielo totalmente despejado. Pero ¿qué va a pasar a partir de mañana y durante el fin de semana? Te lo contamos. Mañana viernes mínima de 11 grados, máxima de 22, con cielo algo nublado. El sábado mínima de 15, máxima de 23, con cielo parcialmente nublado. El domingo, mínima de 14, máxima de 24, con cielo parcialmente nublado, con probabilidades de algunos chaparrones durante la noche. El lunes, día de la primavera, la mínima de 17 grados, una máxima de 21 grados, con cielo parcialmente nublado.
2: Procesan a un ex colaborador del líder supremo iraní en la causa AMIA.
1: El juez federal Daniel Rafecas incluyó a Liz Hazar Geiser entre los imputados para que sea juzgado en ausencia ante la falta de cooperación de Teherán.
2: La investigación de la UFI AMIA lo señala por su presunta implicación en el atentado de 1994 que dejó un saldo de 85 víctimas mortales.
1: Luis Caputo destacó el respaldo del Banco Mundial a las políticas económicas argentinas.
2: El ministro de Economía se reunió con Susana Cordeiro Guerra, vicepresidenta del Organismo para América Latina y el Caribe, tras lo cual resaltó el apoyo a la gestión oficial.
1: Durante el encuentro evaluaron distintas alternativas y proyectos estratégicos de financiamiento multilateral con vistas al año 2027.
2: En otro orden, el secretario de Finanzas, Federico Furiace, destacó que la economía argentina crecerá 3 años consecutivos y que se recuperarán los salarios al tiempo que bajará la inflación.
11: 2025, 2026 y 2027 tenemos una economía que está creciendo. Eso permite recomponer los salarios nominales, es decir, las paritarias. Por otro lado, seguimos proyectando una desaceleración de la inflación hacia la zona de 18% interanual en 2027, con lo cual eso también permite que, dado ese nivel de paritarias, haya una recomposición del salario real. Y además, con todas las señales que está habiendo para la inversión, tanto lo que tiene que ver con el RIGI como en los otros sectores donde tenemos ventajas comparativas, el crecimiento de la inversión va a generar un aumento de la productividad, que eso finalmente se ve como contrapartida en un incremento de los salarios reales.
1: Les proponemos ahora compartir más noticias del ámbito económico con nuestra columnista Alejandra Gallo.
12: Los mercados hoy estarán muy atentos al rebote que sigue teniendo una decisión que ayer tomó la Fed. La Fed es el equivalente al Banco Central de los Estados Unidos. Lo que resolvió fue subir 25 puntos porcentuales la tasa de interés y la dejó en 4%. Esto, por supuesto, tiene que ver con la incertidumbre que está generando la situación en Medio Oriente, el recrudecimiento de los ataques a distintos canales de suministro energético, en especial de petróleo, a la mayoría de los países asiáticos y africanos, en especial China, la segunda economía del mundo. Esto ha hecho que la semana ya había comenzado con mucha tensión respecto de la suba en el precio del barril del crudo, que superó los $100. Y ayer, para mitigar el impacto que esto podría tener en los surtidores en los Estados Unidos, por unanimidad la Fed decidió aumentar la tasa de interés. En general, esto, según los expertos, implica que cuando hay una suba en la tasa de interés hay un enfriamiento de la economía. Por eso los mercados van a estar muy atentos a las consecuencias, en el sentido de si el ritmo de crecimiento de la economía mundial se lentifica o continúa como hasta ahora.
2: Por la falta de agua potable y desbordes cloacales, paralizan las clases en varias escuelas de La Plata.
1: Recibimos un informe de nuestra corresponsal platense, Fernanda Germañer.
13: Desbordes cloacales complican el desarrollo de clases en jardines y escuelas públicas de La Plata y la región. Los establecimientos afectados están en Tolosa, Villa Castells, Gonet, Barrio Aeropuerto y otras localidades de la periferia platense. En Poblet, vecinos advierten que la escuela primaria número 20 y la secundaria 48 atraviesan una emergencia sanitaria. Radio Nacional habló con exalumnos de la institución que viven en la zona.
14: Lo que hace Lora Loca es el pozo de la escuela, porque está a un costado de la escuela y tenés la primaria, tenés la secundaria y tenés el jardín. Los pozos son malos, son los de la primaria y la secundaria que estaban a un costado ahí de las ventanas, pero se han reversado, ¿no? Que eso era lo que salía olor y las aulas daban las ventanas contra ese lugar.
2: Y a las 6:25 vamos a presentar las efemérides del día en la voz de Magdalena Arnú.
15: Hoy, jueves 17 de septiembre, se recuerda la muerte de Manuela Rosas, conocida como Manuelita. Fue en 1898 y en Londres, ciudad en la que se instaló con su padre tras la batalla de Caseros. La historiadora María Sáez Quesada, autora del libro Mujeres de Rosas, nos contó quién fue y cuál fue su rol en la política argentina de la primera mitad del siglo XIX.
16: La memoria colectiva del país la ha elevado a la categoría de mito. Ella es el ángel de bondad, el hada bienhechora, que en una época difícil cumple el rol femenino por excelencia, la misericordia, la compasión, el apoyo sin límites a la figura del varón de la familia. Esto es un rol tradicional muy alejado de lo que el feminismo actual supone en cuanto a la mujer con una vocación y estilo propio. Su campo de acción privilegiado fue la Quinta de Palermo, donde se instaló su padre y ella actuó como la principal anfitriona de diplomáticos, de políticos, de gobernadores, de caudillos, de gente común. Una vez fallecida su madre, que había sido la mujer fuerte junto al marido en otros tiempos. Aún se recuerda en Palermo el árbol bajo el cual pedía perdón a su padre para los condenados. Y también se muestra en el Museo de Bellas Artes el espléndido retrato obra de Prilidiano Pueyrredón, que la representa como la cordial anfitriona de un salón de la época federal, pálida, morena, sonriente, con su relativa belleza y el estilo de tipo de criolla del siglo pasado, tantas veces elogiado por los visitantes extranjeros.
15: Y también hoy se recuerda la realización en 1869 del primer censo nacional. Fue durante la presidencia de Domingo Faustino Sarmiento y se caracterizó por una gran desconfianza de la población hacia los agentes del Estado. Así nos lo contó el historiador Marcelo Garabedian, docente de la Universidad de Buenos Aires y director del proyecto memoriaviva.com.ar.
17: Lo que se tomaba muy en cuenta era el excesivo recelo de la población a contestar a los funcionarios que fueron a censar a las casas, porque la gente no quería abrirle las puertas, no quería hablar con ellos. Había un gran temor hacia la institución Estado que hacía que la gente no preguntara. Por lo tanto, había en los diarios de la época, desde un mes atrás, anuncios indicando que la población tenía que abrirle las puertas y responder a los censistas que iban a tomar preguntas. Lo que demuestra que esta relación muy extendida entre la sociedad y el Estado es un lazo de confianza que se va creando con el tiempo. Al principio la población veía en el Estado solamente un agente represor, por lo tanto tenía mucho temor a abrir la puerta y a brindar la información.
15: También recordamos el nacimiento en 1808 del pianista y compositor Juan Pedro Esnaola. Se lo conoce como el arreglador oficial del himno nacional argentino, pero su producción fue mucho más allá. En un tiempo en que escaseaban los músicos profesionales en Buenos Aires, compuso música de iglesias y se destacó en las canciones y los géneros de salón. Así nos lo contaba el musicólogo Bernardo Hilari.
18: Para el Estado argentino y para mucha gente, Juan Pedro Esnaola es el arreglador oficial del himno nacional argentino, el que le dio su forma definitiva. Pero Esnaola era mucho más que eso. Cuando joven, tuvo la oportunidad de formarse como compositor profesional y trabajó proporcionando música religiosa para las festividades de Buenos Aires, de la catedral y de otras iglesias. Estamos hablando de una etapa de mucha juventud. Él tenía 16, 17, 18 años. Más o menos 10 años después, abordó géneros de salón como las canciones y las obras para piano. En particular, las canciones son muy interesantes porque creó un estilo de canción propio, distinto del resto. que era apropiado para el salón, pero que tenía más aspiraciones estéticas que eso. Un estilo complejo, interesante, en donde la música seguía al texto literario.

0: Y con el top que indica las 6:30 de la mañana, repasamos los principales títulos de esta primera media hora.
1: El presidente Javier Milei afirmó que la agenda sobre Malvinas se gestiona desde hace 3 años y rechazó motivos electorales.
0: El jefe de gabinete, Diego Santilli, recibió a los gobernadores del norte para avanzar con el presupuesto 2027.
1: El Senado tratará hoy en el recinto el proyecto de ley de inocencia fiscal 2.
0: Procesan a un ex colaborador del líder supremo iraní en la causa Amia.
1: Al menos 8 dotaciones de bomberos combaten un incendio en el predio del SEAMSE que afecta al mercado frutihortícola, parte del shopping de Avellaneda y disminuye la visibilidad en la autopista Buenos Aires-La Plata.
0: Estudiantes derrotó por 1-0 a Corinthians en Brasil y se metió entre los 4 mejores de la Copa Libertadores.
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6: Seis de la mañana, 32 minutos en la República Argentina. Actualizamos datos del tiempo en la ciudad de Buenos Aires. La temperatura 12 grados 7 décimas, cielo despejado. La máxima para hoy de 22 grados.
7: Vamos a actualizar también la información que tiene que ver con este incendio. Se suman dotaciones de bomberos, ya son 10 que están trabajando en la planta de separación de residuos. Se despliega un importante operativo para evitar que el fuego afecte zonas linderas. Atención, quienes van circulando por la autopista Buenos Aires-La Plata, se recomienda disminuir la velocidad, aumentar la distancia entre vehículos porque la visibilidad se ha reducido por el humo de este incendio.
6: Y sumamos más información relacionada al tránsito, choque en General Paz, altura Liniers, dirección Río de la Plata, demoras en el tránsito. Por otro lado, avenida Lugones, liberada luego de los trabajos de la empresa Metrogas.
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7: La Argentina sumó 24 medallas en la cuarta jornada de los Juegos Suramericanos.
6: El evento continental que se desarrolla en la provincia de Santa Fe reúne a más de 4.000 atletas de 15 países.
7: La información con nuestro enviado especial, Facundo Paredes.
8: Argentina cerró otra buena jornada los Juegos Suramericanos de Santa Fe con medallas de oro de Catalina Cerio en pentatlón moderno, Mara Kucharski en tiro deportivo, Santiago Basaldela y Juliette Dujaime en stand-up paddle, Julieta Lucas fue campeona en suelo de gimnasia artística, el equipo masculino de sable se quedó con el oro en esgrima. La competencia continuará con diversas disciplinas este jueves, el vóley de playa define medallas con posibilidad de bronce para la Argentina. Además debuta la selección de fútbol que dirige Diego Placente a las 10 ante Paraguay. Y sigue las actividades en remo, tiro, vela, esgrima, vóley, entre otras. En el medallero, Argentina está segunda detrás de Brasil, con 29 medallas de oro, 23 de plata y 36 de bronce.
6: El gobierno envió al Congreso el proyecto de ley para endurecer las penas por explotar recursos en las Islas Malvinas.
7: Se trata de la Ley de Defensa de la Soberanía Nacional que amplía las sanciones por la explotación no autorizada.
6: La iniciativa firmada por el presidente Javier Milei, el jefe de gabinete Diego Santilli y el canciller Pablo Quirno propone derogar la ley número 26.659 vigente desde el año 2011.
7: La nueva norma no se limita como el régimen vigente a las actividades hidrocarburíferas, sino que resulta aplicable a toda actividad no habilitada vinculada al aprovechamiento de recursos naturales, sean o no renovables.
6: Las personas o empresas que desarrollen actividades prohibidas podrían recibir multas de entre 4.000 y 500.000 barriles de petróleo, además de la suspensión o cancelación de permisos y una inhabilitación de entre 5 y 20 años.
7: En ese contexto, el fiscal Carlos Estornelli imputó a directivos y accionistas de empresas por la exploración y explotación ilegal de hidrocarburos en la plataforma continental argentina.
6: Más información en un nuevo contacto con nuestra acreditada en el Palacio de Tribunales, Lourdes Marchese.
2: El fiscal Carlos Estornelli impulsó una investigación contra la petrolera británica Desiree Petroleum por actividades de exploración y explotación de hidrocarburos en el área de la plataforma continental próxima a las Islas Malvinas, sin pedir autorización a la Argentina. Fue tras una denuncia del canciller Pablo Quirno. Para el fiscal se violó la ley 26.659 que extiende la responsabilidad a personas humanas que integran las sociedades y controlantes y controladas, cuyo delito prevé penas de entre 5 a 15 años, según se trate de exploración o extracción.
7: El presupuesto 2027 ingresó a diputados y comenzará a debatirse en octubre.
6: Recibimos un informe de nuestro acreditado en el Congreso de la Nación, Gastón Fiorda.
9: El proyecto del presupuesto 2027 ingresó formalmente al Congreso de la Nación y plantea las principales variables macroeconómicas que el gobierno espera para el próximo año. La iniciativa contempla una inflación anual del 18% y proyecta un crecimiento de la economía del 4%. También prevé otro año con superávit fiscal con récord de exportaciones. El presupuesto deberá ahora comenzar su recorrido parlamentario con el análisis en la Cámara de Diputados y se espera que del debate entre el oficialismo y la oposición se establezcan las prioridades para el próximo ejercicio.
7: Pablo Quirno recibió a directivos de la minera Vicuña Corp por un megaproyecto de 18 mil millones de dólares. El canciller mantuvo un encuentro con el CEO de la firma, Ron Hochstein, para repasar el plan de desarrollo de los yacimientos José María y Filo del Sol en la provincia de San Juan.
6: Durante una reunión analizaron también el impacto del régimen de incentivo para grandes inversiones, RIGI, y el reciente acuerdo con Chile para potenciar la extracción y exportación de cobre, oro y plata.
7: El grupo de monjas elabora 400.000 hostias para la visita del Papa León XIV a Córdoba.
6: Pertenecen a la congregación Hijas de San José.
7: El taller de hostias en la provincia de Córdoba tiene la capacidad de producir cerca de 200.000 en una semana.
6: Además, en la congregación también se producen hostias para celíacos.
7: Vamos a compartir la palabra de la hermana Mónica.
10: Esta es la misión que nosotras como hijas de San José tenemos en la iglesia, preparar la Pascua de Jesús, y preparamos precisamente lo necesario, ¿no?, para la celebración de la Eucaristía, como son las hostias, el vino, ¿no?, en este momento antes lo preparábamos, pero todo lo otro, lo concerniente al altar, ornamentos, mantelerías, todo. Todo preparamos para que Jesús sea mejor servido, honrado, amado. A nosotros nos dieron el compromiso, la tarea de preparar 400.000 hostias chicas para todos los fieles, ¿no? Y ojalá que todas esas hostias transformadas en Jesús sean recibidas.
6: Buscan a Sofía, una adolescente de 13 años que desapareció tras salir del colegio en Palermo.
7: Fue vista por última vez este miércoles por la tarde en la zona de Armenia y Paraguay.
6: Recibimos un informe de Mariel Ríos.
11: Buscan a Sofía. Salió del colegio a las 16:20 en el barrio porteño de Palermo, en Armenia y Paraguay, y no regresó a su casa. Tiene 13 años. Su mamá nos detalla cómo estaba vestida al momento de la desaparición.
12: Ella estaba vestida de un pijamita, pantalón negro con estrellitas blancas, borcegos negros, una camperita azul marina, y tenía su mochila negra, a cuadrille con dibujos de capibara.
11: Cualquier información sobre el paradero de Sofía, comunicarse al 11-22-93-8106. Reiteramos, 11-22-93-8106.
3: Policiales.
7: Golpe al narcotráfico en Zárate.
6: Recibimos un informe de nuestra especialista en temas policiales, Andrea China Valdivieso.
13: La Policía Federal logró decomisar 52 kilos de MDMA de máxima pureza y detuvo a 3 personas en la terminal de Zárate, en el norte de la provincia de Buenos Aires. Detuvo a 3 personas y emitió un pedido internacional de captura contra un cuarto involucrado, lo que se ha calificado como el mayor secuestro de drogas sintéticas registrado hasta el momento en la historia argentina. Se ha dado tras una investigación coordinada entre el Ministerio de Seguridad de la Nación y la DEA en los Estados Unidos. El MDMA es una metanfetamina conocida también como cristal o molly, un estimulante que compone junto a otras sustancias el éxtasis o el tusi. El cargamento fue detectado durante una investigación de alta complejidad a partir de información aportada por la DEA sobre las maniobras de una organización criminal transnacional que buscaba introducir grandes cantidades de drogas sintéticas en nuestro país. A partir de la información, la investigación avanzó sobre una estructura criminal y las personas involucradas en la recepción y logística de este cargamento. Mediante tecnología de inspección intrusiva se detectaron densidades anómalas en cavidades internas que no correspondían con la estructura original de un redado de gran porte. Fueron detenidos un ciudadano mexicano, un venezolano y un argentino. De acuerdo con la investigación, uno de ellos había ingresado al país para intervenir directamente en la recepción del vehículo, mientras que los otros cumplían distintas funciones vinculadas con la operatoria y la logística de la organización. También hubo allanamientos en distintos domicilios de la ciudad de Buenos Aires y en la provincia de Salta. Durante estos procedimientos fueron secuestrados teléfonos celulares, documentación y otros elementos de interés para la causa que serán sometidos a pericias.
6: 6:42 en la República Argentina. Actualizamos información.
7: La información de último momento destaca que apareció Sofía, esta nena de 13 años, que estaba siendo buscada y que había sido visto por última vez el pasado miércoles. Ya se encuentra con su madre. Y agradecemos esta información a nuestra compañera Mariel Ríos.
6: 40 días el circuito de la Garganta del Diablo en las Cataratas del Iguazú.
7: La medida fue consensuada por las autoridades del Parque Nacional y la empresa concesionaria para preservar la seguridad de los visitantes ante la previsión de una crecida extraordinaria del río por el fenómeno de El Niño.
6: Se busca además resguardar las pasarelas e infraestructura turística frente al incremento del caudal hídrico registrado en la zona.
7: El resto de los circuitos y paseos del parque continuarán funcionando con normalidad.
6: Nueva audiencia en el juicio por la desaparición de Loan Danilo Peña.
7: Comenzará a las 9 y tendrá como ejes el hallazgo de 2 celulares y los primeros rastrillajes.
6: Además, presentará testimonio una mujer que afirmó haber visto que levantaban la camioneta de Carlos Pérez y María Victoria Caillaba 2 días después de la desaparición del menor.
7: Más información con Nerina Álvarez desde Radio Nacional Santo Tomé.
14: En el juicio por la presunta sustracción de Loan Danilo Peña, tras la ampliación de la declaración del excomisario Walter Maciel, el perito Roberto Quirós dio su testimonio y dijo que solo peritó una cinta roja de 10 centímetros y una huella de pie chico sobre materia fecal de animal. Su tarea fue de geolocalizar y fotografiar. Además, se vivió un nuevo momento de tensión entre la defensa y la fiscalía cuando el doctor Hanson, abogado de Mónica Millapi, pidió un careo entre Loro Duarte y el ex comisario Walter Maciel. El pedido fue rechazado por la fiscalía, pero el doctor Schaffer aclaró que no fue solicitado por el propio defensor demasiado como correspondería.
3: Deportes.
6: Retomamos el contacto con Fabián Pomelo Codevila.
15: Y una historia particular. Llegó 24 horas antes, producto de la demora por los papeles y documentación que requería Estados Unidos para su ingreso. Se hizo cargo del equipo, dirigió una práctica y en su primera presentación, horas después, se procuró.

0: Camiseta de las Garzas, lo consiguió en 115 partidos, una locura. Y también Leo Messi, a partir de estos números que acabamos de brindar, se convirtió en goleador histórico del equipo de Miami. Y ya lo había sido, y lo sigue siendo, del Barcelona con 672 goles. Y ni hablar de la selección argentina de fútbol con 125 tantos. Impresionante lo de Leo Messi, un día después de que se confirmara su presencia el próximo 6 de octubre, jugando con la camiseta de la selección argentina en la despedida que se le hará en Buenos Aires, en esa ceremonia que tendrá como protagonistas a todos los jugadores campeones del mundo, en un partido especial con la presencia de sus familiares, de los familiares de sus compañeros y amigos. Impresionante lo de Messi, que entonces vendrá a la Argentina para enfrentar a Benín en la fecha FIFA. Pero lo cierto es que el que también se ha ganado ya el cariño, teniendo en cuenta que ha entrado con el pie derecho, es el Kili González. Y lo que significa para el Kili dirigir a Leo Messi, escuchamos al ex técnico de Rosario Central, de Platense, de Unión de Santa Fe y ex jugador de la selección argentina durante mucho tiempo, justamente su sentir a partir de esta oportunidad que le regala la vida de ser el técnico del mejor jugador del mundo. El Kili González, en los micrófonos de Nacional.
1: Hay cosas en el fútbol que son, no se pueden describir con palabras. Son sensaciones únicas. Yo creo que me siento una persona privilegiada, bendecida de tener esta oportunidad, de tener la relación que tengo con Leo, que es fantástica. Yo lo adoro, él lo sabe y eso hace todavía que sea mucho más especial este momento. Entonces, poder estar con él, compartir situaciones con los grandísimos jugadores que tiene este plantel, la verdad que como entrenador me siento pleno. Ahora, obvio que esto está buenísimo, pero bueno, hay que trabajar y Dios quiera mañana poder arrancar bien y ganar el campeonato.
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0: 6:48 en la República Argentina.
1: Actualizamos información de servicio trenes. El tren Roca funciona con servicio limitado por arrollamiento en la estación Bernal.
0: Información de tránsito, choque múltiple en autopista del oeste ocurre en el kilómetro 23.5 sentido capital. Hay reducción del carril izquierdo, altura Puente Santa Rosa.
1: El presidente Javier Milei viajará mañana a Bahía Blanca.
0: Encabezará en la ciudad portuaria del sur bonaerense una actividad junto al jefe de gabinete Diego Santilli y el ministro de Economía Luis Caputo.
1: Se trata de una visita al proyecto de la empresa Mega que ampliará su planta de procesamiento de líquidos de gas natural.
0: La iniciativa integrada en el RIGI contempla una inversión de 365 millones de dólares que prevé la creación de unos 800 puestos de trabajo.
2: Provincias.
1: En Mendoza proponen evitar la concurrencia de niños menores de 2 años a las tribunas populares de los eventos deportivos.
0: Desde LRA6 nos informa Rolando Brizuela.
3: Un diputado mendocino presentó un proyecto de ley para prohibir el ingreso y la permanencia de niños menores de 2 años en las tribunas populares de los estadios de fútbol de la provincia. El diputado radical Jorge Cingaretti planteó que se busca establecer una restricción específica respecto a estas tribunas, atendiendo a las características particulares de esos sectores y a la especial vulnerabilidad de la primera infancia. El legislador fundamenta este proyecto señalando que la popular suele caracterizarse por una concurrencia masiva de espectadores, una mayor concentración y circulación de público, desplazamientos constantes, empujones, saltos, cánticos y elevados niveles de ruido que podrían afectar a todos los niños.
1: La candidata argentina a Miss Universo 2026 anunció que no podrá participar del certamen en Puerto Rico y su lugar lo ocupará la primera finalista.
0: Desde Radio Nacional Puerto Iguazú escuchamos el informe de Noelia Villa.
4: La iguazuense Tamara Rugoski, Miss Universo Argentina 2026, no competirá en la edición número 75 del...

0: certamen internacional. La organización argentina confirmó a través de un comunicado difundido en sus redes sociales que se debía a cuestiones personales y anunció que la representación del país quedará en manos de Dayana Pereira, primera finalista del certamen nacional. El comunicado oficial informa que la organización Miss Universo Argentina comunica que debido a cuestiones personales y así convenir a sus intereses, Tamara Ruboski, Miss Universo Argentina 2026, no participará de la edición número 75 de Miss Universo, que se realizará durante el mes de noviembre en Puerto Rico.
1: Avistan incendios en las islas de Entre Ríos.
2: El informe de Rubén Lovera desde Radio Nacional Paraná.
3: Prefectura Naval Argentina en su delegación de San Lorenzo detectó en patrullajes sobre Bajo Paraná al menos dos columnas de humo. La visualización de los agentes pudo identificar focos ígneos que se propagaban a través de densas columnas en las islas entrerrianas a la altura de los kilómetros 445 y 447, incidentes alejados de la costa y tierra adentro. Ante esta situación se mantuvo comunicación con la policía de Isla de Entre Ríos y Defensa Civil de la provincia, además de comunicaciones al Plan Nacional de Manejo del Fuego, manifestando tener conocimiento y estar monitoreando la zona vía satélite sin requerir colaboración hasta el momento.
1: En San Juan licitan las minas de cobre.
2: Claudia Cabrera nos los cuenta desde LRA 23.
4: San Juan consolida su rol central en el mapa mundial de cobre mediante el avance de un plan estratégico de licitaciones públicas y rondas de negocios con alta captación de inversores internacionales. Desde el Instituto Provincial de Exploración y Explotaciones Mineras se concretó la licitación de un nuevo bloque de áreas mineras claves en la cordillera de los Andes con un alto potencial geológico. Así se formaliza la competencia con la presentación de propuestas técnicas y económicas por parte de estas empresas. La potenciación estructural ha aumentado debido a la aplicación del régimen de incentivo para grandes inversores que ya lograron varias empresas inversoras en la provincia de San Juan.
1: En Salta se inició la vigésima edición Modelo de las Naciones Unidas.
2: Desde LRA4 nos informa Josefina Adrover.
5: Durante los próximos días, más de 600 estudiantes de Salta asumirán la representación de distintos estados y organismos internacionales. Pondrán en práctica herramientas de negociación, argumentación y diplomacia, es decir, comprender sus realidades antes de hablar en su nombre y ejercitar la capacidad de ponerse en el lugar del otro. Las y los estudiantes destacaron que ninguna nación puede resolver por sí sola los grandes problemas del mundo actual.
1: En San Luis, una ex legisladora seguirá preventivamente detenida en una causa por irregularidades supuestas en el Molino Fénix.
2: Desde LRA 29 recibimos el informe de Alejandro Heredia.
6: La justicia ratificó la prisión preventiva de la exdiputada Anabela Lucero, su hermano Enzo y Ezequiel Escarel en la causa que investiga presuntas irregularidades en el Molino Fénix. El juez Santiago Ortiz resolvió que los tres continúen alojados en el servicio penitenciario provincial hasta completar los dos meses establecidos. La fiscalía sostuvo que persisten riesgos para la investigación, mientras que las defensas solicitaron medidas menos restrictivas, incluida la prisión domiciliaria.
1: En Neuquén, un intendente y su antecesor se trenzaron en una disputa con golpes y hasta un cuchillo.
2: Desde LRA 43 escuchamos la crónica de Nicolás Rosinski.
7: Una reunión de trabajo en Pilolil, una localidad a 50 kilómetros de Junín de los Andes, en la precordillera neuquina, terminó en una violenta pelea con gritos, insultos y cuchillos cuando el actual presidente de la Comisión de Fomento, Andrés Infante, se cruzó con su antecesor, Eliseo Díaz, que ocupó el cargo durante 12 años. Díaz le habría pedido una rendición de vales de combustible que, al recibir respuesta negativa, tornó la situación en algo fuera de control. Luego de más de 20 minutos de pelea y con la intervención de la mujer de Infante, se pudo terminar con la reyerta, que quedó grabada completamente en video. Tres horas después, Díaz habría vuelto a la oficina de Infante para volver a increparlo. Personal de la comisaría 25 de Junín de los Andes tomó declaración a las personas presentes y la causa se tramita en la fiscalía de Junín de los Andes.
1: En La Pampa continúa cortada la ruta 143.
2: Desde Radio Nacional Santa Rosa nos informa Juan de Pián.
8: La policía de La Pampa informó que sigue el corte total del tránsito en la ruta nacional 143 entre El Carancho y Chacharramendi debido al vuelco de un camión con una carga de gas. Autoridades, policía, bomberos y otros entes de seguridad supervisan la tarea de trasvase del líquido, que es de extrema peligrosidad. Desde la policía comunicaron que las tareas de trasvase del gas licuado se desarrollarán favorablemente y, de continuar sin inconvenientes, se estima una duración de 6 a 8 horas más. Y señalaron que, en tanto, el tránsito permanecerá totalmente interrumpido hasta la finalización segura de las tareas y posterior evaluación del lugar.
1: Venta anticipada de pases para subir a la Aconcagua.
2: Desde Radio Nacional Mendoza nos los cuenta Victoria Lupo.
9: Con tarifas especiales para mendocinos, nacionales y extranjeros, la promoción para subir a la Aconcagua rige hasta el 30 de septiembre y es para la venta anticipada de pases con tarifas promocionales mayoristas para realizar actividades de ascenso y trekking largo en el Parque Provincial Aconcagua durante la temporada estival 2026-2027. Iván Funes Pinter, director de áreas protegidas de la provincia, dio detalles.
10: El objetivo de la venta anticipada es planificar la actividad turística. Le da al parque mayor capacidad de respuesta y mayor transparencia a la hora de gestionar y planificar las actividades de los visitantes.
1: En Misiones abrieron las compuertas de la represa de Itaipú.
2: En Radio Nacional Puerto Iguazú, Carmen Segovia.
11: Itaipú abrió sus compuertas por 10 días y los técnicos monitorean el impacto del caudal del río Paraná. La represa binacional inició una liberación controlada de agua tras las intensas lluvias en la cuenca alta, asociadas al fenómeno del Niño. Los especialistas realizan un seguimiento prioritario sobre las costas de Misiones y Corrientes para evaluar el comportamiento del río. La apertura de los vertederos comenzó durante la madrugada del día domingo, con descargas iniciales de 1.700 metros cúbicos por segundo, que alcanzaron picos cercanos a los 3.800 metros cúbicos por segundo. Según explicaron desde el área técnica, el procedimiento busca sostener la cota de seguridad del embalse por debajo de los 220,50 metros sobre el nivel del mar y evitar niveles críticos que afecten la operatividad de la planta energética.
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2: Desde la mañana, 58 minutos en la República Argentina.
1: Vamos a compartir información del sistema integrado Cristo Redentor. Está habilitado 24 horas para el transporte de cargas, ómnibus y particulares. En cuanto al puente Pehuenche, recordamos, se encuentra cerrada. La temperatura 3 grados Uspallata, 5 Punta de Vaca, 8 bajo cero Puente del Inca.
2: Y vamos con información de tránsito. Atención, incidente en Recoleta, en la intersección de Paraguay y Ecuador. Un ciclista fue atropellado por una moto. El SAME trabaja en el lugar. El tránsito está restringido.
1: Títulos del final del Panorama Federal.
2: El gobierno envió al Congreso el proyecto de ley para endurecer las penas por explotar recursos en las Islas Malvinas.
1: El presidente Javier Milei viajará mañana a Bahía Blanca para anunciar las primeras inversiones bajo el esquema del RIGI.
2: Cierran por 40 días la Garganta del Diablo en las cataratas del Iguazú ante la previsión de una crecida extraordinaria.
1: Encontraron sana y salva a Sofía, la adolescente de 13 años que desapareció tras salir de su colegio en Palermo.
2: Argentina sumó 24 medallas en la cuarta jornada de los Juegos Sudamericanos. Y hasta aquí llegamos, deseándoles que tengan una excelente jornada. Y quédense con la mejor programación, está aquí en Radio Nacional. Chau, gracias por estar.
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0: Muy buen día, ¿cuánto? 3 minutos nos están separando ahora de las 7 de la mañana en la República Argentina de este día jueves 17 de septiembre de 2026 en todo el mundo. Mi nombre es Nico Yacoy, esto es Primer Round en el muy lindo aire de Radio Nacional, AM870, hasta las
1: 10 de la mañana.
0: María Fernanda Heras, muy buen día, bienvenida, ¿cómo le va?
1: Buen día, Nico Yacoy, buen día a los oyentes, a todo el equipo. Y hoy
0: son personajes, son personajes todos ustedes.
1: Pero yo me lo perdí, entré y era una jarana esto.
0: Porque sí, me prejuzgan. Me prejuzgan, ¿qué pasa con esto?
1: Cuenten.
0: Me prejuzgan. No, después contamos. ¿Para qué puso este tema en la grilla? Los encontré yo acá como entro despacito, ¿no?
1: Claro.
0: Entonces los escucho. Les pasa mucho producción. Blu, blu, blu, están hablando y de repente ven que yo hace 10 minutos estoy ahí atrás callado.
1: ¡Apa!
0: Escondido en el coche.
1: Claro.
0: y acá le pasó lo mismo como al chavo, a una que yo conozco que se llama Cecilia.
2: Igual. Entraste y te dije, Nico, te estoy criticando. Entraste y yo te di la cara, te dije,
0: pero hay que ponerle un poco de.
3: Yo pedí ayuda cuando entré. Yo pedí ayuda, le dije, por favor explícame de lo que quiero hablar, Nico, le dije. Pues yo no entiendo nada, leí la nota completa.
0: ¿Y por qué se le ocurre? Así que nada, ahora lo acomodamos.
1: Por la propuesta de nota que hiciste ayer.
0: Eso mismo.
1: Bien, que es que dije, yo me engancho.
0: Ah, ¿viste?
1: Un tema que a mí me interesa.
0: Por eso, así que después en un ratito nada más estamos charlando todo. Estoy con la rienda corta hoy, no sé qué pasa con el auricular, estoy pegado al Ahora lo arreglamos.
1: Bueno, pero va mejor el caballo.
0: Tiene para contarnos algunas cosas.
1: Sí, con la rienda corta va mejor el caballo.
0: ¿Así es?
1: Sí, claro. Sí, 12 grados 7 décimas la temperatura, así que no se aceptan hoy quejas de frío, no. Ni narices frías, ni chuchos, ni... No, lindo, tenemos con una máxima de 22 grados, con cielo totalmente despejado. ¿Ya vieron la salida del sol?
0: O sea que se abandona la camiseta. Yo creo que me digan el día que oficialmente abandonaremos la camiseta.
1: No, todavía no. Todavía tenemos días que van a estar las máximas por debajo de los 18 grados. Así que
0: a la camiseta todavía. ¿Hasta cuánto? 24, 25, ¿no?
1: Claro.
0: Sí, me dice Alejandro.
4: Sí, claro, sí, no destaparse, el pechito. No,
0: claro.
1: Sí, todavía eso falta. Pero ustedes saben que el domingo, después lo vamos a repasar un poquito, el domingo, para hacer un anticipo de lo que va a ser el día de la primavera, va a terminar con lluvia. Creo que muchas veces se da que el día
0: de la primavera va a ser el lunes, ¿o no?
1: Sí, pero el domingo cerramos la jornada con lluvia, así que veremos qué pasa. Pero muchas veces se da que el día de la primavera, después voy a buscar la cantidad de días de la primavera que tuvimos lluvia.
0: Ok.
1: Okay. El picnic arruinado por
0: ¿sí? Es lindo el picnic.
1: A mí me encanta.
0: Nos íbamos al polígono. El polígono de tiro. Mira, si tuviese la chinita, nos estaría envidiando. Nos íbamos todos caminando desde el colegio entero en San Andrés de Giles. Ya la expedición era, que ahora voy, digo, son 4 cuadras, no importa.
1: Te parecían eternos.
0: Claro. Las cantimploras y los sanguchitos a tener el gran picnic del día de la primavera en el polígono. Es un lugar precioso. Es un parque muy grande y un lindo edificio. Pero bueno, pero no me gustan los picnics.
1: ¿No te gustan?
0: No.
1: Ay, yo la pasaba tan
0: no,
1: bien.
0: No, o sea, me encantan en la fantasía, pero en la realidad la mantita no te queda derecha porque el pasto es corto. Las moscas y los mosquitos te... comer con miel, yo prefiero comer adentro. No, un lío.
4: Claro. Las hormigas que suben al
0: las
4: resto
0: hormigas
4: de los
0: que el pasto que te pica, ¿no? Chico, no.
1: Claro.
0: O sea, hermoso la idea que lo haga Heidi.
1: No tuviste Boy Scout de chico.
0: No.
1: Yo fui muchos años a los Boy Scout. Las cosas que nos hacían, nosotras éramos guías, las nenas son guías. Las cosas que nos hacían, que por ahí en el mate cocido nos tiraban tierra y nos decían tomátelo igual. Sí.
0: Yo tengo un tema con los Boy Scout, pero lo puedo contar ahora.
1: Ay.
0: No, me llama la atención, son grandes para usar bermuda, ¿viste? Llega un momento que son grandes.
2: ¿Hasta qué edad se pueden usar?
0: ¿Qué sería? El profesor, digamos. Los chicos todo bien, pero el profesor con las bermudas, chicos.
1: Pero ahora se usa.
2: Pero Nico, ¿no usás bermudas en verano?
1: Ahora se usa.
0: No me gustan las bermudas. Un pantalón corto, no hay problema, de todos los deportes que quieras, del rugby al golf, pero no, bermudas. No, no.
2: ¿Al gimnasio vas con pantalón largo en verano?
0: No, voy todo el año con pantalón corto.
2: Ah, ok.
4: Pero de deporte.
0: Perfecto, pero de deporte. Perfecto. Claro, no, de hecho no puedo entrenar con pantalón largo, pero no me está verlo. Me da eso, voy a estar.
1: Igual con, me quedo con un dato que diste recién que me llamó la atención. El día del estudiante, el día de la primavera, ¿iban al colegio para encontrarse un día donde no hay clases?
0: No,
1: ¿iban
0: al colegio para el día antes o el día después? No sé. No,
1: no, no, nosotros lo hacíamos el mismo día, pero dormíamos un poco más.
0: No, íbamos todo el colegio. Tú, al,
1: mirá.
0: Al... Bueno, el teléfono entonces, que nos cuenten sus picnics y todo eso, ¿no?
1: Sí, pues ya vamos a ir a...
0: Scout. No, los quiero y hacen muchas cosas muy importantes, pero las ver todas.
1: Sí, y además es lindo todo lo que se da en torno cuando recibís la insignia, cuando recibís el pañuelo, toda la ceremonia, todas las actividades que tenés que hacer y demás. Pero está bueno el ayudar al prójimo, que es en realidad lo principal. Nuestra vía de comunicación, como siempre, activadísimo, el WhatsApp, que es el 113-870-7485. Reitero, 113-870-7485.
0: Y ni se les ocurra, vos seguramente, Rubén Santos, sandalia
3: no. No, no uso, yo no
0: y
3: uso.
0: Bermuda y sandalia, ni te cuento. Mejor que hay que saber el jueves 17 de septiembre a esta hora. Incendio de gran magnitud en Sarandí, provincia de Buenos Aires. El fuego comenzó cerca del arroyo en un sector con residuos y el humo afecta a la autopista Buenos Aires-La Plata. Trabajan en el momento más de 10 dotaciones de bomberos de Avellaneda y podrían sumar apoyo de Lanús o Quilmes. El presidente Javier Milei negó que las medidas por Malvinas respondan a una estrategia electoral y aseguró que el reclamo se viene gestando hace 3 años. En una entrevista, el primer mandatario dijo que hacer esa interpretación sería una estupidez mayúscula. En el mismo sentido, el gobierno envió al Congreso el proyecto por Malvinas. La Ley de Defensa de la Soberanía Nacional está dividida en títulos que se refieren a sanciones económicas, seguridad, infraestructura crítica y protección aeroespacial y marítima. La justicia ordenó levantar el secreto fiscal y bancario de Chiqui Tapia en la causa por presunto enriquecimiento ilícito. El presidente de la AFA fue denunciado por un incremento patrimonial del 1000% entre 2017 y 2024, mientras ocupaba un cargo en la Coordinación Ecológica Área Metropolitana Sociedad del Estado, CEAMSE. Donald Trump pidió que las tasas de interés bajen rápidamente. La Reserva Federal de Estados Unidos subió la tasa de interés por primera vez en más de 3 años. Desde la red social Truth, el presidente de ese país reclamó que las tasas de interés deberían ser del 1% o menos y dijo que tienen el mejor crédito del mundo por mucho. Juegos suramericanos, hoy debuta la selección de fútbol y el vóley femenino juega por la recuperación. Los deportistas argentinos van por más medallas en la competencia que se desarrolla hasta el 26 de septiembre en Santa Fe, Rosario y Rafael. Alejandra Gallo, muy buen día, bienvenida, ¿cómo le va?
4: Pero muy buen día, ¿cómo estamos? Banco totalmente lo de las Bermudas.
0: Ah, dio muy bien, hasta muy bien.
4: No,
0: muy bien.
4: No, hombre elegante, pantalón largo
0: totalmente.
4: Y zapato que no... Para claro. Que se vean los deditos.
0: Y además no sé qué es primero ya en el barrio por donde vivo, yo no sé si les pasa en el... No sé si es... ¿Qué es primero? Si usar las Bermudas o ir a Café Martínez. Vos te pones las Bermudas y te llevan solo a Café Martínez.
4: Acá tengo...
0: ¿Cómo así?
2: Sí, café especialidad.
0: Sí,
1: claro,
0: es así.
1: Tengo uno más que usó bermudas con medias altas en los Boy Scouts. Marcelo Marino me dice, fui Boy Scout.
0: La baña, pensé que iba a decir la baña.
1: No,
0: también.
1: Marcelo Marino, imagínatelo.
0: ¿En serio, Marcelo?
1: Nuestro jefe del informativo.
0: Ay, Marcelino, que nos quedaba un poco de respeto.
1: Imagínate, poco de respeto.
2: Pero él es elegante, siempre es elegante.
0: Bueno, con bermudas no.
1: Fue Boy Scout,
2: claro.
0: Es el jefe del noticiero, Marcelo Marino. Bueno, muy bien. Alejandra Gallo.
4: Bueno, vamos a estar hablando de temas internacionales, vos lo adelantabas un poco, por el impacto que tiene en Argentina, ¿no? Economía, hoy con una mirada puesta en lo internacional, otra mirada puesta en lo doméstico. ¿Por qué? Por varias razones, la suba de la tasa por parte de la Fed, como lo acabas de señalar, disparó mucha inquietud en los mercados. Vamos a estar muy atentos a eso, Nico. Tiene que ver, obviamente, con el recrudecimiento del conflicto en Medio Oriente, pero también tiene que ver con un tema que venían debatiendo los países más poderosos del mundo, de mayor crecimiento, si había que subir o no la tasa. Si vos subís la tasa, en teoría económica, lo estoy sintetizando mucho, lo que estás tratando de generar es un enfriamiento de la economía, ¿sí? Si la bajas, estás motorizando la economía. A esto se refirió Donald Trump cuando dijo...
0: Ahí va.
4: Bajen la tasa urgente. Bueno, la verdad es que la Fed lo decidió por unanimidad, 12 votos, todo el directorio votó eso. De eso vamos a estar hablando y del impacto que tiene en América Latina.
0: La Fed, que es en sí mismo una cosa muy interesante porque son varios bancos, no uno solo, ¿no es cierto?
4: Sí.
0: Tiene ahí un mecanismo tal cual bien complejo. Precioso el edificio de la Fed ahí en Manhattan,
4: sí,
0: en Nueva York. Y muy interesante lo que se está dando en los Estados Unidos en términos de debate político, porque hasta acá uno puede celebrarlo, aunque no esté de acuerdo, como la independencia de la Fed. Vamos a ver cómo termina esta historia con Donald Trump como presidente. Digo, hasta ahora dijo, y parece una compulsa de posiciones. Vamos a ver cómo Trump pone las cosas en lo que en su perspectiva es su lugar.
4: Exactamente,
0: ¿no? Pero bueno,
4: veremos.
0: Hasta ahora tenemos el debate abierto.
4: El debate abierto, y como siempre señala Ceci, están en elecciones en Estados Unidos y bueno, eso es complejo. Y por otro lado, se confirmó la misión del Fondo Monetario Internacional que está llegando. Misión técnica, ¿sí? Ajá. No es que viene Cristalina de nuevo, escuché un montón de cosas por ahí. No,
0: ajá.
4: No. Misión técnica, última misión del año, llega el lunes a Buenos Aires. Caputo no los va a recibir porque va a estar en la ONU con Milei. Con el
0: claro.
4: presidente, pero lo dejará al viceministro, como le dicen en el equipo, el chileno Daza.
0: Cecilia Díaz, muy buen día, bienvenida, ¿cómo le va?
2: ¿Cómo estás, Nico?
0: Bien, muy bien.
2: Hoy tenemos muchos temas, como bueno, contaba Ale, esta decisión de la Reserva Federal también tiene un impacto político importante dentro de los Estados Unidos, porque el presidente está buscando que a un mes y medio de las elecciones de medio término se incentive el empleo, se creen más puestos de empleo y además también crezca la economía. Todo lo contrario a esta decisión de la Reserva Federal, que lo que busca es enfriar la economía, y ya se encarecen con esta decisión los créditos, las hipotecas, y se fortalece el dólar y genera también en los mercados emergentes preocupaciones porque los bancos centrales ya están evaluando cómo tienen que actuar frente a
0: ahí yo
2: esto,
0: les voy,
2: ¿no?,
0: a pedir dos cosas y me van a llevar juntas, Ale y Ceci. Bueno, primero de todo, tratar de entender o terminar de entender por qué esta medida de la Fed después de tanto tiempo y segundo, cuáles puedan ser las consecuencias para nosotros. Digo, ya algo de eso dijiste, Ale, pero adentrarnos en detalle por qué suena lejos, pero no. Incluso cómo impacta en el riesgo país, porque ahí nos está moviendo la tabla. ¿Saben qué riesgo país? Que mide la diferencia de rendimiento de los bonos del mundo contra el rendimiento de los bonos de los Estados Unidos, que se concibe o es tenido como el mejor pagador de todos, ¿no? Tal vez porque imprime los dólares, qué sé yo.
4: Exacto.
0: Hay una diferencia. Por cada 100 puntos de riesgo país es un punto de diferencia con la tasa de paz de Estados Unidos. Supongo que esto pueda impactar, ¿no es cierto? Ahí más o menos ese es el número.
4: Exactamente, impacta, Nico, básicamente, después lo desarrollamos, pero impacta sobre el costo del financiamiento.
0: Sobre el costo del financiamiento.
2: Y por otra parte, Nico, Trump está furioso con la Unión Europea y furioso con Canadá en este momento.
0: Él puede sembrar tempestades al Reino Unido, pero cuando viene la Unión Europea a sembrar tempestades con el vecino de arriba,
2: América,
0: ¿no?
2: Claro.
0: No, sí. Vecino del medio. Canadá sería Estados Unidos, vecino del medio más que de arriba, porque está Alaska.
2: Bueno, pero en un costadito.
0: Es
2: el vecino de arriba. ¿Qué es lo que sucede? Recordemos, ayer lo contamos, la Unión Europea está invitando a Canadá a sumarse como un miembro adherente, ¿no? Miembro asociado es el término. En este momento el primer ministro canadiense está hablando en el Parlamento Europeo. Está dando un discurso donde está agradeciendo la invitación y está hablando de la importancia de fortalecer un bloque democrático occidental que promueva la seguridad energética, el orden multilateral y también, bueno, la seguridad. Y algo que le interesa mucho a la Unión Europea es generar un bloque industrial fuerte e independiente. Canadá está preocupado por su mal vínculo con los Estados Unidos. Desde que asumió Trump viene, ¿no?, una puja entre dos socios que son muy históricos. El 70% de las exportaciones de Canadá van a los Estados Unidos. Entonces Canadá necesita abrirse en el mercado y la Unión Europea, como venimos hablando, está debilitada en lo que es el ajedrez geopolítico y necesita también generar socios fuertes y dejar de depender tanto de los Estados Unidos y no correr tanto detrás de China. Entonces, esta alianza les interesa y Trump, que dijo, esto lo veo como un acto hostil y podría imponerle en Unión Europea aranceles altísimos. Veremos cómo evoluciona esto, pero seguramente sea un punto en donde Trump ponga el ojo y meta mucha presión para que no suceda esta alianza. Y después vamos a hablar de una polémica futbolística y también política, porque ayer los jugadores de la Liga Española salieron con remeras apoyando a Ceuta. No todos los equipos, Barcelona decidió no hacerlo, pero el Real Madrid lo hizo y algunos jugadores del Real Madrid decidieron no usar esa camiseta y se generó una gran crítica de España a los jugadores.
0: Creo que después nos metamos en ese, nos va a ayudar Rubén Santos. Rubén Santos, muy buen día, bienvenido. ¿Cómo le va?
3: Bueno, vamos a hablar de Messi, que otra vez Messi es protagonista del fútbol, Messi, porque convirtió un gol en la victoria ante el Cruz Azul de Inter de Miami, la final entre el ganador de la Liga Estadounidense con el ganador de la Liga Mexicana, fue 2-0, título 48, el máximo ganador de títulos de la historia, se posiciona Lionel Messi, así que vamos a estar contando este tipo de situaciones que le ha tocado vivir al argentino, que va a venir a la Argentina el 6 de octubre a jugar con la camiseta de la selección por última vez. También Estudiantes de La Plata ganó en Brasil, histórica victoria del Pincha, que le cobraron un penal en la última jugada del partido contra Corinthians, lo erró y finalmente pasó. Estudiantes está entre los cuatro mejores del fútbol suramericano. Vamos a estar contando también un poquito cómo va la cosa con el medallero y lo que está pasando en Santa Fe con los Juegos Suramericanos.
0: Muy bien, Romina Wiener, muy buen día, bienvenida, ¿cómo le va? Muy bien, ¿usted?
5: Bien también, por suerte.
0: Bueno,
5: es una mañana que arranca con la buena noticia de que está habilitada Lugones en toda su extensión y sus carriles. Recordás que hasta ayer estuvo reducida por obras y esto generaba muchísimas demoras e inconvenientes. Ya está habilitada, así que van a transitar sin inconvenientes. Sí, las demoras habituales de quienes ingresan por Panamericana y enlazan con General Paz hacia Lugones. Hay un choque múltiple en acceso oeste, a la altura de Santa Rosa, en sentido de la autopista Perito Moreno. Ahí la circulación está reducida, hay operativo de seguridad. Y mucha precaución para quienes circulan por la autopista Buenos Aires-La Plata. Vos sabés que desde anoche se desató un incendio fuerte.
0: Sí.
5: En un descampado en la zona de Sarandí, en el partido de Avellaneda, donde se incendiaron basura. En principio lo habrían prendido fuego, entonces están trabajando en las tareas de investigación. Al momento siguen trabajando 10 dotaciones de bomberos. La columna de humo es importante, pero ya en estos momentos no afecta la visibilidad de la autopista Buenos Aires-La Plata, cosa que sí sucedía en horas de la madrugada. Igual a transitar todos con precaución. En cuanto a las rutas nacionales, el Paso Cristo Redentor está operativo, habilitado a la circulación para todo tipo de vehículos a partir de las 9 de la mañana. Recordar que es obligatorio llevar la aportación de cadenas. También se van a estar habilitando los pasos Pino Achado y Cardenal Zamore, que ayer funcionaron los dos sin ningún tipo de inconvenientes. Y buena circulación en todo lo que es el camino de los Siete Lagos y en la Ruta Nacional 40, el circuito que hace Bariloche-El Bolsón. Sigue reducida la ruta 40 a la altura del lago Guillermo, donde fue el desmoronamiento. Todavía se trabaja para poder sacar todo el material que cayó sobre la ruta. Entonces ahí a transitar con mucha precaución. Después el tren Roca está con un circuito limitado, hubo un incidente, una persona fue arrollada, entonces está con un trayecto reducido. El resto de los trenes y los subtes al momento, todos horarios, Nico.
0: Romina Wiener, muchísimas gracias, que tengas lindo día.
6: Ustedes también, chau chau.
0: Un beso grandote, es Romina Wiener. Y usted, María Fernanda Heras, ¿qué tiene para nosotros?
1: Bueno, en el Día del Profesor, porque hoy es el Día del Profesor, claro, 17 de todos los profesores, tenemos que demostrar nuestra inteligencia, ¿eh? ¿Y en qué momento del día somos más inteligentes? ¿Saben que hay un momento del día en el que el ser humano tiene como el cerebro más permeable?
0: Yo
1: para
0: 7
1: aprender...
0: y 03 de la mañana, 7:04 cuando empieza el programa, ya se me fue y ya...
1: Claro. No sé, yo te digo que si muchos creen, dicen, no, pero la gente más inteligente la ponen al final del programa de Jacobi, al principio del programa de Corol. No, no, atención, que es porque se activa el cerebro en ese horario de otra forma. Vamos a estar hablando de sí.
0: Sí. Y la mañana es, claro. No sé, para mí es la mañana.
1: El rendimiento tenemos que tener, bueno, sí, es muy de eso. Por eso también el colegio tiene ciertos horarios. No es que a alguien se le ocurrió que los chicos tienen que entrar a las 7 de la mañana.
0: Guarda con eso, guarda con eso, porque toda una movida de estudio, incluso con basamento neurocientífico, sobre que el horario tal cual existe para el colegio, está mal.
1: Un poquito más tarde.
0: Claro, un poquito más tarde.
1: Es lo que
0: dicen
1: los científicos.
0: Levantar tremendamente temprano. Está bien, puede coincidir con necesidades laborales de los padres, pero la realidad es que para los chicos no está bueno, porque hay edades, sobre todo tendiendo a la adolescencia, donde se es más nocturno, que digo.
1: Bueno, tiene que ver mucho con el ciclo de cada uno, ¿no? Claro. Si sos alondra, pero claro, tiene que ver mucho eso también.
0: ¿Qué sería una
1: alondra? Depende si vos funcionás mejor. Hay gente que a la noche funciona mejor que a la mañana. Hay gente que...
0: Y usted es un gallo, Alejandro, o sea que ya tiene
4: claro.
0: que
4: ser así. Clareo temprano, sí.
1: Hay gente que
4: yo arranco firmemente.
0: Claro.
1: Sí, hay gente que le sirve más madrugar y que dice, yo me desenvuelvo mejor madrugando. Y hay otros que dicen,
0: a mí no me
1: generes una obligación. Así que vamos a estar hablando de eso. El horario en el que el cerebro del ser humano es más inteligente.
0: Qué lindo, según un estudio de la Universidad de Massachusetts.
1: Sí.
0: Y lo que va a estar muy bueno es que, porque seguro vamos a tomar cosas que después vamos a descubrir que la ciencia, sobre todo las del comportamiento, están tratando de llevar a otros momentos del día, ¿no? Crear las condiciones para que uno tenga esas instancias de lucidez más allá de ahí donde ocurre naturalmente, ¿no?
1: Entonces
0: tiene que estar uno reseteándose durante el día varias veces para poder alcanzar, ¿no? Esta como
3: alondra es una instancia. Palabra que escuché solamente en un tango.
0: ¿En un tango?
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0: Mariel Ríos, muy buen día, bienvenida, ¿cómo le va?
7: Muy buen día, vengo atrás de Madame Yvonne.
0: Pero ay, yo mirá, te daban detalle, mandaba la pausa, directamente mandaba, no me la tojaron, pero mandaba la pausa, cerraba el programa.
7: Un tango polémico.
0: Ya está.
7: Ahí en la mesa, ¿eh?
0: Adrián Corol, muy buen día, bienvenido. Me voy del programa.
7: Cerrame la 8, claro, exactamente. No, y yo escuchando un poquito la era, se empecé a retrotraerme al secundario en el Día del Profesor. Y abrí esta ventana con el Día del Profesor, me empezaron a entrar un montón de anécdotas e imágenes y características de los profesores. Así que se me ocurrió que podríamos invitar a nuestros oyentes que estén lúcidos a esta hora, a que nos cuenten características o anécdotas con esos profesores. Porque el Día del Maestro fuimos tiernos. Nos recordaron a las docentes de jardín.
0: Porque
7: de
0: los maestros son buenos y los profesores son malos. Eso
7: y
0: está
7: los
0: claro.
7: profesores, algunos
0: claro.
7: son jorobados. Algunos parecen personajes de Ray Bradbury.
1: Mariel, que tiene niños en edad escolar, me dijeron que ya no se distingue entre la palabra maestro y la palabra profesor.
0: ¿Ah?
1: Por lo menos mis sobrinos me dijeron, no, ahora son todos profesores.
7: Mira, yo tengo uno muy pequeñito en jardín, así que si es maestra sí o sí, salvo los de música, que son profes de música o de danza.
0: O de gimnasia.
7: Y después tengo el otro extremo, que ya es el fin del secundario, o sea que la primaria la pasó hace rato y en ese momento sí eran maestros. Pero me parece que tiene que ver más que nada con la titulación, la diferencia de maestro o profesor. Según el grado de titulación que tengan, hasta un punto sos maestro y luego si seguís avanzando en el estudio, sos profesor. Así que me parece que tiene que ver más que nada con eso, pero tal vez los chicos ya no lo distinguen, como decís vos, Fer, y para los chicos todo lo mismo y son todos profesores.
0: Pero yo entiendo que el maestro es más generalista, ¿no es cierto?, en un punto, por más que de materias, porque en los grados, ¿cómo es
7: el maestro
0: acá?
7: Tiene menos...
0: Ah, pero mi sobrino tiene varios maestros. Claro. Pues yo tenía un solo maestro de todo.
4: Eso cambió, claro. Tener referente, si es bilingüe, tenés el referente en castellano y el referente en el idioma al que sea bilingüe el colegio, por ejemplo. No, entonces son dos por grado, pero bueno, después cambia, ¿no?
0: Nosotros teníamos maestros en cosas como plástica, venía una actividad especial, pero las asignaturas, matemáticas, lengua, ciencias sociales, naturales, te las daba el mismo maestro.
7: El maestro que se dividía generalmente en dos ramas en los grados superiores, sociales y lengua iba por un lado, matemáticas y naturales iba por el otro generalmente. Bueno, así, en el secundario...
2: O sea, yo tengo hijos en general,
7: así, ¿no?
2: Escolar y en la primaria sigue siendo así.
7: Sigue igual, perfecto.
2: Maestra o maestra.
0: Maestro le dicen los masones, le dicen maestro nada más. Claro.
1: No me lo descoloques al conductor a esta hora de la mañana.
0: Dice maestro, dice.
7: Le late el ojo de los
0: por nombres. Por favor.
7: Bueno, retomemos a los profesores y sus anécdotas mejor, manto de piedad.
4: Y yo diría, sí, dale.
7: Retomemos, porque siempre hay alguna anécdota picante. La adolescencia es la época más rebelde de nuestras vidas. Algo le habremos hecho a algún profesor en algún momento de la vida, o algo ese profesor nos hizo y nos hizo reaccionar. Bueno, que los oyentes nos cuenten esa anécdota que hoy tal vez no la harías, pero que la hiciste, o alguna característica. Hay personajes que eran gazalla, eran increíbles esas profesoras con esos peinados estrafalarios, el maquillaje corrido. Cuéntenos esa pintura de ese profesor inolvidable o profesora inolvidable.
0: La pingüina.
1: Claro, ¿ves? Te das cuenta siempre.
0: Yo, San Andrés de Giles, la pingüina que ha sido profesora.
4: ¿Quién era la pingüina?
7: A ver, contanos, Jacob.
0: Era maestra, claro, era maestra y profesora, las dos cosas. Entonces la agarrabas ahí entre, ¿no es cierto?, el pase de primario a secundario. Era maestra de séptimo grado, pero profesora después en el secundario. Pobre. Fue vieja, yo creo. Desde que nació fue vieja. Y fue, si alguien me está escuchando en San Andrés de Giles, va a llamar. Porque sí, iba con el paraguas, ¿no? De más está decirles el comportamiento a observar, ¿no? Decía, ¿qué?
7: Ay, Dios. Ah, sí, peinada claro. Con rodete, me la imagino.
0: No, ni rodete, unas cosas así que... una vez, claro, le escribían así con tiza para tirarle tiza en el pelo y decirle, perdón, profesora, para tocarle así para ver si era una peluca. O sea, era una cosa, todo un mito. La pingüina que debe haber muerto a los 150 años. Más o menos.
4: Claro.
7: Dios mío, pobre
4: ¿Y pingüina
7: mujer.
4: Por el paraguas o porque te caminaba así también todo?
0: Y ahora que lo decís, yo creo que por todo.
4: Todo.
0: Sí, que después nos cuente alguien de Giles.
7: Ay, por favor, que llamen. Salen estas pinturas, salen estos personajes lindos de conocer y de saber y que nos llevan a todos a ese rincón de la rebeldía y de la adolescencia hermosa. Me imagino que ahí en la mesa debe haber varios. Yo no sé por qué, creo que Eras debe tener lindas anécdotas también para contar.
1: Sí, yo fui...
0: Yo, la pingüina, me dice Carla, un beso grande. Carla de San Andrés de Giles,
1: Se acordó de la pingüina, pobre pingüina.
0: Besote, Carla, claro.
1: Pobre pingüina. Yo fui al normal número 1, ahí en Córdoba y Ayacucho, enfrente de lo que es el edificio de Aguas Argentinas. No saben. Jardín de infante, toda la primaria, secundaria. Así que ahí adentro hay de todo. Después me voy a ir acordando, la de biología, sí.
0: Porque siempre además hay disciplinas, hay disciplinas que los vuelven malos, ¿no es cierto? Claro. La de lengua nunca puede ser, claro. La de lengua nunca puede ser mala, la de matemáticas sí.
4: Totalmente. Y los preceptores... Entran en la categoría.
1: Sí, la jefa de preceptora, la que te hacía bajar el dobladillo.
0: Llegabas y decías. ¿Saben qué me hacía hacer a mí? ¿Qué te hacía? La colita en el pelo. Yo tenía pelo largo.
1: Ah, era el pelo largo.
0: La colita en el pelo. No voy a hacerme una colita.
4: Nunca lo hubiera pensado.
0: Sí, te juro.
4: Era tu rebeldía.
7: ¿Sacó el pelo largo?
0: Era mi rebeldía, creo que sí. No voy a hacerme una colita.
2: Me imagino que te lo
0: clavabas
2: al pelo.
0: Sí, claro que sí, claro que sí.
1: Ahora, una costumbre que no sabía que es de Argentina, en pocos países se da, que se ilza la bandera. Al entrar, al empezar las clases, el día, y a la salida. En pocos países se hace esta costumbre, que la verdad que es una cosa que nos infla el pecho.
0: Bueno, Mariel, nos dejás un lindo tema, así que lo seguimos charlando.
7: Bueno, sí, recuerden y tráigannos esa pintura de ese profesor como la tuya, que la verdad que me voy pensando en esa imagen.
0: No, te voy a conseguir una foto. Te voy a conseguir una foto de la pingüina que debe haber por ahí.
7: Claro, algo realmente que compartir en el YouTube, así la gente del streaming lo puede ver, el pelilargo quejándose frente a la pingüina.
0: Ah,
7: ¿qué imagen?
0: Yo hasta la pingüina te mando foto, de lo mío no.
7: Pero por favor, mande también con ese pelo largo que no se quería atar.
0: Vamos a ver qué hacemos. Mariel Ríos, se me corta la comunicación. Que tenga un buen día.
7: Besos a la pingüina. Chau, chau.
0: Un beso grande.
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0: 35 minutos ahora de las 7 de la mañana en la República Argentina. Nuestros teléfonos.
1: El 113-870-7485.
0: Por favor, que hay muchísimo de qué hablar. Nuestros oyentes tienen mucho de qué hablar.
1: Totalmente, ahí ya están
0: escribiendo y
1: tirando.
0: Lo compartimos luego. Y empiezo yo, o sigo hablando ahora respecto de lo que es uno de los temas del día, que es la presentación por parte del Gobierno Nacional del proyecto de ley referido a la defensa de la soberanía nacional en Malvinas. Sabemos es una perspectiva enteramente práctica y desde el punto de vista de la teoría de las relaciones internacionales, de la realpolitik, que se llama, ¿no es cierto? De lo contante y sonante, que en cualquier caso es la economía, el dinero, la explotación de los recursos, ¿sí? Se prevén castigos duros a empresas pesqueras y petroleras que operen sin permiso de la Argentina, las multas son millonarias, se cuentan en barriles de petróleo, hasta 30 años de inhabilitación y hasta 20 de prisión, con una modalidad de juicio en ausencia que va a permitir juzgar a ejecutivos de petroleras extranjeras, aunque estén afuera y no se presenten ante la justicia argentina. Se propone además un marco legal para la defensa del espacio aéreo y marítimo, sobre todo para la gestión, ¿no es cierto?, de situaciones como el vuelo de aeronaves sospechosas, ¿sí? En el mar se habilita el uso de fuerza ante buques hostiles, en fin. Empiezan a conocerse los detalles, ¿no?, de este proyecto que busca, en el contexto de la economía, defender primero los recursos argentinos, ahora en manos del Reino Unido, y pegadito a eso la soberanía nacional.
1: Exactamente. Y la medida no se limita, Nico, a las, como la, al régimen vigente, a las actividades hidrocarburíferas. Atenti con eso.
0: Ese es el punto. Hay una ampliación, ¿no es cierto?
1: Sí, aparece resulta pesquero, aplicable aparece, sí, a toda actividad no habilitada vinculada al aprovechamiento de recursos naturales, sean o no renovables.
0: Sean o no,
1: renovables.
0: Al traer el renovable estás poniendo todo, ¿no es cierto?
1: Y sí. Porque no es solo energía, es pesca, como bien señalás. ¿Podría ser minería, me pregunto?
0: Yo creo que sí.
1: Digo,
0: yo creo que
1: la,
0: sí.
1: La beta
0: sí,
1: de abajo,
0: yo
1: creo que ¿no?
0: Sí,
1: yo estoy como obsesionada con la beta
0: sí,
1: de abajo, que hay
0: cual.
1: De todo, pero,
0: bueno,
1: pero sí, hay que probarlo y hay que encontrarlo. Pero la lógica indicaría, según los empresarios que conocen del sector y de la zona, que ahí hay de todo.
0: Ahí hay de todo, indudablemente, en parte porque lo hay acá,
1: sí,
0: con lo cual
1: sí.
0: Nico, es de pensar que sí. Ahora vamos a meternos igual y charlar con gente en los pormenores, ¿no es cierto?, del proyecto y el debate que tenga en el Congreso, porque es de suponer que debería pasar, ¿no es cierto?, como por un tubo o alguien va a quejarse de algo. Decía Ceci.
2: No, que la semana que viene es la Asamblea General de las Naciones Unidas y esto también se da en un contexto donde Argentina seguramente busque apoyos de otros países frente a esta decisión y a esta postura de soberanía, y se está negociando un encuentro directo con Donald Trump, quien dijo que estaría dispuesto a revisar su postura sobre Malvinas, la postura histórica de Estados Unidos, y se había ofrecido como mediador. Ya Reino Unido tiene casi confirmada una reunión del primer ministro con Donald Trump. No está en agenda el tema de Malvinas, pero quizás se meta, pero sí Milei va a buscar un respaldo ya en la ONU sobre este tema.
0: Sí, ahí después vuelvo, vamos a desmenuzarlo a lo largo del programa, pero en el mensaje que acompaña la presentación de este proyecto, el Poder Ejecutivo Nacional dice que la iniciativa constituye un hito en la recuperación de las Islas Malvinas, Georgias del Sur y Sandwich del Sur, y un avance legal sin precedentes en la historia de nuestro país, y describe que pocas causas convocan a los argentinos más allá de las banderías y diferencias como esta. La nación entera reconoce en Malvinas una herida abierta y en su recuperación una promesa que cada generación hereda de la anterior.
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0: Muy bien, y nos vamos a dar ahora nuestra vueltita por los amaneceres provinciales. Empezamos por Rosario, provincia de Santa Fe, con Facundo Paredes. Facundo Paredes, muy buen día, bienvenido. ¿Cómo le va?
4: Hola, Nico, ¿cómo andan todos por allá? ¿Todo bien por acá? Bueno. Un poquito de frío, pero bien.
0: Bueno, ¿cómo amanecen?
4: En un amanecer hermoso, la verdad, en la ciudad de Rosario, cada día que vamos hablando, empieza un amanecer con un poquito más de temperatura, 10 grados. En este caso, la temperatura, según el Servicio Meteorológico Nacional, muy similar la sensación térmica, así que una mañana fresca con algo de viento, muy poco, pero apenas, que se hace sentir un poco más el frío, pero bueno, a medida que va avanzando el día, según el pronóstico, empieza a subir la temperatura. Hoy, para este jueves, vamos a tener una máxima de 25, lo mismo que ayer, a la hora del mediodía, de primera tarde, bueno, con un poco de calor incluso, pero una jornada más que agradable nuevamente aquí en la ciudad de Rosario, sol celeste pleno, sin nubes.
0: Muy bien. Facu, contanos un poco sobre la jornada de los suramericanos.
4: Bueno, ayer nuevamente con buenas noticias para la delegación argentina, que sigue segunda en el medallero, peleando ahí casi mano a mano con Colombia por ese segundo puesto. Bueno, buena cosecha de medallas, hubo oro en remo, gracias a Santiago Menín, también en remo, pero en equipo también se colgó la medalla de oro, uh-huh. Oro en patinaje en velocidad, oro en sub, también en pentatlón moderno, gran tarea de Catalina Serio, que ni se esperaba obtener esa medalla ayer. Había mencionado antes que su idea era solo competir, tener rodaje, y bueno, se encontró con que ganó el oro nada más y nada menos. Nerea Luna se quedó con el bronce en esa misma especialidad de pentatlón moderno, oro en tiro deportivo. Bueno, otra de las disciplinas que sigue aportando muchas medallas y también oro en este caso es la esgrima. Ayer el equipo masculino de esgrima en la final de sable por equipo, como decíamos, fue Argentina-Brasil, con una final holgada que terminó 45-29 a favor del equipo argentino, que integran Pascual Ditela, Juan Bacha, Santino Pérez y Tomás Alitis. Tenemos el testimonio de uno de ellos, de Juan Bacha. Presten atención a la voz de lo que quedó entre los festejos de cada punto. Y después he conseguido el título y la medalla de oro. Si les parece, lo escuchamos.
0: Dale, escuchemos, claro.
5: Muy contentos, la verdad, increíble. Acá de local, Rosario, una sensación tremenda, una emoción tremenda haber podido lograr el resultado acá, que ya se había dado en el individual y poder repetirlo por equipos.
6: ¿Cómo quedó esa voz de los festejos?
5: Sí, fue demasiado, pero vamos a seguir, que venimos así estos días, y bueno, ahora disfrutarlo ganado.
6: Con una final holgada, ¿la esperaban así? ¿Esperaban más complicado? ¿Cómo lo vieron? ¿Cómo se sintieron?
5: Sabíamos que primero era paso a paso, el cuadro de ocho, después la semi y después ahí la final. Pero ahora sabíamos que teníamos que seguir como veníamos, porque estábamos muy bien. Pascual estaba muy bien, los chicos estaban muy bien. Así que fue seguir arreglando el esfuerzo.
6: ¿Qué tiene esto de ser colectivo, por equipo? ¿Cómo se vive distinto, imagino?
5: Tiene un gusto especial. La verdad que sí, poder hacerlo en equipo, con gente que nos tiene acompañando hace tanto tiempo, es distinto, es otra emoción.
4: Bien, ahí escuchábamos a Juan Bacha del equipo argentino de esgrima, que se calzó el oro. Bueno, hoy continúan las actividades. Hoy arrancó ayer el fútbol masculino y femenino, pero hoy debuta la selección argentina de Diego Placente. Es seguramente uno de los platos fuertes de la jornada de hoy. Va a jugar ahora a las 10 de la mañana Argentina ante Paraguay en el estadio Marcelo Bielsa de Newell's. Presentación del equipo de Diego Placente, que integra el grupo B contra Paraguay.

0: vóley de playa, con posibilidad de medalla de bronce para la pareja argentina masculina. Además, decíamos, del debut de la selección de fútbol, también sigue las actividades en remo, en tiro, en vela, en esgrima, en vóley, bueno, entre muchas otras.
1: Muy bien, Facu, nos vas contando, dale.
0: Dale, seguimos, por supuesto.
1: Un abrazo grandote, nos da ganas, Facundo, de estar ahora en Rosario, en Santa Fe, o Rafaela, siguiendo, ¿cierto?, el decurso tal cual de los Juegos Suramericanos. Era Facundo Paredes del RA5, Radio Nacional Rosario, provincia de Santa Fe. Y nos vamos ahora a Río Negro con Adrián Moreno. Adrián Moreno, muy buen día, bienvenido, ¿cómo le va?
2: Hola Nico, ¿cómo estás? Buen día, un gusto de saludarte a vos y a todo el equipo. Bueno, nos va bien, te diría, con la temperatura, porque en este momento tenemos 11 grados, pero la previsión es que va a llegar a los 19, y para mañana prepárate el short, porque el viernes con 28 y el sábado con 31.
1: ¡Ah, mi qué lindo!
2: Vénganse para viernes a disfrutar del mar y del río.
1: ¡Qué hermoso! Sí. Mirá, 31 bueno, grados.
2: Esto nos hace pensar hoy que está muy lindo y buena perspectiva para el fin de semana, pero también lo que puede llegar a venir cuando pasemos la primavera y venga el verano, ¿no?
1: Ciertamente. Bueno, contanos, Adrián, esta medida que busca favorecer en algún punto la contratación de jóvenes de entre 18 y 23 años en la provincia.
2: Sí, Nicolás, una medida que podemos mencionar como coadyuvante para reconvertir la demanda laboral, que desde hace años es elevada en esta zona del país, Río Negro no escapa a ello. En esta oportunidad se ha propuesto a las empresas, pymes, mini pymes y comercios en general, por supuesto a las grandes empresas que sabemos que han comenzado a operar con el tema energético en toda la región, y sobre todo a las pymes y a los comercios vinculados con el turismo, la posibilidad de que se contrate a jóvenes entre 18 y 23 años. Aquellas empresas que decidan contratar tendrán un beneficio que será reconvertido como crédito fiscal en los gravámenes de la provincia, ¿no? Está claro que los costos laborales son impuestos a nivel nacional, sobre ello no puede operar la provincia de Río Negro, pero sí sobre esos jóvenes y sobre esos costos laborales que tendrán las empresas por cada contratación, se ofrece hasta un 50% como crédito fiscal en los impuestos provinciales, que podría llegar en algunos casos hasta el 75%. Bueno, una medida que imaginamos va a movilizar dentro de todo este nuevo paradigma que se está dando en Río Negro, iniciado con el RIGI, con las inversiones que están llegando para el desarrollo energético, para el oleoducto, todo eso conjugado con, por un lado, oferta laboral directa y por otro lado indirecta, y todos sabemos, con los elevados costos laborales que tenemos en el país, las empresas al momento de contratar, bueno, dudan un poco, ¿no? Sobre todo las pequeñas empresas o las más pequeñas todavía o los comercios.
1: El tema de la pequeña empresa pasa, Adrián, que te puede favorecerse, pero es una empresa de la localía, ¿no es cierto? Que está ahí. Pero después hay un juego grande que es interesantísimo que empieza a suceder, que es que las distintas jurisdicciones pujen entre ellas por mejorar las condiciones de la inversión con beneficios como estas, que implican todos, como bien decías, en la línea del RIGI, ¿no? El Estado pesando menos, ¿no? Corriéndose unos pasos atrás en la forma de impuestos o de lo que sea.
2: Entonces, absolutamente, que entendemos que apuesta el Estado provincial a recaudar menos con este crédito que ofrece, pero a contar con mayor dinero circulando si hay una apuesta para con los jóvenes y por otra parte que los jóvenes no emigren hacia otros lugares en la búsqueda de empleo, ¿no?
1: O sea, una estrategia de retención, además.
2: Además, exactamente. Claro. Bueno, esto se ha anunciado hace unos días, veremos cómo se desarrolla durante el tiempo, porque es interesante, pero hay que controlarlo. La noticia es hoy, veremos qué sucede en un tiempo, ¿no?
1: Adrián, con esta propuesta. Efectivamente. Muchísimas gracias, que tengas lindo día.
2: A ustedes igualmente.
1: Es Adrián Moreno.

0: De LRA2, Radio Nacional Viedma, provincia de Río Negro, y nos vamos ahora a Resistencia, provincia de Chaco, con Noelia Moreira. Noelia Moreira, muy buen día, bienvenida, ¿cómo le va?
1: Hola, muy buenos días, Nico y equipo, ¿cómo están?
0: Bien, muy bien, muy bien. ¿Cómo se amanece por Resistencia?
1: Muy bien, con 9 grados 3 décimas, hay niebla, esto reduce la visibilidad, es un tema que, bueno, estamos teniendo todos estos días, ¿no? De días, mañanas más frescas, pero bueno, a partir de hoy ya empieza a subir la temperatura, 27 grados vamos a tener de máxima, y ya nos estamos preparando para la primavera y para lo que se viene.
0: Bien, contanos, Noé, o profundiza, porque ayer nos contaba César Tapia sobre esta cuestión, contentos en Chaco porque suman otra salida para la producción vía hidrovía.
1: Así es, el puerto Las Palmas consiguió esta semana la habilitación nacional, ¿no? Un poco de la historia del puerto Las Palmas, tiene más de 10 años, está en la localidad de Las Palmas, tiene salida al río Paraguay, está frente a Paraguay, pero si bien se había inaugurado varias veces, inclusive 10 años desde que está allí en esa localidad, pero recién ahora tiene la habilitación nacional para poder operar como puerto. También tiene que ver esto con la nueva concesión de la hidrovía y la posibilidad que van a tener de poder contar con carga para poder operar efectivamente. Solamente falta, lo que dicen allí los técnicos, una grúa que es y la cinta de embarque y carga, y también montar la grúa para poder ya empezar a operar como puerto con esta habilitación nacional que fue publicada en el boletín oficial este lunes, pero bueno, es muy importante porque va a permitir, obviamente, que se bajen los costos de transporte. Se apuesta a poder enviar arroz, cereales, otros productos, pero también algodón, miel, productos forestales, aceites y carnes también. Y bueno, y estamos hablando además de una de las grandes salidas fluviales que tiene Chaco. Otro es el puerto de Barranqueras. El problema con el puerto de Barranqueras es que al no haber todavía, no haberse realizado las obras necesarias de dragado, el puerto no está operativo porque los barcos no pueden pasar por allí por la profundidad, la baja profundidad que tiene el río. Pero en el puerto de Las Palmas esto no sucede. Ahí sí hay profundidad, se puede navegar por esa zona, podrán pasar grandes barcos, y eso es lo que estamos esperando, ¿no? Desde el 2016 que comenzó el proyecto, se volvió a inaugurar parte en 2018, en 2023, pero recién ahora llega esta habilitación nacional tan esperada.
0: Noelia, muchísimas gracias, que tengas lindo día.
1: Un abrazo, adiós.
0: Abrazo grandote. Noelia Moreira, de LRA 26, Radio Nacional Resistencia, provincia de Chaco.
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1: César Tapia, muy buen día, bienvenido, ¿cómo le va?
2: Nico y equipo, ¿cómo andan? Buen día.
1: Muy bien, ¿usted cómo amanece?
2: Bien, bien, bien. Un poco más temprano, hoy se arranca, hoy hay un día muy especial, hoy se realiza el Campeonato Mundial de Carnes.
1: Ajá.
2: En la rural, sí.
1: ¿Y entonces? Para ¿de para carnes vivas de... o de carnes muertas?
2: No, carnes muertas.
1: O sea, de asado, no.
2: Claro, oh. Claro, no, se elige el mejor bife ancho y bife angosto del mundo.
1: Pero ¿cómo no nos invitaste ahí con un bife, o no? Muy ancho.
2: No sé, hasta que no esté ahí no voy a saber. Para envidia de lo gustoso de la carne, hay un jurado que es invitado, va a haber de profesionales y de periodistas también.
1: Mira, así, y usted que forma parte de... ¿Forma parte del jurado?
2: Sí, voy a representar al programa, a la radio. Entonces,
1: así me... No, y al resto también, y a la radio. Escuchame, pero ¿cuántos churrascos te vas a comer?
2: Y los que haya, no, churrascos no, te comes una lonja, una lonja.
1: Ah, por favor.
2: No, tranquilo.
3: Pero
2: tranquilo.
3: Si rápido para ser el representante del programa. Mirá todo lo que somos acá.
1: Es cierto. Cualquiera podría haber sido. Ha generado una interna, entonces, esa Tapia el día
2: claro,
1: de hoy. ¿Eh?
2: Claro.
1: Lo estamos envidiando fuerte.
2: Sí, pero mañana hay que ir al medio del campo a agarrar la pala. ¿Hacemos el mismo concurso?
1: Por supuesto que sí.
4: Obvio.
1: Sí. Por favor, escúcheme una cosa. Escúcheme una cosa. Che, pero mira qué interesante. Así que, ¿y hay alguna técnica o te dijeron simplemente comé y degustá?
2: Mirá, la participación y lo que es... simplemente se ponen las carnes que participan todo al mismo a la misma cocción y demás. No se a ver, lo que sí dijeron que se lo que se analiza es la terneza, la jugosidad y el sabor.
1: Ahí está, esas son las tres líneas que tenés que
2: sí,
1: vos
2: exactamente
1: terneza. Mira vos la terneza, yo lo voy a incluir a eso ahora, la terneza, claro. De esta carne no me... La terneza, el sabor y la jugosidad.
2: Jugosidad.
1: O sea sí, que el sí, punto sí. No, porque del punto va a depender todo eso, la terneza y la jugosidad por lo menos.
2: Claro, lo que la jugosidad, hoy por hoy, muchos, los cinco puntos que hablan, se habla que la jugosidad tiene que estar. Hay gente que come muy, muy, muy cocida la carne y hay otros que le gusta muy, muy, muy marcado nada más. Entonces la jugosidad es una misma porque está la cocción al mismo,
1: claro,
2: al mismo tiempo, ¿no?
1: Claro.
2: O sea, todos están al mismo tiempo, pero bueno, hay que ver en esa jugosidad la carne qué expresión da.
1: ¿Y con qué limpias el paladar entre lonja y lonja para no confundirte? ¿Un vaso de vino?
2: Y te lo cuento mañana, porque ahora no lo sé.
1: Ya veremos, sí, qué interesante, muy interesante.
2: Claro. Interesante, así que mañana te cuento todos esos
1: sin sal,
2: detalles.
1: Sin nada, supongo, porque así pueden tomar el sabor de la carne.
2: Claro, totalmente. Lo que me llamó la atención es que, bueno, obviamente se coma liviano del día anterior, desayuno ahora tranquilo, pero que no se usen perfumes para que no se mezcle, que no se utilice perfume.
1: Ah, ahí. Bueno, ¿ves? Ahí van las consignas, sí. Claro. Vos sí, sabes que sos de Qatar, es sí. Eso.
4: Claro, es espectacular. Eso.
1: César Tapia, nos está cortando el top la columna, ¿cómo pudo pasar? Estábamos hablando de algo importante, pero nos queda sin destripar el presupuesto.
2: Bueno, hablamos mañana. Hablamos.
1: ¿Te parece?
2: Mañana, tranquilo. Respetemos el top.
1: Bueno, mañana lo hablamos. La seguimos en un rato. Pues es importante, nos va a ayudar César en esta tarea que nos hemos autoimpuesto, que es ir desgranando el presupuesto. Vos, César, has estudiado el lugar que ocupa, sobre todo en punto a los ingresos, el campo en ese presupuesto de 2027.
2: Y la recaudación que viene desde ahí.
1: Dale, Nico. Tapia, vaya a comer de lo lindo y después me cuenta.
2: Dale, abrazo grande, Nico.
1: Abrazo grandote, es César Tapia.
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5: 8 de la mañana en la República Argentina. El Congreso recibió el proyecto de ley de defensa de la soberanía nacional. El gobierno envió la iniciativa para ampliar y endurecer las sanciones por explotar recursos en forma ilegal en las Islas Malvinas. La propuesta legislativa no se limita a las actividades petroleras y las multas oscilarán entre 4.000 y 500.000 barriles, además de la suspensión o cancelación de permisos y una inhabilitación de entre 5 y 20 años. Argentina suma medallas en los Juegos Suramericanos Santa Fe 2026. El periodista de Radio Nacional Rosario, Facundo Paredes, dijo que los deportistas nacionales se destacan en todas las jornadas.
6: Buena cosecha de medallas, hubo oro en remo, gracias a Santiago Menín, también en remo, pero en equipo también se colgó la medalla de oro, oro en patinaje en velocidad, oro en sub también, pentatlón moderno, gran tarea de Catalina Serio, que ni se esperaba obtener esa medalla. Nerea Luna se quedó con el bronce en esa misma especialidad de pentatlón moderno, oro en tiro deportivo, el equipo masculino de esgrima en la final de sable, fue Argentina-Brasil, bueno, una final holgada, que terminó 45-29 a favor del equipo argentino, que integran Pascual Di Tella, Juan Bacha, Santino Pérez y Tomás Alitis.
5: Más información deportiva, en este caso con Nicolás Álvarez.
7: Estudiantes de La Plata se clasificó semifinalista de la Copa Libertadores de América al derrotar al Corinthians 1-0. El gol lo marcó Alexis Castro casi en el final del partido.
8: Venimos haciendo las cosas muy bien, venimos soñando mucho y creo que hoy en este escenario, una cancha hermosa, repleta, nos pudimos poner por sobre encima de ellos y creo que somos justos ganadores y pasarles algo muy soñado.
5: Actualizamos el estado del tránsito con Romina Wiener.
9: Atentos en la provincia de Mendoza, el paso internacional Cristo Redentor, ubicado en Ruta Nacional 7, que conecta Argentina con Chile. Hoy estará habilitado las 24 horas. Podrá cruzar el transporte de cargas, de pasajeros y vehículos particulares. Buena marcha en el Camino de los Siete Lagos y en la Ruta Nacional 40, entre Bariloche y El Bolsón. A la altura del Lago Guillermo, sigue reducida la circulación por despeje de calzada. Circular a baja velocidad.
5: En la ciudad de Mendoza, donde nos escuchás a través de AM960, temperatura 10 grados, cielo parcialmente nublado. En la ciudad de Buenos Aires, temperatura 12 grados 7 décimas, humedad 82%, cielo algo nublado.
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0: 4 minutos nos separan ahora de las 8 de la mañana en la República Argentina de este día jueves 17 de septiembre de 2026 en todo el mundo.
1: Y nos quedamos con Nicolás Yacoy, con Nico Yacoy, hasta
0: sí,
1: las...
0: Sí, me retás como una profesora enojada.
1: Hoy día de la profesora vamos a poner los puntos. Hasta las 10 de la mañana en primer round con una temperatura actual en la ciudad de Buenos Aires de 12 grados 7 décimas. Humedad relativa ambiente 82%, el cielo algo nublado. Vamos con el pronóstico para las distintas regiones de nuestro país. En el NOA, cielo mayormente despejado, algo nublado, con temperaturas en ascenso sin lluvias. En el NEA, tiempo inestable con sol y nubes dispersas, bajas probabilidades de lluvias aisladas hacia el norte. En Cuyo, poca nubosidad y ambiente agradable, posible viento sonda en la precordillera. En el centro del país, Nico, cielo despejado a parcialmente nublado, sin precipitaciones y vientos leves del norte. En la Patagonia, bueno, nos decían en Río Negro, las temperaturas van a llegar a tocar los 31 grados. Una jornada de transición con vientos moderados a fuertes. En el norte, cielo variable, en el sur, nubes con posibles lluvias o nevadas. En el sector antártico argentino y nuestras islas del Atlántico Sur, condiciones frías con nubes, viento del oeste y posibilidad de nevadas y lloviznas.
0: Muy bien, que hay que saber hoy jueves 17 de septiembre a esta hora. El gobierno envió al Congreso el proyecto por Malvinas. La ley de defensa de la soberanía nacional está dividida en títulos que se refieren a sanciones económicas, seguridad, infraestructura crítica y protección aeroespacial y marítima. Por otra parte, en una entrevista, el presidente Javier Milei volvió a defender la posición sobre las islas. Explicó que el reclamo se viene gestando hace 3 años y que no tiene intencionalidad electoral.
2: Y que hubo un disparador externo, es decir, que permitió que esa oportunidad nosotros la aprovecháramos. Pero no tiene, digamos, una intencionalidad política electoral. Si no, fíjese la cantidad de avances que hicimos, la cantidad de demandas que hemos metido. Porque además, el core central, ¿cómo es que nosotros metemos presión? Lo hacemos desde lo que estamos desarrollando en lo que tiene que ver con la energía, es decir, petróleo y gas, y los minerales. Entonces, a la luz del RIGI, a la luz de las mejoras que estamos teniendo, ¿qué es lo que pasa? Usted tiene que elegir entre un proyecto incierto y los proyectos concretos, por ejemplo, de Vaca Muerta.
0: La justicia ordenó levantar el secreto fiscal y bancario de Chiqui Tapia en la causa por presunto enriquecimiento ilícito. El presidente de la AFA fue denunciado por un incremento patrimonial del 1000% entre 2017 y 2024, mientras ocupaba un cargo en la Coordinación Ecológica Área Metropolitana, Sociedad del Estado, CEAMSE. Donald Trump pidió que las tasas de interés bajen rápidamente. La Reserva Federal de Estados Unidos subió la tasa de interés por primera vez en más de 3 años. Desde la red social Truth, el presidente de ese país reclamó que las tasas de interés deberían ser del 1% o menos y dijo que tienen el mejor crédito del mundo por mucho. Juegos suramericanos, hoy debuta la selección de fútbol y el vóley femenino juega por la recuperación. Los deportistas argentinos van por más medallas en la competencia que se desarrolla hasta el 26 de septiembre en Santa Fe, Rosario y Rafaela. Incendio de gran magnitud en Sarandí, provincia de Buenos Aires, se desató durante la noche en un depósito de cinturón frutihortícola de Sarandí, en un predio del CEAMSE. Bomberos trabajan para controlar las llamas. Miriam Mariotto, muy buen día, bienvenida, ¿cómo le va?
3: Buen día, ¿cómo están? Esto ocurre, Nico, en el Ecopunto, el Centro de Tratamiento y Recuperación de Residuos, en Sarandí, bueno, partido de Avellaneda. Aparentemente comenzó ayer a las 19:30 y fue en un momento en que se estaba separando residuos y se estaban realizando algunas quemas en pequeños montículos. Bueno, hubo un cambio de viento, esto no salió bien y abarcó a un montículo de residuos más importante. Esto se fue descontrolando. En ese momento, en las primeras horas, hubo un cambio de viento, como decía, y esto complicó bastante la situación. Participan en este momento dos dotaciones de bomberos. Habían participado, obviamente, más bomberos de aquí de Sarandí, de Avellaneda, incluso de Quilmes. Esto es cerca del mercado frutícola Abasto, lo que obviamente lleva más preocupación. Y hace algunos minutos estaba sonando nuevamente la sirena de los bomberos de Sarandí, que está aquí. Estamos a la vera del arroyo Sarandí y estaba sonando la sirena, por lo que estimamos que estaban convocando a alguna dotación más de bomberos, como los de Wilde, que también están cerca, Villa Domínico, para que participen. Aparentemente el fuego fue apagado, todavía vemos un humo blanco, pero bueno, siempre hasta que no den por terminado el incendio hay que tener precaución, porque bueno, los focos pueden volver a encenderse. Estamos a una distancia prudencial porque obviamente no nos dejan acceder. Defensa Civil también está trabajando en el lugar y afortunadamente ahora no está afectado el tránsito en la autopista Buenos Aires-La Plata, en el acceso sudeste, porque hubo momentos en que el humo afectó bastante la visibilidad allí en la zona.
0: Muy bien, bueno, entonces esto tiene que ver con una cierta mala praxis en la gestión cotidiana de los residuos.
3: Aparentemente todavía
0: porque
3: dicen
0: cuando
3: que
0: decís prenden una, ¿no es cierto? Prendieron un foco con destino a estar controlado y se descontroló.
3: Sí, esa es la primera versión, obviamente hay que esperar las pericias, pero hablan de un foco pequeño, de un montículo pequeño de residuos que luego, bueno, se descontroló por este cambio de viento y que afectó a un montículo aún más grande y bueno, ese fue el problema, que no pudieron controlar fácilmente y realmente las llamas eran muy altas ayer por la noche. Luego lo pudieron controlar, es un momento en que no hay viento en la zona, no se ve viento, por lo que no se siente viento, por lo que bueno, creemos que esto va a favorecer. Aparentemente nosotros no podemos ver, pero algunos drones que pueden acercarse hasta ahí ven que se está controlando el incendio y los bomberos siguen trabajando y lo que se ve es este humo blanco. Estimamos que en breve se va a estar anunciando, ¿no?, cuántas horas por delante quedan, pero que bueno, creemos que está controlado en este momento.
0: Miriam, ¿y la visibilidad en la zona entonces? ¿Poco
3: sí,
0: mejor?
3: Ahora no hay viento, no hay viento, el humo se está yendo para arriba y eso bueno, facilita porque estamos muy cerca de la autopista y del acceso sudeste. Y a esta hora, bastante complicado, mucho tránsito yendo para la ciudad de Buenos Aires. Pero bueno, ahora, por suerte, no está tan afectado. Esperemos que el viento no cambie en estos minutos.
0: Miriam Mariotto, muchísimas gracias.
3: Hasta luego.
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0: Rubén, que el predio, claro.
5: El predio de Villa Domínico, que fue concesionado en un momento, se le dio un buen tiempo, ya después quedó para Independiente, era del SEAMSE. Y todo lo que es el terreno del predio, que es enorme, todo es relleno de basura. Debajo, digamos, debajo de la tierra, lo que hay es basura.
0: Es eso, claro.
5: Es la basura
0: bueno,
5: que
0: el SEAMSE es eso, ¿no es cierto?
5: Claro.
0: Es la empresa estatal de
5: Chiqui.
0: Eso te iba a decir, claro, con representación de la provincia y de la ciudad de Buenos Aires, con Chiqui Tapia, que formó parte de la representación por los dos estados, ¿viste? Primero por uno, después cuando se peleó con el gobierno porteño, lo cobijó Axel Kicillof,
5: dándole la representación bonaerense. De hecho, Nico, todo lo que vino atrás de eso, que es ahora la concesión del Estadio Ciudad de la Plata para la AFA, Diego Maradona, que la AFA se está haciendo cargo de remodelarlo, vino todo después de que él se asoció con Axel Kicillof para acceder a la
0: ciudad. Absolutamente. Después vamos a meternos con Chiqui Tapia, que hoy es el capítulo, ¿no es cierto?, de información relacionada otra vez con el SEAMSE, porque aparece, ¿no es cierto?, una punta en la investigación, que en realidad es una hipótesis, pero bueno, esto que no le cierra del patrimonio, o de esto que no le cierra del patrimonio, cuánto haya tenido que ver la AFA ya está siendo estudiado, pero cuánto tuvo que ver el SEAMSE, es decir, su paso por la función pública, es lo que empieza a estudiarse ahora. Hernán Mundo, muy buen día, bienvenido, ¿cómo le va?
6: ¿Qué tal, Nicolás? Buen día. Saludos para vos, por supuesto, para todo el equipo. Sigue el raíz de reuniones del jefe de gabinete Diego Santilli, después de lo que comenzó ayer con la participación en Buenos Aires, la llegada a Buenos Aires de cuatro mandatarios provinciales. Hablamos de Gustavo Sáenz de Salta, de Juan Pablo Valdés de Corrientes, Osvaldo Caldo de Tucumán, Raúl Jalil de Catamarca. Bueno, centralmente sobre el proyecto de ley de presupuesto, el diálogo y también sobre ahora, como vos mencionabas también bien en los títulos, empezará la discusión y en todo caso, bueno, reunir también apoyos para lo que es la ley de soberanía nacional, la ley vinculada a mayores sanciones, endurecimiento respecto de lo que es la explotación hidrocarburífera en Malvinas, pero por supuesto también los gobernadores vienen con sus planteos a estos encuentros en esta agenda, como decíamos, intensa en el encuentro de funcionarios del gobierno con gobernadores de las provincias. Si te parece, escuchamos parte de lo que decía Osvaldo Caldo, gobernador de Tucumán, hablando sobre reforma electoral y también su mirada, aunque también no está señalado en el audio, confesó que todavía no había leído en detalle el proyecto de presupuesto. Pero esto decía Osvaldo Caldo.
7: Bueno, yo lo que creo que fundamentalmente hay que darle participación a los partidos políticos y hay que permitir que la gente elija lo más democrático posible. Ahora, el instrumento, evidentemente hay que definirlo. Bueno, muchas gracias.
8: Cuando usted dice que el presupuesto no es federal, ¿qué significa eso?
7: No, yo no he dicho que no es federal, dije que tiene que ser, debe ser federal. Y eso debe contemplar partidas especiales para las provincias, debe contemplar fundamentalmente obras que estén claramente especificadas en el presupuesto nacional. Bueno, primero tienen que estar incorporadas, ese es el primer paso. Y una vez que están incorporadas, no hay duda que tienen que estar asignadas con partidas para que se pueda ejecutar las obras que se incluyen en el presupuesto.
6: La palabra de Osvaldo Caldo, hablando de un presupuesto federal, por lo menos lo que plantea, más allá de que, como decíamos, no había entrado en una lectura muy fina todavía, de, por cierto, una norma que es muy voluminosa y que incluye un montón de cuestiones, pero lo cierto es que era lo que dejaba como palabra respecto de, bueno, por un lado el horizonte en materia de calendario y de qué finalmente va a suceder con las primarias, de acuerdo a lo que es el objetivo del gobierno, de la posición de los gobernadores y de las provincias, y también vinculada entonces a la ley de leyes. Decíamos un calendario de reuniones que sigue de esta manera hoy, con una salvedad, que es que en un primer momento estaba previsto que llegara a Buenos Aires el gobernador del Chaco, Leandro Esdero. Finalmente esto va a quedar pospuesto para la semana próxima, en virtud de una reunión que se ha gestado, bueno, con un tema, por cierto, relevante, el del Niño, una reunión en Chaco, reúne Leandro Esdero a todos sus funcionarios para delinear acciones justamente para paliar, evitar y prevenir los efectos del Niño en el litoral, Mesopotamia, toda la zona que en principio, de acuerdo a los modelos meteorológicos, va a estar más complicada de cara a la primavera-verano. Así que por ahora pospuesto el encuentro con el gobernador de Chaco. Sí, hoy, en un rato más, la reunión con el gobernador de Jujuy, Diego Santilli, y se suma Luis Caputo, ministro de Economía, el contexto de lo que implica también para Jujuy venir con algunos planteos de obras de infraestructura. Hablan del corredor bioceánico de Capricornio, que lo consideran estratégico para la integración comercial y logística. Y desde ya, bueno, como decíamos antes, presupuesto estará en la mesa de discusión y de diálogo entre los funcionarios del gobierno y el mandatario jujeño. Y por la tarde, a las 17, un gobernador que en los últimos tiempos tiene más diálogo con el gobierno nacional. Recordemos la imagen del último viernes en Ushuaia, hablamos de Gustavo Melella, teniendo allí conversación con el canciller Pablo Quirno, con el ministro de Defensa Carlos Presti, cuando recorrían lo que es la base integrada que el gobierno proyecta y al que le ha puesto ya fecha. Recordemos que ayer Presti señalaba que en enero comenzará la construcción, un periodo de 4 años para finalizar esta base integrada allí en Ushuaia, con una inversión de más de 450 millones de dólares. Bueno, el encuentro fue el viernes pasado, hoy Melella viene a la ciudad de Buenos Aires y, como vos decías también en los títulos, ya con el proyecto ingresado en el ámbito del Congreso de Soberanía Nacional, que además de presupuesto estará justamente en la conversación en Casa Rosada.
0: Hernán Mundo, muchísimas gracias.
6: Muy bien, hasta luego.
0: Es Hernán Mundo, corresponsal de Radio Nacional en Casa de Gobierno, y tenemos en línea ahora a Leandro Almirón. Leandro es diputado nacional por la Libertad de Avanza, provincia de Corrientes. Hola, Lisandro, Nico Yacoy, equipo nacional. Muy buen día, gracias por atendernos.
9: ¿Cómo está, Nico? Bien, bien.
0: Muy bien, acá queriendo tu palabra, porque bueno, semanas agitadas desde el punto de vista legislativo, particularmente en diputados, bueno, inicia la tramitación de el proyecto de presupuesto.
9: Sí, bueno, primero agradecerte el contacto y te cuento que bueno, yo estoy en Corrientes en este momento. Ayer estuvimos trabajando en la Comisión de Presupuesto, pero hoy estoy en Corrientes. Y te cuento muy contento porque en mi provincia ahora se está realizando el primer encuentro litoral Unión Europea-Mercosur, organizado por la Cancillería Argentina y el gobierno de la provincia de Corrientes, con la participación de varias provincias, entre ellas Chaco, Formosa, Misiones, Corrientes, así que muy contento, nos acompaña el vicecanciller y bueno, tiene mucho que ver con el norte que ha fijado, digamos, este gobierno y bueno, la posibilidad que hemos tenido el año pasado de sancionar la aprobación de la posibilidad de que el Mercosur ingrese a esta facilidad que nos da el comercio exterior de integrar la Unión Europea con el Mercosur. Así que bueno, por un lado comentarte eso, por otro lado quería comentarte que estoy en la Comisión de Presupuestos y por supuesto siguiendo muy de cerca, apenas hace poquito más de 24 horas que recibimos el proyecto, un proyecto que no solamente genera mucha expectativa por lo que significa la proyección del año que viene, una inflación de un dígito para el 2027 con un crecimiento del 4%, donde los principales el principal norte de la política económica argentina está en seguir sosteniendo el equilibrio fiscal, en seguir manteniendo este déficit cero tan necesario para ampliar, digamos, la posibilidad de seguir creciendo. No hay mejor manera de combatir nuestras pobrezas y diferencias que el crecimiento del PBI argentino, que indudablemente para lo que viene las proyecciones son muy buenas. Después, bueno, por supuesto, hay discusiones, siempre se genera en el marco de lo que uno proyecta. Intereses de distintas provincias, acuerdos que todavía se están conversando y que es propio del tratamiento del presupuesto. Uh-huh. Así que, bueno, esperando que en la semana que viene ya podamos estar en comisión trabajando sobre el presupuesto del 2027.
0: Ahí, Lisandro, el desafío va a ser que todos esos acuerdos que se alcancen redefinan, en todo caso, partidas dentro de los marcos del proyecto presentado, ¿no es cierto? Que no tiendan al déficit, a ver si toda la oposición entiende esa parte y cuando pide algo, cuenta de dónde lo va a sacar, ¿no es cierto? ¿A qué partida le va a sacar lo que pide?
9: Bueno, este gobierno no solamente ha blindado la posibilidad de que no sea, que sea imposible para la administración pública generar gasto sin la debida y las correspondientes partidas presupuestarias, digamos, no podemos vivir sobre la base de la emergencia, más allá de las facultades que tiene el Ejecutivo para reasignar, lo importante es no gastar más de lo que ingresa. Me parece que eso es un concepto que ha quedado claro en estos años y me parece que el presidente lo ha explicado incansablemente cada vez que tuvo la oportunidad de mostrar la importancia que tiene para la Argentina el equilibrio fiscal. Que se puede crecer con equilibrio, que se puede bajar la inflación con el equilibrio y que de hecho el crecimiento genera mayor productividad y la productividad genera mayores condiciones para no solamente para generar la fuentes de empleo, sino también para permitir esta lucha y este flagelo que siempre es la pobreza, ¿no? Nosotros también hay que ser consecuente con las políticas sociales que lleva adelante este gobierno, que no solamente le ha puesto el ojo a la seguridad social aumentando el presupuesto de un 52 a un 57% en seguridad social. Eso habla de la importancia que tiene para nosotros en la agenda la seguridad social, y de hecho no solamente han crecido de manera importante y sustancial sectores que nunca fueron tenidos en cuenta. Los AUH no solamente se han mantenido en los estándares, sino también han sido quienes han más han ganado terreno y donde más se ha puesto el ojo, digamos, en proteger a los sectores más vulnerables. Así que me parece que, más allá de lo que a veces se trata de comunicar, el Gobierno Nacional está haciendo un gran esfuerzo. Así que simplemente eso, y bueno, agradecerte esta posibilidad que tenemos de difundir. Yo sé que Radio Nacional es una de los medios que llega a todo el país. Nuestra provincia tiene una cobertura en el lugar más lejano de la capital, que es Santo Tomé, Paso de los Libres, la zona de la costa del Uruguay, a la que le mandamos un gran saludo.
10: Diputado Alejandra Gallo, buen día, ¿cómo le va? Dos preguntas, si me permite, breves en un punto. Usted mencionaba la reunión Mercosur Litoral, quería preguntarle puntualmente qué productos tienen potencial exportador o de aumento de exportación a partir de este acuerdo. Imagino algún cítrico en zona y demás, miel quizás, pero me gustaría que nos lo cuente usted. Y por otro lado, si pudiera repetir cuál es el horizonte en el cronograma de tratamiento en comisión del proyecto de presupuesto 2027.
9: Dos cosas. Bueno, primero, hoy el principal producto por excelencia, el que más genera PBI en la provincia de Corrientes, además, por supuesto, de la ganadería, que históricamente ha sido, digamos, el mayor activo en primarios de la provincia, es la forestoindustria. La forestoindustria tiene un rol estratégico, no solamente por lo que representa para la provincia en producción, sino también en materia energética, en materia de el uso que se le da acá. Nosotros tenemos producción de energía por pellet, ya hay una importante empresa, Fresa, que produce genera a partir del pellet un importante volumen energético para la zona. Uh-huh. Y además, bueno, por supuesto, está esta posibilidad de la instalación de una pastera en la provincia, y son las condiciones por ahí que más interesan a las inversiones locales. Por supuesto, el desarrollo de la hidrovía, la posibilidad de empezar a desarrollar los puertos de Corrientes, que son muy importantes para abaratar el costo de los fletes y poder sacar productos, no solamente citrus, sino la ganadería, la forestación. Somos la principal provincia fruto y hortícola de la región, y me atrevo a decir que del país. Corrientes tiene una expansión en turismo. En estos últimos años ha crecido importantemente el turismo en Corrientes, sobre todo el turismo aventura, digamos. Así que creo que en la discusión o en este tipo de foros que tenemos que salir al mundo a no solamente a mostrar el país que tenemos, sino, bueno, por supuesto, yo como correntino muy orgulloso de poder mostrar mi provincia y de participar de este tipo de encuentros.
0: Lisandro, como siempre, te agradezco un montonazo por la charla.
9: Muchas gracias a vos. Y respecto a la trazabilidad del proyecto de presupuesto, la semana que viene va a estar trabajando la comisión.
0: Okay.
9: Así que es importante, probablemente en miércoles, pero y se van a escuchar como se hizo en todos los tratamientos de los proyectos. Siempre se escuchó a todos los sectores, se escucharon las propuestas de modificaciones. Muchas veces hemos sido permeables a las modificaciones, y creo que en este sentido el proyecto tiene un largo tratamiento. Primero debe pasar por la comisión, luego por el tratamiento de la Cámara, luego en el Senado, con las comisiones del Senado, la Comisión de Presupuestos, y luego el tratamiento del Senado. Así que este largo camino para ajustar posiciones que inició ayer, nos la debemos todos los argentinos, pero la verdad el gobierno ha hecho un gran esfuerzo y apostamos a que el presupuesto salga tal cual se mandó, más allá de algunas probables modificaciones que puedan tener, que son de coyuntura, pero me parece en ese sentido que hemos cumplido, y esta semana va a ser muy activa, la semana que viene, perdón, muy activa con el tratamiento del presupuesto.
0: Lisandro, muchísimas gracias, que tengas lindo día.
9: Un gran abrazo.
0: Abrazo grandote. Lisandro Almirón, que es diputado nacional por La Libertad de Avanza, provincia de Corrientes.
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11: Ocho y media de la mañana en la República Argentina. Argentina y Estados Unidos avanzan en un acuerdo de comercio e inversión. El canciller Pablo Kirchner destacó la alianza estratégica entre ambos países. Agregó que existe una alianza basada en la confianza mutua y el diálogo en todos los niveles. El Congreso se prepara para debatir el presupuesto 2027. Por Radio Nacional, el diputado de La Libertad Avanza, Lisandro Almirón, dijo que la ley administrativa cuida el equilibrio fiscal y el crecimiento del país.
9: Este gobierno no solamente ha blindado la posibilidad de que sea imposible para la administración pública de generar gasto sin la debida y las correspondientes partidas presupuestarias. Digamos, no podemos vivir sobre la base de la emergencia. Más allá de las facultades que tiene el Ejecutivo para reasignar, lo importante es no gastar más de lo que ingresa. Me parece que eso es un concepto que ha quedado claro en estos años y me parece que el presidente lo ha explicado incansablemente cada vez que tuvo la oportunidad de mostrar la importancia que tiene para la Argentina el equilibrio fiscal.
11: Incendio en Sarandí, el informe de Miriam Mariotto.
12: Continúan trabajando los bomberos para apagar el incendio que comenzó hace más de 12 horas en el ecopunto en la localidad bonaerense de Sarandí, partido de Avellaneda. Aquí, cuando intentaron prender un montículo pequeño de residuos, el fuego se descontroló. Esto tuvo en vilo a la zona durante toda la noche, incluso perjudicó la visibilidad en la autopista Buenos Aires-La Plata. En el momento el fuego está controlado, el humo es más escaso y la visibilidad correcta.
11: Histórico acuerdo entre Bolivia y Paraguay. Aprobaron la demarcación definitiva de su frontera común, terrestre y fluvial. La firma del protocolo puso fin a un conflicto que llevó a la guerra a esos países en junio de 1935. En la ciudad de Buenos Aires, temperatura 12 grados 7 décimas, humedad 82%, cielo algo nublado.
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0: bien, 34 minutos nos separan ahora de las 8 de la mañana en la República Argentina, este día jueves 17 de septiembre de 2026 en todo el mundo. Ahora en un ratito nada más nos vamos a seguir metiendo en el articulado, ¿no? Que vendría a ser la letra chica, o la única que tiene en realidad este proyecto de ley que presentó el Poder Ejecutivo Nacional al Congreso para defender los intereses de la Argentina en nuestro territorio de Malvinas. Y es muy interesante porque es cierto que todo este estatuto renovado y diríamos agravado de sanciones para dificultar, es básicamente eso, la actividad económica que se realice en ese territorio nuestro sin nuestro permiso. Esa es la tesis que está detrás, ¿sí? Siendo nuestro territorio. Por eso cuando lean la ley, ¿sí? O escuchen lo que se diga al respecto, lo que de alguna manera van a atisbar que está en el fondo es esto. O sea, es nuestro territorio, necesita de los permisos de nuestras autoridades nacionales. Si eso se explota sin ese permiso, pues entonces es susceptible de sanciones como si cualquier otro lo hiciera en cualquier otro sector de nuestro territorio. Así que eso es lo que está de fondo. Más allá de el agravamiento de las sanciones a eso, que responde al paradigma de la política real, lo escuchábamos al presidente de la Nación recién, a empezar a pegar donde cada vez podemos pegar más, que son ciertos mercados como el de la energía, y a poner condiciones, nosotros la realidad, ¿no es cierto?, Vaca Muerta, ellos la fantasía, la promesa, ¿no es cierto?, la promesa todavía, el potencial. Pero hay cosas muy importantes en materia de modificación de la Ley de Defensa Nacional, el cambio de paradigma, que después le voy a contar respecto de qué sea la defensa nacional como concepto, se introduce ahí, además del territorio, la soberanía y etcétera, la vida, la libertad de los ciudadanos argentinos. Así que me parece que ahí hay una cosa muy importante que va a dar que hablar en la medida en que sea descubierto, digamos, como eje de discusión. Que en materia de hipótesis, ¿sí?, de conflicto o de amenaza a esa soberanía nacional o esa seguridad nacional, que sería la contracara de la defensa, aparecen injerencias de nueva naturaleza, ¿no? Me refiero a cosas como las que hemos visto, vinculadas con procesos electorales, con intromisión en los procesos de toma de decisión de los organismos democráticos argentinos, porque claro, otro fundamento de la ley es la soberanía reside en que las autoridades constituidas en Argentina puedan tomar su decisión libremente, o sea, si te van a hackear, si te van a hacer una operación de fake news, si te van a, ¿no es cierto?, y a lacerar tu libertad, entonces eso no es voluntad libre. Y hay algo respecto a la infraestructura crítica, ¿sí?, que es muy importante porque contesta un debate de años sobre la función de las Fuerzas Armadas, ¿no?, y abre para las Fuerzas Armadas el capítulo de... vuelvo, esto está recién leído, vamos a ver qué interpretación se abre camino. Mi interpretación, a minuto de haberla leído, podrá ser corregida después, es que abre la posibilidad de que las Fuerzas Armadas, entre su catálogo de tareas, tenga la de defender la infraestructura crítica, ¿sí? Eso es algo de lo que se ha hablado siempre. Y para imprimirle urgencia a la discusión, un comunicado oficial de la Oficina del Presidente de la Nación de la República Argentina, que acaba de ser publicado, que en el último párrafo dice textualmente: el presidente de la Nación, Javier Milei, invita a toda la dirigencia política a poner una pausa a otras discusiones, ¿sí?, poner una pausa a otras discusiones y darle máxima prioridad y celeridad al tratamiento de este proyecto en el Congreso. No podemos darle el lujo a quienes usurpan nuestro territorio de no trabajar juntos para la recuperación de nuestras Islas Malvinas, que son y serán argentinas.
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0: Lourdes Marchese, muy buen día, bienvenida. ¿Cómo le va?
2: ¿Cómo va, Nico? Te escuchaba recién con lo del comunicado de presidencia y no puedo más que coincidir, ¿no? Hay que, me parece que esta es una causa nacional y que no tiene que ver con diferentes partidos, con diferentes personas. Esto es nos aflige a todos el conflicto de Malvinas, ¿no?
0: Totalmente.
2: Y me parece que es muy importante que se trate este proyecto y que, bueno, finalmente pueda salir. Yo ayer me acordaba cuando el fiscal Carlos Estornel impulsa una investigación contra la petrolera de Siré, justamente el delito en esa causa, suponte que avance, uh-huh, es de entre 5 a 15 años según se trate de exploración o extracción.
0: Así es.
2: En esta ley, en este proyecto que se presenta hoy, se agravan las penas en esos casos. Así que también va a ser importante poder leer bien la ley. Obviamente, como vos decías, que lo empezaste a leer, bueno, yo ahora en un rato voy a ver si tengo un rato, justamente, valga la redundancia, para leer
0: para
2: el proyecto.
0: Hacerlo.
2: Pero hablando de causas que también llevan años a la República Argentina, tenemos que hablar del atentado de la AMIA, Nico. ¿Por qué? Porque justamente lo que está ocurriendo aquí es que hay un proceso de juicio en ausencia después de haberse aprobado el 20 de febrero del 2025 la ley en el Congreso, justamente para poder llevar a juicio a estas personas que están consideradas rebeldes. Se trata de iraníes y de libaneses que intervinieron en lo que fue el atentado de la AMIA en 1994. Y en este caso, el juez Daniel Rafecas resolvió sumar una persona más, y acá si Ceci Diwan anda por ahí me va a poder ayudar, porque la persona en cuestión es Ali Asghar Jejasi, no sé si lo dije bien, que está señalado justamente por la Fiscalía como la persona que presidió en su momento el comité iraní que planificó todo este ataque, y que en 1994 era delegado personal, es decir, la mano derecha del líder supremo Ali Khamenei. Entonces, para poder llevarlo a juicio en ausencia, el juez Daniel Rafecas tuvo que dictar la captura nacional e internacional, lo hizo en el mes de abril pasado, después lo declaró rebelde en el mes de mayo de este año. Entonces, una vez cumplidos esos requisitos, ya el juez puede solicitar el juicio en ausencia porque tenés una persona rebelde. Si no estuviera rebelde, vos no lo podés llevar a juicio en ausencia.
0: Claro. Hay que configurar la rebeldía para después poder juzgarlo en ausencia.
2: Claro, de hecho están las alertas rojas en Interpol, todo. Se hizo paso a paso. Y ahora recordemos que hace días atrás yo les contaba que hubo una audiencia en casación. Ahora casación tiene que resolver si valida este juicio en ausencia o si hace lugar al planteo que hizo el defensor oficial de los iraníes y libaneses, que pidió la inconstitucionalidad de la ley. Así que hay que estar muy atentos a lo que decide la Cámara de Casación, porque en base a esa decisión es lo que pueda o no ocurrir con este juicio en ausencia para quienes intervinieron en este ataque a la AMIA en 1994. Y ya que hablamos de AMIA también, te cuento que el próximo 25 de noviembre va a haber una audiencia en casación en que va a tratar justamente las condenas de quienes fueron aquellos que, según la justicia, trataron de desviar la investigación. No fueron nada más ni nada menos que el juez Galeano y los fiscales Müllen y Garbacchia. Entonces, para ellos va a haber una audiencia para ver si se confirman las condenas que le impuso la justicia por haber intentado desviar la investigación, en realidad intentado no, por haber desviado la investigación, porque se dio por probado en un juicio oral, y para ver si se confirman las condenas o si se revocan esas condenas que hay para estas tres personas.
3: Lourdes, te añado a la información que estás dando. Ali Asghar Jejasi fue conocido, ¿no?, como quien estuvo encargado de planificar, de recopilar información de inteligencia y coordinar el atentado terrorista contra la AMIA. Él sigue teniendo una gran influencia hoy en el régimen iraní, sobre todo, como vos decías, después de la muerte de Ali Khamenei, está operando hoy en los niveles más altos del aparato de inteligencia iraní y de seguridad. Está prófugo de la justicia tiene una alerta roja de la Interpol, no solo por el caso este de la AMIA en Argentina, sino que tiene prohibición de viajes y sanciones por otras causas de la Unión Europea, de Estados Unidos, del Reino Unido y también de Canadá.
2: Bueno, lindo personaje entonces, ¿no es cierto? Bueno, habrá que ver entonces, ahora es, te digo, se suma a los 10 imputados que ya tiene para este juicio en ausencia, así que ahora sería el número 11 sumado aquí para juicio en ausencia.
0: Bien. Y después, Lourdes, sí. Acá estoy buscando una palabra, ¿no es cierto? Muy interesante, me gustan las palabras. Hay una palabra que es tapiar, que significa colocar una tapia, pared o muro para cerrar, cercar o tapar un hueco, terreno. Se le está complicando a tapia tapiar, ¿no es cierto?
2: Sí, tapia se está destapiando.
0: Sí, no se está destapiando, sí.
2: Bueno, sí, porque finalmente, y en un accionar bastante rápido, el juez Ariel Lijo accedió a todas las medidas solicitadas por el fiscal Gerardo Policita, que fue el que impulsó la acción penal justamente por el presunto enriquecimiento ilícito de Claudio Chiquitapia en relación justamente a los hechos que habían sido denunciados por el empresario Guillermo Tofoni, de cuando, cuando él tuvo la función entre 2016 y 2026.

0: que entre todas esas medidas se le están pidiendo cosas a la Conmebol también. Si a ver, saber sí. qué puesto ocupa él, si es un cargo electivo, si fue elegido en algún tipo de votación. O sea, porque está claro que claro. la causa no tiene que ver con el fútbol, pero Tapia es un hombre del fútbol e involucra a todo lo que lo rodea con claro. eso.
1: No, y además, además Rubén, porque él en su declaración jurada habla de uno de los sueldos y ese es el mayoritario.
2: Claro, en una causa tira la pelota para un lado, en la otra lo tira para el otro. Bueno, ahora hay que ver en todos los campos. Punto.
1: Claro, acá él habla de que cobra 60 millones de pesos por mes en esa causa.
2: Claro.
1: En esa, digamos, en por la Conmebol.
2: Claro,
1: son 718 millones anuales. Entonces, vos decís, bueno, entonces con esto, teniendo este sueldo más los 100 millones anuales de SEAMSE, recordemos que él dice que en AFA trabaja ad honorem. Entonces, sumando todo, como que el blanco le está dando. Esa es la idea que tiene Claudio Chiquitapia. Así que bueno, veremos con toda la información que ha pedido, ha ordenado el juez ahora y el hijo en base al pedido del fiscal Policita, cómo avanza la causa. Seguramente después de que se recopile toda la investigación se le va a pedir una justificación patrimonial y si no cierra esa justificación, después será llamado a indagatoria en caso de que la justicia lo entienda así.
2: Lourdes Marchese, muchísimas gracias.
1: Abrazo enorme, hasta luego.
2: Hasta luego, Lourdes Marchese, corresponsal de Radio Nacional en Tribunales.
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2: Y en estos días te charlado bastante, ¿no es cierto?, respecto de lo que está pasando y sobre todo de lo que podría pasar con la unión del Reino Unido, con su eventual desunión, ¿no es cierto?, que no sé si es algo del orden de lo real o más bien algo con lo que tres de los cuatro partes, ¿no es cierto?, de esa unidad amenaza para mejorar su posición relativa. Tenemos en línea a Constanza Massina, que es doctora en Ciencias Políticas y directora de la licenciatura en Ciencias Políticas de UCEMA. Constanza Massina, muy buen día, bienvenida, ¿cómo le va?
4: Buen día, Nico, ¿cómo estás?
2: Bien, muy bien, muy bien. ¿Qué tema este, no es cierto?
4: Sí, la verdad es que de lo que venimos hablando las últimas semanas es como que todo se dispara con declaraciones de Trump, ¿no?
2: ¿Viste? Sí.
4: Este último también lo dispara la declaración de Trump, así como lo de Malvinas de hace 15, 20 días, Trump diciendo, me gustaría ver, o podríamos empezar a hablar de una Irlanda unida, acordate que Irlanda está separada en Irlanda del Norte e Irlanda del Sur, y que la parte que es parte justamente del Reino Unido de la Gran Bretaña es Irlanda del Norte. A raíz de todo esto, los primeros ministros de Irlanda del Norte, Escocia, Gales, se iban a reunir el lunes, pero sale esta declaración de Trump, y como además son líderes de partidos nacionalistas de cada uno de Gales, de Escocia y de Irlanda del Norte.
2: Ah, esa es una particularidad, ¿no es cierto? ¿No? Una particularidad que no se daba, que justo los tres...
4: Exactamente, justo convergen los tres que vienen de partidos nacionalistas, donde... se mete entonces esta declaración de Trump en el medio de esa reunión de cara a que ya estaba programada y se empieza a discutir la posibilidad, va a aparecer la posibilidad, bueno, ¿qué pasa si nosotros convocamos a referendos para no ser más parte de Gran Bretaña? El último que lo hizo, Nico, vos sabés que fue Escocia ya por el 2014, uh-huh. creo, donde Escocia decide... seguir perteneciendo a Gran Bretaña. Lo que pasa es que en 2014, el 26, aparecieron muchísimos temas. En el medio, Gran Bretaña se va, ¿no?, de la Unión Europea, ¿te acordás con todo el tema del Brexit? Y una parte de lo que se está discutiendo es, ¿nos conviene volver a la Unión Europea o no nos conviene? Y la segunda parte, y creo que el tema más profundo en estos tiempos, no es solo económico, no es solo político, lo político obviamente es relacionado con... la relación de Gran Bretaña con los Estados Unidos y las sucesivas declaraciones que decíamos viene haciendo Trump, ¿no? De alguna manera desestabilizando o moviéndole el avispero al primer ministro laborista inglés, sino sobre todo también está el tema de la discusión de la política migratoria que tiene hoy el Reino Unido.
2: ¿Qué coletazo puede tener esto respecto de... bueno, nuestra cuestión Malvinas, ¿no es cierto?
4: Claro,
2: porque
4: sí.
2: uno

0: puede pensar varias cosas. Uno es, bueno, le sumo otro problema más, ¿no? Interno al Reino Unido, entonces se vuelve más débil, pero también lo hace necesitar un enemigo común, no vaya a ser que seamos nosotros. No sé qué posición tenés.
1: Sí, a ver, hace 2 minutos los escuchaba ustedes hablando, ¿no?, de fútbol, y en relación a esto me estaba acordando cuando Argentina le gana a Inglaterra. Ajá. Y los jugadores sacan la bandera de las Malvinas en Argentina, que el mundo entero nos empezó a tirar hate. ¿Quiénes salieron a defendernos? ¿Te acordás, Nico? Mm. Escoceses, galeses, mm, irlandeses. Y digo, nosotros tenemos en nuestra Patagonia, por ejemplo, una de las, sí, claro, comunidades galesas en el exterior más grandes que existen. Uh-huh. Y acá hay temitas que son detalles, pero que son importantes. Vos fíjate, los galeses...
0: De hecho, vino Lady Di ahí más que como...
1: ¿Te acordás?
0: En aquel momento, princesa heredera, más como princesa de Gales que como otra cosa, ¿no?
1: Exacto, exacto. Bueno, digo, típico, ¿no?, comer una torta galesa, pero
0: claro,
1: no es eso.
0: Qué rica, o sea.
1: Muy ricas y muy difíciles de hacer también.
0: Mi vieja es una maravillosa. Maravilloso.
1: Cuando quieras que me...
0: Ay, me está escuchando. Ya le comprometí un budín de arándanos, ahora le compromete una tortita galesa.
1: Te das cuenta. Nico, acordate que galeses, escoceses tienen sus propias lenguas, sus propios dialectos. Hmm. Los ingleses, Inglaterra, cuando digamos primero se incorpora... Gales allá por el 1500, después está todo el tema de Escocia, que está la famosa película de Mel Gibson de William Wallace, y todo lo que eso significa, ¿no?, en términos de independentismo, nacionalismo, etcétera. Pero lo que digo es, tienen su propia lengua, lenguas gaélicas, y donde se habla galés también, además de en las islas del Reino Unido, se habla en nuestra Patagonia, ¿no?, en nuestras colonias galesas también. Entonces digo, tenemos nexos.
0: Y ese inglés que no terminan, ahora que te escucho, de querer hablar, porque uno anda por esas horas y no entiendo nada. Y en parte no entendés porque no quieren hablar inglés.
1: Exactamente, porque también de alguna forma es una imposición,
0: claro,
1: de Inglaterra, que es como la pata fuerte de este Reino Unido, de la Gran Bretaña. Entonces digo, por lo menos lo que vimos en los últimos meses fue un apoyo desde la opinión pública al reclamo de Malvinas. ¿Y por qué una cosa se termina juntando con la otra, además de las declaraciones de Trump? Por el tema de la autodeterminación. Porque si los ingleses desde Westminster te dicen, no, nosotros defendemos la autodeterminación de los pueblos que, ¿no?, de los que están en Malvinas y las decisiones del pueblo. Los escoceses, irlandeses y galeses, de lo que le están diciendo es lo mismo. Bueno, dejanos que el pueblo decida. Porque para hacer ese referéndum, esa decisión de si se separan o no, lo tiene que aprobar el Parlamento, claro, inglés, ¿no?
0: Inglés,
1: te tengo que dar el permiso para que vos decidas si querés separarte o si querés seguir siendo parte. Claro. Entonces, hoy el argumento de Malvinas también le sirve a ellos, ¿no? En el sentido de decir, bueno, pero si a ellos los dejás autodeterminarse, ¿por qué a nosotros no?
0: Es que no nos sirve tanto a nosotros, porque el presupuesto de dejarlo autodeterminarse es reconocer que es una colonia. Hasta ahí estamos de acuerdo, pero la autodeterminación no.
1: Claro, exactamente. Pero además, fíjate, en la misma línea, como siempre, el gran ganador de este juego de póker es Trump, porque lo que hace Trump otra vez es... esto que decíamos, moverle el avispero al primer ministro inglés. Acordate de que desde que empieza sobre todo la guerra de Irán, Trump les viene diciendo aumenta el presupuesto en defensa, y les está abriendo un montón de frentes internos para que discutan, y que justamente termina erosionando el poder de el primer ministro laborista. Hoy Andy Burnham, que está también hace bastante poco, esto debemos decirlo, con un Keir Starmer que se termina yendo muy, muy, muy, muy golpeado. Entonces, creo que lo que mejora al final del día todo este movimiento es las posibilidades de Estados Unidos para presionar cada vez más a los ingleses, y que si los ingleses no reaccionan, el tipo está tirando, ¿no?, el presidente de los Estados Unidos está, ¿no?, movilizando otros temas que le juegan en contra justamente a la política interna inglesa. Y el segundo último elemento que no quiero dejar de nombrar, Nico, que me parece importante en todo esto, es el rol de la monarquía.
0: Ah, no, total, ahí hablábamos ayer un poco de eso, porque claro, le ponen al marido de la reina, duque de Edimburgo, pero no alcanza.
1: No, totalmente. Y además, bueno, no es lo mismo la figura, ¿no?, que tenía Isabel.
0: Claro.
1: Justamente, ¿no?, como esta figura de unión de todas estas naciones, ¿no?, de Inglaterra, otra vez Gales, Irlanda del Norte, Escocia, como para unificar el espíritu que representaba que un Carlos III que ya asume con tanto cuestionamiento, ¿no?, que siempre estuvo cuestionado.
0: Claro, porque ellos tienen que ser el imán, ¿no es cierto?, que mantiene...
1: Claro, que los mantiene unidos.
0: Claro, esa unidad fuerte del Reino Unido, pero también la unidad más débil, pero que es unidad de la Commonwealth. Yo me acuerdo Isabel II, en el último, casi te diría, discurso ante la Commonwealth, diciéndole, por favor, acepten como jefe de la Commonwealth a mi hijo, digamos, porque ya estaba claro que esto se termina con vos, ¿no?
1: Tal cual, exactamente. Y en esa línea vos fíjate que una de las cosas con las que está respondiendo Gran Bretaña, por lo menos en el lado, en el tema de Malvinas, tiene que ver con algunas declaraciones de las últimas horas, son pequeñas movidas que quieren hacer en Uruguay y en Chile, quieren que también Canadá se incorpore a la Unión Europea, y tenga, digamos, como una especie de estatus asociado a la Unión Europea, ¿no? Como que son indirectas también que, de alguna manera, para Argentina, para Trump y demás, yo creo que Trump va a seguir apretando al Reino Unido de la Gran Bretaña, y realmente un primer ministro débil con un monarca débil, como lo es Carlos III, la situación, podemos tener unos próximos meses bastante interesantes ahí como para poner la lupa y que... ver cómo termina esta historia.
0: Yo sigo insistiendo, te vas a reír, no es menor que Guillermo no quiera ponerse la kilt escocesa, ¿no es cierto?
1: Total.
0: Ahí el padre lo hizo y qué sé yo, sí. No, y no es menor en términos simbólicos.
1: Totalmente, totalmente, estoy 100% de acuerdo, porque digo, no son las declaraciones, son las cosas que se hacen las que dicen mucho más, ¿no? Digo, sobre todo en política. Mucho más que el discurso. Entonces, esas señales, esas imágenes, así como las imágenes de Diana, como vos decías hace un ratito, cuando viene a visitar Gaiman, ¿no?
0: Sí,
1: recorrieron el mundo, la falta de imagen, ¿no? Sí. Del príncipe Guillermo, de William, ¿no? Con la, como vos decías, con la kilt escocesa, le está dando un mensaje también a los escoceses.
0: Qué bárbaro, Isabel II que muere, ¿no es cierto?, allá, que es como decir, hay hasta un final simbólico, ¿no? Tuvieron la Royal Mice, me acuerdo, el primer cortejo, pero ahí se terminó, parecía.
1: Tal cual.
0: Vamos a ver si sucede. Constanza, como siempre, muchísimas gracias.
1: Gracias a vos, Nico.
0: Un beso grande.
1: Gracias, chau.
0: Capaz nos vemos mañana. Constanza Massina, doctora en Ciencias Políticas y directora de la licenciatura en Ciencias Políticas de UCEP.
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3: Las 9 de la mañana en la República Argentina. El presidente Javier Milei convocó a toda la dirigencia política a trabajar en el reclamo por Malvinas. Señaló que es necesario poner una pausa en otras discusiones y dar máxima prioridad al tratamiento del proyecto de ley de defensa de la soberanía nacional que ingresó al Congreso de la Nación. A través de un comunicado oficial, el jefe de Estado agregó que no podemos darnos el lujo a quienes usurpan nuestro territorio de no estar juntos para la recuperación de nuestras islas. Monitorean los ríos de Misiones tras las lluvias en el sur de Brasil. El informe de Noelia Villa desde Radio Nacional, Puerto Iguazú.
4: Los pronósticos a mediano plazo indican acumulados de lluvias excesivas entre Misiones y el sur de Brasil durante los próximos 15 días hasta el 1 de octubre. El grueso de estas precipitaciones se darán especialmente entre el centro norte de Misiones, el oeste del estado brasileño de Santa Catarina y suroeste de Paraná. La altura y caudal de agua de los ríos Paraná y Iguazú se monitorean diariamente teniendo en cuenta la apertura de compuertas de las represas instaladas en ambos ríos, largando el excedente de agua. Recordemos que el circuito Garganta del Diablo en Cataratas ya se había cerrado desde el mes de agosto de manera preventiva por las causales del fenómeno del Niño.
3: La información del deporte ahora con Nicolás Álvarez.
5: Juegos Suramericanos, debuta la selección argentina sub-19. Desde las 10 de la mañana juega en el estadio Marcelo Bielsa de Rosario frente a Paraguay. Recordamos que los dos primeros de cada grupo se clasifican a las semifinales del certamen.
3: Actualizamos el estado del tránsito con Romina Wiener.
6: Atentos en la provincia de Chubut, en la ruta nacional 25, entre Los Altares y Paso de Indios, se debe transitar con suma precaución. Se realizaron tareas de bacheo, bajar la velocidad. Además, buena circulación en la ruta nacional 3, en la zona de Trelew y Puerto Madryn. Recordamos que todos los ocupantes del vehículo deben llevar colocado el cinturón de seguridad.
3: En San Carlos de Bariloche, en Río Negro, donde nos escuchás por AM590, sensación térmica 3 grados 8 décimas bajo cero, cielo parcialmente nublado. En la ciudad de Buenos Aires, temperatura 13 grados, humedad 80%, cielo algo nublado.
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8: 9 de la mañana, 3 minutos. 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

Buen día, ¿cómo están ustedes? Bienvenidos a compartir junto a nosotros este Mateando en esta jornada ya de día jueves 17 de septiembre, cuando tenemos un cielo mayormente cubierto, por la noche va a estar cubierto y tendremos una máxima de 18 grados. El viento entre 20 y 22 kilómetros en la hora, con ráfagas que oscilarán entre los 20 y los 26, soplando del este, rotando hacia el sureste, 1.003 hectopascales, la presión atmosférica. Para mañana viernes, 18, mayormente cubierto, la mínima 11, la máxima 30, la mínima 11, la máxima 22, y el viento entre 34 y 37 kilómetros en la hora, con ráfagas que oscilarán entre los 37 y los 44 kilómetros en la hora. Para el día sábado 19 tendremos, estará inestable. Por la noche parcialmente nublado y ventoso, la mínima 10, la máxima 23 para el sábado, viento entre 24 y 44 kilómetros en la hora, con ráfagas que irán de los 58 a los 74. Y el día domingo, bueno, realmente el domingo 20, a quedarnos en casita, viento, la temperatura mínima 5 grados, la máxima 12, y el viento entre 64 y 79 kilómetros en la hora, con ráfagas que oscilarán entre los 103 kilómetros en la hora, 106 kilómetros en la hora. Eso es lo que dice el Servicio Meteorológico y también la Autoridad Interjurisdiccional de Cuenca. Esperemos que varíe, realmente mucho, mucho viento. Igualmente después aquí en la zona centro no se ven nevadas, solo viento e inestable el día sábado durante el día, nada más. Eso es el pronóstico que tenemos. ¿Quiénes estamos en esta mañana? Allí en cabina de control es el señor Sergio Checho Arias, Alejandra Castillo, Sebastián Otazo, desde aquí en Elida López. Y los invitamos a que se quede con nosotros a compartir este Mateando en un ratito. Ya volvemos.

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Ahora me responderás que no soy buen domador, y eso de sancochador también me lo aclararás. Contestó Ramón molesto: ¿qué pretendés que te explique? 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

0: Allí venimos y le contamos que se viene una nueva edición de los premios Lía Encalada 2026, que se realizan el 3 de octubre allí en el Auditorium de Mar del Plata, provincia de Buenos Aires. Y yo les contaba ayer por qué se entregan estos premios, a quiénes, cómo surgieron. Y bueno, los premios Lía Encalada, esta edición será, como les decía, allí en Mar del Plata, 2 y 3 de octubre. Las mujeres rurales pioneras, las historias de las primeras agrónomas argentinas y de Latinoamérica. Lía Encalada fue la primera ingeniera agrónoma en egresar de la FAUBA y es hija de quien fue la primera profesional del rubro. Bueno, y desde Neuquén está la representante, ya que la representante neuquina va a ser doña Mari Carrasco, de allí del paraje Los Baguales. Y aquí la tenemos en línea. Doña Mari, muy buenos días. ¿Cómo está? Nélida la saluda.
1: Buenos días, señora. Muy bien estoy, gracias a Dios.
0: Bueno, Mari, ¿cómo recibió la novedad, la noticia de que usted va a ser la representante precisamente neuquina de las mujeres rurales para representar esta quinta edición?
1: Muy emocionada, contenta, que nunca pensé lo que me iba a pasar, lo que me está pasando ahora, en la bendición de Dios.
0: Bueno, y se está preparando para viajar allí el 3 de octubre a Mar del Plata.
1: Sí. Ya hace rato que me estoy preparando.
0: Claro, y allí van a haber mujeres de 23 provincias. Realmente van a ser muchísimas, no sé si entre 200, 300 mujeres que van en distintas categorías vinculadas allí al trabajo rural, social y de comunicación.
1: Ah, bueno.
0: Doña Mari, usted siempre vivió en el campo, nació allí en el campo. Cuente un poquito su historia.
1: Sí, yo soy nacida en el campo, me crié en el campo, seguí en el campo, me casé con un criancero y hasta hoy todavía estoy en el campo.
0: Allí en Los Baguales se llama.
1: En Los Baguales, sí, hace más de 50 años que estoy acá en Los Baguales.
0: Mari, ¿usted cuántos hijos tuvo?
1: Tuve 6 hijos,
0: ajá.
1: 7 con un aborto.
0: Ajá, 7 hijos.
1: Uh-huh. 7 hijos.
0: ¿Y todavía está con algunos de ellos?
1: No, yo vivo solita ahora. Ellos tienen puesto al lado de, cerca de mi casa, pero siempre estoy, ajá, con ellos.
0: Ajá, qué lindo.
1: Sí.
0: Mari, sí. Y usted decía, lo recibí con mucha emoción. Allí en el trabajo, uh-huh, en el trabajo rural diario suyo, ¿cuál es? ¿Qué tareas realiza en el campo ahora? A sus 76 años, vamos a aclarar que, perdón, la edad de las damas no se dice, pero vale aclararlo. Usted con su edad sigue allí en el campo firme. ¿Qué es lo que realiza día a día?
1: Sí, lo mismo que hice toda mi vida. Veo los animales, por ahí estoy en mi casa y cuido mis animales, salgo al campo, ensillo mi caballo, por ahí. Así que recorro el campo a caballo. Y como recorrí siempre, 5 o 4 horas. Así que, y eso me gusta de que fui criancera.
0: Mari, bueno, vamos a estar atentos a lo que ocurre, pero sabemos que vamos a tener una digna representante allí en los premios Lía Encalada 2026. Le deseamos lo mejor. Gracias por atendernos esta mañana y el saludo para usted, para toda su familia, para su nuera Silvana. Un abrazo grande para todos.
1: Bueno, muchísimas gracias. Estoy muy contenta porque voy a conocer un lugar que no conozco y estoy tranquila. Y muchísimas gracias.
0: Un abrazo grande para usted, Mari, que siempre siga bien. Un abrazo. Allí escuchábamos a doña Mari Carrasco del paraje Los Baguales. 7 hijos, 76 años, sigue allí en el campo y será una de las 300, acá tengo la información, de las 300 mujeres rurales que van a participar de los premios Lía Encalada que se realiza el 3 de octubre allí en Buenos Aires, en provincia de Buenos Aires, precisamente en la ciudad de Mar del Plata.
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Buen día, doña Nelly, ¿cómo le va? Espero que tenga un buen jueves. Un saludito para mi tío de los Pagos Barda Negra, familia Mellán, que su sobrino Carlos, Lucía, Benjamín y Valentina, andamos todos bien. Espero que ellos anden bien. Un saludito ahí para mi tío Roberto y para mi tía Genoveva, de allá de Quilimalal. Espero que esté escuchando. Bueno, que anden todos bien, muchas gracias.

Y allí volvemos con todos los mensajitos que nos han llegado en esta mañana. Bueno, les recuerdo que se va a realizar un bingo en el Salón Comunitario del Paraje Cortadera. ¿Cuándo? El 3 de octubre a la hora 11 de la mañana. Los esperamos para pasar un día divertido en familia, 1.000.000 de pesos en efectivo a repartir y muchos premios más. Venta de choripanes, organiza la comisión directiva y el grupo de veranadores de la LOF Cayupán. Concurra y colabore. Bueno, saludos en esta mañana para Graciela Álvarez y familia. Buen día, doña Nelly. ¿Me podrá pasar este mensajito, por favor, en su programa y en los comunicados, si no es mucha molestia? Para familiares, amigos y de conocidos en quien vida fuera, don José Rumilio Espinosa, el mismo ha dejado de existir en el día de la fecha. Sus restos serán velados en la sala de la Cooperativa de Energía Eléctrica. Y mañana serán sepultados en Mallín del Muerto, la Americana, a las 11 de la mañana, firma su sobrina Espinosa Verónica y familia. Bueno, ahí queda para el boletín. Y mi sentido pésame, por supuesto, a toda la familia Espinosa desde aquí. Ahí en el vole lo vamos a estar.

0: Y bueno, hoy a la mañana recibíamos un mensajito muy especial con Sergio, de parte de Fernando, y nos pedía para su papá, don Germán, que le pasáramos el gol de Estudiantes de La Plata de anoche. Así que bueno, don Germán, el saludo grande para usted de parte de Fernando, de sus hijos que lo quieren mucho. Y acá le dedicamos, entonces, el gol de anoche.
1: Se viene Estudiantes de arriba. Centro que va. Saca Gustavo. Nueva salida para Estudiantes.
2: Es que las virtudes en el juego aéreo de Estudiantes también coinciden con las virtudes de Corinthians, porque van muy bien de arriba.
1: Palacios. Meta centro Palacios. Centro atrás. Ahí está Castro. ¡Gol! Estudiantes de La Plata. Castro lo hizo a los 42 minutos del segundo tiempo. Enorme volea. Buen desborde de Palacios. El árbitro miraba en línea si estaba dentro o afuera. Señoras y señores, Estudiantes de La Plata 1, Corinthians 0. Castro lo hizo.
2: Una pieza de colección.
0: Bueno, ahí estaba entonces dedicado de parte de Fernando y su familia para don Germán. El gol de anoche de Estudiantes de La Plata. ¿Qué tal? Debe ser de Estudiantes, por supuesto, ¿no? El saludo grande para él. Y bueno, que esté muy bien, don Germán. Abrazo grande. Vamos con más mensajes. Buen día, Nelly. ¿Cómo estás? Me pasas este comunicado para mi mamá, Amalia Mora y Pilma Tuez, si se puede comunicar con su hija Susana, por favor. Bueno, Amalita Mora, de allí de Pilma Tuez, si te podés comunicar con tu hija Susana. Abrazos, Amalita, que andes muy, pero muy bien. Bueno, vamos con más mensajitos que han entrado un montón, no los hemos ido leyendo. Hola, buenos días, Nelly. Quiero saludar al tío Pencu de parte de Ángel y decirle que ya vamos a andar por el pago. Hola, Nelly, compañía. Quiero saludar a doña María Carrasco, felicitarla por ese gran logro. Desearle un gran saludo, mucha suerte y bendiciones en el viaje a esa mujer campera, dice Martita Claleo. Bueno, Martita es una mujer de buenos sentimientos y es bueno alegrarse cuando a otra mujer le pasa algo y acompañarla con palabras lindas. Me parece que esa es la actitud. Saludos, Martita, que tengas una excelente jornada. Vamos con los mensajes. Hola, muy buenos días. Hoy conseguí el número del Mateando, dice. Quisiera poner un comunicado o aviso que busco persona para cuidado de ovejas. Sí, sí, por este medio se puede. Si no, es el 2942-655-655. Si no, el 2942-487729. Allí nos manda el mensajito y nosotros los pasamos, ¿eh? Ya sea para el Mateando o para el boletín. Uno es el teléfono de la radio, el otro es el del Mateando. Vamos con más. Buenos días, Nelly y al Oper, al plantel de la radio. Soy Geno. Aprovecho en saludarlos a ustedes y a toda su amplia audiencia que escucha. Desearles lo mejor en el trabajo de parición. Que Dios les multiplique a todos. Les pido un tema al operador. Recuerdo de mi tata, de Chichín Castillo. Bendiciones para todos, dice Geno Grigor. Dale, Geno, ahí dice Chechito que lo está buscando. Buenos días, Nelly. Quiero saludar a mi mamá Irene, a mi hermano Diego, Jesús, Jairo. Espero que se encuentren bien. Nosotros estamos bien, gracias a Dios. Pásenle un tema para ellos de Huenchul. Si puede ser, esto lo firma Benita y su nieta Ivana. Saludos para ustedes, que tengan una excelente jornada. Buen día, Nelly, que tenga un buen programa. Quiero saludar a todos mis hijos con una ranchera, una milonga, dice don José. Hola, Nelly, ¿cómo estás? Hermoso día, ¿no? Sí, bello día, exactamente. Buenos días, Nelly. Quería saludar a mi tía Mari Carrasco, quien nos va a representar allí en Mar del Plata. Me dio mucha alegría escucharla. Le envío todas las bendiciones. Que disfrute al máximo ese viaje y encuentro. Son los deseos de sus sobrinos Miguel y Argentina. Bueno, ahí está el saludo. ¿Cuántos saludos para Mari? Bueno, me sumo. Y también, bueno, para toda la familia, para Silvana, para Don Cháñez, que hemos tenido con Manuel el gusto de estar allí por su casa, disfrutar y, bueno, siempre agradecerles la buena atención que nos brindaron. Vamos con más mensajes. Buen día, Nelly, qué linda música. Quiero saludar a Jesús, dice María. Qué guapa doña Mari, dice, todavía sale a camperear. Buen día, Nelly. Buen día, don Coltro, se vino inspirado hoy, dice, le manda aplausitos. Muchos cariños le envía el tata Nelly, está terminando de matear, hoy se cayó de la cama. Bueno, querido Demetrio, un abrazo grande, sabes que te tengo muchísimo aprecio, muchísimo cariño igualmente para Mari. Bueno, a vos, Flavio, que tengan una excelente jornada. Bueno, Flavio siempre está de buen humor, bien, bien arriba está siempre. Nos gusta charlar, nos gusta por ahí nos levantamos. No es así, pero no nos encanta charlar con Flavio. No nos escuchamos porque hablamos los dos a la vez, pero charlamos. Saludos, gente linda, y a toda la gente de allí de Los Pagos de la Buitrera, de San Demetrio, de Las Lajas, de Las Lajitas y de los alrededores. Espero que la estén pasando bien y, como decía Geno, a todos los puesteros, puesteras, que venga este año bueno, que venga lindo, que venga con lo mejor y que, bueno, en algunos lugares me decía que estaban terminando de dar la aparición y en otros están comenzando, ¿no? Así que lo mejor para todos. Ahora sí, hacemos la pausa. Quiero mandar un saludo, que seguramente debe estar durmiendo, para Guillermo Yáñez, que siempre nos escribía este programa y ahora sí un montón que no nos escribía. Y ayer con Manuel, esta madrugada, ¿no?, estábamos esperando allí en la terminal a una de nuestras hijas y se acercó y, bueno, conoció a Manuel y se acercó a saludarnos. Así que, Guillermo, gracias por ese rato de charla que tuviste con nosotros. Un saludo grande de parte nuestra. Ahora sí, hacemos la pausa y ya venimos.
3: Hola, buen día, señora Nelly, ¿cómo le va? Quisiera saludar a mi tía Inés, a mi prima Liliana, que se encuentra por Los Pagos de Chacacón, mandarle un buen saludo, que pasen un buen tema musical a mi prima para que muevan las tabas. A eso, de Lili, parte de Víctor, que ande muy bien.
4: Buen día, doña Nelly, ¿cómo anda? Por acá por Chivedo, ¿la están escuchando? Un saludo ahí para mi hermano Mauricio Vino, mi madre, mi hermana Genoveva, su compañero, a mi suegra también, y a toda la gente que me conoce por Cobunco abajo. Muchas gracias.
5: Hola, buen día, Nilia. Quiero agradecer a toda la gente que me han dado una mano grande para salir de la calle que estuve. Y quiero agradecer a toda la gente de Cobunco abajo, la Rogelio Leiva, gente Mariano Moreno, que me han ayudado. Bueno, de ellos me han recibido bien, Checo Vargas, todo eso. Y buen tema a la gente de Cunco Abajo y ahí por Checo Vargas, salud, buen chulo. Temita. Gracias, que anden bien.

Y ahí vamos con los últimos mensajitos porque nos tenemos que ir. Me río de los stickers que envía Flavio. Nos tenemos que ir, ya no nos queda tiempo. Vamos con más mensajes. Hola, buenos días, Nelly. Que tengas un hermoso día. Quiero saludar.

a mis compadres, a Plácido Marín, que está por el campo, a mi comadre, desearles un feliz día para mañana, que va a ser el 18, Día Patrio Chileno. Saludar a todos los compatriotas chilenos. Un abrazo grande, Nelly, a todos los que están en plena patrición, a la familia Peralta, Anita, a Gustavo, a su señora, y a todos los crianceros. Esto los firma Lore. Saludos, Lore, querida, que tengas una excelente jornada. Saludos para todos. Bueno, no se olviden que se viene el primer encuentro barrial allí en el Bella Vista, el 10 de octubre, a las 12 horas, chocolatada, feria, música, juegos para niños. Y bueno, si tenés algo para donar, comunicate allí con la secretaria, con el presidente, para hacer tu donación. A ver qué más tenemos por aquí. Hola, Nelly, qué gusto escucharte. Como siempre, dice, cerca de la gente, un saludo a doña Mari. Bueno, firmen los mensajitos, gente linda, ya nos tenemos que ir. Y recordar este mensaje a familiares, amigos y conocidos de quien en vida fuera. Don José Rumilio Espinosa, que él mismo ha dejado de existir en el día de la fecha, sus restos serán velados en la sala de la Cooperativa de Energía Eléctrica y mañana serán sepultados en Mallín del Muerto, la Americana, a las 11, firma su sobrina Espinosa Verónica y familia. Para Malita Mora de Pilmatoesi se puede comunicar con su hija Susana. Bueno, nos vamos. Mañana vamos a hacer un recorrido por las fiestas populares, que ya han abierto el telón, por supuesto, ya han empezado muchísimas y está el almanaque a full. Nos vamos, quédese, ya viene el boletín comunitario y la mañana de Nacional junto a las cuatro emisoras de Radio Nacional en la provincia.

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1: El lonco de la LOF, Cheukel, Ricardo Grigori, Comisión Directiva, informan que la reunión extraordinaria que se suspendió el día sábado 12 pasó para este sábado 19 el corriente en el Salón Comunitario, el Paraje Mayín de los Caballos, de 9.30 a 14.30. Se agradece puntual asistencia debido a la importancia de los temas a tratar. Firma el lonco Ricardo Grigori y Comisión Directiva. Se comunica a todos los integrantes de la agrupación Mapuche Millaín Currical, de los parajes Molinchico, Tricagüera, Cerro Mocho, Portezuelo, Pichaigüe, Juncal, localidad de Loncopué, Cabiagüe, que la reunión general programada para el 12, que quedó suspendida por cuestiones climáticas, se realiza este sábado 19 a la hora 10 de la mañana en instalaciones de la Escuela 110 de Pichaigüe. Firma el lonco Mario Melinao y Comisión Directiva. La Asociación de Fomento Rural de Quilimalal convoca a todos sus socios con carácter obligatorio a la Asamblea General Ordinaria para el día 30 de septiembre a la hora 16 en el Zoom de la Comisión de Fomento para tratar el siguiente orden del día. Designación de dos socios para firmar el acta junto al presidente y secretario, aprobación de los estados contables y renovación de la Comisión Directiva y Revisora de Cuentas. Firma Adelia Altamirano. A los socios de la Asociación Simple de Agricultura de Bajada de los Molles, se les comunica que este sábado 19 se realiza en el Salón de la Comunidad una Asamblea Extraordinaria a las 15 horas. Es sumamente importante contar con la presencia de la totalidad de los socios, recordando que según el estatuto no se puede tener más de 3 faltas sin justificar. La urgente rendición de la primera comisión que integraba la Asociación de Forraje, rotatorio designado de la misma, su presidente, el señor Horacio Méndez. Definición del monto del forraje del fondo rotatorio destinado últimamente por provincia, área de producción, cobro de la cuota de socios, entre otros temas de importancia. Se solicita la presencia de quien fuera el presidente, el señor Horacio Méndez. Firma Nahuel Corino, presidente. Sonia Quilodrán, secretaria. Hoy se estará realizando la visita médica en la posta de Media Luna a partir de las 11 de la mañana, ya que antes hace domicilios. Firma este comunicado Pedro Martel, director del hospital. Para José Painemil de Ñireco, tiene turno con el doctor mañana viernes 13:20 en el Centro de Salud Independencia. Aviso de voladuras realizarse el sábado en la cantera Vaca Muerta correspondiente a Cefas, entre Cobunco Abajo y Bajada del Agrio, frente a la comunidad Cheuquel. A las 12 horas se realizará el corte de la ruta hasta que se disipe el humo de la voladura. Firma Paniconi Gianluca. Se comunica a los integrantes de la comunidad Mapuche Zapata que el día lunes 21 se lleva a cabo una reunión a las 16:30 en el espacio del Salón Comunitario. Tema a tratar de manera urgente, posible fondo rotatorio a iniciarse, y después temas internos de la comunidad. Se ruega puntualidad de asistencia. Firma Huerquen Huanque Yanina. A familiares y amigos de quien en vida fuera don José Rumilio Espinosa, el mismo ha dejado de existir en el día de la fecha. Sus restos son velados en Zapala, en la sala velatoria de la Cooperativa de Energía Eléctrica de Zapala, ubicada sobre calle Avellaneda, y sus restos serán sepultados en Mayín del Muerto, en La Americana, a las 11 de la mañana. Firma Espinosa Verónica y familia. A los socios de la Asociación Civil Nueva Esperanza, que el día 25 de septiembre a la hora 13 habrá reunión en el predio de la organización, se solicita la presencia de todos. Tema a tratar, ingreso de insumo forrajero, estará la técnica presente. Firma Diego Espinosa, presidente, Asociación Civil Nueva Esperanza. la Asociación Proayuda Hospital Zapala, con personería jurídica vigente. 3:25, convoca asamblea ordinaria el día 21 de septiembre a la hora 16:30 en su sede de calle Juan José Paso, 230 de esta ciudad. Firma Eva Chaquires, presidente, Mónica Bernini, secretaria. Visitas programadas por el Hospital de Zapala en el día de hoy, día 17, La Marga. Día 18, Santo Domingo. Día 21, El Overo. Día 22, Los Catutos. 23, para los pobladores de Ramón Castro. Visitas programadas por el Hospital de Bajada del Agrio. En el día de la fecha, jueves 17, Quintuco. Martes 22, Quilimalal. Jueves 24, Corral de Molle y Las Toscas. Se invita a todos los pobladores, Baja de los Molles alrededor, el curso de RCP y primeros auxilios que se realiza en el día de la fecha en la Escuela 122 con personal del 100. Firma este comunicado Parra Elvira. La Cámara de Comercio e Industria de Zapala invitó formalmente a todos sus socios en la jornada de ayer a una para tratar el sector y comunidad local. Se comunica a Meriño Cristina de Bardita, que tiene turno para hacerse el estudio de espirometría el día 22 en el Hospital Zapala, firma Silvia Yáñez, agente sanitario. La Iglesia Restauración de Jesús en el Camino invita a una gran reunión evangélica el sábado 19 a la hora 19 en el lugar de la Comisión de Fomento de Comunco Abajo. Quedan todos invitados. Se comunica a Juan Epulevsky de viajar a Bardita a cancelar la cuenta, si no de lo contrario se tomarán medidas. Es un pedido de don Ricardo Estrada. Se informa a la comunidad millaqueoloica que habrá misa el próximo, este jueves 17 a la hora 17, firma el grupo misionero. Se comunica a Lorenzo Muñoz de Laguna del Hoyo que debe esperar hoy jueves 15, a las 15 horas con el carguero en el colgado. Le llevan el forraje, firma Ariel Muñoz. Reitero, a Lorenzo Muñoz de Laguna del Hoyo debe esperar hoy a la hora 15 con el carguero en el colgado. Le llevan el forraje, firma Ariel Muñoz. Al señor Juan Villar de parte de Vaca Muerta, que si puede tener las vacas encerradas en el día de la fecha que van a vacunar, firma este comunicado Abel Vadilla, Teodoro Culihuinca de Bardanegra. La doctora no viene hoy al puesto sanitario de La Marga, debe esperar turno para la próxima, firma Culihuinca Victorina, agente sanitario. Olga Muñoz de Laguna Blanca debe esperar hoy a la hora 15 en lo de Isabel Quilaqueo, su hermano le lleva el encargue, firma Ariel Muñoz. Se comunica Teodoro Culihuinca de Bardanegra que en el día de la fecha estará llegando Julio Aesa, por favor esperarlo, Julio Calfú. A los vecinos de Laguna Miranda, si pueden retirar caballos y burros que están en el pastoreo de Pablo Romanos en Laguna del Toro hace varios días, firma Pablo Romanos. Se extravió DNI a nombre de Petronila Hernández y tarjeta del colectivo. Estaba en una carterita roja, si alguien los encuentra, por favor comunicarse a la radio. Se vende o se permuta motosierra, se recibe animales por el mismo valor. Comunicarse al 2942-488126 con Daniel. Para Aníbal Muñoz de Laguna del Hoyo se le pide que le avise a Lorenzo que tiene que venir el día 20 de octubre, tiene turno en Neuquén, es para control, firma Ariel Muñoz. Se ha extraviado una vaca, pampa colorada, señal martillo cruzado. Se encarga a los vecinos de Mallín Quemado y alrededores avisar al 2942-542425. Se busca urgente 3 perros desaparecidos en la zona de Arrago, Espinazo del Zorro, cualquier zona se solicita. Se los está buscando, es una perra blanca, 2 perros Bayos responden al nombre de Copa, Lobo y Capitán, desapareció en la zona del Lago Verde, Moquegüe. Se pide comunicarse en forma urgente al 299-40-29995. Se ofrece 500 mil pesos de recompensa a quien pueda brindar datos certeros, firma Miriam. Se le comunica a Amalia Mora de Pilma Tuve que debe comunicarse con su hija Susana. Hasta aquí hemos compartido el boletín comunitario.
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0: Hola, 10 de la mañana, 7 minutos en la República Argentina. Comenzamos con la mañana de Nacional Neuquén, jornada más que agradable en la capital provincial. Mucho sol, 13 grados la temperatura a esta hora en la ciudad. Se espera una máxima de que puede llegar a los 23 grados. Para mí se va a pasar, a como viene... Parece que la vamos a pasar ampliamente en horas de la tarde. Y si miramos el extendido, nos dice que, por ejemplo, mañana podemos llegar a los 27. De a poquito comienza ya a retirarse el invierno. Queda algo por ahí, bajan un poco las temperaturas la semana que viene. Algunas precipitaciones que están anunciadas. Veremos si cambia el pronóstico. Como te decía, hasta las 12.45 te hacemos compañía con buena música, noticias, información, actualidad, lo que está ocurriendo, alguna charla amena, algún debate, si es que lo hay. Integramos a las 4 emisoras, tanto norte, sur, centro de la provincia y nosotros aquí en la confluencia de los ríos Neuquén y Limay. Me voy rápidamente por Ruta 22 a ver si está mi compañera Nelly López allí en Zapala.
1: Muy buenos días, Chino, muy buenos días a todo el equipo, a todos los compañeros y por supuesto a toda nuestra audiencia. Aquí estamos, te cuento que aquí en Zapala tenemos un sol radiante a esta hora de la mañana, ya una temperatura de 8 grados, humedad del 56%, viento calmo y la máxima para este jueves es de 18 grados. Rapidito te digo, el viernes 18 la máxima va a ser de 22, cielo parcialmente nublado, el día sábado también una muy buena temperatura, 21 grados la máxima, pero quería llegar al domingo. Bueno, ahora bajó un poco la intensidad del viento, de 55 a 62 con ráfagas de 96 a 87. El día lunes 21 baja un poquito.
0: ¿Por qué esas noticias?
1: Pero el día ahí, para que se vayan clavando las chapas. El día martes 22, la ráfaga va a ser entre 60 y 78 kilómetros en la hora, con ráfagas que oscilarán entre los 83 y los 107. Así que si el martes 22 no llegó, arranquen, ¿eh?
0: ¿Tiene algún familiar, pariente, amigo, conocido, que venga del otro lado de la cordillera?
1: En mis abuelos, mi abuela materna, que ya no está.
0: No, no digo porque mañana...
1: 18, bueno, por supuesto.
0: Se va a complicar para comer las empanadas mañana, Nelly.
1: Aquí en la plaza todos los años.
0: Empanadas, así que el saludo a la colectividad.
1: Aquí en Zapala todos los años, allí en la plaza se hace un acto conmemorativo a la independencia de Chile, se baila cueca, así que a quienes les gusta y a quienes no, vio que está todo.
0: ¿Y usted se pone el vestido y baila cueca o va a comer empanada nada más?
1: Lo segundo.
0: Ah, bien.
1: Voy a comer empanada.
0: Bueno, Nelly, súbase conmigo. No demore mucho. Vámonos a San Martín de los Andes, que allí creo que está el dúo dinámico Pinky Cerebro.
2: Hola.
0: Hola, San Martín de los Andes.
3: ¿Qué tal? ¿Cómo andan? ¿Todo bien?
0: ¿Cómo andan?
2: Yo soy Pinky.
3: Muy bien, está todo más que bien. También el sol a full.
2: Sentar.

0: La primavera tiene que empezar con nieve, lluvia.
1: Sí, claro. El lunes 21 de septiembre va a llover a cántaros.
0: Por eso.
1: Y va a ser frío. Así que al picnic no vamos. No.
2: Te robas porque le quieres joder el picnic a los pibes.
0: Sí, hoy hablamos a la mañana temprano en el turno de Nacional San Martín de los Andes de eso.
1: No nos gustaban los picnics del 21 de septiembre.
2: ¿Por qué?
0: Porque eran aburridos. Pero,
1: claro, un plomazo ir a los bosques de Palermo, un plomo total.
0: Pero, y siempre hacía frío.
1: Y llovía.
2: Bueno, pasa en uno, si ustedes jóvenes no le podían poner onda.
0: ¿Vos le ponías onda, ibas?
1: ¿Ibas a la fiesta del 21 de septiembre, al picnic?
2: No. Hacíamos juntadas, pero no iba, pues primero que no me daban. Acá no había cuestiones en la década del 90.
1: Sí.
2: Que implicaran, no sé, juntarse en el Parque Central.
1: Sí.
2: Generalmente la escapada era el Chocón. Y con 15, 16, 17 años, mis padres, no.
1: ¿No te dejaban ir al Chocón?
2: No.
1: Bueno.
0: Pero era lejos, se sabía en qué iban.
2: Y en algún auto, algunos lo llevaban, a otro, no sé, bondi.
1: Claro.
0: Pero era lejos, no era que
1: te Claro, no te tomabas el 34 y llegabas al bosque de Palermo.
2: Claro. Por eso te digo, era distinto. Entonces lo que había acá era juntadas, no sé, a la noche o irte al río entre el grupito de compañeros.
0: Bueno, está.
1: Eso.
2: Está bien, pero era un grupito muy reducido, no es que estaban todos. Viste que eso, la juntada del Bosque de Palermo, me da que, no sé.
1: Van muchas escuelas.
2: Exacto.
1: Ah, perfecto. ¿Vos, Nelly, festejabas el Día del Estudiante?
3: A ver si estoy ahí. ¿Me escuchás, Ale?
0: Estoy tratando de acordarse. No lo festejaba.
1: No lo festejaba.
0: Bueno,
1: listo.
3: Ahí estoy, a ver. Hola.
2: Ahí está, perfecto.
3: Nos habíamos desconectado, a ver si dejaba de tener tanto delay. Sí, por supuesto. Nosotros íbamos acá a 20 kilómetros a Mariano Moreno cuando todavía no estaba el balneario, no estaba la pileta, nada. Pero sí íbamos ahí a la costa del arroyo de Cobunco. Y bueno, un año me acuerdo que nevó, pero igual fuimos.
1: Ah, persistente en el para el picnic.
0: Éramos, ¿y qué iban?
3: Por lo general íbamos en la camioneta del papá de una amiga, que era un tipo, una camioneta reformada, así tipo, no sé qué era. Íbamos todo, íbamos como 25 ahí.
1: ¿25 en la camioneta?
3: Sí, porque le habían hecho una cúpula gigante, había hecho como un motorhome, a eso voy. Y no tenía nada dentro.
2: Para que agarrara una curva.
3: Y
2: quedaron la mitad de los pibes.
3: Habían otras medidas de seguridad. Qué inconsciencia, ¿no?
1: No había medidas de seguridad.
3: Tal cual. No, sobrevivimos a todo eso.
1: Claro, no había medidas de seguridad.
2: Arrancaba con 25 pibes, llegaba con 10, porque fue entre curva y curva fue perdiendo pibes.
3: No, pero era como una cajuela, ¿cómo explicar? Como una...
1: Iban en un camión, Nelly, decilo, tipo camión.
3: Claro, pero una camioneta que estaba
2: reformada. Tenía una cajuela alta a los costados.
3: Claro, estaba todo cerrada. Estaba todo cerrado, íbamos como en una caja ahí.
2: Bueno, algo más por allí, si no ya, saludos por supuesto para todo el norte neuquino, recordamos que nuestro compañero Lucho Muñoz se encuentra en sus vacaciones en algún lugar del Caribe, así que...
3: Lo que resta del año chino de licencias. El 16 de noviembre yo aviso con tiempo, pues ya está pedida, solicitada y aprobada. El 16 de noviembre salgo yo de licencia hasta el 24 de diciembre.
2: Ah, pensé que iba a ser más heavy, porque digo, con la cantidad de años que tenés, te me volvé en marzo.
3: No. Hasta...
1: Años de trabajo.
2: Ah,
1: muy bien.
2: Estamos hablando de los labores.
3: Yo no quise aclarar, porque vio que aclara y no.
2: Ella lo había entendido.
3: Pero
2: es casi
3: también
2: accionista de la emisora, ¿no?
3: Son unos cuantos, es toda la mitad de noviembre y prácticamente todo diciembre.
1: Bueno, volvés y te haces cargo vos sola de todo esto, Nelly.
3: No sean así.
2: ¿Qué le hace una mancha mal tigre?
1: Claro, te haces cargo porque nos toca a nosotros también, entonces te haces cargo vos sola.
3: Yo me estoy tomando una licencia atrasada, me queda toda la de este año.
1: A nosotros también.
3: Así que...
0: Bueno, muchachos, dejemos de comer adelante a los pobres.
1: Claro, exactamente. Bien, bien, no sé, nosotros lo único que decimos es que
0: me
1: vos
0: imagino, me imagino que nos está escuchando.
1: Se dicen que esto cuántas vacaciones chico. Tienen.
2: Imagínate con el monotributista. Así que,
1: no, ese no tiene.
2: Gracias, te roba.
1: Así que bueno, el 25 de... Ah, volvés el 24, pero no sabemos si trabajamos. El 25 es Navidad, seguramente no trabajamos. Después, el 26 no sé qué día cae. ¿Te haces cargo, Nelly, del verano en Nacional? Vos.
0: Música para tu piel de verano.
3: Mucha música.
1: Mucha música.
2: A ponerle ritmo, como va a ser ahora el señor Daniel Arroyo, quien asumió los controles de esta emisión, se viene el primer temita musical para deleitar a nuestros oyentes.

0: Primavera Cero, hecho por, obviamente, Soda Stereo. ¿Esto es en vivo, Dani? No. ¿Estudio? Ah, mira. Bueno, gracias. Antes de ir a los títulos, voy a permitir una social. Saludo para Roberto, quien se salió muy bien de una operación de la cadera. Aprovecharon, le pusieron un poquito de pelo y también un poquito de gusto, pero salió bárbaro. Así que bueno, el saludo para él. Dejamos y voy a arrancar al revés, así se va preparando nuestra compañera Nelly, que tiene ese pequeño problema del delay. Arranco por San Martín de los Andes. ¿De qué se habla por la cordillera neuquina?
1: Bueno, habíamos hablado en el día de ayer de que Vialidad Nacional había intimado al municipio de San Martín de los Andes como preguntándole, che, ¿por qué cobras estacionamiento medido sobre una ruta nacional? Y le había dado en su momento 72 horas para que respondiera a los requerimientos y que se abstuviera de cobrar multas o estacionamiento. Finalmente se conoció la respuesta formal del municipio, fue en el mismo formato, en una carta documento, y niegan absolutamente que el tramo urbano de la Ruta 40 sea de jurisdicción federal, y defiende la facultad del municipio para sancionar infracciones de tránsito dentro del ejido. Esta carta fue fechada el 14 de septiembre y firmada por el abogado apoderado del municipio, Edgar Mario Bordero, en respuesta al reclamo que yo te comentaba, que había sido entregado el 9 de ese mes. Es decir, el municipio defiende su autonomía dentro del ejido urbano de San Martín.
0: Tomás, mira, sí. Yo lo que estuve averiguando, porque aquí, por ejemplo, en Neuquén, cuando se instalaron las cámaras, hubo un problema porque las cámaras en primera instancia se habían instalado sobre la Ruta 22, la Mosconi y la Gran Avenida, el nombre que usted quiera. Tuvieron que sacar esas cámaras porque si bien la administración de ese tramo de la ruta lo tenía la municipalidad, la ruta es nacional y entonces para eso tenía que haber un acuerdo, un pedido, una autorización de Vialidad Nacional para que pudieran instalar las cámaras y por ende cobrar multas. Tengo entendido, por lo que estuve averiguando con la gente de Vialidad, la situación es similar. Si bien el tramo ese de la Ruta 40, allí en San Martín de los Andes, atraviesa el ejido urbano de San Martín, para poder cobrar tienen que tener una autorización. Autorización que no existe. Eso sí me lo aseguraron que no existe. Así que bueno, dirimirán los abogados.
1: Seguramente entre en una instancia judicial y a mí lo que, entre comillas, me sorprende o me levanta sospechas o dudas, digamos, es que pasaron hace 2 años que está el estacionamiento medido en San Martín de los Andes. Se va a cumplir 2 años de que está establecido. Y en la carta, y yo la verdad que no me gusta el estacionamiento medido, es decir, nos trae muchos problemas nos trae algún inconveniente a muchos de los que vivimos en la ciudad. Pero, digo, 2 años después, Vialidad se entera que ocurre esto, y en la nota dicen que es por la cantidad de consultas de vecinos, turistas y ciudadanos. No sé, es como que me suena medio raro. El proceso para llegar al estacionamiento medido en San Martín llevó mucho tiempo. Hubo audiencias, hubo consultas, por eso como que no sé, me hace ruido.
0: Cuando estuve allí, que fue hace un par de meses, uno de los temas que preguntaban los vecinos era ese. Sí es cierto lo que decís, el tiempo transcurrido desde que se instaló el estacionamiento medido a la fecha. Como todo, uno sabe que no hay puntada sin hilo.
1: No, está bien, y hasta podemos esgrimir que esto es el Estado y que el Estado es burocrático y lleva tiempo las cosas y todo esa bla bla, ¿no? Pero digo, 2 años por entrar en un año electoral, digo, no digo que esa sea la razón, pero como que me hace ruido. Más allá de que el estacionamiento en San Martín es polémico y causa problemas a una parte de la población de la ciudad.
0: A ver, no deja de ser muy similar a lo que ocurrió con el pedido de juicio político.
1: Puede ser.
0: Sí. El trasfondo.
1: No sé, no lo puedo confirmar. Pero digo...
0: Que ninguna de las dos se puede confirmar, Tomás.
2: No, o sea, esto también, es algo que no vamos a confirmar
1: nunca. A mí hay algo que no... Digamos que acá hay algo que no... Que me gustaría tener la confirmación de las partes. Es cuando se discute el estacionamiento medido, en la previa, no fueron dos días, fue todo un proceso, no se consultó nunca Vialidad. Nunca Vialidad recibió Vialidad Nacional algún tipo de comunicación sobre que iba a pasar esto, porque yo entiendo que el municipio sabe que eso es ruta nacional, más allá de que sea potestad del municipio, porque es una calle, básicamente, en el propio casco histórico del pueblo. Entonces, ahí es cuando yo digo, Vialidad nunca supo que eso iba a pasar. Se enteró ahora.
0: Buena pregunta. Para trasladarla a las autoridades de Vialidad.
1: Hemos intentado ayer comunicarnos con Javier Cerda y no hemos podido.
0: Bueno, lo hablaremos con él. Dejo San Martín y me voy rápidamente. Se prepara, sea lista, va dándole clic, porque ahí llega Nelly López desde Zapala.
3: Hola, ahí está. Hoy hablábamos precisamente
0: ahí
3: de...
0: Está.
3: Hoy hablábamos precisamente de las estudiantinas y precisamente ayer, aquí en Zapala, en el Instituto de Formación Docente número 13, se llevaba a cabo este momento de para los estudiantes. Se encontraban participando de actividades programadas por la tradicional estudiantina y debieron retirarse de forma abrupta del establecimiento porque, bueno, había, según los primeros relatos extraoficiales allí de la comunidad educativa, la jornada transcurría con normalidad, mientras que los jóvenes se preparaban para un desfile que, bueno, esto se hace desde la época que iba yo, mire desde cuándo se hace. Sin embargo, al concentrarse en la zona de galería, el personal directivo ordenó de forma imprevista el reingreso inmediato a las aulas, luego de permanecer resguardado durante varios minutos, sonó el timbre y se les indicó que debían abandonar la institución, lo que generó muchas inquietud. Y bueno, con el correr de los minutos y testimonios de los alumnos y padres en la institución, coincidieron en que la decisión se llevó a cabo luego de detectarse que uno de los estudiantes llevaba consigo un arma de fuego. Aparentemente todavía no hay información oficial de esto, estaría descargada, solo era como parte de la vestimenta que caracterizaba el disfraz del desfile que se iba a realizar luego, ¿no?
0: Nelly,
3: sí.
0: El IFD 13 emitió un comunicado ayer donde fue poco claro igual con lo que sucedió, pero sí dijo que, bueno, que se intervino, se garantizó la seguridad de los chicos, por eso de los chicos y de todo el personal que se encontraba en ese momento en el establecimiento.
3: Sí, fue una suspensión preventiva.
0: Dejan, como decías vos, no se confirma bien cuál fue el hecho.
3: Claro, porque es todo... se presume, no hay un comunicado que diga certeramente qué es lo que sucedió, pero bueno, inclusive conozco a alguno de los alumnos que allí concurren y ellos no supieron qué pasó, solo que tuvieron que volver a las aulas y luego retirarse.
0: Tal cual. Bueno, está sonando el top horario, sí fue preocupante, ayer lo leíamos. Mensaje, volviendo a San Martín de los Andes, de Pepe Flores. Saludos para Pepe. Para el turismo, el estacionamiento medido en San Martín de los Andes ordenó mucho el tránsito. Podés estacionar, bajar a almorzar, a comprar chocolates, etcétera. En todas las ciudades grandes hay estacionamiento medido, dice el oyente. No sé si es de San Martín o él es de acá en Neuquén y va de turista, pero el saludo para el que se ha comunicado al 2994544409.
1: Todo relato tiene dos partes, digamos. Eso es verdad y al mismo tiempo no, porque también tenemos muchos turistas que han venido, han tenido problemas porque no se dan cuenta que hay estacionamiento medido, les hacen las multas y al mismo tiempo los comerciantes se quejan porque el hecho de no poder estacionar sin pagar hace que no se acerquen a los comercios. ¿Quién tiene la razón? Bueno, no lo sabemos. La Asociación de Comercio dice que han bajado los niveles
2: de venta
1: y se le adjudica una parte al estacionamiento medido. Es decir, es muy amplia la cuestión.
2: Bueno, Después podemos seguir, ¿no?
0: Por supuesto. Por supuesto. Bueno, se viene el señor Marcelo Pascucio y el servicio de noticias del plano local.
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0: El intendente Danielo viajó a China acompañado por el intendente de la ciudad de Concordia. El intendente Danielo Fernando Banderet participa hoy del Huawei Connect 2026, el encuentro internacional de tecnología que se desarrolla en Shanghái, China. La agenda apunta a conocer herramientas vinculadas con inteligencia artificial, conectividad, seguridad, gestión urbana y soluciones aplicadas a distintas industrias. Banderet integra una comitiva de representantes de empresas, organismos y gobiernos locales de Argentina y Uruguay. La misión contempla actividades no solo en Shanghái, sino también en Shenzhen y Beijing, con reuniones, presentaciones y recorridos relacionados con tecnología y gestión de ciudades. Cortes de energía programados en la provincia. En Neuquén Capital, desde las 8:30 de la mañana hasta las 13:30, en los barrios Don Liliano, La Peregrina y sectores aledaños, en el cuadrante entre Saavedra Anaya y calle Río Senguer. En Cenillosa, desde las 9 de la mañana hasta las 13 horas, en la zona de Policía Caminera, Parque Industrial, Penitenciaría, Manantiales, Colonia San Francisco, Loteo Altos de Cenillosa y 17 de agosto. En Las Coloradas y zonas aledañas, el EPEN corta la luz desde las 10 de la mañana hasta las 15. Es una interrupción total desde el puente Catanlil hacia Las Coloradas por mantenimiento en línea troncal.
1: Estado del tiempo.
0: En Neuquén Capital, la temperatura 12 grados 8 décimas, 51% la humedad, viento muy leve del oeste a 4 kilómetros, cielo ligeramente nublado.
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3: Cerro Bayo permanecerá abierto durante todo septiembre para la actividad de esquí en Villa La Angostura. Las condiciones de nieve permiten extender la temporada hasta fin de mes, luego de las precipitaciones registradas durante las últimas semanas. En los sectores altos de la montaña se acumulan hasta 95 centímetros de nieve, en la cola 1810 y 80 centímetros en la cola 1500. La cobertura permite además realizar el descenso esquiando hasta la base. El centro de esquí continuará brindando servicios durante las últimas semanas de septiembre, dentro del periodo de temporada baja previsto originalmente hasta el 27 de septiembre. La continuidad estará sujeta a las condiciones de nieve y de funcionamiento.
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0: 14 grados la temperatura en la ciudad de Neuquén. El reloj marca que son las 10 de la mañana, 37 minutos. Se espera una máxima de 23 grados para hoy. Un viento que en estos momentos se encuentra a 8 kilómetros por hora. Estábamos con el repaso de algunos títulos del plano local. Vamos a estar hablando en un ratito. Creo que voy a tener información aquí que ver con las elecciones provinciales y la fecha y todo eso. Vamos a tratar de... Porque hay distintas versiones. Hay quienes dicen que la fiesta de la confluencia se puso el día 18 de febrero porque cuatro días antes estarían las elecciones aquí en la capital provincial.
1: ¿Separadas de las de gobernador?
0: Ahí está el tema. Veremos qué ocurre con eso, porque hay una disputa ahí, tiene que ver mucho con el calendario nacional, no las quieren pegar con las nacionales, así que veremos bueno. Qué es lo que ocurre. Hay comunicación, productores de las ovejas denuncian irregularidades en el manejo del área de pastaje de Pulafken. Un grupo de productores de las ovejas reclamó respuestas al municipio y al Consejo Deliberante por presuntas irregularidades durante la temporada 2025-2026. Además, informaron que existe una denuncia judicial por la pérdida de animales que involucra a responsables directos del área de pastaje. Para hablar de esto, se encuentra en línea Esteban Urrutia, productor criancero de las ovejas. Esteban, muy buenos días. Andrés Chino Ramos y las cuatro emisoras de Radio Nacional en la provincia lo saludan.
2: Sí, buenos días a vos y buenos días a toda la audiencia.
0: Bueno, muchas gracias por estos minutos. Bueno, cuéntenos cuál es la situación que están atravesando y por qué esta presentación al Consejo Deliberante, en la justicia y a la intendencia.
2: Y mira, nosotros estamos haciendo prácticamente el reclamo porque en la temporada ahora 2025-2026, uh-huh, se hizo a principios de año una ordenanza, como se trabaja acá, con la cantidad de chicos, se trabaja con ordenanza, especificando la cantidad de animales que iban a entrar al área, los precios, las condiciones de pago, todo ahí en una ordenanza, pero que la ordenanza es la 94/25. Nosotros lo que reclamamos es que no se han cumplido las condiciones que se pactaron en el momento de hacer la ordenanza y los contratos. Porque, ahora había un monto de una cantidad de 450 animales que eran los que estaban autorizados para entrar al área. Nosotros fuimos alrededor de enero, habían más de 700.
0: Sí.
2: Lo cual genera que los animales salgan flacos porque ya les escasea el pasto. El área ahí tiene toda la parte de pastágico habilitada y cerrada. No es que anden por cualquier lado, porque es un área natural. Y entonces, a la falta de pastura, los animales salen en malas condiciones para enfrentar el invierno.
0: Bueno, esto, cuéntenos un poquito cómo es el manejo allí. Es un área protegida. Directamente las decisiones o la administración de ese área corresponde al municipio.
2: Sí, mira, esto en el 2003 el gobernador que estaba de turno se lo da a la municipalidad de Las Ovejas al mando de que ellos lo administren. En ese entonces creo que estaba Vicente Godoy, el intendente, para que lo manejen como turista y lo manejen también para pastar. Desde ahí se empezó a manejar, porque no hay mucha municipalidad en eso, pero ya que estaban ahí para solventar gastos, que si son municipales, y de paso tirar una mano al pequeño productor, porque somos todos productores muy chiquitos, ¿viste? Los que estamos llevando, porque tenemos un monto de 25 animales por propietario, y de ahí para abajo.
0: Bien. ¿Y la jefa comunal desde el consejo han tenido alguna respuesta?
2: Mira, la intendente de acá ni siquiera los ha atendido. Uh-huh. Nosotros tuvimos una reunión en diciembre con los concejales, el encargado del área, el director del área sería, el encargado que iba ahí, los animales los recibieron, y después, bueno, de ahí quedó pactado que a medio del año, de este año 2026, íbamos a tener una reunión para charlar con respecto a cómo fue la temporada, en qué hubo fallas, en qué hubo fallas. Bueno, no hubo nada, ¿viste? Nosotros en junio, perdón, en mayo, el 19 de mayo, nosotros hicimos una denuncia penal por el tema de inseguridades, que hubo mucha inseguridad en el área, ¿viste? Que las vimos nosotros y las vio la gente que trabajaba ahí, como por ejemplo la cantidad de animales en exceso que llevaron, cobros que supuestamente se hicieron, porque si son animales que no hacían contrato, no llevaban el papel de sanidad, como lo pidieron a nosotros, ¿no?
0: Señor Urrutia, se han ido, bueno, perdiendo animales. ¿Quién dirige el área de...?
1: Señor Urrutia.
2: Sí, ya nosotros hemos tenido pérdida de animales este año, el año pasado creo que también hubo algunos, pero este año ya decidimos hacer el reclamo, porque a ver, se han perdido varios animales, ¿viste? Y lo está manejando, por ejemplo, allá en el área, la gente por ahí no dice nada, porque bueno, qué sé yo, el que pusieron encargado del área es un empleado municipal, que en este caso justamente es el marido de la intendenta, ¿viste? Entonces por ahí la gente como que le escriba, dice, no, si digo algo, me van a echar, no me van a dejar más llevar animales al área, por eso la gente por ahí como que se priva y se quedan callados.
0: Bien, antes de darle paso a mi compañera Nelly López desde Zapala, le consulto, bueno, Marisa Antiñire, la intendente, y bueno, su marido el responsable de área, básicamente.
2: Sí.
0: Bien. Lo va a saludar Nelly López desde Zapala también para hacerle una pregunta.
3: Buenos días, señor Urrutia. Espero que me escuche porque estoy con muchísimo delay. Bueno, queda claro entonces que esta reserva natural la administra el municipio a través de una ordenanza que se hizo en el Consejo Deliberante. Pero ¿quiénes más llevaron esa cantidad excesiva de animales que, bueno, usted bien narra ahí que, bueno, se sobrecargó el campo y no volvieron en óptimas condiciones? ¿Se le da a... ¿Había algún número determinado de crianceros que pudiera llevar animales? ¿Por qué se sobrecargó el campo?
2: El campo, o sea, la cantidad de productores determinados no están la cantidad de animales, o sea, en esos 450 animales que son los que están autorizados para entrar, pueden entrar los productores que sean mientras que no se pasen del cupo, porque ya le digo, hay algunos que el cupo máximo son 25 por productor, pero hay algunos que llevan 10, otros que llevan 15, en fin. Acá el reclamo nuestro es porque, a ver, creo que nosotros porque tuvimos acceso después a algunas documentaciones, como por ejemplo algunos contratos, entraron por contrato 390 animales de año para arriba. Nosotros fuimos a la vega y encontramos 700 animales, los contamos nosotros, yo, mi hermano, u otros productores más, y le preguntamos al vaquero, porque ahí hacen dos turnos, 7 y 7, y le preguntamos que estaba de turno, qué pasaba que habían tantos animales adentro de la vega, si supuestamente habíamos tenido una reunión a principios de año, donde quedó asentado en un acta que no iban a entrar más de 450 animales. La respuesta que nos dio el vaquero, que era Luis Godoy, él nos dijo, mira, nosotros acá estamos para recibir órdenes y el encargado nuestro directo es Damián de la Costa y ya los tiene dicho, animal que llegue acá, productor que llegue acá con animales, ábrale la tranquera, los mandan para adentro porque está todo cerrado el perímetro donde están los animales, porque ya está arreglado. Esa es la respuesta, así que nosotros dice, no tenemos idea tampoco, nos han traído documentación, alguno dice. Entonces, eso fue lo que... Es la molestia de la mayoría de los productores que han puesto su contrato en regla y han pagado su libro de deuda, han pagado su sanidad y así un montón de requisitos más que los piden.
0: Usted dijo que han faineado animales.
2: ¿Cómo?
0: Usted dijo que han matado o faineado animales.
2: Claro, hay también hay algunas personas que trabajan ahí que hicieron declaraciones que hay se han enfaenado animales. Porque se han perdido animales. Se supone que esos animales se pagaron dentro del área, como que declaré una persona de las que trabajaban ahí.
0: ¿Todo esto fue elevado a la justicia entonces, Urrutia?
2: Sí, todo esto está en manos de la justicia, nosotros ahí no tenemos mucho conocimiento, porque bueno, lo manejan ellos, pero sí, todas estas irregularidades y así alguna otra, están manos de la justicia.
0: Bueno, Esteban, muchísimas gracias por estos minutos con Radio Nacional. Seguramente vamos a continuar en contacto para ver cómo avanza esta situación.
2: Buenísimo, muchas gracias a usted ahí por darnos el espacio y sí, ojalá se solucione para el bien de los productores y para todos, ¿no?
0: Ojalá así sea. Esteban Urrutia, productor criancero de las ovejas, contándonos...

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1: El flaco Spinetta, seguir viviendo sin tu amor. ¿Por qué me pusiste la Spinetta? ¡Ah! Bueno, gracias, Arroyo. Luis Alberto Spinetta. Poner un puntito, si no pensé que la banda se llamaba La Spinetta, me hizo ruido, por eso no lo dije así, digo, no tenía registro de La Spinetta. Gracias, Arroyo. Me voy para San Martín de los Andes.
2: ¿Cómo estás? Yo quiero saber, ¿qué fechas son las elecciones? Porque nos tenemos que empezar a preparar. ¿Qué información tenés?
3: Mira,
2: ¿cómo que tenemos que preparar?
1: El trabajo, la cobertura.
2: Claro. Trabajo, cobertura, tanda publicitaria, ¿o no?
1: Todo.
2: Claro. ¿Vos qué creías, mi candidatura? Nada.
3: ¿Nunca te llamaron de algún espacio?
2: No hablo de mi vida privada.
1: Pero nada, a ver, si le estás esquivando al bulto...
3: Es porque... Mira, esto tiene dos alternativas. Una, que la hayan llamado. No creo que sea la máxima posibilidad, pero sí que le haya interesado participar en algún momento.
1: Sí.
2: ¿Participe?
3: No, pero no...
2: ¿En una lista?
3: En candidatura, sí, en una lista de algo.
2: Ah, bueno. No.
1: Sí, mientras ustedes se van preparando allí la candidatura de Torres, me están diciendo por interno que en Zapala se va a llamar... Hay una posibilidad de una candidata que va a promover por una radio sin delay.
3: No va a llegar tarde a las elecciones.
1: Va a llegar tarde.
3: No va a llegar a tiempo a las elecciones. No se sabe si va a poder llegar a tiempo a presentar la candidatura.
1: Va a llegar tarde con los papeles, ¿no? Está bochado. Sí.
2: Nelly, yo te defiendo. Son estos dos sátrapas. Que están acá, ¿entendés? Los dos sátrapas que quedaron al aire.
4: Sí, si llego con este delay no voy, pero a ningún lado, ¿eh?
3: Demora más Nelly en hablar que la carta de intimación de vialidad al municipio.
1: Sí, básicamente. Y ponele que, previendo el delay, sí, va a presentar los papeles 12 horas antes, entonces va a poder competir y el primer proyecto lo va a estar presentando cuando...

0: se está yendo, básicamente.
1: ¿Qué querés decir? ¿Que va a cobrar el sueldo y no va a trabajar, Nelly?
2: No, a trabajar va a trabajar.
0: A trabajar va,
2: pero el delay no la va a dejar llegar a tiempo. No.
0: Claro.
1: Qué satrapazón, Nelly. No te... Pero bueno, vamos a lo importante. ¿Qué fechas estás manejando? Yo tengo una para tirar, a ver si concordamos.
0: Mira, tengo una llamada ahora en el servicio informativo que tenemos de Nacional. Ahí me van a volver a llamar. Yo te digo lo que anda dando vuelta y después, después de las 11 voy a ver si puedo...
1: Ah, entonces lo decimos después de las 11. Yo digo lo que andan diciendo por ahí.
0: Bueno, a ver, ¿qué se leyó en las últimas horas? Todo depende de las PASO, ¿no? Cómo avanza el tema de la eliminación de las PASO. Si las PASO continúan, obviamente las elecciones en el plano provincial van a ser dentro del primer cuatrimestre del año que viene.
1: ¿Mm? Sí, señor.
0: Al eliminarse las PASO... Había una posibilidad. El intendente de Neuquén, ¿por qué tanto cuestión para que la gente entienda? Provincia está esperando que coincidan la mayoría de los municipios, pero que sobre todo coincida la de la capital, es porque donde está el mayor porcentaje de electores, básicamente. Va por
1: la
0: ahí.
1: La zona de la confluencia.
0: Exacto. Ahora, puede ser el gobierno provincial quería en agosto. En el caso de Gaido quería en septiembre, pero hay un tema.
1: ¿Cuál?
0: Muy, muy cerca a las elecciones nacionales.
1: Claro.
0: El arrastre de las figuras nacionales podría tener incidencia en la capital. Bueno, buscan despegarlo. La otra opción había sido en febrero, post fiesta de la confluencia. Desde el municipio fueron tajantes a decir... Después de la fiesta de la confluencia, no. ¿Por qué? Porque llega a pasar algo como les pasó el año pasado, en el cierre, donde se tuvo que suspender por viento. Llega a ocurrir, no sé, algún hecho de violencia. No descartan, porque todo está dentro de lo posible. Alguno ahí de estos te mandan a tirar un par de piedras y a generar quilombo. Eso te va a arrastrar. Entonces... ¿En marzo? ¿Por qué no en marzo? Porque viene todo el inicio de clases, es caótico, no sabés si va a estar todo ok con los gremios. Entonces, la otra posibilidad y la que a mí me habían dicho era finales de mayo, principios de junio. Ya tenés el acuerdo con los gremios, las clases ya están funcionando, todavía no te llega el clima complicado...
1: Hostil
0: de la nieve, la lluvia y demás. Abril, ¿por qué no? Porque abril es un mes lluvioso aquí, sobre todo en la confluencia. Así que bueno, hay múltiples fechas. ¿Qué pasó? Que llamó la atención cuando la fiesta de la confluencia se puso el día 18. Dijeron, apa, porque generalmente se hace dentro de la primera quincena la fiesta de la confluencia.
1: Y cambió este año.
0: Este año cambió. Y alguien hizo correr que podría llegar a ser el domingo anterior a la fiesta de la confluencia, es decir, el 14. Yo tengo mis dudas. Tengo mis dudas porque...
1: ¿Ya tiraste la fecha?
0: No, no, eso es lo que están tirando.
1: Ah.
0: Yo lo que quiero es corroborar si esa es la fecha.
1: Yo... Bueno, lo decimos después de las 11, porque yo tengo también algunas versiones que me llegaron de cuándo van a ser las elecciones.
0: Perfecto, sí.
1: En la provincia. Pero si querés, esperamos a las 11 y dejamos a nuestros oyentes buscando su DNI.
0: Sí, porque están ansiosos de ir a votar. Tenemos oyentes que son muy cumplidores con sus deberes de ciudadanos.
1: Está muy bien.
0: Totalmente. El fastidio que se agarra, yo no conozco uno que diga, ¡ay, qué bueno, vamos a votar!
1: ¿Cómo? A mí me encanta ir a votar.
0: Vos sos muy especial.
1: Torres es muy especial, tenés razón. Bueno, gracias por lo de especial.
2: Hablo como Maradona ya.
1: Hablo en tercera persona.
0: Claro.
1: ¿Sí? Mira, yo lo que digo a todo lo que estás agregando y después que vos y yo, o Tomás, Nelly, tiramos las fechas que tengamos ahí guardadas, los gremios, recordemos que tienen su arreglo, su acuerdo salarial, firmaron, me parece, hasta julio del año que viene, si no mal no recuerdo, tanto ATE como ATEM.
0: No, en enero se...
1: No.
0: No.
1: ¿Vos estás seguro? Para mí tienen el acuerdo salarial, el último se sentaron y dijeron hasta julio del año que viene. Pero podemos chequear la información y puedo estar equivocada.
0: Yo no tengo... Acuérdense, para los docentes sí. No.
1: Los docentes, AT sí, entonces.
0: Ahora voy a... Ahora voy a...
1: Pero chequeamos.
0: Vamos a chequearlo. Dale. Hasta cuándo es el acuerdo salarial con AT, pero AT no. AT, de hecho, esta mejora que hubo, se la trasladan automáticamente, la mejora que hubo entre AT, UPCN, con el gobierno provincial, al ser tener pequeñas mejoras, automáticamente se traslada a ATEN, por eso no hubo medidas de fuerza ni nada por el estilo. Te robo y vas a decir algo.
2: No, ya estamos sobre la noticia. Cuando, si después tiran fechas y eso, yo... Ahí me meto 2 segundos.
0: Perfecto.
1: Bueno.
0: Hoy, 10 de la mañana, 59 minutos en la República Argentina. 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
1: 11 de la mañana en la República Argentina. Uruguay negó que vaya a tender un cable submarino hasta Malvinas. El presidente Yamandú Orsi dijo que se trata de una noticia falsa. En tanto, en Río Grande, la justicia actuó contra las petroleras que realizan exploraciones ilegales en el Atlántico Sur. Desde Radio Nacional, en esa ciudad de Tierra del Fuego, nos informa Fernando Tropea.
2: La Justicia Federal de Río Grande ordenó a Ross Hopper y Navitas que se suspenda el inicio o la continuidad de obras vinculadas con el proyecto petrolero Sea Lion en las Islas Malvinas. El secretario del Juzgado Federal de Río Grande, Juan Manuel Vicente, explicó lo siguiente acerca de este fallo.
3: Como no se cuenta con autorización nacional argentina para esta explotación y tampoco obviamente se han hecho estudios de impacto ambiental, por lo menos en nuestro país, sumado a que si se avanza con esa explotación podría producirse un daño ambiental, la jueza federal consideró oportuno hacer lugar a la medida cautelar que solicitaban los demandantes y ordenar que cese toda actividad de estas empresas tendientes a lograr esa explotación petrolera.
1: Nueva audiencia del juicio por los cuadernos de las coimas. El informe de Lourdes Marchese.
4: Con nuevas testimoniales se retomó el juicio por la causa Cuadernos, que tiene como principal acusada a Cristina Fernández de Kirchner, así como el martes pasado continúan declarando policías que realizaron los allanamientos cuando inició la causa, por la que se detuvo a varios de los imputados, entre ellos el chofer Centeno y Roberto Barata.
1: La información del deporte ahora con Santiago Lucía.
5: El entrenador argentino Marcelo Gallardo viajó a Ecuador, donde será presentado como el seleccionado de ese país.
6: La muy buena generación de futbolistas que tiene, eso claramente despierta en mí un entusiasmo también importante. Jugadores jóvenes con talento, con muchos de ellos con actualidad allá y presencia en equipos importantes en Europa. Otros con un potencial enorme como para seguir desarrollando. Así que bueno, contento.
1: Actualizamos el estado del tránsito con Romina Wiener.
7: En la provincia de Neuquén, los pasos internacionales Cardenal Zamoré, ubicado en Ruta Nacional 231, y Pino Achado, situado en la Ruta Nacional 242, ambos se encuentran habilitados a la circulación para todo tipo de vehículos. Recordamos que en la provincia de Mendoza, el paso Pehuenche, situado en la Ruta 145, continúa cerrado por acumulación de nieve en el sector chileno. Paso Cristo Redentor, operativo las 24 horas.
1: En la ciudad de Santa Fe, donde nos escuchás por AM540, temperatura 19 grados 6 décimas, cielo despejado. En la ciudad de Buenos Aires, temperatura 18 grados 7 décimas, humedad 59%, cielo ligeramente nublado.
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15: La ANMAT prohibió el uso, la comercialización y la distribución en todo el país de determinados productos desinfectantes de superficies de la marca Clinon. Esto se produjo luego de detectar unidades sin datos de lote, fecha de elaboración, vencimiento ni dosis de uso, además de irregularidades en su rotulado. Durante las actuaciones, la ANMAT analizó un envase identificado como CleanOn, desinfectante de superficie, que consignaba datos correspondientes a la empresa Nolor SRL, con domicilio en Pavón, partido bonaerense de Exaltación de la Cruz. Según la disposición, el producto involucrado no tenía datos de lote ni vencimiento y tampoco indicaba la dosis de uso. La autoridad sanitaria explicó que al tratarse de productos que no cumplen con los registros correspondientes, se desconocen sus condiciones de fabricación y formulación. Por ese motivo, el organismo indicó que no puede garantizarse su calidad, seguridad ni eficacia y resolvió aplicar una medida preventiva para proteger a los potenciales usuarios.
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10: Once de la mañana, 6 minutos. Continuamos con la mañana de Nacional Neuquén, de norte a sur, de este a oeste, a través de Radio Nacional. Por ahora, no tengo la información. Espéreme, Tor, yo sé que usted se pone ansiosa. Antes que me pregunte, se lo aclaro. Una información, estas cosas me dan, a veces me dan risa. No lo que sucede, sino el tener que destacar cuestiones que deberían ser naturales, ¿no? Esta noticia es de hace un par de días, lo publicó en medio de Zapala. Quedaron varados en Las Lajas y tuvieron un gesto que fue reconocido por todos. Dije, bueno, donaron algo. Dos camioneros varados en Las Lajas colaboraron con la limpieza del sector y retiraron bolsas y residuos mientras esperaban poder continuar su viaje el pasado domingo 13 de septiembre. Dos camioneros que estaban varados en Las Lajas tuvieron un gesto que fue destacado por vecinos y autoridades locales. Durante la espera decidieron colaborar con la limpieza del lugar donde permanecen. Ah, bueno, esa es otra cosa. Los trabajadores juntaron bolsas y residuos que se encontraban en el sector y dejaron el espacio limpio y ordenado. La situación se produjo mientras los transportistas aguardaban para poder continuar su recorrido en medio de las dificultades que atraviesan quienes circulan por la zona durante los periodos de interrupción o restricciones en las rutas cordilleranas. Es un gesto para destacar la actitud de los camioneros. Fue valorada especialmente porque además de atravesar una situación de espera e incertidumbre, decidieron involucrarse y aportar al cuidado del espacio que están utilizando. ¿Qué sé yo? Bueno, me voy para San Martín.
16: Bueno, ¿sabes que nos llegó información de ANSES? Porque hay muchísimos reclamos en nombre de los jubilados, porque están nuevamente llamando a jubilados diciendo que son desde la oficina de ANSES para realizar estafas telefónicas. La nueva modalidad es que llaman a jubilados y tienen, ya disponen de datos básicos de las víctimas como el DNI o el CUIL, y entonces ahí les piden, bueno, por favor deme la clave de seguridad social, la clave de su home banking, somos de la oficina de ANSES, usted va a recibir un beneficio que está dando el gobierno nacional en estos momentos. Bueno, las personas obviamente entran en esta estafa, dan información, así que la oficina de ANSES es categórica respecto a cómo trabaja. No solicita bajo ningún tipo de llamada telefónica, ni correo electrónico, ni mensaje de texto, datos personales de los afiliados a ANSES.
10: Buenísimo. Aclararlo, lo vamos a ir repitiendo, si te parece, para que lo tengas a mano a lo largo de la mañana y de los próximos días, porque Hay gente que todavía cae en estas estafas, ¿no?
16: Se van haciendo más sofisticadas, ¿no? Porque ahora tienen el dato, por ejemplo, del DNI o el CUIL, y entonces ahí uno tal vez cae más prontamente y dice, sí, será el señor o la señora de ANSES que me está llamando.
10: Tal cual. Así que bueno, estar atentos, no manden datos personales tan rápido, asegúrense de que está todo legal, de que son procedimientos correctos y no les generen, porque se terminan perjudicando ustedes. La verdad que hoy cuesta muchísimo tener un mango y bueno, no lo pierdan por...
16: Mira, ANSES dice que ante la duda cortes la comunicación y te comuniques al 130, que es el teléfono, ¿no?, de que tiene ANSES para todo el país. Bueno, llamas al 130 y ahí te comunicas vos con gente de ANSES, o que vayas directamente a la oficina de ANSES, que muchas veces no es tan difícil en nuestras ciudades porque son ciudades todavía pequeñas, salvo Neuquén Capital.
10: Yo les recomendaría que vayan a la oficina, porque el bendito 130...
16: Ah, ¿no funciona? No me digas eso, que estoy dando cualquier información.
10: No, vos estás dando bien la información. Lo que tenemos que decir es que del otro lado optimicen eso.
16: Ah, vienen con delay para atender como...
10: Sí, olvídate. Bueno, hablando de Nelly, hablando de delay, hablando de comunicación, nuestra compañera Nelly López desde Zapala tiene contacto.
17: Así es. Bueno, las escuelas técnicas de esta ciudad han unido fuerzas para transformar sus espacios. Estamos hablando del EPET 11, el EPET 15, con la colaboración del municipio. Bueno,
10: está bastante complicado. Vamos a tratar de solucionar esta cuestión, porque la verdad que se le incomoda bastante a la compañera poder estar trabajando en estas condiciones. Ahí vamos a tomar nuevamente contacto con la comunicación.

0: Muy bien, a ver, vamos a probar con nuestra compañera primero. A ver, Nelly, ¿estás por ahí?
1: Aquí estamos, Chino, ¿me escuchás bien? A ver, aquí sí. Estoy, Chino, acá te escucho.
0: Bien, fuerte y claro. Perfecto. Con la... Ahí estamos llamando.
1: Bien, voy haciendo una intro, mientras tenemos la nota, avísame. Les cuento, con la colaboración de la Municipalidad, de P11, PET15, avanzan en una propuesta que apunta a que los estudiantes apliquen sus conocimientos técnicos en situaciones reales sobre diferentes espacios de las escuelas, aulas, Zoom y talleres. Se firmó un convenio institucional interescolar en la jornada de ayer. Por eso precisamente yo decía que vamos a hablar con unos directivos. En este caso vamos a dialogar con Miguel Vela, que es el director del EPET 11. Miguel, muy buenos días. Nélida te saluda y los periodistas de las cuatro emisoras de Radio Nacional en la provincia.
2: Hola, Nelia, buenos días a toda la audiencia. EPET 15, director de la EPET 15.
1: Miguel, perdón.
2: Román es el director de la EPET 11.
1: Tenés razón, perdón.
2: No pasa nada. Dale,
1: EPET 11, EPET 15, municipio que firmaron precisamente este convenio interinstitucional, decía yo, interescolar, junto a directivos, docentes y estudiantes. Contanos un poquito de qué se trata.
2: Sí, bueno, la verdad que muy contentos porque ya lo venimos trabajando hace varios años esto, con la diferencia de que ahora van a trabajar estudiantes de la EPET 11 haciendo prácticas básicamente en la EPET 15 y estudiantes de la EPET 15 haciendo cosas y prácticas para la EPET 11. Es un intercambio entre colegios donde el municipio aporta los recursos para que los chicos trabajen, ya sea desde, bueno, cortinados, cartelería. Bueno, es un trabajo entre los dos colegios y, bueno, nos va a permitir trabajar en el futuro en otra acción conjunta que hemos también conformado con el municipio, que es que los dos colegios técnicos van a trabajar en acciones para la comunidad, ya sea en arreglar plazas, por ejemplo, hacer tachos de basura para algún barrio, todo lo que pueda llegar a ser demanda dentro de un futuro. Es un poco la idea de que los colegios técnicos de la ciudad puedan aportar a la comunidad también y trabajar para la comunidad.
1: Miguel, ¿y los alumnos cómo recibieron este proyecto, esta iniciativa?
2: Siempre lo reciben, primero que es una iniciativa de los docentes, los proponen, los chicos les encanta porque además de trabajar en realizar o sumar para sus prácticas profesionalizantes, son acciones que internamente siempre son bienvenidas porque generan un sentido de pertenencia muy grande y, bueno, obviamente que aplican todos sus conocimientos y saberes de lo trabajado, lo aprendido en todos los años, así que la recepción siempre es positiva.
1: Allí el rol, digamos, del municipio, habías dicho algo anteriormente, pero específicamente va a ser brindar los elementos que se necesitan para, digamos, estos trabajos, estas prestaciones.
2: Claro, sí, básicamente, te la hago muy simple, algo muy sencillo. Quizás, por ejemplo, los chicos de la EPET 11 van a trabajar en conformar, no sé, cartelería, necesitan cartelería para sectores, para aulas, para Zoom, para talleres, y, bueno, la cartelería la van a trabajar en la EPET 15 y el municipio brinda los recursos para que se haga la cartelería y los chicos vienen acá, instalan la cartelería en una jornada X que se diagrama, y, bueno, esa es una acción, digamos, de un colegio para otro. Y a la inversa lo mismo, quizás en la EPET 15 se necesitan, no sé, maceteros, bicicleteros, lo que se necesite, y entonces el municipio aporta los recursos, qué sé yo, los hierros y demás, para que los chicos fabriquen acá los, no sé, por decirte algo, ¿no?, macetero, y van y lo instalan en una jornada especial en la EPET 15. Es un poco, te lo hago más simple, más sencillo. Ese es el trabajo colaborativo entre colegios, ese es el aporte del municipio, y después ya sacarlo, o sea, trabajar en digamos, en conjunto, en colaboración, para trabajar, para hacer cosas para la comunidad, que eso ya venimos ideándolo hace ya bastante tiempo.
1: Bien, allí van a poder trabajar y volcar sus prácticas en beneficio de la sociedad entonces. Miguel, agradecerte este tiempo. Sabemos que estás allí en jornada institucional. Hacerte un ratito para atendernos en esta mañana.
2: Bueno, muchísimas gracias, Nélida. Y bueno, nada, gracias por difundir también, porque es una linda... Una linda acción de los dos colegios técnicos. Ya venimos, como dije, trabajando hace bastante tiempo, y bueno, la verdad que es algo que gratifica muchísimo, no solamente a las instituciones, sino también a los docentes y a los estudiantes. Así que la verdad que gracias a ustedes por difundir.
1: Muchísimas gracias, hasta siempre, Miguel. Allí escuchábamos a Miguel Vela, director del EPET 15. Este convenio se firmó en la jornada de ayer, también con el EPET 11, su director es Miguel Román y el intendente de la ciudad.
0: Excelente, Nelly. 11 de la mañana, 20 minutos en la República Argentina. Música y volvemos.

0: Montalvo Danza. A las 11 de la mañana, 22 minutos. En lo que escuchábamos es la selección del señor Daniel Arroyo. Perdón. Vamos a algunas cortitas que están dando vuelta. Ayer la comunidad educativa de la escuela 291 de Aguada Toledo se reunió. La comunidad educativa resiste el traslado de los alumnos a Chayacó. Se hizo una reunión de la comunidad educativa de la escuela 291 con la ministra de Educación Soledad Martínez. Allí el ejecutivo planteó la mudanza de la escuela 176 de Chayacó. Los padres se oponen, los chicos se levantan temprano y se deben ir desde la zona rural de Aguada Toledo hasta Chayacó, deben madrugar por la distancia. ¿Cuánto tiempo tiene de viaje?, se preguntaron. El gremio docente, por su parte, emitió una comunicación en la que señalan: mientras el gobierno propone cerrar el edificio y llevar a los estudiantes y docentes a Chayacó por el tránsito petrolero y el inicio de un saneamiento ambiental, la comunidad sostiene otra postura: quedarse en su escuela y que se garanticen condiciones seguras para hacerlo con un corredor seguro para que pasen en un horario determinado el transporte con las infancias. Entonces, que no se mezclen, básicamente. Luego se puntualizó que trasladar implica pasar de un transporte a tres, para garantizar el dispositivo que pasa por el mismo camino para ir a una escuela o a otra. Desarraigar a la infancia de su lugar y tomar una definición profunda sin consenso no es la salida que quieren las familias y sin condiciones dignas para enseñar y aprender. Bastante escrito como el traste, el comunicado, o así lo trasladaron a las páginas. Pero bueno, básicamente el gobierno pretende cerrar la escuela rural de Aguada Toledo y trasladarlos a los chicos hasta Chayacó. El cierre sería por el tránsito pesado y demás. Bueno, se está analizando, veremos qué es lo que ocurre entonces con esta situación. Lo bueno es que la comunidad educativa se pudo reunir con la máxima autoridad que tiene la cartera educativa. Me voy para San Martín de los Andes.
1: Acá estamos.
0: ¿Ustedes también no?
1: No. Nosotros, nosotros estamos acá desde prestos a dar información. Voy a dar una deportiva, porque a mí las deportivas también me gustan, no de la provincia, pero sí de la selección argentina, porque Messi hace, ¿cuánto?, 20 días dijo que se retira de la selección nacional.
0: Exacto.
1: Bueno, ya está confirmado cuál va a ser el partido de despedida de Messi en nuestro país.
0: Cuénteme, porque no
1: leí. Bueno, la AFA confirmó que el partido que se va a realizar el 6 de octubre en tu estadio, el Monumental,
0: sí,
1: va a ser el partido de despedida del capitán, o ahora ex capitán, de la selección argentina. Cuando juegue Argentina-Benín.
2: Imagino que es el partido oficial, de este, no la despedida de Messi, con Benín.
1: Es el partido. Sí,
2: van a probar. Habrá un partido donde venga todo el mundo futbolístico.
1: Bueno, sí.
0: Obvio.
1: Sí.
2: No va a ser con Benín.
1: No, bueno, pero
0: pero yo creo que esos partidos son más de cuando ya se retire directamente.
1: Exactamente, directamente. Bueno, está convocado Lionel Messi para venir a jugar el 6 de octubre al Monumental. Todavía no están a la venta las entradas, pero agárrate, Catalina, porque los números parece ser que son impresionantes. Si contamos con cómo eran los números cuando jugó Argentina-Venezuela en septiembre del 2025, mira, en ese momento las populares valían 90.000 pesos. Vos me vas a decir si lo estoy diciendo bien. La Cibori y Centenario Alta,
0: sí,
1: que deben ser
0: populares,
1: bueno, populares, sí, salían 158.000 pesos. Las ubicaciones medias salían 320.000 pesos. Las Belgrano Alta, puede ser,
0: sí,
1: 450.000. Y para las ubicaciones bajas, 480 mil pesos. Eso en el 2025. No sabemos lo que va a salir en este partido de despedida, porque va a ser, creo, el único que va a jugar Messi.
0: De los tres amistosos que tiene, creo que es el único.
1: Es el único.
0: Es más, es como invitado viene Messi.
1: Ah, claro, no está convocado oficialmente, es como un invitado.
0: Sí, lo hacen aparecer en la convocatoria por una cuestión lógica.
1: Claro.
0: Pero en realidad es como el invitado. La Belgrano y la San Martín Alta, que son de las más caras, son las plateas, sí, de un lado y del otro.
1: Sí.
0: Suele verse bien, pero ahora con toda la modificación que ha tenido el Monumental, sí, digo, por el valor, ¿no? Vas a pagar 450 lucas, más o menos,
1: sí,
0: y estás alto, hay una altura considerable.
1: Ah, no es que estás ahí, ves. Saquita.
0: Yo te recomendaría una, para mí la mejor es la media, San Martín o Belgrano media.
1: Porque 320.
0: ¿Cuánto?
1: 320 en el 2025.
0: Uh-huh.
1: No sé, ahora.
0: La media, porque la baja, lo que sería más bajo, lo que está toda la parte nueva, que está detrás de los bancos y demás,
1: sí,
0: y está muy al ras del suelo. A mí...
1: te perdés la perspectiva.
0: Claro, está muy al ras del suelo. Lo ideal en un partido de fútbol es unos metros más arriba.
1: Bueno, y para completar la información...
0: A mí no me cambia la ecuación igual.
1: No te cambia, ¿no? Bueno, salvo que tengas una entrada de regalo, ¿viste?
0: Bueno, ahí sí, obvio.
1: Bueno, que vos tenés bastante suerte, porque en el Día del Periodista te ganaste el premio mayor, ¿por qué no? Si hay alguna de sorteo, te la ganás y podés ir.
0: Me motivaste.
1: ¿Viste?
0: Me voy a anotar.
1: La agenda anunciada por la AFA son tres partidos, como bien dijimos. El 30 de septiembre, Argentina versus Bolivia. Esto se va a jugar en Córdoba. Se llama Mario Alberto Kempes, el estadio de Córdoba, ¿no es cierto? Me parece que sí. El 3 de octubre, Argentina Burkina Faso, que también va a ser en tu estadio en el Monumental. Y el 6 de octubre, Argentina versus Benín, también en el Monumental.
0: Muy bien, información completa entonces de la señora Alejandra Torres, que se calza la yoguineta y nos trae el deportes. El que se prepara, que ya está zapatilla, yoguineta, y anda ahí también con la paleta, porque es top ten del pádel.
1: Ah, juega al pádel.
0: Yo.
1: Muy bien, juega.
0: Y de grande, pero bueno, no importa.
1: Hace deporte, está muy bien.
0: Sí.
1: Después le sale esa voz preciosa que tiene.
0: Sí, ponele. Nos vamos al servicio
3: de noticias. La mañana de Nacional Neuquén.
0: Ahí lo tenés.
1: Ahí está.
0: El servicio de noticias con el señor Marcelo Pascucio.
3: 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En Neuquén se realizaron 257 intervenciones por violencia de género. La Subsecretaría de Mujeres de la Municipalidad de Neuquén registró 257 intervenciones entre mayo y agosto y señaló un incremento de las situaciones de violencia física y doméstica atendidas en distintos barrios de la ciudad. A partir de un relevamiento realizado por la Subsecretaría de Mujeres, se advirtió un aumento en las situaciones de violencia de género durante los últimos meses. Entre mayo y agosto, el equipo territorial del área concretó 257 intervenciones en diferentes sectores. La intervención no se limita a la asistencia inmediata frente a una situación de violencia, sino que puede continuar con gestiones relacionadas con vivienda, documentación, alimentos, salud, seguridad y cuestiones judiciales. Homenaje en Neuquén a 50 años de la Noche de los Lápices. En el marco de los 50 años de la Noche de los Lápices, la Asamblea por los Derechos Humanos de Neuquén realizó la reposición de las baldosas de los hermanos Zapag, de Ricardo Rabi, de Roberto Champarrigoni y de Susana Mujica, egresada y egresados del Colegio Secundario San Martín de Neuquén Capital, desaparecidos en dictadura. La noche del 16 de septiembre de 1976, tras una protesta en reclamo del boleto estudiantil secundario gratuito, una decena de alumnos de la ciudad de La Plata fueron secuestrados de sus hogares por miembros del Batallón 601 del Servicio de Inteligencia del Ejército y por agentes de la Policía de la Provincia de Buenos Aires. De los 10 estudiantes secundarios secuestrados, 6 permanecen desaparecidos.
4: Estado del tiempo.
3: La temperatura en Neuquén Capital, 15 grados, 40% la humedad, viento del sudeste a 6 kilómetros, cielo ligeramente nublado. En San Martín de los Andes, según el Servicio Meteorológico Nacional, 9 grados 6 décimas la temperatura, 58% la humedad, viento del noroeste a 12 kilómetros, cielo ligeramente nublado.
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14: Las terceras jornadas de capacitación museológica se realizarán entre el 1 y 2 de octubre de 10:30 a 16:30 en el Museo Mitre de la Ciudad de Buenos Aires. El encuentro será presencial y tendrá entrada libre con inscripción previa y cupos limitados. La propuesta está destinada a profesionales de museos, conservadores, educadores, investigadores, estudiantes de carreras relacionadas y trabajadores de espacios patrimoniales. Durante la jornada se abordarán los desafíos de las casas museo y los museos unipersonales. También se analizará la relación de los museos con sus comunidades y las estrategias para preservar la memoria y el patrimonio. El Museo Mitre será uno de los casos de referencia por reunir características de una casa museo y de un museo dedicado a una figura histórica.
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0: Horas 36 minutos en la República Argentina, jornada más que agradable y va a ser ya pasando a lo caluroso aquí en la capital neuquina. Te voy contando, me parece que ya estamos, sí, mira, 17 grados a esta hora en la ciudad, una máxima de 23, como te dije, yo diría, estimo que la vamos a pasar. Vamos a estar pasando esa máxima de 23. Dani, tenete ahí a mano un audio que nos llegó, que tiene que ver del plano cultural, para hoy jueves. Auca Aligüen, Noé Pucci, música de raíz, hoy jueves 20:30 horas, entradas por WhatsApp, pero escuchamos un pequeño audio ahí que nos mandaron la gente que se encarga de la difusión de la actividad.
6: Hola, ¿cómo están? Mi nombre es Noe Pucci y estoy muy contenta de presentarme junto a mi queridísima amiga Auca Ligüen este jueves 17 de septiembre, 20:30 horas. Aún quedan entradas anticipadas, así que podés llamar al 299-511-8448, reservar y venir a escuchar buena música. Vamos a hacer dos sets de canciones propias cada uno. Auca Ligüen tiene un bagaje muy profundo en su composición, en su obra, un compromiso muy grande con su pueblo, y la verdad que es una oportunidad para escuchar una de las voces más relevantes en estos tiempos. Te esperamos.
0: Muy bien, gracias por compartir la información con Radio Nacional. Te repito, hoy 20:30 horas en Araca, Paseo Cultural, Virgen de Luján, 1555, Neuquén Capital. Va a estar esta actividad del plano cultural. ¿Querés hacer algo jueves hoy? ¿Te gusta? Bueno, ahí tenés una opción. Me voy rápidamente para San Martín de los Andes.
1: Bueno, acá estamos y viste que nuestra provincia va a asumir el mantenimiento de más de 165 kilómetros de rutas nacionales y avanzar con la circunvalación de Villa La Angostura. Ayer firmó, terminó de firmar...
0: Paréntesis. Sí. Avanzar con la circunvalación de Villa La Angostura.
1: Sí, señor.
0: Eso quiere decir que se resuelve esta cuestión de la administración, de esta disputa que hay entre Vialidad Nacional y Vialidad Provincial,
1: sí,
0: por un lado, pero también da indicio de que se estaría resolviendo el conflicto que hay con una de las comunidades mapuche.
1: También es cierto eso.
0: Creo. Supongo que en las próximas horas nos enteraremos cómo se resolverá ese conflicto. Porque recordamos que desde hace un tiempo está frenada la obra, de acuerdo a lo que te explicaban desde Vialidad Nacional, era porque, y las empresas, era porque había una comunidad de mapuche que no permitía el trabajo.
1: Bueno.
0: Acusaciones cruzadas.
1: Exactamente. Primero hubo una reunión de nuestro gobernador, la ministra de Infraestructura de nuestra provincia, el ministro de Economía de Nación, también estaba el jefe de Gabinete de Nación, el señor Santilli. Y bueno, ayer se termina de firmar este convenio entre la provincia de Neuquén y Vialidad Nacional para este traspaso de 165 kilómetros correspondientes a las rutas nacionales 40, 231 y 242. Eso es lo que firmó nuestro gobernador con el administrador general de Vialidad Nacional, que, si mal no recuerdo, es el señor Campoy. ¿Cuáles son estos corredores? Bueno, como les decía, la ruta nacional 242 por 50 y casi 59 kilómetros desde Las Lajas hasta el límite internacional con Chile, que es el Paso Internacional Pino Hachado. También se incorporan 32 kilómetros de la ruta nacional 231 desde el empalme con la ruta nacional 40 hasta el Paso Internacional Cardenal Zamoré. Otro tercer corredor de 75 kilómetros que va desde la ruta nacional 40 comprendiendo el empalme con la ruta nacional 231 y también con la ruta nacional 231. Bueno, veremos cómo va entonces la provincia a definir las obras y cómo las va a financiar.
0: Perfecto, gracias por la información. Vamos a hacer, nos armamos de paciencia, de modo zen, y nos vamos a Zapala para que él me cuente algo del centro de la provincia.
10: Yo no tengo el mismo modo zen, le voy contando.
1: tenés que adquirirlo, porque sabés que todos estos traspiés, según el budismo, son para que lo que te falta lo aprendas en esta vida.
10: Yo voy a dividir mi vida en la familiar, en la laboral, en varias etapas, ¿no?
1: Bueno.
10: En esta ya no tengo paciencia. Con 34 años de servicio ya no tengo paciencia en esta. Las cosas tienen que salir bien porque tienen que salir bien. Les cuento. Se vienen los premios Lía Encalada. esta edición. La sede va a ser la ciudad de Mar del Plata el 2 y 3 de octubre. Y nosotros tenemos una representante neuquina que es Mari Carrasco, de allí del paraje Los Baguales. Ella tiene 76 años, toda su vida ha vivido allí en el campo y es una mujer que sola a esta edad se dedica a hacer todas las tareas rurales, desde recorrer el campo a caballo, esquilar, bueno, hacer todos esos trabajos. Vamos a decir que van a ser 300 las mujeres que participan, mujeres rurales que participan de este premio a nivel país. Ella va a representar a Neuquén. Y bueno, el premio Lía Engalada es un reconocimiento otorgado anualmente por la organización Mujeres Rurales Argentinas para visibilizar y destacar la labor de las mujeres en el ámbito agropecuario y en los territorios rurales del país. El galardón lleva este nombre precisamente Lía Engalada, quien se convirtió en 1972 en la primera mujer en recibir el título de ingeniera agrónoma. Bueno, eso les quería contar y bueno, hoy a la mañana estuve hablando con Mari, que estaba allí en el campo precisamente, y bueno, agradecerle a su familia que la estuvieron asistiendo para que pudiéramos realizar la entrevista.
1: ¿La tuviste, Nelly, ya en la televisión pública?
10: No. Realicé con ella en el primer programa de 9 a 10.
1: Ah, bueno. Te estoy haciendo la producción de la TV.
10: La voy a hacer yo, te aclaro.
0: Muy bien, 11 de la mañana, 43 minutos en la República Argentina.

0: Los Ángeles Azules con, sí, con Carlos Vives haciendo Cumbia del Corazón. Y me voy para San Martín porque hoy tenemos nuestra clásica columna, pero...
1: Envasada.
0: Envasada. Envasada al vacío.
1: Sí, Samuel... Sí, ahí los, es la columna de Samuel. Hoy escribió muy temprano, tenía problemas personales y no podía salir con nosotros en vivo como lo hace habitualmente los jueves a esta hora, y nos dejó su columna grabada. ¿La podremos escuchar?
2: El ¿qué tema les parece? De hoy, alimentación y migraña. Cada 12 de septiembre se conmemora el Día Internacional de Lucha contra la Migraña. La medicina y la sociedad ponen bajo la lupa una realidad que afecta silenciosamente a más del 10% de la población mundial. Lejos de ser un simple dolor de cabeza pasajero, la migraña es una enfermedad neurológica compleja, impaciente y sistémica. Paraliza proyectos, vida familiar, laboral, deja una profunda huella a quienes la padece. Por eso es importante de hablar de

0: En este escenario, lo que comemos es un estímulo bioquímico directo que puede marcar una diferencia en el sistema nervioso central. Durante décadas, el manejo nutricional de la migraña se basó en listas interminables de restricciones punitivas. Se le culpaba al chocolate, a los quesos curados, a los embutidos, a los cítricos, al glutamato monosódico. La alimentación ultraprocesada es puro glutamato monosódico. Todo esto desencadenaba sustancias como la tiramina o la histamina, produciendo esta intensificación de la migraña. Gracias a Dios, la ciencia actual tiene una mirada más flexible respecto a esto. No existe una dieta milagrosa antimigraña. Hay alimentos que funcionan como un gatillo fulminante. Para una persona puede ser tolerado, para otra no puede ser tolerado. Por eso, acá lo más importante que el paciente, que la persona siempre tiene la razón. También hay que tener en cuenta que capaz que no es el culpable únicamente el alimento. También está el estrés, la falta de sueño, los cambios hormonales. Son situaciones que saturan el vaso de tolerancia y aparece la migraña. Acá lo más importante es evitar los ayunos prolongados. Las bajas de azúcar aumentan las posibilidades de que aparezca la migraña. Ahora, si vos tenés migraña, tenés que estar atento a estos alimentos. Tenés que ir probándolo, como probando tolerancia. Quesos estacionados o curados, roquefort, parmesano, provolone, fiambres. Ojo con los fiambres, fíjate. Más que todos, los que tienen mucha sal. Pensá en el jamón crudo, en el salamín, las bebidas alcohólicas. Anda probando, el alcohol siempre te la complica. Los ultraprocesados, todo lo que venga en paquete, todo lo que te diga glutamato monosódico, a ver, los cubitos, los snacks, fíjate eso. Los cítricos son detonantes, naranja, limón, y como ya te dijimos, ojo con el ayuno. Por otro lado, hay alimentos que mejoran, alimentos que fortalecen el sistema neurológico evitando la migraña, que reducen la inflamación sistémica producida a nivel sistema nervioso central y evitan o ayudan a evitar un poquito las migrañas. Ejemplo, pescados con ácidos grasos omega 3, caballa, sardina, atún, salmón, los frutos secos. Lo que le gusta al sistema nervioso central son los aceites de calidad, los famosos omega 3, omega 6. Después, los vegetales de color verde oscuro, una adecuada hidratación. El cuerpo necesita agua, cereales integrales, arroz, avena, quinoa. Como verás, una base de una alimentación saludable. Ese es el secreto. Y para ir cerrando la idea, más allá de buscar culpables, pastillita milagrosa o alimento milagroso, acá hay que entender que hay que tener una nutrición moderada, variada, hay que construir una alimentación saludable que mejore todo el metabolismo, generando patrones antiinflamatorios, una hidratación adecuada, un ritmo circadiano, un horario para evitar la fatiga, para evitar más que todo el cansancio mental, sobrecargar la máquina. La alimentación nunca debe vivirse como una culpa o como un malestar. Al contrario, es un aliado estratégico. En este caso, deja de ser una acción pasiva para ser una acción activa que mejore la salud neurológica. Gracias por todo.
1: Bueno, ahí escuchábamos a Sebastián
0: Bernstein,
1: nuestro
2: nutricionista. Muy bien, así escuchábamos a nuestro nutricionista. El amigo de la casa, Samuelito. Me traen un trapo de piso acá, mirá.
1: ¿Por qué? ¿Qué hiciste?
2: No, porque hay que pegar una. Vio que estamos sin servicio de limpieza, hay que pegar una limpieza. Y nosotros acá somos tan colaborativos entre todos que lo hacemos.
1: Sí. Muy bien.
2: No se nos caen las uñas. El problema es que tenemos un trapo de piso que es transparente, parece una hoja de calcán. Entonces se dificulta el quehacer doméstico.
1: Bueno. ¿Hicieron ahí rondas para limpiar cada uno?
2: Sí, sí, hicimos la ronda y los primeros 6 meses le toca a Ariel Fernández.
1: Lo estás diciendo porque no debe estar Ariel.
2: No anda por ahí. Algún epíteto por lo bajo me va a tirar.
1: Te va a tirar. Bueno, ¿y recibiste información en estos minutos que nos quedan?
2: No, todavía no. Tenemos hasta las 45. Tenemos.
1: Bueno.
2: Vamos a insistir ahora.
1: Entonces me quedo callada. No digo nada.
2: Si no tengo, después usted va a tener que tirar lo que usted tiene y yo después lo ampliaré.
1: Bueno.

0: Muy bien.
1: Así que bueno. Cuénteme algo de allí.
0: Bueno, te cuento cómo está la temperatura. Porque hoy es un día precioso con el cielo azul radiante. Subió un montonazo desde que empezamos el programa. 12 grados, igual que la sensación térmica. El viento del este a 5 kilómetros por hora. La máxima para el día de hoy, 18 grados. Buenísimo para estar tomando un poco de sol. A eso de las 3 de la tarde va a estar todo el día espléndido hoy. Y mañana, viernes 18, la mínima 2 grados también, con un cielo despejado, 17 de máxima. Y nos preparamos porque ya a partir del sábado 19 de septiembre comienzan las lluvias y por lo menos hasta el jueves próximo estaremos con 90% de probabilidades de lluvia en nuestra ciudad. Veremos si se cumple mi pronóstico.
1: ¿Qué? Perfecto, no, igual está caluroso, me parece que en toda la provincia, ¿no?
0: Vamos a ver en si me das un minuto y norte, me ayudás. Vamos a ver el norte.
1: Se asemeja, al menos estos meses se ha asemejado mucho a lo que ocurre aquí en el valle, ¿no? Temperaturas altas, mientras nevaba por distintos puntos de la provincia, allí nos contaba Luis Muñoz que, no sé,
0: que no nevaba.
1: 15 grados, 18 grados, una cosa.
0: En mi pronóstico chino tengo que en estos momentos en Chosmalal hace 14 grados, igual que la sensación térmica. Tienen un cielo, diría Luis, ¿cómo era? ¿Incandescente? No era incandescente. Lo estoy
1: ardiente.
0: Ardiente, gracias. Un cielo ardiente y la temperatura máxima para el día de hoy en Chosmalal, 20 grados. Mañana se les viene el verano en Chosmalal, ¿eh? Porque la mínima 8 grados y la máxima 25 grados.
1: Ah, bien. Bueno, vamos a estar bastante similar a lo que yo te decía al inicio del programa. Porque hoy la máxima de 23, que para mí se va a superar, ya estamos en 18 grados.
0: Mira.
1: Y para mañana Neuquén capital, mañana y el sábado,
0: sí,
1: 27 grados.
0: Ah, bueno, calor en serio. Van a terminar, pueden ir a poner los pies en el río.
1: Ay, me había asustado.
0: ¿Por qué? ¿Te asustaste de qué iba a decir? No, a veces soy prudente. A veces me agarra un ataque de prudencia.
2: ¡Hola!
0: ¡Hola!
1: Perdón, me tenté porque encima me lo completaron por interno, dijo, por la cucaracha me lo completaron.
0: Ah, bueno, no sé, ¿qué dijeron? Ya me están conociendo, que a veces soy imprudente.
1: Así que bueno, me pensé que iba a sugerir otra cosa. Y se esperan algunas lluvias, pero la verdad que 27 grados es para enfermarse. Mirá,
0: sí.
1: 27 por arriba de los 20. Hoy, mañana, sábado y domingo. El lunes ya baja, el lunes y martes vas a estar por 17 grados.
0: Baja.
1: Esa inestabilidad en cuanto a la temperatura te termina liquidando.
0: Hoy 17 de septiembre, chino, no saludamos a los profesores en la Argentina. Hoy es el día del profesor.
1: ¡Cierto! Muy buen día, muy buena. Feliz día para los profesores.
0: Bueno, feliz día para los profesores. Recordemos que un día como hoy falleció, por supuesto que no sé en qué año, obviamente, lo tendré que googlear, Estrada. Por eso es el día del profesor en la República Argentina. Así que hoy, 17 de septiembre.
1: El hombre de las hojas.
0: para que lo ubiquen, ¿no? Claro, el hombre del manual.
1: También.
0: Vos tenías o Manuel Estrada o Manuel Capeluz.
1: Las mejores hojas eran las Estrada.
0: ¿Para vos eran las Estrada?
1: Sí.
0: Para mí eran, ¿cómo se llamaban? ¿Oro? ¿Oro eran?
1: No, ahí me mataste, ¿no?
0: Bueno, no sé.
1: Las Rivadavia.
0: Las Rivadavia eran muy duras.
1: Se me confundieron, tenés razón. No eran hojas de Estrada. Se me mezcló Estrada con Rivadavia. Rivadavia eran las mejores.
0: Sí, eran las mejores, pero a mí me molestaba porque la pluma no, cuando escribíamos con birome, no, con birome no, con lapicera, se me quedaba trabada en la hoja Rivadavia.
1: Pero entonces, que la clavabas entonces, así, tac. Y...
0: Yo voy a hacer una confesión, yo soy zurda.
1: Tenías pinta de zurdita.
0: Claro, bueno, yo soy zurda. Entonces, los zurdos tenemos graves problemas para la utilización de muchas cosas. Desde las tijeras, ¿sí? De abrir puertas, bueno, tenemos varios problemitas, o por lo menos yo. Y entonces, en las hojas Rivadavia que me compraban, la pluma, no la lapicera Parker, no me iba, ¿entendés? Me quedaba trabada. Entonces tenía que tener unas hojas más finitas.
1: En realidad el problema era de motricidad, pero nadie te lo dijo.
0: No me lo dijo, claro. No, mis padres no quisieron aguar la fiesta de su pequeña.
1: Exacto. 11 de la mañana, 59 minutos, momento de... ¿Estás escuchando? Tope Horario, noticias y volvemos.
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3: Mediodía en la República Argentina. El Senado debate el proyecto de inocencia fiscal 2. La Cámara Alta se reúne en sesión para buscar convertir en ley la propuesta oficial que ya fue sancionada en la Cámara de Diputados. Acreditan en forma automática los fondos de salud y escolaridad de la Asignación Universal por Hijo. El informe de Diana Costanzo.
4: El Ministerio de Capital Humano dispuso la modernización del proceso de acreditación de controles de salud y escolaridad para el cobro del 20% retenido de la AUH. Los datos sobre el cumplimiento de las condicionalidades para titulares de 5 a 17 años serán informados directamente a ANSES por el Ministerio de Salud y la Secretaría de Educación a través de un sistema de intercambio seguro entre organismos.
3: Nuevos testimonios en el juicio por la desaparición de Loan Peña. Desde Radio Nacional Santo Tomé informa Nerina Álvarez.
5: Continúa en Corrientes el juicio por la presunta sustracción de Loan Danilo Peña con nuevos testimonios. El vecino Delgado contó que encontró 2 celulares en la basura de su cuadra y que uno estaba sonando. Al revisar, observó una fotografía de la enfermera que atendió a Callaba. También declaró el enfermero Robledo, quien recordó haber visto a Callaba con tos, aunque en su declaración de instrucción constaba que la había visto sin síntomas. Por su parte, Luque dijo que recorrió la zona a caballo y no encontró ninguna huellita. Y un bombero declaró que vio a Benítez salir del campo cuando llegaron al lugar, solo, sin remera y junto a una moto.
3: La información del deporte con Nicolás Álvarez.
6: En los Juegos Suramericanos debutó la selección argentina sub-19 que dirige Diego Placente, derrota frente a Paraguay 2-1. El gol argentino lo hizo Franco Domínguez. El próximo compromiso del equipo nacional será este sábado a las 2 de la tarde frente a Uruguay.
3: En la ciudad de San Martín de los Andes, en Neuquén, donde nos escuchás por AM 1440, temperatura 9 grados 6 décimas, cielo ligeramente nublado. En la ciudad de Buenos Aires, temperatura 20 grados 6 décimas, humedad 56%, cielo despejado.
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10: 12 del mediodía, 2 minutos. 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
12: El lonco de la LOF, Cheukel, Ricardo Grigori, Comisión Directiva, informan que la reunión extraordinaria que se suspendió el día sábado 12 pasó para este sábado 19 del corriente en el Salón Comunitario, el Paraje Mayín de los Caballos, de 9.30 a 14.30. Se agradece puntual asistencia debido a la importancia de los temas a tratar. Firma el lonco Ricardo Grigori y Comisión Directiva. Se comunica a todos los integrantes de la agrupación Mapuche Millaín Currical, de los parajes Molín Chico, Tricagüera, Cerro Mocho, Portezuelo, Pichaigüe, Juncal, localidad de Loncopue, Cabiagüe, que la reunión general programada para el 12, que quedó suspendida por cuestiones climáticas, se realiza este sábado 19 a la hora 10 de la mañana en instalaciones de la Escuela 110 de Pichaigüe. Firma el lonco Mario Melinao y Comisión Directiva. La Asociación de Fomento Rural de Quilimalal convoca a todos sus socios con carácter obligatorio a la Asamblea General Ordinaria para el día 30 de septiembre a la hora 16 en el Zoom de la Comisión de Fomento para tratar el siguiente orden del día. Designación de dos socios para firmar el acta junto al presidente y secretario, aprobación de los estados contables y renovación de la Comisión Directiva y Revisora de Cuentas. Firma Adelia Altamirano. Se convoca a reunión general a todos los integrantes de la comunidad mapuche Felipín para el día sábado 19 de septiembre del año en curso a partir de la hora 10 de la mañana. Se pide ser puntual en el horario, dado la importancia de los temas a tratar, firma Juan Romero Lonco. Se necesita persona responsable para el cuidado de ovejas en la zona de Ruca Choroy. Comunicarse al 2942-368084 Caitruz Darío. Daniel tiene para la venta martillo demoledor, vender o permutar, comunicarse al 2942-478126. A los socios de la Asociación Simple de Agricultura de Bajada de los Molles, se les comunica que este sábado 19 se realiza en el salón salón de la comunidad una asamblea extraordinaria a las 15 horas. Es sumamente importante contar con la presencia de la totalidad de los socios, recordando que según el estatuto no se puede tener más de 3 faltas sin justificar. La urgente rendición de la primera comisión que integraba la Asociación de Forraje, rotatorio designado de la misma, su presidente, el señor Horacio Méndez. Definición del monto del forraje del fondo rotatorio destinado últimamente por provincia, área de producción, cobro de la cuota de socios, entre otros temas de importancia. Se solicita la presencia de quien fuera el presidente, el señor Horacio Méndez. Firma Nahuel Corino, presidente. Sonia Quilodrán, secretaria. Para José Painemil de Ñireco, tiene turno con el doctor mañana viernes 13.20 en el Centro de Salud Independencia. Aviso de voladuras, realizarse el sábado en la cantera Vaca Muerta correspondiente a Cefas, entre Cobunco Abajo y Bajada del Agrio, frente a la comunidad Cheukel. A las 12 horas se realizará el corte de la ruta hasta que se disipe el humo de la voladura. Firma Paniconi Gianluca. Se comunica a los integrantes de la comunidad Mapuche Zapata que el día lunes 21 se lleva a cabo una reunión a las 16.30 en el espacio del Salón Comunitario. Tema a tratar de manera urgente, posible fondo rotatorio a iniciarse. Y después temas internos de la comunidad, se ruega puntualidad de asistencia. Firma Huerquen Huanque Yanina. A familiares y amigos de quien en vida fuera don José Rumilio Espinosa, él mismo ha dejado de existir en el día de la fecha. Sus restos son velados en Zapala, en la sala velatoria de la Cooperativa de Energía Eléctrica de Zapala, ubicada sobre calle Avellaneda, y sus restos serán sepultados en Mayín del Muerto, en La Americana, a las 11 de la mañana. Firma Espinosa Verónica y familia. A los socios de la Asociación Civil Nueva Esperanza, que el día 25 de septiembre a la hora 13 habrá reunión en el predio de la organización, se solicita la presencia de todos. Tema a tratar, ingreso de insumo forrajero, estará la técnica presente. Firma Diego Espinosa, presidente, Asociación Civil Nueva Esperanza. La Asociación Proayuda Hospital Zapala, con personería jurídica vigente, 325... convoca asamblea ordinaria el día 21 de septiembre a la hora 16:30 en su sede de calle Juan José Paso 230 de esta ciudad. Firma Eva Chaquires, presidente, Mónica Bernini, secretaria. Visitas programadas por el Hospital de Zapala en el día de hoy, día 17, La Marga. Día 18, Santo Domingo, día 21, El Overo, día 22, Los Catutos, 23, para los pobladores de Ramón Castro. Visitas programadas por el Hospital de Bajada del Agrio. En el día de la fecha, jueves 17, Quintuco, martes 22, Quilimalal, jueves 24, Corral de Molle y Las Toscas. Se invita a todos los pobladores, Baja de los Molles alrededor, el curso de RCP y primeros auxilios que se realiza en el día de la fecha en la Escuela 122 con personal del 100. Firma este comunicado Parra Elvira. La Cámara de Comercio e Industria de Zapala invitó formalmente a todos sus socios en la jornada de ayer a una para tratar el sector y comunidad local. Se comunica a Meriño Cristina de Bardita que tiene turno para hacerse el estudio de espirometría el día 22 en el Hospital Zapala, firma Silvia Yáñez, agente sanitario. La Iglesia Restauración de Jesús en el camino invita a una gran reunión evangélica el sábado 19 a la hora 19 en el lugar de la Comisión de Fomento de Comunco Abajo. Quedan todos invitados. Se comunica a Juana Ipulevsky de viajar a Barditas a cancelar la cuenta, si no de lo contrario se tomarán medidas. Es un pedido de don Ricardo Estrada. Se informa a la comunidad millaqueoloica que habrá misa el próximo, este jueves 17 a la hora 17, firma el grupo misionero. Se comunica a Lorenzo Muñoz de Laguna del Hoyo que debe esperar hoy jueves 15, a las 15 horas con el carguero en el colgado. Le llevan el forraje, firma Ariel Muñoz. Reitero, a Lorenzo Muñoz de Laguna del Hoyo debe esperar hoy a la hora 15 con el carguero en el colgado. Le llevan el forraje, firma Ariel Muñoz. Al señor Juan Villar de parte de Vaca Muerta que si puede tener las vacas encerradas en el día de la fecha que van a vacunar, firma este comunicado a Belvadilla, a Teodoro Culihuinca de Bardanegra. La doctora no viene hoy al puesto sanitario de La Marga, debe esperar turno para la próxima, firma Culihuinca Victorina, agente sanitario. Olga Muñoz de Laguna Blanca debe esperar hoy a la hora 15 en lo de Isabel Quilaqueo, su hermano le lleva el encargue, firma Ariel Muñoz. Se comunica Teodoro Culihuinca de Bardanegra que en el día de la fecha estará llegando Julio Aesa, por favor esperarlo, Julio Calfú. A los vecinos de Laguna Miranda, si pueden retirar caballos y burros que están en el pastoreo de Pablo Romanos en Laguna del Toro hace varios días, firma Pablo Romanos. Se extravió DNI a nombre de Petronila Hernández y tarjeta del colectivo. Estaba en una carterita roja, si alguien los encuentra, por favor comunicarse a la radio. Se vende o se permuta motosierra, se recibe animales por el mismo valor. Comunicarse al 2942-488126 con Daniel. Para Aníbal Muñoz de Laguna del Hoyo se le pide que le avise a Lorenzo que tiene que venir el día 20 de octubre, tiene turno en Neuquén, es para control, firma Ariel Muñoz. Se ha extraviado una vaca, pampa colorada, señal martillo cruzado. Se encarga a los vecinos Mallín Quemado y alrededores a avisar al 2942-542425. Se busca urgente tres perros desaparecidos en la zona de Arrago, Espinazo del Zorro, cualquier zona se solicita. Se los está buscando, es una perra blanca, dos perros Bayos responden al nombre de Copa, Lobo y Capitán, desapareció en la zona del Lago Verde, Moquegüe. Se pide comunicarse en forma urgente al 299-40-29995. Se ofrece 500.000 pesos de recompensa a quien pueda brindar datos certeros, firma Miriam. Se le comunica a Amalia Mora de Pilmatue que debe comunicarse con su hija Susana. Hasta aquí hemos compartido el Boletín Comunitario Nacional.
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0: Rosana, la española, haciendo el talismán. A usted que dijo que le encantaba la música española, Alejandro Torres, bueno, ahí tiene. Fue dedicado para usted.
1: Se lo dedicaron a vos.
2: Ay, gracias.
0: ¿Sigue haciendo algo esta mujer o usted, Arroyo, que conoce? ¿No?
1: ¿Qué mujer?
0: ¿No sacaba? Esta, Rosana.
1: Canta, me parece que no se retiró todavía.
0: Pero no es que ha sacado algo nuevo ni nada.
1: Ahora averiguamos,
2: ¿eh? Ahí te lo averigua.
0: Perfecto.
2: Te lo averigua. Bueno,
0: ¿vieron? Ayer sí. Creo que lo hablaron. La verdad, ayer no los pude escuchar, compañeros. Estábamos sí. Con otras cuestiones. Bueno, está el tema de Pilolil, ¿no?
2: Sí.
0: Entre el intendente y el exintendente.
2: Sí. A los cuchillazos.
0: A ver, intendente. Le decimos intendente, tienen sí. Otro, pero bueno, para que...
1: Sí. Es Sociedad de Fomento, creo.
0: ¿No? Exacto, el presidente de la Sociedad de Fomento, Cepo. Comisión de sí. Fomento. Pero bueno, es básicamente, en paralelo, es
1: sí.
0: Un intendente. ¿Llegó hasta lo de Pergolini?
2: Parece que ahí tomó...
1: No veo. Sé que salió en diarios nacionales, todo, pero sí. No sabía que lo había publicado.
0: Sí, pero...
2: Decí.
0: Sí, dale.
2: No, bueno, por favor. Que claro, ahí fue donde se hizo nacional, ¿no? Que salió Pergolini, que no sé cuál es el comentario que hice porque no lo vi al programa, pero ahí tomó relevancia nacional la feroz pelea que tuvieron.
0: Sí. qué sé yo. Más allá de lo patético, lamentable el hecho... hablábamos fuera de aire con Nelly, los comentarios son lo mejor.
2: Contanos alguno.
0: Hay un montón más allá de aquellos con en serio, pero veo que siempre está el comentario
3: es muy ocurrente la gente.
0: Exacto.
2: ¿Qué pusieron, Nelly? Contame alguno.
3: Te cuento fuera de aire porque nos van a suspender.
1: ¿Qué te van a suspender?
0: Yo me hago cargo, Nelly.
1: ¿Qué hablaron de los cuchillos?
3: No, uno dice de los tantos comentarios a favor, sí. En contra. Algunos diciendo lo valiente que fue esta mujer, otros diciendo lo no valiente que fue el intendente actual que estaba atrás de ella. Bueno, uno de los comentarios dice, ni pedirles que te riegue, que pase el camión regador por la calle, si son re malos los viejos. Tal cual.
0: Anda a quejarte.
3: Claro, yo no voy. Ya está.
2: Bueno, sí, la verdad que...
0: Señores.
2: Las cosas se pueden arreglar de otra manera y no con un cuchillo.
3: Máxime personas que están al frente de un pueblo, localidad, paraje, ciudad, lo que sea. Me parece que, o sea, si así arreglan las cosas, ¿qué queda para el poblador de a pie, no?
0: Sí, totalmente.
1: Digamos, yo no soy un conocedor de... no conozco Pilolil, ni el Neuquén profundo. Digamos, cuando digo profundo, cualquier provincia lo es profundo. Me parece que, más allá de que las cosas no se solucionan así, muestra la ¿cómo decirlo? ¿Qué palabra utilizar? Las diferencias que hay entre la Argentina más profunda y lo que les puede parecer cuando lo pasan por medios nacionales. No sé si se entienda a dónde voy.
2: Sí,
1: ¿no?
2: Vos lo que querés decir es que hay una idiosincrasia.
1: Y muestra lo que es los lugares más profundos de un país, más en Latinoamérica, que las grandes ciudades. Más allá de que no hay que hacer eso que se hace, ¿no?
3: No comparto lo que decís, Tomás. O sea, a mí me parece que hay pequeñas comisiones de fomento. Y han arreglado o tratan sus cosas de otra manera, porque si no, es como que ese interior profundo, sea del lado que sea, todavía las cosas se arreglan a cuchillo.
1: No, yo no quiero decir que por ser comisión de fomento pase eso. No estoy diciendo eso. Estoy diciendo que a lo mejor es más probable encontrar este tipo de sucesos.
3: No, para mí no.
1: Este tipo de...
3: Sí, Tomás.
0: Bueno.
1: Digo que no estoy diciendo que sea lo habitual. digo que es más posible, más posible que ocurra.
0: Más propenso a verse en este tipo de, en localidades más pequeñas, uh-huh, que por ahí en ciudades más urbanas.
2: En las ciudades urbanas sacan un arma.
1: Bueno, yo he tenido charlas, y no te estoy hablando de en el medio de la nada, acá en inmediaciones de Neuquén, donde había armas presentes. Como un hecho de violencia. El arma no estaba ahí como un hecho de violencia, estaba ahí como una cuestión natural, normal.
3: ¿Cómo un arma? Sí. O sea, no.
0: Una locura.
1: Sí. Un arma. En la casa, en
3: un revólver.
1: Como parte natural de el revólver iba con la persona.
3: Claro, pero eso no ocurre en el interior. Te ocurre en un barrio de Neuquén Capital, te ocurre en Buenos Aires y te ocurre, no sé, por decir Tucumán, te ocurre en todos lados. Personas que les gusta tener armas o que andan con un arma por la vida como si fuera común.
1: Pues puede ser.
0: Sí, sí. Acá, a ver, por ahí yendo a lo que dice Nelly, no quiero estigmatizar ni nada, pero acá tenés sectores o barriadas que están complicadas, y el arma es lo más común que podés llegar a ver en distintos sectores de la ciudad. No voy a nombrar los barrios porque si no queda nada, está estigmatizando, claro, sí, pero claro, tanto en el oeste como en el este, como en el sur.
3: Claro, por eso que no podemos estigmatizar o decir hay armas o arreglan a cuchillo o arreglan a... Pues en todos lados está la violencia, en todos lados hay personas que ya usan armas blancas, armas de fuego, o cuando se enojan actúan de una forma desaforada. ¿Se acuerdan de Sandra Mendoza?
0: Claro.
1: Recordarnos el...
3: Esposa de Capitanich.
1: Está bien.
3: Fue reviolenta y era una señora de determinada clase social, si se quiere. Y vivía en una gran ciudad.
2: Pero me parece que Tomás no estaba hablando.
1: Yo no me refería a clases sociales. Yo no me refería a...
3: Pero hablo de ciudades y de todo. Hablo de todo en sí. Que la violencia está instalada, no importa si es un pueblo chico, un paraje, una gran ciudad. Para mí, si la persona es violenta, esté donde esté.
1: Sí, eso desde ya. Digamos, pero bueno, también admito que es una charla complicada, porque, estamos todos con el temor de estigmatizar. Digamos, yo me siento hablando a veces, al aire, con el temor de estigmatizar. Y yo soy un convencido que yo me tengo que sacar de encima ese temor. No tener miedo a estigmatizar. Y tampoco tener miedo a equivocarme cuando hablo. Yo creo que hay en ciertos lugares de las regiones argentinas, y debe pasar en otros países también, donde no por una cuestión de violencia, sino que hay algunas cosas arraigadas que suceden. No digo que sea este caso. A mí me gustaría saber, ¿los dos tenían cuchillo?
3: No,
2: según las imágenes.
1: Uno solo.
2: De acuerdo a las imágenes.
0: También hay una realidad que me la... Y esto lo hace el aporte de Mauricio Rojas, que es bastante viajado en el interior de la provincia. Es muy común en localidades del interior, en parajes, ver al vecino local, al hombre de campo, con un cuchillo, pero no porque andan...
2: peleando con alguien.
0: Pero no es porque andan peleando, porque forma parte de su vida, del andar con ese arma blanca, pero no para violentar. No. Sino que... Que creo que son dos cosas distintas igual a lo que veníamos hablando. Sí. Bueno, 12 horas 29 minutos. ¿Tenemos noticias hoy? Porque ha estado... Luisito Muñoz se tomó vacaciones y se me ha tomado vacaciones todo Chosmalal. Abrazo para Nico. ¿Servicio de noticias? Dale, noticias y volvemos.
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7: Está abierta la inscripción a la capacitación docente continua Matemática Viva del Aula al Juego, que se dictará el 25 y 26 de septiembre en Villa La Angostura. La propuesta está destinada a docentes de segundo y tercer ciclo de escuelas primarias de Neuquén. La formación será presencial y acreditará 20 horas reloj. El viernes 25 se desarrollará de 18 a 21, mientras que el sábado 26 tendrá lugar de 9 a 17 en la sede del Instituto Superior de Formación Docente número 15. Durante las jornadas se trabajará sobre el juego como estrategia didáctica para la enseñanza de la matemática. También se incorporarán herramientas vinculadas con la resolución de problemas, el pensamiento crítico y la participación activa de los estudiantes. La inscripción estará habilitada hasta el 24 de septiembre mediante el formulario dispuesto por el Ministerio de Educación neuquino. La propuesta forma parte de un ciclo de formación continua que recorre distintas localidades de la provincia y busca incorporar recursos para el trabajo en el aula.
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0: comenzar a despedirnos, ponerle punto final a esta edición de día jueves 17 de septiembre, día en que el transporte público, al menos aquí en la capital provincial, estuvo hermosamente descongestionado porque los chicos no tuvieron clases.
1: Acá yo sentí lo mismo.
0: ¡Qué tranquilidad!
1: ¿Cómo sentí lo mismo? Claro, porque la bajada de la 62 a las 8 de la mañana es un bolonqui. Y hoy hoy iba como si tuviera... Sí, me faltaba casi un whisky en otra mano.
2: Pero si no tomas alcohol.
1: Por eso, pero no importa. Mirá qué lindo que está la ruta así, gracias a que estos imberbes no van a la escuela.
0: Vos vas, tenés un tramito hasta la radio, ¿no?
1: Y sí, son 17 kilómetros, pero la mitad de ruta de Ripio.
0: Bien. Ah, que, ya voy entendiendo por qué el carácter. Sí, ahora sí.
2: ¿Vos decís que cuando le terminen el asfalto de la ruta 62?
1: El carácter a mí no se me pone por el Ripio, ¿eh? No, llevo acá por el Ripio, ¿eh?
0: No sé, no.
1: Hagan el asfalto. Hagan los 6 kilómetros de asfalto todos los días.
2: ¿Qué pasa?
1: Bueno. Es un desastre. No importa. El Ripio, prefiero el Ripio.
0: Está bien, bueno, sí. No es mala lo que estás diciendo. No, te decía, qué hermoso subirte al colectivo, la tranquilidad de viajar. Chicos, yo estuve en esa edad, los entiendo. Ahora entiendo a los grandes cuando me decían...
1: Exactamente, muy bien.
0: Yo tenía 15, 16 y mi viejo y mi madre renegaban y mi tío y mi... Y decía, estos viejos, ahora los entiendo.
1: Claro, a mí me pasa cuando viajo en el colectivo que voy con mi pareja al lado y digo, yo fui así a los 17, ¿cómo no me
0: eliminaron? Lo peor de todo es que sí, fuimos así.
1: ¿Cómo seguí vivo? ¿Cómo me dejaron subsistir?
0: Fuimos así, pero qué hermoso, ¿no? Lo disfruté, hice un tramito muy corto, 5 o 10 minutos en colectivo, pero, agradable totalmente.
2: El lunes vas a estar también, porque el lunes 21 de septiembre no tienen clases los alumnos secundarios, festejan el día del estudiante.
0: Exacto. Entonces, voy a aprovechar de andar en colectivo. Ahora que vuelvo para mi casa. Y el lunes. Es más, el lunes capaz que hago
2: ida y vuelta.
0: 3 y 4 viajes en el día.
1: Claro, para guardar la experiencia, para tenerlo. Para recordarlo.
0: Bien, comenzamos a despedirnos. 7 minutos faltan para llegar a las 12:45. Que tengas una muy buena jornada, Nelly. Muy buen jueves para vos y todos a pala.
3: Buen jueves para todos, Chino. La temperatura a esta hora, les cuento 14 grados, sí. No les hago caso, como verán. Humedad del 41%, a esta hora tenemos un cielo con un sol radiante. Y bueno, hoy comienza una jornada con cielo despejado, tiempo bueno y condiciones de estabilidad. Y el día domingo, como les dije, se prevén periodos de fuertes vientos. Chau, chau, hasta mañana.
1: Bueno, en este pueblo no pasa nada, básicamente.
2: Ese está...
3: Chau, Nelly. Chau, chau, chicos. Chau. Que estén bien.
0: Chau, Nelly. Chau, San Martín de los Andes.
2: Chau, nos encontramos mañana. La temperatura 15 grados, las máximas para el día de hoy 18 grados. A ponerse protector solar para no envejecer y mantenernos divinas. Y que lo pasen bien.
0: Gracias. Será hasta mañana aquí en Neuquén Capital. También nos despedimos. El señor Daniel Arroyo en los controles, Mauricio Rojas en la producción, Marcelo Pascucio en el servicio de noticias. Obviamente equipo completo con Flavio Chandía y el señor Ariel Fernández, quien les habló, Andrés Chino Ramos. Nos reencontramos mañana viernes. Y ahora te dejo un lindo desafío. 5 minutitos de música. El tema más largo vas a tener que buscar.
4: ¡Hola!
0: ¡Chau!
4: ¡Zapala!
0: Ha, ha, ha.

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1: Hora 12:45 minutos en la República Argentina, en la ciudad de Buenos Aires, temperatura 21 grados 7 décimas, humedad 55%, cielo despejado. Desde ahora la información más importante en 15 minutos. El presidente Javier Milei convocó a la dirigencia política a trabajar en la Ley de Defensa de la Soberanía Nacional. Llamó a todo el arco político representado en el Congreso para acelerar la aprobación de la iniciativa. El jefe de Estado agregó: no podemos darle el lujo a quienes usurpan nuestro territorio de no trabajar juntos para la recuperación de nuestras Islas Malvinas, que son y serán argentinas. El texto establece nuevas sanciones contra las personas y empresas que exploten recursos naturales en las Malvinas sin autorización argentina. Además, alcanza a las actividades relacionadas con recursos renovables y no renovables en Malvinas, Georgias y Sandwich del Sur y en los espacios marítimos e insulares adyacentes. Las multas oscilarán entre los 4.000 y los 500.000 barriles de petróleo, además de la suspensión o cancelación de permisos y una inhabilitación de entre 5 y 20 años. En este marco, la justicia ya aprobó la primera medida cautelar contra la explotación de petróleo en las islas. El informe de Fernando Tropea desde Radio Nacional Río Grande.
2: La Justicia Federal de Río Grande ordenó a Rockhopper y Navitas que se suspende el inicio o la continuidad de obras vinculadas con el proyecto petrolero Sea Lion en las Islas Malvinas. El secretario del Juzgado Federal de Río Grande, Juan Manuel Vicente, explicó lo siguiente acerca de este fallo.
3: Como no se cuenta con autorización nacional argentina para esta explotación y tampoco obviamente se han hecho estudios de impacto ambiental, por lo menos en nuestro país, sumado a que si se avanza con esa explotación podría producir un daño ambiental, la jueza federal consideró oportuno hacer lugar a la medida cautelar que solicitaban los demandantes y ordenar que cese toda actividad de estas empresas tendientes a lograr esa explotación petrolera.
1: El Senado trata los proyectos de inocencia fiscal y los cambios en los biocombustibles. El informe de Amanda Alma desde el Congreso de la Nación.
4: Sesiona el Senado de la Nación con varios proyectos impulsados por el Ejecutivo Nacional, pero también acordados con la oposición dialoguista y el pliego de varios jueces federales. Antes de ingresar al recinto, la senadora por la provincia de Tucumán, Beatriz Ávila, se refirió al debate que impulsan vinculado a la modificación de la ley de biocombustibles.
5: Básicamente lo que vamos a hacer es primero dar previsibilidad, son 15 años para mantener este régimen, con lo cual el sector privado puede llegar a invertir. Y sobre todo, algo más importante es que vamos a elevar el corte obligatorio en la mezcla.
1: Visita del Papa León XIV. Ya más de 10.000 personas se inscribieron en el programa de voluntariado del Episcopado Argentino. Por Radio Nacional, la coordinadora de los equipos, Florencia Nisoli, afirmó que se espera que se sumen nuevos colaboradores.
6: Hay un formulario que está en la página del Episcopado Argentino, el link es acreditaciones.episcopado.org, también pueden entrar y está en la home de la página, y ahí hay un formulario que se llena en 5 minutos, donde se les piden algunos datos básicos que necesitamos para hacer esa selección. Hay dos preguntas que nos ayudan un montón, es primero, ¿por qué te gustaría ser voluntario? Y la otra,

0: En el marco de la causa de Sur Los Sauces, donde el Tribunal Oral Federal número 5 debe fijar fecha de inicio para el juicio oral, las partes ya entregaron la lista de los testigos con los que se habló en la audiencia preliminar. En tanto, los peritos de la Corte, que fueron intimados por el tribunal a entregar la pericia contable necesaria para completar las medidas de prueba, solicitaron unos días más para presentar el informe. Una vez que ello esté concluido y entregado, los magistrados estarán en condiciones de fijar fecha para el inicio, que será antes de fin de año.
1: La legislatura de Mendoza avanza en la ley de imputabilidad a los 14 años. El informe de Victoria Lupu desde la emisora de Radio Nacional en la capital de la provincia.
2: La iniciativa fue aprobada en el Senado con 25 votos a favor, ninguno en contra y 10 abstenciones. Ahora deberá ser tratada por la Cámara de Diputados. Martín Kirchner, senador provincial de la Unión Cívica Radical y presidente provisional del Senado de Mendoza, luego de la aprobación del proyecto que establece la responsabilidad penal desde los 14 años, habló del avance.
3: Provincia de Mendoza, una de las provincias más adelantadas, tenemos todo el sistema armado, a avanzar en un nuevo código para poder implementar desde 14 en adelante es el tema de la imputabilidad, poniendo a Mendoza en una de las únicas provincias de la Argentina que pueden cumplir con la ley nacional completa.
1: Avanza el reclamo de Escocia, Gales e Irlanda del Norte por el principio de autodeterminación. Por Radio Nacional, la analista internacional Constanza Massina afirmó que se discute volver a la Unión Europea y la política migratoria.
4: Y una parte de lo que se está discutiendo es, ¿nos conviene volver a la Unión Europea o no nos conviene? Y la segunda parte, y creo que el tema más profundo en estos tiempos, no es solo económico, no es solo político, lo político obviamente relacionado con la relación de Gran Bretaña con los Estados Unidos y las sucesivas declaraciones que decíamos viene haciendo Trump, ¿no? De alguna manera moviéndole el avispero al primer ministro laborista inglés, sino sobre todo también está el tema de la discusión de la política migratoria que tiene hoy el Reino Unido.
1: Juicio por la desaparición de Loan Peña. El informe de Nerina Álvarez desde Radio Nacional Santo Tomé.
5: Continúa en Corrientes el juicio por la presunta sustracción de Loan Danilo Peña con nuevos testimonios. El vecino Delgado contó que encontró dos celulares en la basura de su cuadra y que uno estaba sonando. Al revisar, observó una fotografía de la enfermera que atendió a Callaba. También declaró el enfermero Robledo, quien recordó haber visto a Callaba con tos, aunque en su declaración de instrucción constaba que la había visto sin síntomas. Por su parte, Luque dijo que recorrió la zona a caballo y no encontró ninguna huellita. Y un bombero declaró que vio a Benítez salir del campo cuando llegaron al lugar solo, sin remera y junto a una moto.
6: Internacionales.
1: Estados Unidos elevó 4% la tasa de interés. El informe de Cecilia Diwan.
7: La Reserva Federal incrementó los tipos de interés en su primer aumento en más de 3 años. La medida busca enfriar la inflación estadounidense y responder así al shock energético global. El presidente Donald Trump reaccionó con dureza y tildó al Banco Central de su país de enemigo del pueblo por frenar la economía y encarecer el crédito en plena campaña electoral. El ajuste favorece al dólar y añade tensión política a semanas de las legislativas.
1: Bolivia y Paraguay firmaron un acuerdo histórico. Se trata de la demarcación definitiva de la frontera común, tanto terrestre como fluvial. La firma puso a un conflicto que llevó a ambos países a una guerra.
6: Deportes.
1: Jornada de fútbol y nos la cuenta Nicolás Álvarez.
8: En el fútbol de los Juegos Suramericanos, Argentina perdió con Paraguay 2-1. El equipo de Diego Placente jugará el próximo sábado frente a Uruguay a las 2 de la tarde. Copa Libertadores de América, histórica victoria de Estudiantes en Brasil. Llega a las semifinales el equipo platense. Hoy en la continuidad del certamen continental van a jugar a 21:30 Flamengo frente a Independiente del Valle. Hoy sale el fallo en AFA de Boca Vélez, partido de la Copa Argentina. Por otra parte, Marcelo Gallardo viajó a Ecuador para dirigir a la selección. En la Copa Sudamericana 21:30, Montevideo City Torque va a enfrentar a Cienciano.
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1: Hora 12:54 minutos. El Congreso ya debate el proyecto de presupuesto 2027. Por Radio Nacional, el diputado de La Libertad Avanza, Lisandro Almirona.

0: afirmó que la iniciativa tiene como objetivo no gastar más de lo que ingresa.
1: Este gobierno no solamente ha blindado la posibilidad de ser imposible para la administración pública de generar gasto sin la debida y las correspondientes partidas presupuestarias. Digamos, no podemos vivir sobre la base de la emergencia. Más allá de las facultades que tiene el Ejecutivo para reasignar, lo importante es no gastar más de lo que ingresa. Me parece que eso es un concepto que ha quedado claro en estos años, y me parece que el presidente lo ha explicado incansablemente cada vez que tuvo la oportunidad de mostrar la importancia que tiene para la Argentina el equilibrio fiscal.
0: El proyecto contempla un crecimiento del 4%, una inflación de 18 puntos y un tipo de cambio que alcanzará los 1.847 pesos. Continúa la ronda de reuniones con los gobernadores. El informe desde Casa de Gobierno de Hernán Mundo.
2: En la continuidad de los encuentros que mantienen funcionarios del Poder Ejecutivo con gobernadores, finalizó la reunión que durante más de 2 horas mantuvieron el jefe de gabinete Diego Santilli, el ministro de Economía Luis Caputo y el gobernador de Jujuy, Carlos Sadir. Los temas abordados fueron presupuesto 2027, también la búsqueda de apoyos para el proyecto de ley de soberanía nacional referido a Malvinas, que hoy ingresó al Congreso. Jujuy, en este caso, puso la mirada en obras para la provincia, por ejemplo, el corredor bioceánico de Capricornio, al cual le adjudica importancia en términos logísticos y comerciales. Por otro lado, a las 17, quien llegará a Casa Rosada será el gobernador de Tierra del Fuego, Gustavo Melilla, que recordemos estuvo reunido el viernes pasado en Ushuaia con el ministro de Defensa, Carlos Presti, y el canciller Pablo Kirno, en el marco de la activación que busca darle el gobierno a la base naval integrada a construirse desde enero del año próximo.
0: Creció la confianza del consumidor. El índice que realiza la Universidad Torcuato Di Tella subió 2,3% en septiembre respecto del mes anterior. En tanto, las expectativas futuras registraron un aumento de 3,8 puntos. Llega una misión del FMI. La misión técnica arribará el lunes para iniciar la tercera revisión del acuerdo. Evaluarán el programa vigente con el gobierno en lo que será la tercera revisión y se dará como una previa de un vencimiento de deuda por 803.3 millones de dólares. La revisión no contará con la presencia del ministro de Economía, Luis Caputo, quien acompañará al presidente Javier Milei a la Asamblea Anual de Naciones Unidas. Juicio por la muerte de Diego Maradona. El informe de Miriam Mariotto.
3: En el juicio que se sigue por la muerte de Diego Armando Maradona, declara hoy el médico cardiólogo Ricardo Iglesias, convocado por la defensa de Agustina Kosachov. Es uno de los médicos que firmó en disidencia el informe de la Junta Médica que determinó la responsabilidad en la muerte de Maradona. El abogado de Kosachov, Vadim Misanchuk, esto decía:
4: lo importante de esta declaración es determinar que si bien el paciente tenía antecedentes porque tuvo eventos cardíacos durante el año 2020, no tenía patología cardíaca activa.
0: Policiales. La justicia analiza detener nuevamente a Facundo Moyano. El informe de Andrea Valdivieso.
5: La fiscal Florencia Noceres decide si Facundo Moyano debe volver a estar tras las rejas. Para esto ya tiene en su poder el registro de visitas y las cámaras de seguridad, que tendrían evidencia de al menos 4 encuentros entre Moyano y Candela Arizaga en un apart hotel de Puerto Madero. El exdiputado habría incumplido el impedimento de contacto impuesto en la causa que lo tiene como acusado de privación ilegítima de la libertad y lesiones. Mientras, la joven influencer volvió a pedir que se levante la medida, pero después se arrepintió y se lo contó a una amiga.
6: Yo volviéndome loca, pidiéndole a mi abogado que levanten la perimetral, estoy siempre para él. ¿Y él qué hace? No, tranquilito en el hotel, mientras se lleva minas, lo mandan al frente. Realmente esto me supera.
0: Una argentina fue mordida por una serpiente en las cataratas de Brasil. El informe de Noelia Villa desde Radio Nacional Puerto Iguazú.
7: Una turista argentina fue mordida por una serpiente durante la visita al Parque Nacional Iguazú del lado brasileño. El incidente fue confirmado por la empresa concesionaria encargada de gestionar las visitas turísticas a esta reserva natural. La visitante argentina recibió los primeros auxilios en el parque y posteriormente fue trasladada en ambulancia al Hospital Municipal Padre Germano Lauc, donde permanece bajo supervisión médica.
0: Hasta aquí el panorama federal de noticias, nuestra próxima edición a las 18:45, y los dejamos ahora con un clásico de la radiofonía, Pasión Nacional.
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0: Muy buenas tardes, qué gusto saludarlos, amigos de Paseo Nacional en todo el país. Estamos comenzando este programa clásico de la radio por la M870, las 48 de Nacional en todo el país y el canal de YouTube. Víctor Cabrera en el canal de YouTube, le damos la bienvenida. José Undiano en la operación técnica. Nuestra locutora Nabila Jatibe en la producción, Sebastián Vera. Qué orgullo decir que Estudiantes está en la semifinal de la Copa Libertadores de América. Con el gol de Castro le ganó al Corinthians, bueno, con el sufrimiento del final por el penal que Memphis Depay la pateó vaya a saber a dónde, ¿no? A la estratosfera pateó el penal el futbolista brasileño. Otra vez el equipo platense asumiendo que tiene la mística copera. Ganó 4 Copa Libertadores a lo largo de la historia y Estudiantes consigue una victoria histórica para el fútbol argentino, porque no es solamente para el fútbol de La Plata y para las arcas de Estudiantes. Siempre mencionamos que la Copa Libertadores de América es el certamen más importante a nivel continental, más allá de que ahora Boca queda como representante argentino en la Copa Sudamericana. Pero la verdad, estar en la discusión entre los 4 mejores de América, Estudiantes, Flamengo será la otra semifinal. Flamengo tiene que jugar, claro está, su partido de hoy frente a Independiente del Valle 21-30. Creemos que el equipo de Río de Janeiro no va a tener ningún problema frente al ecuatoriano, teniendo en cuenta que ganó 2-0 el partido de ida. Quiero contarles que la selección argentina sub-19 en los Juegos Suramericanos acaba de perder el equipo de Diego Placente frente a Paraguay por 2-1. Hoy sale el fallo de la AFA de Boca Vélez. Vamos a estar esperando ese fallo que seguramente le va a ratificar la victoria de Boca frente a Vélez, lo que fue en la definición por penales. Marcelo Gallardo viajó a Ecuador para dirigir a la selección. Después lo vamos a escuchar a Gallardo. Tiene razón el muñeco, tenía ganas de volver a trabajar. Atlético Tucumán y su historia, pasó a Independiente Rivadavia en la instancia de penales en la Copa Argentina. Mañana vamos a estar con los amigos de Fútbol Show Nacional. Bueno, y la situación de Boivoda, como nos viene contando Fabián Codevila, ya no resiste. Yo creo que si Racing no gana mañana, un empate, el técnico, si tiene dignidad, tiene que llegar al vestuario y decir, hasta aquí llegué, no quiero seguir perjudicando más a Racing. El título del Inter Miami en el fútbol norteamericano, la celebración de Messi, y por supuesto hoy en la Copa Sudamericana, 21-30, Montevideo City Torque frente a Cienciano, el otro partido de los cuartos de final. Aquí estoy muy bien acompañado por Santiago Lucía, Sergio Zarratea, Javier Vicente y el resto del equipo. Y me da mucho gusto saludar en el comienzo del programa a José Luis Romero desde Córdoba, en el centro del país.
1: Hola, ¿qué tal, Nicolás? Fuerte abrazo para vos, los compañeros, la audiencia en todo el país. Un día prácticamente veraniego en Córdoba, pleno sol, 23 grados 8 décimas la temperatura, la humedad 41%.
0: Perfecto, perfecto, negro. ¿Y qué viste de Estudiantes de La Plata?
1: Bueno, es decir, más o menos, sin creernos sabiondos y que las sabemos absolutamente a todas, era por la carnadura, por la mística. Yo no es por descapitalizar o bajarle el precio a la mística. Yo creo que, tenés que tener jugadores, tenés que tener equipo, porque si no, viste, con la mística sola no te alcanza. Yo creo que Estudiantes de La Plata tiene, y ya lo viene demostrando en las últimas ediciones, donde es el único capaz de los argentinos que le hace partido a los potentes, fuertes, candidatazos, favoritos a ganar la Copa Libertadores. Y creo que, bueno, una vez más, con un buen equipo, con un buen planteo, terminó pasando, y me parece bien, y revaloriza lo que es la representación argentina.
0: Muy bien, vamos a preguntarle a los oyentes de Nacional en todo el país si Estudiantes de La Plata es el mejor equipo argentino. Le doy la bienvenida a Nabila.
2: Muy buenas tardes, Nicolás, a todo el equipo y a la audiencia de Nacional en el país. Mucho calor en la ciudad de Buenos Aires, Nicolás, aunque vos no lo dijiste. 21 grados 7 décimas es la marca actual, el cielo totalmente despejado. 11-3-870-7485, el contestador, el WhatsApp para que dejen sus mensajes y opiniones.
0: Muy bien, ahí estamos con una temperatura muy agradable esperando la primera. De todas formas, yo digo que cuando estás en la calle hace frío. Digo, más allá de los 21 grados, vos salís y hace frío.
2: Eso depende del espíritu, Nicolás.
0: No pasa por el espíritu. Pasa que yo salgo y tengo frío. ¿Qué le vas a hacer? Lo que pasa es que salís sin la campera y con el pullover no alcanza.
2: ¿Qué le vas a hacer?
0: Es cuestión de años. Los saludo a Santiago Lucía. Bueno, el único representante argentino entonces a nivel continental. a nivel continental en la Libertadores, en la Sudamericana está Boca, pero lo que importa es la Libertadores.
3: Las dos competencias son importantes desde hace un tiempo a esta parte, por supuesto que en jerarquía la Libertadores está en el primer escalón, pero la Copa Sudamericana se supo ganar un lugar de trascendencia y de relevancia que evidentemente está en crecimiento. Dicho esto, viendo el cuadro de cómo quedaron las semifinales, todavía falta definir uno de los equipos, que Flamengo es el máximo favorito porque ganó el partido de ida de visitante 2-0 y hoy tiene que cerrar la serie en el Maracaná. Dando esa hipótesis de que avance Flamengo, quedarán tres equipos brasileños en las semifinales de la Copa Libertadores y un equipo argentino. Recordamos que el último campeón no brasileño de la Libertadores fue River en 2018. La tendencia en este 2026, por lo menos en cantidad de equipos, sigue de la misma manera. Y cuando uno mira el cuadro de la Copa Sudamericana, de los cuatro que quedan, dos son brasileños. ¿Qué marca esto? Que a nivel clubes, el dominio de Brasil se sigue imponiendo, por lo menos hasta las instancias finales, en Copa Sudamericana y también en las Recopas Sudamericana. Equipos argentinos le pudieron ganar finales a brasileños, pero en el grueso del número de los equipos que llegan hasta las últimas instancias, siguen dominando claramente los brasileros. Dicho esto, habrá que ver qué puede hacer Estudiantes de La Plata para jugar en su estadio la semifinal, que es el gran tema después de la enorme, mítica victoria de anoche. Estudiantes de La Plata está construido identitariamente por noches como la de ayer en el Arena do Corinthians. Y ahora viene la pregunta de si podrá en las semifinales abrir la serie en su estadio. ¿Por qué? Conmebol tiene la reglamentación que en semifinales los estadios tienen que tener capacidad para 30.000 personas. El de Estudiantes tiene 32.000 localidades. Pero tiene que ceder 4.000 entradas al público visitante. En el codo donde habitualmente ubican los visitantes, en el estadio de uno, entran 2.000 personas. Ya dijo Juan Sebastián Verón esta mañana cuando estaba volviendo Estudiantes hacia la Argentina, desde San Pablo, que van a hacer una gestión con la dirigencia del San Pablo a ver si puede acordar, esa es la intención que tiene Estudiantes, 2.000 y 2.000. Y que no sean 4.000, que eso seguramente sea validado por Conmebol. Si no, tendrá que salir de su estadio.
0: Bueno, a ver, más allá de la voluntad de Verón y de los dirigentes, en este caso serían del Flamengo, a mí me parece que hay que cumplir con el reglamento y que no se puede andar evitando el reglamento. Les quiero contar que va a tener un lugar preponderante en nuestro programa Los Juegos Suramericanos con los amigos de Radio Nacional Rosario y Radio Nacional Santa Fe. Tenemos que seguir hablando de Estudiantes de La Plata, que es el equipo sensación, el que se mete, Sergio, entre los cuatro mejores del continente en la Copa Libertadores.
4: ¿Cómo le va, Álvarez? Tengo información respecto a lo que dice Lucía del estadio, porque ya contactaron rápidamente, sí. Hubo un llamado a un estadio donde ha jugado Estudiantes de La Plata cuando no tenía su propio estadio, tenía que ir al estadio Diego Armando Maradona ahora.
3: Sí, que no llega a ser inaugurado antes del partido de
4: semifinales. No, por eso, ahí no puede ir, pero ha jugado en otro estadio y ha jugado partido de Copa en otro estadio y ya hubo un contacto previo al partido diciendo, miren que si pasamos... Podemos.
0: Bueno, vamos a poner el ejemplo. Cuando Estudiantes gana consecutivamente las ediciones de la Copa Libertadores 68, 69 y 70, Estudiantes hacía jugada de local en la cancha de Boca.
4: Bueno, yo voy para otro lado y es en zona sur. Ya hubo contacto con la gente de Quilmes.
3: Ah, de Quilmes.
4: Estudiantes ha jugado mucho tiempo en cancha de Quilmes.
3: Sí, claro.
4: Y ha jugado Copa en cancha de Quilmes.
3: También.
4: Entonces,
3: sí.
4: Hay...
5: campeón en la cancha de Quilmes, claro. ¿Te acordás? Con Verón.
4: Sí. Claro. El regreso de Verón se da jugando mayormente en la cancha de Quilmes.
3: Exacto. Claro.
4: Entonces, ya existió un contacto con la gente de Quilmes previo al partido abriendo esta posibilidad. En Quilmes no quieren.
3: No quieren.
4: En Quilmes prefieren pasar, porque dicen que las últimas experiencias con Estudiantes hubo destrozo de las instalaciones por parte de la gente del Pincha. Y bueno, Quilmes está en una situación complicada en la categoría y no puede prescindir de su estadio por alguna refacción que haya que hacer. Claro. Pero bueno... ya hubo un contacto.
3: Un partido.
4: No, por eso, pero digo, ya hubo un contacto. Entendiendo lo que dijo Verón.
0: Yo te digo,
5: todavía me acuerdo el gol del Rorro López para darle la victoria a Estudiantes y el campeonato en cancha de Quilmes. El Rorro de espaldas cabecea por arriba del arquero y Estudiantes.
0: Mira, en algún momento se debe haber puesto muy contento el doctor Bilardo, que está en su casa. Yo, respetando la idea de Bilardo, yo seguiría con la cábala y si fuera Verón iría a jugar a la cancha de Boca. Javier, Estamos ahí, aquí comenzando Pasión Nacional con lo que dejó la victoria de Estudiantes de La Plata en San Pablo.
5: Claro, y hay una frase ya de mucha tradición en el vocabulario argentino que dice que todo lo que reluce no es oro. Y la verdad que 27 millones de dólares que le pagaron a Memphis Depay por la renovación de su contrato fueron arrojados al hiperespacio, poco menos, ¿no es cierto? En ese penal. Y ahora la crítica de la torcida corintiana que pide que lo echen, poco menos que lo echen al jugador neerlandés que tuvo la gran posibilidad de empatar y de llevar el partido a la tanda de penales.
0: Muy bien, ¿no? Vamos a escuchar a Alexander Medina, el técnico de Estudiantes de La Plata, después de lo que fue la victoria y en ese final que se sufrió tanto por el penal que tardó bastante Valenzuela en cobrar, el árbitro que le gusta a Vicente, sí.
6: Jugando mejor que el rival, adueñándonos del desarrollo del partido de ida, no pudimos ganar y vinimos de visitante y otra vez hicimos un gran juego y en forma muy merecida ganamos el partido hoy. Alegría, felicidad, porque Estudiantes del 2009 no alcanzaba una semifinal de Copa Libertadores. Cruzamos el Rubicón, como dijera el gran Alejandro Sabela, el querido Alejandro Sabela. La final que gana Estudiantes, parece que el destino también me marca, porque en esa semifinal estuve del lado de enfrente, lo tuve que sufrir a Estudiantes. Bueno, ahora estamos disfrutando con esta camiseta, con este escudo, con este club, con este hermoso club, que la verdad que tengo palabras de agradecimiento, porque disfrutar este triunfo con la gente y...
0: Bien, hasta ahí Alexander Medina, el técnico, el cacique, el técnico de Estudiantes de La Plata, que lo pone al equipo, a su equipo en semifinales.
5: Y un detalle que me parece que no es menor, porque si el rival finalmente es Flamengo, se convierte en una rivalidad ya tradicional de la Copa Libertadores de América de los últimos años, esta de Estudiantes y Flamengo, como en su momento pudieron haber sido los Santos Boca, los Racing Estudiantes, Racing Nacional. Porque fíjate que el año pasado jugaron en los cuartos de final. Pasó finalmente Flamengo por los penales que atajó Agustín Rossi allí en 57-1. Y este año jugaron en la misma zona de grupos. Y terminó imponiéndose el Flamengo con una buena diferencia. Y en los partidos entre sí fue empate en La Plata y victoria del Flamengo en Río de Janeiro. El cruce se da así. Se da primero La Plata y la vuelta en Río de Janeiro, diferente a lo que pasó el año pasado.
0: Sí, claro. Negro, hoy no lo tengo a Damián Zárate aquí en el programa. Sí, es un problema porque hoy quería torearlo. Porque él siempre dice, no, Estudiantes impuso condiciones. Y yo, ¿cómo salió el partido? Ganó el Flamengo. Él viene con que Estudiantes impone condiciones y después gana siempre el Flamengo. Veremos qué va a pasar, no,
4: pero
0: esta vez.
4: Los últimos partidos, porque en las últimas ediciones se han enfrentado.
0: Sí.
4: Y le hizo partido.
0: Sí.
4: Y el Flamengo,
0: sí,
4: claro. El Super Flamengo.
0: Sí, está bien.
4: Campeón,
0: pero lo que nadie dice es que cuando... A mí me tocó comentar ese partido, creo que lo hicimos con el querido Gervasio Rocha. Cuando juegan en Río de Janeiro, Flamengo debió haber ganado por 4 o 5 goles.
4: La revancha la hice yo, que pierde por penales, que era el penal que falla Casíbar. Y Estudiante juega un gran partido. Lo pasa por arriba el Flamengo en la revancha.
5: Sí. Yo creo que este Flamengo es más que el del año pasado. Por eso es más candidato. No así tanto Palmeiras, que le costó el partido en Quito, pero que es el favorito frente a Fluminense. O sea que no me extrañaría que se redite la final del año pasado, Flamengo-Palmeiras.
3: Atención, que Estudiantes de La Plata tiene los dos marcadores centrales suspendidos.
4: Busca un refuerzo.
3: Y está buscando un marcador central. Algunos, y de hecho hoy también se lo preguntaron a Juan Sebastián Verón, si Estudiantes de La Plata va a ser la gran Schiavi. Para algún desmemoriado, le contamos que en el 2009, cuando fue campeón de la Copa Libertadores de América, para la serie final, Estudiantes de La Plata, recién ahí lo contrata a Rolando Schiavi. Tiene la posibilidad de hacer una contratación, que sería en la zaga central, y aparentemente ya hay un nombre que podría ir a buscar Estudiantes de La Plata, que es Marcos Rojo.
0: Ah, bueno,
5: justo antes del partido con Boca.
0: Negro, querías aportar.
1: No, decía, digo, de puro, digo, soy nomás determinador, provocador, digo, porque no, qué equipo copero, la mística, a ver, sí, todo bien con la mística, copero, hay títulos, hay trofeos, pero si no tenés equipo, si no tenés plantel, y, viste, con eso no te alcanza, es un valor agregado que le añadís a una estructura futbolística, porque si no el rey de copas Independiente, y bueno, si fuera por la mística, si al diablo le sobra mística, pero bueno, cuánto hace que no gana, porque precisamente ha ido cuesta abajo en la rodada.
0: Sí, fíjate.
5: Y el factor suerte también juega.
0: Sí,
5: esto,
0: por
5: ¿eh?
0: Supuesto.
5: Porque, ¿qué te vas a imaginar que Memphis Depay, con todos los quilates que tiene, va a mandar ese misil aire-tierra a la estratosfera?
0: Sí,
5: ¿no?
0: La verdad que sí. Ahora, yo le recordaría a los dirigentes de Estudiantes de La Plata, por supuesto que eso, ellos con Verón a la cabeza saben mucho más que yo, que tengan presente que el señor Marcos Rojo se hizo echar en las semifinales de la Copa Libertadores de América del 2023 y no jugó para Boca la final de esa Copa Libertadores. Siempre hay que tener en cuenta ese tipo de datos, sí. Más allá de la trayectoria y de la importancia que tiene Marcos Rojo.
3: Y que el hincha de Estudiantes, más allá de lo que quiera hacer la dirigencia, que evidentemente si pusieron un ojo en Rojo debe tener que ver con las últimas actuaciones, que la verdad... Que fueron en un nivel bueno en Racing, las últimas actuaciones de Rojo. Es que el público de Estudiantes no está con un buen vínculo con Rojo, porque cuando volvió a la Argentina dijo que era para jugar en Estudiantes de La Plata. Bueno, después terminó.
5: Pero para este partido, dámelo, ¿eh? En los penales no falla.
3: No.
5: ¿Cuántos los penales? ¿Definiciones o penales en partido? Siempre la mete.
0: ¿Sí? Bueno, pero sería, me parece, negro, sería algo inconveniente. Es como mojarle la oreja al hincha de Estudiante que no lo quiere a Marcos Rojo, me parece.
1: Y sí, no. Más allá, como bien dice Santiago, me sorprende de que ha jugado algunos partidos interesantes últimamente en Racing, pero obviamente se está destacando dentro de todo el caos que es hoy por hoy Racing de Avellaneda. Yo siempre lo sostuve, un jugador que me ha encantado, Marcos Rojo, pero que la irresponsabilidad, él toma todo en joda, todo relajado, no, pará, si hasta lo expulsan estando en el banco de suplentes, es un irresponsable. Por eso digo, no sé si por ahí comprarse gratuitamente un problema, digo, porque además puede ser para uno, dos partidos, tres, cuatro, no sé, digo, llevarlo a Marcos Rojo, pero bueno, los dirigentes sabrán. Y digo, y después en cuanto a la localía, ¿cuál es la diferencia? 1.000 lugares, 2.000, eso se arregla políticamente. A ver, el tema es cómo se lleva Verón, porque si no podría interceder Chiquitapia. Lo llama Domínguez, che, deja que juegue de local, Estudiante. Bueno, ya voy, ya hablo con la gente.
0: Bueno,
1: de
0: Brasil, ahí coincido con vos.
3: Que enfrente se arregla, tiene a Flamengo.
0: Está bien.
3: Enfrente tiene a un equipo que es superpoderoso.
0: Por un lado,
4: está
0: bien, claro. Por supuesto. Por un lado podría establecerse que con un llamado telefónico se arregla. Pero por el otro, está el equipo más importante del continente en cuanto a la cantidad de hinchas, sí. El Flamengo, esto es antipático lo que voy a decir, pero el Flamengo está por encima de River y de Boca, sí, por la cantidad de hinchas.
5: Sí, pero yo te digo una cosa, si a Flamengo le dan la posibilidad de tener toda su ludocalía en la revancha, te entrega 2.000 entradas de visitantes.
3: Bueno, pero por eso es lo que decía Pedro, hay que arreglarlo políticamente.
5: Sin problema.
1: Ahora, Nico, a ver, después voy a hablar del caso de Belgrano con River, ya confirmado, que va a ser con público del Millonario.
0: Le tenemos que dar la razón a nuestro amigo y productor Sebastián Vera, pero todos no, ¿eh? Yo te banqué a vos, ¿eh?
1: Él tiró la punta y no, ya la dirigencia de Belgrano. El tema es que la dirigencia de Belgrano salió a decir... No sabe cómo los insultan a los dirigentes de Belgrano. El hincha de Belgrano quiere pagar el día del club. ¿Cuánto hay que pagar? Pero no salimos de Alberti.
0: Claro, pero tienen que entender que hay hincha de River en todo el país y que ese partido tiene que ir en el Kempe. Pero no nos desviemos de Estudiantes de La Plata en este tramo del programa.
1: No, sí, te decía, a ver, Belgrano tiene que jugar la Copa Libertadores. Le pidieron de Conmebol, tiene que tener esto, tiene que tener la acústica para la conferencia de prensa, esto, iluminación. Bueno, Belgrano hizo, no va a llegar. Belgrano va a jugar de local la próxima Libertadores en el Kempes. Pero, a ver, ha jugado San Antonio bulo, con todo el cariño que... A ver... Y juega de local, le exigen tanto a San José de Bulo.
4: No, pero cambia la exigencia en base a la ronda.
0: Claro. A medida que va avanzando la competencia, el reglamento se pone cada vez más exigente por parte de la Conmebol, me parece, ¿no? Y además, la preponderancia que tiene el fútbol de Brasil, justamente por la capacidad económica que tiene Brasil, fíjate la crisis que tiene Brasil en cuanto a la selección. El otro día hubo una declaración muy interesante de Paulo Silva diciendo que se prestigia la Liga de Brasil con jugadores de otros países, entre ellos el argentino. Pero a nivel clubes, fíjate la supremacía del Flamengo en Copa Libertadores de América del 2019 para acá.
1: No, no, indudablemente. Y eso se puede revertir, se podrá revertir.
0: Y bueno, lo puede revertir Estudiantes.
1: Y lo puede revertir Estudiantes, pero uno dice, che, pero y River, y Boca, y uno cree que armando buenos equipos, tampoco te creas, sí, sí, está clarísimo que el Flamengo es muy superior al resto, pero fíjate vos cómo se metió el Fluminense, cortando clavos con Platense.
0: Sí,
1: con
0: es verdad, pero también...
5: Es que yo creo que en el caso del Flamengo, el Flamengo está construyendo hegemonía en esta Libertadores en los últimos 10 años. Sumó 3 títulos en 6 años.
0: Sí.
5: Si llega a ganar esta Copa, sería el cuarto. Con lo cual es algo similar a lo que ha ocurrido con otros equipos en la historia. El Santos en la década del 60, Boca, el Boca de Bianchi. Está construyendo hegemonía en la Libertadores, el Flamengo, en los últimos años.
0: Sí, es verdad. Por supuesto que hay algunos que se emocionan con las 3 victorias de Poncio y lo postulan para el año que viene. El hincha Boca está muy feliz con la Copa Sudamericana, pero en el mientras tanto apareció en escena Estudiantes de La Plata y se metió entre los 4 mejores de la Copa Libertadores de América. Arruabarrena no tiene la culpa de esto. Heredó ese desastre que fue haberse quedado Boca fuera de la Libertadores.
5: Hablando de eso, hay un técnico que tiene chapa de ganador, es el Barba Domínguez, ¿no?
0: Ah, no, sí, por supuesto.
5: Es impresionante, sí. El Barba, impresionante. Equipo que agarra, te lo mete en la final, no pierde un mano a mano, ayer ganó por penales, ayer hubo unas definiciones bárbaras, la de Palmeiras en Quito, donde le terminan dando vuelta al partido en los últimos 5 minutos y después va a los penales y lo gana.
4: Había 3 definiciones por penal al mismo tiempo. Para ver,
5: sí, con la de la Copa Argentina.
3: Copa Argentina.
4: Los dos de Copa y la Copa Argentina. A los 3 al mismo tiempo estamos batiendo penales.
5: Pero el Barba es ganador.
0: Sí, es ganador.
3: El Mineiro espera por City Torque o Cienciano.
5: Exacto.
3: Que juegan esta noche.
5: Con ventaja para el equipo peruano 2-0.
3: Que esto es importante, obviamente, este cuadro para el público de Boca, porque en caso de pasar al Vasco da Gama, será Atlético Mineiro, Cienciano o City Torque. En la final, que recordamos, la de la Sudamericana es en Barranquilla, la de la Libertadores en Montevideo.
0: Muy bien, tenemos la primera pausa de Pasión Nacional que pone el señor Matías Arresegor.
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0: 1:26, 26 minutos, como lo quieren a Cassioli en All Boys. Saludos, querido Daniel, no para vos, Floresta, como siempre. Vamos con los mensajes y recordamos los datos del tiempo con nuestra locutora Nabila Jatib.
1: 11-3870-7485. Hola, muchachos, qué lindo ser del pincha, dice Sergio de Comodoro Rivadavia. Hola, Radio Nacional, ayer Estudiantes lo ganó con mística y eso mismo le alcanza y le sobra para ganarle a Flamengo. Saludos desde Caleta Olivia en Santa Cruz y escriben desde Río Tercero. Amigos, desde que River quedó afuera de la Sudamericana, para Nico no tiene importancia, dice Leo. Actualizando a pedido de Nicolás, los datos del tiempo, 21 grados 7 décimas en la ciudad de Buenos Aires, el cielo despejado.
0: No, por supuesto, para el hincha de Boca, si la gana va a tener... A mí la Copa Sudamericana es un torneo de segundo nivel. Para
2: usted
0: mí
2: va a estar en la Bombonera, ¿no? Boca abajo de la gama.
0: Si me ponen a trabajar, sí. Boca, si no, no. Boca, gama. Muy bien, quiero...
3: ¿No va a ir a verlo?
0: No. Quiero decirles que porque lo importante es la Copa Libertadores. Hoy es el Día Internacional de la Música Country, Día del Profesor. Saludamos a todos los profesores. ¿Saben quién está cumpliendo años hoy? Un tipo que respetamos y queremos.
3: ¿Quién?
0: Lo queremos más, obviamente. Claudio Úbeda, el Sifón.
4: El Sifón.
0: El ídolo de...
3: Usted lo quiere a Úbeda.
4: Gran capitán.
2: Próximo técnico de Racing.
4: ¿De Racing?
0: No, para después le preguntamos a Fabián Codevila. Sí, yo
2: va a ser lobby.
0: Yo lo quiero.
2: Codevila va a ser lobby.
0: Yo lo quiero a Claudio, pero lo quiero lejos de un lugar. Bien, hoy es el cumpleaños de... Sí, ya se fue. Pancho Maciel. Y está
4: Panchito Maciel. La dupla central de Racing Campeón 2001.
0: Claro,
4: el mismo
0: claro.
4: día cumple, mira vos.
0: El mismo día. Y hoy está cumpliendo años Damon Hill, el ex piloto de la Fórmula 1 Internacional. Y estamos recordando una actriz excepcional como fue China Zorrilla, que participó de uno de los films más icónicos de la historia del cine argentino, como fue Esperando la Carroza. Sí, maravilloso. ¿Qué actriz?
2: Usted ayer nos citó una efeméride muy importante.
0: A ver...
4: Retalo, Javier.
2: Las efemérides de las que habló, sí, ayer. Ayer se cumplió el aniversario de la llegada de Diego a Nápoles. Que no es poca cosa.
0: Es verdad,
3: ¿no?
0: Es verdad.
3: Que no es poca cosa. El carrusel de fotos que subió el profe Signorini ayer, recordando esto.
2: No lo vi, no.
3: Diego, un buque de Estados Unidos, fue a Nápoles. Y Diego fue a visitar el buque y se sacó fotos haciendo jueguito.
2: Dentro del barco.
3: Extraordinario.
0: Qué grande, Diego, qué linda despedida que tuvo.
2: Bueno, el día que lo presentan, ese día, allá en Nápoles, él entra, famosa la toma cuando sube por...
3: Sí, del vestuario.
2: Sube del vestuario, por las escaleras hacia la cancha y le tiran como una pelota gigante y él se pone a hacer jueguito con la pelota gigante. Fue maravilloso.
0: La verdad que fue muy lindo.
2: La gente de Nápoles ya enamorada de Diego desde el minuto uno.
0: Después vamos a hablar con Fabián Codevila. Mañana vas a comentar el partido de Racing Sarmiento. Mañana es el día de para Boivoda.
4: Mañana es un día importante para Racing. Por supuesto que la lógica del fútbol marca que cuando hay una campaña oprobiosa, como la que está transitando Racing, suele pagar el entrenador, aunque la masa societaria de Racing tenga muy en claro que las responsabilidades de esta pésima campaña están puestas en la dirigencia como primer lugar y fundamental en cuanto a la comprensión para entender por qué Racing está en el lugar en el que está. Y después viene Boivoda. Si mañana Racing le va mal con Sarmiento, probablemente pague con el cargo Juan Pablo Boivoda, teniendo en cuenta también que a los pocos días tendrá el partido más importante de los últimos meses Racing, que será cuarto de final de la Copa Argentina frente a Boca.
0: Bien, vamos a estar con todos los amigos de Fútbol Show Nacional para justamente la próxima fecha del torneo clausura, mañana de Avellaneda, el sábado y el domingo con todo el fútbol, pero con la preponderancia en River Huracán y en San Lorenzo Boca. 1:30 de la tarde, noticias.
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6: 1:30 de la tarde en la República Argentina. Suben las acciones y los bonos. El Merval gana 0,3% y los títulos públicos 0,2 puntos, con un riesgo país en los 508 puntos básicos. En tanto, los índices de Nueva York suben hasta 1,3%. Con impulso de los papeles tecnológicos. A un mes del apagón masivo en La Plata, los vecinos temen por la situación de la planta en Tolosa. El informe de Fernanda Germanier desde la capital bonaerense.
7: A un mes del apagón masivo en La Plata, Edelap todavía no informó qué originó el incendio en la estación transformadora de Tolosa que dejó a 65.000 usuarios sin luz. Entre los vecinos hay preocupación porque la planta volvió a funcionar y desconocen en qué condiciones. Radio Nacional habló con Alejandra, quien sufrió severos daños en el patio de su casa a raíz de la explosión.
8: Los vecinos estamos preocupados, no queremos que vuelva a ocurrir nunca más. Esa planta es de 1960, hay que ver qué hicieron desde que se fundó hasta ahora y qué controles tenían. Uno intuye que podría hacer falta de mantenimiento. Más allá del estrago de romper paredes, la pileta y destruirme las plantas, que no haya habido ningún residuo con perjuicio de los vecinos.
6: Un barrio argentino fue elegido entre los más cool del mundo. El reconocimiento fue para Chacajiales, el nombre que se utiliza para identificar la unión entre Chacarita y Colegiales. La zona alcanzó el puesto número 22 del ranking internacional. La elección estuvo impulsada por el crecimiento de su oferta gastronómica, cultural y comercial. El cielo se encuentra despejado en la ciudad de Buenos Aires. Temperatura 23 grados, una décima, humedad 52%.
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0: Muy bien, estamos en la continuidad de Paseo Nacional, 1:33 a un toque. Voy y vengo con el Negro Romero en Córdoba, me meto con Agustín, con River y enseguida con los Juegos Suramericanos. Negro, ahí en el centro del país.
1: Bueno, te decía, malestar de la gente de Belgrano, pero la gestión Antime, que logró hace algunas horas la modernización del estatuto, motivo por el cual seguramente el año que viene se va a presentar y va a ganar en las urnas por escándalo, pero ahora es el blanco de todos los cuestionamientos. No quiere el hincha de Belgrano irse a jugar al Kempes, porque considera que es su barrio, su hábitat natural, donde está cómodo, aún sabiendo que 30.000 socios se quedan afuera. Los que pueden entrar dicen, no, no pagamos el día del club, pagamos. No, no, no salgamos. Bueno, la dirigencia ha dejado de lado la identidad, la pertenencia. Hubo un llamado desde la gobernación de Córdoba. Es decir, la gestión provincial quiere mostrar,
0: sí, claro,
1: en Córdoba.
0: Sí, claro, es lo que contamos, claro, acá.
1: Y sí, y más o menos haciendo números, ponerle que le van a dar la Wellington, donde habitualmente está la hinchada de Talleres, y más o menos son, sacando cuentas, 110.000, 120.000 pesos por persona, y son $1.200.000, $1.300.000, que en un solo día va a recaudar, siendo que al ser campeón, AFA le dio $500.000.
0: Bueno, no hay más discusión al respecto. Ya vuelvo contigo. Agustín, nos metemos con los temas tan importantes de River. El próximo sábado, Martín Perazzo con todo el equipo de Fútbol Show Nacional en el Monumental para River y Huracán, que no es clásico.
2: ¿Cómo anda, Nico? Bueno, para ese partido seguramente repita equipo de Leo Poncio. Aníbal Moreno podría volver luego de la fecha FIFA, y esto sería frente a Sarmiento el 14 de octubre. Se corre ese día el partido, no el 7, por los preparativos para la despedida y lo que va a ser el último partido, el último tango de Messi. Y evidentemente se van a jugar en el Monumental, así que River va a tener que postergar unos días ese partido frente a Sarmiento, y ahí volvería Aníbal Moreno. Y otro tema importante en River a esta hora: están negociando con Gustavo Goni la renovación de Santiago Beltrán y de Ezequiel Centurión. Los dos arqueros tienen el mismo representante. Esto puede dar la pauta de que, si sigue Centurión, quizás Beltrán también renueve.
3: ¿Van a confirmar a Poncio como entrenador del primer equipo en los próximos días?
0: Decirle que no, por favor.
2: Bueno, yo creo que no, pero no sea cosa que siga ganando y que de acá, no sé si los próximos días, capaz que de acá a un mes, la poncioneta se ha confirmado.
0: Vos sabés que escuché por ahí que hay, lo hablamos después, que hay hinchas de River que sueñan con
3: Poncio
0: celebrar en la cancha de Boca, es en la última fecha, ¿no?, del campeonato.
3: Ante última.
0: En la penúltima.
2: Exactamente, pero
4: hay una posibilidad matemática de que River pueda ganar la anual en la Bombonera.
2: Claro, claro, y sí. Tiene que ganar todo. Ayer lo decíamos, puede perder solamente un partido.
4: La Boca está arriba igual, en puntos, sí, está arriba de River en la anual.
2: Sí, lo que pasa es que River no tiene otra competencia, Boca tiene dos, claro, más.
0: La última vez que River dio la vuelta olímpica en la Bombonera fue en el año 86. Voy al encuentro de Pablo Barovero, allí en Radio Nacional Santa Fe. Hola, Pablo, bienvenido.
5: ¿Cómo les va, compañero? Buenas tardes. Bueno, estamos todavía, obviamente, con la información diaria en el marco de los Juegos Sudamericanos, de lo que sucede aquí en la capital de la provincia, hoy con una jornada nuevamente repleta de medallas. Estuvimos también muy al tanto de lo que pasaba en el Coloso Marcelo Bielsa con el debut del seleccionado sub-19 de fútbol masculino. Allí está Diego Placente como entrenador, iba ganando 1-0, se lo dieron vuelta. Aquí en Santa Fe, esperando, en cuanto a deportes de equipo, lo que va a ser mañana una jornada muy importante para el hockey, tanto femenino, para las leonas, como para el masculino, porque enfrentan a Chile. Después de haber tenido en las dos ramas, en masculino y en femenino, rivales débiles en el arranque, con goleadas para las leonas y los leones, mañana Chile probablemente sea un escollo un poco más complejo para ambos. Pero además, nos metemos en la información de los equipos de Santa Fe de cara al fin de semana. Independiente será el rival de Unión el próximo sábado, partido que se juega a 16:45. Hay una duda, porque va a volver Tarragona a ser titular, pero hay que ver si el entrenador Leonardo Madelón decide ratificar la confianza como acompañante en el ataque a Estigarribia, o si Eric Ramírez, que fue el autor del gol ante Talleres, el descuento sobre la hora, se gana un lugar en ese 11 inicial. Para Delfino, mucho más complejo el técnico de Colón, digo, el rompecabezas que tiene de cara al partido que va a jugar con los Andes el próximo día domingo, porque hay muchas piezas claves que no pueden estar, el caso de Pierre Barrios, de Castet, de Peinipil, de Nacho Lago, son jugadores que habitualmente son titulares en el equipo sabalero, viene de 3 derrotas al hilo, es el peor momento para tener tantas bajas porque necesita imperiosamente una victoria. Veremos en la práctica de esta tarde y mañana por la mañana qué define Iván Delfino, aunque algunos nombres uno ya puede anticipar que pueden estar de arranque en el conjunto sabalero, teniendo en cuenta, decíamos, estas bajas que tiene confirmadas el técnico sabalero, ¿sí? Probablemente jugadores como Pisech, como Rizzo Patrón, si Muñoz llega recuperado podría jugar por Lertora, son varios los cambios que va a tener que realizar Delfino de manera obligada por jugadores suspendidos y lesionados.
0: Bien, Pablo, perfecto. ¿Cómo está la jornada en Santa Fe?
5: Linda jornada, muy linda. Últimamente tenemos días muy fresquitos por la mañana y que con el correr del día van superando los 25 grados.
0: Perfecto, nos reencontramos este viernes. Gran abrazo.
5: Abrazo grande.
0: Bien, ahí está Pablo Barovero con todo lo que pasa en Santa Fe con los equipos y por supuesto con los Juegos Suramericanos. Muy incómoda la derrota de la Argentina Santiago en el sub-19 frente a Paraguay, lo que marcó el debut de Diego Placente.
4: Sí, es cierto, el primer partido había mucha expectativa, sucede obviamente con cada primera presentación de los distintos seleccionados, había una buena cantidad de público también en el coloso Marcelo Bielsa.
0: En un horario difícil como el de las 10 de la mañana.
4: Sí, bueno, los Juegos Suramericanos tienen que ver con esto, ¿no?
3: ¿Es gratuita la entrada? No sabes.
4: Tienen que hacer un registro los hinchas para poder entrar a la cancha y sí, no.
3: Es un acceso gratuito.
2: Sí, el otro día hablamos con Franco Paredes sobre este tema, dijo que a lo sumo podemos comprar por 10.000 pesos, que es mucho menos de lo que usan entrar en otro espectáculo, el lugar que, preferencial, si querés. Pero pues claro, si hay lugar, entras y ves donde podés.
4: Se puede entrar. Y empezó ganando Argentina con un gol de Domínguez, con un golazo en un partido donde, más allá del sabor amargo que queda por la derrota del seleccionado argentino, tuvo un muy buen nivel Paraguay. Pero un altísimo nivel. El seleccionado paraguayo le terminó ganando 2-1 al seleccionado de Placente. Recién empieza la competencia, lógicamente, tiene tiempo para recuperarse Argentina, clasifican los dos primeros del grupo.
0: Bien, Negro, insisto, con esta derrota se le complica la clasificación al equipo de Placente. Bueno, ya vamos a volver a Córdoba. 1:41 PM, los temas del fútbol internacional, Javier.
3: Bien, hoy se va a estar cerrando la fecha número 6 de la Liga Española de Fútbol, que se jugó entre semana, 2 partidos. Betis, el Betis de Manuel Pellegrini, enfrenta al Elche, mientras que el Málaga va a jugar con el Villarreal. Ayer ganó el Atlético de Madrid con un gol otra vez de Jonathan David, de la estrella recientemente incorporada, que viene del seleccionado de Canadá y que está haciendo olvidar a Julián Álvarez. Ya los hinchas colchoneros no piden por Julián, porque Jonathan David está haciendo goles, la está rompiendo, claro. El equipo anda bien, ayer goleó y él... domingo juega el derbi de la ciudad frente al Real Madrid allí en el Metropolitano. Sí se espera la presencia de Julián Álvarez para ese partido. Simeone lo está preparando especialmente. Y lo que hay que destacar es el andar del Fútbol Club Barcelona, que batió todos los récords. 28 goles en 6 partidos de lo que va de la liga. Batió un récord que tenía el Real Madrid hace un tiempo atrás, con 26 goles en 6 encuentros jugados. Realmente es un equipo que arrasa a los rivales, donde la están rompiendo, descosiendo la mina y Yamal y Rafinha, donde el equipo funciona como un violín, tiene algunos déficits defensivos, pero con un espíritu ofensivo notable, este Barcelona de Hansi Flick.
0: Muy bien, ahora sí vuelvo a Córdoba con el Negro Romero. José.
1: Sí, a ver, Nico, bueno, seguramente con Fabián, ahí con Santiago, van a tener una mirada quirúrgica de un Racing de Avellaneda, ¿no?, que está en un momento crítico. Ahora, si se va Voivoda, ¿quién? Con el plantel que tiene, ¿quién? A ver, puede venir el técnico del Barcelona, que como dice Javier, funciona en un concierto de violines, chelos, con trabajo, digo, un técnico que más o menos maneje la coyuntura con lo que hay, con la disponibilidad. No digo, ¿no?, para el año que viene, complicaciones, que el promedio, que va a sufrir, pero digo, más o menos tenés que tener más o menos una mirada del contexto en el cual el técnico que vas a traer, si no es Voivoda el que sigue.
0: Sí, es cierto. Después lo vamos a hablar con Fabián Codevila. Tenemos la pausa, nos quedamos en esta edición de Pasión Nacional hasta las 3 de la tarde.

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0: Muy bien, 1:45, volvemos de la pausa Pasión Nacional y vamos al encuentro de Nabila Jateb.
1: Buen día, Pasión Nacional. Es así como dice Nicolás, estudiantes es un orgullo nacional. Además ganó bien, dice Norberto desde Santos Lugares. Chicos, ¿qué pasa con la transmisión en YouTube? Les comentamos que ya se reanudó, así que si están siguiendo esta transmisión a través del canal YouTube de la radio, pueden seguirnos en vivo. Buenos días. Alejen la bebida de la mesa.
2: ¡Epa! Estamos tomando.
1: ¿Dónde está? Les está haciendo mal el miércoles. Sí. Equipo sensación, estudiantes, mamita, dice Freddy desde Concepción del Uruguay.
0: Bueno, ahí está la participación de los amigos que se comunican al 11-3870-7485. Me voy a tener que convencer que Nabila tiene razón y que hace calor en la calle y que la temperatura está más que agradable.
1: 23 grados una décima, el cielo totalmente despejado en la ciudad de Buenos Aires. Hoy ya superamos la máxima prevista para hoy.
0: Muy bien, pero subió entonces la temperatura. Bárbaro, qué bueno. Bueno, los saludamos a Fabián Codevila. Me dicen que te pica porque por ahí aparece la posibilidad de que Rojo lo vengan a buscar de Estudiante de La Plata, Pomelito.
3: ¿Cómo te va? Primero quiero decirte que viniste en una cápsula espacial, ¿no sabés que la temperatura es realmente espectacular a esta hora?
0: Sí, pero yo vine temprano y estaba fresquito.
2: Viene en el plato volador que envió Memphis Depay ayer a la noche. Mandó un plato volador, está llegando en este momento.
3: También estoy de acuerdo con el hombre que dijo, los que vieron un equipo sensación en Estudiantes, muchachos, la verdad, para mí la sensación pasa por otro lado.
0: Y bueno, pero ahí está Estudiante Pomelito en las semifinales de la Libertadores.
3: Y Racing llegó a la semifinal de la Libertadores el año pasado y tampoco era un equipo sensación.
0: No, es cierto.
3: Que iba a buscar todos los partidos, que era protagonista, pero de ahí a ser un equipo sensación. Pero bueno, bien merecido los Estudiantes.
0: ¿Qué te parece?
3: Entre los cuatro mejores y ojalá les deseamos toda la suerte del mundo para enfrentar ahora a Quilestón, que son Flamengo.
0: Debes estar cansado que te pregunten por Boivoda, porque pareciera como que es el único tema en Racing.
3: No, bueno, lo de esta mañana tapa lo de Boivoda, ¿no? Y tiene que ver con la intención de Estudiantes de La Plata de llevarse a Marcos Rigo. Porque si esto es real y prospera en este momento álgido y preocupante desde lo futbolístico para Racing, Marcos Rojo tendrá que replantearse el hecho de no poder pisar mal la institución y sus adyacencias.
0: Sí, claro.
3: Quiero pensar bien y creer que tiene conciencia de que no puede bajarse ahora. Sobre todo debe tener memoria también cuando hace algunos meses quiso ir a Estudiantes y le cerraron la puerta, inclusive sus propios hinchas, ¿no? Que dijeron no tenemos más.
0: A mí me parece que para los hinchas la tiene cerrada la puerta en La Plata.
3: Es un hombre íntegro como creo que es.
0: Sí, creemos todos que es. Sí.
3: Entonces tiene que decir, yo no me puedo bajar ahora de esta situación en un Racing que realmente es un volcán en erupción y que necesita de la gente experiencia como yo. Él ya ganó todo, me parece, qué sé yo. ¿No fue parte del campeón del 2009 con el Estudiante o soy mal de la memoria?
0: Sí, claro.
3: Por eso, no es que es algún sueño imposible de alcanzar o que quiere cumplir. No, me parece que por ahí pasa la cosa. Por ahora, insisto, hablé con dirigentes de Racing hace instantes nada más y me dicen, desde la institución no tenemos ni la menor idea de lo que están hablando. No hay ninguna posibilidad de que esto suceda. Veremos igualmente cómo se desarrollan los acontecimientos, ¿no? Pero yo creo que no pienso y quiero creer que esto no tiene futuro. Pero bueno, este fútbol es dinámica de lo impensado y siempre lo menciono al querido Dante Panzeri por este tipo de situaciones. Racing se juega mañana, lo venimos contando, el partido. Es el

0: Esta sería la primera vez en los últimos 12 años que Racing no entra a ninguna copa.
1: Buen dato el que aportás.
0: 12 años en forma ininterrumpida, sí, sí, jugando copas internacionales, con todo lo que eso implica y lo que le costó a Racing insertarse internacionalmente y habiendo alcanzado el logro máximo. Es cierto, es la segunda en importancia, pero para Racing fue como una Copa Libertadores y ganar Sudamericana, y después la Recopa, y entonces hoy se encuentra en una situación donde no clasifica ninguna copa, y la única chance que tiene es justamente tratar de ganarle a Boca y prosperar y progresar en la Copa Argentina.
2: Y con lo importante, Pome, que es eso en el presupuesto del club.
0: ¡Claro!
2: Y también en otra arista que evalúan todos los futbolistas, que es ir a equipos que juegan copas internacionales por un hecho fáctico, que los jugadores ganan mucha más guita jugando en clubes que juegan copas internacionales.
0: Pero además, cuando vos hablás desde lo económico, Santi, yo lo vengo contando en estos días, tiene que ver con que Racing, en el presupuesto presentado hace algunos días y aprobado por Asamblea, figura el ingreso de dinero por jugar copas internacionales.
2: Claro.
0: Algo que ya eso hay que descartarlo. Es mucho dinero el que pierde Racing, además.
2: Claro.
0: Y que ya está supuestamente ingresado en el presupuesto como un ingreso más, valga la redundancia. Por eso digo, y además, muchas cosas se tejen alrededor del partido de mañana, del minuto 22, de la previa del partido. Hay un ambiente muy caldeado. Como hacía tiempo no nos tocaba vivir, ni siquiera me parece a mí se vivió algo similar. En aquella oportunidad, hablamos del 2013-2014, cuando Racing quedó acéfalo por la decisión de Molina y Coborno de alejarse. Algunos de esos dirigentes hoy son parte de esta comisión directiva, el caso de Rodolfo Molina, y alguno que fue secretario en aquella oportunidad, como Rodríguez Evia, dos dirigentes a los cuales tuvieron que soportar la desgracia, la terrible desgracia de que un hincha se muere en la sede de Villa del Parque producto de una acción violenta de barras que lo ahogaron en una pileta. Y no lo digo yo, lo dice la justicia.
1: Sí, sí, por supuesto.
0: De hecho, hay hinchas que todavía siguen presos, privados de su libertad, por el hecho, porque se los encontró culpables de esa situación. Todo eso, desde ese momento, creo que no, Racing, por lo menos que yo tenga memoria, no se vive una situación similar. Mañana, Nico, dependerá entonces del resultado el futuro de Boivoda. Pero ya, como vengo diciendo también, no tiene que ver con su capacidad, con su obra de bien, con su preparación.
1: Sí, sino con el momento del equipo, que es tan negativo. Cuando te acostumbras a perder, generalmente seguís perdiendo, creo, lamentablemente.
0: Creo que cumple con todos esos requisitos, pero se dio esta situación y algo que decía el querido Roberto Perfumo, ¿viste? Un equipo no se puede acostumbrar a perder, porque si no después
1: por supuesto,
0: es difícil salir de esta situación. Mañana, entonces, teniendo en cuenta los lesionados, recuerden que Canavo tiene una distensión, que Barinaga tiene un desgarro, que Matías Pérez tiene un esguince, y ayer probó línea de tres. Habrá que ver si lo prueban a Canavo y lo ponen en cancha sabiendo que lo pueden llegar a perder contra Boca. Si no, ayer lo que paró, y lo repetimos, Cambeses, Mateo Martínez, Marcos Rojo y Escudero, en el medio Saracho, Leonel Pérez, Lodico, Miljevic, que volvió en lugar de Ortegoza, y en la delantera estarían jugando, por lo que se desprendió ayer, Lautaro Díaz y Maravilla Martínez. Este sería el equipo que pondría en cancha el técnico de Racing de cara a este partido, ante un rival difícil, que está segundo en su zona, con un técnico que conoce cada rincón de la cancha de Racing, sí, y sabe lo que siente el hincha, porque es un confeso hincha de Racing como Saba. Y una particularidad: cuando Saba fue técnico de Racing, Nico, compañeros, oyentes, fue el técnico de un equipo en el que jugaban,
2: sí,
0: Saja en el arco, Milito, Lautaro Martínez, junto a Roger Martínez en el ataque.
1: Claro, muy buenos apellidos.
0: Un equipo que no defendía bien, pero que atacaba, inclusive ganó dos partidos en forma consecutiva como visitante, 6-4, uno en Santa Fe y

0: uno, perdón, uno en ante Unión en Santa Fe y el otro ante Atlético Rafaela. De acuerdo, aquel partido en Santa Fe.
1: Bien, tengo que cerrar con Córdoba porque estamos cerca de las 2 de la tarde.
0: Simplemente eso, Nicolás. Veremos entonces mañana en la cancha de Racing un partido de rompe y raja, un volcán en erupción. Este Racing que hacía tiempo no vivía algo parecido.
1: Muy bien, nos reencontramos mañana. Un gran abrazo, Pomelito. Fabián Codevila con nosotros.
2: Hola,
1: voy a Córdoba, voy a Córdoba con Romero. Sí, José Luis.
3: Sí, para despedirme, Nico. Bueno, a ver, otra vez el Kempes escenario para otro partido importante. Ya desde el gobierno provincial han confirmado que por la fecha 12 Instituto Boca se va al Kempes con ambas hinchadas.
1: Y está muy bien. Qué bien. Está muy bien los partidos grandes. Ya. Esto se van a ofender los cordobeses. Pero los partidos importantes, los partidos grandes con Boca, con River, tienen que jugarse en el estadio Mario Kempes de Córdoba.
4: No estoy de acuerdo. Bueno. Porque ventaja para Boca y River que pueden llegar visitantes no, y no el resto de los
2: lo que pasa
4: equipos.
2: Es que una cosa es Instituto siendo de líder y otra cosa
4: es una manera de favorecer a River.
2: Si pelear el descenso, no creo que
4: pueda. Es una manera más de favorecer
1: bueno, pero lo que decía el negro, ¿cuánto va a recaudar cuando jueguen Belgrano River? $1.300.000, negro.
3: Y más o menos sí, y lo y mismo bueno. Puede pasar con Instituto. Es decir, y además, porque hay una cuestión política, además de lo económico. Boca, Córdoba y Kempes se perdió el partido entre Boca y Racing por Copa Argentina.
2: Claro.
1: Sí,
2: porque juega Argentina y la
3: por otras razones, cuestiones de calendario, sí. De fecha, se muda a la cancha de Rosario Central, pero bueno, entonces aprovecha, bueno, Belgrano River y ahora Instituto Boca también confirmado en la fecha 12 con hinchada de Boca.
1: Bueno, pero oíme, decíamos que el premio que otorga la AFA es de $500.000 para el campeón
2: del torneo.
3: Sí,
1: del torneo.
3: Al igual que Platense le dio $500.000.
1: Bueno, entonces se termina la discusión. Cuando José Luis Romero, desde Córdoba y para el país, está diciendo que Belgrano, cuando vaya al estadio Kempes de Córdoba para jugar frente a River, va a recaudar $1.300.000. Se termina la discusión y Artime tendrá que dar y convencer a los socios y a los hinchas de Belgrano que aquí es un tema económico. No hay otra cuestión, me parece. Entiendo lo que dice Santiago de lo deportivo. Belgrano no quiere salir de su cancha y es entendible eso, por supuesto. No,
4: Belgrano y el resto,
1: y el resto del
4: fútbol,
1: claro.
4: Argentino, que ven como River y Boca, de repente van con visitante y el resto lo miran. ¿Por qué?
2: Sí, yo creo que vamos tendiendo hacia que va a haber visitantes en casi todas las canchas, salvo excepciones. Pero está bueno eso. Ahora, fíjate una cosa, sí. De lo que decía Pomelo, qué interesante, ¿no? Porque este Racing que se había acostumbrado a jugar copas, ahora lamentablemente con esta conducción está quedando fuera de todo. Hoy la clasificación para el Mundial de Clubes de los equipos argentinos lo tiene a Estudiantes en la cuarta ubicación, de esto de cara al 2030,
1: sí, claro.
2: Al 2029, que va a ser el Mundial de Clubes. Flamengo, Palmeiras, Liga de Quito y luego viene Estudiantes. Racing está en la sexta posición, se está clasificando sin jugar copas este año. Y fíjate qué lejos están River y Boca. River está 15 en la tabla para clasificar.
1: Décimo quinto, claro.
2: Y Boca está 20, a pesar de que juega la Sudamericana, si que no suma puntos.
5: La Sudamericana. Si gana ser campeón tampoco.
2: La Sudamericana no suma puntos para el Mundial de Clubes.
1: Negro, un gran abrazo ahí en Córdoba.
3: Para vos también, Nico, y para todos los compañeros y la audiencia. Un abrazo grande.
1: Muy bien, la participación especial de José Luis Romero, que vuelve para la tira de las 19 junto a Eladio Rey. Antes del informativo de las 2 de la tarde, tenemos mensajes con la señorita Navila, con la señora Navila Jative.
6: Hola, Nico, equipo impecable como siempre. Me gusta mucho Estudiantes. Ojalá siga adelante, dice Orlando. Alejandro de San Juan, nunca voy a olvidar el robo que le hizo Boca a Vélez por Copa Argentina. Son una vergüenza.
1: Muy bien, una declaración que tiene que ver con la actualidad. Ricardo Enrique Bochini, el máximo ídolo de la historia de Independiente, dijo: con este plantel Independiente no puede apuntar a nada. Durísimas declaraciones de Ricardo Bochini para el presente del equipo, que no es para nada. Pero bueno, lo dice Bochini, que tiene peso específico. 2 de la tarde llegan las noticias a Radio Nacional.
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8: 2 de la tarde en la República Argentina.
5: Continúa la ronda de reuniones con los gobernadores. El informe de Liliana Arias desde Casa de Gobierno.
8: En el marco de la ronda de reuniones que está manteniendo con gobernadores, el jefe de gabinete, Diego Santilli, junto al ministro de Economía, Luis Caputo, mantuvieron un encuentro de trabajo en Casa Rosada con el gobernador de Jujuy, Carlos Sadid. Fue para repasar los principales temas de agenda conjunta entre el gobierno nacional y ese distrito. También conversaron sobre los proyectos legislativos que el Poder Ejecutivo Nacional envió al Congreso para su tratamiento, haciendo especial hincapié en el presupuesto 2027 y la Ley de Defensa de Soberanía Nacional, que ingresaron por estas horas en la Cámara de Diputados.
5: Detienen a 14 personas por la aparición de banderas con amenazas en escuelas de Santa Fe. La policía realizó 54 allanamientos en los que logró avanzar sobre grupos vinculados con el narcomenudeo y con los hechos de violencia en Rosario. Entre los involucrados hay menores de edad y personas con antecedentes policiales. Por la crecida de los ríos advierten por un posible brote de dengue. El informe de Noelia Villa desde Radio Nacional Puerto Iguazú.
9: Frente al contexto marcado por el fenómeno climatológico El Niño, desde Misiones advierten por un posible brote de dengue. Marilyn Bush, coordinadora del Centro Misionero de Investigación y Control de Enfermedades Vectoriales y Zoonóticas del Ministerio de Salud Pública de la provincia, informó al respecto.
10: Estamos frente a un momento histórico en números. Se esperan muchas precipitaciones, por eso toda la provincia está en alerta y trabajando, por supuesto. El cambio climático es un hecho y las consecuencias se vienen en muchos aspectos, no solamente en las inundaciones, sino también en los posibles brotes que podamos tener. De por ahora, lo que tenemos acá es dengue.
5: Alerta meteorológica rige para la cordillera de Catamarca, La Rioja y del norte de San Juan, donde se prevén nevadas y en las regiones de menor elevación las precipitaciones pueden ser en forma de lluvia. En la ciudad rionegrina de Viedma, donde nos escuchás por AM1150 y FM93.5, temperatura 16 grados 7 décimas, humedad 35%, cielo ligeramente nublado. En la ciudad de Buenos Aires, temperatura 23 grados 1 décima, humedad 52%, cielo despejado.
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0: Muy bien, le damos la bienvenida a los amigos que se incorporan a esta hora a Pasión Nacional. Estamos por Radio Nacional y para todo el país a través de la M870, a las 48 de la República Argentina y por supuesto el canal de YouTube de la radio. Recordamos las vías de comunicación y tenemos mensajes, Nabila.
1: 11-3-870-7485. Hola, Pasión. ¿Qué hacen River y Boca para tener visitantes? Ni siquiera hay reciprocidad y no reciben visitantes, dice Ricardo de Florida. Hola, chicos, soy Omar de Hachal. Yo nunca voy a olvidar el robo de Boca a Central por Copa Argentina.
2: Y sí, dice,
0: y sí, fue un robo en aquel momento, en el año 2015.
2: El chacho de técnico de Central.
0: Sí, ¿qué te parece? Estaba muy enojada la gente de Central y me parece que con mucha razón. Voy al encuentro de Gerardo Murúa, allí en el centro del país, en Córdoba. Gerard.
3: Nico, querido, qué gusto saludarte. El gran abrazo a los compañeros y a toda la audiencia. Nos tocó estar esa noche de Boca Rosario Central. Se jugó aquí en el Kempes, con Gustavo Vergara, el Negrito Romero. Entre algunos de los que recuerdo estaban allí en un escandaloso arbitraje de Ceballos y compañía.
0: Sí, es cierto, es cierto. Bueno, ya hemos profundizado con el Negro el tema de que Belgrano River se va a jugar en el Estadio Mario Kempes, que va a albergar hinchas visitantes y que para Belgrano va a ser una recaudación récord.
3: Es un negocio, lo dijo el tesorero Lucas Bustos al hacer oficial esta cuestión. Ya lo contó el Negrito en la primera hora, todos los detalles, la cantidad de plata que puede recaudar, esperan alrededor de $1.000.000 y medio de pesos, de dólares, perdón. Dijo que sirve para la economía del club y por eso se realiza esta situación. Obviamente hay un guiño al gobierno provincial, también al mandato de Chiqui Tapia en AFA con esto de recibir hinchas visitantes. El hincha de Belgrano no está de acuerdo, no le gusta salir de Alberdi, pero lo va a tener que hacer. Tampoco le gusta ir al Kempes y que le den la tribuna visitante a River. Esa es la otra cuestión. Tranquilamente la podría llenar con todos hinchas de Belgrano. Lo cierto es que tiene que ver con esto que decíamos anteriormente. En lo futbolístico, Belgrano no tiene a Adrián Sánchez para jugar con Estudiantes de Río Cuarto. Eso es lo más importante. El resto del equipo seguramente será parecido al que jugó en Junín ante Sarmiento. Se viene el clásico Instituto Talleres, ya a cancha llena confirmado, como era de esperarse. Instituto es líder y, por supuesto, la gente está ávida de ver al equipo que ha sacado la mayor cantidad de puntos en este torneo clausura. En un ratito repasamos las novedades de un Instituto que sale casi de memoria, de un Talleres que por primera vez en mucho tiempo podría llegar a repetir equipo, y un equipo que viene de ganar ni más ni menos.
0: Muy bien, el domingo vamos a estar a partir de las 2 de la tarde del nuevo gasómetro para el clásico que van a jugar San Lorenzo y Boca. El equipo que piensa Rubén Darío Insúa, todavía falta mucho, Sergio, para el partido, pero ya el técnico me imagino que tiene un bosquejo en la cabeza.
4: Sí, lo que venimos contando, creo que tiene una duda. Si son dos o tres los cambios, va a cambiar los dos laterales desde la información que uno tiene. Si bien todavía no hizo una práctica formal de fútbol, estamos buscando alguna información de lo que fue el entrenamiento del día de hoy, pero venía trabajando desde lo táctico con Herrera en el lateral derecho y con Derritis en el lateral izquierdo. Y yo sigo manteniendo la duda de uno de los tres centrales, que el otro día jugó Corujo. Y yo sigo pensando que por ahí se mete Alejo Córdoba. Por ahora mantengo la duda. Creo que tiene más chances Corujo de ser titular por una cuestión de que es Boca, un hombre más de experiencia que un juvenil de San Lorenzo. Pero la proyección creo que en algún momento le va a terminar ganando Alejo Córdoba el puesto a Corujo. Y hoy salieron a la venta las populares. Y en 30 minutos se agotaron.
0: Sí, me imagino vamos a tener un marco realmente extraordinario. Todavía no dio indicios el Vasco Rabarrena, yo creo que va a meter mayoría de titulares. Paredes no se termina de acomodar físicamente, por supuesto que la prestación que tiene para Boca Santiago es extraordinaria por la jerarquía y la calidad con la que juega. Pero me contaron que para que Paredes esté al 100% físicamente, tiene que parar durante 20 o 25 días, que es algo que es imposible.
5: No, que esta época del año mucho menos, porque se está definiendo absolutamente todo con Boca participando en las competencias en las que ha iniciado Copa Sudamericana, tiene doble posibilidad en el torneo local y en la Copa Argentina. Es una época del año donde, y parece, de acuerdo a lo que estabas diciendo también, de la decisión que va a tocar, que va a tomar el Vasco, que ahora viene el acelerador a fondo y que habrá que acostumbrarse a un equipo que pueda perder a algún otro jugador por exigencia física, pero Boca tiene la necesidad de ganar títulos y el momento es ahora, porque en algunas competencias le quedan pocos partidos y va a poner titulares frente a San Lorenzo, descansará en la semana y después vendrá la seguidilla.
0: Sí, seguro. Bueno, ya seguiremos hablando de Boca. Gallardo viajó a Ecuador para asumir en la selección.
6: Así es, hoy lo presentan, 15:30 horas de nuestro país, va a ser la presentación allí en Quito de Marcelo Gallardo como nuevo entrenador de la selección ecuatoriana, pero justamente a horas de llegar a Quito, ya tomando el avión para irse hacia allí, habló en ese Isa, habló con los periodistas y decía lo siguiente el muñeco.
7: Da un poco de todo, ¿no? La muy buena generación de futbolistas que tiene, eso claramente despierta en mí un entusiasmo también importante. Jugadores jóvenes con talento, muchos de ellos con actualidad allá y presencia en equipos importantes en Europa, otros con un potencial enorme como para seguir desarrollando.
6: Ahí muy estaba bien. El muñeco. El que sorprendió hoy con su primera decisión como entrenador de la Mannschaft, hablamos de la selección alemana, Jürgen Klopp.
0: Ah, sí, 44.
6: 44, dos listas presentó. Tiene tres partidos por delante de la Liga de Naciones, dos con Grecia y uno con Países Bajos. Presentó dos listas, 44 futbolistas, de los cuales va a utilizar a todos, porque dice que va a poner un equipo en un par de partidos y otro equipo en otro partido.
0: Muy bien, vamos a Rosario, lo saludamos a Facundo Paredes con toda la actualidad de los Juegos Suramericanos. Facundo, estás en el aire, bienvenido.
8: Hola, ¿cómo les va? Buenas tardes a todos por ahí. Sí, continúan aquí los Juegos Suramericanos. En este caso, estamos en Rosario, donde se desarrolla la mayor cantidad de deportes. Después, por supuesto, también están sedes como Santa Fe y Rafaela. Bueno, hoy empezó el fútbol.
0: Sí.
8: Hoy empezó el fútbol, en verdad, empezó ayer, hoy arrancó para la selección que dirige Diego Placente, y lamentablemente no fue de la mejor manera porque fue derrota ante Paraguay, 2-1. Había arrancado arriba con gol de Franco Domínguez. Franco Domínguez Ávila, que es chico rosarino, que tiene los hermanos futbolistas de Chimi Ávila, actual jugador de Independiente, y Gastón Ávila, que juega en Rosario Central. Bueno, el menor, en este caso, fue el que marcó el gol. Parecía que ese gol le solucionaba bastante a la selección argentina, sub-19, pero lamentablemente el segundo tiempo fue distinto. Junior Gamarra y Pedro Zarza para Paraguay dieron vuelta al resultado, así que fue derrota en el debut del grupo B de este certamen, que también integran Uruguay y Venezuela. Van a jugar a las 3 de la tarde, sobre todo después de esta derrota. Habrá que estar atentos a lo que pase en este resultado. La revancha para Argentina será ante Uruguay el próximo sábado. Todo esto en el estadio Marcelo Bielsa de Newell's, que hoy lució repleto. La verdad que estaba en las zonas habilitadas, estaba prácticamente colmado. Lamentablemente no pudo la selección argentina regalar un triunfo o un buen resultado. En este inicio tendrá que revertirlo el sábado ante Uruguay y el próximo lunes ante Venezuela. Clasifican los dos primeros del grupo, así que veremos, todo muy abierto todavía. Si les parece, antes de seguir con el tema, tenemos testimonio de Matías Atas, el jugador de Boca, que además fue capitán, es el capitán que eligió Diego Placente para los suramericanos. Si le parece, lo escuchamos.
0: Dale, por supuesto, al lateral por la izquierda de Boca.
9: No, y la verdad que con Boca, pero nada, de acá a dos días tenemos revancha y olvídate que vamos a tratar de dar lo mejor y estos colores lo vamos a llevar hasta donde más podamos.
10: ¿Crees que se sintió que la falta de entrenamiento que tuvieron por encontrarse hace poco en la concentración?
9: No, sí, puede ser también un factor, pero no es por eso. O sea, está bien que recién nos conocemos, pero nada, tenemos que dejar todo por esta camiseta y como dije, esto recién empieza y tenemos grandes chances de sumar. Este es el primer partido, nos estamos encontrando y nada, hay que seguir sumando. Ellos hicieron un gran partido, pero nada, quedamos muy mal parados atrás. Así que nada, seguir practicando, seguir mejorando, que en más de 48 horas, en dos días, ya tenemos revancha.
0: Bien, Facundo, hasta ahí Matías Satas, entonces el futbolista de Boca.
8: Exactamente, bueno, conté antes que el estadio, la cancha estaba llena, muchísima gente. Es algo que, bueno, quien sigue la continuidad de la transmisión de Radio Nacional en estos juegos sabrá que no fue el fútbol un caso excepcional en ese sentido. Todos los estadios, muchos más chicos, por supuesto, que el Marcelo Bielsa, también están repletos. Nos cruzamos por ahí con el trabajo que hicimos en conjunto con también colega rosarino de Radio Nacional Rosario, Facundo Rivera, a Guillermo Coria, el tenista, bueno, futbolero él también.
0: Sí, claro, muy de River, muy hincha de River.
8: Exactamente, muy hincha fanático de River, a tal punto que la camisa de casamiento fue con la banda roja cruzada. Bueno, decíamos, histórico tenista argentino, gran futbolero, también charlamos un rato con él. Si le parece también, tenemos para escuchar su testimonio.
0: Sí, por supuesto, un gran protagonista aquí en el aire nacional, Guillermo Coria, dale.
11: Muy contento de estar acá disfrutando de la provincia semejante evento y contento, bueno, hoy Argentina no pudo ganarle a Paraguay, rival muy difícil Paraguay, pero lo bueno es la cantidad de gente que viene a disfrutar, un montón de colegios y nada, el clima acompañando y feliz que se hagan estos juegos acá en la provincia. No, para mí son súper importantes y más que se hagan en la provincia, sobre todo acá en la ciudad de Rosario, que siempre la imagen hace un par de años no eran las mejores, que se recorrían por todo el mundo. Y que hoy se estén jugando estos juegos es muy importante para la ciudad. Hay un montón de deportistas de la provincia y del país, obviamente, representándonos. Y son juegos fundamentales para que los chicos estén dando sus primeros pasos, porque después de correr con los años se van encontrando en otras competencias, a lo mejor hasta los Juegos Olímpicos. Y es bueno que empiecen a sumar experiencia y nada, feliz, acompañando. Este es el primer disciplina que vengo a ver, pero seguramente iré a ver a Barrio, la semana que viene arranca el tenis, así que ahí estaré también. No, por más que sea formativo, el nivel es muy parejo, el nivel de todos los chicos que van a participar. Y como te decía, ya se vienen conociendo de los sudamericanos, de los mundiales, de las giras cosas que se llama, que se juegan en todo Sudamérica. Y el nivel es muy bueno. Y bueno, son los primeros pasos que están dando, sobre todo en el tenis, para todo lo que viene después.
0: Bien, hasta ahí Guillermo Coria, el exjugador de tenis, con una presencia significativa, Facundo, allí viendo la selección argentina sub-19.
8: Exactamente, ahí presencia estelar que tuvo el estadio El Coloso del Parque para esto que fue derrota, lamentablemente, de Argentina ante Paraguay en el debut. En la continuidad de los juegos, si les parece, repasamos. Bueno, decir que Fernanda Russo ya fue la jornada de hoy oro en tiro deportivo. Tenemos también otro oro en remo, entre otras medallas, por supuesto, que se han sacado en ciclismo, en pentatlón moderno. Continúa la jornada. En un rato nada más, a las 3 de la tarde, se juega, por un lado, el Japón es más tarde, 19:30, juega la garra ante Chile, que ayer Argentina le ganó a Colombia en el debut. Sí tenemos beach volley, desde las 15 ya son semifinales de partidos para el tercer y cuarto puesto de beach volley. Ahí Argentina en el cuadro masculino tiene la posibilidad, con los hermanos Capogrosso, que son rosarinos, de conseguir una medalla de bronce. Ayer lamentablemente perdieron en semis ante la dupla brasileña en un verdadero partidazo que se disputó aquí en el Parque Independencia. Así que bueno, beach volley a las 3 de la tarde, mismo horario para el volley, Argentina-Venezuela en el estadio cubierto de Newell's. Bueno, son algunas de las actividades que tendrá la jornada de la continuidad de estos Juegos Suramericanos.
0: Muy bien, Facundo, te agradecemos el contacto allí en Rosario y estaremos pendientes a lo largo de la programación de Nacional con todo este certamen que es tan importante para el deporte argentino. Saludos.
8: Abrazo grande.
0: Facundo Paredes desde Rosario. Zarate, usted está muy entusiasmado con el título que ganó Messi, claro, y el primero para el Kili González.
12: 100 goles en la MLS. Llega el Kili González, 24 horas de técnico y sale campeón. Por favor. Gol y asistencia.
13: 928 goles tiene Messi ya, ¿eh? Va rumbo a los 1000. ¿Llegará?
0: ¿Y por qué no? ¿Por qué no? Es capaz de romper todos los récords, Messi.
13: En Estados Unidos se le hace más fácil.
12: Pero aparte está jugando bárbaro. Allá, pero está jugando
13: ¿Hizo
12: bárbaro.
13: ¿Hizo un gol de cabeza? ¿Cuánto hace que no hacía un gol de cabeza?
0: Y hace tiempo.
12: ¿Te acordás otro? Me acuerdo de la final de la Champions. En la final, no me acuerdo otro gol de cabeza.
13: De la Champions.
0: Lo habrá sugerido. Lo habrá sugerido Messi al Kili, seguro, ¿no?
13: Sí.
12: Se dieron un abrazo cuando termina el partido. Que yo dije. Pará, ni a Scaloni lo abrazas así.
0: No, porque además el Kili está muy identificado con Central y Lionel es hincha de Newell's.
13: Pero son vecinos ahí en Funes, en el mismo country, ¿eh? En una casa pegada.
0: Vera dice que no, que Messi es de River. Yo digo que es de Newell's, pero bueno.
12: Le quiero... no, sí, pero Messi también dice que es de Newell's.
0: Claro, claro.
13: No, no, pero en el fondo de River. Le quiero hacer una pregunta al señor Zarratea.
12: ¿Cómo? Pero ¿por qué un tipo diría que un club cuando es hincha de otro?
13: Por algo gritaba los goles de River en el Bernabéu.
0: Qué buena información de River que maneja Vicente.
12: En este programa lo que dice Vera...
0: Sí.
12: Es así.
0: No es así.
13: Le quiero preguntar al señor Zarratea, que maneja el ascenso.
12: Pregunta.
13: Porque...
12: No, perdón. ¿Maneja el ascenso?
0: No, perdón. El que maneja el ascenso es Cassioli con sus amigos de All Boys.
13: Lo quieren sacar del ascenso. Ferro es uno de los grandes protagonistas de la temporada.
0: Sí, claro.
13: Y resulta ser que parece que una de sus figuras se va al fútbol alemán.
12: Cuando termine el campeonato.
13: Ah, cuando termine el campeonato.
12: Sí, este Obradovich.
13: Obradovich.
12: El número 5 de Ferro. 80%
5: es?
12: Alemania.
5: Es bueno.
13: Cuadrazo, ¿no?
12: Está teniendo un muy buen nivel. Venía de una lesión ahora, pero se va cuando termine la temporada. Ah,
0: dentro de poco juegan Defensores Belgrano Ferro en el bajo, ¿eh? Gran partido.
13: No, quédese tranquilo que a Chile consigue la...
12: Claro, eso sí, si le viene tanto penal en todos los partidos.
13: El arbitraje para Defi está asegurado.
12: Sopla el vento y hay penal para Defensores.
0: Ay. Zarratea me
12: ¿no
0: lo tengo...
12: ¿Inauguraron los palcos? ¿No lo fuiste?
0: No, porque no me invitaron. Zarratea me lo tengo que bancar, que me habla de Atlanta. Él habla de Atlanta como si fuera el City, el United, del Madrid.
12: Y habla de Defensores Belgrano y no sabe ni lo cruel de la
0: cabeza. No, bueno, ¿cómo que no? Rojo y negro, ¿qué te pasa?
5: Ah, rojo y negro.
0: ¿Qué te pasa? Tenemos la pausa, Matías. Protégelo a Zarratea, dale.
13: Qué lindo se come ahí,
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0: bien, en la continuidad de Paseo Nacional, 24 minutos después de las 2 de la tarde, Nabila, con los mensajes de los oyentes que se comunican, ¿a qué número?
1: 11-3-870-7485. Buenas tardes, gran equipo de Paseo Nacional. Que sean equitativos y equilibrados con Boca y otros equipitos de la Primera Nacional que a todos los ayudaron y los siguen ayudando con el VAR, un sistema perverso para todos. Firma Alejandro de Flores, abrazos y bendiciones para todos. Las dirigencias de Angelici y Macri sí, compraban partidos, dice Marcelo.
0: Bueno, ahí está, respetamos la opinión de todos.
2: Vamos a de comprar la final.
0: Vamos al encuentro de Mariano Carabajal en el Jardín de la República, allí en Tucumán. Hola, Mariano.
3: Nico, querido, el saludo para vos y para todos los compañeros. Gran victoria de Atlético ayer, lo empató sobre el final.
0: Sí, es verdad.
3: En finales abrochó el pasaje a las semifinales y sigue haciendo historia Julio César Falcioni con este equipo de Atlético Tucumán, de la mano de Ingolotti en lo que fue la tanda de penales, que atajó 3, y en los 90 minutos de un jugador que está teniendo momentos muy buenos, como Lautaro Godoy, el exjugador de River, que llegó y se hizo dueño en la mitad de la cancha para generar fútbol, le dio la confianza a Falcioni, le permitió jugar, y fue uno de los jugadores destacados contra River, y ayer nuevamente contra Independiente Rivadavia. El gol de Canelo le dio el empate, la igualdad sobre el final, y ese envío anímico para ganarlos por penales. Atlético está en semifinales, esperando en Copa Argentina poder rival, que va a jugar el 1 de octubre, según la fecha que se maneja en Tucumán, para el partido de Platense contra Estudiantes. Así que bueno, esperando, expectante por un rival y una competencia que lo puede volver a una competencia internacional.
0: Claro, mirá si, le digo a Mariano y aquí a los amigos en la mesa, mirá si Julio con Atlético Tucumán mete la Copa Argentina, Mariano, sería un logro, un hito extraordinario para el emperador.
3: Hay mucha ilusión con que eso pase, con que eso suceda. En Atlético no lo ven imposible, lo ven que el grupo está fuerte, que está sólido, que dio muestra de carácter en un partido complicado como contra River con 10 hombres, que casi lo empata, que lo pierde sobre el final por un detalle, y que ayer, ante un panorama bastante complicado, con esa rebeldía de ir a buscarlo, lo empata y después lo gana en los penales. Están muy ilusionados con este plantel de Falcioni, con el orden que puso, con la confianza que transmite y cómo ha potenciado a algunos juveniles que hoy son titulares y que hasta hace algunos meses atrás estaban en un plantel de reserva. Conversé con un dirigente después del partido y me dijo, obviamente que esto es en medio de los festejos y todo, me tiró, hay que asegurar a Falcioni por un año más. Así que bueno, le dejo eso por ahí, capaz que después termina siendo noticia, si es que obviamente Falcioni cree que están dadas las condiciones para seguir un año más, pero es lo que un dirigente postpartido me dijo, hay que asegurar a Falcioni por un año más.
0: Bien, buen anticipo que da Javier, te quiere decir.
2: No, quería comentar otra cosa después de...
0: Perfecto, Mariano. Seguimos. Qué buena esta victoria de Atlético Tucumán frente a un rival importante como es Independiente Rivadavia de Mendoza. Así que en buena hora por Atlético y fundamentalmente por Julio.
2: Y hablaba con el ganador de Estudiantes Platense.
0: Claro, tendría un partido muy complicado.
2: Que no se sabe cuándo se va a jugar.
0: Claro.
3: Estudiantes está en la Copa. Acá la fecha que para ese partido es 1 de octubre, es lo que dijeron ayer. Pero todavía nada confirmado por la organización de la Copa Argentina.
0: Decirle a ese dirigente de parte mía que trate de asegurárselo a Falcioni, porque la verdad es el mejor entrenador que puede tener hoy Atlético Tucumán. Mariano, gracias.
3: Abrazo grande.
0: Mariano Carabajal. Y yo digo, Independiente, ¿por qué no lo fueron a buscar a Falcioni? Que lo trajeron a Jacksonville. No tengo nada contra lo oriental, ¿eh? Tengo admiración por la República Oriental del Uruguay. Tengo muchos amigos uruguayos, pero la verdad no tienen nada que ver con la historia de Independiente Jacksonville. Nada que ver.
4: Álvarez, sí. Hay una noticia de último momento. No sé si la tiene Vicente, que quiere decir algo.
2: No, yo quería decir que hoy se están cumpliendo 2 meses del gran partido contra Inglaterra.
0: Dos meses.
2: Un partido que entrará a la historia del fútbol argentino. Y habló el técnico Tuchel, no sé si leyeron algunas declaraciones. Dice que es su cicatriz. Que le va a quedar para siempre.
0: Para toda la vida, claro.
2: Y fue muy crítico de sus propias decisiones, porque decía, se me venía Argentina, se me venía, y yo ponía defensores, y estos tipos atacaban cada vez más.
0: Perdió un partido que tenía ganado. Estamos esperando el fallo de Boca Vélez hoy.
4: ¿Sabes? Eso le voy a decir. No va a salir el fallo de Boca Vélez
0: hoy. Ay, ¿por qué?
4: Boca no presentó su descargo y desde el tribunal de AFA le dieron hasta el 22, el partido es el 27, para presentarlo. Repito, no va a salir el fallo de Boca Vélez en el día de hoy.
0: Bien, esa es la noticia a esta hora de la tarde.
4: Sí, señor.
0: Estamos anticipando con Sergio. Qué desprolijidad, ¿no?
4: Siendo el partido el 27, claro, me parece una cagada.
2: Y por Boca creyó que no hacía falta.
0: Te digo algo, no sea cosa que salga el 25 el fallo cuando el partido es el 27,
4: ¿no? El 27, ¿no?, al mediodía. Pero es una falta de respeto.
0: Bueno,
4: para todos,
0: es como dice Chiqui Tapia, fútbol argentino, no trates de entenderlo, ¿no?
4: No sé, yo le digo, en Vélez fueron a preguntar, sale el fallo, fueron a tratar de averiguar y le dijeron que no. Está la información, viene del lado de Vélez, ¿eh?
0: Bien.
4: Que no va a salir el fallo porque Boca no lo presentó el descargo que tenía que hacer.
0: 2:30 noticias.
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6: 2:30 de la tarde en todo el país. El Senado debate la ley de inocencia fiscal. El informe de Amanda Alma desde el Congreso de la Nación.
7: Luego de más de 3 horas de debate de cuestiones de privilegio y homenajes en el Senado de la Nación, finalmente comienza la discusión de inocencia fiscal, que cuenta con media sanción de la Cámara de Diputados y podría convertirse en ley. La iniciativa que impulsa el oficialismo busca modificar los montos para habilitar la exteriorización de capitales de aquellos argentinos que tengan dinero sin declarar. Además, intentará avanzar con la media sanción de proyectos que impulsa la oposición para modificar los plazos y los topes en la ley de biocombustibles, garantizando así una ampliación del régimen por los próximos 15 años.
6: Causa contra Facundo Moyano. La fiscalía, que lo investiga por lesiones y privación ilegítima de la libertad, confirmó que no existe un encuentro entre el exdiputado y Candela Arizaga. Es en medio de las restricciones que impusieron al dirigente. Luego del dictamen, el acusado volvió a pedir que levanten las medidas en su contra. Convocan a voluntarios para la organización de la visita del Papa a la Basílica de Luján. El informe de Fernanda Germanier desde la capital bonaerense.
8: Convocan a voluntarios para la organización de la visita del Papa León XIV a la Basílica de Luján. Radio Nacional habló con Francisco McDermott, coordinador de actividades en la sede eclesiástica.
9: La convocatoria es abierta a todo el país, gente de entre 18 a 65 años, principalmente para tener disponibilidad en esos días que fue anunciada la visita, entre el 8 y el 11 de noviembre. El trabajo en Luján, en la plaza y en los alrededores, sea lo mejor para todos. La página es acreditaciones.episcopado.org.
6: En la ciudad de Buenos Aires, temperatura 24 grados, humedad 48%, cielo despejado.
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0: estamos en la continuidad de Paseo Nacional para todo el país. Nos vamos a la ciudad de Paraná. Me da mucho gusto saludar a Juliette Dujaime, que consiguió 2 medallas de oro en stand-up paddle. Mi nombre es Nicolás Álvarez. Juliette, qué gusto saludarte.
1: Hola, Nicolás. Muchas gracias.
0: Bueno, por favor. Bueno, contanos qué es el stand-up paddle.
1: El stand-up paddle es una tabla y un remo, sí, donde te deslizas sobre cualquier superficie de agua. Y bueno, justamente lo que hago yo son competencias de distancias, diferentes distancias, hay 3 disciplinas, y bueno, saqué la medalla de oro en la disciplina race técnico y 2 metros.
0: Repetí la última parte que se entrecortó.
1: Perdón, que saqué la medalla de oro en race técnico de 3 sí. kilómetros y race sprint de 200 metros.
0: Bien. ¿De dónde naciste? Porque el nombre Juliette, no, hermoso el nombre, por cierto, pero no es de aquí, de la Argentina.
1: Sí, no. Bueno, yo nací en Estados Unidos, en New Jersey, y a los 11 vivir
0: a los 11 años.
1: Sí, que mi madre es paranaense y mi padre es norteamericano.
0: Muy bien, ahí está, qué linda historia. Luego participe de la charla nuestro periodista en Córdoba, Gerardo Murúa. Estamos en diálogo, Gerardo, con Juliette Dujaime, que consiguió 2 medallas de oro en stand-up paddle.
2: Juliette, el gusto de saludarte, el enorme placer de tenerte en el aire de Radio Nacional. Te consulto sobre las carreras, son muy distintas. Una es casi una maratón, pues adentro del agua, y la otra, muy rápido, una sprint donde hay que tener velocidad. Hay que combinar, para ganar ambas, hay que tener una variabilidad de condiciones, porque la verdad que son realmente distintas. Les contamos a la gente, vos le podés contar mucho mejor que yo, que es una carrera sobre el agua en una tabla, remando con un solo remo, que es parado en la tabla, por lo cual no es nada fácil, y ganaste las 2 variantes que son totalmente diferentes a la hora de competir.
1: Exacto, sí. Bueno, lo explicaste bien. Tenemos 3 disciplinas. Una es el sprint, que normalmente es entre 100 a 200 metros, línea recta. A veces hay...
0: Ay, se nos corta la comunicación. Sí, a ver si te podés orientar mejor para que no se pierda la señal, Juliette.
1: Ok, ¿ahora me escuchan bien?
0: Ahora mucho mejor.
1: Ok, está bien. Como decía, que tenemos la disciplina sprint de entre 100 a 200 metros. Normalmente es en línea recta, pero a veces hay una boya que hay que girar. Es bien explosivo.
0: Bueno, lamentablemente perdemos la comunicación porque es a través del WhatsApp, y vamos a ver si la llamamos por el otro canal. Ya volvemos entonces para hablar con Juliette Dujaime. Con esta actividad, le digo a Gerardo Murúa en Córdoba, que no es tan conocida como es el stand-up paddle.
2: Claro, Nico, que tiene nombre de otro deporte, pero estamos hablando de surf, una actividad que se hace en el agua, por supuesto, como contábamos recién. Es una carrera, literalmente. Los deportistas van parados sobre la tabla y van remando y empujando la tabla con el remo, con un único remo. El objetivo, por supuesto, es superar directamente a los rivales. Decía lo de competencias distintas porque la técnica es una carrera larga de 3 kilómetros y el sprint es una carrera muy corta de 200 metros, es decir, una de velocidad, la otra es de resistencia prácticamente. Aquellos que no lo pudieron ver en las imágenes de tele, incluso cuando dan vuelta, los deportistas salen a la playa, hacen un giro y vuelven a meterse al agua o a seguir remando en la carrera larga. Es interesante, si uno no está acostumbrado a ver estos deportes, atractiva la competencia y, por supuesto, se ganan los nuestros mucho más, Nico.
3: Claro, claro. Bueno, es un deporte que se ha hecho también muy masivo en el último tiempo a nivel mundial. Ayer, a los que van a nivel, también me refiero no solamente competitivo, sino más amateur. Yo le quería preguntar a Juliette, que está nuevamente en línea. Bueno, primero si quiere completar, y después le quería preguntar, Juliette, ¿qué significa para vos representar a la Argentina?
0: A ver si la tenemos a Juliette.
1: Hola.
0: Ahora sí, ahora te escuchamos impecable.
1: Bueno, qué bueno. Ahí un amigo, Francisco, me prestó su teléfono.
0: Qué bueno. Bueno, recordarle la pregunta.
1: Paddle.
3: Sí, te preguntaba, Juliet, ¿qué significa para vos representar a la Argentina en estos Juegos Suramericanos?
4: Y para mí es un honor representar la bandera. Yo ya lo hago internacionalmente hace un par de años, pero nada, ser local acá en Santa Fe fue especial porque pudieron ir mis padres, mis amigos y nada, toda la hinchada argentina fue increíble.
0: Gerardo.
2: Sí, yo le te consulto. Hoy el olimpismo en general ha apuntado hacia deportes nuevos como el tuyo y se están involucrando y están tomando cada vez mayor relevancia. Esto eleva el nivel de competencia, me imagino. Antes era un deporte, hoy para esta parte del mundo sigue siendo un poco menos conocido, pero ha cobrado relevancia alrededor del mundo, pero me imagino que también los obliga a ustedes a elevar el nivel competitivo.
4: Sí, bueno, es un deporte relativamente nuevo, que está creciendo mundialmente bastante rápido. Acá en Argentina la verdad que hay muchos corredores ya a lo largo de estos años. Y nada, hay mucho nivel acá en Argentina. La verdad que se viene una generación también muy buena. Y sí, eso también, salir afuera internacionalmente, ver el nivel que hay y competir contra las mejores, también obviamente te da la perspectiva de que hay mucho para crecer. Y nada, yo estoy súper agradecida de tener la oportunidad de ir y competir contra las mejores.
0: Juliet, voy a tratar de ser, de sorprenderte con la última consulta, que no tiene que ver con el deporte, y estamos muy orgullosos de que hayas conseguido 2 medallas de oro para el deporte argentino, teniendo en cuenta que sos nacionalizada argentina, pero que no naciste en nuestro país. Naciste en New Jersey y decías que viniste aquí al país a los 11 años.
4: Sí.
0: Bueno, ¿vos sos consciente de que naciste en la tierra de Frank Sinatra, que nosotros musicalizamos el programa con Sinatra siempre?
4: Sí, estoy consciente.
0: Bueno, ¿y qué nos querés contar? A ver, yo tuve la posibilidad de estar en Estados Unidos, de estar en New York, en New Jersey. La verdad que fue una emoción muy grande estar en la ciudad donde nació Sinatra.
4: Sí, la verdad que, bueno, no sigo mucho su música, y disculpa que te he disfrutado ahí, pero...
0: No pasa nada.
4: Pero sí, no, bueno, Estados Unidos tiene lo suyo, pero nada, orgullosa de ser mitad y mitad de dos países increíbles, y nada, feliz de poder representar a ambos de alguna forma, pero bueno... oficialmente Argentina.
3: Claro. Bueno, Juliet, ¿y cómo sigue ahora, más allá de la participación tuya en los Juegos Suramericanos, cómo sigue tu carrera, tu futuro? ¿Qué haces además de este deporte?
4: Y bueno, y ahora mi próximo objetivo,
3: sí.
4: Tengo un mundial en Italia.
3: ¿Este año?
4: Este año.
3: Bien.
4: Sí, en octubre.
3: Ah, pegadito a los Juegos.
4: Sí, así que nada, esto lo tomo también como parte del entrenamiento para eso. Y después el año que viene tenemos los Juegos Panamericanos Lima 2027.
3: Claro, ya pensando en Los Ángeles.
4: No, en los Panamericanos.
3: Pero los Panamericanos son pensando en los Juegos Olímpicos, digo.
4: Y pero el sub todavía no está en los...
3: Ah, no está, mirá qué buen dato. No están todavía, pero vos crees que a futuro pueden llegar a estar.
4: Y por lo visto debería de entrar. Hay rumores de Australia.
3: Mira.
4: Pero no hay nada.
3: Porque es un deporte muy nuevo. Recién nuestro compañero Gerardo en Córdoba lo explicaba muy bien. Vos se lo decías, Juliet. Pero también hay que entender que es un deporte que... ¿Cuánto tiempo tiene? ¿Hace poquito?
4: Sí, no. Poquito. O sea, de... Qué sé yo, para decirte, menos de 20 años de competencia.
3: Claro.
4: Y así que nada. Ahí... Ojalá sí sea olímpico, me encantaría ser olímpica
3: a futuro,
4: pero bueno, nada, ahora paso a paso. Para mí los Panamericanos es hiper importante y ya es un paso más cerca a las Olimpiadas, así que mi objetivo es ganar eso el año que viene para la Argentina y inspirar a las futuras generaciones y a todas las personas que quieren seguir un sueño diferente a lo normal y saber que el deporte salva y pueden lograr lo que se propongan.
0: Muy bien, te agradecemos muchísimo esta charla y nos gustó mucho conocer esta historia que tiene que ver con el deporte. El día que se haga un libro sobre tu vida, tiene que aparecer tu imagen, por supuesto, y yo le pondría de título: De New Jersey a Paraná.
4: Exacto.
0: Te mandamos un beso muy grande, Juliet.
4: Muchas gracias y bendiciones.
0: Muy bien, Juliet de Duhaime, charlando con nosotros, consiguió 2 medallas de oro en stand-up paddle en estos Juegos Suramericanos que se están disputando en la ciudad de Rosario y en Santa Fe.
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0: Muy bien, hay una noticia muy importante que tiene que ver con River.
1: Sí, Nico, mientras explota la fiebre gallardista en Ecuador, que acaba de aterrizar el muñeco, título de River importante hasta ahora también relacionado con el fútbol internacional. Hablamos de la negociación con Beltrán, con Goni, su representante, para que el arquero se quede en River más allá de fin de año que viene. En caso de que se vaya Beltrán,
0: sí.
1: ¿Sabes cuál es el único arquero hasta ahora que tiene en vista la dirigencia millonaria?
0: ¿Quién es?
1: Bono, el arquero mundialista de Marruecos.
0: Que siempre expresó su deseo de jugar en River.
1: Hincha de River y su ídolo es el Burrito Ortega. Bono sería el arquero de River el año que viene.
0: Bien, Santiago Beltrán ya está en la consideración de muchos equipos europeos.
1: Entre ellos la Juventus, sí.
0: Bien, gran arquero para mí, de una proyección extraordinaria. Es cierto que ha tenido responsabilidad en algunos de los goles en las sucesivas derrotas que ha tenido River en este campeonato, pero yo digo, a Armani no le dejaban pasar una porque la cédula, esto me lo enseñó el Loco Gatti, la cédula de Armani dice 39.
2: Sí, no lo podés igualar en el concepto a un chico que está jugando.
0: No, por supuesto.
2: Un año atajando en primera, también. Armani...
0: Yo lo que te digo, que Armani le dio muchísimo a River y está en la galería de los grandes arqueros de River, sí, de la historia, junto a Amadeo Carrizo y el Pato Filiol. Pero digo, Armani no le... A Beltrán le perdonan todas y está muy bien que se lo perdonen. Pero a Armani no le perdonaban una, ¿eh?
2: No, Armani le perdonó mucho. Lo que pasa es que sí, era en el momento donde él...
1: Yo creo que Armani igual se va de River por la lesión. Él tiene una lesión que lo deja principio de este año afuera muchos meses.
0: Yo creo que se va porque perdió la titularidad. Se
1: sí,
0: va
1: pero
0: por eso.
1: La pierde por la lesión. Ahí aparece Beltrán. Si River, de hecho, iba a atajar Centurión, Centurión sí, se lesiona también. Fue una casualidad. Si Armani no se hubiese lesionado, hoy sería arquero de River.
0: Es probable. Sí, Nabila, tenemos mensajes.
3: Hola a todo el equipo de Nacional. Hola. Saludos. Hola. Desde Mercedes, recién llegando de trotar 10 kilómetros. Los escucho siempre, dice Hugo. Saludos desde Entre Ríos, dice Facu, que nos está siguiendo a través del canal en vivo de la radio en YouTube. Saludos desde Tartagal, Salta, dice también Javier, que también nos están siguiendo. Y dice Nicolás Álvarez, ¿es hincha de Olimpia, Cerro Porteño, Guaraní, Luqueño, Libertad Nacional,
0: Rubio,
3: o Sol de América?
0: De Peñarol, de Montevideo, y a mucho orgullo hincha del Carbonero, ¿eh? Del Carbonero. Ahí están los colores amarillos y negros. A ver, mencionaste Mercedes recién, Nabila. Le mandamos un saludo a Martín Perazo, oriundo de Mercedes, en la provincia de Buenos Aires. Lo vi a Lito Costafebre, a mi amigo Lito, gran relator.
1: Sí.
0: Lo vi en un streaming diciendo que fue un error de esta dirigencia de River haber dejado de ir a Freitas, que... No te digo que es el nuevo ídolo del Flamengo, pero parece que entró muy bien Freitas.
1: Sí, entró muy bien, ya tuvo su debut, le dieron una patada de arranque. Es un jugador que en un equipo que anda muy bien como el Flamengo se va a lucir. Lo que pasa es que en el River de Coudet Freitas jugaba siempre y costaba que se luzca en un equipo que, bueno, tuvo un muy mal semestre.
0: Daniel Carranza, en la provincia de Santiago del Estero. Daniel, querido, un gran abrazo.
4: Nico, querido, el placer de siempre de saludarte a vos y a todos los chicos así, a toda la audiencia. Es así. Hablar de Central Córdoba, de este conjunto ferroviario que mañana va a estar recibiendo a Defensa y Justicia desde las 18 horas, partido que se va a jugar

0: Belli, Diego Barrera, Michael Santos o Martín Cuitiño. Ese podría ser el 11 titular, muchas dudas para un técnico que está allí, ¿no?, en la cuerda floja, y que si no gana mañana podría haber novedades importantes aquí en Santiago del Estero en cuanto a lo que tiene que ver con su continuidad. Hablamos de Sebastián Domínguez, ¿no?
1: Sí, claro. Bien, por el anticipo que das, mirá, estamos hablando de Central Córdoba de Santiago, donde estuvo hasta no hace demasiado tiempo Omar de Felipe, que fue el técnico que más tiempo estuvo. Ayúdame vos, que vivís ahí, que seguís permanentemente las alternativas de Central Córdoba.
0: Sí, y el que hizo las mejores campañas, digo, 2 años inolvidables para Central Córdoba desde que llegó Omar de Felipe. Si bien tuvo su primera parte Omar de Felipe, después por cuestiones extrafutbolísticas, digo, porque fueron gente que no tenía nada que ver con la dirigencia de Central Córdoba, lo terminó despidiendo en esa primera parte. Después lo trajo el presidente que estuvo, José Alfano, en la segunda parte, y donde brilló justamente fue la mejor campaña, porque consiguió la Copa Argentina y en la clasificación a Copa Libertadores, donde hizo una buena campaña y después terminó perdiendo con Lanús en los octavos finales de la Copa Sudamericana, ¿no? Así lo mejor con Omar de Felipe.
1: Daniel, ¿cómo está el tiempo en Santiago?
0: Realmente lindo, agradable, unos 24 grados tenemos aquí en Santiago del Estero, un cielo algo nublado, por ahí sale el sol, pero está lindo, agradable en la madre de ciudades, esperando porque después ya se vienen los calores para el fin de semana. Hay que empezar a esperar esos 35 grados a 40 que se vienen para el fin de semana.
1: Claro, claro, ahí tendremos una temperatura de álgida elevada. Te mandamos
0: ojo con la temperatura que puede haber la próxima semana, Nico, con Estudiantes Rosario Central, ¿no? Porque encima que se redujo el horario, 16 horas, posiblemente habrá que ver, falta mucho, pero puede haber 40 grados de temperatura en ese partido, ¿no?
1: Sí, la verdad que sí. Te mandamos un abrazo, Daniel.
0: Abrazo grande.
1: Daniel Carranza. Bueno, vos, Nabila, sabés, sos del norte de la República Argentina, los calores en el verano en el norte.
2: Soy porteña yo, Nicolás.
1: Ah, pensé que eras de Tucumán.
2: No.
1: No, pensé que eras de Tucumán. ¿Tantas veces hablaste de Tucumán?
2: Soy hija de Tucumán.
1: Ah, ahí está, está. Pensé que habías nacido en Tucumán. Bueno, sos porteña como todos nosotros.
2: De ley,
1: muy bien. Como me gusta decir a mí, tan porteño como el obelisco. No, temperaturas en el norte de la República Argentina terribles, ¿eh? En Santiago del Estero, en Tucumán, en Salta, en Jujuy, en pleno verano, sensaciones térmicas que casi llegan a los 60 grados. No querés ni vivir con esa temperatura. Ah, pues hay gente que se queja del frío, pero es preferible 2 grados de temperatura a tener 60 de térmica.
3: Sí, bueno, por eso también esos lugares a las 2 de la tarde no camina nadie, ¿no? Es el momento de la sombra, del descanso,
4: de la siesta.
3: Y la introspección.
1: Sí, está muy bien.
4: Dormir la siesta.
3: Exactamente.
1: Bueno, vuelvo a Córdoba, Gerardo Murúa.
5: ¿Cómo no, Nico?
3: Gerardo también duerme siesta igual.
5: Sí. De humedad en Tucumán, que es la...
3: Claro, usted tiene familia ya, Gerardo.
5: Es habitual en esta parte de sí, nuestro país, la verdad. En eso te doy la razón, Nico, querido.
1: Siempre dame la razón, te pido por favor.
5: Claro, por supuesto. Bueno, una línea de
1: dale,
5: cada
1: dale.
5: Uno. Talleres recupera a Matías Galarza tras la expulsión, pero seguramente será suplente. Seguirán Esforza y Federico Fattori en el equipo titular para el fin de semana. Repetiría los 11 Omar de Felipe. Instituto recupera a Matías Gallardo y va a volver a ser titular. El hijo de Marcelo viene jugando muy bien y va a ocupar el lugar de Juan Ignacio Méndez. La duda entre John Córdoba y Jeremías Lázaro en el equipo de Diego Flores. Belgrano no tiene a Adrián Sánchez, continuaría Santiago Longo en el equipo titular. Habrá que ver si mueve el equipo de mitad de cancha hacia adelante Ricardo Zielinski, teniendo en cuenta que viene fallando en las dos áreas. Belgrano le llega un poco, le convierten, llega al arco rival, pero no está acertado para el gol.
1: Muy bien, ¿algo más que quieras aportar, Gerardo?
5: No, solamente recordar que Instituto ya agotó las localidades para el sábado. El clásico se va a jugar a estadio lleno, no sorprende a nadie, viene puntero, viene en una enorme campaña y va a jugar el clásico como local, pero estos días tenían los socios para confirmar su lugar y ya lo han hecho de manera masiva, por supuesto. Esto es lo más importante en cuanto al duelo entre Instituto y Talleres del próximo sábado. Va a dirigir Darío Herrera. El domingo en Belgrano, Estudiantes de Río Cuarto, Andrés Merlo, que no le gusta a nadie en Córdoba ni en ningún lado.
1: Sí, en ningún lado. Ahí es parejo.
5: Va a ser el que esté a cargo del duelo entre los otros dos equipos cordobeses.
1: Bien, no tuve la diferencia de preguntarte una línea de lo que pensás de Estudiantes de La Plata, que es el único equipo argentino que representa a nuestro país en la Copa Libertadores en las semifinales.
5: Siempre muy elogioso para el momento de Estudiantes y haber evitado que sea un póker de equipos brasileños en semifinales ya es mucho. Ganar de visitante en Brasil no es para cualquiera.

0: Shakira, sobre todo en la parte eliminatoria. En la primera ronda los brasileros están empezando a jugar el brasileirado, definiendo los estaduales, a veces se toman un margen, entonces da pie a las victorias de equipos que no son tan fuertes, obviamente siempre meritorio, pero ganarles en el mano a mano estos años ha sido más que difícil, y siempre un porotito al recontra copero Estudiantes de La Plata. A veces se podrá discutir si la mística existe o no, pero Estudiantes hace valer esa cuestión y lo hizo anoche una vez más.
1: Sí, yo creo que existe. Te mandamos un saludo como siempre, Gerard.
0: Fuerte abrazo, nos reencontramos mañana. Te digo que hace casi 27 grados en Córdoba y vamos camino a los 30 hoy y los próximos días,
1: ¿no? Bueno, una temperatura, te diría, no sé si perfecta, pero muy agradable. 27 grados, la verdad que óptima la temperatura.
0: Espectacular para salir al patio, para caminar, para estar afuera. La verdad que está hermoso en Córdoba.
1: Fuerte abrazo, Nico. La verdad que sí, hizo mucho frío este invierno. Te mandamos un saludo. Hizo mucho frío este invierno, por eso uno celebra el sol y que aumente la temperatura.
2: En estos momentos, la ciudad con mayor temperatura en el país, ¿sabes cuál es, Nicolás?
1: ¿Cuál es?
3: Tucumán.
2: Formosa. Ay, con 29 cerca. Grados tres décimas es la que lidera el ranking.
1: Bueno, y bien que lo menciones, porque hay que pasar el verano en Formosa, ¿eh?
2: También.
1: Hay que pasar el verano en Formosa. Repetí la noticia que está ligada a Beltrán de River.
3: Sí, que ante la posibilidad de no renovar del arquero, River tendría en carpeta a Bono, el marroquí reconocido mundialista e hincha de River.
1: Muy bien, Sergio, viste como nos dice Alejandro Apo, que nunca tenemos que hablar en las vísperas, que el partido ya está resuelto. A ver, creemos que Flamengo no va a tener ningún tipo de inconvenientes de superar a Independiente del Valle, por lo menos yo creo.
4: Ah, Independiente del Valle sí, creo que sí.
1: ¿Vos crees que...?
4: No, pensé que iba con Estudiantes ya.
1: No.
3: Es la revancha, puede perder, el año pasado.
4: Ya va 2-0 arriba.
1: Sí, tiene dos goles de diferencia y juegan en el Maracaná.
4: En minutos juega el Manchester City con el Norwich en la Copa de la Liga de Inglaterra. Debuta Jerónimo Rulli como titular.
1: Bien, buen dato. Y recordá lo que anticipaste hace prácticamente una hora. No sale el fallo hoy de Boca Vélez.
4: No sale el fallo, Boca no presentó el descargo y le dieron hasta el 22... para que lo
3: presente. Le hago una zarratea al final. ¿Quién pasa si jugarían? ¿Flamengo o Atlanta?
4: Atlanta.
3: Ah, mirá, la confianza que se tiene es tremendo.
1: Ay, ay, ay, ay, ay. ¿Jugó Atlanta alguna vez la Copa Libertadores? No.
3: Fue al hueso, ¿eh?
4: La última vez jugaron Atlanta y Boca, le hicimos 4. Así que llámate silencio, por favor.
1: ¿Le hizo 4 Atlanta a Boca?
3: Ah, yo pensé que Boca Atlanta.
1: Pero no sé
4: jugaba,
1: por qué.
4: ¿Sabés quién jugaba? Almendra.
1: No sé por qué me tendría que llamar a silencio, la verdad. No lo sé.
4: 4-1.
1: Bueno, Nabila, mil gracias. El pronóstico del tiempo para el resto de la jornada. Vamos a tener un buen fin de semana en Buenos Aires, me imagino. No me digas que viene la lluvia.
2: Empieza a nublarse. Empieza a nublarse con probabilidad de lluvias el domingo, pero de acá al domingo puede pasar.
4: El lunes es el día de la primavera, llueve.
1: El domingo que vamos a estar en el nuevo gasómetro con Eladio Rey. Sí.
3: Me confirmaron que van a estar en serio, ¿eh?
1: Bueno, sí. Mirá qué buena noticia. Está más contento a Rey que yo. Sí, a mí imagino. Me pone muy feliz ir a la cancha.
3: ¿En la foto con Rey, como yo cuando le toca un partido con Rey?
1: ¿En la foto?
3: No, en la moto.
1: ¿No
3: vas luego a subir con la moto?
1: No, voy en auto, olvídate. No, me subo a la moto.
3: Un domingo inolvidable.
1: Sí, por supuesto. Bueno,
4: ¿a qué hora arranca eso? ¿A las 2?
1: 2 de la tarde, sí.
4: Qué
1: lindo. Le agradecemos a Nicolás Álvarez que cede el espacio de Pasión Nacional.
4: Sí, termina rapidito porque vengo yo.
1: Sí, por supuesto. Quédate tranquilo. Que terminamos y nos vamos. Frank, a ver qué decís. Muy bien, viene el servicio informativo, luego en la M870 el programa en hora brioso. Y en el resto del país sigue la programación habitual de Radio Nacional. Un agradecimiento a Matías Arrecegora, a Nabila Jativa, a Sebastián Vera y a todo el equipo deportivo de la radio. 3 de la tarde en el país.
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6: Las 3 de la tarde en la República Argentina. El gobierno destina 350 millones de dólares a la construcción de la base naval de Ushuaia. Lo reveló el ministro de Defensa, quien informó que incluye partidas del actual y del próximo presupuesto. Carlos Presti afirmó que en octubre se llamará a licitación para avanzar con los galpones logísticos y el muelle de Ushuaia, y luego con la pista aérea. Este es el mayor desembolso presupuestario destinado hasta ahora al desarrollo de este polo logístico estratégico para la proyección argentina hacia la Antártida. Desarrollaron un tratamiento para eliminar Escherichia coli de la carne picada. Investigadores del INTA y de otras instituciones públicas identificaron la cantidad exacta de irradiación gamma necesaria para sanear el producto alimenticio de esas bacterias. Lograron erradicar el microorganismo sin alterar el sabor, el color ni la calidad general. Alerta meteorológica rige para el centro y este de Formosa, donde se esperan tormentas, algunas localmente fuertes o puntualmente severas, acompañadas por intensas precipitaciones en cortos periodos y ráfagas de viento fuerte. La información deportiva ahora con Facundo Paredes desde Radio Nacional Rosario.
7: Juego Suramericano Santa Fe 2026. Fernanda Russo volvió a ganar el oro en rifle de aire 10 metros. La cordobesa se consagró por tercera vez consecutiva en la prueba en este certamen que se disputa en Rosario, Santa Fe y Rafaela. Y de esta manera, además, consiguió el boleto a los Panamericanos de Lima y apunta a su cuarta participación olímpica.
8: Es mi sexta medalla en mi tercero Juego Sudamericano. Estoy muy feliz de que sean en casa. Para mí me parece que ese es el orgullo más grande, poder recibir a los hermanos sudamericanos de esta forma, poder contar con la infraestructura necesaria para después seguir entrenando. Estábamos sueltas porque sabemos que de éramos 10 competidoras, entrábamos 8, era muy poco probable quedar afuera. En la final se empieza de cero y Perú, tanto Perú como Brasil estaban muy, muy fuertes. Podía ser para cualquiera, la verdad, hoy.
6: En la ciudad de San Fernando del Valle de Catamarca, donde nos escuchás por AM730 y FM103.3, temperatura 28 grados, humedad 27%, cielo mayormente nublado. En la ciudad de Buenos Aires, temperatura 24 grados, humedad 48%, cielo despejado.
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¿Cómo les va? ¿Cómo están? Buenas tardes. Nueva emisión de Modo Actual en esta tarde hermosa en la ciudad de Zapala. Realmente dan ganas de hacer el programa al aire libre. ¿Te ves así, Silvi? ¿Cómo te imaginas? ¿Ahí en la terraza quizás o en la esquina de Radio Nacional? En la terraza, bien, en la terraza con un heladito de por medio, bien. Bueno, con un helado de por medio y mirando el centro de nuestra ciudad, tenemos una linda vista ahí panorámica del centro de la ciudad de Zapala. Bueno, y hoy con una jornada agradable, cielo despejado a esta hora de la tarde, nosotros nos proponemos estar esta hora y media aquí en vivo por AM710, por FM 93.9, decía Silvia Valenzuela, así en los controles, en la puesta al aire, musicalización. Mi nombre es Jimena Barroso y, bueno, como lo hacemos de lunes a viernes, en este horario nos filtramos ahí en su lugar de trabajo, en su casa, en el auto, mientras viaja hacia algún destino. Quizás, bueno, obviamente en el campo, mientras está tomando un matecito, mientras está trabajando ahí con sus animales o mientras se está cocinando. En fin, nosotros nos proponemos ser parte de ese día, de ese ratito y, bueno, obviamente agradecerles por dejarnos estar ahí en esta hora y media. Bueno, y nosotros con la posibilidad que tenemos acá de compartir algunas noticias que vamos seleccionando y que, bueno, vamos tomando como referencia para nuestra agenda cultural, para nuestra agenda de interés social, de salud también. Bueno, en este momento, en este ratito, vamos a estar compartiendo y actualizando el pronóstico del tiempo para hoy con 18 grados de máxima. Y recuerden que habíamos anunciado fuertes vientos para el próximo domingo. Veremos ahora si persiste esa información. Por lo pronto hoy, parcialmente nublado, despejado el cielo en la ciudad de Zapala, con vientos entre 23 y 28 kilómetros por hora. Ya para mañana viernes, y se nos fue ya una semana de septiembre, de máxima 22 grados, vientos entre 36 y 30 kilómetros por hora para mañana. Ya el sábado 19, cubierto, una máxima de 21 grados, ventoso el próximo sábado 19, entre 66 y 67 kilómetros por hora. Bueno, vemos aquí que para el domingo 20, ¿se acuerdan que pronosticábamos ráfagas que llegarían a más de 100 kilómetros por hora? Bueno, ha disminuido esa información porque tendremos ráfagas, pero de entre 96 y 87 kilómetros por hora para el domingo 20. Quizás se hace sentir más en el día. Parcialmente nublado y, bueno, una máxima de 12 grados para el próximo domingo 20. Ahí, palpitando el Día del Estudiante, el inicio de la primavera, el 21. Así que, bueno, lo vamos a recibir ahí con un poco de viento para variar aquí en Zapala. Hoy entonces, jueves 17, jornada con cielo mayormente despejado y tiempo bueno sobre los valles y meseta y la costa. Estas condiciones de estabilidad se extenderán a lo largo de la semana, acompañadas por un paulatino ascenso de la temperatura. Hacia el día domingo se prevén periodos de viento moderado con presencia de ráfagas fuertes. Bueno, información que tomamos desde la Autoridad Interjurisdiccional de Cuencas para saber, para estar al tanto de cómo continúa el tiempo en nuestra localidad y alrededores. Bueno, y hoy en Modo Actual vamos a poner la mirada, el foco en dos propuestas que, bueno, valorizan los paisajes neuquinos, el trabajo de emprendedores, de estudiantes, y en este caso la idea es poder, por un lado, viajar hacia el norte de la provincia del Neuquén, allí donde está Manzano Amargo, porque se va a concretar en estos días, si no me equivoco, es la tercera edición de la Expo Turismo de Manzano Amargo, y se hace en una escuela, la iniciativa y el trabajo de docentes
Para que esto se pueda concretar y que, bueno, reúne a emprendedores, a prestadores y obviamente atractivos de la región. Con uno de los referentes de esa actividad vamos a estar hablando. Y la idea es poder conversar hoy también con la fotógrafa Alejandra Hayes. Es reconocida por sus impactantes imágenes y en este caso nocturnas. Imágenes de Neuquén, y hace poquito fue premiada por una fotografía que tomó en Copahue. Hay algunas notas y allí podemos apreciar las imágenes hermosas realmente que, bueno, la han llevado a la premiación, así que la idea es poder conversar con ella. También tengo entendido que brinda capacitaciones a lugares, por ejemplo, como Cabiahue, Copahue, y desde así la posibilidad de hacer otro tipo de fotografía, en este caso en la noche, ¿no? En este horario nocturno, bueno, que debe ser todo un desafío y obviamente proponer una dinámica de trabajo, de observación, obviamente, y más en lugares como Copahue o Cabiahue, ¿no? El factor climático. Así que bueno, con ella vamos a estar hablando en la tarde de hoy para que nos dé todos los detalles de su actividad y también, bueno, que nos dé algunas recomendaciones o que nos brinde obviamente la información de sus sitios de redes sociales para acercarnos al trabajo que lleva adelante. Así que en esta hora y media vamos a compartir esta información aquí junto a ustedes que están en sintonía, que se ponen en contacto muchas veces a través del 487729, pero también a partir de las líneas tradicionales aquí de Radio Nacional, el 421-403, 421-3.

grande para Fernando, que se comunicaba, fiel oyente de Radio Nacional. Lo hacemos extensivo también a Sebastiana, a Nelly, a Arnaldo. Bueno, gracias por estar ahí en sintonía. Y nos enfocamos ahora en las efemérides de este 17 de septiembre. Y bueno, en este día se conmemora el Día del Profesor, en homenaje a José Manuel Estrada, educador, escritor y político argentino. Falleció en 1894. Es una fecha de reconocimiento a la tarea docente, especialmente en los niveles secundario y universitario. Enfocándonos también aquí en nuestro país, finaliza el primer Censo Nacional de la Argentina, realizado durante la presidencia de Domingo Faustino Sarmiento. El relevamiento registró 1.877.490 habitantes. Argentina, también hoy es el Día del Psicopedagogo, también se conmemora este día, una fecha para reconocer a quienes acompañan los procesos de aprendizaje desde una mirada educativa e interdisciplinaria. 2014, a los 92 años, fallece en Montevideo la actriz uruguaya China Zorrilla, una figura fundamental del teatro y el cine rioplatense, muy querida, por supuesto, también en nuestro país. Un día como hoy, pero del año 1980, y ya con una mirada más latinoamericana, el ex dictador nicaragüense Anastasio Somoza de Baile es asesinado en Asunción, Paraguay, un año después de la caída de su gobierno en Nicaragua. Un día como hoy también, el científico neerlandés Anthony van Leeuwenhoek comunica observaciones de microorganismos, un hito en el desarrollo de la microbiología. 1978, Egipto e Israel alcanzan los acuerdos de Camp David tras negociaciones impulsadas por el presidente estadounidense Jimmy Carter. Este proceso abrió el camino al Tratado de Paz firmado al año siguiente. Un día como hoy, y está vinculada al campo de la ciencia, la educación, y en el año 1980, muere en Ginebra Jean Piaget, biólogo y epistemólogo suizo, cuyos estudios sobre el desarrollo cognitivo tuvieron una enorme influencia en la psicología y la educación. Bueno, desde el ámbito musical, y aquí nos vamos al año 1991, la banda estadounidense lanza simultáneamente, y estamos hablando de los Guns N' Roses, lanza Usa tu ilusión, una de las producciones más emblemáticas del rock de comienzo de los años 90. Dos más, y estas desde el ámbito deportivo. Lionel Messi llega a Barcelona un 17 de septiembre del 2000, llega a Barcelona para realizar la prueba que marcaría el comienzo de su histórica relación con el club catalán. Y en el año 2006, Sergio, más conocido como el Kun Agüero, debuta como titular en el Atlético de Madrid luego de su llegada desde Independiente. Bueno, alguna de las fuentes que tomamos como referencia aquí de las efemérides tienen que ver con Página 12, La Nación, TIC Sport y también la Biblioteca Nacional Argentina.

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Bueno, gracias Sebastiana, se comunicaba, ella no podía faltar en la tarde también acompañándonos, nos escribe, nos llama desde Cutralcó, nos escucha desde allá y siempre nos dice que somos su compañía. A veces cuando no podemos estar, bueno, nos extraña y nos dice, bueno, hoy no los puede escuchar, qué pasó que no estuvieron, bueno, en la semana, en fin. Siempre está atenta, y no solo a modo actual, está atenta a toda la programación de Radio Nacional, conoce los conductores, los locutores, no solo de aquí de Zapala, sino también de LRA1 desde Buenos Aires. Está muy ahí atenta, al igual que Fernando, que siempre están en sintonía y que siguen poniendo en valor este medio que es la radio. Bueno, antes de compartir las noticias desde Buenos Aires, nosotros compartimos y hacemos un recorrido por las noticias locales y en este caso involucra a las escuelas técnicas de Zapala que unen sus fuerzas para transformar sus espacios. Con la colaboración del municipio, la EPET 11 y 15 avanzarán en la propuesta que apunta a que los estudiantes apliquen sus conocimientos técnicos en situaciones reales sobre diferentes espacios de las escuelas, ya sea aulas, Zoom y talleres, entre otros. El intendente Carlos Kopman participó de la firma del convenio institucional interescolar junto a directivos, docentes y estudiantes de ambas escuelas técnicas zapalinas. Bajo el nombre Nuestra Escuela, Nuestro Lugar, se proyecta que los alumnos de sexto año puedan ejecutar hasta el mes de noviembre etapas de diagnóstico, diseño, preparación e intervención en diferentes espacios de los colegios. Las tareas contemplan limpieza profunda, reparaciones menores, pintura, acondicionamiento, ordenamiento, fabricación de elementos como, por ejemplo, percheros, repisas, diseño y colocación de cartelería y señalización. Un punto interesante para destacar es que la escuela se convierte en un espacio real de práctica. Los estudiantes relevan necesidades, planifican, diseñan, producen, ejecutan y finalmente evalúan los resultados. Este proyecto retoma y amplía una experiencia realizada en la EPET 11 durante el año 2024, cuando estudiantes y docentes participaron en una jornada de mejora del edificio escolar. La novedad para 2026 es que esa experiencia se extiende a la EPET 15 y suma el acompañamiento de la Municipalidad de Zapala, buscando compartir capacidades, especialidades, herramientas y experiencias entre ambas escuelas. El municipio acompañará institucionalmente y podrá colaborar con materiales, logística, transporte, retiro de residuos, difusión y asistencia técnica, además de promover la articulación entre las escuelas y la comunidad. Bueno, este jefe comunal expresó que están muy contentos de coronar este 2026 celebrando la madurez de las escuelas técnicas al trabajar de manera colectiva entre directivos, docentes y alumnos, y agregó que este será el modelo de proyecto para poder trabajar con las otras escuelas de la ciudad. Bueno, la intención, según comentaron los directores Miguel Román y Miguel Vela del EPET 11 y 15 respectivamente, es poder volcar estas prácticas en beneficios para la sociedad. Bueno, una muy buena iniciativa que une a la EPET número 11, a la EPET número 15, y bueno, obviamente con el acompañamiento de la Municipalidad de Zapala. Bueno, así ya vamos transitando esta primer media hora de programa, esta parte ya de modo actual. En breve estaremos compartiendo las noticias desde Buenos Aires, algunas entrevistas que ya tenemos planificadas para compartir con toda nuestra audiencia. 15:31 minutos, estamos en modo actual en esta tarde, bueno, agradable, cielo mayormente despejado, buena temperatura. Bueno, con pronósticos, ¿no? Y ahí esperando a la primavera, con fuertes vientos el próximo domingo aquí.

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1: 15:32 minutos en la República Argentina. La confianza del consumidor creció el 2,4%. El indicador que elabora la Universidad Torcuato Di Tella estableció que la suba fue impulsada por la mejora en la percepción personal en hogares del interior y el conurbano bonaerense. El relevamiento fue realizado en 40 grandes centros urbanos y en la comparación interanual el índice subió un 3,4%, el mejor registro desde julio de 2025. Un cordobés fue uno de los ganadores ante más de 1.300 millones de pesos en el Quini 6. Amplía la información Betina Marengo.
2: Un hombre de la ciudad de La Para, una pequeña localidad del departamento Río Primero, ubicada a 150 kilómetros al este de la ciudad de Córdoba, fue uno de los dos ganadores del sorteo del Quini 6 tradicional. El otro ganador es de la ciudad de Buenos Aires. La vendedora del boleto ganador, Silvana Pelarolo, se mostró contenta con la noticia y anunció los números ganadores.
3: Creo que a medida que lo voy contando, de cómo se dio, creo que voy cayendo en cuenta y creo que van a pasar varios días hasta que yo me dé cuenta que vendí el cartón y que el cliente se dé cuenta que ganó. Premio total se dividió en dos y a cada uno le correspondió 1.374 millones de pesos. Yo no les puedo explicar, chicos, el revuelo. Nosotros somos un pueblo de 4.500 habitantes.
1: En la ciudad de Buenos Aires, cielo despejado, temperatura 24 grados 7 décimas, humedad 45%.
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0: Seguimos aquí en modo actual y bueno, ahí expectantes para conocer sobre esta tercera Expo Turismo del CEPEM 95 de Manzano Amargo. Tenemos entendido que se realizará el 9 de octubre en horario de la mañana y también por la tarde en el gimnasio municipal, donde el lema es Descubrí, Conocé y Viví, una propuesta que nació desde el ámbito educativo y busca vincular la formación de los estudiantes con el desarrollo turístico de la región. Pero para conocer más detalles, ya estamos en comunicación con Agustín García, el guía turístico y docente. Agustín, bienvenido a Modo Actual. Jimena Barroso te saluda. ¿Cómo estás?
1: Hola, buenas tardes, Jimena. Buenas tardes a toda la audiencia de la radio.
0: Bueno.
1: Sí, ahí estamos en preparativos de la Expo Turismo.
0: Bien, bueno, ¿cómo nace esta Expo Turismo en Manzano Amargo, Agustín? Y decimos ya, si no me equivoco, es la tercera edición.
1: Sí, esta Expo nació hace 3 años como un proyecto institucional del CEPEL 95 de Manzano Amargo. Nosotros somos uno de los CEPELES de la provincia que tenemos orientación en servicios turísticos, así que lo que es cuarto y quinto año ya es orientado al desarrollo turístico. Esta propuesta nace como un proyecto institucional. Hicimos la primera estando todos los estudiantes de primero a quinto año, tienen estancias donde presentan diferentes temáticas relacionadas con el turismo, por ejemplo, turismo y ambiente, turismo y economía, desarrollo sustentable, turismo y tecnología. Y lleva un trabajo en el aula, ¿no?, de cada profesor con los estudiantes en el armado de los stands, donde cada uno de los de las grupalidades de estudiantes eligen cómo presentar su temática. Y además cuenta con la participación de emprendedores, artesanos, gastronómicos y también de prestadores de servicios turísticos de acá de la zona del Alto Neuquén y las direcciones de turismo también de Las Ovejas, Manzano Amargo, Barbasco, Chosmalán.
0: Bien. Bueno, ¿cómo es la participación, Agustín, de los estudiantes en la organización, ¿no? Porque me imagino que tienen algún, van distribuyendo las tareas, están ahí preparando la convocatoria, las presentaciones, ¿no?
1: Sí, el trabajo que hacemos es un trabajo cooperativo y colaborativo entre los docentes y los estudiantes. Los estudiantes se encargan de las producciones de los stands y bueno, los docentes nos encargamos tanto de las temáticas, los que estamos por ahí en la orientación turística, vamos ayudando un poco a los de primero, segundo, tercer año, y bueno, los de ya cuarto y quinto que manejan un poquito más el tema, son un poco más autónomos, pero bueno, ya te digo, es un trabajo que lleva un tiempo, ¿no? Ya desde hace casi un mes que estamos trabajando en espacios áulicos, que ellos también se juntan en algunos espacios extraáulicos para armar la expo. La verdad que la primera fue muy buena, no esperábamos tanta gente, la segunda también ha sido muy buena, así que creemos que esta tercera edición va a superar nuestras expectativas.
0: Bien, tenemos entendido que habrá participación, bueno, quizás lo mencionaste, Agustín, de prestadores y, bueno, emprendedores de la zona.
1: Sí, acá tenemos varios prestadores de servicios turísticos, tenemos

0: Así que tenemos varias ofertas turísticas y el norte de Neuquino se está empezando a desarrollar como un polo turístico, como un nuevo destino turístico. Y la idea siempre desde educación y el nuevo diseño curricular que llevamos adelante en educación es trabajar para el desarrollo de un turismo sustentable, ¿no? De bajo impacto, en relación con el medio ambiente, ¿no? De cuidado de la naturaleza, de concientización de nuestros turistas, de que aprecien, cuiden el lugar para las generaciones venideras.
1: Bien, bien. Bueno, decías los atractivos del norte neuquino, Agustín, bueno, y en particular pensaba en los de Manzano Amargo, ¿no? ¿Qué atractivos desde sí quieren mostrar especialmente? ¿O cuáles también nos, digamos, para quienes estamos hoy en sintonía, escuchándote, cuáles son esos lugares, esos atractivos que no podemos dejar de conocer en caso de viajar para el norte, ¿no?
0: Bien, sí, nosotros acá, específicamente en Manzano Amargo, tenemos la Cascada de la Fragua, que es conocida a nivel provincial y quizás nacional, ¿no? Es una cascada que tiene una particularidad que en invierno se congela, ¿no? Porque es una cascada de hielo y al bajar el caudal de agua se congela, así que puede ser la Cascada de la Fragua. También tenemos el Salto de las Tapaderas, Cascada Pichinire, tenemos unos chenques que son unas cuevas que han sido utilizadas anteriormente por pobladores antiguos, algunos lugares donde hay petroglifos con arte rupestre, también tenemos el río Neuquén, ¿no? Que se utiliza para hacer rafting y también es elegido por los pescadores con mosca. En el invierno se hace algo de caminata con raquetas, hay distintas propuestas. Y después, bueno, de todo el norte neuquino, ¿no? Tenemos el área natural protegida de Muño, donde tenemos los únicos geysers que hay activos en la Patagonia. Tenemos aguas termales en Villa Aguas Calientes, en Dumuncho. Tenemos los bolillos, que hace poquito, hace uno o dos años, ha sido declarado como monumento del arte natural. Uh-huh. Es una formación de rocas volcánicas que tiene una forma muy particular. Uh-huh. Después tenemos para el lado de las ovejas lo que son lagunas de Pulauquen y Bacalauquen, que son área natural protegida de Pulauquen. El Cerro Corona en Huinganco, ¿no? Que es muy elegido también por senderistas y por andinistas. Así que hay una variedad tenemos Colomichicó, que es un parque arqueológico donde hay alrededor de 50 bloques con piedra tallada, que tienen alrededor de entre 600 y 1000 años de antigüedad. Habla de pueblos prepehuenches, así que sí, tenemos la transhumancia también, ¿no? Que es una tradición de acá del norte neuquino, que es algo que se da acá solamente en el norte neuquino, que es el traslado de los ganaderos que manejan ganado caprino y ovino, y se trasladan en invierno hacia las zonas más bajas y en verano se trasladan hacia las zonas más altas en busca de pasturas. Y bueno, es algo que también es una tradición y forma parte del patrimonio cultural del norte neuquino.
1: Agustín, bueno, vos como guía turístico y que tenés la posibilidad de, bueno, reencontrarte con los turistas, quienes llegan por primera vez hacia Manzano Amargo o a, bueno, distintas zonas del norte, ¿qué es lo que más sorprende a quien visita, por ejemplo, Manzano Amargo por primera vez?
0: Creo que la característica que tiene el norte neuquino, quizás de diferencia con el sur de Unido, ¿no? Es que estamos entre dos cordilleras, estamos al oeste, tenemos la cordillera de los Andes, y al este tenemos la cordillera del viento. Entonces es una particularidad que al ascender un poco en la altura, tenemos casi 360 grados de cordillera, es algo que no se da en otros lugares. Y también el norte neuquino, la cordillera neuquina del norte, es muy diferente porque es un poco más paisaje de estepa, como quizás ven, ¿no? Para el lado de Zapala o para el lado de Neuquén, una estepa, pero alto andina, y tiene particularidades en relación a muchos procesos de glaciación, antiguas glaciaciones y procesos de vulcanismo también.
1: Bien.
0: Y lo que creo que es lo que quizás por ahí llama la atención o le gusta mucho al turista es la tranquilidad del lugar. Son pueblitos chicos, tranquilos y en contacto directo con la naturaleza.
1: Bien, bien, bien. Bueno, me imagino, bueno, el trabajo que se van adelante, sobre todo, digamos, para, digamos, que se pueda cuidar, digamos, el medio ambiente, ¿no? Un trabajo, digamos, que se van adelante sin perder de vista, ¿no? Esto, ¿no? El cuidado del medio ambiente.
0: Sí, intentamos trabajar de manera conjunta y coordinada, ¿no? Los organismos estatales, los prestadores de servicios como nosotros los guías de turismo y el sector de la sociedad civil, ¿no? Para que se pueda seguir garantizando esto y para poder hacer del norte neuquino un destino turístico sustentable.
1: Bien, bien. Bueno, ¿qué importancia tiene, Agustín, que, bueno, una escuela forme jóvenes vinculados al turismo local?
0: La importancia creo que está en esto, ¿no? De poder valorar nuestro patrimonio neuquino, tanto natural como cultural. Es una provincia muy rica en cuanto a recursos naturales renovables, y servicios turísticos. Creo que por ahí eso es a lo que apuntamos. Y apuntar a que también la gente, pobladores de acá, de la zona, comprenda que el turismo es una fuente de ingresos que benefician tanto directamente o indirectamente la gente de la actividad turística.
1: Bien, bien. Bueno, ¿qué hace falta todavía quizás para potenciar más el turismo en el Alto Neuquén? Nosotros, bueno, hace unos días charlábamos con el subsecretario de Turismo de provincia y hablábamos sobre la habilitación de rutas aéreas hacia Chosmalal. ¿Crees que esto va a beneficiar en materia turística y sobre todo para, bueno, quizás captar otro tipo de bueno, más turismo, digamos?
0: Sí, yo creo que a nivel provincial y a nivel infraestructura se está trabajando bastante desde el gobierno provincial y desde la subsecretaría de turismo en relación a estas cosas. Por ejemplo, lo que vos nombrás, ¿no? La llegada de vuelos a la localidad de Chosmalal, la pavimentación de la ruta 43, que va desde, en realidad la ruta 43 comienza en Chosmalal, pero va hasta el área natural protegida de Omuyo, y se está comenzando la pavimentación desde la localidad de Las Ovejas hasta la localidad de Barbaco, y luego el tramo por la 54 hasta Manzano Amargo. Esa es otra cuestión que está buena, que va a incentivar a la llegada del turismo, el desarrollo de emprendimientos turísticos privados también acá en la zona. Está la posibilidad de hacer una estación de servicio en Barbarco, tenemos una en Las Ovejas, pero bueno, a poquito se va desarrollando esta cuestión de infraestructura para el turismo.
1: Bien, bien, bien. Bueno, recordemos, la expo es abierta a toda la comunidad y con entrada libre.
0: Sí, la expo turismo será el día 9 de octubre en el gimnasio municipal a partir de las 10 de la mañana hasta las 17 horas. Va a haber stands, bueno, stands en la escuela, va a haber stands de los emprendedores, de los prestadores de servicios turísticos, de los municipios. Vamos a contar también, tenemos la suerte de contar con la presencia de Alberto Castelli, que es el director de la Diplomatura en Geoturismo de la Universidad Nacional de Río Negro, y también con la presencia de Claudia de la Negra, que es la directora de Patrimonio de la provincia del Neuquén. Así que vamos a tener algunas exposiciones, va a haber videos, seguramente va a haber algunos números culturales, y es abierto a toda la comunidad, a todos los prestadores que quieran participar, ¿no? Que estén prestadores habilitados, y los que no están habilitados los invitamos a que se habiliten como prestadores de servicios turísticos. Es muy importante que tengamos todos los

0: agradecerte por estos minutos, permitirnos conocer más en detalle el trabajo que llevan adelante, Agustín. Y bueno, para cerrar, dejo en vos la invitación a la audiencia de Radio Nacional y que les cuentes por qué es importante y por qué vale la pena conocer Manzano Amargo y ser parte también de esta expo.
1: Bueno, muchas gracias a vos. Y bueno, y la invitación a la audiencia, si quieren conocer esta expo turismo que está llevada adelante por los mismos estudiantes del CEPEN 95, toda la comunidad educativa participamos de la expo y toda la comunidad de Manzano Amargo. Y bueno, acérquense a conocer el norte de Pino, los esperamos con una temporada de verano con río, con termas, con senderismo, con pesca. Tenemos diferentes actividades que se desarrollan. Por suerte tenemos muchos prestadores turísticos y bueno, y el apoyo también del gobierno provincial en el desarrollo de nuestra región como un nuevo destino turístico o como un destino emergente.
0: Bien. Bueno, muchas gracias por estos minutos aquí en Radio Nacional Zapala.
1: No, gracias a ustedes.
0: Hasta luego. Bien, ahí conversábamos con Agustín García, el guía turístico docente allí en el CEPEM 95. Están preparando, organizando esta tercera expo turismo del CEPEM 95 en Manzano Amargo. Recordemos, viernes 9. De octubre de 10 a 16 en el gimnasio municipal bajo el lema Descubrí, conocé y viví.

0: 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Córdoba.
1: El Parque Autóctono Cultural y Recreativo Los Terrones, ubicado a 14 kilómetros de la localidad de Capilla del Monte, en el Valle de Punilla, a 124 kilómetros de la ciudad de Córdoba capital, está repleto de rocas volcánicas, areniscas de origen triásico de color rojizo, que han sido erosionadas por la acción del viento, generando formas increíbles. Las formas que tallaron el agua y el viento, que son como terrones gigantes envueltos en tupida vegetación, mezcla de las sierras de las Quijadas y Cañón del Colorado, pero en miniatura y casi selvático. Allí se descubren figuras como el sillón, el dedo de Dios y el honguito.
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0: Las 4 de la tarde, un minuto en la República Argentina. Refuerzan la seguridad en la Quinta Presidencial de Olivos. La información con Liliana Arias.
1: La Casa Militar asumirá la responsabilidad integral de las funciones de seguridad de la Residencia Presidencial de Olivos, así como también de las residencias transitorias del presidente Javier Milei y de su familia. El objetivo es fortalecer la seguridad y al mismo tiempo facilitar los procesos administrativos internos. Así lo comunicó el gobierno oficialmente a través de un comunicado en el que señalaron que la medida responde a la necesidad de elevar los estándares de eficiencia y seguridad del presidente y también de su entorno en el marco de la escalada de inseguridad a nivel global y de la visita del Papa León XIV a la Argentina. Asimismo, se dispuso a reducir el personal de administración y control y la cantidad de personal que allí permanecía.
0: Desfile de carrozas en Jujuy por la fiesta de los estudiantes. Desde Radio Nacional en la capital provincial informa Alejandra Bejarano.
2: Hoy, jueves 17 de septiembre, comienzan los tradicionales desfiles de carrozas y carruajes, que para la primera jornada tiene como protagonistas al Grupo A, con las primeras 42 escuelas, en tanto que mañana viernes será el turno para el Grupo B, con las restantes 42 carrozas, sumando un total de 84 instituciones de toda la provincia que le pondrán brillo y color a la Fiesta Nacional de los Estudiantes.
0: La información deportiva con Sergio Zarratea.
3: Rodrigo De Paul, campeón anoche con el Inter de Miami de la Campeones Cup ante el Cruz Azul de México, habló sobre el retiro de Lionel Messi de la selección argentina.
4: No me puse a pensar en ese día porque siento que va a ser muy emocionante. Vamos a despedir a un jugador que nos marcó para siempre, que nos hizo soñar, que nos dio ilusión, una ilusión que a veces es muy difícil vivir con ilusión en el ser humano. Y bueno, Argentina la tuvo durante 20 años y así que bueno, ojalá que ese día pueda llevarse todo el amor que sembró durante estos 20 años, se lo merece más que nadie, así que bueno, ahí vamos a estar para aportar nuestro granito de arena.
0: Actualizamos la información del tránsito con Ernesto Arriaga.
5: Continúa con mucho tránsito a esta hora la General Paz, mano a Liniers. Por otro lado, toda la zona de la ruta 9, totalmente habilitada, desde San Nicolás Rosario hacia la ruta 33 y Trenquelauquen. Los dos puentes de Zárate Brazo Largo, la autovía del Mercosur, máximo 80 kilómetros por hora. Aeroparque opera con normalidad.
0: En Bahía Blanca, donde los escuchás por AM560 y FM95.1, temperatura 19 grados, humedad 51%, cielo ligeramente nublado. Y en la Ciudad Autónoma de Buenos Aires, cielo despejado, temperatura 24 grados 7 décimas, humedad 45%.
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0: Estamos en todo el país, Entre Ríos.
1: A 9 kilómetros al norte de la ciudad de Concepción del Uruguay, sobre el Arroyo de la China, se encuentra el Palacio Santa Cándida. Fue uno de los emprendimientos industriales más importantes de Urquiza, constituyendo el saladero más grande del país a mediados del siglo XIX. Lleva ese nombre en honor a la madre del prócer, Cándida García. Las instalaciones del saladero contaban con las técnicas más avanzadas para la época, incluyendo un largo muelle de madera con ferrocarril para servicio de los veleros mercantes que arribaban al puerto.
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0: Vamos a hablar ahora de fotografía y aquí ya vamos a recibir a Alejandra Hayes. Ella nació y vive en Mar del Plata. Bueno, desde hace años dedica buena parte de sus viajes a fotografiar paisajes argentinos durante la noche. Bueno, Neuquén ocupa un lugar muy especial en su trabajo y ponemos el foco en el Salto del Agrio, Copahue, y también en las lagunas, en la Laguna Melliza Superior, que bueno, se convirtieron en escenarios de imágenes que digamos han trascendido fronteras. Bueno, hoy una de ellas, que se llama Fenómenos, recibió el primer premio en la categoría Fotografía Nocturna y Astrofotografía del concurso Miradas al Universo, organizado en el marco de los 40 años del complejo astronómico El Leoncito. Bueno, Alejandra, es un gusto tenerte aquí en Modo Actual. Bienvenida. Jimena Barroso te saluda. ¿Cómo estás?
1: Hola, buenas tardes. El gusto es mío.
0: Bueno, Alejandra, ¿cómo recibiste este nuevo premio por Fenómenos?
1: No, muy, muy emocionada. La verdad, bueno, como todo, uno no se lo espera, ¿viste? Uh-huh. Y bueno, Fenómeno fue en el primer puesto. Y también tengo un tercer puesto con una fotografía de ahí, de la Pampa del Leoncito.
0: Uh-huh. Bien, bien, bien. Bueno, importante destacar, leía que también, bueno, el año pasado tuviste, digamos, una selección, en este caso por Universo de Sal, esto en Las Salinas, en Jujuy.
1: Exacto, en Salinas Grandes, Jujuy, fue elegida entre una de las 25 mejores fotografías de la Vía Láctea de, uh-huh, del mundo, y este año la del Salto del Agrio, para, uh-huh, para la misma selección.
0: Bien, miraba la imagen, bueno, realmente hermosa. Preguntarte, Alejandra, ¿qué son esas esferas de hielo que aparecen en la imagen? Bueno, ¿sabías que estabas quizás frente a un fenómeno tan poco frecuente cuando llegaste a la laguna?
1: No, realmente no. Mira, yo me enteré de este fenómeno cuando estaba en camino. Uh-huh. Alguien de ahí, de Copahue, de Cabiahue, me avisó. Nada, yo no había visto jamás eso, me puse a investigar qué era, dije, esto es algo muy, muy raro. Sí. Empecé a hablar con varias personas, viste, meteorólogos, viste, bueno, gente que está ahí en el tema, y me explicaron lo que es. Así que apenas llegué, dejé las cosas en el alojamiento y me fui a hacer la fotografía.
0: Uh-huh. Bien, bien, bien. Bueno, y en este sentido, digamos, ¿cuánto, digamos, hay un trabajo previo, obviamente, digamos, cuánto hubo de planificación y cuánto de sorpresa, en particular esa noche?
1: Sí, si bien la fotografía siempre se planifica, ¿no es cierto? En este caso tuve que improvisar porque no era un lugar que tenía pensado hacer una fotografía. No era uno de los objetivos cuando yo me dirigía para allá. Pero sí, bueno, tanta planificación hace que uno conozca el lugar o crea conocer el lugar estando desde su casa, y eso ayuda mucho al momento de improvisar, gracias a Dios.
0: Uh-huh. Bien, bien, bien. Bueno, ¿y cómo fue, digamos, llegar de noche hasta la laguna, entiendo, Melliza Superior, ¿no?
1: Exacto, sí, en la Melliza Superior. Uh-huh. Primero visito los lugares de día, uh-huh, siempre lo primero, por seguridad en fotografía nocturna, tenés que conocer, uh-huh, el terreno, donde vas a caminar, donde vas a poner la cámara, etcétera. También lo registré de día, que era fascinante verlo, ese fenómeno, y después sí, volví en la noche.
0: Bien, acompañada por un guía local, Alejandra, sí.
1: Sí, bien. Tuve la ayuda, gracias a Dios, porque yo no hubiese llegado en mi camioneta, había nieve, así que es Cristian Laurín de Copahue Expeditions, ahí en Cabiahue.
0: Bien, bueno, decíamos antes de Fenómenos, el Salto del Agrio ya te había dado un reconocimiento a nivel internacional. ¿Cómo nació esa foto? Y si querés, digamos, representársela o describírsela a la audiencia.
1: Esa fotografía estaba planeada para el año anterior, que no pude llegar en ese momento porque cuando yo iba a ir, ¿no?, en la época que la iba a hacer, había nevado, sabía que en una parte había también un poco difícil para por ahí llegar en mi vehículo. Entonces me quedó postergada para el año siguiente, tuve que esperar. Pero bueno, es una fotografía donde marca el salto del agrio, ¿no? En primer plano el suelo, y por arriba se alza, ¿no? El arco galáctico, ¿no? Con el centro galáctico, que es la parte más linda de la Vía Láctea, digamos, justo por encima, ¿no? Como si estuviese todo alineado ahí para hacer la fotografía, ¿no? La naturaleza es muy sabia en ese sentido y nos entrega esas imágenes hermosas.
0: Sí, bueno, me imagino, bueno, este logro, ¿no?, de poder fotografiar y que se aprecie en la imagen, ¿no?, un arco completo de la Vía Láctea sobre una cascada, digamos, ahí me imagino que congelar ese momento, digamos, implica todo un desafío, concentración, observación, ¿no?
1: Sí, no, por supuesto. A ver, uno cuando planifica, yo planifico desde mi casa antes de ir y después un poco más en el lugar, no sabe hasta el momento que lo está haciendo cuán alineado va a estar todo lo que uno se imagina o quiere que salga en la fotografía, ¿no? Uh-huh. Así que sí, es un momento hermoso descubrir que todo se alinea perfectamente.
0: Uh-huh. La época del año, digamos, tiene que ser, digamos, tiene una incidencia en la fotografía, digamos, en esta estación del año.
1: Sí, en realidad esa foto hubiese sido más cómoda hacerlo en octubre, pero bueno, yo no podría ir en octubre porque eso sería primera hora de la noche, ¿no?, que uno vería el arco arriba del salto, así que la tuve que hacer en abril a las 5:50 de la mañana, creo que era así el horario exacto, digamos, a fines de abril la hice. Así que bueno, sí, tiene todo un horario, también una planificación, ¿no?
0: Sí, me imagino. Bueno, ¿y qué sentís cuando ves que, bueno, paisajes neuquinos recorren el mundo a través de tus fotografías?
1: No, a mí la verdad lo que más me da orgullo es que muchos vean los paisajes en general de Argentina que tenemos, ¿no? A ver, lo mío es un nombre que después a veces con el tiempo va girando la foto o va dando vueltas la foto y no así tu nombre, ¿viste? Que muchas veces se olvidan de nombrarte, entonces... Sí. Pero no me importa porque la verdad es que verlo y que lo vea gente de afuera, yo tengo muchos colegas que son de otros países. Cuando se arma esta selección, se juntan todos en un grupo de Instagram, y hablamos todos en inglés porque hablamos diferentes idiomas, y me encanta leer la fascinación que tienen ellos con estos paisajes, ¿no? Uh-huh. Así que imagínate.
0: Uh-huh. Bien, bueno, preguntarte, digamos, ¿qué condiciones Alejandra necesita, digamos, un lugar para ser bueno, digamos, para la astrofotografía?
1: Bueno, primero y principal que tenga un cielo poco contaminado o sin contaminación, que ya hoy

0: ¿cierto? Y después también la tranquilidad, la accesibilidad del lugar, ¿no? Por supuesto, en mi caso yo me acerco por cuenta propia generalmente a los lugares, excepto en el último caso que, como te contaba, me ayudó Cristian. Así que bueno, para mí tienen que estar accesibles, ¿no? También. Pero sobre todo es eso, ¿no? El cielo nocturno es lo más oscuro posible.
1: Bien, bien, bueno, decías, ¿no?, esto de, y me imagino, ¿no?, en cuanto a la contaminación lumínica, es uno de los grandes problemas,
0: sí,
1: ¿no?, para fotografiar el cielo.
0: Sí, y cada vez mucho, mucho más, ¿no es cierto? Uh-huh. A ver, sobre todo, hay muchas medidas que se pueden tomar en las áreas, o pueblos o asentamientos que están cercanos a las áreas naturales, pero bueno, es muy difícil, cambios de luminaria y luminarias específicas que se pueden usar, que no sacan la luz para arriba, ¿no? Digamos, la focalizan más hacia abajo y eso ayuda mucho a que no se disperse y se contamine el cielo. Pero bueno, yo creo que en algún momento va a llegar que se tomen algunas medidas, aunque sean en algunos lugares, y estaría buenísimo.
1: Bien, bueno, ¿qué seguís encontrando en los cielos de Neuquén, que bueno, seguís volviendo y bueno, y entiendo que quizás vas sumando grupos que te acompañan a tomar fotografías?
0: Bueno, a ver, sobre todo, como veníamos hablando, que los cielos poco contaminados, hace poquito llevé a un grupo de personas de distintos lugares del país ahí a Cabiahue, porque quería que vivan conmigo lo que yo había vivido, ¿no? La variedad que tenés en un solo lugar y de actividades para hacer, para fotografiar, ahí nomás del pueblo ya no. El cielo se ve muy, muy lindo, a las 7 cascadas, viste el salto del águila, todo. Así que bueno, lo llevé para que compartan conmigo la experiencia. Bueno, Cabiahue nos regaló un lugar totalmente nevado, Copahue parecía la Antártida. Así que fue una experiencia muy, muy linda. Neuquén tiene paisajes que la verdad que todavía estoy descubriendo, me faltan un montón y me encanta, me encanta.
1: Alejandra, ¿crees que Neuquén tiene potencial para desarrollar más el astroturismo?
0: Sí, por supuesto, sí, sí, sí. Conozco algunos que ya hacen astroturismo ahí, es una nueva forma de hacer turismo también. Quizás hasta un turismo más consciente, más relacionado con el medio ambiente, ¿no? Y el cuidado de estas áreas agrestes naturales, ¿no es cierto? Sí, yo creo que es una muy buena herramienta, como te decía, para los pueblos que están cerca o los asentamientos, ¿no? Así que bueno, es un área a explorar. En Chile ya hay como una movida muy, muy grande con respecto a la fotografía nocturna, están como mucho más avanzados. Me encantaría que acá se replique algo de eso, porque la verdad es que trae, como te digo, mucha oferta turística distinta, ¿no?
1: Bien, bien, bien. Bueno, para alguien que recién empieza, ¿qué es más importante, el equipo, la técnica o, bueno, aprender a observar?
0: No, mira, hoy en día con los celulares, por supuesto, no va a ser lo mismo que con una cámara profesional, pero se logran resultados que la verdad que son increíbles. Lo importante es registrar de alguna manera ese momento, así como también tomarse el tiempo, ¿no?, de observar el cielo nocturno, que es fascinante. Pero no, hoy en día no se necesita mucho para poder hacer esta actividad.
1: Bien, bueno, ¿hay alguna fotografía que todavía tengas ahí pendiente de Neuquén?
0: Sí, ahora voy a ver si puedo llegar a ir en octubre a, creo que se llama Pilolil, que son, sí, unas formaciones rocosas, que hace poquito también un fotógrafo neuquino, porque la verdad que charlo con varios, tengo ahí buen trato. Habíamos organizado a ver si podemos llegar a ir en octubre para hacer unas fotografías ahí.
1: Bien, bien, bien, bien. Bueno, felicitarte por el trabajo que llevas adelante. Y bueno, si haces ese recorrido, estamos aquí en Radio Nacional para seguir conversando y seguir descubriendo un poco más sobre, bueno, la fotografía, y sobre todo, ¿no?, digamos, en este horario, ¿no?, la noche.
0: Sí, sí, por supuesto. Ahí estaremos hablando.
1: Bueno, Alejandra, un gusto. Hasta luego.
0: No, el gusto es mío. Un saludo a la audiencia.
1: Muchas gracias, muchas gracias. Bien, bueno, para es realmente hermoso poder apreciar las imágenes, las fotografías de Alejandra Hayes. Ella es de Mar del Plata, está actualmente en Mar del Plata, bueno, y desde hace años dedica gran parte de sus viajes a fotografiar paisajes argentinos durante la noche.

casi llegamos al final por hoy de Modo Actual, aquí por Radio Nacional Zapala. Y bueno, hoy la máxima 18 grados, vientos entre 23 y 28 kilómetros por hora en este día jueves 17 de septiembre. Silvia Valenzuela en los controles, en la puesta al aire, la musicalización. Mi nombre es Jimena Barroso. Será hasta mañana a partir de las 15 para seguir compartiendo más entrevistas, compartiendo música aquí en Modo Actual.

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1: 16:31 minutos en la República Argentina. Los juicios por Otesur y los sauces contra Cristina Fernández de Kirchner comenzarán entre octubre y marzo del año que viene. Lo decidió el Tribunal Oral Federal 5 en los casos que investigan presunto enriquecimiento ilícito y lavado de activos. En los sauces y Otesur también están involucrados Máximo Kirchner, Lázaro Báez y Cristóbal López. Una congregación de Córdoba elabora 400.000 hostias por la visita de León XIV. Se trata de las hijas de San José que habitualmente abastecen de hostias a distintos puntos del país. En esta oportunidad, las monjas trabajan a contrarreloj para tener listas las 400.000 hostias que serán parte de la multitudinaria misa que el Papa León XIV oficiará en la fábrica de aviación Fadea en la provincia de Córdoba. Sesión especial en el Senado, la información con Gastón Fiorda.
2: El Senado de la Nación aprobó los pliegos de tres jueces que permanecían pendientes de tratamiento. Lo hizo en el marco de una sesión especial que tiene como principales temas la denominada Iniciativa Inocencia Fiscal 2 y la reforma del régimen de biocombustibles. Los senadores dieron despacho a las designaciones para integrar la Cámara Nacional de Apelaciones en lo penal económico. Las designaciones forman parte de la agenda judicial impulsada por el oficialismo que busca avanzar con la cobertura de cargos vacantes en la justicia federal y al mismo tiempo el traspaso de determinadas competencias penales a la ciudad de Buenos Aires. La jornada parlamentaria se desarrolla luego de que La Libertad Avanza lograra reunir el quórum necesario con el respaldo de los bloques aliados.
1: En Buenos Aires, cielo despejado, temperatura 24 grados 5 décimas, humedad 42%.
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0: 4:36. Bueno, ay, qué programita. Y los cortes, le digo que todo esto quede grabado. Igual lo ven ahí en el, en el YouTube. Gracias por seguirnos, por estar presentes. Bueno, estamos así como locos, fascinados con todo lo que está pasando, sí. Domper, con los suramericanos.
1: Estamos atravesados por los suramericanos de Santa Fe. Medallas de oro. Hoy jugaron los chicos del fútbol, que no arrancaron con un buen resultado, como te comentaba, en Ori contra Paraguay. Los hermanos Capogrosso, que estuvieron cerca de la medalla de vóley recién de bronce. Pero querés ir para allá mejor, al lugar
0: vamos
1: de los
0: para
1: hechos.
0: Allá. Nos vamos con Facundo Paredes. Vamos a Rosario, Radio Nacional Rosario, para que nos cuente absolutamente todo. Hola, Facu, ¿cómo va? Muy buenas tardes.
2: Hola, ¿cómo les va? Buenas tardes para todos por ahí. ¿Cómo andan?
0: Bien, muy bien. Acá estoy con Domper, con Anita Carela, que ahora va a ser su columna. Acá estamos todos. Bien, bien contentos. ¿Qué pasó hoy? ¿Cómo viene todo hoy?
2: Bueno, mirá, justo mencionaron dos disciplinas en las que estuve, en el fútbol temprano. Una pena, 2-1 ante Paraguay. Más pena sobre todo porque había empezado ganando Argentina. El partido se jugó aquí en el Marcelo Bielsa, correspondiente al grupo B. Era el debut del fútbol, en verdad el debut de la selección argentina. El fútbol arrancó ayer, donde fue derrota del equipo de Diego Placente, que tendrá ahora revancha el próximo sábado a las 3 de la tarde. Todo es en el estadio Marcelo Bielsa, donde hace local Newell's, ante Uruguay. Bueno, si Paraguay era una parada brava, imagínense el clásico rioplatense ante Uruguay, y después una última oportunidad el próximo lunes ante Venezuela, que también es otro de los integrantes del grupo. Clasifican los primeros dos, después van a semifinales y final, como es habitual. Así que derrota Argentina en fútbol, pero bueno, todavía con vida, por supuesto.
0: Claro. En fútbol, caímos
1: sí,
0: en fútbol.
1: Sí, eso le quería preguntar justamente porque, bueno, se vio un equipo que iba ganando el de Placente, sobre el final se le escapa la victoria porque el empate, por esto que explicaba Facundo, también sirve para la clasificación. El sábado con Uruguay pasa a ser una final. Hoy estuvo Alfaro, ¿no? El técnico de la selección mayor de Paraguay, que es argentino, que fue muy famoso por el Mundial que hizo Paraguay. Y te quería preguntar por el público, ¿no? El otro día contabas que las entradas son gratuitas, poder reservar algún sitio en especial, pero se ve mucha gente, ¿no?, en el estadio de Newell's.
2: Sí, tremendo, tremendo la cantidad de gente que nadie pensaba.
1: Claro.
2: Que el estadio de Newell's iba a estar casi repleto de las tribunas, que fueron mayoría igual, que estaban habilitadas, pero muchísima gente. Te diría que en el caso del fútbol llama la atención porque si viene fútbol, es un estadio grande, a diferencia de los otros recintos. Pero bueno, recién salí del beach volley y también estadio lleno. Ayer en beach volley a las semifinales no entraba un alma, literal.
0: No, porque pasa, hay un fenómeno que van los chicos, los colegios, los secundarios, primarios. Hay algo que sucedió, me parece que todo es muy lindo, hay mucha inversión, se vio una apertura preciosa. Te quería preguntar por una joven que la veo con una cantidad de medallas, no sé si son 16 medallas, Cecilia Dieleke, ¿no?
2: Dieleke, la nadadora.
0: La más ganadora es.
2: Sí, es una joven que tiene 16 años, Cecilia,
0: 16.
2: Que fue oro en los Juegos. Así que sí, la verdad que se ha destacado porque ha ganado tanto en individual como en colectivo. Y eso que a la Argentina, pensar que le faltó Hein, que es la nadadora con mayor expectativa, que ya tiene marcas buenas para disputar el Juego Olímpico, pero no estuvo por lesión, fue operada, Agostina Hein, claro. Le faltó, bueno, uno decía, bueno, a falta de Agostina Hein, la cosa se puede complicar, bueno, apareció Dieleke y tantas otras, la natación, ha entregado varias medallas. Bueno, la de Agostina.
0: Pero tiene todo, tiene oro, bronce, plata. Y en el Instagram dice, traigan cuello, como es traigan cuello, que medallas sobran. Hermosa.
2: Sí, todos los colores.
1: Natación, bueno, obviamente es una disciplina, como decía muy bien Facundo, que siempre trae grandes resultados. Y después yo te quería preguntar, bueno, el otro día hablamos de esgrima, y pentatlón moderno también está dando medallas, ¿no?
2: Exactamente, bueno, ahí también una sorpresa porque no en la previa no esperábamos medallas por ese rubro. Bueno, y te digo, no solo nosotros no esperábamos medallas, Catalina Celio tampoco esperaba
1: medallas. Claro, la que ayer ganó, ¿no?
2: la que ayer ganó exactamente, y se mostraba sorprendida, nos decía, mirá, yo vine acá a competir, por supuesto, a hacer lo mejor posible, pero vine también a ver los juegos, no me quería perder ningún deporte. Y cuando quise acordar, bueno, apareció con medalla de oro ayer, así que bueno, es otra de las disciplinas, en este caso el pentatlón
1: sí.
2: moderno.
1: Recordemos que el pentatlón moderno une natación, esgrima y, bueno, el laser run, que es como antes era el disparo, ¿no?
2: Claro, ahora el laser run es carrera, es una combinación entre
1: exactamente.
2: Carrera. Y disparo con pistola láser.
0: Ah, mirá.
2: Exactamente. Y bueno, será carrera de obstáculos también.
1: Al final. Y esa adaptación nueva que se ha hecho, evidentemente, le está trayendo buenos resultados, ¿no? Porque si ya a los suramericanos le va bien, se puede tener una expectativa con estas chicas también para los panamericanos.
2: Sí, bueno, a ella le fue muy bien a Catalina, porque otra cosa de lo que nos contaba era que. Porque antes esta disciplina tenía equitación, si mal no
1: recuerdo. Claro, lo que se sacó fue, ¿te acordás que era equitación, corrías, exacto. disparo?
0: No, yo no lo puedo creer, ya si corro, me imagínate.
1: No, por eso es tremendo.
3: Escuchame,
1: Nori, hoy
3: es cuestión de entrenar, Nori.
1: Hoy Martina Armanaski y Nerea Luna, como dice Facu, ganaron medalla de plata. Ayer hubo oro en pentatlón. Todo esto lo hacen juntos, sin parar.
0: Sin parar. No, es una locura. Imagínate nada. Y el láser, y el caballo.
1: Chicas,
3: con un poquito de entrenamiento estamos ahí, chicos.
0: Ya con las leonas, todo lo que vimos,
1: bueno, ni hablar las leonas.
0: Así que bueno,
2: hay una disciplina que no hace falta entrenar y correr, que está también en estos juegos, no sé cómo están ustedes, yo ni en esa, pero es los juegos electrónicos.
1: Los eSports, sí.
2: Exactamente, los eSports. Yo ni siquiera en esa, así que...
0: Pero está bien, porque también forma parte de otra disciplina.
3: Claro.
0: Es deporte, con los dedos, pero es deporte. Hay que saber, tener estrategia.
1: Y reglas.
0: Objetivos. ¿Hasta cuándo? ¿El fin de semana siguen los suramericanos? ¿Cuándo es el cierre?
2: Sí, todo este fin de semana. La semana próxima es hasta el 26.
0: 26, bien.
1: Hasta el viernes que viene.
2: Vamos por la mitad recién.
1: Claro. Claro.
0: Esto recién empieza, chicos.
1: Estamos por los Sura, faltan los americanos.
0: Claro, exactamente.
3: Muy bien.
0: El divino Capi, el muñequito oficial.
1: Le preguntamos si lo vio ya. ¿Lo viste al oficial allá?
2: Sí.
1: Queremos foto para el programa de 100% Honora, por favor.
0: Lo ponemos
1: Capi,
0: acá en el stream.
1: Acá lo, Nora lo quiere ver.
0: Lo ponemos.
2: Mirá, sí. El tema es que si te acercaste, saca a bailar.
0: Después te acercás a caballo, después te haces el esgrima. Después
3: peor,
0: te
3: queremos una espalda de atrás. Una foto tuya bailando con el Capi.
2: Claro, no, yo a mí esta me cuesta, soy un poco vergonzoso. Y no solo vergüenza, además tengo los pies de madera.
0: Ay, Dios mío. Lindo, Dios mío. Bueno, Facu, seguimos en contacto. La verdad que gracias por contarnos. Ayer nos puso así a todos los ganadores, tiki-tiki, sí. Trabajando un montón. Así que muchísimas gracias. Y bueno, vamos a Argentina con estos suramericanos. Un abrazo.
2: Teníamos ahí, no sé si llegamos a compartir.
0: Audio. Antes,
1: sí, obvio, escuchamos.
2: Me fui y me olvidé. Bueno, es Fernanda Russo, uno de los oros de hoy. En este caso, en la final de rifle de aire, así que la escuchamos brevemente.
4: Es mi sexta medalla en mis terceros Juegos Sudamericanos. Estoy muy feliz de que sean en casa. Para mí me parece que ese es el orgullo más grande, poder recibir a los hermanos sudamericanos de esta forma, poderlos mimar con un polígono de estas características, poder contar con la infraestructura necesaria para después seguir entrenando. Estábamos sueltas porque sabíamos que éramos 10 competidoras, entrábamos 8, era muy poco probable quedar afuera. La final se empieza de cero y tanto Perú como Brasil estaban muy, muy fuertes. Podía ser para cualquiera, la verdad, hoy. Pero bueno, haber podido desempeñarme de esta forma para mí es una tranquilidad enorme de cara a lo que viene, ¿no? Ojalá haya habido alguna nena en la tribuna diciendo, che, yo quiero hacer lo mismo que hace esta piba, y que esto esté abierto para las escuelas de tiro y que puedan desarrollar tiradores que el día de mañana puedan ser el semillero y reemplazarnos a nosotros. Es la idea de todo esto. Por supuesto que la infraestructura sola no hace nada, así que bueno, viene mucho trabajo también para la dirigencia de poder acompañarnos en ese sentido.
0: Muy bien, bueno, con todo,
1: bien,
0: con
1: bien,
0: todo, bien, bien.
1: Se la juega y da un mensaje claro, bien.
0: Sí, exactamente.
2: Tremendo.
0: Bueno, Facu, estamos en contacto cuando lo requieras, acá estamos siempre, ¿eh?
2: Dale,
0: siguiendo los premios.
2: Abrazo grande para todos por allí.
0: Hasta luego. Facundo Paredes, de Radio Nacional Rosario, contándonos todo acerca de los suramericanos.
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1: 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Firma Rodolfo.
2: Mensaje para Paraje El Porvenir. A Magdalena se le informa que lo hablado quedó confirmado para el día martes a la tarde. Avisa Rita de Tartagal.
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6: Señoras, señores, mis amigos, es un placer estar con ustedes en este alegre desfile de melodías.
7: Buena y con licencia.
8: Buenas noches, señoras, señores.
9: Buenas noches, respetable público del Teatro Relámpago General.
10: Hola, buenas noches. ¿Y qué tal?
11: Hola, Felipe.
12: Hola, ¿qué tal? ¿Qué dice Iván?
13: Amigos oyentes, tengan ustedes muy buenos días.
14: Buenas noches para todos ustedes.
15: Y bienvenido al Calleja.
16: Buen día, permiso.
17: Muy bien, bueno, escuchamos esta música y sabemos que se viene el homenaje de la radio.
18: En una sola persona.
17: Es ella.
19: En mí, por supuesto.
17: Ana Carela.
19: Buenas tardes a todos, qué placer volver, chicos.
17: Con la frente en alto, no marchita.
19: El que se va sin que lo echen, vuelve sin que lo llamen y aquí estoy. Bueno, nada, algunos problemitas de salud me impidieron estar con ustedes, pero ya estamos.
17: Pero estás bien.
20: Estás como nueva.
17: Sí, como loca.
19: Ponele que estoy casi bien, sí. Pero estoy ahí. Ya para la semana que viene voy a derramar.
17: Impecable.
19: Derrochar salud.
17: No, porque Anita Carela tiene tanto glamour que tuvo como bronquitis como Mirta, discúlpame.
20: Sí, claro. La misma semana que Mirta.
17: Ella la misma semana.
19: Estaba en la cama de al lado.
21: Es más, Anita Carela para mí es la alumna de Mirta.
17: ¿Ya? Es la alumna de
21: Salidera. Le gusta salir, le gusta, viste, la noche, los eventos.
17: Y ahí está Anita.
21: Y a veces cuando el frío te llega.
17: Claro. Una semana de mucha emoción.
19: Me encanta
17: emoción.
19: Ser alumna igual, sí, por porque es como que me siento más joven, viste, claro, siendo alumna. Claro. Que siendo profe, hablando de eso, saludos a todos los profes, que hoy es el día del profesor.
17: Ay, no sabía.
19: A mi marido Alejandro le mando.
21: Al pelado, que fue profe mío, el marido de ella, gran profe que tuve de radio.
20: Mi hijo, mira, que ya le mandé hoy un cartelito que dice feliz día profesor Martín y
17: profesor de qué.
20: Y da de finanzas, economía, pero no, unos como
21: economist.
20: Para diplomaturas, da.
17: Bueno, de economía, con economía estamos.
20: Es que no es. Bueno, eso.
17: Eso,
20: no me
17: entendimos. No, lo escucho.

0: Julio Lagos, realmente condujo el evento.
1: Impecable, Julio.
0: Y sinceramente lo dije hoy a la producción y lo vuelvo a decir, debo agradecer la amabilidad, el compañerismo y la solidaridad, no sé cómo decirlo, que tuvo conmigo, porque bueno, es un señor con una trayectoria, un señor locutor con una trayectoria impresionante y realmente fue muy generoso, así que lo agradezco un montón. Y
2: lo vamos a poder escuchar, digo, para la gente, se va a transmitir.
0: Tengo entendido que el lunes sale al aire a las 9 de la noche.
3: En exclusivo de Nacional.
2: Exclusivo. Y Radio Nacional.
0: Y supongo que después se subirá a YouTube.
1: Claro,
0: ¿no?
1: Sí.
0: Así que bueno, no se lo pierdan porque realmente fue un evento hermoso.
1: Entretenido, emotivo.
0: Bueno,
1: risa,
0: obviamente todo. Se homenajeó a nuestro gran referente, yo creo que para todos los locutores es un gran referente. Antonio Carrossi, que era su nombre, su apellido original, él lo cambió a Carrizo. Y bueno, había nacido justamente un 15 de septiembre de 1926, hubiera cumplido, lástima, por 10 añitos, porque murió en el 2016.
1: El primero de enero.
0: El primero de enero, exactamente. Y bueno, se lo quiso homenajear porque realmente fue un grande de la radiofonía.
2: Totalmente,
0: en general. Claro. Acá en Nacional tuvo sus programas, La Tapa de la Mañana y Raíz y Canto.
2: Clásico, Raíz y Canto.
0: No, La Vida y el Canto fue, digamos que el más
2: emblemático. La Vida y el Canto.
0: Claro, acá tuvo, el programa acá se llamaba Raíz y Canto.
2: ¿Y fue después, anterior o posterior?
0: No, después hizo La Vida y el Canto, en un momento. Pero no, este fue posterior, esto fue posterior. Ganó muchos premios Conex, ganó el primer Martín Fierro en la trayectoria, fue la voz institucional de Radio Nacional. Bueno, y en el 92, esto fue por el 91, en el 92 se tuvo que ir a España porque fue nombrado agregado cultural de la Embajada de España, de la Embajada Argentina en España, agregado cultural, y bueno, su reemplazo, un señor, un grande de la locución también, fue Cacho Fontana, que lo reemplazó acá en Nacional. Pero, bueno, me gustaría que escuchemos cómo fue el enamoramiento de Carrizo desde chiquito con la radio.
2: A ver.
4: Mi primer recuerdo asociado con la radio es escuchando radio, en una radio que yo de chico, por un trabajo que hacía, le regalé a mamá. Se inauguró la radio en casa, en una radio con ojo mágico, no, ya no existen más esas cosas. La inauguró el día que murió Franklin Delano Roosevelt, presidente de los Estados Unidos, y después esa radio se convirtió, como en las viejas historias del campo, en el fogón de la familia, porque no había televisión, nosotros teníamos un comedor y al lado una cocina. La cocina, propiamente dicha, la cocina, era una cocina de hierro bistilar, de una fábrica de Tandil, y se llamaban de marca económica, la cocina económica. Eran cocinas a leña que tenían un lugar para calentar el agua adentro. Nosotros nos juntábamos en invierno, mamá, que era friolenta, y una muchacha, la abuela, mi hermana, mi hermano y yo. Y papá se iba al club a jugar al póker. Nos juntábamos ahí calentitos y escuchábamos los programas de radio de Buenos Aires.
2: Qué precioso relato tiene además,
0: ¿te imaginabas,
2: ¿no?
0: La cocina, la casa.
2: Vi la pava, la pinta, mamá.
1: Pinta con las palabras.
0: No, y además cuando dice mamá, lo dice como si fuera un niño llamando
1: mamá,
0: a su mamá.
1: Es una cosa,
0: una cosa que te, ¿viste? Te llena el alma.
2: Llena
0: bueno,
2: el
0: estaba haciendo La Vida y el Canto cuando fue nombrado agregado cultural en la embajada, que fue en el año 92, acá en Nacional. Pero anteriormente había tenido estos dos programas que te dije, La Tapa de la Mañana y Raíz y Canto. Bueno, este programa, La Vida y el Canto, fue un programa emblemático que duró casi 20 años al aire ininterrumpidamente en Radio Rivadavia, obviamente, desde el año 1971 hasta el 91. Exactamente. Vamos a escuchar la apertura de La Vida y el Canto.
2: A ver.

0: la vida y el canto.
1: ¡Ay, eso, eso! ¡Un aplauso!
2: ¿Me puedo meter 10 segundos ahí?
3: Por supuesto, yo iba a hablar de vos ahora igual.
2: No, sí. Viste que dice, la vida y el canto. El programa que hacía, con el que yo lo acompañaba en Radio Rivadavia, que fue el último programa que hizo, era La Vida a las 12. Pero no era La Vida a las 12, era La Vida a las 12. Él te daba esas marcaciones, esa indicación, porque no es lo mismo.
1: No es lo mismo.
2: Te decía, La Vida a las 12, que La Vida a las 12. No, no.
3: Era una clase de locución.
1: Era una clase de locución.
3: Sí. Cada programa...
1: La vida y el canto.
3: Sí, no, sí, no, no, increíble.
2: Maravilla.
3: Bueno, debo decir que el evento que hicimos el otro día fue una cosa maravillosa porque vino un montón de gente querida que amaba a Antonio. Digo yo que es muy raro en esta profesión, pero es uno de los pocos profesionales que ha trabajado 60 años en los medios y lo amaba todo el mundo.
2: Es verdad, imposible.
3: ¿No? Es una cosa increíble.
1: Además,
3: el amor.
1: Era la persona buena. O sea, decían cosas
3: generosa, buen profesional. Sí, bueno, de locos. El evento estuvo hermosísimo. Quiero destacar la participación de nuestra compañera Carla Ruiz,
2: Dios mío,
3: que subió a contar una anécdota de justamente lo que acaba de decir, lo dijo en el escenario, fue hermoso el momento que provocaste, Carly.
2: Ay,
3: no, es que de verdad fue un momento emotivo, bueno, como fue todo el evento.
2: Sí, todo el evento.
3: Pero realmente alguien que haya trabajado con él y que estuviera ahí, que contara una anécdota, fue algo realmente hermoso y emotivo. Así que bueno, fue un gran homenaje de Radio Nacional hacia un grande de la radiofonía. Y bueno, siempre hay que recordarlo, ¿no? Porque como dijo Julio Lagos cuando cerró el evento, dijo, las personas siguen vivas mientras duren los recuerdos,
2: claro,
3: sobre ella.
1: Exactamente.
3: El día que nadie más los recuerde, no, ya no están más.
2: Pero el flaco
3: y
2: va a estar
3: al
2: siempre.
3: Flaco se lo va a recordar siempre.
1: Vos contabas el otro día que tenía como un gestito, ¿no? Que hacía como un gestito. Ah, así.
2: Sí, con la mano,
1: con la manito.
4: Y del lado deportivo, muy hincha de Boca.
3: Sí. Fanático, ¿no? Fanático.
1: Y además de su amor por la radio, también en la tele hizo grandes personajes.
3: El contra con Calabró,
1: que era precioso.
3: Era espectacular. Ojalá tuviéramos ahora un programa humorístico de ese nivel.
4: Sí.
3: ¿No?
4: El otro día.
1: Pepe, ¿quién vino? Era, ¿se acuerdan? Claro. Pepe, mirá quién vino.
3: Claro, Pedro.
1: Pedro. Yo porque lo tengo a Pepe, entonces yo le hablo a Pedro.
4: Pepe, mirá que vino.
1: Pedro, mirá. Y los libros también, o sea,
4: lo oculto. Regalaba libros. Acá el otro día contó Marcelo Marino, que fue el productor de él, que estuvo acá dos años, 97-98, que venía con una bolsa de libros a este estudio, los tiraba y decía, agarren sus libros, incultos.
1: Mirá, amaba leer.
3: Muy conocedor de Borges, conocía toda la obra de Borges y fue el único que entrevistó a Borges.
2: Sí.
3: Borges se dejó entrevistar por él.
2: Sí. Y en la radio recibía una vez o dos veces por mes o un poco más a una persona que reencuadernaba los libros y él le explicaba cómo, porque tenía un montón de incunables.
1: Claro, o sea, claro.
2: Era una cosa impresionante.
1: Me acuerdo un día contando eso, como que él quería saber, que le daba mucha ansiedad, que todos los libros que existen y los que podía llegar a leer, y que nunca iba a llegar a abarcar la totalidad de los libros, claro, es inabarcable, ¿no? Nos quedaríamos hablando toda la tarde.
3: Toda la
1: Anita.
3: Tarde, pero feliz cumpleaños al flaco.
2: Gracias,
3: un aplauso.
1: Bueno, con este aplauso nos despedimos. Gracias por habernos acompañado. Jules, Daniel, Clemen, Anita Calera, como siempre.
3: Gracias, un placer como siempre.
1: Domper, muchísimas gracias. Nos quedamos con Carlita también, Ruiz, con Hernán Mundo, Pepe, besos. Mañana seguimos, acá.
2: Por favor.
1: 100%.
2: Nora.
1: 100%.
2: Nora.
3: Nora.
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6: Hora 17, un minuto en la República Argentina. Sigue la ronda de negociaciones de Diego Santilli con gobernadores. En Casa Rosada está Liliana Arias.
7: De cara a una serie de reuniones que el jefe de gabinete Diego Santilli mantiene con mandatarios provinciales, recibe en su despacho de Casa Rosada al gobernador de Tierra del Fuego, Gustavo Melella. Se debe a las negociaciones que encaró el jefe de ministros para reunir apoyos de las provincias, no solo para el presupuesto 2027, sino también para la ley de soberanía nacional y de la reforma política. Fuentes cercanas a Melella señalaron a Radio Nacional que el mandatario fueguino siempre aprovecha estas invitaciones para también plantear temas inherentes a su distrito. También señalaron que se trata de un gesto del gobernador por la cuestión Malvina, más que nada que en su territorio se terminará de construir la base naval integrada.
6: El proyecto en defensa de la soberanía en Malvinas ya ingresó al Congreso. La información con Gastón Fiordo.
8: Finalmente, el Gobierno Nacional envió al Congreso el proyecto de ley de defensa de la soberanía nacional, una iniciativa que busca endurecer las sanciones contra quienes exploten recursos naturales en las Islas Malvinas y sus espacios marítimos sin autorización argentina. El proyecto que ingresó a la Cámara de Diputados amplía el régimen vigente y ya no se limita a los hidrocarburos, alcanza también a otros recursos renovables y no renovables.
6: La información deportiva con Sergio Zarratea.
9: Estudiantes de La Plata están en las semifinales de la Copa Libertadores de América y esto dijo su presidente Juan Sebastián Verón luego de la clasificación.
10: Le tenía mucha fe al equipo. En estos partidos no falla. Más allá de que te pueda ir bien o mal, de cómo lo juega, ahí realmente ves el primero la templanza del equipo y el peso obviamente de la historia en estos partidos juega.
6: Actualizamos el tránsito con Ernesto Arriaga.
11: Mucho tránsito de camiones de Bahía Blanca, pasando por Dorrego, Las Flores y Cañuelas por la ruta 3. A reparaciones y obras, por favor, en desvío máximo 40 kilómetros por hora. La ruta 5 con mucho tránsito de camiones hacia La Pampa, pasando por 9 de Julio y Chivilcoy, por localidades máxima 40 kilómetros por hora. Recordamos que el paso por localidades es máxima 40.
6: En Tucumán, donde nos escuchás por AM1190 y FM98.7, temperatura 27 grados 3 décimas, humedad 33%, cielo parcialmente nublado con humo. Y en Buenos Aires, cielo despejado, temperatura 24 grados 5 décimas, humedad 42%.
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1: La Asociación Pro Ayuda Hospital Zapala, con personería jurídica vigente número 325, decreto 1940/79, convoca a sus asociados a asamblea ordinaria para el día 21 de septiembre, 16:30 horas, en su sede de calle Juan José Paso, 230 de la ciudad de Zapala, para tratar el siguiente orden del día. Designación de 2 socios para firma de acta, aprobación de balance y memoria 2025, razones por convocatoria fuera de término, renovación de la primera mitad de la comisión directiva, presidente, vicepresidente, tesorero, protesorero, secretario, prosecretario. Firman Mónica Bernini y Eva Chaquires. Hoy se está realizando la visita médica en la posta de Media Luna, ya que antes... ya antes de sus domicilios. Esto lo firma Pedro Martel, director del hospital. Para José Painemil de Ñereco, tiene turno con el doctor Horacio mañana viernes 13:20 en el Centro de Salud Independencia. Aviso de voladura a realizarse el día sábado en cantera Vaca Muerta, correspondiente a Cefas, entre Cobunco Abajo y Bajada del Agrio, frente a Comunidad Chauquel, 12 horas. Se realizará corte de ruta hasta que disipe humo de voladura. Esto lo firma Gianluca Paniconi. Se le comunica a los integrantes de la comunidad Mapuche Zapata que el día lunes 21 de septiembre se llevará a cabo una reunión a las 16:30 en el espacio del Salón Comunitario. Temas a tratar de manera urgente, posible fondo rotatorio a iniciarse y después temas internos a la comunidad. Se ruega asistencia y puntualidad, firma la Huarquén Juan Quellanina. A familiares y amigos de José Rumilio Espinosa, el mismo ha dejado de existir en el día de la fecha. Sus restos serán velados en Zapala, en la sala velatoria de la Cooperativa de Energía Eléctrica de Zapala. Y sus restos serán sepultados en Mallín del Muerto, en la Americana, en horas de la mañana. Esto lo firma Espinosa, Verónica y familia. Comunicado a los socios de la Adoración Civil Nueva Esperanza, el día 25 de septiembre a las 13 horas habrá reunión en el predio de la organización. Se solicita la presencia de todos. Temas a tratar: ingreso de insumos forrajeros. Estará la técnica presente. Desde ya, muchas gracias, firma Diego Espinosa, presidente. A los socios de la Simple Asociación de Agricultura Familiar de Bajada de los Molles, se le comunica que el día sábado se realizará en el Salón de la Comunidad una asamblea extraordinaria a las 15 horas. Es sumamente importante contar con la presencia de la totalidad de los socios. La urgente rendición de parte de la primera comisión que integraba la Asociación del Forraje del primer fondo rotatorio designado a la misma, por lo que es menester contar con la presencia de quien fuera su presidente, Horacio Méndez. Definición del monto del forraje del refondeo destinado últimamente por provincia, cobro de cuota de socios, entre otros temas de suma importancia. La Asociación de Fomento Rural de Quilimalal convoca a todos sus socios en carácter obligatorio a la Asamblea General Ordinaria para el día 30 de septiembre, 16 horas, en el Zoom de la Comisión de Fomento, para tratar el siguiente orden del día. Designación de 2 socios para firmar el acta junto al presidente y secretario. Aprobación de los estados contables, memoria, año 2022, 23, 24 y 25. Y renovación de la Comisión Directiva y revisores de cuenta. Se comunica a todos los y las integrantes de la agrupación mapuche Misaín Currical de los parajes La Tricahuera, Cerro Mocho, Portezuelo, Pichaihue, Uncal y localidades de Loncopué y Cabiahue, que tendrán reunión el día sábado 19 a las 10 horas en las instalaciones de la Escuela 110 de Pichaihue. Dada la importancia de los temas a tratar, se ruega puntualidad y asistencia. Esto lo firma Lonco, Melinao, Mario y Comisión Directiva. El Lonco de la Los Mapuche Cheuquel, Ricardo Grigor y Comisión Directiva informan que tendrán reunión el próximo 19 en el Salón Comunitario del Paraje Mayín de Los Caballos, de 9:30 a 14 horas. Se agradece puntualidad y asistencia debido a la importancia de los temas a tratar. Visitas médicas programadas, Área Rural Hospital Zapala, para el día 18 Santo Domingo, el 21 El Overo, 22 Los Catutos, 23 Ramón Castro, 24 Chacaico, 25 Laguna Miranda, Los Catutos, 28 Los Molles, 29 Chacaico. El Hospital Doralisa Sáez de Bajada del Agrio comunica las visitas programadas al área rural para lo que queda de septiembre: para el martes 22 Quilimalal, jueves 24 Corral de Molle y Las Toscas, martes 29 Vaca Muerta, Cerro Colorado, Agrio del Medio y Mayín Blanco. A los vecinos de Bajada de los Molles y alrededores, el curso de RCP y primeros auxilios están invitados. Se realizará en la jornada de hoy con personal del 100. Están todos invitados. Se comunica a Meriño Cristina de Barditas que tiene turno para hacerse el estudio de espirometría el día 22 a las 9 horas en el Hospital de Zapala. Esto lo firma Silvia Yáñez, agente sanitario. La Iglesia Restauración Jesús en el Camino invita a gran reunión evangélica el día sábado 19 de septiembre a las 19 horas en el lugar de la Comisión de Fomento Cobunco Abajo. Quedan todos invitados. Se extravió DNI a nombre de Petronila Hernández y tarjeta de colectivo. Estaban en una carterita roja. Si alguien lo encuentra, por favor, comunicarse con los teléfonos de la radio. Tengo para vender o permutar una motosierra, recibo animales por el valor de la misma. Comunicarse al 2942-478126, firma Daniel. Para Aníbal Muñoz de Laguna del Hoyo, se le pide que le avise a Lorenzo que tiene que venir el día 20 de octubre, tiene turno en Neuquén. Es para control, firma Ariel Muñoz. Se ha extraviado una vaca pampa colorada, señal martillo cruzado. Se encarga a los vecinos de Mayín Quemado y alrededor, por favor, avisar si ven al 2942-542425, firma Neni. Búsqueda urgente de tres perros desaparecidos. Estimados vecinos de Rau, Espinazo del Zorro y zonas aledañas, solicitamos que si llegan a ver a los tres perros que estamos buscando ya desde hace días, una perra blanca y dos perros marrones, responden a los nombres de Copa, Lobo y Capitán, desaparecieron de la zona Lago Verde, Moquehue. Pedimos por favor se comuniquen de manera urgente. En caso de tener información sobre su paradero, pueden llamar al 299-40-2995. Se ofrecen 500.000 pesos de recompensa. Les pedimos que no sean indiferentes. Cualquier dato, por pequeño que parezca, puede ayudarnos a encontrarlos. Se convoca a reunión general a todos los integrantes de la Comisión Mapuche Felipín para el día sábado 19 a partir de las 10 de la mañana. Se pide puntualidad en el horario por la importancia de los temas a tratar, firma Juan Romero Lonco. Se necesita personal responsable para cuidado de oveja en la zona de Ruca Choroy. Comunicarse al 2942-368084, preguntar por Caitruz Darío. Daniel tiene para la venta martillo demoledor para vender o permutar. Comunicarse al 2942-478126, firma Daniel. Se comunica a los siguientes productores ganaderos que deben pasar a retirar a la brevedad posible los boletos de marca y señal por la oficina de la agencia Zapala. Esto lo firma Sebastián Wagner. Marcas: Meriño Sebastián, González Ramona, Bota Guillermo Daniel, Encina César, Soto Juan Domingo, Puel Emilio, Maliqueo Juan Carlos Héctor, Guayquillán Fabián Emilio, Colipán Ángela Andrea, Cayo Lorenzo, San Martín Raúl Omar, Riquelme Arturo, Alex y Hermanos SRL, Canales Pedro Alberto, Los Nahueles SRL, Cini Julio César, Canales Diego Fernando. Por señales, señal Carrasco Ezequiel Agustín, Curicheo Luis, Veroisa Marcela Esther, Maliqueo Juan Carlos Héctor, Nahuel Juan Vicente, González Rafael, Alcapán Caterín Magalí, Curamil Julia Marcelina y Riquelme Arturo. Hasta aquí hemos compartido el boletín comunitario y radio clasificados.

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1: 17:32 minutos en la República Argentina. El mejor del mundo saludó a los mejores. La información con Agustín Domper.
2: Lionel Messi en sus redes le envió un saludo a los deportistas argentinos de los Juegos Suramericanos.
3: Hola a todos, bueno, nada, quería mandarle un saludo grande a todos los participantes de los Juegos Suramericanos. Bueno, sé que muchos ya compitieron, felicitarlo a todos los que lo hicieron, los que ganaron medalla, desearle mucha suerte a todos los que todavía no lo hicieron y no están por hacer ahora, y desearle todo lo mejor, mandarle un abrazo grande y que estén bien. Chao.
1: Siguen los preparativos de la iglesia de cara a la visita de León 14. Desde el móvil recibimos el informe de Cristian Varela.
4: En el marco de la visita del Papa León XIV a la Argentina, la Iglesia Católica prepara un encuentro previo en la ciudad de Luján el 19 y 20 de octubre con la participación de autoridades políticas y eclesiásticas en el marco del Foro Iberoamericano de Ciudades Marianas, integrado por localidades de América Latina, España y Portugal, que albergan un santuario nacional dedicado a la Virgen María y donde se realizan peregrinaciones anuales como el de la Basílica de Luján en la Argentina.
1: En la ciudad de Buenos Aires, cielo despejado, temperatura 24 grados, humedad 44%.
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La morosidad se agrava entre las trabajadoras jóvenes y jubiladas, las más golpeadas. La pérdida del poder adquisitivo y la precarización empujaron a más mujeres a financiar gastos cotidianos con deuda. Hay más de 10 millones de deudoras y aunque se endeudan por montos menores que los varones, una proporción mayor de su deuda queda en mora. La pérdida de poder adquisitivo de salarios y jubilaciones no solo deterioró el nivel de vida de millones de hogares, sino también los empujó a financiar con deuda gastos que antes podían cubrir con sus ingresos. En 2 años, la morosidad se duplicó y dejó de ser un fenómeno asociado a casos aislados para convertirse en una de las principales señales del deterioro de las condiciones de vida. Sin embargo, el impacto no es igual para todos. Las mujeres llegan a este escenario con menores ingresos, mayor informalidad y una inserción laboral más precaria, y esa desigualdad también se refleja en la deuda. El dato es contundente, hay más de 10 millones de mujeres endeudadas frente a 9.300.000 varones. Si bien las trabajadoras se endeudan por montos considerablemente menores, menos 3.700.000 en promedio contra 5.700.000, una proporción ligeramente mayor de su deuda se encuentra en mora. La combinación revela una vulnerabilidad específica, en tanto no se trata de que las mujeres acumulan mayores niveles de deuda, sino de que una mayor parte de la que deben queda impaga. La situación se vuelve todavía más crítica cuando se cruzan género y edad. Las mujeres jóvenes y las jubiladas aparecen como los grupos más expuestos. Entre las menores de 25 años, el 38,3% tiene deudas en mora, mientras que entre las personas mayores, la brecha frente a los varones se amplía especialmente en el endeudamiento con tarjetas no bancarias. Así, detrás del crecimiento de la mora aparece otra dimensión de la crisis que evidencia cómo la deuda termina funcionando como un mecanismo para sostener ingresos insuficientes y golpea con mayor fuerza a quienes ya parten de una posición económica más vulnerable. Este proyecto, la pérdida de poder de compra de salarios y jubilaciones, llevó a millones de argentinos a reemplazar ingresos por deuda y duplicó la morosidad en 2% de deuda con más de 90 días de atraso en el pago. De este modo, la mora dejó de ser una anomalía en el comportamiento de millones de personas y que pasó a ser muestra concreta de la crisis. Familias que se endeudan no para consumir más, sino para poder seguir pagando lo básico para subsistir. No obstante, la necesidad de tomar deuda por parte de las familias para gastos cotidianos no es un hecho aislado, sino que se vincula directamente con las consecuencias del modelo económico en marcha y con quienes hacen negocio a costa de urgencias para subsistir. Antes que la deuda y mora, cayó el ingreso entre noviembre del 2023 y marzo del 2024. El salario privado perdió 14 puntos y las jubilaciones casi 40. Después vino una recuperación parcial que nunca completó el trayecto. 2 años más tarde, el privado sigue 9 puntos abajo y las jubilaciones 24. Lo que más se perdió en el arranque no volvió, explicó un informe del Mirador en la actualidad del trabajo y la economía mate. En este escenario, los trabajadores se vieron directamente perjudicadas. En Argentina, 6 de cada 10 personas pobres son mujeres. La brecha de ingresos alcanzó el 29%, 5 puntos más que en el 2023. La tasa de empleo se ubicó 20 puntos por debajo de la de los varones y la informalidad laboral 5 puntos arriba. De este modo, en el tercer año del gobierno libertario, los indicadores muestran con claridad que el impacto del programa económico se distribuye de manera desigual y golpea con mayor fuerza a las trabajadoras. Si bien las brechas laborales forman parte de problemas estructurales, cuando la economía empuja hacia la precarización, esas desigualdades se profundizan. Las mujeres se concentran en sectores con mayor informalidad laboral,
por lo que el deterioro salarial y las políticas que amplían la precarización las afectan con mayor intensidad. Los datos reflejan esta desigualdad. Las mujeres tienen tasas de actividad y empleo 20 puntos más bajas que los varones y mayores niveles de desocupación, especialmente entre las jóvenes. En el primer trimestre del 2026, el desempleo alcanzó el 15,5% de las mujeres de 14 a 29 años frente al 14,6% de los varones. A la vez, el 39% de ellas trabaja en la informalidad, 4 puntos más que los varones, si se considera la subutilización de la fuerza laboral, que combina desempleo, subocupación. La brecha se amplía, alcanza el 19,8% en mujeres frente al 15,2% en varones. A su vez, la presión efectiva, que incluye a quienes ya están ocupados, ocupadas, pero buscan otro empleo, alcanzó el 25,4% en mujeres, 22,1% en varones. En este panorama, en el que la crisis económica agravó los problemas estructurales para las mujeres, un informe reveló que la cantidad de deudoras mujeres, 10.087.758, es más alta que la de deudores varones, 9.343.242. En detalle, los datos provenientes de la Central de Deudores del Banco Central y procesados por Centro de Estudios de la Ciudad exhibieron que la brecha también aparece al analizar el endeudamiento según género. Las mujeres también tienen deudas significativamente menores que los varones. En promedio, deben 3.690.000 por persona frente a 5.730.000 de los hombres, una diferencia del 35,6%. Sin embargo, eso no significa que enfrenten una menor carga de deuda en términos relativos. Si bien la proporción de personas endeudadas que se encuentran en mora es algo mayor entre los varones, el 25,7%, que entre mujeres, el 24,4%, el indicador cambia cuando se mira el dinero adeudado. En efecto, la deuda en mora representa el 17,9% del total de la deuda de las mujeres, frente al 17,1% en el caso de los varones. Es decir, aunque hay proporcionalmente menos mujeres endeudadas, en situación de mora la parte de su deuda total que permanece impaga es ligeramente mayor. En otras palabras, la diferencia muestra que el menor monto de endeudamiento femenino no necesariamente implica una situación financiera más holgada. Las mujeres se endeudan por menos dinero, pero una proporción algo mayor de esa deuda termina en mora. El informe del mapa de la deuda presentado por el SEC y la FES reveló diversas brechas sociales que atraviesan el endeudamiento de los hogares argentinos por grupos etarios y género. Sobresale el peso que recae sobre los segmentos más vulnerables en materia de ingresos y condiciones laborales. Por un lado, se destacó la morosidad récord de las mujeres jóvenes. En concreto, el 38,3% de las mujeres menores de 25 años, 311.087 personas, está en mora, duplicando el promedio nacional de 17,9. Las provincias más complicadas son San Luis con el 46,3%, Chaco con el 43,7%, Catamarca 42,8%, Santa Cruz 41,7%, Buenos Aires 40,5%. La precarización laboral, los bajos ingresos y el boom de créditos rápidos en fintech para cubrir gastos diarios son las causas que explican este fenómeno, según los especialistas. A su vez, en el otro extremo etario aparece la grave situación de las jubiladas, que están sobreendeudadas. Según la información disponible, la brecha aumenta en el grupo de edad que tiene más de 55 años, llegando a 3,8 puntos porcentuales en el grupo de 66 y 75 años. Puntualmente, el endeudamiento se utiliza para cubrir gastos básicos como la compra de medicamentos y el pago de alquiler, o hasta cancelar préstamos acumulados entre quienes se endeudaron con tarjetas de crédito no bancaria y no pueden pagarlas,
las mujeres mayores se encuentran en una situación comparativamente más desfavorable que los hombres de su misma edad. Explicaron desde el SEC y agregaron que las mujeres jubiladas reproducen su brecha de ingresos en las brechas de morosidad. Así, para poder afrontar los costos de vida y compromisos financieros, los adultos mayores se ven obligados a prolongar su vida laboral o reinsertarse en la informalidad.

0: Pobre Milei, el irónico editorial de Víctor Hugo Morales sobre el presidente. El periodista explicó cómo fue un grave error por parte del gobierno haber hecho tanto alarde cuando el mes pasado la inflación mayorista comenzó con cero, ya que eso se sostuvo sobre precios muy volátiles que 30 días después pusieron un 2 por delante. Pobre Milei, pero también mucho más pobres nosotros. ¿Cómo fue que nos pasó Milei? ¿Lo piensan a veces? Hace apenas un mes, Javier Milei festejaba el dato de inflación mayorista de julio. El INDEC había marcado el 0,8% y Milei salió a celebrarlo, enrarlo en redes, y al final julio empezó con cero, dijo.
1: Pobre Milei, pero también mucho más pobre nosotros. ¿Cómo fue que nos pasó Milei? ¿Lo piensan a veces? Hace apenas un mes, Javier Milei festejaba el dato de inflación mayorista de julio. El INDEC había marcado 0,8 y Milei salió a celebrarlo en redes. Y al final, julio empezó con cero, dijo. Y Caputo, más vivo, más cínico, también destacó que era la variación más baja para un julio desde 2019. El cero era una verdad mentida, porque lo que quería Milei era demostrar que la prometida inflación cero, con cero, aunque no fuera la inflación cero, había llegado. Pobre Milei, no le había salido bien el número de la inflación y se aferraba con las uñas, como la gota de lluvia de Cortázar en el vidrio, a la tontería expuesta de la inflación mayorista. Bueno, el cero duró exactamente un mes. El INDEC acaba de informar que en agosto la inflación mayorista fue del 2,1. Pasó de 0,8 a 2,1 en 30 días, más que se duplicó, y alcanzó el nivel mensual más alto desde mayo. Los productos nacionales aumentaron 2,1 y los importados todavía más, 2,9. No quiero ni pensar su brote de patadas a la silla y diciéndole salir de aquí al bueno de Conan. Olivos rompió la calma chicha de las palmeras y los olivos. Milei gritando, me lo hacen a propósito. Es que hay un detalle especialmente incómodo para aquel festejo de julio. Una de las razones por las que el mayorista había conseguido el 0,8 fue la caída del petróleo. En julio, petróleo crudo y gas habían bajado 9,2 y ese rubro le había restado casi un punto, 0,91 al índice general. Es decir, ayudó decisivamente a conseguir el famoso número con cero adelante. Ahora la película se dio vuelta. En agosto, petróleo crudo y gas subieron 8%.

0: Y hay otra comparación. Durante meses, Milei utilizó el comportamiento de los precios mayoristas como una señal de lo que podía venir después en los precios del consumidor. E incluso cuando apareció aquel 0,8, lo vinculó con su pronóstico de una inflación que empezaría con cero. Pero especialistas advierten algo importante: el mayorista y el IPC son índices diferentes y no tienen un traslado automático uno sobre otro. Ahora tenemos dos números en agosto: inflación minorista 1,7, inflación mayorista 2,1, chau 0,8, y ninguno empieza con cero. El IPC de agosto, además, quedó en 1,7, cuando fue el registro más bajo del año. En 8 meses, los precios mayoristas acumulan 19,1%, y en 12 meses, en el año, avanzaron casi 30, 29,8. Hace 30 días, el gobierno convirtió Milei el 0,8 en una celebración política. El dato siguiente fue 2,1. El problema de festejar una foto es que envuelve todo en una clamorosa falsedad. El gobierno no tiene un solo dato creíble. Y la verdad, Milei, no es justo que Conan, pobrecito, pague el fastidio adolescente que le dio en Olivos al conocer el número.
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0: Nación aprobó y convirtió en ley el proyecto de inocencia fiscal 2. La votación final fue 44 votos afirmativos, 23 negativos y ninguna abstención. Esta iniciativa, que tiene por objeto incorporar los ahorros al circuito de la economía formal. Al momento de su intervención, la presidenta del bloque La Libertad Avanza, Patricia Bullrich, destacaba la importancia de esta iniciativa. La escuchamos.
1: Cuando el Estado, mediante cepos, cepitos, doble dólar, triple dólar, dólar negro, dólar blue, lo que fuera, se fue robando el ahorro, lo que estamos haciendo es un acto de reconocimiento de un Estado que le robó a los ciudadanos.
2: La agenda presidencial se traslada mañana a Bahía Blanca, nos informa Liliana Arias.
3: El presidente Javier Milei, acompañado por la secretaria general de la presidencia, Karina Milei, y el jefe de gabinete, Diego Santilli, visitarán mañana Bahía Blanca para acompañar nuevas inversiones en ese partido bonaerense. Oficialmente se informó que recorrerán las instalaciones de la compañía Mega, que ingresó al RIGI para ampliar su complejo industrial, con un desembolso de 365 millones de dólares. También la comitiva visitará la compañía Luis Dreyfus, que realizará una inversión de 400 millones de dólares para construir en Bahía Blanca una planta de procesamiento de girasol y soja que estará entre las más grandes del mundo. Por la tarde, Javier y Karina Milei, junto con Santilli, tendrán un encuentro con la militancia libertaria en el centro de la ciudad.
2: La información deportiva con Agustín Domper.
4: El partido de la selección argentina del próximo 3 de octubre frente a Burkina Faso podría jugarse en el estadio Alberto J. Armando. El próximo martes, en reunión de comité ejecutivo, se definirá si hay un amistoso en la Bombonera.
2: En Perito Moreno, Santa Cruz, donde nos escuchás por AM860 y FM93.5, temperatura 11 grados 5 décimas, humedad 44%, cielo mayormente nublado. Y en la Ciudad Autónoma de Buenos Aires, cielo despejado, temperatura 24 grados, humedad 44%.
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11: El Parque Autóctono Cultural y Recreativo Los Terrones, ubicado a 14 kilómetros de la localidad de Capilla del Monte, en el Valle de Punilla, a 124 kilómetros de la ciudad de Córdoba capital, está repleto de rocas volcánicas, areniscas de origen triásico de color rojizo, que han sido erosionadas por la acción del viento, generando formas increíbles. Las formas que tallaron el agua y el viento, que son como terrones gigantes envueltos en tupida vegetación, mezcla de las sierras de las Quijadas y Cañón del Colorado, pero en miniatura y casi selvático. Allí se descubren figuras como el sillón, el dedo de Dios y el honguito.
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Hola, hola, hola, ¿cómo le va? Muy buenas tardes, bienvenida, bienvenido. Aquí comenzamos con esta propuesta, el regreso informativo de la tarde, esta compañía radial que Elo estará junto a usted hasta casi la hora 20, momentos en que compartimos juntos el boletín comunitario por este punto del dial. Aquí también tenemos información actualizada respecto de la Autoridad Interjurisdiccional de Cuencas, respecto del pronóstico extendido, que dice que para este jueves 17 de septiembre, por aquí en la región centro de la provincia del Neuquén, está parcialmente nublado, la temperatura máxima alcanzó 18 grados centígrados, el viento del cuadrante noreste a 20 kilómetros en la hora y ráfagas de 23 kilómetros en la hora. Durante la noche de este jueves, cielo cubierto, la temperatura disminuye de 18 a 13 grados centígrados. Viento del cuadrante sur a 20 kilómetros en la hora y ráfagas de 28 kilómetros en la hora. Para mañana viernes, contarle que el cielo va a estar parcialmente nublado, la temperatura ascendería a 22 grados centígrados con un viento del cuadrante noroeste a 29 kilómetros en la hora y ráfagas de 36 kilómetros en la hora. Durante la noche del viernes 18, cielo cubierto, la temperatura disminuye de 22 a 14 grados centígrados, viento del cuadrante sudoeste a 30 kilómetros en la hora y ráfagas de 30 kilómetros. Para el sábado 19 de septiembre, cielo cubierto, la temperatura máxima alcanzaría 21 grados centígrados, el viento del cuadrante noroeste a 21 kilómetros en la hora y ráfagas de 66 kilómetros en la hora. Contarle que para el viernes 19 de septiembre, durante la noche mayormente cubierto, la temperatura disminuye de 21 a 9 grados centígrados, viento del cuadrante noroeste a 48 kilómetros en la hora y ráfagas de 67 kilómetros en la hora. Para este jueves 17 de septiembre, parcialmente jornada con cielo mayormente despejado, tiempo bueno sobre los valles, la meseta y la costa. Estas condiciones de estabilidad se extenderán a lo largo de la semana acompañadas por un paulatino ascenso de la temperatura. Hacia el domingo se prevén periodos de viento moderado con presencia de ráfagas fuertes.

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Más de 1,000 comunidades de pueblos originarios en la mira de los desalojos express de Milei. La agenda privatizadora, desreguladora del gobierno libertario deja en la indefensión a más de 1,000 comunidades de pueblos originarios que se enfrentan a posibles desalojos y explotación de sus tierras. El pasado 7 de agosto, el Senado argentino dio media sanción al proyecto de ley de inviolabilidad de la propiedad privada. La iniciativa propone flexibilizar y acelerar los desalojos mediante procesos sumarísimos y contempla mecanismos de restitución anticipada. De esta manera aumenta la vulnerabilidad de las comunidades indígenas y se reduce sus posibilidades de defensa judicial. De hecho, si bien de dicha ley se cayeron los capítulos de extranjerización de la tierra, que flexibilizaba la compra de tierras rurales por parte de extranjeros, y de modificación de la ley de manejo del fuego, los capítulos referidos a los desalojos express avanzaron en el Senado. Según denuncia la pluriversidad indígena Puelmapu, este nuevo escenario podría dejar expuestas al desalojo a unas 1,300 comunidades indígenas en todo el país. Además, estas expulsiones podrían estar acompañadas con causas penales contra autoridades ancestrales de las comunidades en conflicto, como así también a las familias damnificadas. El escenario argentino ya se había agravado en diciembre del 2024, cuando el gobierno libertario derogó el decreto que prorrogaba la emergencia territorial indígena establecida por la ley 26.160 y que permitía suspender temporalmente los procesos judiciales de desalojo. Este nuevo escenario podría dejar expuestas al desalojo a unas 1,300 comunidades indígenas en todo el país. Además, estas expulsiones podrían estar acompañadas con causas penales. Detrás de cada desalojo, como el ocurrido el 10 de agosto en Humahuaca, Jujuy, aparecen intereses comunes. Ese día la policía desalojó a las familias de las comunidades Santa Rosa en un operativo en el que participaron más de un centenar de efectivos armados. Entre esos intereses se encuentra la llegada de empresas multinacionales que pretenden instalar gigantescos data centers para sostener el crecimiento de la inteligencia artificial. También están los abundantes yacimientos de litio en las provincias norteñas de Salta, Jujuy y Catamarca, que atraen capital extranjero y propician alianzas con el gobierno argentino. Con el objetivo de visibilizar la crisis humanitaria que atraviesan los pueblos originarios en el país, el pasado 4 de septiembre, las principales organizaciones indígenas argentinas convocaron a una conferencia de prensa. En ella se pronunciaron figuras relevantes dentro de las comunidades originarias, tanto en el norte, en particular de las provincias de Jujuy y Salta, como del sur, en particular de Chubut, en la Patagonia. Entre ellas se encontraba Florencia Solís, referente de la caminata Warmis y referente de la comunidad Puya Puya. El pasado 3 de agosto, Solís emprendió por segunda vez, junto al colectivo Warmis, un colectivo de mujeres indígenas en defensa de la Pachamama, una marcha desde el norte del país hasta Buenos Aires. El recorrido atravesó 7 provincias y culminó frente a la Casa Rosada el 31 de agosto. Los manifestantes llegaron a Buenos Aires con una lista de demandas dirigidas al Congreso, en el que exigían al gobierno que reconociera a las poblaciones indígenas como sujetos de derecho, que pusieran fin a las prácticas extractivas. En la provincia de Jujuy también solicitaron información pública ambiental sobre explotaciones en la zona de la Laguna Los Pozuelos, actualmente afectada por una crisis hídrica. Como señala Solís, esta política viola nuestros derechos humanos, está sacando a nuestros hermanos, desalojándolos de estos territorios, mandando policía, máquinas para destrozar terrenos, sin que se respete a niños y ancianos. Ante el aumento del extractivismo en la zona, reclaman que la comunidad internacional tome medidas. Queremos que nuestras familias sigan viviendo allí y que no sean obligadas a irse. Hasta la fecha, según declaró durante la conferencia Estela Maris Molina, de la comunidad Iruya, los intereses extranjeros controlan cerca de 1,800,000 hectáreas en la provincia de Salta,
Por ahora la policía está haciendo todo lo posible para hacer invivible la situación en estos territorios. Nos están acorralando para decir después que nos fuimos voluntariamente, señala Molina. Estamos asistiendo a nuevas formas de despojo, añade. Molina se refiere en particular a una forma de violencia más sutil y menos visible, las prohibiciones de cultivar, de pastorear, de acceder a servicios hídricos. Si en el norte la situación es preocupante, en el sur no es diferente. Así lo presenta Mancay Quintriqueo, la lonco de la comunidad Lof en Mapuche, Quintriqueo, ubicada en Río Negro y Neuquén. El 19 de agosto la comunidad sufrió un desalojo parcial sobre el territorio que resguarda colectivamente desde el 2011, ubicado entre los kilómetros 2082 y 2083 de la Ruta Nacional 40 en cercanías de Villa La Angostura. Desde la primera década de este siglo iniciamos un proceso de reivindicación de la identidad mapuche, de los territorios de nuestros ancestros. Fueron tierras usurpadas durante la campaña del desierto promovida por el presidente Julio Argentino Roca entre 1878 y 1885, cuenta la lonco Quintriqueo. Fue una campaña homicida que causó un exterminio dentro de la comunidad mapuche y nosotros somos la cuarta generación obligada a vivir este horror, recuerda. Durante este proceso de reivindicación, la comunidad Quintriqueo decidió promover la recuperación de algunos territorios, entre ellos se encuentran tierras en manos de la familia belga Broers y de la familia Benetton, con casi 1 millón de hectáreas en el territorio. La familia italiana se convirtió en uno de los mayores propietarios privados de tierras del país. Aquella campaña del desierto todavía no ha terminado, continúa Noelia Buenumil, esta vez de la comunidad del Melo. Esta aclaró que cualquier empresa extranjera que viene hasta aquí pretende usurpar esos recursos naturales que nosotros en cambio queremos proteger. La situación en Argentina es peligrosa y quienes pagamos las consecuencias somos siempre las comunidades originarias. Con nuestros cuerpos queremos tener derecho a defendernos. Según el lonco Mauro Millán de la provincia de Chubut, el gobierno de Javier Milei está logrando crear un clima de terror al desmantelar toda la garantía, hace imposible el recurso a la justicia para las comunidades indígenas. Todo el sistema está manipulado para servir determinados intereses, comenta. El lonco Millán denuncia también las inversiones que el gobierno argentino está promoviendo en la construcción de centros de datos, instalaciones que requieren una enorme cantidad de agua y energía y dañan el territorio. Además menciona a la compañía estatal de agua de Israel, Mekorov, que hoy día gestiona el agua de 12 de las 23 provincias de Argentina. La comunidad internacional debe saber que aquí, en los confines del mundo, hay un pueblo llamado Mapuche que está luchando para salvaguardar del territorio, concluye el lonco Millán. Ejemplos de esta lucha aparecen evidentes en la trayectoria judicial del mapuche argentino Facundo Jones Wala, lonco de la comunidad Pulof Cuyamen. A lo largo de los años se ha convertido en una de las figuras más conocidas del movimiento mapuche argentino. Perseguido desde muy joven, fue señalado desde el principio como uno de los líderes más decididos del grupo de resistencia ancestral mapuche RAM. A lo largo de los años, Jones Wala atravesó varios procesos judiciales y periodos de prisión en Argentina y Chile. El primero tuvo lugar en el 2016 tras ser acusado por tenencia ilegal de un arma de fuego artesanal. En el 2024 consiguió recuperar la libertad y volvió a la Argentina. El 2 de febrero del 2025 en Bariloche presentó su libro Entre Rejas, Antipoesía Incendiaria, una serie de poemas escritos durante su detención en Chile. 4 meses después, en junio del 2025, fue detenido nuevamente a raíz de una investigación iniciada por sus declaraciones durante la presentación del libro. Las acusaciones de este nuevo encarcelamiento se basaron en parte en una presunta instigación a la violencia, dado que el libro contiene expresiones que remiten a la lucha del pueblo mapuche. En la actualidad, el líder de la RAM sigue preso en la cárcel de Esquel, en la provincia de Chubut. Allí permanecerá hasta el 23 de noviembre a la espera de que se define su situación procesal. ¿Cuál es el pecado? ¿Cuál es el pecado de pensar
¿cuál es el pecado de rebelarse a decir, no quiero que me explotes más? Yo no quiero ser un explotado como mis papás y mis abuelos. Durante su tercer juicio de extradición a Chile, celebrado en Argentina en julio del 2023, Conejuala había pronunciado un largo alegato político donde definía al movimiento mapuche autónomo de Puel Mapu como una fuerza de liberación nacional que seguirá creciendo. Y luego, en este alegato manifestó de la historia de persecución mapuche, también se preguntaba cuál es el problema de que hayan decidido, como muchos otros, dejar de ser explotados, dejar de ser manipulados, estudiar por nuestros propios medios, entender las políticas, la organización sociopolítica, la economía, la sociedad. ¿Cuál es el pecado? ¿Cuál es el pecado de pensar? ¿Cuál es el pecado de rebelarse y decir, no quiero que me explotes más, no quiero ser más explotados como mis papás y mis abuelos? Esto se pregunta Conejuala en aquel discurso, y esto siguen preguntándose hoy las comunidades originarias argentinas. La violencia estatal contra ellas está en aumento y no se manifiesta únicamente con una orden de desalojo inmediato. También pasa por el acaparamiento y venta de esos recursos naturales situados en sus territorios ancestrales, territorios estrechamente vinculados a la identidad, la historia y la sobrevivencia de estas comunidades. La fuente, El Salto Diario.

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1: Hay hombres que luchan un día y son buenos. Hay otros que luchan un año y son mejores. Hay quienes luchan muchos años y son muy buenos. Pero hay los que luchan toda la vida. Esos son los imprescindibles. Bertolt Brecht.

qué terriblemente triste me siento al pensar de mi madre, dormida en su cama, que algún día morirá. Aunque ella se siga, la muerte no debe preocuparnos. Después de esta vida empezamos otra. Qué terriblemente triste me siento de todos modos, que no tenga vino que me haga olvidar mi diente cariado. Es bastante malo, pero que todo mi cuerpo está pudriéndose y el cuerpo de mi madre se pudra. Hacia la muerte están enloquecedoramente triste. Salí al amanecer puro, pero ¿por qué debería alegrarme ante un amanecer que levanta otro rumor de guerra? Y ¿por qué debería estar triste? ¿No es por lo menos el aire puro y fresco? Contemplé las flores, una de ellas ha caído. Otra acaba de abrirse. Ni una ni otra estaba triste o alegre. Súbitamente comprendí que todas las cosas solo van y vienen, incluido cualquier sentimiento de tristeza, también se irá. Triste hoy, alegre mañana, sobrio hoy, borracho mañana. ¿Por qué inquietarse tanto? Todos en el mundo tienen defectos, lo mismo que yo. ¿Por qué deprimirse? Es solo un sentimiento que viene y va. Y todo viene y va, qué extraordinario. Guerras dañinas existirán siempre, formas agradables se van también. Ya que todo viene y va, ¿por qué estar triste o alegre? Enfermo hoy, sano mañana, pero tan triste sigo siendo el mismo. Todo viniendo y yendo en todas partes, los mismos lugares, viniendo de cualquier modo, todos terminamos en el cielo, juntos en esa dorada gloria eterna que ha visto. Oh, que condenadamente triste es que no pueda escribir bien sobre ello. Esto es un intento a la fácil ligereza de la poesía ciardiana. Debería de hacerlo a mi manera. Por eso también se irá las preocupaciones acerca del estilo, acerca de la tristeza. Mi gatito ronroneando, feliz, odia las puertas y a veces está triste, silencioso, nariz caliente, sollozos y un levo maullido doliente. Allí van las aves volando hacia el oeste en momento. ¿Quién llegará a convencer el mundo antes de que se vaya? Podría decir que quizás ella era más feliz que todos. Esa vieja solitaria del chal, en el tren de vagones naranja, con el pequeño pájaro manso en su pañuelo, al que canturreaba todo el tiempo, mía mascota, y ni uno de los excursionistas de domingo, con sus botellas y sus canastas, le ponían atención. Y el vagón chirriaba a través de los maizales, tan lentamente que las mariposas entraban y salían. Jacques Kerouac.

0: datos básicos que necesitamos para hacer esa selección. Hay dos preguntas que nos ayudan un montón. Es primero, ¿por qué te gustaría ser voluntario? Y la otra es, ¿qué es lo que te gustaría aportar?
1: Preparando lo necesario para la celebración con el Santo Padre León XIV. Tenemos una medida con un cucharoncito para poner en cada plancha. Los ingredientes son nada más que harina y agua.
2: El Senado aprobó inocencia fiscal 2.
3: El informe de Gastón Fiorda.
4: El Senado de la Nación aprobó y convirtió en ley el proyecto de inocencia fiscal 2. La votación final fue 44 votos afirmativos, 23 negativos y ninguna abstención. Esta iniciativa, que tiene por objeto incorporar los ahorros al circuito de la economía formal. Al momento de su intervención, la presidenta del bloque La Libertad Avanza, Patricia Bullrich, destacaba la importancia de esta iniciativa.
5: Cuando el Estado, mediante cepos, cepitos, doble dólar, triple dólar, dólar negro, dólar blue, lo que fuera, te fue robando el ahorro, lo que estamos haciendo es un acto de reconocimiento de un Estado que le robó a los ciudadanos.
2: La senadora y presidenta del Bloque de la Libertad Avanza, Patricia Bullrich, destacó además el espíritu del proyecto.
6: La ley de inocencia fiscal cambia la relación que siempre tuvo el Estado, los entes recaudadores, con el ciudadano. El ciudadano siempre era culpable. A partir de ahora se parte de la presunción de inocencia del ciudadano, que va a poder usar sus ahorros para tenerlos dentro de la legalidad, los va a poder poner en un banco, los va a poder utilizar para hacer lo que quiera, comprarse un auto, una casa, arreglar la casa. Esto es muy importante.
3: El jefe de gabinete se reunió con gobernadores.
2: El informe de Liliana Arias.
7: En el marco de la ronda de reuniones que está manteniendo con gobernadores, el jefe de gabinete, Diego Santilli, junto al ministro de Economía, Luis Caputo, mantuvieron un encuentro de trabajo en Casa Rosada con el gobernador de Jujuy, Carlos Sadid. Fue para repasar los principales temas de agenda conjunta entre el gobierno nacional y ese distrito. También conversaron sobre los proyectos legislativos que el Poder Ejecutivo Nacional envió al Congreso para su tratamiento, haciendo especial hincapié en el presupuesto 2027 y la Ley de Defensa de Soberanía Nacional, que ingresaron por estas horas en la Cámara de Diputados.
2: A lo largo de la tarde, el jefe de gabinete recibió además al gobernador de Tierra del Fuego, Gustavo Melella.
3: Subió la confianza del consumidor en septiembre.
2: El índice de confianza del consumidor de la Universidad Torcuato Di Tella subió 2,37% en septiembre respecto del mes anterior y 3,44% con relación a igual mes de 2025.
3: Por regiones, registró aumentos en el Gran Buenos Aires y el interior y disminuyó en la ciudad de Buenos Aires.
2: En septiembre, las expectativas futuras registraron un aumento de 3,80%, mientras que las condiciones presentes mostraron un incremento de 0,33%.
3: La justicia entrerriana definirá si un ex funcionario queda preso por la muerte de 4 jóvenes en un accidente vial.
2: El informe de Lidelmar Otman desde Radio Nacional Gualeguaychú.
8: La Sala Penal del Superior Tribunal de Justicia de Entre Ríos convocó a una audiencia para el 23 de septiembre a fin de analizar el recurso extraordinario presentado por la defensa del exfuncionario Juan Ruiz Orrico, condenado a 5 años y 8 meses de prisión efectiva por manejar borracho y matar a 4 jóvenes trabajadores de Basavilbaso en un choque frontal. En caso de un dictamen adverso, la sentencia quedará firme y podría ir preso. Entonces solo podrá recurrir mediante un recurso extraordinario ante la Corte Suprema de Justicia de la Nación. El trágico choque ocurrió en la madrugada del 20 de junio de 2024. Orrico manejaba un auto oficial con 1.59 gramos de alcohol en sangre, según determinó la justicia.
3: La investigación científica llega a las aulas salteñas. El informe de Josefina Drover.
9: El Ministerio de Educación y Cultura de Salta puso en marcha una nueva edición de Acercando Ciencia, una iniciativa que busca tender puentes entre el mundo científico y las aulas salteñas a través de charlas, talleres y experiencias prácticas. Es así que investigadores, becarios y profesionales de la Universidad Nacional, el INTA y el CONICET recorrerán escuelas de toda la provincia para promover la ciencia entre las y los estudiantes, asesorar, despertar nuevas vocaciones y mostrar que investigar también es una forma de transformar la realidad.
2: Comienza la fiesta nacional de los estudiantes.
3: El informe de Alejandra Bejarano desde Radio Nacional Jujuy.
10: Hoy, jueves 17 de septiembre, comienzan los tradicionales desfiles de carrozas y carruajes, que para la primera jornada tiene como protagonistas al grupo A con las primeras 42 escuelas, en tanto que mañana viernes será el turno para el grupo B con las restantes 42 carrozas, sumando un total de 84 instituciones de toda la provincia que le pondrán brillo y color a la fiesta nacional de los estudiantes.
2: Se conmemora el Día Mundial por la Seguridad del Paciente. La información con Penélope Moro.
11: En el Día Mundial por la Seguridad del Paciente, el médico Alejandro Botbol destacó la importancia de concientizar acerca de los errores médicos.
12: Puede generar un error, y esto es humano, lo que no puede generar un error es el sistema de salud. ¿Qué se trata todo esto? De que el sistema tome los recaudos adecuados para evitar los errores. Es decir, que se eviten los errores por cansancio, que se eviten los errores por no trabajar en equipo, que se eviten los errores por mala comunicación.
13: Deporte.

0: Celebrando a todos los participantes de los Juegos Sudamericanos. Bueno, sé que muchos ya compitieron. Felicitarlo a todos los que lo hicieron, los que ganaron medalla. Desearle mucha suerte a todos los que todavía no lo hicieron y lo están por hacer ahora. Y desearle todo lo mejor, mandarle un abrazo grande y que estén bien.
1: Ahora vamos al informe del resumen del día con Facundo Paredes, Juegos Suramericanos.
2: En la continuidad de los Juegos Suramericanos Santa Fe 2026, Argentina cosechó dos nuevas medallas de oro gracias a Fernanda Russo en tiro deportivo, en la prueba rifle de aire 10 metros, y también Rodrigo Enríquez y Santino Menín en remo consiguieron la dorada en la modalidad doble peso ligero. Escuchamos a los remeros argentinos tras la conquista.
3: Muy contentos, salimos ya de primera con la emoción de tenemos que buscar la de oro porque tiene que ser nuestra.
4: Es cuestión de relajarse un poco y también aguantarla, no hay otra. Está para todos igual, entonces las condiciones son iguales para todos, es un poco más de ver quién lo aprovecha más que nada.
5: Ya hay más de 10.000 voluntarios inscriptos para trabajar durante la visita de León 14.
6: Lo informó el equipo de coordinación de voluntarios, el cual confirmó que el objetivo es llegar a sumar 20.000 personas.
5: Por Radio Nacional, Florencia Nizzoli, integrante de ese equipo interdisciplinario, dio más detalles de los preparativos y explicó cómo inscribirse al voluntariado.
7: Hay un formulario que está en la página del Episcopado Argentino, el link es acreditaciones.episcopado.org, también pueden entrar y está en la home de la página, y ahí hay un formulario que se llena en 5 minutos, donde se les piden algunos datos básicos que necesitamos para hacer esa selección. Hay dos preguntas que nos ayudan un montón, es primero, ¿por qué te gustaría ser voluntario? Y la otra es, ¿qué es lo que te gustaría aportar? ¿No? Pero sobre todo nos interesa también qué es lo que los mueve a cada voluntario.
6: En la ciudad de La Plata también se encuentra abierta la inscripción.
5: Desde la capital bonaerense nos informa Fernanda Germanier.
8: Convocan a voluntarios para la organización de la visita del Papa León XIV a la Basílica de Luján. Radio Nacional habló con Francisco McDermott, coordinador de actividades en la sede eclesiástica.
9: La convocatoria es abierta a todo el país, gente de entre 18 a 65 años, principalmente para tener disponibilidad en esos días que fue anunciada la visita, entre el 8 y el 11 de noviembre. El trabajo en Luján, en la plaza y en los alrededores, sea lo mejor para todos. La página es acreditaciones.episcopado.org.
6: Y una congregación de Córdoba elabora 400.000 hostias por la visita del Papa.
5: Se trata de las Hijas de San José, que habitualmente abastecen de hostias a distintos puntos del país.
6: Y en esta oportunidad las monjas trabajan contrarreloj para tener listas las 400.000 hostias que se ofrecerán en la multitudinaria misa que dará León 14 en la fábrica de aviones cordobesa FADEA.
5: En tanto, habrá una reunión previa en Luján a la espera de la llegada del sumo pontífice.
6: Nos informa Cristian Varela.
10: En el marco de la visita del Papa León XIV a la Argentina, la Iglesia Católica prepara un encuentro previo en la ciudad de Luján el 19 y 20 de octubre con la participación de autoridades políticas y eclesiásticas en el marco del Foro Iberoamericano de Ciudades Marianas, integrados por localidades de América Latina, España y Portugal, que albergan un santuario nacional dedicado a la Virgen María y donde se realizan peregrinaciones anuales como el de la Basílica de Luján en la Argentina.
5: En el juicio por la desaparición de Loan Peña, declararon 5 testigos.
6: Desde Radio Nacional Santo Tomé nos informa Nerina Álvarez.
11: Durante la jornada del juicio por la presunta sustracción de Loan, Danilo Peña declaró Brisa de Los Ángeles Contreras, quien relató que al visitar a su madre, vecina de María Victoria Callada, observó que estaban limpiando una de las ruedas de la camioneta vinculada a Pérez y Callada, aunque manifestó dudas sobre si se trataba de la rueda derecha o de la izquierda. También declaró el jefe de bomberos, quien reconoció que mantenía una relación de amistad y cercanía con Pérez y Callada. Incluso existen videos en los que se observa compartiendo y cantando junto a ellos en su domicilio. El jefe de bomberos también se refirió a la hipótesis del atropellamiento y señaló que, por las condiciones del camino hacia la casa de la abuela Catalina, resultaba dificultoso circular por ese lugar.
5: Ingresó al Congreso el proyecto de defensa de la soberanía nacional. Desde allí nos amplía Amanda Alma.
12: A primera hora de la mañana ingresó formalmente en la Cámara de Diputados de la Nación el proyecto de defensa de la soberanía nacional que modifica la ley 26.659 y amplía sus

0: consideraciones y alcances. La iniciativa de 133 artículos lleva la firma del presidente de la Nación y fue anticipado por Cadena Nacional semanas atrás. Establece nuevas multas que equivalen a 4.000 y hasta 500.000 barriles de petróleo para las empresas que vulneren los alcances de la iniciativa, además de profundizar las penas para quienes depreden los recursos naturales de la plataforma submarina argentina, que va de entre 12 y 15 años de prisión.
1: Avanza el juicio por la causa Cuadernos.
2: La justicia mostró un video del allanamiento al departamento de la expresidenta Cristina Kirchner en el año 2018.
3: Las imágenes fueron presentadas a pedido de la Fiscalía en medio del testimonio del comisario Juan Carlos Barrales, quien estuvo a cargo del operativo en el inmueble de Juncal y Uruguay en Recoleta.
2: Entre los detalles más llamativos de su declaración, el testigo dijo que en el lugar había muchos elementos de valor y que en la habitación había una puerta blindada que daba a un vestidor.
3: En otro orden, se fijó fecha para la causa Otesur y los Sauces.
2: El informe de Lourdes Marchese.
4: El Tribunal Oral Federal número 5 fijó fechas de juicio oral en las causas Otesur-Los Sauces. Resolvió desdoblar los inicios del debate oral. Los Sauces comenzará el 23 de octubre de este año y Otesur el viernes 19 de marzo del año 2027.
3: La información del tránsito con Ernesto Arriaga.
5: Mucho tránsito a esta hora en Cabildo y Maipú, hacia la zona de Vicente López. Tránsito lento en Cabildo y Juramento. El puente Pordón con demoras de 5 minutos en la bajada de Hipólito Yrigoyen a Avellaneda. La ruta 7 totalmente habilitada y la ruta 188 comienza las obras de reparación.
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0: En esta parte del día, a esta hora de la tarde-noche, comenzamos con el repaso de la información latinoamericana del Caribe y también con información de Medio Oriente. México celebró 216 años del grito de independencia. En México se celebró el 216 aniversario de la independencia del país. La conmemoración estuvo liderada por la presidenta Claudia Sheinbaum. Desde el Zócalo se dirigió ante miles de personas subrayando la inclusión de grupos marginados históricamente. Desde Ciudad de México informa Antonio Aranda.
1: Los mexicanos celebraron 216 años del tradicional grito de independencia que dio inicio a la lucha que culminó con su liberación de la corona española.
2: ¡Viva México! ¡Viva México!
1: Ataviados con adornos y prendas verde, blanco y rojo, los colores de la bandera nacional, miles de personas abarrotaron el Zócalo capitalino para festejar la soberanía nacional.
3: Tener derecho a decidir cómo vivir libremente, creo que eso es lo más importante para los mexicanos. A pesar de todas las condiciones políticas que hay en el país, yo estoy contento de que tengamos una presidenta que nos esté representando y que ahorita va a salir a dar el grito de independencia. Para mí es increíble que una mujer hoy en día esté en el poder.
4: Para mí la importancia de la independencia, pues de que somos independientes, que somos libres de decir lo que queremos y lo que no nos gusta. Y aparte, pues yo estoy muy orgullosa de ser mexicana.
1: Y no es para menos. Una encuesta reciente indicó que el orgullo de ser mexicano pasó del 56% en 1990 al 93% en este 2026.
4: Nuestro orgullo como mexicanos para mí es nuestra comida, nuestras tradiciones y que lo celebramos en familia, sin palabras, con un nudo en la garganta, con lágrimas en los ojos y con la piel chinita. México se vive en la piel, como lo estás viendo aquí, con la piel chinita, con una diversidad de gente, de sabores y de colores.
3: La riqueza cultural, los alimentos, toda la gastronomía, obviamente una bandera tan hermosa, nuestro himno nacional, todas nuestras raíces que traemos.
1: De esta forma, familias, grupos de amigos y hasta turistas acompañaron a la presidenta Claudia Sheinbaum a replicar la tradicional arenga independentista.
5: ¡Mexicanas! ¡Mexicanos! ¡Viva la independencia! ¡Viva Miguel Hidalgo y Costilla! ¡Viva José Ortiz Téllez Girón! ¡Viva José María Morelos y Pavón!
1: Este año, la mandataria agregó a la arenga elementos que enfatizan la soberanía y libertad nacional, así como el reconocimiento de sectores de la población anteriormente excluidos. Al concluir el protocolo oficial, un espectáculo de fuegos artificiales iluminó el cielo y provocó la alegría de los asistentes. La verbena popular se extendió hasta la madrugada con música regional mexicana. Antonio Aranda, Telesur, Ciudad de México.
0: Gobierno despliega operativo de rehabilitación en el estado La Guaira. En el estado La Guaira, equipos del sector turístico junto a cuadrillas del gobierno nacional llevan a cabo labores de rehabilitación integral en Playa Coral. Desde La Guaira, Venezuela, informa Luis Tavera.
6: Te saludo a ti, a la audiencia que sintoniza en las pantallas de Telesur. Nosotros nos encontramos desde Playa Coral, específicamente en la parroquia Caraballeda, en el estado costero de La Guaira. Esta playa fue la más afectada por el doblete sísmico del pasado 24 de junio. Pero hoy los prestadores de servicios turísticos avanzan en estas labores de rehabilitación en acompañamiento con el gobierno nacional. Para conocer a detalle este balance, cómo avanzan estos trabajos por parte de los propios prestadores de servicios turísticos y también los planes de capacitación que está comandando la Universidad Nacional del Turismo, vamos a conversar con parte de su equipo de la Cámara de Prestadores de Servicios Turísticos de acá, de esta playa. Bienvenido a las pantallas de Telesur, me dice su nombre y apellido y cuénteme qué está sucediendo hoy acá en Playa Coral.
7: Bueno, mi nombre es Juan Requena, soy el secretario de Seguridad Acuática de la Cámara de Prestadores de Servicios Turísticos del Estado de La Guaira. Bueno, aquí nos encontramos con todos los prestadores de servicios turísticos de Playa Coral en una labor de mantenimiento y restauración después del doble sismo de nuestros espacios playeros. Yo soy una manito más, nada más que un granito de arena en este espacio que estoy apoyando a mis compañeros de trabajo, porque todos aquí en La Guaira, todas las playas son una sola.
6: Muchísimas gracias. Bueno, parte de estas impresiones de los trabajadores quienes se encuentran liderando estas jornadas de rehabilitación. Más temprano, las autoridades, el gobierno local, el gobernador Alejandro Terán y la ministra para el turismo de Venezuela, Daniela Cabello, visitaron esta playa que, como reiteramos, fue la más afectada por el doble terremoto del pasado 24 de junio. Se reunieron con todos los prestadores, con las personas que están acá, que están poniendo su granito de arena para avanzar en estas labores de rehabilitación. Las autoridades del gobierno nacional compartieron la cifra de 40 playas están siendo rehabilitadas y también en paralelo los trabajadores, los prestadores de servicios turísticos que están haciendo estas jornadas de rehabilitación hacen un día de capacitación y el otro día regresan a sus playas para avanzar en estas labores de rehabilitación. El gobernador de la entidad también resaltaba que estas labores permitirán que las playas tengan un mejor servicio turístico, una mejor atención para los visitantes y turistas de Venezuela, quienes asistan a esta entidad, y las playas serán mejores que las que tenían antes del doble terremoto. Por su parte, la ministra Daniela Cabello también resaltaba que se espera una estrategia de poder crear un padrino por cada playa, tanto del sur, del oeste, de esta entidad, para así avanzar y poder capacitar mejor a los operadores de turismo de esta entidad y avanzar en la recuperación de esta playa. Es la información que tenemos hasta ahora. Vuelvo con ustedes.

0: Instituciones inician un nuevo ciclo escolar en Cuba. En Cuba, el regreso a clases es un acto de resistencia y amor. A pesar de la compleja situación energética que atraviesa el país, maestros y familias han logrado reparar una escuela en la zona rural de Holguín y reiniciar el curso desde el pasado 1 de septiembre. Desde Holguín, Cuba, informa Jordanis Rodríguez.
1: En una zona rural de Holguín, al oriente de Cuba, volver a las aulas también significa vencer obstáculos. La escuela fue reparada y pese a las dificultades energéticas que atraviesa el país, el curso escolar comenzó.
2: Me gusta estudiar. Todas son mis favoritas.
3: ¿Y ayuda a tus compañeros en clase? ¿Cuánto?
2: Sí, ayuda a mis compañeros cuando algo no lo entiende. Ejercicio muy difícil para ellos.
3: ¿Te gustaría ser profesor en un futuro?
2: Bueno, quería ser profesor, pero me gusta ser directora.
1: En estas aulas no solo se aprenden contenidos, también se aprende a compartir, ayudar y a seguir adelante.
4: Estamos enclavados en una zona rural. La escuelita fue reparada. Nuestros escolares y nuestros docentes comenzaron el día 1 de septiembre sin dificultad, todo tempranito. Los docentes dando su mayor esfuerzo y los niños también, porque la situación energética que estamos viviendo en estos momentos es bastante difícil.
5: Educando, que me va a responder cuál es la oración que pudo redactar del texto.
6: Yo digo que uno cuando llega a la casa y ve que aprendieron algo, ya eso regocija a las madres, a los padres, a seguir adelante. Y las cosas difíciles hay que hacerlas un poquito mejores.
1: La escuela también se sostiene desde la comunidad. En Holguín son más de 1.280 instituciones educativas y unos 131.000 estudiantes.
7: Siempre hablamos de una comunidad escolar donde se practican saber, por eso es tan importante que en el proceso docente educativo nosotros necesitamos la ayuda también de todas estas personas que están en la comunidad para complementar todo el currículo institucional que tenemos nosotros, muy bien diseñado, sobre todo con una gran pertinencia. Hoy somos competitivos incluso hasta a nivel internacional. Los operativos que se hacen a nivel internacional se demuestra la competitividad que tiene nuestro proceso educativo.
1: Y entre quienes sostienen la enseñanza hay una historia que trasciende las dificultades de cada jornada.
8: Amo lo que hago porque es algo que nace en mí. Es algo que deseo de ser maestro. Y muchas personas dicen que hay otras generaciones y que uno vuelve y si volvería a nacer, fuera maestro. Porque es la parte linda de enseñar, de instruir, de educar y forjar a nuestra sociedad. Aparte, soy un paciente oncológico de una enfermedad terminal, pero aquí estoy frente a mis estudiantes y somos una gran familia.
1: En medio de las dificultades, una escuela abierta es también una manera de mirar hacia el futuro, porque cuando un maestro llega al aula, cuando una madre acompaña y cuando un niño todavía sueña con ser médico o profesora, aprender sigue siendo una forma de avanzar. El camarógrafo Eide La Pera y Jordanis Rodríguez Laurencio, Telesur, Oriente, Cuba.

0: Cuba celebra 65 años de su modelo de reinserción penitenciaria. El sistema penitenciario cubano conmemora 65 años de su fundación, consolidado como un modelo que transformó las antiguas cárceles en centros de formación educativa y técnica. Desde La Habana, Cuba, informa Evelyn Leiva.
1: Saludos, colega, para ti también, para la teleaudiencia de Telesur. Así es, el sistema penitenciario cubano conmemoró este martes sus 65 años de fundación con un acto político-cultural encabezado por el primer secretario del Comité Central del Partido y presidente de la República, Miguel Díaz-Canel Bermúdez. En una carta de felicitación, el general de ejército Raúl Castro Ruz reconoció el trabajo de los integrantes del sistema penitenciario, desarrollado con sacrificio, entrega y dedicación para transformar el horror que se vivía en las cárceles cubanas antes del triunfo de la revolución. Raúl recordó que bajo la guía del comandante en jefe Fidel Castro Ruz, desde 1961 inició un camino sostenido en la premisa de que las personas recluidas podían estudiar, capacitarse, trabajar y reinsertarse en la sociedad. Destacó que miles de mujeres y hombres tuvieron la oportunidad de continuar estudios y graduarse incluso de la universidad, algo que repercutió también en el bienestar de sus familiares. En la jornada, el presidente impuso la medalla por la seguridad y el orden interior de segunda clase a 5 mujeres y hombres destacados. El ministro de Interior General de Cuerpo de Ejército, Lázaro Alberto Álvarez Casas, entregó un reconocimiento a la Dirección de Establecimientos Penitenciarios por su aniversario, recibido por el general de brigada Abelardo Jiménez González, jefe de ese órgano. También entregó la condición Fieles a su legado a 4 pensionados. En sus palabras centrales, el general de brigada Abelardo Jiménez González señaló que los programas educativos siguen constituyendo una prioridad del Estado y del gobierno, con alcance en todos los establecimientos penitenciarios. Mencionó que a través de ellos los reclusos han elevado su nivel cultural, accediendo a la educación superior, dominando oficios y desarrollando habilidades en el deporte y la cultura sin exclusión por color de piel, sexo, nacionalidad, orientación sexual, discapacidad o procedencia. Destacó también la presencia del programa Educa tu Hijo, creado por Vilma Espín, y afirmó que convertir las prisiones en escuelas significa creer en el ser humano. Hasta aquí la información, nosotros devolvemos la señal a los estudios centrales.
0: Nuevo equipo legal de la expresidenta Cristina Fernández busca recurso de amparo. El nuevo equipo de abogados a cargo de la defensa de la expresidenta de la Argentina, Cristina Fernández, anunciaron que presentarán una nueva evidencia ante el Comité de Derechos Humanos de Naciones Unidas contra la inhabilitación para ejercer cargos públicos. Desde Buenos Aires, informa Fabián Restivo.
2: ¿Qué tal? ¿Cómo están? Bueno, en Argentina, la expresidenta Cristina Fernández de Kirchner vuelve una vez más, esta vez con 3 nuevos abogados, por el tema de la causa que la tiene en prisión domiciliaria, una condena a 6 años de prisión domiciliaria y la prohibición absoluta y para siempre de ejercer cargos públicos. Recordaremos que es una causa que juristas del mundo han dicho que es un mamarracho porque tiene como prueba 2 notas de prensa y un chat donde ella ni siquiera aparece. Pero bueno, a partir de esto, los jueces, no diremos la justicia, diremos los jueces de Argentina, han decidido esta condena. Hay 3 nuevos abogados, un abogado de España, un abogado de Brasil y su abogado de Argentina, que están presentando un nuevo recurso de amparo, esta vez ante el Comité de los Derechos Humanos de Naciones Unidas. ¿Cuál es el fin de esto? Bueno, primero demostrar con una nueva prueba que este juicio ni siquiera debería haber existido, no ya la condena, el juicio no debería haber existido, y la idea es que se revea la causa, se levante la condena, anclando en la Comisión de Derechos Humanos de Naciones Unidas y de esta forma recupere la expresidenta no solamente su libertad, sino, dicho por su abogado, sus derechos políticos. Así que bueno, habrá que ver cómo avanza esto. Estaremos informando. Sigo con ustedes, adelante.

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1: La Asociación Pro Ayuda Hospital Zapala, con personería jurídica vigente número 325, decreto 1940/79, convoca a sus asociados a asamblea ordinaria para el día 21 de septiembre, 16:30 horas, en su sede de calle Juan José Paso, 230 de la ciudad de Zapala, para tratar el siguiente orden del día: designación de dos socios para firma de acta, aprobación de balance y memoria 2025, razones por convocatoria fuera de término, renovación de la primera mitad de la comisión directiva, presidente, vicepresidente, tesorero, protesorero, secretario, prosecretario. Firman Mónica Bernini y Eva Chaquires. Hoy se está realizando la visita médica en la posta de Media Luna, ya que antes, ya antes de sus domicilios. Esto lo firma Pedro Martel, director del hospital. Para José Painemil de Ñireco, tiene turno con el doctor Horacio mañana viernes 13:20 en el Centro de Salud Independencia. Aviso de voladura a realizarse el día sábado en cantera Vaca Muerta, correspondiente a Cefas, entre Cobunco Abajo y Bajada del Agrio, frente a Comunidad Chauquel. 12 horas se realizará corte de ruta hasta que disipe humo de voladura. Esto lo firma Gianluca Paniconi. Se le comunica a los integrantes de la comunidad Mapuche Zapata que el día lunes 21 de septiembre se llevará a cabo una reunión a las 16:30 en el espacio del Salón Comunitario. Temas a tratar de manera urgente, posible fondo rotatorio a iniciarse y después temas internos a la comunidad. Se ruega asistencia y puntualidad, firma la Huarquén Huanque Yanina. A familiares y amigos de José Rumilio Espinosa, el mismo ha dejado de existir en el día de la fecha. Sus restos serán velados en Zapala, en la sala velatoria de la Cooperativa de Energía Eléctrica de Zapala. Y sus restos serán sepultados en Mallín del Muerto, en la Americana, en horas de la mañana. Esto lo firma Espinosa, Verónica y familia. Comunicado a los socios de la Adoración Civil Nueva Esperanza, el día 25 de septiembre a las 13 horas habrá reunión en el predio de la organización. Se solicita la presencia de todos. Temas a tratar: ingreso de insumos forrajeros. Estará la técnica presente. Desde ya, muchas gracias, firma Diego Espinosa, presidente. A los socios de la Simple Asociación de Agricultura Familiar de Bajada de los Molles, se le comunica que el día sábado se realizará en el Salón de la Comunidad una asamblea extraordinaria a las 15 horas. Es sumamente importante contar con la presencia de la totalidad de los socios. La urgente rendición de parte de la primera comisión que integraba la Asociación del Forraje del primer fondo rotatorio designado a la misma, por lo que es menester contar con la presencia de quien fuera su presidente, Horacio Méndez. Definición del monto del forraje del refondeo destinado últimamente por provincia, cobro de cuota de socios, entre otros temas de suma importancia. La Asociación de Fomento Rural de Quilimalal convoca a todos sus socios en carácter obligatorio a la Asamblea General Ordinaria para el día 30 de septiembre, 16 horas, en el Zoom de la Comisión de Fomento, para tratar el siguiente orden del día: designación de dos socios para firmar el acta junto al presidente y secretario, aprobación

de la importancia de los temas a tratar, se ruega puntualidad y asistencia. Esto lo firma Lonco, Melenao, Mario y Comisión Directiva. El Lonco de la Los Mapuche Cheuquel, Ricardo Grigor y Comisión Directiva informan que tendrán reunión el próximo 19 en el Salón Comunitario del Paraje Mayín de Los Caballos, de 9:30 a 14 horas. Se agradece puntualidad y asistencia debido a la importancia de los temas a tratar. Visitas médicas programadas, Área Rural Hospital Zapala, para el día 18 Santo Domingo, el 21 El Overo, 22 Los Catutos, 23 Ramón Castro, 24 Chacaico, 25 Laguna Miranda, Los Catutos, 28 Los Molles, 29 Chacaico. El Hospital Doralisa Sáez de Bajada del Agrio comunica las visitas programadas al área rural para lo que queda de septiembre, para el martes 22 Quilimalal, jueves 24 Corral de Molle y Las Toscas, martes 29 Vaca Muerta, Cerro Colorado, Agrio del Medio y Mallín Blanco. A los vecinos de Bajada de los Molles y alrededores, el curso de RCP y primeros auxilios están invitados, se realizará en la jornada de hoy con personal del 100, están todos invitados. Se comunica a Meriño Cristina de Barditas que tiene turno para hacerse el estudio de espirometría el día 22 a las 9 horas en el Hospital de Zapala. Esto lo firma Silvia Yáñez, agente sanitario. La Iglesia Restauración Jesús en el Camino invita a gran reunión evangélica el día sábado 19 de septiembre a las 19 horas en el lugar de la Comisión de Fomento Cobunco Abajo. Quedan todos invitados. Se extravió DNI a nombre de Petronila Hernández y tarjeta de colectivo. Estaban en una carterita roja. Si alguien lo encuentra, por favor, comunicarse con los teléfonos de la radio. Tengo para vender o permutar una motosierra, recibo animales por el valor de la misma, comunicarse al 2942-478126, firma Daniel. Para Aníbal Muñoz de Laguna del Hoyo, se le pide que le avise a Lorenzo que tiene que venir el día 20 de octubre, tiene turno en Neuquén, es para control, firma Ariel Muñoz. Se ha extraviado una vaca pampa colorada, señal martillo cruzado, se encarga a los vecinos de Mallín Quemado y alrededor, por favor, avisar si ven al 2942-542425, firma Neni. Búsqueda urgente de tres perros desaparecidos. Estimados vecinos de Rahue, Espinazo del Zorro y zonas aledañas, solicitamos que si llegan a ver a los tres perros que estamos buscando ya desde hace días, una perra blanca y dos perros marrones, responden a los nombres de Copa, Lobo y Capitán, desaparecieron de la zona Lago Verde, Moquehue. Pedimos por favor se comuniquen de manera urgente en caso de tener información sobre su paradero. Pueden llamar al 299-40-29995. Se ofrecen 500.000 pesos de recompensa. Les pedimos que no sean indiferentes. Cualquier dato, por pequeño que parezca, puede ayudarnos a encontrarlos. Se convoca reunión general a todos los integrantes de la Comisión Mapuche Felipín para el día sábado 19 a partir de las 10 de la mañana. Se pide puntualidad en el horario por la importancia de los temas a tratar, firma Juan Romero Lonco. Se necesita personal responsable para cuidado de oveja en la zona de Ruca Choroy, comunicarse al 2942-368084, preguntar por Caitruz Darío. Daniel tiene para la venta martillo demoledor para vender o permutar, comunicarse al 2942-478126, firma Daniel. Se comunica a los siguientes productores ganaderos que deben pasar a retirar a la brevedad posible los boletos de marca y señal por la oficina de la agencia Zapala. Esto lo firma Sebastián Wagner. Marcas: Meriño Sebastián, González Ramona, Bota Guillermo Daniel, Encina César, Soto Juan Domingo, Puel Emilio, Maliqueo Juan Carlos Héctor, Guayquillán Fabián Emilio, Colipán Ángela Andrea, Cayo Lorenzo, San Martín Raúl Omar, Riquelme Arturo, Alex y Hermanos SRL, Canales Pedro Alberto, Los Nahueles SRL, Cini Julio César, Canales Diego Fernando. Por señales, señal Carrasco Ezequiel Agustín, Curicheo Luis, Veroisa Marcela Esther, Maliqueo Juan Carlos Héctor.

Nahuel Juan Vicente, González Rafael, Alcapán Caterín Magalí, Curamil Julia Marcelina y Riquelme Arturo. Hasta aquí hemos compartido el boletín comunitario y radio clasificados.

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1: Las 8 de la noche en la República Argentina. El presidente Javier Milei viajará mañana a Bahía Blanca. Junto al jefe de gabinete, Diego Santilli, visitará dos compañías que planean realizar inversiones millonarias en el país. La empresa cerealera Louis Dreyfus promete construir en Bahía Blanca una planta de procesamiento de girasol y soja que estará entre las más grandes del mundo. El Senado decide la reforma de la ley de biocombustibles. La iniciativa fue impulsada por provincias y empresas productoras de caña de azúcar y oleaginosas. En el debate, la senadora cordobesa Carmen Álvarez Rivero aseveró:
2: voy a acompañar esta nueva ley de biocombustibles. El proyecto aumenta de 12 a 15% el corte para bioetanol en las naftas y eleva de 7,5 al 10% el corte del biodiesel en el gasoil. Más bioetanol, más biodiesel, más producción, más inversión privada. Por eso les digo, la Argentina cambió. Ya podemos seguir pensando las producciones, pero no con la lógica de las recetas del pasado. Acompaño esta ley porque realmente puede abrir una nueva etapa de competencia, de innovación y de desarrollo tecnológico. Y hablo desde mi provincia de Córdoba.
1: La información de tránsito con Ernesto Arriaga.
3: La ruta 205 desde Cañuelas hacia Saladillo, con bastantes camiones y micros, por favor, para ellos 80 y 90 kilómetros por hora. Rotonda, 20 kilómetros por hora. A Ubasa, la Buenos Aires, La Plata, normal. Y la ruta 6 de Campana hacia La Plata, recordad que de día hay muchas obras de reparación, circular por desvíos a 20 kilómetros por hora. Aeroparque de Ezeiza, operan con normalidad.
1: En La Rioja, donde nos escuchás por AM620, la temperatura 25 grados 8 décimos, el cielo mayormente nublado. En Buenos Aires, espera un viernes con sol y 23 grados de temperatura máxima. A esta hora, 21 grados 8 la temperatura, 50 el porcentaje de humedad, cielo despejado.
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0: Bueno, muy buenas noches. Estamos acá en un nuevo programa de Cultura Nacional. Muy contentos de volver a compartir con ustedes esta propuesta de la Secretaría de Cultura de la Nación. Vamos a compartir todas las actividades que hay en todos los espacios de cultura a lo largo y a lo ancho del país, en el Palacio Libertad,
1: muy bien,
0: Centro
1: sí.
0: Cultural Borges, Teatro Nacional Cervantes, museos, en todos los espacios que hay cultura.
1: A lo largo y a lo ancho del país.
0: Exacto.
1: Y también, querida Daniela Pantano,
0: sí,
1: nos pueden escuchar en AM870 o nos pueden buscar cualquier día en el canal de YouTube de Radio Nacional para ver todos nuestros programas. También en Spotify nos buscan con el nombre del programa Cultura Nacional. Y como siempre, los invitamos a seguirnos en nuestras redes. @Daniela_Pantano, @LeoCifeli, @Nacional_AM870 y...
0: ¿Quién les habla?
1: Entre yo.
0: ¿Entre?
1: @PablinTV2.0. Buenas noches.
0: Bueno, yo soy Daniela Pantano, me presento.
1: Dale.
0: Estamos con Fátima Solís en producción, Leo Sangari en la operación técnica y Pablo Borkin.
1: Ese soy yo.
0: Ahí estamos. Bueno, hoy tenemos un invitado súper especial. Le vamos a dar un aplauso a Pedro Peña. Ahí está.
1: Hola, Pedro, ¿cómo estás?
0: Pedro, bienvenido. Qué placer tenerte acá.
2: Gracias por la invitación. El placer es mío.
0: Gracias por venir. Bueno, les voy a contar un poco. Pedro Peña es el creador de Niño Gordo, es un restaurante asiático en Palermo, y este mes participa en el mes de las industrias culturales argentinas que se está desarrollando en la Casa Nacional del Bicentenario con su libro Gordo, este libro precioso. No saben lo que es la edición de este libro, el arte que tiene este libro. Ahora vamos a hablar un poco, y bueno, y es una charla con artistas que participaron en el arte de su libro y una degustación para el público, que buah, bárbaro. Les voy a contar un poco de historia tuya, ¿puedo?
2: Lo que quieras.
0: Se te ve joven, no sé cuántos años tenés.
2: 41.
0: Ah, como yo. Mira, somos contemporáneos, ahí está. Pedro nació en Colombia y se instaló en Buenos Aires en el año 2007. Comenzó a hacerse un lugar en la escena culinaria local y trabajó como jefe de cocina en el restaurante Típula, además de pasar por la cocina de Hernán Schiponi. Con Germán Sitz, su socio, se conocieron trabajando en una pequeña cocina. Hicieron una dupla creativa ideal. Pedro como el cerebro creativo detrás de los conceptos, platos e ideas, y Germán enfocado más en la gestión, los números y las operaciones. Perfecta, una dupla perfecta.
2: Aburrido.
0: Son los responsables del exitoso restaurante Niño Gordo, reconocido por la prestigiosa guía Michelin. Bueno, bienvenido, Pedro. Me parece sumamente interesante que charlemos. ¿Querés que empecemos a charlar un poco de este libro que... es maravilloso? ¿A quién se le ocurrió la idea de hacer un libro, primero y principal?
2: En estos tiempos en los que vamos ahora, que todos... teléfono, pantalla, celular, creo que traer lo analógico y más queríamos plasmar en papel el trabajo que veníamos haciendo.
0: Sí.
2: Niño Gordo es un restaurante... basado en la cultura asiática, simplemente porque me gustaba y porque veníamos de hacer otro tipo de restaurantes que tenían que ver con fuego, con parrilla.
0: Sí.
2: Y es un lugar que hicimos que fuera bastante visual. Va a cumplir 9 años y en ese entonces Instagram no es lo que es ahora, que vos subís una foto.
0: Claro, y ya identificas el lugar también.
2: Sí, total.
0: Eso es bueno.
2: No, es buenísimo. Hay una historia al año de abrir.
0: Sí.
2: La cuenta de Apple, la oficial, subió una foto de Niño Gordo.
0: Ay, no te puedo creer.
2: Es una locura.
0: Y claro.
2: No me mandaron un iPhone, nada, pero bueno.
0: Bueno, pero la
2: subieron. A veces dicen que es un restaurante bastante instagrameable, sí.
0: Exacto, claro.
2: Entonces, parte de llevar la contraposición a eso es este libro y lo que genera tener en las manos y poder recrear todo ese universo que inventamos en otro tipo de materialidad como un libro. Entonces es un libro bastante lúdico,
0: sí,
2: en el que intervienen muchísimas artes, no solo la culinaria, sino visuales,
0: totalmente,
2: fotografía y demás.
0: ¡Qué belleza! ¿Y vos sos lector? ¿Sos de leer?
2: Cocina.
0: ¿Lees cocina?
2: Mi biblioteca es todo el libro de cocina.
0: Pero claro, es lo que te atañe, por supuesto. Uh-huh. ¿Y quién es? A ver, ¿qué libro así vos agarrás de cocina que decís, a ver, vamos a ver? ¿De tu biblioteca?
2: No, hay muchísimos. Y la verdad que mi cocina se basa en eso, en ver y de otros libros, sacar recetas, sacar una de la otra. Hay un libro muy interesante que se llama Enciclopedia de los Sabores.
0: Sí.
2: Que ya va por el segundo tomo y es como qué ingredientes combinan con qué ingredientes. Entonces, este libro es como me dio una Biblia para mí.
0: Para vos,
2: porque
0: claro.
2: Porque me funciona bastante bien, porque agarras la canela y la canela te sirve con el chocolate, el anís. Entonces, como que ahí vas jugando y vas armando.
1: Claro, como hechizos.
2: Recetas.
0: Total, qué interesante. Sí. Escúchame, ¿cómo se te, cómo, por qué viniste de Colombia? ¿Viniste ya cocinabas? ¿Estabas en un restaurante? ¿Cómo es tu historia?
2: No, vine muy joven, a los 19 años.
0: Ah, muy joven.
2: Sí, y fui vegetariano 7 meses.
0: No te la puedo creer.
2: Y mi mamá me dijo,
1: claro,
2: si quieres ser vegetariano, cocínese usted.
0: Claro.
2: Y dijo, bueno, mira, en esa rebeldía de juventud, entonces empecé a cocinar y he sido siempre un gordo de alma y me di cuenta que podía hacer las cosas que me gustaban. Entonces ahí...
0: ¡Qué bárbaro!
2: Ahí en un... sin saber qué hacer, hice una carrera terciaria, hice diseño editorial en Colombia.
0: Mira, bueno.
2: Pero sí, ahí vas
0: confundiendo. Hay creatividad también ahí, por supuesto.
2: Y vine hace ya más de 20 años a estudiar cocina.
1: A estudiar puntualmente cocina.
2: Duré 6 meses, después empecé a trabajar y no tenía ni tiempo de nada y yo lo tomé como un oficio.
0: Claro.
2: Así que los libros, en internet, todo, soy medio un... ¿Cómo se llama? Y aprende solo...
1: Autodidacta
2: de la cocina.
1: Perfecto, me parece maravilloso.
0: Pero ¿y tenés algún referente que vos digas, bueno, de esta persona yo he aprendido o que observás o que admirás?
2: Yo hace como 4 años no tengo redes sociales, por ejemplo, y se vive muy bien.
0: Pero es admirable. ¿No sentís como una abstinencia?
2: Ya casi sombrada. En los primeros 6 meses, sí.
0: Claro.
2: Entonces, como que a veces no estás como tan... como
0: influenciada
2: de muchas cosas.
0: Qué bueno.
2: Entonces, mis referentes son viajar. Por suerte, por mi trabajo, viajo un montón.
0: Qué bueno.
2: Entonces, yo viajo a comer. Nada más, prácticamente.
0: Sí, claro.
2: Que ahí saco todo. Hay grandes referentes de la cocina, lógicamente, pero es mucho vivir
0: la vivencia.
2: En carne propia, sí.
0: Claro.
2: Comer algo y ver, bueno, acá no consigo este ingrediente, lo puedo cambiar por este.
0: Mira qué bueno.
2: Entonces, sí, no tengo muchos referentes puntuales. Admiro un montón de...
0: Sí.
2: De colegas y cocineros y gente que haya hecho libros muy, muy buenos.
0: Claro.
2: Los debo tener en mi biblioteca.
0: Sí.
2: Pero sí, siento que lo más real es lo que funciona.
0: Es lo que viví. Y escúchame, ¿qué país así que te ha maravillado con la cocina o que vos quedaste, que decís acá, este lugar es increíble? ¿Tengo que volver o...?
2: Por niño te diría que Japón, porque...
0: Ah, mira.
2: Me obsesioné y he ido como 8 veces.
0: Ah.
2: Todo es divino, todo es perfecto, la comida está buenísima, donde quieras comer, comes bien.
0: Ah, mira.
2: Pero, por ejemplo, Vietnam es un lugar que...
0: Vietnam, mira.
2: Comes por 3 mangos, es muy barato y se come...
1: ¿Se come bien?
2: Terriblemente bien. Roots, es muy... Mucha comida callejera y demás, un país que vivió lo que vivió y
0: total.
2: Demás. Pero es sorprendente como de la necesidad.
0: Sí, surgió eso.
2: Tan buena cocina, porque son calles y son restaurante tras restaurante tras restaurante tras restaurante. La comida en Vietnam es muy buena. La coreana.
1: Ay, la coreana a mí me gusta, pero pica.
0: Pica.
2: Sí, tiene como que su máximo exponente es el kimchi, que es un acusei fermentado que tiene pastas picantes y demás, pero también a la salud le hace muy bien. Tiene
1: sí, es bueno, probióticos,
0: claro.
2: Total,
1: movidas,
2: por eso todos los coreanos son divinos.
0: Son divinos todos los coreanos. Ay, total, sí, es verdad.
2: Sí, bueno,
0: hay un olor fuerte, pero bueno.
2: Tiene una enfermedad también con las cosas para la cara y demás.
0: Sí. El skincare, todas estas cosas coreanas que salieron. Sí.
1: Bueno, por mi casa hay una calle sola que imita ser una calle coreana. Hay flores y también hay cositas para comer.
0: Sí.
1: Ramen a morir, hay una fiebre del ramen.
0: Bueno, ahora con el ramen están...
2: Y con el frío.
0: Y con el frío, claro. Escúchame, ¿y cómo llegaste a hacer tu restaurante? ¿Cómo decidiste independizarte? Eso me interesa, porque hay que...
2: A los 30 años dije que no podía trabajar para nadie más y tenía que ser mi propio jefe.
0: Mira vos, qué bien.
2: Y con Germán, que es mi socio, Germán Sitz. Trabajamos juntos. Él fue a viajar a otras cocinas, yo me quedé acá. Trabajé mucho tiempo con un... con un solo chef, con un jefe que fue Hernán Giponi, y trabajé 6 años con él, y ya cuando ya no tenía más que aprender y cuando ya sentía que tenía que salir de ahí
3: a volar,
2: abrimos nuestro primer local con un préstamo y demás,
0: y sí,
2: que es de la carnicería, que es una parrilla, y nada, nos empezó a ir bien. Hicimos como algo, yo creo que parte de, no sé si llamarlo éxito, parte de diferenciarse ante otros es ser cosas que no existan.
0: Exacto,
2: y diferentes.
0: Exacto, y sí, un nicho.
2: Sí, ¿viste? Pero nosotros hicimos una parrilla que se llama La Carnicería, entonces en un lugar donde hay un
0: nicho. Bueno, de bueno, pero puede ser.
2: Y empezamos a tratar la carne de otra manera, implementando todo lo que habíamos aprendido, a hacerlo más un restaurante, y nos fue muy bien.
0: Ah, mira qué bien.
2: Por suerte y por trabajo, al año vino una nota del New York Times y eso nos disparó un montón.
0: Mira, tuviste cosas de lo de Apple, que contaste esto del New York Times también.
2: Ahí te das cuenta que estás haciendo las cosas bien, porque son cosas grosas.
0: Sí,
2: que
0: claro.
2: No le pasan
0: a cualquier
2: marca. Uh-huh. Y ahí empezamos y no paramos. Después hicimos una choripanería.
0: ¡Ay, qué rico!
2: En el boom de las hamburguesas, así volví otra vez, pero hace un tiempo todo el mundo abría hamburgueserías y yo dije, no, yo quiero hacer una choripanería, que no hay choripanes.
0: ¡Claro!
2: Que se llama chori, son choripanes con diferentes...
0: ¡Qué rico!
3: ¿Hay residuos?
0: ¿Pero sigue existiendo esa choripanería?
2: Sí.
0: ¡Ah, voy a ir! ¡Por
2: chori,
0: Dios!
2: Chori se llama.
0: ¡Chori! ¿Nosotros? Soy fanática de choripán.
2: Qué lindo.
3: Choripanes, ¿no te tenía? Yo te tenía más el caviar.
0: No, qué choripán.
3: ¿Costanera?
0: Bueno, me da un poco de miedo ahí decir, bueno, ¿serán buenos estos o no? Pero
3: que son buenísimos.
0: Pero hay que tener cuidado.
3: La salsita es lo
0: que... Voy a ir a ese. A Chori voy a ir. Qué bien.
2: Escúchame. Y Niño Gordo fue el tercer proyecto que abrimos.
0: Niño Gordo, el tercer proyecto. ¿Y ahora estás abocado a Niño Gordo o estás queriendo...?
2: Abrimos Niño Gordo en Miami hace un año.
0: Sí.
2: Cerramos hace un mes.
0: ¿Por qué?
2: Porque es duro.
0: Es duro.
3: ¿Los de Miami?
2: Es muy duro.
3: ¿Cerraron?
2: Sí, cerramos.
3: ¿Se llamaba Niño Gordo también?
2: Sí. Sí, pero...
3: ¿Qué pasó?
0: Hay muchas.
3: ¿Por dónde estaba?
2: Hay que aprender en Wynwood.
0: Uh-huh. Ah,
2: justo ya que hablamos de arte.
0: Sí,
2: no, operar es otra cosa ya, es un monstruo.
3: Es muy difícil.
2: Está complicado, Estados Unidos también. Pero bueno, no me lo tomo como
0: experiencia.
2: Como parte de aprendizaje.
3: ¿Cuánto tiempo estuvieron abiertos?
2: Un año y dos meses o algo así.
0: Bueno, son experiencias, qué sé yo, si uno no se juega y...
2: Total.
0: Claro.
3: Pero como Buenos Aires.
2: Me encanta. Tenemos acá 9 locales, tenemos 9 marcas diferentes.
0: Qué bueno.
2: Que todas son diferentes.
0: ¿Y Colombia?
2: No, nunca me ofrecieron nada aún.
3: ¿No?
0: Bueno, ya vendrá.
2: Y también me di cuenta que a control remoto manejar las cosas es complejo.
0: Es muy difícil, hay que estar.
2: Además que las cosas que hacemos son como muy personales.
3: Sobre todo lo gastronómico.
2: Sí, claro. Hay que estar en el detalle, hay que estar en el día a día.
0: ¿Y qué es lo que más disfrutas del restaurante? ¿A vos te gusta estar, te gusta ir ahí cocinar o te gusta ver el funcionamiento? ¿Qué es lo que más disfrutas vos?
2: No, yo soy cocinero. A mí me gusta.
0: ¿Te gusta estar ahí?
2: En la cocina, sí.
3: Estás ahí, veo perfecto.
2: Sí, sí, yo estoy en el país, no soy muy internacional, pero viajo.
0: Sí.
2: Sí estoy y todas las noches voy a dar servicio.
0: Ah, qué bueno eso.
2: A mi parte, terapéutica.
3: Lo hace, bueno, tengo un amigo también gastronómico, tiene un par de locales. Y él también hace lo mismo, ¿viste? Es como el trabajo deja de ser trabajo, es más como lo toma como una terapia, como un disfrute.
0: Bueno, yo lo conozco bastante a Enrique Piñeiro, que tiene anchoita, y cada vez que él va a anchoita, te sirve él la carne,
3: sí,
0: está
3: sí,
0: ahí
3: sí, todo. Sí, porque es como que ya lo disfrutan, ¿viste? Claro. Como ya no hay tanta presión,
2: no,
3: se siente diferente.
2: Sí, aunque tenemos muchas responsabilidades también, tenemos muchos empleados.
0: Por supuesto.
3: Sí, pero ya está más o menos funcionando, ¿no?
2: Nunca se hace.
0: Nunca, no. siempre
2: te falta alguien.
0: Siempre
2: algo pasa.
0: Siempre.
2: Pero bueno, para los chicos con los que trabajamos también está bueno que nosotros estemos detrás de la cocina.
3: Claro.
2: Y quieran que seguimos interesados como desde el primer día.
0: Y escúchame, esa fama, estuve viendo, por ejemplo, El Oso, ¿viste? Esa serie El Oso, que es de chefs. Bueno, y el otro día vi una película también con unos... ¿Es así esa cosa que tienen que entra el chef y viste y todos se tienen peor. Que parar así, se asustan y...?
2: No, antes era muy parecido, sí, ahora...
0: ¿No existe ahora más
2: todo
0: eso?
2: Es muy frágil. No, no creo. Sí habrán cocinas, las hay seguramente.
0: Porque eso es tremendo.
2: Hay cocinas muy exigentes, de muchas horas de trabajo.
3: También.
2: Eso depende también la gente.
0: Depende, vos no sos así. A vos no te veo así.
2: No.
0: Eso,
2: ¿no?
0: Te veo relajado.
3: Porque se queman y después vuelven un poquito, me parece a mí.
2: Yo me di cuenta que... Era una pelea conmigo mismo, que yo me iba a las 4 de la mañana, llegaba a mi casa y seguía con el mismo problema en la cama.
3: Exacto.
2: Claro. Y los pibes estaban tomando cerveza tranquilos y su vida continuaba. Y yo estaba haciéndome mala sangre.
3: Ah, claro. Viste, bueno, sí.
2: Y tal vez desde otro tipo de cómo decir las cosas y de comprensión puedes tocar más a la gente.
0: Sin duda.
2: Sí, porque hay más estando en el restaurante. Depende de la escuela y eso. Sí, no te puedo decir que no existen lugares y restaurantes así que los hay, pero yo prefiero otro tipo de...
0: Sí, sí.
2: De
3: que te respondan por cariño, capaz no tanto por miedo.
0: No sé Totalmente. Si cariño, pero bueno, tratar de llegar de otra manera.
2: Que te guste también lo que haces y hacer partícipe también de las cosas buenas que te pasan a vos como restaurante y como empresa, que los chicos se sientan parte de todo eso es súper importante.
0: Claro. ¿Y cómo se siente ahora estar participando acá del Mes de las Industrias Culturales? ¿Cómo te llegó la propuesta a vos? ¿Vos decidiste participar?
2: No, nos llegó la propuesta.
0: Sí.
2: Y nada, con muy poco tiempo y yo también súper ocupado, dije que sí, porque me parecía que es, por más que el libro esté en la venta, están todas las librerías del país.
0: Es un libro precioso, aparte como para tener de decoración.
2: Sí, que llaman esto.
0: ¡Es precioso!
2: En la mesita.
0: Sí.
3: Pásamelo, Daniela, quiero ojearlo un poquito.
0: Ay, te lo pasas.
2: ¿Cómo? Entonces, esta parte también era sacar un poco el libro...
0: Sí, sí, que se vea.
2: De
0: las librerías.
2: De las librerías.
0: Total.
2: Porque este libro lo armamos con muchos amigos artistas, que son amigos artistas
0: por el
2: mismo restaurante. Estaba Martin Ron, que es uno de los muralistas más importantes del país y creo del mundo.
0: Sí, claro.
2: Que es un...
3: ¿Es amigo tuyo?
2: Sí. Muy amigo.
3: Tenemos amigos en común, sí. Es como su papá.
2: Sí. De Río.
3: Sí.
2: Y les pedí el favor que hicieran de como los platos icónicos. Nosotros armamos unas historias y de eso hicieran un libro. Martín hace murales.
0: Murales,
2: gigantes,
0: pero bueno.
2: Pero también se hizo un óleo que hace mucho tiempo no hacía. Y ese que está pasando ahí, ese soy yo, que es un retrato mío.
3: Mira qué bueno.
2: Hiperrealismo.
0: Qué belleza.
2: Está Martín, está Alan Berry Rins, que es un diseñador y es el diseñador que me ayudó con muchos de los locales que tenemos.
0: Uh-huh.
2: Él es Ever Siempre, que ahora vive en España, que también es muralista.
0: Mirá.
2: Y es el hermano de un gran amigo mío.
0: Bueno, todos amigos, digamos.
2: Sí, hay un chico de Francia, otro de Londres, gente a la que admiramos y que se copó con el proyecto, y en el medio hay todo un pop-up de eso de volver a cómo eran las cosas antes, de una obra de Marcelo Canevari, también un artista argentino.
0: Qué lindo.
2: Que la está pegando terriblemente, hay hasta un cómic.
0: Ah, mirá.
2: De un chico.
3: Me encantó el mordisco acá atrás.
0: El mordisco. Es un mordisco, siempre. Un
3: toque, qué lindo, ¿no?
0: Pero porque comerla realmente... es lo, de las más, cosas más lindas de la vida. Vamos a ir un pequeño corte.
3: Sí.
0: Y seguimos con Pedro acá en Radio Nacional. ¿Cómo?

0: Bueno, estamos escuchando al señor Carlos Vives.
1: Carlos Vives.
0: Un gran exponente, ¿no?
1: Sí. Bueno, Pedro, ¿qué de hecho sentís que tenés con Niño Gordo? ¿Si tenés otros proyectos o sentís que acá te quedás y estás bien? ¿En qué momento de tu vida estás?
2: No, en el negocio creo que ahora tenemos que hacer un parate y cuidar lo que hicimos y organizamos. Sí. Yo no puedo parar, tengo una cabeza que para mi gusto a veces está bien y está mal. Entonces como que siempre hay cosas nuevas
1: siempre
2: para hacer.
1: Bueno, siempre hay motivaciones, eso es bueno.
2: Sí, es divino, me encanta. Sí. Pero también con eventos y
1: claro,
2: cosas que vamos como generando también.
1: Sí,
2: esa
1: sí,
2: cabeza también empieza a trabajar. Pero sí, Niño es nuestro tercer hijo y fue mucho el que se quedó más como en el cariño mío, porque es algo como muy personal. Si bien tenemos otras marcas, las cuidamos también, pero esta también es como nuestro buque insignia, porque es el que más relevancia tiene en cuanto a negocio y visibilidad. Porque nos va también muy bien afuera.
1: Sí.
2: Pero sí, proyectos y planes hay muchos, hay que sentarse a hacerlos.
1: Claro.
2: Pero por ejemplo, cuando me llamaron de Mica, me dijeron, bueno, hay que hacer esto, hay que montar esto.
1: Sí.
2: Yo nunca había montado una exposición y la terminé montando yo. Y
1: ya.
2: La verdad, ojalá puedan irla a ver, porque
1: sí, claro.
2: Es más, todos los originales que son óleos que están en mi casa, que los llevamos para allá. Y también mandamos a hacer. En Japón hay una técnica para que utilizan los restaurantes para exhibir su comida y hacen como obras de arte plástico.
1: Qué lindo.
2: Investigando. Son
1: no sé cómo
2: ya formatos que tienen.
1: Sí, sí, sí.
2: Y tengo un chico entre que Lauken que hace, me hace muñequitos 3D y no sé qué. Y
3: aquí bien.
2: Hicimos. No me acuerdo muy bien cómo se llama la técnica, y hay tres platos de Niño Gordo simulando esta técnica y quedaron, parecen
1: lindo,
2: platos totalmente
3: bueno,
2: reales. Y yo quería que esto es una pecera, la portada del libro, y quería como que los cuadros estuvieran bajo el mar. Entonces, no sé, me pedí por Amazon
1: son
2: unas
1: luces. Son muy creativos. Vos tenés como una cosa de artista. Bueno, cocinar sí, es un arte, sin duda, pero digo, vas un poco más allá.
2: Sí, pero
1: siento.
2: Como a mí, estoy enfermo. O sea, como que yo me imagino las cosas y las hago. Y eso es algo como.
3: Pragmático.
2: Yo lo tengo que
3: resolver, llegar, sí.
2: Yo resuelvo
3: sí,
2: como
3: sí
2: sea. Chico que nos convoca para hacer la expo, no sé qué. Yo todo lo generé con IA, no sé qué. Antes
1: sí,
2: no existía,
1: claro,
2: pero bueno. Y le dije, listo, vamos a hacer esto. Y me dice, Pedro, ¿esto lo puede hacer? Y yo, va a ver que sí. Y al final terminó sucediendo y pasó.
1: ¡Ay, qué maravilla! Vamos
2: entonces,
1: a ir a ver.
2: Este tipo de cosas también te hacen como que la cabeza te siga trabajando sobre lo que tenemos y también ver
1: total
2: qué más vamos a hacer.
3: No, qué bueno que usen la IA y no la critiquen, ¿viste? Porque le dan con un palo. Pero a veces
2: para
3: es
2: nada
3: útil, ¿viste?
2: No, yo.
1: Hay que ver.
2: Es mi amigo.
3: Hay que ayornarse. Claro,
2: se llama Brian.
1: Brian se llama el tuyo.
3: Brian.
1: El mío no tiene nombre todavía.
2: Me lo bajé en Estados Unidos, entonces tenía que tener nombre yankee que se entendiera acá.
1: Brian.
2: Pero no, a mí en serio me ha ayudado mucho.
1: Y sí.
3: Es terrible, a mí me ayuda también. Como una guía.
1: Mientes,
3: a veces no sabes por dónde arrancar y decís, bueno, a ver, tiro esta idea que quiero hacer y te vas
2: te
3: va ordenando, ¿viste?
1: Claro,
3: y es
1: claro.
2: Y la exposición la armé con Brian juntos. Y
3: qué
2: le mando fotos,
3: Brian,
2: y le dije, mira cómo quedó.
1: Mira Brian.
3: Y después, de verdad, le mandás fotos. Y dices,
1: sí, con Brian hasta podés hablar.
3: ¿Qué tengo puesto? Y te dice, te quedan muy bien las gafas, esa camisa
1: claro,
3: más o menos. Es muy loco.
2: Oye, esa no la he hecho. Pero bueno,
3: sí, sí,
1: bueno,
3: te ve,
1: claro,
3: te mira, yo lo he hecho, sí.
1: Y escúchame, ¿cómo te ves de acá a 10 años?
3: Con Brian.
1: Tu vida.
2: Con Brian, no.
1: No, sos joven.
2: Yo me había prometido que hasta los 40 iba a trabajar, pero no pasó.
3: No.
1: ¿Pero por qué tampoco? Si te
3: para jubilar, sí, pasarla bien.
2: Sí.
1: Descansar. Pero la debe pasar bien trabajando.
3: Imagino, sí, pero no descansas mucho, ¿no?
2: Yo no, mi trabajo es increíble.
1: Es increíble.
2: Es increíble, te invitan a todos los lugares, te llevan a los mejores restaurantes,
1: sí, claro,
2: te llevan a los mejores bares. Ya hace un año que no veo por...
3: Muy bien.
2: Por decisión mía.
1: Muy bien, bueno.
2: Pero vas a los mejores hoteles, está buenísimo, pero también es parte de trabajar. Y ahora
1: es un trabajo,
2: sí,
1: no deja de ser un trabajo.
2: Sí, no, a los 10 años, pero estás retirado.
1: ¿Retirado?
3: Perfecto.
1: ¿Y haciendo qué?
2: no sé, algo me inventaré.
3: Una granja ahí con Brian los dos.
2: Paisajista.
3: Vamos a visitarte, claro, obviamente. Un retiro.
2: Algo que no me exija tanto estar, ni tanto ponerle.
1: Claro, porque acá hay que estar y
2: la cara, las cosas te debilita bastante, te cansa.
1: Sí. Bueno, se puede encontrar un equilibrio también, ¿no crees?
2: Sí, yo creo que lo encontré.
1: Ah, bueno.
2: Medianamente, cuando te dije que me saqué el Instagram y demás.
1: Bueno.
3: Sí. ¿Estás mucho tiempo con el Instagram?
2: No, porque no tengo.
1: ¿Pero antes, qué te pasaba con el Instagram que te sacaste?
2: Sí, ser el frontman de las cosas es complicado.
1: Ah, entonces, ¿eras vos la cara?
2: Sí.
1: Ah.
2: Y entonces...
1: Estás muy expuesto.
2: Te cansa, sí. Mm. Sí. Y nada.
1: Claro.
2: Yo prefiero que los locales abren por ellos mismos.
1: Sí, el trabajo tiene que hablar por sí mismo, sí. Totalmente.
2: Entonces, prefiero estar ahí medio en la sombra, pero sí, si me dicen en 10 años, quisiera estar feliz y retirado.
3: ¿Colombia o acá?
2: Acá.
1: Sí, mira.
2: Sí, yo creo que ya... Yo llevo más de la mitad de mi vida acá.
1: ¿Te gusta Buenos Aires?
2: Me fascina Buenos
1: Aires. Te fascina Buenos Aires.
2: Sí, la playa está buenísima, el calor, todo, pero...
3: Pero pues, claro.
2: Pero la ciudad me puede también.
1: ¿Y qué restaurante nos recomendás en Buenos Aires que no sea tuyo? Que vos vayas a comer, que vos decís, yo voy.
3: ¿A la Costanera, por ejemplo? No.
1: A la Costanera, no.
2: El Santa Inés, en Paternal, es un restaurante que voy mucho... De una chica cocinera.
1: Mira.
2: Ya es amiga. Que agarró un local, una panadería perdida en el tiempo.
1: Qué lindo.
2: Y hace una cocina. Una cocina muy de ella. Muy
1: mira
2: de.
1: Qué lindo.
2: No le interesa hacer platos asiáticos, hacer platos latinoamericanos, hacer platos italianos y todo conjuga. Y me parece que es de las mejores cocinas que hay ahora en Buenos Aires. Y es a donde voy a comer.
1: Y esto, escúchame, de tener de ser parte de la guía Michelin, es importante, por supuesto.
2: El extranjero
1: busca eso.
2: Busca eso, sí.
1: ¿Y para vos es importante?
2: Es bueno pertenecer.
1: Es bueno pertenecer.
2: Sí, pero no puedes perder la cabeza por...
1: No.
3: No, claro.
2: Por un premio o por algo, tienes que fijarte primero y que el negocio funcione.
1: Sin duda.
2: Que lo más importante, que los números den.
1: Claro.
2: Después los reconocimientos están buenísimos y el reconocimiento le sirve al restaurante.
1: Por supuesto.
2: Pero ante todo es no perder la cabeza sobre eso. Y tener bien los pies sobre la tierra y saber qué cosas puedes hacer y qué cosas no puedes hacer. Y qué te valida tener un reconocimiento o no. Y ser humilde ante todo, que es lo más importante.
1: Y eso, como todo en la vida, ¿viste? Es la vida misma.
2: Sí, pero
1: lo que estás
2: misma,
1: hablando es la vida misma.
2: La vida misma hay gente que se equivoca bastante. Entonces yo prefiero o intento no equivocarme.
1: Qué lindo. Bueno, Pedro, un placer.
3: Gracias,
1: haberte
3: Pedro.
1: Tenido acá. Un placer, hermoso lo que haces. Y la verdad que es inspirador escucharte, porque realmente hay mucha creatividad detrás de todo lo que haces y ganas y pasión.
2: Siempre.
1: Sí.
2: Si no,
1: se
2: no
1: nota,
2: vale la pena.
1: Se nota. Bueno, gracias por haber venido.
3: Gracias,
1: muchas
3: gracias.
1: Vamos a un corte y después venimos con el próximo invitado.
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1: Bueno, acá estamos con nuestra invitada de lujo también, Marcela Roberts. Le vamos a dar un aplauso, ¿eh? Aplaudir a toda la gente que viene porque está buenísimo que vengan y que cuenten toda la experiencia. Y vos, personalmente, sos, bueno, la coordinadora actualmente de proyectos de la Casa Nacional del Bicentenario. Y aparte sos gestora cultural de hace muchos años ya. Has estado en instituciones como el Centro Cultural Recoleta, la Fundación Alon, la Fundación Augusto y León Ferrari. Bueno, un montón de cosas. ¿Te gusta la gestión cultural particularmente o se dio así de casualidad?
6: No, me encanta.
1: Ah,
6: de siempre, toda la vida, sí.
1: ¿Venís relacionada así con alguna rama del arte o algo?
6: No especialmente,
1: no.
6: Por mi familia, no especialmente, pero bueno, siempre me gustó mucho el arte y de chica, más que los talleres, que iba a talleres de chiquita, más que los talleres me gustaba hacer dibujar a otros.
1: Ah, mira, como desde afuera.
6: Sí.
1: Observando.
6: Era muy
1: vos.
6: Chiquita y ya quería que los demás dibujen y hagan cosas. Eso es como un recuerdo muy
1: Claro, genial, como más de tipo de organizar un poco la situación.
6: Sí.
1: Mirá qué loco eso. Así que ahí ya arrancaste.
6: Sí, ahí arranqué.
1: Ya arrancaste. Y contame cómo pensás la organización de un espacio cultural así tan grande como el que tenés ahora a cargo. ¿Cómo empieza? ¿Desde dónde arranca?
6: Y en realidad, bueno, tenés que pensar cuáles son los objetivos como más fundamentales, ¿no? Cuando es una institución y más pública que tiene una responsabilidad.
1: Y sí.
6: No solo con la gente que viene como
1: totalmente.
6: Como a mirar y a participar de talleres o a mirar las exposiciones y disfrutar o aprender, sino también con todo, ¿no? El ámbito cultural, el ecosistema, bueno, los artistas fundamentalmente, uh-huh. que para nosotros son súper importantes porque sin ellos
1: no hay nada.
6: Entonces, bueno, pensamos un poco de esta manera más orgánica, ¿no?
1: Claro.
6: Más global, y bueno, y de ahí arrancás.
1: Claro. Pero y vas, por ejemplo, yo que a veces hablo con Valeria, que está en el Palacio de Libertad, ella es como un poco más como volada, ¿no? Tiene como otra personalidad, ya las veo, ¿viste? Son muy diferentes. Pero ella dice, bueno, este año tal temática y volamos con esa temática.
6: Claro.
1: ¿Vos cómo haces?
6: Sí.
1: Por año, ¿cómo
6: sí,
1: vas?
6: En realidad nosotros hace unos años, a esta parte, armamos como distintos programas.
1: Sí.
6: Y nos gusta pensarnos, digo, a ver, el Palacio de Libertad tiene otra escala.
1: Sí, sin duda.
6: Es otra cosa. Nosotros, bueno, somos un espacio más chico, mucho más amable, que en un punto, bueno, vos podés pensar, bueno, no es tan masivo, no va tanta gente, ¿no?
1: Sí.
6: Porque igualmente sí, viene
1: sí,
6: un montón de gente, participa y todo, pero no es la escala del Museo de Bellas Artes.
1: Claro.
6: Y eso para nosotros podría ser una desventaja, pero en realidad es una gran ventaja, porque eso nos acerca a una manera de trabajar mucho más fluida, más uno a uno, más cercana,
1: claro.
6: con la gente que viene, con los chicos que nos visitan todo el tiempo, también con los artistas, con los directores de otras instituciones que también armamos cosas o programas o galerías.
1: Claro.
6: Entonces, bueno, organizamos como una manera de trabajar así muy colaborativa.
1: Sí.
6: En donde ya te digo, no pensamos solo en el público, sino en la parte de formación de los artistas, en la parte
1: qué bueno
6: de
1: eso.
6: Que vengan coleccionistas y en el ámbito de la casa, como que todo fluya y se entrecruce.
1: Sí,
6: ¿no?
1: sí. Hay talleres así para formar.
6: Sí, bueno, tenemos talleres. Ahora en este momento tenemos fijos. Un taller de movimiento para adultos mayores.
1: Qué
6: y
1: lindo.
6: Un taller de arte también para adultos mayores.
1: Qué bueno.
6: Que eso es algo que, bueno, en muchos lugares hay para chicos,
1: sí,
6: ¿no?
1: Sí,
6: muchas
1: sí,
6: actividades pero adolescentes o no sé
1: total.
6: Qué. Nosotros en este momento estamos enfocados a eso, en los talleres que estamos dando. Y después, bueno, la parte de chicos y adolescentes, que bueno, vienen de niños desde jardín. El área educativa se ocupa de eso, de recibir muchas escuelas,
1: ¿cómo?
6: Colegios.
1: Sí, siempre.
3: Tengo una pregunta, ¿cómo llegan los adultos mayores? ¿Cómo se pueden inscribir o cómo funciona?
6: Eso a través de la página,
1: claro,
6: ahí está toda la información siempre, viste que ahora es como,
1: sí,
6: bueno, también en redes, pero el que no está en redes se puede meter en la página, okay. O bueno, llamar por teléfono.
3: Claro. Ah, se puede llamar por teléfono, porque la gente adulta a veces le cuesta la tecnología, pero bueno,
6: claro.
3: Se puede llamar por teléfono, maravilloso.
6: Sí, se puede. Igual ahora te digo que todo el mundo que viene
1: y van a
6: es
1: sí, el abuelo
3: bueno,
1: le pide
3: nieto, que
1: le dé una mano.
6: Re canchero.
3: Bueno, joya, buenísimo.
1: Sí, qué bueno. Y, por ejemplo, ahora, dentro de poco finaliza la muestra temporaria desde el taller 2, que tuvo estos meses mostrando el trabajo de muchos artistas. Contanos un poquito más qué artistas participaron, cómo fue esa muestra.
6: Bueno, mira, esta es la segunda edición que hacemos. Es un trabajo que hacemos durante muchos meses. Bueno, esto que te digo, tratar de abarcar un poco un panorama
1: claro.
6: variado.
1: Sí.
6: Por un lado, estamos trabajando mucho con artistas o instituciones del interior del país,
1: sí.
6: de distintas provincias. Y esto surgió desde el equipo de producción de la casa en trabajar con talleres de la ciudad de Buenos Aires. ¿No? Digo, fue en 2020, 2003, creo que fue.
1: Ah, mira, sí,
6: bueno, la primera muestra fue en 2024, que fue la 1, y después estuvimos todo un año más para hacer la segunda. Primero, relevamiento de talleres. Agarramos como unas zonas así para mirar. Empezamos con la Paternal, que fue el primero.
1: Mira.
6: Ahí, bueno, participaron 4 talleres, y esta segunda edición son talleres de San Telmo.
1: Ah, mira vos.
6: Y bueno, fue como un trabajo primero de visitas a los talleres. Hicimos una selección de 4. Tiene la particularidad de que participan todos los talleres, todos los artistas de cada taller. No hay una selección de artistas, sino que
1: eso está bueno.
6: Cuando decidimos trabajar con un taller, es todos.
1: Qué bueno eso.
6: Y eso, hicimos la selección, empezamos a trabajar. En algunos casos se da como una dinámica medio de clínica de obra, mini clínica, porque bueno, empezamos como a mirar, a ver qué están haciendo, qué no. Sí. Algunos, bueno, ya forman parte del circuito, otros no, otros o es la primera vez que exponen, o una de las primeras veces. Esta segunda edición son la mayoría muy jóvenes.
1: ¿De qué edades, por ejemplo, que son muy jóvenes?
6: Viste que ya llega un momento que
1: no se da cuenta.
6: Sí, que no te das cuenta,
1: si tendrá 20 o 40.
6: 20 y pico, para mí son re jóvenes.
1: Es re joven. 20
6: y pico, 30
1: es joven.
6: Son
1: re joven. Sí, es joven. Convengamos que es joven.
6: Así que, bueno, empezamos a trabajar. Yo después fui también. Y, bueno, arrancamos con la producción más dura. Cada uno como va investigando durante esos meses a ver qué es lo que quiere presentar.
1: Sí.
6: No hay una selección de bajada de línea nuestra, como, bueno, vas con esto.
1: No, claro.
6: Sino que es como un ida y vuelta buenísimo que se genera durante todo ese tiempo.
1: Qué bueno.
6: Y bueno, y la verdad que el resultado hasta ahora las dos veces nos ha salido precioso.
1: Qué bueno.
6: Y la idea es esta, que ellos puedan estar ahí. Después arman visitas, traen gente.
1: Tienen como esa libertad de tener sus cosas ahí, poder, no sé, traer a alguien que le pueda llegar a interesar o lo que sea. Es un lugar para. Es un
6: y
1: espacio.
6: Y además, como después hay otras inauguraciones y pasan otras cosas en la casa.
1: Claro.
6: Tal vez, no sé, artistas un poco más reconocidos que traen gente que está, viste que hay muchos circuitos, como tenés el académico, el de museos, ¿no? El de galerías más
1: comercial.
6: Como ahí medio converge todo, entonces indefectiblemente el que viene a ver otra pasa o la mandamos, ¿viste?
1: Vayan, es una vidriera, es
6: vayan
1: una vidriera.
6: A ver eso.
1: Total, está buenísimo esa como oportunidad, me parece que es maravilloso.
6: Sí, y además, bueno, es impecable todo, ¿no? Lo que porque también se esfuerzan mucho y para todos es muy importante.
1: Qué
6: empezar
1: bueno.
6: También a ver para muchos cómo se trabaja dentro de una institución.
1: Total.
6: ¿No? Porque bueno, algunos no tienen esa experiencia, pero poder saber cómo son los tiempos, qué se requiere, qué hay que presentar, ¿no?
1: Claro.
6: Cuáles son las cosas que
1: qué
6: van
1: linda,
6: sucediendo.
1: Qué linda oportunidad. ¿Y cuánto duró esta exposición?
6: Y esta, no me acuerdo cuándo arrancó, pero hace un mes y pico, y va a estar hasta el 20 de septiembre, ¿no?
1: Si
6: no
1: me equivoco. Bueno, ya, pero bueno, es bastante tiempo. Y la Casa Nacional Bicentenario, bueno, funciona bajo la órbita de la Secretaría de Cultura y con el correr de los años se posicionó como un lugar elegido por los artistas, ¿no?
6: Uh-huh.
1: ¿Vos por qué crees que eligen un poco el lugar? ¿Qué sentís que tiene de diferente a otros espacios?
6: Bueno, de diferente, bueno, es esto que te contaba antes, como de esta escala muy amable, bueno, le decimos la casa, ¿no? Y nos gusta que todos lo llamen así porque
1: lindo.
6: Nos gusta sentir que bueno, que cuando vienen se apropian, ¿no? Del lugar,
1: espacio.
6: Del espacio, traen a su gente y bueno, no solo eso, sino también para mostrar sus obras.
1: Sí.
6: Con muchos artistas que hacen trabajos, o sea, exposiciones individuales, ellos preparan la obra para específicamente esa muestra.
1: Claro.
6: Entonces trabajan durante muchos meses pensando en ese espacio en particular, eso es buenísimo.
1: Sí.
3: Hay buena energía en ese lugar.
6: Gracias.
3: Yo las veces que fui, sí, la paso muy bien, el patio está buenísimo, es un lugar re luminoso.
1: Es un lugar especial, diferente, tiene algo distinto.
3: En serio, siempre que voy la paso bien, es muy bueno.
6: Sí, es muy lindo y bueno, la verdad que los equipos trabajan bárbaro, tengo un equipo profesional espectacular. Y bueno, nada, como que pienso que es eso también, ¿no? La manera sí, que tenemos de trabajar, total, más en los procesos.
1: Claro.
6: Y siempre como intercambiando desde el que viene también, ¿viste? No,
1: sí,
6: no,
1: sí, sí.
6: No es que hacemos una bajada tipo, bueno, es esto.
1: Y son, sobre todo, en general, artistas más emergentes los que van a la casa, ¿o hay de todo?
6: Hay de todo.
1: Hay de todo.
6: Sí, tratamos de
1: mezclar
6: estratégicamente, claro, como okay, para que
1: haya lugar para
6: sí,
1: para
6: porque todos. Esto que te digo de la circulación,
1: sí,
6: es lo que nos interesa. Entonces,
1: claro,
6: si yo en una sala tengo un artista más conocido que atrae un determinado público,
1: sí,
6: y en otros artistas más jóvenes,
1: sí,
6: bueno, eso se cruza y es la idea de
1: claro,
6: que eso pase, porque nada, nos sentimos que también estamos dando como un servicio, porque
1: sin duda,
6: al ser
1: un
6: espacio público, no solo, por eso te decía, no solo para el visitante, sino también
1: sí,
6: para los artistas.
1: Los artistas.
6: Hacemos como exposiciones con espacios de formación de
1: eso
6: artistas, ¿no? Sí,
1: claro.
6: Por ejemplo, con la escuelita hicimos, bueno, con la UNA, por supuesto,
1: sí,
6: hicimos muchas
1: claro,
6: veces el premio.
1: Ay, qué bueno.
6: Entonces, bueno, es un espacio que se presta también a
1: eso. Qué genial eso.
6: ¿No?
1: Y escúchame, ¿y de acá a fin de año qué va a haber? ¿Qué otras exposiciones va a haber? ¿Qué?
3: Spoiler.
1: ¿Se puede contar? Sí.
6: Sí, tenemos, bueno, esto que me preguntabas de artistas más reconocidos, tenemos
1: sí,
6: una de Miguel Dávila, que es un artista que ya ha fallecido, que es muy importante. Vamos a tener una linda muestra
1: qué
6: grande.
1: Lindo.
6: Después, bueno, tenemos exposiciones individuales de, bueno, no sé, cerámica,
1: sí,
6: pintura. Tenemos Jimena Fuertes, tenemos, no sé, ya no me acuerdo.
1: Son muchas cosas,
6: ya,
1: claro.
6: Son muchas cosas. Ahora el mes que viene inauguramos varias.
1: Sí.
6: Belén Gesualdo, tenemos, ¿qué más el mes que viene? Elena Maceiras, que es una otra artista. Bueno, varias exposiciones
1: qué bueno,
6: individuales también, porque tenemos distintos espacios, ¿no?
1: Claro.
6: Más chiquitos.
1: Sí, sí, sí, sí.
6: Más grandes.
1: Sí, sí, sí.
6: Vamos armando ahí una estrategia.
1: Bueno, pero a partir del mes que viene, que sería octubre, ahí ya hay como un recambio, digamos.
6: Sí.
1: Hay
6: sí,
1: un recambio
6: sí,
1: importante como para que la gente sepa que puede ir y a ver cosas distintas de las que ya vio a principio de año.
6: Totalmente, sí.
1: Qué
6: en
1: bueno
6: la página
1: eso,
6: ya pueden encontrar
1: ya pueden ir viendo
6: la info. De todas formas, las muestras en general duran un tiempo, porque
1: sí,
6: bueno, hoy en día
1: claro,
6: la verdad que hacer una muestra, llevar las cosas,
3: hablar, todo eso, claro.
6: Sí, es un,
1: sí,
6: es un gran gasto importante,
1: total,
6: una movida, entonces tratamos de que, bueno, estén un tiempo como para que
1: se asienten también.
6: Se asienten,
1: total,
6: haya, viste, algo de prensa y la gente
1: total,
6: pueda visitarlas y los chicos también disfruten.
1: Claro. Qué bueno. Bueno, vamos a ir un pequeño corte y seguimos charlando de la Casa del Bicentenario.

0: de los enanitos verdes.
1: Qué lindo, qué
0: tu cárcel.
1: Ahí está. Bueno, estamos acá con Marcela hablando de la Casa del Bicentenario. Me decías que no nombraste los talleres. ¿Qué talleres?
2: Sí, los talleres que participan ahora es sí. Estudio 783, Palacio sí. México, Unión Informática y Pólvora.
1: Ah, qué bueno.
2: Cuatro talleres del centro.
0: Qué bueno, yo tengo una pregunta para usted. Dígame, ¿qué muestras o qué artistas te gustaría llevar que todavía no lo lograste, pero que están ahí en el norte?
2: Que me encantaría.
0: Sí,
2: que
0: sí,
2: en el norte.
0: Sí, sí.
1: Podés hablar y soñar y...
2: Matías Duhil, por ejemplo.
1: Ah, él fue el que ganó ahora la Bienal.
2: Uh-huh. Sí, me encanta él desde hace muchísimos años, creo que es espectacular, sí. Me encantaría.
1: Sí. ¿Qué es lo que tiene tan especial Matías para vos? Ahora te pregunto, porque vino la chica que lo llevó de Barro.
2: Uh-huh.
1: Esa chica también nos contaba, pero yo vi todo lo que hizo ahí en la Bienal de Venecia y es una cosa, una locura.
2: Sí, bueno, para mí él... a ver, viste que a veces hay algo de los artistas que,
1: sí, que
2: no podés
1: explicar. Sí.
2: Lo que siempre me gustó es... la materialidad con la que trabaja, que me parece muy particular, y cómo la maneja. O sea, eso sí. Es lo que más me gusta, ¿no? Es como...
1: Sí.
2: Y además esas obras gigantes, esos paisajes gigantes.
1: Sí, sí.
2: ¿Viste? Y después la manera que tiene también el gesto, como...
1: Claro, sí, sí.
2: Ahí pero bueno, son cosas que a veces no ¿viste? Te gustan, te conmueven o te...
1: Sí, que
2: no
1: sí, sí, pero bueno, no claramente sabe, pero... es un exponente muy, muy sí. fuerte hoy en día y sí, aparte, bueno, sí, fue sí. el ganador. Creo que lo compró, Amalia Moedo lo compró.
2: Sí, entiendo que sí.
1: Qué lindo.
2: Divino, pero bueno.
0: Ganó de mano.
1: Siempre, Amalita.
2: Siempre me gusta.
1: Ay, siempre me gusta. Siempre. ¿Y él acá expone en otros lugares?
2: Mira, bueno, tiene su galería. Yo la verdad que, no sé, viste que cuando estás en una institución como
1: sí,
2: que
1: sí,
2: eso
1: te absorbe completamente.
2: Y hay cosas que se te pierden, pero...
1: Sí.
2: Vi exposiciones de él acá, pero hace bastantes años.
1: Hace bastante, yo creo que está muy afuera.
2: Claro, puede ser.
1: Afuera, ¿no?
2: Puede ser.
1: Me da la sensación.
2: Pero bueno, en algún momento, sí.
1: Ojalá.
2: Si podemos, nos encanta.
1: Bueno, yo sé que el secretario es fanático de Matías Duhil, está
2: mirá.
1: Muy conectado. Bueno, él estuvo en la Bienal
2: claro,
1: de Venecia. Bueno,
2: supuesto.
1: Ahí podés charlar y decirle, che, mira, me gustaría.
2: Sí, sí, sí. Bueno, yo hablé con Anita y,
1: sí.
2: y bueno, estábamos ahí, no avanzó en nada, pero la intención...
1: Ay, sería maravilloso.
2: Ella lo sabe, digamos.
1: Ay, sería maravilloso.
2: Hay que ver si a él le interesa, puede, y bueno, veremos.
1: Y yo creo que los artistas, viste, siempre quieren, como en su país, hacer algo que
2: sí,
1: sea
2: sería
1: interesante
2: muy divino para nosotros.
1: Ay, sí. Y vos trabajaste en distintos organismos de cultura. ¿Cómo fueron tus experiencias en general?

0: Qué
1: los
0: bueno,
1: momentos.
0: eso fue como que te marcó ese.
1: Sí, en todo sentido. Fueron muchos años y bueno, quedaron muchísimas amistades de ahí también que seguimos. Y todos
0: Qué
1: siguen en distintos
0: lindo.
1: lugares, pero es
0: Claro.
1: como, tenemos un grupo de WhatsApp,
0: Ah, mira.
1: imagínate. Así que sí, divino. Y después, bueno, Fundación Alón para las Artes con Jacobo Fitterman,
0: Ah, mira.
1: que fue junto con, ¿cómo es? Cambiazo, Juan Cambiazo,
0: Sí.
1: los que crearon Arteba, la feria.
0: Ah, mira vos.
1: Fue, sí, presidente de la
0: Importante.
1: feria, sí, muy importante, coleccionista, bueno, muy, muy presente dentro de lo que es la cultura
0: Sí.
1: en nuestro país, porque bueno, están todos, sigue estando, ya está grande.
0: Sí, me imagino.
1: Pero bueno, yo trabajé ahí en su fundación y hicimos muchas exposiciones y también publicaciones.
0: Qué bueno.
1: Trabajamos con muchos artistas y del país, ¿no?
0: Qué lindo.
1: Sí.
0: Y ahora, bueno, habrás hecho otras cosas en el medio, me imagino, pero ahora estás acá y ¿cómo te encuentra? ¿En qué momento de tu vida te encuentra esta gestión, digamos?
1: Y bueno, en un momento donde me puedo dedicar más, porque
0: Qué
1: además tengo
0: bueno.
1: cuatro chicos,
0: ¡Apa la papa!
1: cuatro
0: Dios.
1: grandes, dos grandes, dos no tan chicas tampoco, pero
0: ¿De
1: bueno,
0: qué
1: ya
0: edades?
1: la más chica, 14.
0: Buah,
1: Y
0: ahí
1: viste
0: está.
1: cómo es esto, la maternidad con el
0: Ay,
1: trabajo siempre está
0: sí.
1: como medio interrumpida en
0: Ay,
1: los
0: sí.
1: medios. Y entonces ahora estoy como más
0: Un
1: tranquila,
0: poquito, claro.
1: porque bueno, ya la
0: Más
1: más
0: grande.
1: chica ya está
0: Un
1: como
0: poquito más grande. Un poquito.
1: un poquito, y entonces bueno, tengo más tiempo para dedicarle mucho más tiempo y más cabeza también, y eso
0: Claro.
1: es importante, ¿viste?
0: Qué bueno. ¿Y te ves en tu futuro, en, no sé, en 10 años, te ves así, haciendo esto?
1: Sí, por
0: Ah, sí.
1: supuesto, sí. No,
0: No, bueno,
1: no.
0: recién el chico este, el
2: Pedro
0: CEO,
2: Peña.
0: Pedro, dijo, no, me veo
2: Jubilado
0: retirado,
2: directamente en 10
0: jubilado, no
2: años.
0: quiero saber más nada.
2: Pero bueno, es
1: No,
2: otro,
1: yo
2: bueno,
0: no
2: claro.
0: sé. Viste que hay gente que de
2: Es más
0: golpe dice,
2: agotador la
1: ya no quiero
2: cocina.
1: más. No, no, yo no
2: No.
1: sé,
2: No, pero
1: no.
2: claro, es más
1: Me
2: relajado.
1: parece que no, no, relajado no.
2: No como en comparación con lo que hace Pedro, que cocina
0: No,
2: y
0: te
2: todo eso,
0: creas,
2: es un
0: porque son distintas
2: estresazo.
0: cosas, qué sé yo.
2: No
1: Sí, no,
2: sé.
1: relajado no, porque es como todo el tiempo lidiar
0: Con un montón de
1: con
0: cosas.
1: el caos
0: Sí,
1: de
0: claro.
1: todo lo que no es y tiene que ser, ¿no?
0: Total, sí.
1: Cuando ves
0: De
1: la
0: la
1: sala
0: nada que es,
1: vacía
0: claro.
2: Sí, también obvio,
1: y después
2: obvio, sí.
1: no, y entonces, bueno, imagínate, todos los meses que es mucho,
0: Es
1: mucho
0: mucho.
2: Hay
1: trabajo,
2: mucho trabajo.
0: total,
1: mucho
0: sí.
1: trabajo y bueno, más un lugar como este, que, bueno, por ejemplo, el año pasado hicimos creo que 45 exposiciones en el año, o sea, es
2: Es un montón
1: un
2: montar
1: montón.
2: todo eso.
1: Un montón, no solo
2: Sí.
1: montarlo, sino
0: Sí.
1: toda la preparación previa es mucho trabajo.
0: No, y después contener a la gente que también está ahí, a los artistas, los pedidos, todo eso
1: También,
0: me
1: ¿no?
0: imagino que debe ser, sí.
1: Y bueno, es todo, pero no, no me imagino no
0: No te
1: haciendo.
0: imaginas haciendo otra
1: No,
0: cosa, digamos,
1: no.
0: yéndote, no sé, al campo, al sur, viste que
1: No.
0: todavía Yo tampoco me
1: No
0: imagino haciendo
1: creo.
0: otra cosa. No, claro, te apasiona esto que haces.
1: Sí, sí,
0: Sí,
1: sí. Me
0: claro.
1: encanta.
0: Y ahí, y en la Casa del Bicentenario tenés, o sea, tenés como una mano derecha o tenés gente que.
1: Bueno, está el director Rodolfo Rau, por supuesto,
0: Sí.
1: que es el director ejecutivo de la casa, que es quien maneja todo.
0: Sí.
1: Yo estoy en la parte más de la programación artística.
0: Claro. La parte más linda.
1: Sí.
0: Sí. Más
1: Pero
0: creativa.
1: bueno, él se ocupa de todo
0: Sí.
1: y es difícil también llevar
0: Me
1: adelante
0: imagino.
1: un lugar con tanta gente
0: ¿Cuántos son?
1: y yo no sé, pero seremos como 40.
0: Ah, bueno, son.
1: Sí,
0: Sí,
1: yo
0: sí.
1: creo, ¿no? 30 y pico, 40, algo así.
0: Qué bueno. Bueno.
1: Sí.
0: Bueno, pero te tocó la parte más linda, la más
1: Sí, es
0: creativa, la
1: lindo
0: más
1: y además,
0: sí.
1: bueno, el equipo de producción y el
0: Sí.
1: equipo de todo, de comunicación y prensa, las chicas de educación, los chicos de infraestructura,
0: Qué bueno.
1: técnica, también la parte de video y fotografía, o sea, todos, la verdad que trabajan todos muy, muy bien
0: Qué bueno.
1: y todos trabajan con mucha, mucha entrega, mucha pasión, viste, como
0: Che.
1: están
0: Qué bueno, qué
1: siempre,
0: lindo.
1: viste, no, no.
0: Y escúchame, ¿qué días está abierto de lunes a lunes
1: De,
0: o
1: no, de miércoles a
0: de
1: domingos
0: miércoles a domingos?
1: y
0: Y
1: feriados,
0: feriados.
1: sí, de 15 a 20.
0: Qué bueno, vamos
2: Vamos, Dani.
0: ahí, que la
2: Tenemos que ir a
0: gente
2: comer
0: también
2: al niño
0: vaya,
2: gordo y
0: y al
2: después vamos
0: Chori
2: ahí. A
0: también,
2: Chori,
0: y después
2: Chori.
0: vamos a ir al Bicentenario. Bueno,
2: Muchas
0: gracias
2: gracias.
0: por...

0: venir, Marcela. Un placer haberte tenido acá.
1: Muchas gracias por la invitación.
0: Gracias. Bueno, y nos despedimos hasta el próximo jueves.
2: Adiós.
0: Nos vemos en Cultura Nacional.
2: Chau, chau.
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5: Las 9 de la noche en la República Argentina. La Casa Militar centralizará las funciones de seguridad presidencial. Tendrá a su cargo la seguridad de la Quinta de Olivos y de las residencias transitorias utilizadas por el presidente y su familia dentro y fuera del país. El gobierno encuadró esta iniciativa en la Ley de Defensa Nacional. El personal civil de planta permanente será reubicado en otras dependencias y los contratados fueron desvinculados. El Senado sigue el debate por la ley de biocombustibles. Más información desde el Congreso con Gastón Fiorda.
6: El Senado de la Nación, en la misma sesión en la que convirtió en ley el proyecto de Inocencia Fiscal 2, aprobó acuerdos entre la Nación y la Ciudad de Buenos Aires sobre traspaso de la justicia de menores y competencias penales. La votación resultó 44 votos a favor y 21 votos en contra. En cuanto al acuerdo, la ciudad asume la investigación y el juzgamiento de delitos no federales cometidos por adolescentes a partir de los 14 años y hasta que cumplan 18. También comprende a adultos imputados junto con menores por los mismos hechos o hechos conexos para preservar la unidad de investigación y juzgamiento. Para menores de 14 años, además, la ley contempla intervenciones judiciales de protección.
5: Triple crimen de Florencio Varela. Hoy apresaron a otro sospechoso por los homicidios de Morena Verdi, Brenda Lorelei del Castillo y Lara Gutiérrez. Ya son 16 los detenidos. El de hoy se llama David Godoy. Será indagado este viernes en Morón. Deportes con Eladio Arregui.
7: El fallo de la AFA respecto al Boca Vélez de la Copa Argentina se postergó. El Tribunal de Disciplina derivó el expediente al Comité Ejecutivo para anunciar su veredicto respecto a la petición de Vélez de quedarse con la clasificación a semifinales por una supuesta alineación indebida de su rival, que tuvo 6 extranjeros en la planilla. Cuando todas las partes esperaban que finalmente, 15 días después del partido, el Tribunal de Disciplina de la AFA remitió el expediente a la próxima sesión especial del Comité Ejecutivo y el fallo se conocerá recién el martes de la semana próxima.
5: Información del tránsito con Ernesto Arriaga.
8: La ruta del Mercosur, la 1214 autovía al Mercosur, está haciendo un operativo de seguridad vial que es de Almería Nacional. Por favor, acatar las órdenes y camiones máximo 80 km/h en todo el corredor. Recordemos también que la General Paz a esta hora ya se normalizó hacia Ezeiza, por la Richie. Aeroparque y Ezeiza operan con normalidad a esta hora.
5: Para mañana viernes rige un alerta amarillo por tormentas en Chaco, Formosa y Corrientes. En Neuquén, donde nos escuchás por FM 103.3, la temperatura 20 grados. En Buenos Aires, 19 grados, cielo despejado.
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